0: bajita.
1: Sí, está mucho más bajo que entre los hombres.
0: Entonces, bueno, ¿dónde puede perder imagen? ¿Dónde puede perder apoyo? Y entre los varones, bueno, finalmente baja.
1: Fíjate,
0: entre los varones.
1: Entre los jóvenes.
0: A ver.
1: Es donde más cae, de 18 a 29 años, que decíamos, son los que más sufren el desempleo, son los que más están endeudados. Fíjate lo que pasó en los últimos 3 meses, esto es mayo, junio y julio. Bueno, entre los de 18 a 29 cayó bastante, entre los de 30 a 49 se mantuvo casi estable y entre los mayores de 50 cayó un poquito, pero donde más cayó es entre los menores de 30 años.
0: Cae 7% entre los mayores de 50 y cae 23% entre los jóvenes de 18 a 29. Es fuerte,
1: es bastante.
0: Caen varones y caen jóvenes, que es su núcleo duro.
1: Sí.
0: Quiero ver qué pasa hoy con el Focus, porque ya Kiara
1: nos adelantó que viene muy violeta el Focus.
0: Viene violeta, así que bueno, nos vamos a preparar para escuchar.
1: A bancársela, nosotros salimos a la calle, preguntamos.
0: Exacto.
1: Y el que responde, responde. Sí. Y escuchamos sus argumentos.
0: Ahí está, los queremos escuchar.
1: Sí.
0: Exacto. Quiero terminar, vamos a terminar con dos cosas.
1: Dale.
0: Por un lado, una que tiene que ver con toda la andanada de insultos de Milei contra Lula.
1: Sí.
0: Que parece que no cayeron bien en Brasil.
1: Ajá.
0: ¿Quién lo hubiera dicho?
1: Otra encuesta que le da mal a Milei.
0: Dice Folia de Sao Paulo. Milei es criticado en el 84% de los posteos en Brasil después de putear a Lula.
1: Ajá.
0: 84%.
1: Frente a una elección que está pareja. Lula dicen que está un poquito por arriba,
0: sí.
1: Pero estará 50 y pico a 40 y pico.
0: Sí, sí, claro, no es.
1: No 84.
0: No, olvídate. Pero bueno, esto tiene que ver con que Trump lo está mandando de emisario, ¿no? Por la región para bancar a las ultraderechas. Y lo leíamos ayer en un titular en Brasil también que decía, lo mandan a bancar a Bolsonaro y Milei está cayendo en las encuestas. Bueno,
1: claro.
0: Lo mandaron a bancar a Bolsonaro y de repente lo está puteando la mitad o más de la mitad de los que están posteando en redes sociales en Brasil. Parece que no salió bien esta.
1: Bueno, claro, es que no sé quién decía hoy, pero escuchaba quizás Leonora, esto de que los brasileños, Gosman, digo que la entrevistamos ayer,
0: sí.
1: Son más nacionalistas. Entonces,
0: sí.
1: Que venga un presidente de otro país a insultar en público a su presidente,
0: no les cae bien.
1: Bueno, y en esta gira de ultraderecha, Milei terminó en la asunción de Keiko Fujimori.
0: Sí, hoy.
1: Con la aparición de Fátima Flores, que bueno, después Fátima dijo que no.
0: Dijo que es amiga de Keiko, que fue
1: okay.
0: Por eso.
1: Está bien.
0: Dale.
1: Bueno, será amiga de Keiko.
0: No, rarísimo.
1: Habrá invitado a Keiko, quizás con un guiño de Milei.
0: Posté ahí la fotito acá en Perú.
1: Sí.
0: Bueno,
1: yo sé que les interesa eso más que nada a muchos
0: sí,
1: de ustedes.
0: Porque me gusta el chisme.
1: Obviamente. tenemos las imágenes para compartir de Milei con Keiko Fujimori.
0: Llega, ¿no? Ahí la abraza.
1: Siempre suelta como una risotada.
0: Milei.
1: Fuerte cuando ve a la persona.
2: Tenemos un montón de amigos en común.
3: Un honor tenerlo en el Perú.
2: Es un honor haber sido invitado.
3: ¿Puedo saludar?
2: Pero por supuesto.
3: Bienvenida.
0: Sí.
3: Y le presento a Carlos
0: Spallos,
3: el futuro canciller.
0: Me presenta el canciller. Está Karina ahí, que se acerca a saludarla. Kirno, que saluda a Keiko Fujimori. Y ahí la fotito de rigor. Milei con Keiko Fujimori. Una incógnita, ¿no? Que pasará en Perú, que ha tenido muchísima inestabilidad con los últimos presidentes
1: sí.
0: Electos.
1: Y Keiko Fujimori, que debe ser su tercero o cuarto intento por llegar a la presidencia.
0: Intento. Cuarto intento y ganó por 20.000 votos.
1: Nada.
0: O sea, una cosa muy, muy ajustada. Y Milei, después de estar ahí en la asunción de Keiko Fujimori, recibió un doctorado honoris causa.
1: Bien.
0: Así que ahora, además del de SADE, va a poder
1: decir
0: mostrar el de la Universidad de San Martín de Porres en Perú. Mira, lo vistieron con una toga, ¿no? Con la toga.
1: Javier Gerardo Milei, doctor Javier
0: honoris
1: Gerardo
0: causa,
1: Milei.
0: Pipipi. Bueno, vamos a escuchar porque habló después de recibir esta distinción y contó una reunión con Georgieva.
1: Ah, mira, qué bueno.
0: Vamos a escuchar.
1: Vamos.
4: Por lo tanto, lo que nosotros hicimos es bajar el gasto público. Le devolvimos libertad a la gente. Y funciona. Porque hoy la tasa de inflación en Argentina está en torno al 30%. y vamos a seguir manteniendo nuestra política fiscal dura. Es decir, ayer vino la directora gerente del Fondo Monetario Internacional, Kristalina Georgieva, y antes de reunirse con parte del equipo

0: Basta, manto de piedad. O sea, ¿la cortamos?
1: Sí,
0: o
1: sí.
0: ¿Querés?
1: No, no, no.
0: Da, ya está, ya está.
1: Ya sabemos lo que pensamos. Ustedes también piensan lo mismo. Ya está.
0: Ya está. Vamos a nuestro focus al paso de cada día. Hoy preguntando por la situación económica. Tomás Garrido me acaba de decir la pregunta del focus y yo ya la
1: pregunta olvidé. Es ¿cómo crees que va a estar la economía de la Argentina dentro de un año?
0: Gracias.
1: Que es
0: gracias.
1: una pregunta que se hace mucho en las encuestas.
0: Sí.
1: Se llama la mirada prospectiva, ¿no?
0: Efectivamente.
1: A ver qué respondieron. Kiara hizo este trabajo para ustedes.
2: ¿Cómo crees que va a estar la situación del país el año que viene? ¿Mejor, peor?
3: La realidad es que, sinceramente, no sé qué decirte porque, bueno, nosotros nos quedamos los dos sin trabajo este año y yo trabajaba en una multinacional y, bueno, creo que se van del país, así que no sé cómo va a estar el año que viene. Pero no creo que la situación sea la mejor. Soy analista de datos y estoy en Capital, en el barrio de San Cristóbal.
2: ¿Hace cuánto estás buscando trabajo?
3: Y hace ya 3 meses.
2: ¿Te llaman para alguna entrevista? ¿Tenés alguna segunda entrevista? ¿Cómo está siendo la situación?
3: No, la realidad es que prácticamente ni te contestan.
2: ¿Tuvieron que endeudarse?
3: Sí, de hecho nos endeudamos. Sí, tuvimos que sacar un utilitario para poder salir a la calle a trabajar. Pero ya no un auto, una moto.
2: ¿En un momento apoyaron a Javier Milei?
3: Sí, claro, lo apoyamos, sí.
2: ¿Y hoy en día tu valoración es positiva, negativa?
3: Lo que pasa es que no le puedo echar la culpa tampoco al presidente de la nación. O sea, en realidad habría que ver todo el contexto. Sí, más que nada porque en realidad el empresariado argentino es muy complicado. Sí, entonces habría que indagar un poco más. Sí, ¿qué está pasando con el empresariado argentino y por qué tantas empresas están yendo del país y no vienen a apostar por el país? Sí, así que si vos me preguntás nuevamente si estoy arrepentida de haberlo votado, y yo hoy te tengo que decir que no, no estoy arrepentida. Sé que hay un cambio, sé que hay un proceso en el medio. Y bueno, lamentablemente nos tocó a nosotros.
4: Yo creo que de a poquito voy a ir mejorando, la esperanza que uno tiene. Y creo que hay una guerra de medios que está destrozando la mentalidad de la gente. Eso es lo que realmente creo. Y si lo hacen nota para un medio, se dice blanco. Y si es para el otro, negro, de los mismos medios. Concretamente y específicamente, yo creo que la situación puede ir mejorando, no creo que mucho, tampoco creo que empeore mucho. Vamos a ir siempre más o menos parecido, como fue siempre este país.
2: ¿Llegas cómodamente a fin de mes?
4: Cómodamente creo que llega, como fue siempre en este país, un porcentaje muy, muy acotado de la sociedad. Llego a fin de mes, medio justito, pero creo que el tema ese de llegar a fin de mes pasó siempre lo mismo. A veces un poquito más, a veces un poquito menos, pero siempre la misma historia.
2: ¿En algún momento apoyaste a Javier Milei?
4: Sí, en realidad nunca fue alguien que me convenció 100%, pero ante las opciones que había, siempre en este país votamos al menos malo. Axel Kicillof. ¿Vos lo votarías, Axel Kicillof? Como...
2: Yo estoy haciendo las preguntas.
4: Ya sé. No, pero lo digo retóricamente. Máximo Kirchner, ¿qué hizo en su vida? Y yo no hablo de lo que dicen los medios. Yo te digo, ¿qué hizo él en su vida? Decime vos, como profe, a nivel profesional, ¿qué hizo él en su vida? Sí, fue diputado porque es hijo de Néstor y de Cristina. ¿Qué más hizo? No hizo absolutamente nada.
5: No, debería estar mejor. Me imagino que esté mejor y quiero que esté mejor.
2: ¿Qué crees que puede pasar?
5: Pues, en realidad no te sabría decir. Si se cambiamos de presidente o que sea el mismo, no sé. Algo así.
2: Coméntame de dónde sos y a qué te dedicas.
5: Venezolana. Trabajo en un café.
2: ¿Cómo está tu situación económica? ¿Lográs llegar a fin de mes tranquilamente con tu sueldo?
5: No, casi no. Siempre falta un poquito para ya ahorita estos últimos días a ver cómo hace uno para el pasaje y todo eso. No puedo vivir sola. Si pudiera vivir sola, no puedo.
2: ¿No podrías vivir sola?
5: No me alcanza el sueldo.
2: ¿En algún momento apoyaron a Javier Milei?
5: Pues quizás sí, a lo mejor sí lo apoyaría.
2: ¿Qué destacas de él?
5: Bueno, lo ha hecho las cosas bien. Lo que he visto lo ha hecho bien.
2: ¿Qué te gusta?
5: Bueno, ha mejorado mucho con la... No hay tantos ladrones por ahí, eso he visto porque siempre ando caminando. Me he fijado en eso, ha mejorado mucho en eso.

0: Estamos acá mirando el focus absorto de Chiara de Tinis, porque sobre todo el primer testimonio me dejó muy impresionado.
1: Sí.
0: ¿Qué digo? ¿Qué dijo? Yo y mi marido perdimos el trabajo este año. Nos endeudamos para comprar un vehículo para salir a trabajar. ¿Y apoyás a Javier Milei? Sí, no le puedo echar la culpa a Javier Milei de lo que está pasando.
1: Por supuesto, dijo.
0: Es un proceso que hay que atravesar.
1: Fuerte, ¿eh?
0: Es impresionante.
1: Es impresionante. Bueno, estamos en la charla, estamos con Carlos Tomada, ex ministro de Trabajo. Bienvenido, Carlos, gracias por venir.
0: Gracias por venir.
2: No, por favor. Y además, ella había perdido el trabajo porque la empresa se fue del país.
0: Sí, una multinacional que se fue del país, sí.
2: Digo, para completar el cuadro del lado de los trabajadores y del lado de las empresas, ¿no? Bueno. Así que no es que se perdió ese puesto de trabajo, sino que se perdieron varios puestos de trabajo, ¿no?
1: Pero está claro que en algún punto el discurso del gobierno y la apelación del gobierno, bueno, es lo que dijo ayer Georgieva, ¿no? Mm. Van a resistir. Bueno, hay una porción de la población que claramente dice, sí, vamos a aguantar porque vamos a llegar a un lugar mejor.
2: Mm. Pero no nos tiene que llamar la atención. Gente que dice que está bien el camino que eligió Milei, creo que es una parte, creo que minoritaria, pero es una parte que sistemáticamente tiene representación en la Argentina. Yo creo que estas cosas hay que entenderlas también de esa manera. Es cierto que ha habido un traspaso de una mayoría que acompañaba a las formaciones políticas tradicionales de la Argentina, que consideraron que esa etapa se había agotado y lo votaron a Milei. Ahora, el tema es qué va a pasar en el 2027, y eso me parece que está empezando a reconfigurarse recién ahora, ¿no? Quiero decir, ni siquiera está empezando. Está empezando por el lado de las emociones, por ejemplo, con el tema del partido con Inglaterra.
0: Ajá.
2: ¿No? Digamos, ellos que le prestan tanta atención a las emociones en materia y su influencia en la política, creo que eso ha tenido y va a tener repercusión. No más que eso, no estoy diciendo que se resolvió ningún problema ni que ha cambiado la óptica, pero el hecho, la sensación de estar juntos, de un triunfo que de alguna manera se considera colectivo, eso es lo que me parece interesante observarlo, porque fue un partido contra Inglaterra, por todo lo que ya conocemos. Pero bueno, eso es una parte, y me parece que por otro lado la situación socioeconómica solamente le queda ir peor.
0: Mm. Ahora, con esta situación socioeconómica, como que parece que lo que falta es alguien que haga la lectura correcta, que le dé a la sociedad esa lectura, que conecte con la sociedad en esa lectura, para lograr que el gobierno de Milei quede en minoría el año que viene.
2: Sí, a ver, yo creo que eso, a nivel de las estructuras políticas, yo creo que se viene trabajando en este tema de cómo reconectarse con la gente. Porque está claro que hay un desconecte. Y me parece que hay algunos, ya lo sabemos, la única opción que tiene la oposición es el Movimiento Nacional y Popular, porque no hay otra oposición, los otros sectores son oficialistas, digamos, juegan un rol, a mi juicio, no muy digno en el Parlamento. Y de lo que se trata entonces es de que aquellas viejas identidades se rediseñen frente a las nuevas necesidades y el nuevo escenario que sin lugar a duda ha creado Milei. Y entonces yo, desde mi perspectiva política, desde el peronismo kirchnerismo del que me siento que me contiene, creo que ya se está trabajando en lo programático, creo que hay muchos sectores, sobre todo vinculados a los a los ámbitos académicos y a los centros de estudio de los partidos que están trabajando juntos. Y no es una frase de circunstancia, digo, en los temas que a mí me pasan más cerca, el tema laboral, por ejemplo, yo tengo 6 proyectos de reforma laboral, no que sean propios, sino que me los han dado para mirarlos y todos van más o menos en la misma dirección de hacer un replanteo serio. Todos coinciden en la necesidad de una reforma y todos coinciden en la necesidad de derogar esta reforma, ¿no?
1: ¿Derogarla para qué? ¿Y hacer
2: derogarla
1: qué?
2: Para reemplazarla por una reforma que dé cuenta de las nuevas formas del trabajo, que a esas nuevas formas del trabajo...
1: Plataformas
2: le dé derechos. Hemos visto la reforma que se acaba de sancionar, donde lo que hace en muchos de sus artículos es sacar a los trabajadores de la protección de la ley de contrato de trabajo, al mismo tiempo que la Organización Internacional del Trabajo sacaba una recomendación, un convenio, otorgándole derecho a los trabajadores de plataforma. En la Argentina ya decidíamos, antes de ver qué estaba pasando en el mundo, o sea, ya se decidía que los trabajadores de plataforma no tienen derechos. Lo mismo hacen con el personal embarcado, lo mismo hacen con el personal que esté bajo contrato, de locación de obra, de locación de servicios. Todo eso va quedando fuera del ámbito de la ley de contrato de trabajo. Y yo creo que eso no es un error. Como dice esa canción, no hubo errores ni hubo excesos, ¿no? Yo creo que es el mundo del trabajo al que está aspirando Milei. Esta reforma cierra el ciclo de esa Argentina a la que siempre alude Milei, que él desea alcanzar, que es a la Argentina del siglo XIX, finales del siglo XIX, comienzos del siglo XX, que va a consistir con una parte de trabajadores minoritaria con derechos y una gran masa disponible de trabajadores y trabajadoras, y entonces se va a hacer realidad en ese escenario que el trabajo es una mercancía, porque el empresario va a salir a buscar y va a ofrecer un precio, y bueno, cuando consiga el precio más bajo, lo toma.
0: ¿Cómo se genera trabajo en la Argentina? Yo sé que tu respuesta podría ser preguntarle a un ministro de Economía, no al ministro de Trabajo. Pero
2: tenía mucho tiempo haciéndome reportaje.
0: Desde tu lugar.
2: A ver, yo creo que, por supuesto, repito que son las... Es el conjunto, a ver, vamos a decirlo mejor para... Es el conjunto de las políticas. No es una ley, sino un conjunto de políticas. ¿Por qué digo un conjunto de políticas? Porque es un conjunto de políticas públicas. Por ejemplo, volver a que haya obra pública en la Argentina, bajo riesgo de que vayamos retrocediendo en el aparato logístico de la Argentina que necesitamos para ser un país productivo y exportador, las dos cosas. Eso es obra pública, genera trabajo. Haciendo una reforma tributaria, nosotros tenemos que de una vez, porque estamos con un sistema tributario regresivo, recontradicho y aceptado por todos. Bueno, es hora entonces que lo reformemos, orientando esa reforma tributaria en favor de la pequeña y mediana empresa y cargando sobre la gran empresa. Es así como es en todo el mundo. Bueno, y ahí después vienen, yo creo que hay que hacer un stock de viviendas. La Argentina necesita transformar su stock de viviendas. Creo que hay que hacer un shock, y utilizo a propósito la palabra shock, porque no puede, tiene que ser una gesta, no puede ser saquemos un plancito, una gesta en materia de formación profesional. Creo que tenemos que reconvertir una gran masa de trabajadores y trabajadoras. Es todo un desafío para la educación vinculada al trabajo. Y luego, cuando hablo de una reforma laboral a favor de hacer el trabajo más humano, ¿no? Viste que antes vos no tenías que calificar el trabajo, digamos. Ahora que lo tenés segmentado, formal, informal, independiente, pero a su vez en otro tipo de categorías, yo creo que algo que define el trabajo que tenemos, inclusive como consigna para que la gente lo entienda, es en un trabajo más humano. Un trabajo más humano es hacer más compatible la vida con la vida personal, familiar, con el mundo del trabajo. Por ejemplo, reducir la jornada. No nos olvidemos que además de la jornada vos tenés los desplazamientos con un sistema de transporte que tiene problemas y que generalmente te lleva 1.5 a 2 horas y 1.5 a 2 horas. Bueno, sumale 8 horas, no hablemos de horas extras, sumale 8 horas, vos estás fuera de tu casa 12 horas, nada más que por el hecho de trabajar. Entonces, me parece que eso es otra forma. Los lugares de trabajo, estamos viendo esas escenas que dan vértigo. Los lugares de trabajo tienen que ser más sanos y más seguros. La cantidad de accidentes, estamos hablando de seres humanos afectados por accidentes o afectados por problemas psicolaborales, está creciendo en la Argentina como una enfermedad del siglo XXI. Y la estamos viendo pasar. Bueno, en todo eso es que creo que hay que intervenir.
1: Es muy a contramano tu discurso, de no solo el discurso del gobierno, sino de lo que parece ser la oleada general, mundial, de hacia dónde va el trabajo o hacia dónde van los empleadores.
2: A ver, sí es a contramano, pero nadie dijo, ni lo vi por lo menos escrito en ninguna piedra, que el trabajo del futuro tiene que ser un trabajo sin derechos. Tal vez sea con otros derechos. Y cuando yo fui a la facultad, siendo profesor, también nunca había oído hablar del derecho de desconexión. Bueno, apareció la tecnología y apareció el derecho a la desconexión. ¿Para qué? Para poder preservar la vida.
0: Ya lo derogaron, ¿no? En la reforma laboral derogaron
2: La derogaron con el teletrabajo. Sí. Con la ley de teletrabajo, hablando de leyes antiguas y modernas, ¿no? Sí. Pero además, yo creo que acá entra el tema de la nueva tecnología en general. Siempre cuando aparecen nuevas tecnologías, hay todo un largo periodo donde esa nueva forma de organizar el trabajo es libre. Y pasa lo que pasó en el mundo también con la revolución industrial. Acordémonos, los niños, la pelea por la jornada de trabajo. Bueno, de a poco eso se fue, o de no tampoco, se fue ordenando, se fue regulando. Bueno, yo creo que en el mundo está empezando lentamente, como son estos, no digo mañana, no digo, a regular estas nuevas formas de organizar el trabajo. ¿Sí? Por ejemplo, en España ya salió una ley de trabajadores de plataforma. México tiene una ley de trabajadores en plataforma, por tomar ese ejemplo. Ya el Papa ha hablado sobre la necesidad de darle un contenido humano a la inteligencia artificial, es un primer paso. Bueno, yo creo que el camino del futuro está más en esa dirección que en esta, que es el de la irrupción de la nueva tecnología de los últimos 15, 20 años.
0: Ahora, más allá de los detalles de los proyectos que pueda llevar adelante un gobierno de otro signo del 27 en adelante, si vos tenés claro que tienen, que si llega a venir un gobierno peronista, tiene que ser transformador.
2: Sí, claro.
0: Tiene que volantazo de 180 grados.
2: Si vos me escuchás a mí, sí. Yo te escucho a vos.
0: Yo te escuché a vos, sí, claro.
2: No, pero es que yo te escucho a vos en tus programas. Entonces, sí. A ver. Sé por dónde venís. No, lo que quiero decir es, a ver, cuando yo hablo de derogar la ley, estoy yendo a fondo.
0: Claro.
2: Lo que pasa es que lo digo porque nosotros lo hicimos con la ley Banelco.
0: Sí.
2: y algunos artículos los volvimos a restablecer y después devolvimos derechos, y es una reforma que no generó, no hubo aplausos del sector empresario, pero tampoco oposición.
0: Hubo crecimiento del empleo.
2: Y hubo, se dio un proceso de crecimiento del empleo y de mejora del salario real. Yo creo que el eje central que va a tener el próximo gobierno, sea quien sea, es un tema con la distribución del ingreso. Yo creo que, y no podemos esperar demasiado tiempo. No creo que, bueno, voy a poner un ejemplo. Nosotros cuando llegamos al gobierno, los ingresos estaban bajos, también como, no tanto como ahora, pero estaban muy bajos. Recuperar un nivel aceptable del ingreso llevó 3 años. Pero todos sabíamos que íbamos en esa dirección. Todos.
0: El primer año ya recuperaste un poquito.
2: Poquito, después otro, después apareció el salario mínimo. La política del salario mínimo fue fundamental. Y ellos la abandonaron. No les importa el salario mínimo. Y el salario mínimo lo que tiene es que te empuja para arriba los salarios de convenio, pero también indirectamente incide en el trabajo de los no registrados, ¿no? Que también es la otra gran tarea. Tenemos que achicar la informalidad. Nosotros de verdad estamos en contra de la informalidad. Y por eso la reducimos 18 puntos. Ellos están a favor de la informalidad. Es un cinismo el que cuando ellos ponen, no, qué barbaridad la informalidad. Si ellos quieren el trabajo informal, cuando digo ellos, digo los Milei, los Macri de la vida, ¿no? Los Sturzenegger, quieren el trabajo informal. ¿Por qué? Porque el trabajo informal no tiene convenios, el trabajo informal no tiene sindicatos, el trabajo informal no tiene carga de familia, el trabajo informal no tiene ninguna de esos supuestos obstáculos que impiden el desarrollo económico argentino y que para nosotros, en cambio, son estabilizadores, ¿no?
1: ¿En qué momento crees que se va a resolver la interna del peronismo para, bueno, poder entrar en una situación de que estas propuestas sean de lo que hablemos y no de si uno se ve con el otro y qué sé yo?
2: Sí, la picaresca. Yo creo que esto se va a resolver. Hay dos o tres formas de que se resuelva. A mí me interesa más la forma que el cuándo. Bueno, el cuándo...
1: Hay un plazo.
2: En tiempos prudenciales, en términos políticos, ¿no? Digamos, yo creo que fin de año, ahí... y creo que la forma es por a través de las PASO, en principio, si no hay acuerdo para una lista única, puede llegar a verlo. Pero si no, yo creo que las PASO van a ser la mejor solución. Y si no hay paso, porque este gobierno logra esta tropelía de querer derogar las PASO, que es un sistema institucional que solamente sería derogado para especular, por una especulación electoral del oficialismo, haremos internas. Haremos internas. No hay que asustarse. Y yo veo mucha gente... El tema de las PASO, estamos todos convencidos de que hay que hacer PASO. Si no hay lista única, es una buena forma de resolverlo por las PASO. Yo veo a los sectores, en todo caso, que por supuesto el peronismo siempre ha tenido distintos sectores. Y que se dirima por una interna sería un buen paso.
0: ¿Vos estás a favor de alguno de los sectores?
1: ¿Por qué te reís?
2: Me río porque yo de verdad creo en la unidad y
1: bueno,
2: verdad,
1: pero vas a ir a esa PASO a votar a alguien.
2: ¿Tengo que decir el voto?
0: No, si te gustaría, ¿lo vas a decir? Si querés decirlo.
2: No. Yo le dije a Cristina que para mí es con los dos. Yo creo que Axel ha hecho méritos suficientes para ser un primer candidato a presidente. Creo que esto es así, digamos, sin dramatizarlo, es sencillo, digamos. Si tengo que agregar que quiero que mañana Cristina esté libre, también lo digo, y no tengo ninguna duda que es lo que debería ser el un gobierno en nuestro espacio.
1: ¿Y cuando elegiste con los dos, ella qué te contestó?
2: No lo voy a decir. Bueno. No. Hizo más bien una chanza, digamos. No.
0: Es muy puteadora, Cristina, pero no quiero decir que haya sido ese.
2: No fue en ese momento.
1: No fue en este caso.
0: Gracias, Carlos.
1: Gracias, Carlos, por venir. Favor. Muchas gracias. Un poquito más de nuestro Focus al Paso.
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14: Las patentes otorgan a un laboratorio el derecho exclusivo de vender un medicamento. Es un reconocimiento justo al esfuerzo y la inversión en nuevos tratamientos. Pero en todo el mundo, también en Argentina, hay laboratorios internacionales que buscan extender ese privilegio más allá de la ley. Eso significa más monopolios, menos competencia y precios más altos para todos. La legislación internacional es clara. Las patentes duran 20 años. 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

0: Es impresionante, ¿eh?
1: Estamos como locos con el Focus de hoy, sí, totalmente.
0: La vimos a Kiara antes de entrar al estudio y nos dijo, hoy 7 de 7 libertarios, dijo, yo entrevisté a todos los que pasaban.
1: Sí.
0: Todos los que respondieron, bueno, bancan a Milei.
1: Muy interesante.
0: Bueno, siempre destacamos el trabajo de Kiara, pero realmente nos permite, bueno, tener esa cosa que, bueno, es un insumo bárbaro para analizar la realidad, sin lugar a dudas.
1: Escúchame, te mostramos hace un ratito que Milei habló en San Martín de Porres.
0: La Universidad de San Martín de Porres.
1: En Perú. Hablando de que le había mostrado a Cristalina la motosierra que tiene en su despacho. Bueno, ahora habló del discurso que va a dar el jueves en cadena nacional en Argentina, refiriéndose a la reforma de la Carta Orgánica del Banco Central. ¿Te bancás un minutito más de Milei? Mira, escuchémoslo, dale.
2: Porque va a volver a ser la función del Banco Central preservar el valor de la moneda. Va a estar prohibido financiar de manera directa o indirectamente al fisco. Se lo considera una estafa y al ser considerado una estafa va a ser una asociación ilícita, por lo cual van a ir presos el presidente del Banco Central y el directorio, el poder ejecutivo.

0: Pero bueno, él quiere nada, cristalizar lo que él cree que es lo correcto. Bien. Qué sé yo, es un intento un poco vano. Vamos a conversar de este y otros temas con Haroldo Montagu, que es director de la consultora Vectorial. Gracias, Haroldo, por estar acá. Wow. Ex viceministro de Economía también. ¿Qué pensás de esto que escuchamos?
1: Bueno, en primer lugar, me preocuparía por sus actuales funcionarios, porque hace un par de meses el Banco Central transfirió utilidades al Tesoro, con lo cual hay un financiamiento directo del Banco Central al Tesoro. Con lo cual, digo, ahí está la cuestión medio maniquea. Bolsonaro, cuando fue presidente de Brasil, también fijó una suerte de regla fiscal, de déficit cero, no emisión. Digo, posteriormente vino Lula, modificó. Entonces me parece que son los anuncios. Si vamos a hablar de la Carta Orgánica del Banco Central, hay muchos países que tienen doble o triple mandato, y me parece que en este mundo moderno en el cual y complejo en el cual atravesamos, las políticas económicas tienen que estar coordinadas. Claro. y no depender de una sola cosa como que eso va a resolver los problemas. Uh-huh. ¿No? El mundo y la economía se complejizan, necesitamos más herramientas, más elementos, no atarnos de manos, no quitar herramientas, como decíamos, para resolver los problemas.
2: ¿Qué interpretas de la visita de Kristalina Georgieva, del discurso que hizo, de lo que se conoció de sus declaraciones?
1: Bueno, vi una Kristalina jugando de local completamente. Lo que yo veo es que hay un problema. Porque ¿por qué viene Kristalina a la Argentina? Si uno, vamos a llevarlo a un ejemplo recontra sencillo. Si uno saca un crédito en un banco y lo va pagando mes a mes, tranquilo, ¿viene el gerente del banco a tu casa a ver, che, qué pasa? No.
0: Cuando y te vos preocuparías.
1: Claro, digo, si te toca la puerta y es el gerente del banco, decís, che, ¿qué pasó acá? Entonces, yo leo esta visita como que hay un problema. Hay un problema, y obviamente todo está milimétricamente acordado. Lo que dijo Kristalina Georgieva, ni una palabra se salió del libreto, pero porque es así, no importa en qué país ni con qué gobierno esté trabajando. Entonces, hay un problema, el gobierno necesita una señal de apoyo del fondo, no ante la población, sino ante el resto del mundo, a los que no le están comprando deuda de Argentina. El objetivo del programa con el fondo es que Argentina salga a emitir deuda a los mercados internacionales. Está escrito, no es una interpretación, no es una conspiración, no, digo, así lo dice. Entonces, eso no está ocurriendo. A 3 años o 2 años y pico, 32 meses del gobierno de Milei, eso no está ocurriendo. Entonces, empiezan a haber algunas dudas, empiezan a crecer figuras en la oposición. Entonces, Kristalina también es el last dance de Kristalina, también. Es la segunda vez que apuesta por Argentina, necesita que le vaya bien a la Argentina, porque es ella. Entonces, la carpeta de Argentina en el fondo quema, está incendiada. Funcionario que toque esa carpeta es eyectado del fondo. Desde el 2018, ¿no? De ahora. Entonces, uh-huh. En este last dance necesita que Argentina le vaya bien. Por eso viene y va a hacer todo lo que sea necesario.
0: En este primer día no le salió. Subió el riesgo país, subió el dólar, no compraron reservas.
1: Sí, lo que pasa es que, analizando un poquito el discurso también de Kristalina, ¿no? Muy interesante porque ella, incluso cuando le hacen alguna pregunta un poco difícil a Caputo sobre los sectores que no están creciendo, dijo, déjame esta, la contesto yo. O sea, la ministra,
0: digamos, correte que los mayores están conversando.
1: Me parece que hay un lente del foco, y tampoco sin caer en una cuestión estrictamente dogmática, ideológica. Hay un lente con el cual el fondo ve a todas las economías. Por eso hace la comparación con Bulgaria, que no tiene nada que ver con la Argentina. No tiene nada que ver. Entonces, en ese marco,
0: Bulgaria salía del comunismo.
1: Claro. Había caído el sí. Entonces, en ese marco, todas las políticas son las mismas. Y lo que dijo Kristalina es, cuando le pregunta una de las periodistas, que hubo 3 o 4 mujeres periodistas, ¿no? que intervinieron en la conferencia, una de ellas me decía que la última vez que vino un director gerente del fondo fue en el 2003, Horst Keller, que después fue primer ministro, de canciller de Alemania.
2: Bueno, vino Christine Lagarde en el 18.
1: Pero vino en el marco del G20. Ah. No vino a auditar a la Argentina.
2: Bien.
1: La última vez fue en 2003 con...

0: con Néstor Kirchner para decir, che, bueno, están saliendo del infierno, claro. Digamos, ¿cómo van a arreglar al fondo? ¿Cómo van a arreglar con el fondo? Que después, cuando Horst Köhler fue presidente, canciller de Alemania, se juntaron y bueno, las crónicas son que terminó todo bien.
1: Y si le pagamos todo, taca, taca.
0: Entonces, cuando le preguntan, ¿y los sectores que no están creciendo? Porque esa fue la pregunta interesante e importante que le hicieron. Y dice, bueno, no, estabilidad macroeconómica, digo, el recetario que podemos debatirlo, hay puntos que están bien, puntos que se pueden profundizar, pero es la misma receta para todos los países, sin estudiar, sin analizar las particularidades que tiene la Argentina y bueno, y lo que ha ocurrido en estos 32 meses casi. Entonces me parece que ahí es donde el lente del fondo falla. Y por eso, riesgo país, reservas, dólar, etcétera.
2: Ahora, ella de todas formas dice, los pocos recursos fiscales que tiene la Argentina debería destinarlos a tratar de que haya más empleo, para que haya más actividad y más consumo. Tienen que construir carreteras, le dice a Milei. Hay incluso, en el discurso de apoyo político a Kristalina Georgieva, algo que el gobierno no quiere ver y no quiere hacer.
0: Bueno, me parece que ahí el fondo, insisto, necesita que Argentina crezca, le vaya bien. Necesita, digamos, cuando les dice sean perseverantes, yo digo, es perseveren y paguen. Ese claro. Es el contexto, digamos, ¿no? El subtexto, mejor dicho. Perseveren porque tienen que pagarme. Y tienen que pagarle al resto de los futuros tomadores de deuda. Porque sin esos no me van a pagar a mí al fondo. Entonces me parece que va un poco para ir para decir, hagan algo para que la economía crezca. Porque también, otro subtexto que yo leí de la conferencia es que, lo digo como algo positivo, necesitan crecer para pagar, no pagar para crecer. Entonces yo lo quiero enfocar como algo positivo por ese lado, para no decir, che, está todo mal.
2: Claro.
1: Hoy escuchamos a Ricardo Arriazu y también hay otros economistas, ¿no?, que están analizando qué puede pasar con lo que todos dan por descontado, que es, llama la tensión cambiaria, corrida, lo que fuere el año que viene, producto de las elecciones. ¿Cómo lo ves vos?
0: Bueno, hoy, a ver, se le escapó el otro día al vocero.
1: Bueno, además.
0: 2800. Sí.
2: Se le escapó. ¿Vos decís? Yo creo que es una política que el gobierno iba a darse.
0: Yo creo que se le escapó.
2: Ajá.
0: Sinceramente. Dijo, digamos.
1: Se habló encima.
0: Digo, a ver, hizo 4 o 5 conferencias de prensa y se mandó 6 o 7 mocos.
2: Claro, pero ese moco era algo que es parte de un escenario que el gobierno imagina.
0: A ver, para ser objetivo, dijo en unos meses 1800. Sí. Si vamos al consenso del mercado, que no necesariamente es lo que tiene que hacer o lo que puede hacer el gobierno, esos unos meses, como dijo el vocero, era un año. A 12 meses iba a estar 1800.
2: Sí, entonces, unos meses suena más a fin de año.
0: Por eso, digamos. Por eso digo que fue un moco. Me parece que el dólar hoy, los 1500, 1520, ¿qué es lo que están representando? No representan lo que debería representar, que es una suerte de promedio de la estructura económica argentina, la estructura productiva argentina, ¿no? Lo que produce el agro, la minería, la industria, ¿no? Una suerte de promedio de productividades que dice, bueno, Argentina puede vender en promedio a este nivel de dólar. Entonces, si no está reflejando, ¿qué es lo que está reflejando? Bueno, la ingeniería financiera que hizo el equipo económico para captar dólares de donde se puede. Lo que fue el 24 con el blanqueo, algún colchonazo por ahí, repo, FMI, Trump, digo, desde el 24 hasta el 25 hasta ahora. Por eso seguimos con la inocencia fiscal, seguimos con apelar a los dólares del colchón, porque lo que está representando el valor del dólar es eso y no lo que está pasando en la economía productiva. Porque si el dólar reflejara lo que está pasando en el promedio de los sectores de la economía, estaría mucho más cerca de los 1800, seguramente. Claro.
2: Ahora, ¿el gobierno puede lograr que haya más empleo, que eso reactive el mercado interno, el consumo, manteniendo las líneas rectoras de su programa económico?
0: Yo creo que no. ¿Por qué? E insisto, vamos a una fundamentación económica. ¿Cuál es la lógica política, la lógica de política económica del gobierno? Haciendo todo esto que estoy haciendo, va a ocurrir esto. Van a llegar las inversiones, va a crecer el empleo, necesito estabilizar la economía, estabilizar el tipo de cambio, dar marcha atrás todo lo que se hizo en los últimos 25, 30, 40, 70 años, pongámosle la cantidad de años que queramos, y eso automáticamente va a, y uso la palabra, derramar en el crecimiento económico. Voy a un ejemplo concreto, los impuestos. ¿Qué es lo que dicen? Bueno, haciendo todas estas modificaciones, achicando la base tributaria, quitando impuestos, bajando alícuotas, voy a recaudar más. Entonces, como un efecto crecimiento, en economía la curva de Laffer se llama algo que empíricamente jamás se demostró, que bajando impuestos se recauda más, porque dice, bueno, al bajar impuestos le dejo al sector privado más dinero al bolsillo para invertir, eso derrama en crecimiento y por ende recaudo más. No existe, además la anécdota de Laffer que vino a la Argentina, lo saludó a Milei, lo hizo en una servilleta, bueno, digo, es para el anecdotario economicista que solo a nosotros nos importa. Pero, digamos, con la lógica de el crecimiento va a arreglar esto, va a generar empleo, va a generar las rutas, digo, eso no ocurre. No ocurre, casi diría, en ninguna economía. Entonces, digo, si no cambia esa mentalidad, no va a ocurrir.
1: ¿Crees que tiene la plasticidad para cambiar eso? De acá, sobre todo porque tal vez llega el momento de la elección diciendo, bueno, tengo que hacer algo porque no gano.
0: Sí, yo creo que, digamos, no. Muchas veces ha hecho cosas que el discurso no lo bancaba, ¿no? Entonces me parece que a ver, y ojalá las haga. Si esto va a terminar en que la economía crezca, genere más empleo, se achique la mora de las familias, digo.
2: ¿En cuál serían esas cosas?
0: Bueno, primero definir otro tipo de modelo de desarrollo para la Argentina.
2: Está bien, pero en lo concreto.
0: ¿En lo concreto? No, digo, no es menor, porque ¿qué es lo que está pasando? Hoy el crecimiento, el desarrollo está alquilado en tres, cuatro sectores. Entonces, con sus particularidades. Entonces, si el crecimiento no llega a otros sectores, no va a ocurrir eso.
2: Está bien, pero eso quizás que es una cuestión más de mediano plazo.
0: Sí, hay que, digamos, a ver.
2: Yo pienso, digo, hay un par de botones para tocar y para que se reactive el consumo.
0: Me parece que no hay botones, porque hay que cambiar la botonera, a eso me refiero. No va a haber nada que uno toque acá, una sola cosa, y genere un cambio, o lo generará de modo transitorio. Y tal
2: que pise
0: vez
2: un poco las tarifas, que pise no sé
0: sí,
2: qué.
0: Sí, vamos, hay que ir a lo importante: modificar política fiscal, política tributaria, política monetaria, política cambiaria también. Digo, me parece que hay ejes, como decíamos antes, ¿no? Digo, estamos en un mundo más complejo, una sola herramienta no va a alcanzar para dar vuelta a esto. Tal vez alcance, insisto, para una cuestión transitoria, electoral, pero me parece que, por eso hablaba como del modelo de decir, mira, hay que cambiar la botonera, porque si no también está esta imagen de el niño que vieron los juegos.
1: Intenta encastrar.
0: Claro, quiere encastrar un círculo en un cuadrado y termina rompiendo el juguete, digamos, de tanta fuerza. Entonces me parece que ahí también hay una cuestión, que eso es lo que hay que cambiar. Hay que cambiar la botonera.
1: ¿Y por qué las inversiones no llegan o los mercados no se abren para la Argentina?
0: Porque los inversores pueden ser miopes, pero no son tontos. Entonces, dos cosas. Primero, están viendo una economía que le está costando arrancar, que le está costando, o que todavía no sabe, no encontró la forma de ver cómo va a repagar esas inversiones. Entonces, ¿por qué va a venir un inversor extranjero a hundir capital o a comprar un bono de deuda a la Argentina si todavía no está claro cómo va a pagar? ¿Va a ser con plata del fondo? ¿Va a ser con plata del Tesoro norteamericano? Digo, eso me parece que no está claro. Y en todo caso, si esas fueran las fuentes para reparar una inversión, No es algo, digamos, que
1: sustentable
0: o que el mercado vea como, che, ah, listo, perfecto, ahora sí. Y por otro lado, y un poco, no a favor de Milei, pero sí conociendo un poco el otro paño, también siempre van corriendo el arco un poco, el inversor. Siempre pide un poco más.
1: Haber estado ahí te claro, hace saber claro. la dificultad.
0: Por supuesto, digo, cuando gana Milei, dice, bueno... El inversor, digo, un inversor representativo, ¿qué puede decir? Bueno, a ver la sustentabilidad económica y política. Primero, a ver qué modificaciones de leyes y políticas económicas hace. Ok, bueno, a ver, ahora que gane las elecciones a medio término, porque la sustentabilidad política, digo, bueno, ahora que gane, que reelija. Entonces siempre van corriendo un poquito el arco, porque decir, bueno, yo necesito asegurarme. En el medio, miran y esperan.
2: Si ganara en el 27 un gobierno de otro signo político, si ganara el peronismo o en un frente, qué sé yo, ¿el giro que tiene que dar respecto de las políticas de Milei es un giro de 180 grados, un giro de 90, un giro de 45?
0: Mira, yo escuché a muchos, vamos a decirlo, compañeros, compañeras y de otros signos políticos diciendo, bueno, Milei ya hizo el trabajo sucio. No ya lo hizo, sino nos beneficia muchas cosas que hizo, porque después yo no creo que sea así para nada, porque hay tantas demandas sociales, productivas, que van a complicar, hay que ver cómo se llega al 27, ¿no? Pero en el escenario que vos planteás de un cambio de color político, primero, si hay un cambio de color político, va a ser por algo. Hacer porque se llegó a... Digo, estábamos viendo lo que pasó con el indicador de confianza en el gobierno, que ¿no? Entonces, va a ser por algo ese cambio. Y si no hay una modificación en la orientación de las políticas, me parece que enseguida va a haber un reclamo de... Che, no, pará. No votamos para esto.
1: Pero no es tan fácil agarrar después de Milei.
0: Para nada. Nunca es fácil agarrar... Pero, digamos, si se llega a ese punto en donde va a haber un cambio de color político, seguramente va a ser muy complicado.
2: Gracias,
1: bueno,
2: Haroldo.
1: Muchas gracias, Haroldo. Gracias.
2: Les contamos que el proyecto de extranjerización de la tierra que impulsa el gobierno tiene la particularidad de que le permite a los extranjeros, corporaciones, comprar tierras sin límite en la Argentina. Y que se puede dar un proceso de concentración de la extranjerización de la tierra en zonas particulares de la Argentina. Concretamente está pasando mucho en el litoral. La provincia, de hecho, que tiene más extranjerización ya con la ley vigente, es la provincia de Misiones, que supera el 11% de las tierras en manos de extranjeros. Para hablar de este tema estamos en comunicación con Rubén Ortiz, que es dirigente campesino en Misiones, tiene la amabilidad de atendernos. Rubén, ¿cómo te va? Acá te saludamos Noelia Barral Grigere y Gabriel Sued. ¿Cómo estás?
3: Buenas noches, gracias por hacer visible nuestra problemática,
2: ¿no? Gracias a vos por atendernos. ¿Qué nos podés contar de cómo se vive el proceso de extranjerización ahí en la provincia de Misiones?
3: Es un proceso que se viene dando a partir de la dictadura, ¿no es cierto?, donde cambió claramente los patrones de acumulación y que desembocó en este presente, en realidad, los números que nosotros tenemos de, antes de que se revise la forma en que calculaban los índices de extranjerización en porcentual de territorio. Nosotros tenemos 13,9 para Misiones, 13,7 para Corrientes. Esto en el caso de Misiones, yo creo que la Argentina y la provincia de Misiones, el problema de la tierra, que nosotros también vemos más allá del problema de la tierra, para nosotros es un problema del territorio, constituye uno de los problemas principales a resolver, es un problema estructural.
1: ¿Y por qué los extranjeros tienen tanto apetito por las tierras misioneras?
3: En el caso de Misiones, esto se da básicamente, mayoritariamente, de la mano de la industria pastera, de la pasta celulósica. Y la principal empresa que acumuló 237 mil hectáreas, y nada dice que no aparezca ahora esta ferro, presta nombre, pero lo que hoy tenemos registrado es esa cantidad, la firma Celarauco Chile. Aparecía como propietario Anacleto Angelini. Es un proceso que se dio fundamentalmente a partir del 96, cuando Celulosa vende al CEI esa planta, y comenzó un proceso tremendo que llevó a este presente, ¿no es cierto? Que
2: ustedes están hoy armando una coalición para enfrentar este proyecto de ley. ¿Cómo lo están trabajando en la provincia?
3: Estamos trabajando, en el caso de la docencia, con los campesinos, con los indígenas, con los trabajadores, porque esta es la otra cuestión. Estos emprendimientos han titulado empleo porque han desplazado cultivos tradicionales. Yo vivo, por ejemplo, en Monte Carlo, teníamos 6.000 hectáreas de citrus, eso desapareció. Teníamos 8.000 hectáreas de hierba, descendió a 5.000. Para que ustedes tengan una idea, 1.000 hectáreas de reforestación genera 4,5 empleos estables. Estas otras actividades que nosotros veníamos desarrollando tienen empleo masivo. No solamente que venden espejitos de color en torno a la creación de nuevo empleo, sino que trituran, terminan con la biodiversidad. Y la verdad es que esto es un saqueo que finalmente quedará, digamos, librado directamente al mercado, ¿no? A partir de ahora. Entonces,
1: viste que los votos de los senadores misioneros pueden terminar siendo clave.
3: Los votos de los senadores misioneros terminan siendo clave. Por eso hoy nosotros hicimos una huelga, terminamos una huelga de pues yo soy además docente, de 48 horas. Vamos, porque en el norte nosotros perdemos un montón de puestos de trabajo, porque lo que no, al cerrarse, al ver migración, expulsión de población, se cierran masivamente las escuelas, se transforman en aulas satélite. Para que usted tenga una idea, hace una década atrás los salones tenían 40, 45, 35, nosotros nos quejábamos del exceso de alumnos, hoy tenemos 9, 8 de promedio por aula. Es cierto que ha descendido la natalidad, pero también acá está clarito que la expulsión de la población ha sido galopante. Nosotros no podemos seguir con esto. Esto vino de la mano con una verdadera reforma agraria para el gran capital, que eran los famosos ordenamientos territoriales, ¿ah? Que entregó todo el norte de Misiones, pasó a producir pasta de papel. Eso significó, para que ustedes tengan una idea, de nosotros tenemos 900.000 hectáreas de tierra apta para la agricultura, 500.000 tenemos comprometido con la producción de pasta. Esto se va a profundizar. Además, es fundamental, en nosotros el 90% de nuestras tierras son áreas de frontera.
1: Claro.
3: Esto es una ley que va a terminar con la seguridad, ¿no? Y eso es también una cosa que a nosotros nos preocupa muchísimo.
1: Totalmente.
3: Y que ojalá estos tres senadores, acá ya ahora cada uno fue a las intendencias, los intendentes están presionando también, porque lo que no se dice acá es que estas inversiones son absolutamente extorsivas, vienen con exenciones impositivas. ¿De qué genera un Estado raquítico incapaz de cumplir sus funciones de educación, salud y seguridad?
1: Es impresionante cómo lo describís, porque el círculo termina cerrando perfecto. Nos quedamos sin tiempo, pero te propongo que volvamos a hablar en unos días, porque bueno, estamos en la antesala también del debate en el Senado, y claramente Misiones, por los votos de sus senadores, por lo que está pasando con el nivel de extranjerización que hoy tiene, va a ser un tema de interés. Así que muchas gracias por estos minutos.
3: Okay, hasta luego.
1: Gracias.
2: Como siempre, les contamos a esta hora quiénes hicieron este programa con nosotros. En la producción ejecutiva, nuestro capitán Tomás Garrido. En la producción periodística, ahí está también nuestro equipo titular, Fede Pasos, Sipi González. En la operación técnica, Yeye Strano. En la dirección de cámara, si vamos ahí a la sala de la NASA, está Germán Carencio. El operador de tape es... hoy tenemos a Patricia Romero. En la operación de Graf, Marcelo Ojeda. En micrófonos, Carita Gaitán, ahí está. En cámara, Jera Verdejos, ahí están los dos. En Focus al Paso, Kiara de Tinis. En redes sociales, hoy, Sofía Luna Roberts y Joaquín Uturbey. Y la asistencia general de Mica Benítez. Nos reencontramos mañana a las 8 acá en el Destape con más Batalla Cultural.
1: Chau.

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6: El intendente municipal Gustavo Barrera encabezó la firma de un convenio junto a la directora ejecutiva del Organismo Provincial de la Niñez y Adolescencia, Andrea Cáceres, mediante el cual el gobierno de la provincia de Buenos Aires otorgó un subsidio de 15 millones de pesos destinados a obras de mejora edilicia y a la adquisición de equipamiento para el Centro Comunitario Centro y la Casa de las Infancias. El intendente Gustavo Barrera recibió en su despacho al cónsul de Italia, Andrea Varischetti, quien estuvo acompañado por la presidenta del Círculo Italiano de Villa Gesell, María Totilico, y el vicepresidente de la institución, Pablo Salazar. De la reunión también participaron funcionarios municipales y concejales, un intercambio cultural, turístico, educativo y económico. En un contexto complejo para la actividad turística, el fin de semana registró el mejor nivel de ocupación la ciudad desde el inicio de las vacaciones de invierno, impulsado por el invierno medieval y demás actividades en todo el partido. Mar de las Pampas registró un 53% de ocupación, mientras que Las Gaviotas y Mar Azul el 39% cada una y Villa Gesell registró un 30%.
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0: Reitman.
1: Coincide un poco con la noticia de que lo único que progresa con el paso del tiempo es la tecnología. El hombre no, siempre es el mismo. Bueno, eso sí.
0: Inclusive, según el poeta, el amor con los años desaparece.
2: El tiempo pasa.
3: Si hablamos acerca de la tecnología,
2: nos vamos poniendo tecnos. El amor no lo reflejo como ayer. Y en cada conversación, cada beso, cada abrazo, se me impone siempre un pedazo de razón.

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2: El intendente municipal Gustavo Barrera encabezó la firma de un convenio junto a la directora ejecutiva del Organismo Provincial de la Niñez y Adolescencia, Andrea Cáceres, mediante el cual el gobierno de la provincia de Buenos Aires otorgó un subsidio de 15 millones de pesos destinados a obras de mejora edilicia y a la adquisición de equipamiento para el Centro Comunitario Centro y la Casa de las Infancias. El intendente Gustavo Barrera recibió en su despacho al cónsul de Italia, Andrea Varischetti, quien estuvo acompañado por la presidenta del Círculo Italiano de Villa Gesell, María Totilico, y el vicepresidente de la institución, Pablo Salazar. De la reunión también participaron funcionarios municipales y concejales, un intercambio cultural, turístico, educativo y económico. En un contexto complejo para la actividad turística, el fin de semana registró el mejor nivel de ocupación la ciudad desde el inicio de las vacaciones de invierno, impulsado por el invierno medieval y demás actividades en todo el partido. Mar de las Pampas registró un 53% de ocupación, mientras que Las Gaviotas y Mar Azul el 39% cada una y Villa Gesell registró un 30%.
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solamente un susto y una gran anécdota fue el saldo de un asalto a mano armada sufrido por el grupo Musical Tour cuando se encontraban en el estudio de grabación preparando su primer disco. Los artistas estaban grabando el tema que da nombre a esta emisora. Seguimos

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0: Buen día, Argentina, ¿cómo les va? Bienvenidos, bienvenidas. Es muy temprano, día miércoles y de 473 del mes de julio. Vamos terminando de a poquito el mes, bastante rápido ha pasado, ponele. Y aquí estamos para acompañarlos con Ruidos Mediantes hasta las 7 de la mañana a través del Destape Radio. Buen día, Bosch. Bien, Seba Gómez está muy contento con nosotros.
1: Sí, yo sé que me quieres en el fondo.
0: Qué lindo corte de pelo que tiene Bosch.
1: Usted quiere debatir mi corte de pelo.
0: Pero claro, es de lo que vamos a hablar los próximos 4 minutos.
1: Ah, bueno, qué bien, qué bien.
0: Qué bello corte, se achuró.
1: Porque la gente necesita esta información.
0: Y la gente ahí va a empezar a comentarlo. Mira, ya están diciendo, ahí le di like a la Bosch, dicen alguien por acá, cosas así. ¿Se achuró?
1: Me achuré.
0: Sí, se pudrió.
1: Estaba muy cansado ya.
0: A veces pasa que la gente se separa y va y se hace cambio. Los hombres van al gimnasio, por ahí las mujeres hacen muchas cosas. Usted no me tiene que contar nada, ¿no? Digo, por su cambio de look. Porque...
1: No, usted es testigo de que yo venía muy, muy cansada de ocuparme de esa porra.
0: Sí, pero a usted le gustaba su porra igualmente. Estaba cansada, pero le gusta su porra larga.
1: A mí me gusta el pelo largo.
0: Qué corte, Lu,
1: me gusta en general el pelo largo, pero ya el mío no me gustaba porque estaba... castigado y era decidió... muy difícil tratarlo.
0: Bueno, y este es el primer paso además del corte de pelo. Después se vendrán otras cosas.
1: Puede haber más cosas.
0: Puede haber un agregado. Por ahí se tiñe de rubia.
1: Claro, por ahí me tiñe de rubia.
0: Mire usted, una franja naranja como el Diego cuando volvió a Boca.
1: Me hago como Dibu. Me hago la bandera. Me rapo acá de uno de los lados y me hago la bandera argentina.
0: Le queda muy bien, Bosch, ¿eh? Acá dicen te queda muy bien, Lucía. Qué linda Lu. Dice por acá, Lu, hermoso cambio. Dice la Negri. Le queda muy bien, dice José Hugo Canal. Así que la gente aprueba.
1: Usted dice que
0: lo más importante es que usted lo apruebe, ¿no? Que es la portadora.
1: Sí, yo lo apruebo.
0: Su Romy Cimino Makeup, cuando le cortó el pelo, usted no salió triste del corte de pelo. Digo.
1: No.
0: Todo lo contrario.
1: No, es liberador.
0: Ah, para lavarse el pelo, sobre todo.
1: ¡Qué felicidad! Para secarse. Listo, ya
0: acá
1: está.
0: Dice que se tiña Lucía. Entiendo que se tiña rubio, algo de eso debe ser, pero...
1: No está descartado.
0: No lo descartamos. Ay, qué linda que estás, Lu. Dice, hola, Lu. El modo canarito, dicen por acá. También. Bueno.
1: Ah, sí, por el sweater.
0: Y también cambió las uñas, todo. Metió.
1: Sí, hoy metí color esta
0: vez. Se sacó el glitter.
1: Sí, un poquito puse, porque no puedo negarme el glitter. Pero decidí cambiar también las uñas.
0: Los cambios. Y el viernes, por ahí tenemos más cambios también.
1: Puede ser, ojalá.
0: Bueno, mira.
1: Ojalá. Vamos a dejar No, todavía no.
0: Dígame licenciada, dice Cerco. No, todavía no. Falta.
1: Paso a paso.
0: Yo me voy a hacer un corte de pelo. Probablemente me haga una franja acá y me haga como la quebrada de las flechas en Salta. Entonces me da el camino acá por el medio y en vez de hacerme una cresta punky, van a quedar dos cosas a los costados y un camino en el medio por acá.
1: O sea, medio crusty.
0: Una cosa crusty podría ser, sí, claro.
1: Pero primero usted debería empezar a dejarse crecer los costados.
0: Es tan largo, se crecen. Hace menos de 3 semanas me corté el pelo y ya tengo las chapas.
1: No le da para un crusty.
0: No, puede ser. ¿Qué sé
1: falta,
0: yo?
1: Falta.
0: Bueno, y hasta se bañó, dice por acá, cerca del evento. Sí, claro, también se bañó después del corte de pelo.
1: No, me lo lavó la peluquera. Después yo me bañé, pero bueno. El pelo me lo lavó ella.
0: Bueno, así que tenemos una nueva Bosch.
1: Bueno, si usted lo dice...
0: Renovada. Energéticamente.
1: Debo haber bajado 1.5 kilos.
0: Y sí. El baño se lo va a agradecer.
1: Sí, ¿cómo que no?
0: El baño se lo va a agradecer, el uso del agua también.
1: El uso del agua.
0: Ahí está, muy bien.
1: De la crema enjuague, todas esas cosas.
0: Productos de Millanel para que le quede bien el pelo también.
1: Tengo, por supuesto.
0: Bueno, bienvenidos, bienvenidas. Bienvenidas. Aquí estamos nosotros para contarles lo más importante de las últimas horas. La presidenta Cristalina Georgieva estuvo en su propiedad acá muerta ayer. Sigue por acá. El que se supone que es el títere que está de presidente estuvo visitando Perú. Así que todo normal. Y ayer el vocero presidencial nos mintió en la cara con un dato increíble. Y ante la acusación, en realidad ni siquiera acusación, ante la réplica por parte de periodistas informados, dijo, voy a chequear el dato. Lo cual nos da mucha tranquilidad de un vocero presidencial que esté tan instruido, tan preparado, ¿no? Y que nos mienta en la cara con datos y que después diga, lo vamos a chequear. Así que de eso y de más cosas repasaremos a lo largo de estos minutos, si le parece, pidiendo like primero.
1: Pidiendo muchos likes.
0: Sí,
1: por favor. Hay poquitos todavía.
0: Sí, eso porque no la vieron todavía.
1: Se despiertan, se conectan y no nos dejan el like.
0: Like si les gustó el pelo de Lu, el nuevo corte de pelo. Like. like.
1: Sí, bueno, si no les gustó, pongan like igual, porque también es like para el programa. ¿No? Tampoco seamos tan egocéntricos, Nicolás.
0: Ya ahí dejé el mío. Bueno, mientras tanto, pongan like y nosotras repasamos los títulos más importantes del día a través de las claves. Esto es lo que tenés que saber a las 6 de la mañana. Bienvenidos, bienvenidas.
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0: 1. Javier Milei acompañó a Fujimori en su asunción y busca acelerar su proyecto para convertirse en el líder de la derecha regional. El presidente viajó a Lima para estar presente en la ceremonia de asunción de la presidenta peruana, consolidando así su rol de referente de la nueva derecha latinoamericana. En pocas semanas, Milei estuvo al lado en el acto de proclamación de Flavio Bolsonaro en Brasil y ahora en el inicio de mandato de Fujimori en Perú. También viajará a Colombia para la posesión del presidente electo Abelardo de la Espriella, prevista para el próximo 7 de agosto en la ciudad de Cali.
2: 2.
1: El gobierno llevó a Cristalina Georgieva a recorrer Vaca Muerta. La directora gerente del FMI sobrevoló en helicóptero la principal formación de hidrocarburos no convencionales del país y se reunió con empresarios del sector energético. El gobierno buscó mostrarle de primera mano el potencial de la inversión privada en el país. Caputo aprovechó el gesto para reforzar su argumento de que el modelo económico está generando una inversión real, más allá de los datos de consumo e industria que siguen en rojo.
0: 3. Axel Kicillof se reunió con 11 jefes comunales que armaron una liga de cara a las elecciones de 2027. El gobernador bonaerense avanzó en la construcción de su armado territorial con 11 intendentes del conurbano que decidieron actuar de manera coordinada en la campaña del año próximo. Esta liga incluye municipios de peso como Quilmes, Berazategui, Florencio Varela y Lanús y busca diferenciarse tanto del kirchnerismo duro como del masismo.
2: 4.
1: Cristina Kirchner denunciará al Estado ante la ONU por violación de sus derechos humanos en la causa Vialidad. La expresidenta presentará una comunicación ante el Comité de Derechos Humanos de la ONU alegando que su condena fue el resultado de un proceso irregular que viola los estándares internacionales del debido proceso. Los detalles de los argumentos se conocerán hoy a las 11 de la mañana durante una conferencia de prensa que se hará en un hotel del microcentro porteño. Allí estará el abogado Carlos Beraldi junto a dos letrados que se sumaron recientemente a la estrategia de defensa internacional de la expresidenta, Rafael Balim y Javier Borrego.
2: 5.
0: Según la Cámara Industrial Argentina de la Indumentaria, las ventas se desplomaron un 6,9% en el último año y el sector está en crisis. El sector textil acumula una caída de casi 7% interanual en ventas al público en un contexto de pérdida del poder adquisitivo y competencia creciente de importaciones a menor precio. La apertura de las importaciones afectó especialmente a los fabricantes nacionales de ropa de trabajo y también de ropa escolar. Más de 750 empresas del rubro han cerrado desde diciembre del año 2023.
2: 6.
1: El vocero presidencial mintió sobre la cifra de estudiantes extranjeros en la UBA. Ravier afirmó en conferencia de prensa que el 30% de los alumnos de la UBA son extranjeros para justificar los aranceles a estudiantes de otros países. Según relevamientos del sector, con base en estadísticas oficiales, los alumnos extranjeros representan el 4,2% del total de estudiantes de grado en todo el país. El episodio se suma a una serie de declaraciones incorrectas del vocero que erosionan su credibilidad.
2: 7.
0: Hablamos de economía. El riesgo país llegó a los 450 puntos y tocó su mayor nivel en 7 semanas. Los bonos soberanos en dólares abrieron en rojo en Wall Street y el indicador de riesgo crediticio escaló hasta los 450 puntos básicos, alejándose del piso de 390 que había colocado semanas atrás. El mercado reaccionó con inquietud ante la crisis diplomática con Brasil, las dudas sobre el cumplimiento de las metas fiscales y la suba del riesgo país global por el conflicto en Medio Oriente.
2: 8.
1: Sheinbaum cruzó a Milei por involucrar a México en una campaña anti-argentina. La presidenta de México respondió a las declaraciones de Milei, quien había señalado que la campaña internacional de cuestionamientos al arbitraje durante el Mundial tenía respaldo de gobiernos de izquierda de la región, mencionando a México entre ellos. Sheinbaum lo desmintió y aclaró que su gobierno no tuvo ninguna participación en críticas al seleccionado argentino.
2: 9.
0: Asumió Keiko Fujimori en Perú, prometió mano dura y se alineó con los Estados Unidos. La nueva presidenta tomó posesión del cargo en Lima con un discurso que priorizó la seguridad como eje de gestión. Prometió militarizar las fronteras, aumentar el presupuesto policial y aplicar tolerancia cero al crimen organizado. En política exterior anunció un giro hacia Washington y distancia de los gobiernos de izquierda de la región.

0: Respecto de los días anteriores, la actual es 9 grados 8, la térmica es de 7 grados 9, 81 el porcentaje de la humedad en Buenos Aires. Se espera que la mínima llegue a estos 9 grados, se mantenga por allí y que después vaya para arriba. La máxima llegaría a 17 grados hoy con cielo parcialmente nublado, parece que habrá sol. Mañana jueves, ¿cómo viene la cosa? Similar, mínima de 9, máxima de 17 grados con cielo parcialmente nublado. De cara al fin de semana, el viernes mínima de 14, máxima de 19, cielo mayormente nublado, no se descartan tormentas para la noche del próximo viernes, vos, día de su recibimiento.
1: No sabemos.
0: Si sale todo bien, digo.
1: Ah, bueno, bueno.
0: Es un probable recibir.
1: Tranquilo, tranquilo.
0: Es un probable recibir.
1: Tranquilo, tranquilo. De sí, por medio pues, hay una señora muy particular.
0: Usted, digámoslo.
1: No.
0: Ah, ok.
1: Viedma.
0: Otra señora.
1: Viedma, Río Negro. 5 grados 3 la temperatura, 2 grados 5 la sensación térmica. El cielo está mayormente nublado, la humedad 95%, máxima 8 grados para hoy nada más. Chaparrones durante la mañana, tal vez alguna lluvia aislada por la noche. Mañana en Viedma, mínima 3 grados, la máxima llegará a 10. Lluvias fuertes durante la mañana, lluvias para la tarde. El tiempo recién estará mejorando el día viernes con mínima de 8 y máxima de 3.
0: Un abrazo a la gente de Ciervo Petiso en Chaco, 18 grados por allí en Ciervo Petiso, 28 la máxima para hoy y mucho calor ahí en lo bajo de Ciervo Petiso. Mañana así la cuestión seguirá con calor. El jueves mínima 18, máxima de 30 con mucho sol. El viernes más calor en Ciervo Petiso, que lo vamos a hacer a la parrilla, 21 de mínima, 32 de máxima, mucho sol. Para Ciervo Petiso, el abrazo a la gente de allí en Chaco.
1: Salta, 10 grados, 9 grados 6 la temperatura, cielo despejado, humedad 82%, sopla viento del oeste a 6 kilómetros, la máxima 23 grados para hoy, muy agradable, cielo mayormente nublado. Mañana mínima 12, máxima 20. Y escuche esto, Esquivel.
0: Escucho.
1: En Salta, el viernes, sí, la mínima será de 13 grados, pero la máxima 31.
0: Me gusta porque en 20 días me voy a Salta, así que me gusta que haya 30 grados.
1: Bueno, yo le voy contando entonces.
0: Espectacular. Muy
1: ¿cómo
0: bien
1: le va el asunto?
0: Bueno, en un rato repasamos más temperaturas de la Argentina, amigos, amigas.
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1: En Avenida Paseo Colón, a metros de Avenida Independencia, frente a la Facultad de Ingeniería, un taxi chocó con una columna. Afortunadamente, el conductor, lesiones leves.
0: ¿Podemos hacer un punto ahí?
1: Podemos hacer un punto, sí.
0: La información que mostraban algunos canales de televisión y que cuenta Lu, muestra a un taxista que chocó contra una columna. No nos detendríamos tanto si el caso fuese que el que chocó es un señor de más de 80 años. Y no porque estemos criticando claramente que alguien con más de 80 años esté laburando, todo lo contrario, nos parece bien que sea una elección el laburo, pero yo entiendo que una persona de más de 80 años en una condición de líneas generales buenas de un país debería estar durmiendo a esa hora, ¿no? Descansando. O sea, si lo hace por hobby, porque le hace bien a su salud. Y
1: sí,
0: es
1: aparentemente, aparte del accidente, fue por falta de descanso.
0: Todo indica que fue por falta de descanso. Así que la verdad que es una diaria esto. Y hacemos hincapié en esto porque es una diaria. Me toca tomar bastantes taxis y veo siempre mayores de 70 años manejando que me dicen que están jubilados, pero que tienen que seguir laburando y porque no les alcanza para llegar a fin de mes. La verdad que no sé, que este hombre haya chocado por falta de sueño con más de 80 años cuando debería estar disfrutando de su vida, me parece bastante preocupante. Una fotografía de la Argentina.
1: Sí, sí, totalmente, de hoy, ¿no? Coincido. Después no tenemos reportes de otros incidentes, por ahora el tránsito tranquilo, subtes, trenes y premetro con sus cronogramas habituales.
0: Mucho pelo ahí en el chat, mucho pelo.
1: ¿Ah, sí?
0: Hola, qué bien que te queda el corte de pelo, abajo la tiranía del pelo largo, te queda re lindo, dice la amiga Eva Bar. Hola, Eva. Besote, buen día, amiga.
1: Hola.
0: ¿Cómo estás? ¿Todo bien? Bueno, sí, abajo la tiranía del pelo largo, basta. Cultural, es cultural. Lo del pelo largo es cultural. Hay que usar pelo cortito, ustedes, como quieran. No tienen que andar con el pelo pesado, no, así, como les quede cómodo. Buena jornada para todos. Vamos, licenciada, vos, dice Argento. No, todavía no. No, falta. Falta. Si nos ven en Instagram bebiendo alcohol el viernes a la noche, es porque la voz regresó. Si no, es porque no sabemos. Hola, me encantó el nuevo look. Te queda divino, dice Hilda por acá, vos. Vamos, Jenbaum, dice Pola. Ahí, Winter. Argentina se está haciendo bosta y dejado sueña con ser el líder de la derecha en Latinoamérica. La falta de la atmósfera y la estratosfera, jaja. No suena. Yo no creo que, o sea, él quiere ser el líder de Latinoamérica, pero claramente es algo que le conviene a Estados Unidos, tener a un líder latinoamericano y a 8 países

0: Alineados detrás, que todos estén chupándole las medias a Estados Unidos también. Entonces es la construcción de Donald Trump para tener un poco más de poder, de ese poco poder que le va a quedar después de octubre. Para mí, no solamente es un deseo del jabo. Buenas, Nico, dice Alicia. ¿Cómo están, Lucía y Nico? Dice María Smile. Hola, dice por acá también Maga Asensio. Milei, presidente encargado, dice por este lado. Ya puse me gusta, dice María Smile. Gracias, estamos terminando de desayunar. Qué cortesía, Lu, dice Víctor Borrono. Hermosa como siempre.
1: Bueno, gracias.
0: Muy bien. El vocero dijo que el 40% de los estudiantes de medicina eran extranjeros. Qué mentiroso. Mientras tanto, Milei disfrazado de Harry Potter no deja de avergonzarnos. Sí, estaba disfrazado. Yo no sabía si era de Harry Potter o es que había heredado ropa de un primo más grande. ¿Viste cuando heredás la ropa del primo que te lleva 3, 4 años?
1: Generalmente y te la hacen poner igual.
0: Te queda así hasta que pasa un poco de tiempo. Pero sí,
1: qué payaso. Ya vas a crecer y te va a quedar bien.
0: Sí, ya vas a crecer y te va a quedar bien. Y también con las zapatillas, que pareces un payaso. Que te sobran 3 dedos, ¿viste? Tenés de punta 3 dedos de más.
1: Me acuerdo una tira de Mafalda que le compraron un guardapolvo enorme.
0: Qué lindo Mafalda. Qué bien Mafalda.
1: Siempre el lado correcto de la vida.
0: Claro que sí. ¿Qué licenciatura estás por terminar, Lu? Dice Fernando.
1: Comunicación audiovisual.
0: Qué bien que te queda el corte, Nico. Gracias, Nelly. Te quiero, Nelly. Sos la única que se da cuenta que.
1: A vos te queda muy bien tu corte.
0: No, yo no sé qué hace. Yo me quisiera cortar los pelos como usted, raro, pero.
1: ¿Raro? ¿Qué tiene de raro mi
0: corte? Y su corte está raro, pero no sé qué corte.
1: Un corte corto, hacer. No es raro.
0: No sé qué me puedo hacer.
1: Raro sería, no sé, que me haga una cresta.
0: Bueno, eso. Buenos días, compañeros. Vamos a Lu como siempre. Buen día desde Iguazú, dice Karina. Che, un abrazo. Está heavy la cosa con las cataratas, ¿eh? Ayer falleció una persona.
1: Mucha agua,
0: de hecho, en una de las excursiones. Tengan cuidado si andan por allá. Te queda genial, Lucía, dice Sandra. También estás hermosa, Lu. Con el permiso de Nico, saludos desde Laguna Paiva. A mí no me tienen que pedir ningún permiso, por favor, la señora Lucía. Yo soy solamente su propietario, pero no me tienen que pedir permiso para.
1: ¿Perdón?
0: No, digo que yo soy su compañero.
1: Ah.
0: ¿Cómo van a tener que pedir permiso a mí, por favor? A Lucía, creo que mientras que le digan estas cosas, no le molesta.
1: No
0: es de las que dicen basta de nada de piropo ni de estas cosas.
1: No, aparte, si les gusta, bienvenido. Obvio,
0: abajo la tiranía del pelo largo, yo leí. Bueno, gracias. Nos vamos a la pausa. A la vuelta, más títulos. Vamos a enojarnos un ratito hoy, ¿eh?
1: Saquen el indignómetro.
0: Sí, sí. Ayer ya me dieron ganas de llorar un rato. Y ganas de putear un poco también. Esperemos no llegar a esos puntos, pero quédense que en un rato repasamos la bella Argentina que tenemos de la mano de Javier Milei y compañía. En Es Muy Temprano hasta las 7.
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0: 6 de la mañana, 25 minutos. Más información aquí en Es Muy Temprano. Vamos a hablar de la motosierra de Milei, pero que las puso ahí en primer plano para recibir a Cristalina.
1: Ajá, y sí, tenía que mostrarle algo, ¿no?
0: Sí, así que durante su paso por Perú, sí, recibió con la ropa de Harry Potter un honoris causa en la Universidad de San Martín de Porres. Javier Milei ratificó su compromiso innegociable con el equilibrio fiscal y recordó entre risas su encuentro con la directora ejecutiva del FMI en la Casa Rosada cuando Cristalina Georgieva vino a mi despacho. ¿Saben qué hay?
2: ¿Saben qué hay ahí? ¿Saben qué hay ahí?
0: Una motosierra.
1: Ay, Dios.
3: Y vamos a seguir manteniendo nuestra política fiscal dura. Es decir, ayer vino la directora gerente del Fondo Monetario Internacional, Cristalina Georgieva, y antes de reunirse con parte del equipo, ella estaba con su staff y nosotros, gran parte del equipo de gobierno, y previo estuvo en mi despacho. ¿Saben que hay en mi despacho, en la mesa donde yo trabajo? Una motosierra. Miren si tengo compromiso con el equilibrio fiscal.
1: Ahí está jugando al Quidditch. Yo creería que si entro en el despacho de alguien que tiene una motosierra, creo que puede o asesinar gente como el de las películas de terror, o que, no sé, es jardinero, una de dos, pero que tiene compromiso con el equilibrio fiscal. Por lo menos pienso que...
0: Sí, no sé si uno es lo primero que asociaría.
1: ¿No? El equilibrio fiscal con una motosierra. Entrás al despacho de alguien a quien no conoces del todo y te encontrás con una motosierra y... Yo medio que me cago todo, pero bueno, si al cabo
0: sí,
1: le
0: sí,
1: parece
0: sí,
1: que...
0: Yo entro a un lugar y por ahí me parece un poco fuerte ver una motosierra, pero...
4: Miren, si no estoy comprometido con el compromiso fiscal.
1: El equilibrio fiscal. Sí, mientras tanto no le garpa a todas las provincias la coparticipación. Bueno, algunas a mí sí, pero... El señor estaba haciendo Quidditch ahí en Perú.
0: Por ahí se le enredan la escoba.
1: Sí, tengan cuidado.
0: Mucho cuidado, es un juego de riesgo.
1: Karina también podría hacer Quidditch tranquilamente. Se coló en la foto de los presidentes latinoamericanos en la asunción de Fujimori. Esto es increíble, esa necesidad que tienen, muy a lo Donald Trump, como en la foto de los campeones del mundo de España de hace algunas semanas. Lo cierto es que la hermana de Milei se metió en la foto del presidente argentino con sus pares de la región en la asunción de Keiko Fujimori. Allí la estamos viendo al lado del señor que tiene los dos pulgares hacia arriba, que me genera un esfuerzo no decirle cosas que no quiero decirle. Además de los Milei, en la foto aparecieron el presidente panameño José Mulino, el paraguayo Santiago Peña, también estaba el hondureño Tito Asfura, José Antonio Kast de Chile y la anfitriona, la propia Keiko Fujimori, que, si mal no veo con lo chiquito que estoy, es la de azul que está en el extremo, ¿no? También estuvo presente el canciller paraguayo Rubén Ramírez Lezcano y la secretaria general de la presidencia, Karina. Suele mostrarse, obviamente, como compañía, como acompañante de Javier Milei, siendo su hermana, a todos lados, en todas las actividades oficiales del JAO en suelo argentino, pero... Al tratarse de un viaje internacional, un evento del Estado en el exterior, la irrupción de Karina llamó la atención. Lo cierto es que ahí estaba, como una más, como la presidenta Karina acompañando al JAO. Porque fíjense que no hay primeras damas o primeros damos. Solamente está Karina, que no es la primera dama, además. Dicho.
0: Bueno, ¿sabes quién más fue a la asunción de Keiko?
1: ¿Quién?
0: Fátima Flores.
1: Perdón.
0: Y bueno, hay rumores de reconciliación.
1: Ay, mamita. Bueno.
0: Se sacó una selfie, Fátima, antes de que comenzara el acto.
1: Yo no lo puedo creer. O sea, toda esta gente viajó con la nuestra, ¿no? Está clarísimo que viajaron con la nuestra. Sí. Mira.
0: ¿Qué estaba usando Fátima Flores?
1: Bueno, en principio Botox y bastante y bastante silicona.
0: Pero no juzgamos los cuerpos.
1: Si ella la hace sentir feliz, como usted y su corte de pelo.
0: Bueno, igual desde la Casa Rosada aclararon que la invitaron desde Perú por la amistad que tiene con la actual presidenta.
1: Bueno, sepan peruanos que le están pagando el viaje a una cómica argentina.
0: No fue en visita oficial, ni se subió al avión presidencial, ni compartió hotel ni delegación. Fue lo que dijo, así que si quiere directamente la podemos escuchar a ella,
1: sí, seguro,
0: a Fátima, a ver qué decía.
1: Se teletransportó y no gastó ni un peso
0: de su visita a Perú.
1: A ver.
5: Bueno, llegué ayer a la noche aquí a Perú, procedente de Paraguay. Vas a decir Paraguay, porque yo estuve en Paraguay la semana pasada, que estuvimos haciendo nuestra gira con un éxito total. Bueno, llegué anoche y vine especialmente por la invitación de mi amiga, la flamante presidenta Keiko Fujimori. Hoy estuvimos de temprano en la Asunción, así es que acompañándola, una mujer, como digo yo, con una resiliencia enorme, porque ya es la cuarta vez, el cuarto intento, y esta vez, bueno, por fin se pudió, como dijeron. Se pudió,
6: sí,
5: como se pudió, dijeron, como algunos, sí. Algunos Axel. Donde me tuve que comprar, exacto.
1: Qué lindo todo.
0: La carita de Edu me gustaba.
1: Sí, como que no estaba muy conforme con las explicaciones
0: con la respuesta,
1: que
0: no,
1: le
0: daban, me parece que no.
1: Edu. Pero bueno, ahí está Fátima, amiga de Keiko Fujimori.
0: Mi amiga
1: Keiko Fujimori, que dicho sea de paso, es una señora que pro mano dura, tiene un padre con algunas complicaciones de delito de lesa humanidad. Pero bueno, esas son las amistades de Fátima.
0: Fue votada, ¿no?, públicamente, sí, claro, por la gente en Perú, ¿qué vamos a hacer?
1: A caerle por eso. Mientras tanto, quien ayer habló reapareció después de 2 meses. En realidad suele hacer esto de cada tanto dejar de aparecer públicamente para seguramente reorganizarse, replantearse cosas y surgir nuevamente. Juan Grabois, el tema es que hacía mucho tiempo que no lo veíamos y una de sus últimas apariciones semipúblicas, digo, fue en la vía pública, pero no a través de un medio, sino que lo escracharon, le sacaron una fotografía en la vía pública, fue para encontrarse con Peter Thiel, ni más ni menos, uno de los peores empresarios del mundo todo. Y en este caso, ayer, el diputado de Unión por la Patria explicó finalmente los detalles de la reunión que mantuvo con Peter Thiel, este ser detestable y peligroso para la Argentina, junto a Palantir y toda su maquinaria. Lo cierto es que habló de por qué se reunió con el multimillonario empresario que está instalado en nuestro país desde hace algunos meses, si bien ahora aparentemente no está, se habría ido, y dijo que ¿por qué perderse la oportunidad de juntarse con un empresario de ese tamaño? De interactuar con el dueño del circo, de la nueva derecha, sería una estupidez no hacerlo. Bueno, palabras de Juan Grabois, ustedes sacarán sus propias conclusiones.
7: ¿Cómo, a ver, cómo se armó esa reunión?
8: A ver, primero, un primer nivel de por qué voy ahí, que es lo que te decía antes. Comprender este debate y comprender lo que está pasando es lo más importante en este momento histórico. O sea, perderse la oportunidad, si la tenés, de interactuar con el principal intelectual orgánico y además miembro de la élite de Silicon Valley, es una estupidez astronómica, sobre todo si lo haces de manera vergonzante para ver si alguien te acusa de no sé qué cosa. Yo tengo toda una historia militante y mirá si yo voy a rifar mi lealtad al Papa Francisco por una reunión con un millonario.
1: Está clarísimo que nadie duda que Juan haya rifado sus vínculos, su creencia en la iglesia, en la obra de Francisco, por reunirse con Peter Thiel. Yo la próxima me juntaría en un Kentucky y no en la casa de Barrio Parque, por ahí de Peter Thiel, ¿no? No le caería en una casa que se supone que es de Santiago Caputo, además, y no de Peter Thiel, pero pequeños detalles. Ahí está Juan, lo fue a ver y no me parece mal juntarse con alguien que tiene toda la papota y que va a manejar la Argentina de alguna manera. No me parece nada mal, ¿eh? Me parece hasta bastante sabio juntarse con alguien para ver cuáles son los planes. Pero ahí estaba Juan explicándonos por qué se reunió con Peter.
0: Con Peter. Bueno, son 6:33.
1: Sí, sí, ¿qué onda vos?
0: Yo me cansé. Hay que despertar a la gente que
1: arriba.
0: Cerró la alarma 6:30. ¿Cómo ya se cansó? Recién empieza el día.
1: Arriba, si estás en la radio, venite un ratito para YouTube a verle el nuevo look a la voz.
0: Ah, bueno, usted así quiere traer gente.
1: Vengan. Che, cortito, ¿qué? 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
0: Epa.
1: Yo sé que ustedes, y agradezco que nos miren mucho y lo hacen
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1: siempre
0: escuchen
1: en YouTube. Pero somos la tercera radio de la Argentina, ¿no? No nos olvidemos que esto es una radio también, que laburamos para radio, que nuestra pasión también es la radio y que llegamos a muchos lugares del mundo y del país a través de la radio, que siempre va a estar ahí presente. Así que más allá de lo
0: todas
1: lindo
0: las repetidoras, gracias.
1: Más de 100 repetidoras. Más allá de lo lindo que son las cámaras, de que nos veamos, de que ustedes puedan desayunar ahí también viendo el bello rostro de la voz. Somos una radio y somos la tercera radio más escuchada de la Argentina. Aguante la radio, viejo. 6:34, títulos.
0: Hacemos títulos hasta ahora, vamos.
9: 6 de la mañana, 30 minutos. Es muy temprano. Por eso tenemos información en tiempo real. Títulos.
0: Milei hablará mañana en cadena nacional para anunciar la reforma de la Carta Orgánica del Banco Central. El presidente usará el prime time del jueves 30 de julio para presentar el proyecto que enviará al Congreso con el objetivo de otorgarle más autonomía al Banco Central. El eje central es la prohibición explícita con sanciones penales de que el máximo organismo bancario financie al fisco emitiendo pesos. El FMI ya respaldó esta reforma.
1: Milei autorizó la venta libre de 10 medicamentos y advirtió en la provincia de Buenos Aires, la provincia mejor, sobre una disparada en los precios. El listado incluye remedios para problemas digestivos, antihistamínicos y productos oftalmológicos. La disposición de ANMAT llega cuando el gobierno avanza con su proyecto de desregular el mercado. El ministro de Salud bonaerense, Nicolás Kreplak, salió a custodiar la medida con dureza y dijo: lo que no te cuentan es que automáticamente estos medicamentos dejan de tener cobertura y pierden los descuentos en las distintas farmacias.
0: El PRO advirtió sobre el endeudamiento de las familias y los límites del modelo de Milei. La Fundación Pensar, el think tank identificado con el PRO, publicó un informe donde advierte que la estabilización económica ya no alcanza y que el desafío pasa por el crecimiento y que llegue a la mayoría. El documento revela que el endeudamiento de los hogares alcanzó su nivel más alto en 20 años, con tarjetas de crédito y préstamos personales funcionando cada vez más como complemento del salario para cubrir gastos cotidianos. El exministro Hernán Lacunza firmó una columna incluida en El Trabajo, donde señala que desde fines de 2023, los jubilados con bono cobran un 15% menos en términos reales y los profesores universitarios un 26% menos.
1: El partido de Lula pidió a la justicia electoral de Brasil que investigue el viaje de Milei, hablamos de el PT, que presentó una denuncia ante el Ministerio Público Electoral para que se investigue el financiamiento del viaje de Milei a San Pablo, donde respaldó el lanzamiento presidencial de Flavio Bolsonarito y atacó al presidente Lula y al juez Alexandre de Moraes. El partido también pide que se investigue el rol del gobernador de San Pablo, quien facilitó el acto.
0: River busca volver a la victoria en su visita a Gimnasia por la segunda fecha de la Liga Profesional. El millonario llega a La Plata en crisis. Perdió el debut del clausura ante Barraca Central y suma 4 partidos sin victorias en el torneo local. Eduardo Coudet necesita puntos para calmar las aguas y frenar las críticas que se acumulan en Núñez. Esta noche también juegan Barraca Central contra Aldo Civi, Defensa y Justicia frente a Riestra e Instituto contra Platense.
1: Tenemos 3 grados bajo cero en Caleta Olivia, en Santa Cruz. ¿Cómo andan por allí? Che, 2 grados la máxima para hoy, solcito. En Villa San José de Vinchina, en La Rioja, hay 6 grados, se esperan 21 de máxima para hoy. En Aluminé, Neuquén, 0 grados, la actual nieve para la jornada de hoy, al menos por la mañana, 6 grados de máxima y algunas lluvias para el resto del día. En Baires, en Buenos Aires, ahora mismo 9 grados, 7 décimas, 7 grados 4 la térmica, 84 el porcentaje de la humedad, se espera una jornada con cielo parcialmente nublado y una máxima que llegará a 15 grados.
0: Choque en General Paz, altura Panamericana, mano al río, corte de un carril, esto está generando demoras. Por otra parte, están cerrados los pasos internacionales Cristo Redentor y Pehuenche, esto por nieve, se esperan nevados durante todo el día. Mañana podría haber una ventana de buen tiempo y desde el viernes el ingreso de un nuevo sistema frontal desde Chile hasta el 5 de agosto.
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1: Pero claro, che, le mando un gran abrazo a Facu García, que está laburando como siempre en la panadería, entiendo, ahí en San Bernardo. Y dice, con todo respeto, Nico, le queda hermoso el nuevo look a Lucía, vos también tenés facha. Chicos, me voy a enojar solamente si para halagar a Lucía me tienen que pedir permiso a mí, por favor. Eso me va a molestar. Es hermosa Lucía, le queda precioso el corte. Pero,
0: además, también están halagando a mi peluquera directamente.
1: También. En todo caso, los méritos los tiene a la Romy. También. Así que le queda bello, vos, ¿vio? Ya, la
0: tenemos
1: gente
0: un consenso
1: dice
0: general de que sí está aprobado el corte.
1: Lucía Nico, equipazo, buenos días, dice Julio Sánchez. Qué buen cambio metió la voz. Parece heroína de manga o anime japonés, dice. Sí, es medio, aparte con ese color, es medio Kill Bill, ¿no? Le falta ahí el...
0: Podría ser.
1: No, mejor no.
0: No, pero no con usted.
1: Mejor no.
0: Por ahí para alguien que vamos a escuchar más tarde.
1: Ah, podría ser. ¿Por qué no?
0: Disfrazar de Kill Bill.
1: ¿Por qué no? Bueno, gracias a todos los que están ahí conectados. Che, Nico Crack, dice Sargento de Iluminación. Gracias, amigo. El cambio de look de Lucía, muy bien, dice MNSZ. William también dice, ¿qué cambio que metió la voz? Ah, ya lo dije. Bueno, muchas gracias para todos y para todas. El gallo le canta a Lu, dice José Tillar. Buen día, felicitaciones, dice por acá. El amigo, la amiga Sandra Domínguez. El topo quieto hace daño. Dice por acá Iván Pérez, hablando de, creo que de Juan, venía por allí la cuestión. Bueno, mientras se va a preparar el mate, ¿quién es la que se va? Alicia se va a preparar el mate. Ajá. Nosotros informamos, ¿vos le parece?
0: Me parece que está bien.
1: Con otra fallida conferencia que se dio ayer, si me permite, del vocero presidencial. La verdad que es medio pato criollo este señor. Yo ya estoy dudando si no está puesto a propósito para todas las veces meter la pata. Es medio raro, ya me suena... Recordemos que este hombre fue designado y que previamente había tweets de Milei diciendo que era un ignorante. No sé si recuerdan, ¿no? Que no podía sumar, ni que era malísimo en matemática, en economía. Bueno, después asume, es designado. Y ayer Adrián Rabier volvió a brindar información en conferencia de prensa y falsa. Ante una gran pregunta de Jonathan Aguirre, muy simple y muy certera la pregunta que le hace Johnny, afirmó el propio Rabier que el 40% de los estudiantes de la Universidad de Buenos Aires son extranjeros. Un dato que fue desmentido posteriormente por el vicepresidente de la institución académica, Emiliano Giacobiti. No sé si no fue más específico y no habló de las universidades de Buenos Aires. Me parece que habló de universidades públicas, lo cual es más grande todavía. Porque si vamos a las universidades públicas de todo el país, o si querés del AMBA inclusive, más allá de la UBA, el porcentaje es aún más bajo,
0: sí, claro,
1: de participación extranjera. La UBA es la que concentra mayor. Pero esto es lo que decía Adrián Rabier, escúchenlo en conferencia. Y también traten de escuchar el fondo, porque ante el dato erróneo de Rabier, son los mismos periodistas, el propio Johnny Aguirre, quien sale a contradecirlo, porque además no tiene el micrófono, y le está diciendo, usted está diciendo un error o está diciendo una falacia, Rabier. Miren lo que pasaba ayer.
6: Esto no quita que está pasando que un alto porcentaje de nuestros estudiantes en facultades de medicina son extranjeros, hasta un 40% prácticamente. Y eso genera un costo, y en Argentina estamos revisando... Bueno, es el dato que tengo. Si es falso, lo revisamos, pero hasta donde... En ese caso lo vamos a... En ese caso lo vamos a revisar, es el dato que tengo ahora. Bueno, de la Universidad de Buenos Aires, que... Bueno, lo... Hasta ahora sí, sí. Bienvenida a la pregunta, lo podemos revisar.
1: Vocero presidencial. Un hombre que tiene que salir a comunicar con certeza, con datos muy duros, cosa que él no demuestra porque está dubitativo y se lo voy a chequear en todo caso. En un país, la verdad que en un país bastante serio, este señor ya tendría que haber presentado la renuncia, es una vergüenza lo que pasó ayer. Es el dato que tengo, le dice ante la consulta de los periodistas. Bueno, lo voy a chequear.
0: ¿De dónde lo sacó?
1: Lo voy a chequear.
0: Y miente de vuelta.
1: Es el dato que me dan, dice.
0: De la Universidad de Buenos Aires dice que lo sacó.
1: Porque se supone que uno de los directivos de la Universidad de Buenos Aires, es un decano de la Universidad de Buenos Aires, encargado de los relevamientos, es el que le pasa el dato, después él tuitea y demás. Hay un tuit de dónde saca la info. Que es una fuente de Times New Roman 12, porque es un Excel en el cual no se demuestra absolutamente nada que vos puedas decir, bueno, che, acá hay fehacientemente una información certera. Pero en el medio, más allá de primero, es pésimo que el chabón diga, es el dato que tengo. O sea, no, un boxero no puede decir es el dato que tengo. Primero es lo no que me dijeron.
0: Primero no debe mentir.
1: Primero no debe mentir. Digo, es, y ahí va como el otro punto grave, ¿no? No sé si mintió o manipuló, cada uno entenderá, porque él, en lo que se basa él, es que el 39% de los egresados, los que cursan, mejor dicho, en la facultad de medicina, son extranjeros, dando a entender lo que él, para mí, el grave problema es que da a entender que el promedio de los estudiantes en la Argentina, estudiantes extranjeros, es del 40%. Que haya un caso aislado en el cual pueda haber un mayor porcentaje no quiere decir que en la Argentina sea así. Pero él da a entender como que el 40% de los que estudian en la Argentina son extranjeros. Cuando, si vas a los datos de Giacobiti, que creo que los tenemos ahí para compartir a través del tuit, Emiliano Giacobiti, obviamente vicerrector de la UBA, ni más ni menos, tiene, sí, la infoposta, y te dice, mira, que en Facultad de Medicina, que históricamente es la que mayor, mayor cantidad de extranjeros tiene cursando, solamente el 6,1% son extranjeros. Si vas al resto, más información, dice odontología, otra que tiene una importante cantidad de participantes, de gente extranjera en la universidad, 4,1%. Mientras que si vas al resto, ingeniería 2,7%, y en el resto, mira cómo se nos apagó el monitor justo, y en el resto de las facultades, menos del 2%. O sea, en el resto de las facultades de Argentina, menos del 2%.
0: De la UBA.
1: De la UBA y de la Argentina, menos del 2% de las públicas, a eso me refería, menos del 2% de los que estudian son extranjeros, con lo cual nos mintió el vocero una vez
0: para
1: más
0: variar.
1: En la cara nos mintió, metió la pata.
0: Pero y es el dato que tienen.
1: Es un dato que tiene. Bueno, y si es falso lo voy a chequear. Venimos de un tipo que tenía una placa de un perro, una placa de perro, y se decía que era una persona que se había hecho pasar por discapacitada, ¿no? Y nos mintió con eso también. Pero bueno, es lo que hay con Rabia.
0: Y después insistió.
1: Porque sí.
0: Publicó un tuit donde, entre otras cosas, dijo: hoy en conferencia de prensa un periodista me acusó de brindar datos falsos sobre la cantidad de extranjeros entre los alumnos regulares de medicina de la UBA. Efectivamente, dice Ravier, el dato es correcto. El 39% de los alumnos regulares de la Facultad de Medicina de la Universidad de Buenos Aires son extranjeros y disfrutan gratis de los servicios financiados por pagadores de impuestos argentinos. O sea, insistió con el mismo dato que decíamos, no surgió de un estudio reciente, sino que es la misma que el subsecretario de Políticas Universitarias, Alejandro Álvarez, había difundido en mayo, en la previa a la Marcha Universitaria Federal, cuando aseguró que cerca de los 40% de los estudiantes de medicina de la UBA y el 51% de la Universidad de La Plata eran extranjeros. En ese caso, Alejandro Álvarez fue el que también había dado este dato, y hablando con A24 decía lo siguiente.
10: La carrera a estudiantes extranjeros que no van a vivir en la Argentina, que se van a ir. Esto es lo que estamos discutiendo. No estamos discutiendo aquel extranjero que legal y legítimamente es un inmigrante en la Argentina, como fueron muchos de nuestros abuelos, que vinieron al país a prosperar y a trabajar.
11: ¿Cómo se puede saber que alguien que egresó se va de la Argentina o no, si no lo hace inmediatamente o...? No sé, porque
10: habría que es un buen estudio que habría que hacer.
1: Bueno, ahí estaba saldada la discusión, si se quiere. Ahí decía alguien que le parecía que estábamos de acuerdo. Yo a lo que voy con que este señor empieza a dudar de que sea real todo lo que comunica, es porque para mí es llevarse la marca. Cuando nos meten a un tipo, y estamos hablando 3 días de las barbaridades que dice Ravier, es porque nos están quitando el foco de lo más importante en otros temas. A veces, no digo que siempre suceda, a veces es propia ignorancia de gente como de Ravier. Pero a veces nos meten estos tipos para que digan burradas y nosotros sigamos hablando de estas burradas que dicen tipos.
0: Y no de ellos llevan vaca muerta, por ejemplo.
1: Y no ellos llevan vaca muerta, no de Peter Thiel, no de lo que pasa realmente en la Argentina, solamente a por allí. Bueno, vamos a contarles, la verdad que se viene una jornada para mí que debería ser histórica, que debería ser de atención nacional, que tiene que ver con nuestra ciencia, nuestro presente, nuestro futuro, con los trabajadores del CONICET y por supuesto, con gente de diferentes también espacios, rubros dedicados a lo que tiene que ver con lo nuclear o la energía nuclear en la Argentina, porque ayer hubo manifestaciones y hoy habrá una concentración en el Polo Científico aquí en Palermo. Tiene que ver con las protestas en defensa del sistema científico argentino, no al cientificidio o cientificidio, homicidios en realidad. La manifestación que se dará hoy entonces en Godoy Cruz al 2300, comenzando a las 10 de la mañana, con una concentración en las calles, y al mismo tiempo va a haber una reunión en el directorio del CONICET que respaldó formalmente los reclamos de esta, mediante esta declaración firmada por 5 de sus 8 integrantes. Lo que están llevando como protesta principalmente desde el organismo es que se están por perder el próximo 31 de julio 400 líneas de investigación que cuentan con 8 años de antigüedad y que podría evitarse con una partida presupuestal adicional, pero no solamente adicional, sino que la partida está. El gobierno decidió no aplicarla. Claro. Y esto es lo importante. Ayer entrevisté a alguien que tiene que ver con la defensa. La partida está. El gobierno decidió no mandar la partida. Más allá de eso, se puede resolver con una partida adicional de entre 2.000 y 3.000 millones de pesos, algo así como $1.5 millones, algo así como los 3 viajes que Javier Milei metió en los últimos 2 meses yendo a boludear con el avión presidencial con guita que pagamos entre todos. Esto es lo que va a pasar en el polo científico. Si pueden, acompañen hoy y a 60 años de la noche de los bastones largos, no permitamos una fuga de cerebros más. 10 de la mañana en el polo científico, 12 horas, conferencia de prensa, no al cientificidio. Aguante, compañeros, la lucha sigue y tiene que ser colectiva. Desde acá cuentan con nuestro apoyo.
0: Y en este contexto renunció Darío Genua a la Secretaría de Ciencia y Tecnología. El funcionario presentó su renuncia y quedó vacante uno de los cargos más sensibles del área científica en este momento en el que el sector viene denunciando estos recortes presupuestarios y la pérdida de más del 40% del poder adquisitivo de los investigadores del CONICET desde que asumió Javier Milei.
1: Bueno, 6:51, le vamos a ir a nuestro segmento habitual, en este que nos damos un recreo. A veces el recreo nos pone felices, a veces el recreo nos lleva a pensar, y a veces el recreo nos lleva a escuchar a Luis Majul.
0: O sea, a indignarnos.
1: A veces sí, a veces también te da risa, Majul, porque
0: sí,
1: es un payaso.
0: A veces es
1: un payaso. Y a veces te da consejos de economía, porque es un experto en economía.
0: ¿Con y sin dinero?
1: No sé si, yo diría con dinero. Porque para mí le está hablando a los que tienen guita. Pero en realidad, mejor dicho, habla desde los que tienen guita para los que no tienen guita. Y si vos por ahí...
0: Y tiene una empatía bárbara, ¿no?
1: Claro, tiene mucha... Se destaca por la empatía.
0: Por su empatía, sí.
1: Se destaca por la empatía. Y a vos, oyente, que por ahí lo escuchás a Majul todos los días, tenés que saber tus limitaciones. No es cuestión de que Luis te las esté recordando todos los días. Si vos tenés que hacer un gasto, por ejemplo, en tu auto, te lo va a explicar Luis. Estás haciendo taxi, Uber, cabi, lo que sea. Se te rompe el auto, no lo mandes a arreglar. Porque no lo podés pagar con tarjeta de crédito.
0: No lo podés pagar, te endeudás.
1: Así que no lo pagues. Cagate, buscate otro laburo.
0: Obvio, dejalo tirado ahí.
1: Te querés dar un gusto, por ejemplo, Lucía cumple años mañana, ponele. ¿Se quiere dar un gusto? No, si no te da la plata,
0: no
1: te lo des. Porque Lucía, vos tenés 5 laburos. ¿5? ¿Tenés 6? Bueno, si no te da el piné, no te des gustos.
0: No, o sea,
1: ¿tenés
0: 6
1: laburos?
0: Yo me doy el gusto de vivir con ustedes.
1: Dedicate a laburar y nada más. Esto es lo que nos decía Luis. Escúchenlo, porque el nivel de hijaputés es muy alto, ¿eh? Yo no le quiero cargar a Luisito, pero escuchen lo que decía ayer en su programa. Dicho sea de paso, el amigo Ariel Jalad hizo el chequeo y sacaron del vivo, de la carga de YouTube del programa en vivo, sacaron este pedacito para que no los puteen tanto, pero afortunadamente quedó escrachado por todos lados. Escúchenlo a Majul.
12: Publican el mismo mensaje. Ansiedad no la manejo. Deuda y trato de manejarla también. Muy interesantes los casos, ¿eh? ¿Viste el caso? Bueno, se te rompió el auto. 3 palenques, usá la tarjeta, te rompe toda la tarjeta. Dato número 1, no usemos la tarjeta para endeudarnos, ¿eh? Lo dijo más de una vez Mariana Yalo y todos los expertos en finanzas. Dato número 2, no te endeudes si tu patrimonio o tus recursos no te dan para pagar esa deuda, ¿eh? Dato número 3, si te querés darte un gustito y no podés darte un gustito, evita el gustito. Es la mejor manera de no endeudarse. Títulos.
1: Varias cosas, desglosemos, porque esto es importante. Primero, te da consejos de economía con crees que soy sexy de fondo, ¿no? Y se está escuchando, crees que... En inglés, ¿no? Con todo al palo, todo...
0: Sí, porque es un remix.
1: Todo,
0: ¿sabes?,
1: en un clima divino, todo alegría, Disneylandia. Primer paso. Segundo, después de todos los consejos que te da, títulos, corte a otra cosa totalmente. Como
0: obvio.
1: Que pasó lo que dije.
0: ¿Procesaste esto que te acabo de decir? Bueno, otra cosa.
1: Tres palenques, bien que los talleres estén aceptando tarjeta de crédito. Pero dice,
0: seguro son un montón,
1: si no te da el patrimonio, no te endeudes. O sea, si vos, por ejemplo, te enfermaste, y vas al médico y lamentablemente te manda uno de estos medicamentos caros, porque hoy los medicamentos están caros.
0: Sí, están caros, están caros.
1: No te endeudes.
0: No te des ese gustito de comprarte el antibiótico.
1: Si tu patrimonio no te da y tenés colesterol alto, presión alta, un problema, no sé, de ¿cómo se llama? Cuando no coagulás, no te des el...
0: No
1: compres el medicamento, porque no te da el patrimonio.
0: No te da y es un gustito. No te puedes dar gustitos.
1: No uses la tarjeta de crédito.
0: No te des el gusto de enfermarte.
1: Inclusive, tenés un perro, ponele, se le pasa algo al bicho, se siente mal el perrito. No lo lleves al veterinario, que se cague muriendo de dolor ahí. Porque vos no podés pagar con tarjeta de crédito, porque no te podés endeudar.
0: No. Imposible.
1: Y por otro lado, evita todos los gustitos. Nada de comprarme carne picada para comerte. Nada de comprarte unos fideos de sémola, los favoritas, que son los más baratos. Nada de gustitos. Porque no te da, pa.
0: Ni hablar un... Bueno, no vamos a decir otras marcas, pero...
1: Siempre compré el Marolio, viejo. Pero... mate, café y harina para mí. No te des gustitos. Fíjenselo, voy a decir simplemente...
0: Tres palenques.
1: Voy a decir sádicos, para no decirle otra cosa a este señor. Porque la verdad es que trato de no faltarle el respeto a la gente. Pero es de un nivel de crueldad, como dice la voz, que ojalá me lo encuentre algún día Luis Majul y le pueda decir algunas cosas a través del diálogo.
0: Siempre el diálogo.
1: Acerca de lo mal que le hacen al país gente como Luis Majul, que son detestables. Y que además hay mucha gente laburante que consume esto. Y hay gente buena que consume esto. Yo no estoy de acuerdo con que los que escuchan a Majul son todos gente mala de la vida. Hay mucha gente buena que cree en este discurso de Majul. Lo comparo a diario con gente cercana a mí, que tiene esta línea de pensamiento. Digo, bueno, es así. Y hay gente que cree que no nos debemos dar gustitos cuando estamos viviendo, laburando con cinco laburos por día.
0: Bueno, ayer también, asterisco, la escuché a Mariana Bray decir que justamente no te puedes dar el gustito de... Acá la gente estaba mal acostumbrada a comer carne todos los días.
1: Ahí está. En el país de las vacas, ¿no?
0: Que dijo, vayan a Europa a ver si se come carne todos los días.
1: Mira. Bueno, en Europa tienen otros beneficios, ¿no? Que nosotros no tenemos. Por eso nosotros tenemos el beneficio de comer carne por ahí. En Europa tenés otro nivel de vida, te trabajas menos horas, te pagan más.
0: Sí, no sé si en todos los países de Europa es así.
1: Pero me refiero a ese planteo de, che, acá tenemos ciertos beneficios, tenemos la luz de alguna manera contemplada, tenemos un subsidio en el transporte. ¿Por qué? Porque es populismo, ¿no, amigo? Porque tenemos otras cosas que están mal y se compensan de esta manera, que en Europa no lo tenés, tenés caras otro tipo de cosas porque también se las puede pagar. Bueno, Majul,
0: qué copado, mal
1: gusto,
0: ¿eh?
1: Qué mal gusto, Majul, ¿eh?
0: Vos y tus palenques.
1: Ojalá recibas el doble de todo lo que le haces al país. Ojalá recibas el doble, Majul, ¿sabes? Te mandamos un abrazo. C57, Bosch y su pelo.
0: Bueno, Nicolás y su pelo. ¿Quiere hacer títulos antes de irnos?
1: Vamos con los titulitos. Bueno. Lo más importante que hay que saber antes que llegue el Ijalá y su equipo acá en títulos.
0: Vamos.
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0: Milei acompañó a Fujimori en su asunción y busca acelerar su proyecto para convertirse en el líder de la derecha regional. El presidente viajó a Lima para estar presente en la ceremonia de asunción de la presidenta peruana, consolidando así su rol de referente de la nueva derecha latinoamericana. En pocas semanas, Milei estuvo en el acto de proclamación de Flavio Bolsonaro en Brasil y ahora en el inicio del mandato de Fujimori en Perú. También viajará a Colombia para la toma de mando del presidente electo Abelardo de la Spriella, prevista para el próximo 7 de agosto en la ciudad de Cali.
1: El gobierno llevó a Kristalina Georgieva a recorrer Vaca Muerta. La directora gerente del Fondo Monetario Internacional sobrevoló en helicóptero la principal formación de hidrocarburos no convencionales del país y se reunió con empresarios del sector energético. El gobierno buscó mostrarle de primera mano el potencial de la inversión privada en la Argentina.
0: Kicillof se reunió con 11 jefes comunales que armaron una liga de cara a las elecciones de 2027. El gobernador bonaerense avanzó en la construcción de su armado territorial con 11 intendentes del conurbano que decidieron actuar de manera coordinada en la campaña del año próximo. La liga incluye municipios de peso como Quilmes, Berazategui, Florencio Varela y Lanús y busca diferenciarse tanto del kirchnerismo duro como del macismo.
1: Cristina Kirchner denunciará al Estado ante la ONU por la violación de sus derechos humanos en la causa Vialidad. La expresidenta presentará una comunicación ante el Comité de Derechos Humanos de la ONU, alegando que su condena fue el resultado de un proceso irregular que viola los estándares internacionales del debido proceso. Los detalles de los argumentos se conocerán hoy a las 11 de la mañana durante una conferencia de prensa que se hará en un hotel del microcentro porteño.
0: Según la Cámara Industrial Argentina de la Indumentaria, las ventas desplomaron un 6,9% en el último año. El sector textil acumula una caída de casi el 7% interanual en ventas al público, en un contexto de pérdida del poder adquisitivo y competencia creciente de importaciones a menor precio. La apertura de las importaciones afectó especialmente a los fabricantes nacionales de ropa de trabajo y escolares. Más de 750 empresas del rubro cerraron desde diciembre de 2023.
1: 9 grados 7 en Buenos Aires, 7,4 la térmica, fresco, 84 el porcentaje de la humedad, máxima de 15 grados para hoy. Aparentemente veremos bastante solcito con cielo parcialmente nublado.
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1: Adiosito, señores. El señor Seba Gómez estuvo en la puesta en el aire. El señor Ferron Bolá en la dirección de cámaras. La señora Cecilia Claps en la producción. Y el señor Iván Arrigo en los contenidos audiovisuales.
0: Bueno, gracias por el aguante, gracias, por los mimos, por los lindos mensajes. Y mañana a las 6 los esperamos de vuelta. Acá, en Es Muy Temprano.
1: Adiós, chau, chau.
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0: buen día, ¿cómo andan? Bienvenidos, bienvenidas, capítulo de miércoles, habrá consecuencias, me perdí, capítulo de miércoles, habrá consecuencias, tuve que mirar ahí nuestro reloj que tiene los días de la semana, 7 de la mañana, 7 minutos, una vez más arrancamos en horario Capicúa y hasta las 10 de la mañana un montón de cosas les vamos a contar de lo que sucede en la República Argentina. Hola Emi Pizarro,
1: muy buenos días.
0: Hola María Caferata, hola
1: día.
0: Fer Alonso y hola regresado del hospital de habrá consecuencias el señor Pesky, ¿cómo le va?
2: Hola, muy buenos días a todos y todas, gracias por el aguante, gracias por los mensajes, gracias
0: doctor,
2: por los saludos.
0: Fer Alonso diagnosticó a distancia en modo Nelson Castro. Te tomaste un día de enfermedad por cada gol que sufrió Boca el otro día.
2: Debería haberme quedado un día más en la cama en ese caso.
0: Muy bien.
2: Con lo cual, quiero que sepan que podría haber sido perfectamente porque el partido de Boca me detonó.
0: Te detonó.
2: Eso fue el detonante.
0: Hay una cosa que te bajó la defensa de Boca y bajaron las defensas personales.
2: Mis defensas estaban como las de Boca.
0: O sea, que tiene razón el doctor Alonso.
3: No, por supuesto.
2: Sí, sí, sí.
3: Lo vivo en persona.
1: Tan tremendo. Economista, jardinero. Doctor.
4: Todo.
0: Así que, o sea que nosotros tenemos que estar atentos. Si sí. ¿Cómo le va Independiente el fin de semana? Sabemos si vos venís o no el lunes.
3: ¿Vos sabés que hubo una época que dejé de ver fútbol?
0: Sí, ¿no?
3: sí. Porque perdí Independiente y me agarraron a trompada.
2: No. ¿En serio? A ese level.
1: Sí, parecía sí, Pipo
3: con el cualquiera, ¿eh? No importaba por qué motivo, no importaba dónde.
0: Salías a la calle y te agarrabas en piña.
1: Un estudio sociológico hay que hacer.
0: De Fer.
1: Sí,
0: es una cátedra de sociología.
1: Haciendo tipo ver el fixture de Independiente y cómo volví a la casa.
3: No, fue tremendo esa época. Dejé de ir a la cancha.
0: En la cancha te agarrabas a piñas, ¿no?
3: Salí a la cancha después, en la semana, en algún momento explotaba.
0: Lo ibas guardando. No, chicos, les pido por favor.
3: No a la salida de la cancha, era en algún momento. En algún momento alguien me hablaba mal y me perdí Independiente, me duraba 3 días.
1: Un roscazo en Avellaneda en la salida de la cancha, ¿alguna vez pusiste?
3: No. Salida de la cancha son todos los tuyos. Son todos los tuyos.
1: Sí, si te tenés que defender, te tenés que defender.
0: Vos también
1: te. Cuando había visitantes.
0: No.
1: Y había que salir rápido.
0: Chicos. Bueno, no se peleen.
2: ¿Cómo? Habrá paz.
0: Ojalá
1: que
0: venían
1: los Independientes.
0: No.
1: Bueno, pero.
0: Te pido por favor.
1: A mí mi hermano me enseñó. Íbamos a la cancha juntos y decía, acá vos. Pim, un cortito.
0: No.
1: Cortito y salí.
0: Anticipatorio.
1: Sí, claro. Anticipatorio.
0: Rápido. Ah, ok.
1: Corro rápido. Bueno, no sé ya.
0: Equipo completo entonces de Habrá Consecuencia con el regreso de nuestro compañero Pesky de alguna de estas pestes que andan dando vueltas,
2: sí,
0: que son muchas.
2: Sí, sí.
0: Buen día a todo el equipo. Hola, Seba Gómez, que está en la operación técnica. Hola, Fer Romolán, en la operación de video. Iván Errigo en nuestra producción audiovisual. Vicky Migliorini en nuestras redes. Juanma Romero, Lichi Leiva en la producción periodística. Charlie Suboski, hincha de Ferro, nuestro coordinador. No, tranquilo, ¿no?
1: Todavía no.
3: Él se tenía que tomar una semana de licencia.
2: Claro. No, un año sabático.
3: Un año sabático después de lo que.
1: No, pero no está mal.
3: No, van punteros, pero claro. Pasaron un mal fin de semana.
0: Sí, sí. Te están haciendo bullying. Sí, no, ya está. Tranquilidad.
3: Hemos madurado.
2: Otra época.
0: Bueno, 7 de la mañana, 10 minutos. Muchas cosas para contarles. ¿Milei ya volvió de Perú o sigue en Perú?
5: No, ya volvió de Perú. Viajó ayer después de participar de la asunción presidencial de Keiko Fujimori. Milei sigue con esta línea de convertirse en uno de los referentes de ultraderecha en la región. Un poco también como respuesta a lo que están viendo en muchas encuestas que llegan a Casa Rosada, que dan cuenta que la imagen de Milei está volviendo a caer, que ese veranito que había tenido durante el Mundial y que se terminó después del partido con Inglaterra, curiosamente, el partido con Inglaterra cerró anticipadamente el Mundial.
0: Es para hacer otro documental, ¿no?
5: Sí, definitivamente.
0: ¿Cómo sería? La segunda temporada, la continuación del que ya está.
5: Capítulo 2.
0: Capítulo 2, exactamente.
5: Capítulo 2.
0: El partido 2.
5: Bueno, el partido con Inglaterra empezó la caída de nuevo de la imagen de Milei y un índice que el Círculo Rojo ve con mucha atención, y no solo el Círculo Rojo, yo te diría que algunos sindicalistas, pensando en las movilizaciones la semana que viene, también lo ven mucho, que es el índice de confianza del gobierno que lleva a cabo la Universidad de

0: hace lo mismo en Perú y va a hacer lo mismo en Colombia la semana que viene cuando vaya a la asunción presidencial de Abelardo de las Priela. Entonces, bien, no solamente vería lo de Milei como él siendo soldado de Marco Rubio, el secretario de Estado norteamericano en estas postas en América Latina de gobiernos de ultraderecha, sino también un interés de Milei de consolidar el voto duro con un discurso antiprogresista.
1: ¿Llega a Buenos Aires y le hacen un juicio político más?
2: ¿Cómo?
1: No, capaz, viste que ahora le hicimos 7 juicios políticos, Milei.
2: Él dijo ayer que sí, en su discurso.
1: Yo no me enteré, pero bueno, a veces uno
2: en Perú,
1: se le
2: cuando
1: pasan
2: le tocó hablar, porque le entregaron un premio, dijo que tuvo 7 pedidos de juicio político, un intento de golpe de Estado y y un congreso que intentó destrozar su...
3: ¿Todo eso está aquí?
2: ¿Cómo? Sí, todo eso está entre nosotros.
0: Se refiere, bueno, obviamente, a los pedidos de juicio político.
2: Claro, sí,
0: nadie
2: sí,
0: avanzó.
2: Sí. No, fue un delirio total todo lo que dijo. Ahora en un rato lo vamos a repasar. ¿Hay novedades de Cristina?
0: Sí, a las 11 de la mañana va a haber una presentación oficial del pedido para revisar la condena ante el Comité de Derechos Humanos de la ONU. Lo interesante es que Cristina anunció 2 nuevos abogados y uno de esos abogados es quien fue el abogado de Lula cuando estaba condenado a prisión, que es Rafael Balim. Y hay una idea de la estrategia judicial de Cristina de replicar lo que fue la estrategia de Lula y arranca la estrategia internacional de pedirle a los organismos internacionales que analicen cómo fue el fallo de la Corte Suprema, que analicen si hubo irregularidades y si hubo una selectividad a la hora de condenarlo.
2: En su momento la ONU sobre el caso de Lula dijo que estaba que había que revisar todo el proceso judicial y el Poder Judicial brasileño lo revisó.
0: Exacto.
2: No había tenido sentencia definitiva la Corte, o sea, la Corte en Argentina sí tuvo sentencia definitiva sobre Cristina. En caso de Lula, cuando les tocó revisarlo, dijeron, che, esto se hizo todo mal.
0: Lo que espera el equipo judicial de Cristina es que, como la Argentina tiene una tradición de respetar las sentencias de organismos internacionales, fundamentalmente de los de la ONU, bueno, va a ser un aval para poder dar vuelta a la condena. Hay un interés fundamental que me vienen diciendo, que no solamente la de la prisión domiciliaria, sino lo que más les interesa es desactivar la inhabilitación política, ¿no? Permitirla que pueda ocupar cargos públicos. Exacto.
2: Bueno, y Milei dijo que mañana va a ser una cadena nacional para anunciar su proyecto de reforma de la Carta Orgánica del Banco Central. ¿Tiene horario esa cadena nacional?
0: Va a ser probablemente 8 o 9 de la noche. Le gusta el prime time al presidente.
2: O sea que nos queda para el viernes. ¿Qué?
0: Sí, lamento.
1: Necesitamos que sea temprano.
2: Ay, ¿por qué ser jugador independiente?
1: No, porque después tengo que venir acá. Tengo que escucharla, analizarla, escribir y después...
2: 8 o 9 de la noche estás bien.
0: No, tardísimo.
2: Es verdad. Bueno, ahora vamos a pedirle al presidente que lo adelante. ¿En Cristalina Georgieva en qué anda, Fer?
1: Cristalina ya debe estar viajando a Uruguay, donde seguía su gira por la región, después de haber estado ayer en Vaca Muerta. Ayer se mandó una. Yo digo, hay veces que uno tiene que saber callarse.
2: ¿Por qué?
1: En la conferencia de prensa que dio en Buenos Aires,
2: sí,
1: Cristalina felicitó al Banco Central y le recomendó seguir comprando dólares.
2: Bien.
1: Sí. ¿Sabés qué pasó ayer?
2: ¿Qué?
1: El Banco Central no pudo comprar dólares. Por primera vez desde que arrancó el rate de compras el 3 de enero. Desde el 3 de enero no había fallado una sola vez.
2: Sí.
1: Hoy fue, y ayer fue el primer día que no pudo comprar divisa. Nada, tremendo.
2: No le había visto tremendo. Eso.
1: Pero bueno, estuvo en Vaca Muerta, felicitó, se puso el mameluco de YPF.
3: Ah, ¿viste? Se rieron de yo cuando dije, ¿le van a poner mameluco?
2: Sí.
3: Se lo pusieron.
2: Viste.
1: Sí. Tenía mameluco y casco. Y,
4: ¿qué la va a comprar?
1: Y antiparras.
4: No.
2: Lo quiere como garantía de que le paguemos.
1: No, pero felicitó por las inversiones que hay en infraestructura asociada a Vaca Muerta.
2: Sí.
1: ¿Vos viste las rutas?
2: No, están todas hechas
1: un desastre. Hace unos días, después, la pasó Roberto Navarro el video de la ruta 151, que es la ruta nacional que va a Vaca Muerta.
2: La que va a Vaca Muerta. El tema
1: es
2: que no necesitan camiones. Bueno, sí, necesitan camiones para la parte de construcción. Después lo sacan todo con gasoductos y oleoductos.
1: Sí, necesitas mucho transporte de materiales, de insumos al sector. y están todas detonadas, todas las rutas nacionales que van a Vaca Muerta detonadas.
2: Bien, o sea que estuvo la titular del FMI primero acá y después fue a ver sus yacimientos para ver si le podemos pagar.
1: Sí, le podemos pagar.
2: Muy bien, hubo de vuelta el gobierno contra los estudiantes extranjeros en la universidad, Demi. ¿Qué
3: volvió,
2: pasó?
3: Volvió y en esta vez fue el vocero, Ravier, que viene teniendo un par de intervenciones poco felices. Él dijo en conferencia de prensa.

0: Piensa que casi el 40% de los estudiantes de medicina de la UBA son extranjeros. Sí. Un periodista en ese momento lo cruza y empieza a decir, bueno, si el número no es así, lo voy a chequear. Sí. Es el número que tengo. Bueno, es el número que tiene porque efectivamente era el que le había pasado
1: el secretario de Públicas.
0: Exactamente.
1: Alejandro Álvarez.
0: Que después salió a refrendar lo que dijo Adrián Ravier. Lo cierto es que los números de la UBA dicen que en medicina no llegan al 24% y hay que hacer un desagregado, cuántos están en primer año, cuántos están en tercero, y miles de cosas que tienen que ver con esta afrenta que tiene el gobierno con querer cobrarle a los extranjeros la educación. Lo cierto es que lo que le explican desde el lado de los estudiantes y de las organizaciones civiles es que ellos ya están aportando dinero en el país porque están pagando el alquiler, están comiendo, están viviendo en este país. Bueno, el gobierno sigue con eso y va a seguir, porque dijeron que no van a parar. Y ya se acuerdan que habían dicho que habilitaban a las facultades a cobrar y que las facultades no están queriendo hacerlo y que por eso no están queriendo tener más dinero. Bueno, claro, en el medio hay que ver si ahora les pagan...
1: Básicamente, hay una pequeña trabita que dice que para todo habitante, que para toda persona que habita el sur argentino, rige los mismos derechos, entre ellos la universidad pública gratuita y de calidad, como si afectara tanto el número.
0: Es eso aparte, no mueve absolutamente nada. No está ahí donde hay que seguir rascando el fondo de olla.
1: Bueno, después repasemos los números, porque vi que Emiliano Jacobiti también salió a desmentirlo al gobierno, el vicerrector de la Universidad de Buenos Aires, con los datos que tienen ellos. ¿Hay novedades de la ANMAT?
0: Sí, se anunció con bombos y platillos que autorizaba la venta libre de 10 principios activos, y son varios medicamentos que hasta ahora requerían receta. El gobierno lo vendió como algo, digamos, para simplificarte y la vida y para tener más opciones de elección.
1: Sí.
0: Bueno, el detalle que no está diciendo, y lo dijo Lugones, el ministro de Salud, muy campante en redes sociales, lo que no está diciendo es que esos medicamentos que se prescribían con receta tenían descuento de tu obra social y tu prepaga.
1: Sí.
0: Bueno, ahora al ser de venta libre no lo van a tener.
1: No.
0: Sí. Pero vas a poder elegir.
1: Pero te vas a poder comprar el...
2: Y comprarlos en cualquier lado, porque también quieren desregular los canales de venta.
1: Bueno, 7:19, ¿cómo está el clima en este día?
0: El clima, tenemos 9 grados en la ciudad de Buenos Aires. Por la tarde va a llegar a unos 15. Va a estar fresquito, pero no tanto. Sigue siendo otoño, muchachos. Y por la noche, 12 grados. Si querés te cuento el tránsito.
1: El tránsito.
0: Muy bien, años 90. Complicada autopista Oeste y General Paz con tránsito intenso, la de Lepiane con tránsito moderado, lo mismo que la Panamericana Pilar, los demás accesos con tránsito fluido.
1: Muy bien, ¿y los trenes?
0: Y los trenes todos a tiempo.
1: 7:20 a.m.
3: ¿Qué tal? Buen día. ¿Cómo andas?
1: Buen día, Majul. ¿Cómo le va?
3: ¿Cómo te va, Dani?
1: ¿Cómo anda?
3: Bien, ¿vos?
1: Muy bien, todo bien.
3: Vi un posteo tuyo en Twitter. ¿Hay algún problema? ¿Tenés algún problema conmigo?
1: Para que le contemos la historia.
3: Contala. A ver, no sé, me perdí algo. A ver, contame, a ver.
1: Ayer, Majul, ¿querés ponerlo? Podemos recuperarlo, pues si no, no se va a entender.
3: Lo que vos quieras. Mira, yo te voy a decir algo.
1: Okay.
3: Yo no le saco el culo a la jeringa,
0: O sea,
3: a ver, no, porque es así. Vos decís que yo manipulo cosas. ¿Vos estás diciendo que no, yo soy Jonathan Viale?
1: No. Pará, vamos a verlo.
3: ¿Me comparás con el lechoso?
1: Vamos a verlo porque si no, no se va a entender. Ayer, a la mañana, en tu programa,
3: ¿sí?
1: En el Observador.
3: El Observador, sí.
1: Bueno.
3: Me pueden escuchar ahora también.
1: Para hablar de la...
3: Yo sé que los que miran en el estape van a cambiar a verme. Dale.
1: Para explicar por qué la gente no puede pagar sus deudas, que es récord, ¿no? Es récord en
3: récord en endeudamiento, lamentablemente, sí.
1: Bueno, dijiste esto.
4: Dato número uno, no usemos la tarjeta para endeudarnos, ¿eh? Lo dijo más de una vez Mariana Yalo y todos los expertos en finanzas. Dato número dos, no te endeudes si tu patrimonio o tus recursos no te dan para pagar esa deuda, ¿eh? Dato número 3. Si te dejas darte un gustito y no podés darte un gustito, evita el gustito. Es la mejor manera de no endeudarse. Títulos.
2: Yo creo que se dio cuenta.
0: Títulos.
3: No entiendo. ¿Cuál es el problema con eso? ¿Qué algo para decir, Ori?
1: ¿Qué sería evitar los gustitos?
3: A ver, a todos nos gusta almorzar y cenar. ¿Sí? Pero a veces hay que elegir, ¿viste? O un almuerzo o una cena, ¿o no?
0: No.
3: Son gustitos que uno se da. Te voy a dar un consejo.
1: Sí.
3: Para los que están mirando, ¿no? No te endeudes. No uses la tarjeta para endeudarte. Mira, si tu patrimonio, tus recursos no te dan para pagar esa deuda, a menos que sea todo caputo, ¿no? Que sí. Te puedes endeudar a 100 años y no pasa nada.
1: Sí.
3: Pero él sabe endeudarse, vos no. Entonces no lo copies. Si te querés dar un gustito, evita dártelo. Por ejemplo, te voy a dar un tip.
1: Sí.
3: Mientras vos te bañás, podés lavar los platos.
1: No.
3: El shampoo es como el detergente, Ari. Es casi parecido. Gracias por la música. Si tenés
1: no sé qué es más barato, creo el detergente más barato. ¿Puedes lavarte el pelo con Sif?
3: También. Gracias. Otro ejemplo de Ariel y Jalá.
0: No te lo recomiendo.
3: Si tenés estufa, podés cocinar arriba de la estufa. Tarda un poco más. Tarda un poco más por ahí. Sí, no calienta mucho, pero no te hagas un huevo frito. Calentá un guiso, algo. Todos los cachitos de jabón que van sobrando, sí. Si vos los juntás entre sí, formás un pan de jabón a fin de mes.
1: Ay, qué
3: nuevo. Ahora sí, títulos. Dale.
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7 de la mañana, 29 minutos. 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

0: 7 de la mañana, 29 minutos. Vamos a repasar algunas de las voces de ayer. Milei estuvo en Perú, ¿sí? Fue a acompañar la asunción de Keiko Fujimori como la décima presidenta.
1: ¿O novena? Novena presidenta. ¿Novena? en 10 años de Perú.
0: Uno por año.
1: 9 presidentes en 10 años ha tenido Perú, el país de la estabilidad económica.
0: ¿Y cuántos presidentes del Banco Central?
2: Uno.
0: O sea que el que gobierna Perú no es el presidente, sino es el presidente del Banco Central. Bello país Perú, no sé si tuvieron la oportunidad de conocerlo. Y si no, vayan porque es hermoso. Muy bonito y se come extremadamente rico y barato. Por ahora. Pero bueno, después los presidentes no duran ni 5 minutos. Y atención, porque Keiko Fujimori es como que acá asuma en algún momento Zulema Menem, ¿sí? Para que se den una idea. Zulemita,
1: sí.
0: No Zulema.
1: Una mezcla de Zulema Menem con un hijo de alguno, de Videla, porque recordemos que Alberto Fujimori llevó a cabo un autogolpe de Estado cuando era presidente, asume democráticamente y después lleva a cabo un régimen represivo con esterilizaciones forzosas de los pueblos originarios, con la persecución de Sendero Luminoso, con violaciones a los derechos humanos, y fue condenado por las violaciones a los derechos humanos.
0: Bueno, viene muy bien esto que decís, porque ayer su hija Keiko Fujimori, para asumir, escuchen lo que dijo.
3: Durante los estados de emergencia, las Fuerzas Armadas asumirán temporalmente el liderazgo de las operaciones de seguridad y del control interno. Nuestra prioridad será fortalecer integralmente a nuestra gloriosa Policía Nacional del Perú. Le devolveremos el respeto, el equipamiento y el respaldo político que merece para cumplir con firmeza su misión de defender a los peruanos de bien.
0: O sea, lo primero que hizo fue decir, bueno, en este estado de excepción las Fuerzas Armadas asumirán temporalmente las operaciones de seguridad. Eso es lo que hacían en las dictaduras.
4: Es interesante, porque el padre tardó un par de años en cerrar el Congreso y convertirse en dictador.
0: Sí.
4: Keiko asume y declara un estado de sitio y pone a las Fuerzas Armadas a custodiar.
0: Sí.
1: Sí, bueno, una Keiko Fujimori que incluso durante las campañas tuvo que hacer equilibrio para que no la compararan tanto con su propio padre y con ese pasado, que de vuelta Fujimori fue condenado y presenta la renuncia por fax desde Japón exiliado sabiendo que eso podía venirse. Entonces, en ese contexto, bueno, Fujimori...
0: O sea, que no existe más esa denuncia.
1: No, sí, fue condenado.
4: No, existe más. La denuncia no existe más. La renuncia.
0: Vos sos muy joven, pero el fax se borraba.
4: Era un papel químico que con el tiempo se iba
1: perdiendo la tinta.
4: Se quemaba.
0: Claro, era como el de Volvemos al Futuro, que va desapareciendo la foto. Desapareciendo ahí, a no ser si no tenías que fotocopiar después el fax.
1: Claro. ¿Había que se fotocopiaban los fax?
0: Claro, sí, para que no se borrara, pero porque la fotocopia quedaba y el fax se iba borrando con el tiempo. Chiste de más grande, que vivió el fax.
1: De 5 años.
5: Nicolás, respeto también, para más fax.
1: Era magia,
0: El fax era espectacular.
4: ¿No sabías pasar a Teletipo?
0: No, yo Teletipo no.
4: Vivíamos en Teletipo y transmitíamos a la agencia.
0: Pero fax sí, nos pasábamos la tarea con un amigo que tenía fax. Nos mandábamos
4: Interesante, porque a esta presidenta fue a poner en funciones o a acompañar el presidente argentino, ¿no? Una presidenta que declara el estado argentino, de sitio en su día, en su primer día.
0: Hubo muchos presidentes y hubo ronda con el rey español. Sí, que estuvo también.
5: Qué angustia, mi querido rey.
0: Exactamente.
5: ¿No? Qué angustia.
0: Bueno, la que estuvo también fue Fátima Flores. Sí. Que lo posteó ella, nos enteramos así, puso Hola Perú, y está Fátima Flores presente en la asunción de Keiko Fujimori.
4: Dijo que era amiga personal.
0: Claro, empezaron las dudas si había vuelto a ser primera dama o si...
1: Vamos a dar el detalle LAM de la situación. Fátima Flores, expareja del presidente Javier Milei.
0: Sí.
1: Hay rumores de que han vuelto.
0: De que volvieron,
1: pero ella dijo que no viajó en la avión presidencial y no fue para acompañarlo a Milei.
0: A ver.
6: Bueno, llegué ayer a la noche aquí a Perú, procedente de Paraguay, vas a decir Paraguay, porque yo estuve en Paraguay la semana pasada, que estuvimos haciendo nuestra gira con un éxito total. Bueno, llegué anoche y vine especialmente por la invitación de mi amiga, la flamante presidenta Keiko Fujimori. Hoy estuvimos desde temprano en la Asunción, así es que acompañándola, una mujer, como digo yo, con una resiliencia enorme, porque ya es la cuarta vez, el cuarto intento, y esta vez, bueno... Por fin se pudo, se pudió, como dijeron, se pudió.
2: Sí.
6: Como se pudió, dijeron como... algunos. Sí. Algunos donde me tuve.
0: Bueno, ahí estaba entonces. Fátima Flores, ¿tenemos confirmado o no que volvió a ser la novia del presidente?
1: No, confirmado no. Solo rumores.
0: Solo rumores, ok. Y ella dice que no fue con el presidente, sino que no. Fue por su cuenta porque es amiga de Keiko Fujimori. ¿De dónde viene esa junta?
1: ¿Cómo dice se que la conoció hace unos años en Marbella, que coincidieron en una actividad, se llevaron muy bien y que la invitó a la Asunción y ella
0: una
1: ella
0: actividad quiso ir. En Marbella.
1: Uh-huh. Okay. ¿Dónde se encuentra la gente? Vos estaría viendo con esa gente.
0: Marbella, ¿eh? En el yate de Insaurralde, por ahí se conocieron.
1: No,
0: ahí,
1: no había tanto espacio.
0: Bueno, en fin. Ayer, mientras Milei estaba en Perú, el gobierno llevó a Cristalina Georgieva, la titular del FMI, a recorrer Vaca Muerta. Las imágenes son bastante impresionantes, se las estamos mostrando. Porque medio que la llevan a recorrer sus dominios, digamos. Es decir, aquí tiene, señora, de aquí va a salir el dinero para pagarle. Tanto que en esta imagen no se ve muy bien, pero tenemos las fotos que compartió el gobierno, donde le pusieron, como había adelantado Emi Pizarro, el mameluco de YPF.
7: Uh-huh. Estaba así, completa, completa.
1: Estaban escuchando por ahí.
7: Sí. Yo no pensé que iban a llegar tan lejos, pero bueno. Me pareció un montón a mí.
0: Sí, sí. Está bien, entiendo si estás recorriendo esos lugares, por ejemplo, el casco. Es
7: el casco, sí.
0: Pero el mameluco de YPF me pareció un montón. Ahí está. Y esta es una imagen que compartió la diputada Julia Estrada, donde están... esta imagen la compartió el gobierno, ahora está intervenida, ¿no? Entonces vos lo tenés a Luis Caputo con el mameluco de YPF, el que tomó la deuda. En el medio, Cristalina Georgieva con el mameluco de YPF, la que quiere cobrarla. Y a la derecha, Horacio Marín, el titular de YPF, el que pone Vaca Muerta como garantía. Tremenda la imagen esta. Esta es la foto original, ¿ven? De Cristalina Georgieva con el mameluco de YPF en Vaca Muerta. Bueno, en fin, qué tremendo. Otra reunión que hubo ayer fue de Peter Lamelas, sí, que recuerden que vino también a tener bajo control todos nuestros recursos naturales, así lo dijo él, con Diego Santilli, con el jefe de gabinete, sí. Gran encuentro para felicitar al nuevo... Ya asumió hace un montón. Nuevo. Bueno. Para él es nuevo.
4: Fue su primera reunión.
0: Fue su primera reunión.
4: Como jefe de gabinete, porque reuniones con Santilli debe haber tenido unas cuantas.
0: Bueno, gran encuentro para felicitar al nuevo jefe de gabinete, Diego Santilli. Siempre un placer verlo, esta vez discutiendo prioridades y nuevas responsabilidades. MAAGA, banderita argentina, banderita de Estados Unidos, compartió el embajador de Estados Unidos, Peter Lamelas. Milei, mientras tanto, estaba en Perú. Ayer vi un tuit muy gracioso que uno puso, empieza a sospechar que Milei solo viaja si le dan un premio. Porque...
1: Sí, medio así, ¿no? No, ha participado, estoy pensando en el viaje Argentina Week a Nueva York, que desató todos los problemas de Adorni. Me parece que no hubo premio.
0: Y entonces por eso desató los problemas. Porque no cumplieron con los protocolos. Si le dan un premio, no hay problema. Bueno, estuvo en la Universidad de San Martín de Porres en Perú y entre otras cosas anunció lo que va a hacer mañana. A ver.
8: Mañana... que vuelvo a Buenos Aires, me pongo a escribir el discurso que voy a dar en cadena nacional el jueves, donde explico la reforma del Banco Central, donde básicamente el Banco Central va a volver a tener como misión fundamental preservar el valor de la moneda.
0: Bueno, esto en...
9: ¿En Harry Potter?
0: Sí.
9: ¿Qué, para así?
0: Estaba vestido medio de...
9: ¿Es Harry Potter? Para, si es orgánica en la carta, ¿es más sana o no? ¿No?
0: No, Luis. No sé, yo pregunto. Pero bueno, hay que ver qué toma de la carta orgánica del Banco Central de Perú, que es lo único estable de Perú.
4: Mira, el otro día un expresidente del Banco Central me mandó un libro, La clase trabajadora argentina, de Hobart Spalding, donde cuenta parte de la historia de la formación del movimiento obrero, especialmente en la segunda mitad del siglo XIX y la primera mitad del siglo XX. Y una de las cosas que se muestra ahí es que si hay algo que no había era estabilidad.
0: Claro.
4: Mucho antes de que exista el Banco Central en la Argentina, teníamos inflación, teníamos disputas por la situación de los trabajadores, por el salario de los trabajadores, pero básicamente tuvimos intentos de cajas de conversión que fracasaron, tuvimos intentos de liberar el peso que benefició solo a los exportadores en perjuicio de los trabajadores. Es decir, todo lo que plantea Milei de que todos los males fueron a partir de la creación del Banco Central es mentira.
0: Es mentira. Es mentira. A ver, que adelantó un poco algunas líneas de lo que planea, lo que quiere que suceda con el Banco Central. A ver.
8: El presidente del Banco Central y el directorio, el Poder Ejecutivo y diputados y senadores que aprueben presupuesto que implique déficit fiscal financiados con emisión monetaria, porque es una falsificación. La falsificación de dinero es un delito penal y además no es carcelable. Por lo tanto, aquellos que decidan violar el equilibrio fiscal van a terminar presos.
0: Bueno, esa fue una de las cosas que dijo que va a incluir en esta reforma de la Carta Orgánica del Banco Central, que recuerden, se reformó en 2012, ¿no? Durante el gobierno de Cristina en su momento.
4: Ahí se le dio los objetivos múltiples, que es no solo cuidar el valor de la moneda, sino fundamentalmente favorecer la generación de trabajo y la distribución con equidad.
0: El desarrollo económico con equidad social. Igual que dice la Carta Orgánica de el Banco Central de Cuba.
4: Sí.
0: No, mentira, no, del Estados Unidos.
4: No, y el de Israel. Y el de Israel.
0: Quería que dijeran sí. El de Israel y el de Estados Unidos. Bueno, Milei va a cambiar. Va, esperemos que no lo logre. Pero bueno, esa es su intención. Dependerá de los votos en el Congreso.
1: Sí, va a empezar el tratamiento en la Cámara de Diputados la semana que viene. Probablemente va a ingresar la semana que viene y dos semanas empieza a debatir. Hay idea de Martín Menem de darle prioridad porque tiene un interés puntual el presidente Javier Milei. Y claro, cuando Milei está enfocado con un tema, se intenta avanzar. ¿Y si va a hacer canal
0: por esto?
1: Y también tiene que ver con que Milei, todos los años desde que asumió, intenta avanzar de alguna manera u otra con esta idea de penalizar un presupuesto con déficit fiscal, viene intentando hacerlo todos los años. ¿Creen que puede haber un escenario para conseguir votos más allá de lo que vimos con la reforma laboral, la reforma de la ley de glaciares, la media sanción del superrigi? Si prestás atención lo que estuvo pasando en los últimos meses, al gobierno le está costando reactivar el Congreso. Ya cuatro veces intentó tratar la ley de inviolabilidad de la propiedad privada y no lo logra. Van a ver si con el proyecto de reforma de la Carta Orgánica del Banco Central, bueno, consigue algunos apoyos dentro de los aliados de siempre.
0: La fecha clave en el Congreso es el jueves que viene, ¿no? Sí. Jueves 6 de agosto, que el gobierno quiere avanzar con la ley de extranjerización de la tierra y va a haber movilización, ¿no?
1: Va a haber una movilización que prometen que va a ser bastante importante el 6 de agosto hacia el Congreso. Se va a tratar la extranjerización de la tierra y atención, porque están bastante empatados los votos para que salga o no salga. Hay un trabajo muy intenso por parte de la oposición para evitar que al menos ese capítulo se caiga, y hay un interés de parte de Patricia Bullrich para conseguir los votos para esa ley que y para la suspensión de las PASO, que tiene que ver con la ley Huachi de denuncias falsas para casos de violencia de género, que también se va a tratar el 6 de agosto.
0: Ayer una frase importante, que es que los salarios están peor que cuando asumió Milei. ¿Quién dijo esa frase? El vocero de Milei.
5: ¿Qué?
0: Ustedes no lo van a poder creer, pero el vocero presidencial Adrián Rabier ayer en conferencia de prensa reconoció que los salarios están peor que cuando asumió Milei. Mirá.
2: Entonces, cuando uno inicia un mandato con una devaluación del 118%, como le tocó a este gobierno el primer día, los salarios reales caen. Con lo cual, caemos en un pozo en el primer trimestre de 2024. De ahí para adelante, todo mejora. La producción, la exportación, los salarios reales, las ventas minoristas, ni hablar, por supuesto, los motores más importantes de agroindustria, energía, minería, etcétera, ¿no? Ahora, ¿cuál es la trampa? Si uno compara los salarios reales hoy con respecto a noviembre de 2023, con respecto a 2017, que fue el año de mayor actividad y salarios reales del gobierno de Mauricio Macri, o si uno compara con algún momento en el que la Argentina, con estímulos artificiales, logró altos niveles de actividad y de ingresos, entonces hoy estamos un poquito abajo, y ese es el cuestionamiento.
0: Ok, bueno, dos cosas. Primero, el vocero del presidente, Javier Milei, dice que los salarios reales están por debajo de lo que él los recibió. Es lo mismo que decimos todos los días nosotros, ¿no? Pero lo increíble es que lo diga así nomás. Y lo otro que me decía Fer es lo de la devaluación del 118%, que no fue así, además.
4: No, no, es que no se puede devaluar 118%. Eso sería desaparecer una moneda.
0: Exacto.
4: Es decir, la devaluación fue del 58%. Lo que sucedió es que una devaluación del 58% eleva el valor del dólar 118%. Ajá. Entonces, el dólar subió 118%, la moneda se devaluó 58%.
0: Claro.
4: Es un economista.
0: Eso te iba a decir. Ravier era economista.
4: Por Dios.
1: Está costando a Ravier. Creo que cada una de las conferencias de prensa que dio desde que asumió tuvo algún problema. Ya tuvo que salir a explicar que él no había dicho que Argentina fuera un país bananero, después de decir que era un país bananero a través de un tuit. Unas semanas antes, creo que fue la primera conferencia de prensa, usó la misma frase que usó Mauricio Macri cuando le pidió a la gente que se pusiera un busito para bajar el consumo de gas. Volvió a decir después lo del dólar a 1.800 pesos. Está teniendo un problema en la comunicación. De todas maneras, en el gobierno insisten en ratificarlo. Y dicen,
0: es como cuando
1: bueno,
0: Trump,
1: no
0: es Trump dijo hace poco los precios de los medicamentos bajaron 500%. Te pagan por tomarlos. Nada puede bajar arriba del 100% porque desaparece. Pero bueno, cosas del vocero presidencial. Bueno, el otro cruce y el otro tema importante ayer de la conferencia de prensa, que en realidad es una insistencia del gobierno, de Agustín Romo, que hace poco lo insistió en la provincia de Buenos Aires, tiene que ver con el arancelamiento de la educación. El gobierno salió ayer de vuelta con una campaña diciendo que el problema de la Argentina es que nuestras universidades tienen estudiantes extranjeros que usurpan nuestros fondos para estudiar y después se van y se llevan ese conocimiento y demás. Lo salió a desmentir Emiliano Jacobiti, ¿sí?, el vicerrector de la Universidad de Buenos Aires, que dio datos donde dice que en 2026, de los más de 70.000 ingresantes a la UBA, los extranjeros con residencia temporal, transitoria o precaria representan tan solo el 2,5%. En la Facultad de Medicina apenas el 6,1%. Bueno, y hace un poquito el desagregado. Parece que es una discusión economicista cuando estamos hablando de racismo. Pero bueno, el gobierno intenta meterlo por ahí. Y ayer estuvo el subsecretario de Políticas Públicas, de Políticas Universitarias, perdón, Alejandro Álvarez, en América 24. Y escúchenlo.
10: La carrera a estudiantes extranjeros que no van a vivir en la Argentina, que se van a ir. Esto es lo que estamos discutiendo. No estamos discutiendo aquel extranjero que legal y legítimamente es un inmigrante en la Argentina, como fueron muchos de nuestros abuelos, que vinieron al país a prosperar y a trabajar.
11: ¿Cómo se puede saber que alguien que egresó se va de la Argentina o no, si no lo hace inmediatamente o...? No sé, porque
10: habría que es un buen estudio que habría que hacer.
0: Chicos, contraten uno decente. Porque estuvo bien la pregunta de Nicolás Wyniaski. Él dice, bueno, está bien. ¿Y cómo? ¿Y ustedes tienen datos de esto? No. No, sería bueno averiguar eso. Ah, pero ustedes están diciendo que van a hacer algo. Qué tremendo.
7: Bueno. O sea, están atacando un, abro comillas, problema.
0: Sí.
7: Que no lo dimensionó, o sea, es realmente ridículo. Y todo lo que dijo ayer en la performance del subsecretario en redes fue lamentable ayer, tratando de explicar lo imposible.
0: Yo estoy incluso de acuerdo, mirá, me voy a meter un quilombo.
7: ¿Qué vas a decir? Pensalo dos veces.
0: No, lo pienso hace mucho. Estoy muy de acuerdo que si estudias en la universidad pública, haya algún tipo de devolución. No sé cómo puede ser. ¿Sí? Está bien, yo sé que no hace falta porque pagamos los impuestos y todo, no, pero ¿qué?
4: Tenés las prácticas de los médicos, tenés los abogados del servicio público.
0: Pero no es obligatorio. No es obligatorio. Yo estoy de acuerdo con que algo... con que haya una retroalimentación, no sé cómo.
7: Te diría que la única, una que hay, pero que es voluntaria y completamente orgánica, es los que los egresados que terminan dando clases por sueldos muy bajos.
0: No, eso
7: es la retribución.
1: Claro, es una falla
7: del sistema, exactamente.
0: Muchos lo hacen por eso.
7: Exactamente.
0: Yo me formé acá.
7: Exacto.
0: No sé, para mí hay... Hay algo de eso, qué sé yo. Yo estoy formado en la universidad pública. Cada vez que me llaman para ir a hacer alguna clase, voy porque me gusta, pero voy un poco porque siento una responsabilidad. Digo, a mí me formó esta universidad. La universidad me convoca para algo. tengo que ir.
1: Sí, y pero sabiendo
0: es una decisión individual.
1: Que esos docentes que te dieron clases a vos cobraban 2 mangos con 50 y en algunos casos no cobraban nada, tenés una necesidad de devolver algo, porque sí, encima es de mucha calidad.
0: Sí, igual a ver, también por ahí no me explicité bien. Ese devolver algo se puede dar en un montón de áreas. O sea, podés devolverle algo al país sin devolverle algo a la universidad específicamente. No sé cómo hacerlo.
4: Digo, podría ser los arquitectos tener una escuela de o organizar los planos de viviendas sociales o poner a disposición de gente de bajos recursos planos para que puedan construir su vivienda
0: de
4: una forma digna. Claro, hay muchas formas.
0: Buscar la vuelta,
4: yo creo que existen no orgánicamente.
0: Claro, eso. Claro, existen no orgánicamente. Esa es. Pero discutir esto, la verdad, es como, o sea, lo que está discutiendo el gobierno es racismo. No es un problema económico, no es un problema si hay muchos, si hay pocos, si son el 40%. Aunque fuera el 40%, no importa, o sea, vienen acá a estudiar.
7: Es que de hecho no les importa porque los números que dan son todos distintos, todo el tiempo.
0: Claro.
7: O sea, no hay, ni siquiera hay una cosa unificada. O sea, te hablan de un 24, te hablan de un 39. Llegaron a hablar de casi un 50% en un momento ayer en redes. Era...
0: De hecho, tendríamos que estar orgullosos que vienen acá a estudiar porque nuestra universidad está buenísima.
7: Pero
4: me acordé de uno, de una gestión que hacen.
0: ¿Quién?
4: Una devolución, los escribanos. Los escribanos tienen una jornada mensual donde asesoran gratuitamente a la gente de bajos recursos.
0: Bien.
4: Y donde hasta incluso les hacen los bienes de familia a la gente que no.
7: Pero si lo pensás. Si pensás eso, yo creo que si el gobierno no lo sabe y te escucha a vos, lo va a sacar eso. ¿Para qué van a dar el laburo gratis para gente de bajos recursos? ¿Para asesorarlos en qué?
0: No, que escuchan y además les llegan los resúmenes todos los días de las cosas que decimos, les pido por favor.
1: Ahora, más allá de los comentarios racistas del gobierno y de cómo subirse a la ola que estuvo habiendo la campaña anti-argentina, el gobierno viene sosteniendo esto como estrategia discursiva frente al recorte de las universidades hace 2 años. Cada vez que se plantea los recortes presupuestarios que están habiendo en la educación en general, pero las universidades públicas nacionales en particular, vuelven con la bandera del arancelamiento y que la plata que se necesita para la infraestructura y los sueldos docentes se están yendo por la canaleta de los extranjeros. Vienen sosteniendo esta bandera hace mucho tiempo, no les importan los datos, los van cambiando y ahora vuelven con este mismo discurso, a veces con el tema de la salud pública, a otras a veces es con la educación, pero siempre tiene que ver con justificar el ajuste.
0: Bueno, una más que lo viene siguiendo Emi Pizarro, y sé que hay mucha preocupación en los libreros y en las editoriales pequeñas, que es esta nueva iniciativa de Federico Sturzenegger de eliminar una de las cosas que existen, que es que los libros tengan estás hablando a mí. Que los libros tengan el mismo precio en todas las librerías. Bueno, ayer aprovechó Lorena Vega, gran actriz, que estuvo en los premios Pinti. ¿Son por Enrique Pinti?
7: Sí, es la primera edición.
0: ¿Sabes
7: sí.
0: quién habla más rápido y de chiste más rápido?
7: fue la primera edición y.
0: No sabía, son de premios por su honor.
5: Sí, claro. Amo
0: Pinti, lo que me hacía cagar de risa.
5: Muy bien, porque hay polémica, hay gente que banca Pinti y gente que no.
7: No, a mí, para mí fue. Esto voy a decir, es algo generacional. Para mí fue, en mi familia, fue formativo Pinti.
0: Sí.
7: De mi familia.
0: Sí. Bueno, Lorena Vega le dieron uno de los premios Pinti y aprovechó para hablar de esto de la ley del libro que quiere derogar Sturzenegger.
12: Y quiero aprovechar, ya que también está la nominación y el premio es por imprenteros. Bueno, como saben, como imprentera nos importa mucho la industria del libro. Y ya que estamos en este lugar tan importante y hablando de teatro, y el teatro está en la dramaturgia, en la escritura, y hay muchos escritores y escritoras acá presentes, saben que, bueno, hay un proyecto para derogar 2 leyes que defienden al libro y la lectura, y que la lectura, el libro también es trabajo, es soberanía, es identidad. Si esas leyes se sacan, cualquier librería puede poner el libro a cualquier precio, y es una ley federal que hace que todos los libros a lo largo de todo el país tengan el mismo precio en cualquier librería, grande o pequeña.
0: Muy bien, bueno, ojalá que Sturzenegger, en realidad ojalá que no logre ninguna ley de las que manda al Congreso el gobierno. Viene siendo muy efectivo en cada una de las leyes importantes que ha querido que el Congreso le vote: la ley bases, la inocencia fiscal, la reforma laboral, la modificaciones penales, todas cosas que ha querido hacer el gobierno. Le ha ido muy bien, incluido el presupuesto, o sea, tiene una actividad parlamentaria muy efectiva el gobierno de Milei. Ahora van por varias cosas: extranjerización de la tierra, derogación de la ley del libro, las penas más altas para mujeres que denuncien violencia de género. Todo es un paquete, todo tremendo, y la modificación de la Carta Orgánica del Banco Central.
7: ¿Todo eso es el 6?
0: No. El 6 es solamente extranjerización y las falsas denuncias.
1: Casi todo, la verdad, porque...
0: Lo del libro no sé si ya lo tienen.
1: Lo del libro no todavía, pero sí extranjerización de la tierra, sí desalojos express, sí modificación de la ley de manejo del fuego para poder vender las tierras que se incendiaron, y sí la ley Huachi de supuestas denuncias falsas. Todo el 6 de agosto, y repetimos, va a haber una movilización muy importante afuera del Congreso, y están habiendo muchas organizaciones civiles que están alertando sobre la situación, fundamentalmente sobre el tema de la extranjería. Organización de tierra, que es algo que no hay vuelta atrás.
0: Bueno, 7 de la mañana, 54 minutos.
5: Hola, hermanito, estamos trabajando en la Carta Orgánica del Banco Central.
0: Buen día.
5: Que va a ser fenomenal, Ari. Sí. Se va a licitar una Carta Orgánica mediante la cual, desde una plataforma que quizás se instale en la provincia de Córdoba, esas cartas orgánicas van a salir de la atmósfera. Se van a remontar a la estratosfera y desde ahí elegir el lugar a donde quieran ir. De tal forma que en una hora y media podamos estar desde el Banco Central de Argentina hasta cualquier banco central del mundo. ¡Viva la libertad, carajo!
0: Gracias, Martín.
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4: Fui siempre espectadora de telenovelas. Yo empecé investigando géneros populares, sí, teatro, novelas de folletín. Y bueno, después derivé en telenovelas. Me gustaba y me sorprendía y quería investigar con eso de que a través del mundo, digamos, que millones de mujeres veían novelas. Se pensaba también que era literatura para mujeres medio analfabetas, para empleadas domésticas. Y también se pensaba como que eran idiotizantes. Se pensaba quiénes, en la academia pensaba, o el periodismo. Y después se empiezan a incorporar los hombres. Se da con Rolando Rivas, Taxista, que fue una novela de Alberto Migré en los años 72-73. Los hombres reconocen que ven novelas, deja de ser un consumo así vergonzante. Migré hacía una cosa maravillosa, que él presentaba una novela, un living en unos sillones, y él iba guiando y iba contando cómo iba a ser la historia y los hacía hablar a los actores, y a veces también en el cierre de la novela. Y yo estaba viendo una vez una novela que era Sin Marido, con Patricia Palmer y Gustavo Garzón. Prendo la tele y aparece Migré, y el tipo recorría los decorados y dijo: nos quedamos sin capítulo, Gustavo Garzón está afónico. Y él se pasó contando ¿qué pasaba en cada decorado? Pensé esto, si lo hace Fellini, todo el resto de los cineastas del mundo lo van a copiar después. Me pareció una genialidad y ahí yo dije, yo quiero hacer algo con esto. A mí me decían, ¿y vos vas a seguir investigando novela? Yo escribí 5 libros sobre telenovela y me decían eso, bueno, ¿y hasta cuándo? Y bueno, hasta que tenga ganas, hasta que me parezca interesante algo. El villano es como el motor de la historia. El más bobo es el galán. Pensá en Romeo, que se cree que está muerta Julieta y se toma un veneno.
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0: Muy bien, 8 de la mañana, 3 minutos, 10 grados la temperatura en la ciudad de Buenos Aires. Tengo una recomendación para hacerles. ¿Tienen planes para el 8 de agosto?
1: A ver.
2: No aún.
0: ¿Eh? 8 de agosto.
1: ¿Qué hay?
0: Tengo para invitarlos a ver a La Mojigata.
1: Esa.
0: Una murga grosa del Uruguay que cruza el charco y se viene a presentar al Centro Cultural Conex, un hermoso lugar en el barrio de Once, ahí en la calle Perón o Sarmiento. Ahora se me cruzaron las calles.
1: Sarmiento, ¿no? Sarmiento,
0: Perón o Sarmiento.
1: Sí, o algún Sarmiento. Procerera. ¿Algún?
2: No, Sarmiento.
3: Sarperón.
2: Bueno, Sarmiento.
0: En una de las dos. Bueno, en el centro, ¿lo tenés ahí?
2: Sarmiento 3131.
0: Sarmiento 3131, gracias. Para ir a ver a la murga La Mojigata, que llega con su espectáculo Los Inadaptados con Relaciones, ¿sí? Estos son partes de la propuesta del Carnaval 2026. Así que si les gusta la murga y quieren ir a pasar un buen rato, pueden ir ahí al Centro Cultural Conex el sábado 8 de agosto a las 20:30 horas, las entradas obviamente en la página del Conex. Me gusta el lema, todo el año es carnaval.
1: Le vamos a decir a la defensa de Boca que es una murga.
0: No, che, pará, y otra cosa, ayer fui a ver por recomendación de Pesky, fui a ver Invasiones Inglesas, el espectáculo de Elena Rogers, es un musical sobre las invasiones inglesas, con la curaduría histórica de Felipe Piña, sostenido sobre canciones de Charly García.
1: Oh, ¡qué barbaridad!
0: Es una locura, no sé si sigue o no sigue, pero dense la oportunidad, si pueden, de ir a verlo ahí en la Sala Martín Coronado del Centro Cultural San Martín, porque es una joya, la verdad. Nunca la había visto en vivo.
2: Es impresionante.
0: Sí.
2: Impresionante.
0: Cómo puedes sacar ese bozarrón de ahí, la puesta en escena. Hay un momento que hay 30 personas en escena.
1: La cantidad de laburo que da eso.
0: Sí, la escenografía, los músicos en vivo, alta banda en vivo. La verdad que recontra vale la pena, si tienen tiempo. Eran las entradas, ¿se acuerdan que tenía para el día de la final?
2: Me acuerdo.
0: Yo planifico mucho. Y las cambiaron para ayer. El día de la final lo...
1: Está bien.
0: Por obvias razones lo suspendieron.
1: Hermoso Teatro del San Martín también, sí. Si no conocen, vayan.
0: ¿Les gustan los musicales también? Si no te gustan los musicales, no vayas, pues es un musical. Hay gente, viste, que no le gustan los musicales.
4: Para, no lo sigas promocionando porque no está en cartelera ahora.
0: ¿Ya salió?
4: ¿Vos no dijiste que era la última función?
0: No sé, yo había sacado para ese día, no, capaz que sigue. Ahora que ni me fijé, yo simplemente lo fui a ver ayer.
4: Vos dijiste, esta es la última función.
0: Y se los recomiendo.
1: Clamor popular, sino que vuelva, porque es increíble el laburo que
0: hace. No, está muy bueno, muy buena la escenografía, y qué lindo tener un teatro público que puedas hacer eso.
2: Sí, no me gustan los musicales, pero me gusta Charly García.
0: No, anda.
2: Listo.
0: Sí, porque Charlie te lo hace llevadero, porque todas las canciones las conoces, tienen a veces algunos retoques de las letras.
2: Listo.
0: Pero hay mucho mix de canción, la verdad que está bueno. ¿Sigue?
2: Estoy intentando comprar entradas y sí, hay a ver.
0: Anda, es muy, muy, muy recomendable.
2: Sí, en agosto sigue, hasta el 30 de agosto al menos sigue, figuran entradas y funciones.
0: Bueno. Perfecto, Alonso, no te lo pierdas.
2: No, pero es verdad, tiene razón mi compañero, vos habías dicho última función.
0: Mónica dice en el chat, Ari, voy el 12 de agosto a ver a Elena Roger para mi cumpleaños, amo al San Martín. Así que
1: qué espectacular.
2: Y después te comes una pizza ahí. Qué planazo.
0: Ayer
2: qué ciudad espectacular.
0: Mira, ayer llegamos temprano. Entonces, ¿qué hicimos? Ir a recorrer librerías.
2: Claro.
0: Buscando un libro que no encontramos. Pero igualmente recorrimos como 4 o 5 librerías. Y después fuimos ahí. Después no hubo pizza, pero.
4: Ya va a terminar todo eso.
0: ¿Qué? ¡No!
4: ¡Ya se va a terminar!
1: ¡No termina la jodita!
4: ¡El país a donde vamos!
2: No necesitamos libros.
4: No necesitamos librerías.
0: No, al país donde vamos necesitamos mucho más libros, mucho más teatro, mucho más Charly García, mucho más murgas, mucho más todo. Así que, bueno, eso. Traten de. Yo sé que está jodida la mano, que por ahí no te podés gastar 20, 30, 40 lucas en una entrada de teatro. No son tan caras estas comparadas con otras obras de la calle Corrientes. Si no recuerdo mal, la entrada más cara estaba 45 es una moneda, obviamente, pero había más baratas. Si vas a arriba, la sala Martín Coronado se ve bien de todos lados, así que eso no se preocupen. Es bastante más económico que otras cosas. Que yo, un combo en una cadena de hamburguesas te sale 20 y pico, así que
1: claro,
0: te sale en medio lo mismo.
1: Bueno, yo puse el precio de las entradas justamente eso: 25
0: el índice
1: lucas.
0: Big Mac.
1: Exactamente,
0: el índice Big Mac.
1: 25 lucas en el precio de la entrada para el espectáculo que hacemos con Darío Villarroel, porque también somos conscientes, es difícil en
0: obvio.
1: Este momento lograr actuar y llenar un teatro.
0: Sí.
1: Está complejo el tema, ¿eh?
0: La verdad que sí, pero bueno, qué sé yo, en medio de este quilombo traten de hacerse esos mimitos, vayan a ver una murga, vayan a ver una obra de teatro, vayan al cine, qué sé yo, Fear la Odisea también, bueno, no importa. Un día vamos a hacer un programa sobre cine y teatro.
2: Estoy mucho
0: de eso, yo hago la parte, si quieren, puedo aportar algo de música, pero
2: sí. Yo te puedo aportar toda la parte documentales y sobre todo true crime. Yo estoy para eso.
0: Documentales, true crime, series, todo.
1: Me encanta.
2: Suecos.
0: Nada, por suerte, los que vivimos acá en la Ciudad de Buenos Aires tenemos una oferta cultural maravillosa que ojalá nunca termine. Bueno, 8:08, perdón, me fui por las ramas, pero es lindo que yo tenemos que hablar en Milei con Keiko Fujimori, con qué sé yo.
2: Pero hablamos de Perú, de la comida peruana.
0: La comida peruana es muy rica. Sí.
2: De Fátima Flores que fue a acompañarlo.
0: Autores peruanos como Manuel Escorza, si quieren de paso lean a Manuel Escorza.
3: Sí, Vargas Llosa.
1: Vargas Llosa, querido. No te
0: Vargas Llosa.
1: Vargas Llosa.
0: Ayer estábamos buscando un libro de Vargas Llosa que no encontramos. Conversaciones en la Catedral, una
2: qué
0: joya.
2: ¿Y lo encontraron?
0: No lo encontramos, 5 librerías recorrimos. Increíble, de usados y de nuevos.
2: Tenés que preguntarle a tus amigos.
0: Voy a ir, obviamente, acá a la esquina, pero
2: la
0: estábamos
2: así.
0: Ahí. Bueno, en fin, Milei en Perú, dale.
2: Sí, Milei en Perú. Porque Milei sigue profundizando este rol como referente de la ultraderecha latinoamericana. Viajó el día de ayer a Perú a participar de la asunción de Keiko Fujimori. Una Keiko Fujimori que ahora la vamos a escuchar apenas asume, hija de el dictador Alberto Fujimori, anuncia que las fuerzas de seguridad van a empezar a intervenir en la seguridad cotidiana de las personas. Y quiero prestemos atención a quienes fueron también a este encuentro. Pero primero escuchemos la Keiko.
5: Durante los estados de emergencia, las Fuerzas Armadas asumirán temporalmente el liderazgo de las operaciones de seguridad y del control interno. Nuestra prioridad será fortalecer integralmente a nuestra gloriosa Policía Nacional del Perú. Le devolveremos el respeto, el equipamiento y el respaldo político que merece para cumplir con firmeza su misión de defender a los peruanos de bien.
2: Bueno, Milei tenía un poco como objetivo, después de la asunción de Keiko Fujimori, sacarse una foto que empezara a reeditar esta fantasía que tiene sobre un nuevo grupo de Lima, como sí. Fue el de Mauricio Macri en su momento, pero de la ultraderecha, sosteniéndose sobre la nueva ola de votaciones que estuvieron ganando los candidatos ultraderecha. Keiko Fujimori es una, Abelardo de las Priela es otro, que va a asumir la semana que viene, y Milei también va a participar de la asunción. No se dio esa foto. Apenas hubo una instancia, esta es una foto que publicó Santiago Caputo en sus redes sociales. Los únicos que estuvieron ahí para la imagen fueron el presidente de Paraguay, Santiago Peña, el de Ecuador, Daniel Noboa, el de Chile, Antonio Kast,
0: sí.
2: Y de Panamá, José Raúl Mulino. Hubo varias ausencias para esta imagen. Milei va a seguir intentándolo, en este caso para la semana que viene en Colombia. El que no participó de la asunción de Keiko Fujimori, adivinen quién fue. Lula da Silva.
0: Claro.
2: Lula da Silva, después de lo que pasó con los insultos del presidente cuando visitó Brasil durante el fin de semana en el acto de lanzamiento de Flavio Bolsonaro, está avanzando, es muy interesante, con una denuncia a la justicia electoral para averiguar cómo fue que se financió la visita de Milei en el acto de campaña de Bolsonaro. Presentó una denuncia ante la Fiscalía Electoral y preguntó quién pagó el viaje a San Pablo, cómo se financió el hospedaje, la logística, la seguridad y el traslado de la comitiva libertaria, si se utilizaron recursos de las arcas políticas de alguno de los dos países para poder llevarlo a cabo. Y esto es porque Brasil está prestando mucha atención y está en alerta sobre la injerencia extranjera, sobre las elecciones que se van a llevar a cabo durante el mes de octubre. Lula finalmente termina enviando a

0: Tuvo un veranito en la imagen política durante el Mundial y eso se cayó una vez que se llevó a cabo el partido contra Inglaterra, apareció la bandera de las Malvinas son argentinas y los sucesivos traspiés que tuvo el gobierno para ver cómo hacer para lidiar con el reclamo por la soberanía de las islas, volvieron a hacer que se cayera la imagen. Y en los últimos días hay una encuesta que el Círculo Rojo le presta mucha atención, los empresarios le prestan mucha atención y por lo tanto el gobierno le presta mucha atención, que es el índice de confianza de gobierno que lleva a cabo todos los años, todos los meses, la Universidad de Itela. Sí. Y tenemos ahí unas imágenes porque es muy curioso lo que pasó ahí para los que lo están viendo en YouTube. Es un comparativo de cómo fue la imagen de Alberto Fernández, de Mauricio Macri y del propio Javier Milei en cada uno de los meses electorales. Milei venía sosteniendo más o menos una imagen del 36-38% en la mayoría de las encuestas y lo que registra el índice de confianza del gobierno es que hubo una pérdida muy importante del 6,9%. Es un derrumbe de la imagen y está equiparado en lo que fue antes de las elecciones de octubre, en la elección de septiembre, cuando tuvo la imagen más baja de el gobierno y fue la derrota en la provincia de Buenos Aires en las elecciones legislativas locales. Bueno, está en esa misma instancia y hay una lectura del gobierno y que eso explica algunas de las declaraciones de Javier, es que no logran que cuaje el discurso de la reactivación económica. Claro. Porque más allá de lo que dice Milei, de lo que dice Caputo y sostiene Javier en todas las conferencias de prensa, la gente no es tonta. Entonces, le dicen, tu salario está mejorando, la Argentina está creciendo, la inflación se cayó, hay una percepción que fundamentalmente en los grandes centros urbanos y en la población de los jóvenes no está permeando este discurso. Y si tenemos, me gustaría...
1: Espera un segundo, que acaba de publicar una nota Cristina con algo que decías, acaba de publicar una carta abierta en sus redes, donde confirma esto que vos adelantabas hace un rato, de que va a ir a tribunales internacionales para discutir su condena, para llevar adelante esta nueva etapa. Decidió convocar, esto que vos decías, a dos abogados extranjeros de reconocido prestigio internacional, el español Javier Borrego y el brasileño Rafael Balín, su experiencia, su autoridad académica, etcétera. Y dice que va a ir al Comité de Derechos Humanos de las Naciones Unidas, ¿sí? Lo acaba de publicar y dice: compatriota, jamás me doblegaré ante quienes creen que pueden vencer mediante la persecución y el miedo, nunca van a quebrar mis convicciones, lucharé hasta el último día por el reconocimiento de mi inocencia. Parece una frase importante esa, porque la inocencia no es el indulto. Siempre, viste, aunque que se insiste con esto, con la cuestión del indulto de Cristina, el indulto no habla de inocencia. El indulto reconoce el delito, solamente que el presidente lo perdona. Cristina dice que es inocente, lo cual es cierto. Entonces, me parece que ella, que elige las palabras que utiliza, lo pone ahí: lucharé porque sé que la verdad termina abriéndose camino. Dice: quiero terminar dirigiéndome abiertamente a quienes hoy sienten angustia, incertidumbre o tristeza. No bajen los brazos, no permitan que les roben la esperanza. La historia de nuestro pueblo demuestra que ninguna injusticia ha sido eterna y que ninguna proscripción ha logrado, ha logrado pagar definitivamente la voluntad popular. Cambiemos el... tengo una fe inmensa en la conciencia democrática del pueblo argentino, y por eso digo, con la misma convicción con la que siempre enfrenté las horas más difíciles de nuestra historia y las de mi propia vida, muy pronto volveremos a encontrarnos, volveremos a caminar juntos, volveremos a construir una Argentina donde la solidaridad vuelva a ser un valor, y bueno, jamás serán derrotados, permanezcan unidos en defensa de la democracia. Muchas gracias y que Dios y la Virgen lo proteja. Bueno, esto lo acaba de publicar Cristina. Esta va a ser entonces la estrategia judicial, ya la habían un poco adelantado, vos lo contabas también más temprano, y es tratar de seguir el camino que hizo Lula.
0: Bueno. Mismo abogado, Rafael Balín, va a participar ahora a las 11 de la mañana en una conferencia de prensa en la cual van a hacer la presentación oficial frente a la Comisión de Derechos Humanos de la ONU, y hay una idea de que toda la estrategia judicial sea de cara a la ONU para replicar lo que sucedió en Brasil. Van a pedirle a la ONU que analice si hubo irregularidades en todo el proceso judicial, y lo que me comentaban es por qué lo están presentando ahora. ahora y no sí. hace un tiempo, es que tiene que pasar un determinado proceso legal, por lo general 9 meses o un año, hasta que se pueda hacer la presentación judicial. Y ahora arranca una de las estrategias de Cristina para poder conseguir su libertad, que es la estrategia internacional. En paralelo corre la estrategia política.
1: Claro, por eso. Ahí hay dos cosas. En el caso de Lula tardó mucho tiempo.

0: La ONU en manifestarse, la ONU tiene sus tiempos, y ni hablar de que el gobierno argentino, el gobierno de Milei, está queriendo poner al secretario general de la ONU, ¿sí? A Rafael Grossi. La ONU tiene sus tiempos. Después, no es vinculante lo que haga la ONU. No. O sea, la ONU puede decir, che, me parece un desastre el Poder Judicial argentino, no tiene ningún tipo de peso vinculante, tiene un peso político. Entonces, en Brasil, no, si bien la ONU dijo, che, el proceso contra Lula fue un desastre, en Brasil no lo decidió la ONU. En Brasil fue un sector importante del poder económico brasilero que apretó las tuercas sobre el poder judicial y le dijo, che, a este tipo que ustedes pusieron en el gobierno por voluntad nuestra también, nos está haciendo perder plata. Que vuelva Lula. No es que se volvieron democráticos, no es que se volvieron legalistas, nada por el estilo. Simplemente dijeron, che, el experimento Bolsonaro medio que no nos conviene económicamente. La otra diferencia es que Lula siempre quiso volver a ser presidente. O sea, Lula se iba a presentar a una elección y ahí lo detuvieron y no se pudo presentar. No es el caso de Cristina, que no quería volver a ser presidenta. Por eso puso a Alberto Fernández en su momento, etcétera. Y el caso de Lula, además, nunca había llegado a la instancia de la Corte Suprema cuando la ONU opinó sobre el tema. El caso de Cristina ya pasó por la Corte Suprema y ya la Corte Suprema Argentina ha anticipado que no va a revisar su postura sobre el caso. Y es más, lo que están intentando hacer, aún en el caso de que vean que en la causa vialidad fue todo un mamarracho, condenarla por otro caso, que es el caso Cuadernos, con el cual van a avanzar el año que viene. Bueno, esta carta abierta la acaba de publicar Cristina, se llama El costo democrático de la politización de la justicia. La pueden leer, obviamente, en sus redes y en minutos va a estar en el destape. Che, ayer fue el segundo día Cristalina Georgieva en la Argentina. ¿Y por primera vez en cuánto tiempo el gobierno no acumuló dólares, Fer?
1: Es la primera vez en el año.
2: ¿Qué pasa, por favor?
1: Cuando arrancó, recordemos, el año pasado el Banco Central había anunciado que a lo largo de este año iba a desarrollar una política de acumulación de reservas internacionales, tenía un piso de compra de 10 mil millones de dólares, un techo estimado de 17 mil millones de dólares. El primer día hábil del año, el 2 de enero, no había intervenido, había sido una novedad, es decir, ¿cómo arrancás el año y arrancás abajo? Bueno, el 3 de enero empezó una serie de compras que se mantuvo hasta esta semana. Estamos a miércoles, ayer fue martes, hasta el lunes de esta semana.
0: ¿Y por qué no compró
1: fue
0: ayer?
1: Fue la racha histórica más larga de compras que tuvo el Banco Central. Ayer la presión sobre el mercado de cambio fue muy, muy grande. Pero, ¿no te gustaría escuchar de nuevo a Georgieva pidiéndole al Banco Central que compre dólares? Creo que lo tenemos.
3: La acumulación de reservas y la razón por la que no estoy preocupada por la posición externa de Argentina ha sido fuerte consistentemente. El Banco Central de Argentina, desde el comienzo hasta el día de hoy, ha adquirido 13 mil millones de dólares y esto ha superado la meta del programa y anticipamos que va a fortalecer las reservas acá en adelante, la confianza del mercado.
1: Bueno, no dejen de comprar, le había dicho Cristalina Georgieva a Santiago Bonsilli, que estaba entre el público que estaba siguiendo esta conferencia de prensa. Ayer se cortó. ¿Y se cortó?
0: ¿Y por qué?
1: Porque hay una presión dolarizadora muy grande. Una presión dolarizadora muy grande. Estamos en los últimos días del mes. Ayer era el último día que tenían los bancos para comprar divisas y recomponer lo que se llama la posición global en moneda extranjera que tienen las entidades, que por una disposición del Banco Central no lo pueden hacer en los últimos días hábiles. Entonces tienen que anticipar estas compras. Hay una presión para sacar dólares del país muy, muy fuerte. El diferencial, el costo de sacar dólares está en el máximo histórico, está entre 4,3 y 5%. Si vos tenés que pagar eso cuando no estás autorizado a hacerlo, el Banco Central permite que las personas humanas giren dólares al exterior, pero no permite, por ejemplo, que las empresas lo giren. Cualquier empresa que quiere girar dólares al exterior tiene que hacerlo a través del mercado bursátil y ahí tiene que pagar una prima que que ayer cerró en 4,2%, pero llegó a estar 4,5% a lo largo de la jornada. La cuestión es que ayer el Banco Central puso todo, absolutamente todo, lo que tiene en la cancha para frenar el alza del dólar.
0: ¿Tiene que ver con lo que dijo el vocero, que el dólar podía ir a 1.800?
1: Es una de las especulaciones, es que la declaración del vocero diciendo, bueno, el dólar en los próximos meses puede llegar a 1.800, sí. El mercado se asustó y lo tomó. La otra especulación es que se está poniendo seriamente en duda la información que ofrece el gobierno sobre el superávit primario que está alcanzando. Uh-huh. Hay ya muchos analistas que dicen que está todo demasiado disfrazado. La contabilidad creativa tiene un límite, en algún momento va a quedar expuesto que no tienen superávit primario, sí. Entonces hay una presión sobre eso. Está la declaración de Georgieva diciendo, bueno, nosotros no vamos a poner más pesos, más dólares en Argentina, ahora queremos que nos paguen. El mercado sabe que son los últimos en la cola para cobrar, porque primero está el FMI, después están los organismos internacionales y uh-huh. ellos están a la cola de todo. Por lo tanto, hay una combinación de factores. Y ¿sabes qué? Por lo menos desde la percepción que uno tiene de estos procesos, ¿qué está influyendo mucho?
0: ¿Qué?
1: Algo que recién contó María. El informe de la Universidad Torcuato Di Tella sobre los índices de confianza. La universidad hace varios índices. Está el confianza al consumidor, confianza en el gobierno, el índice líder. Son una serie de indicadores que le dieron todos mal al gobierno. A veces dieron algunos meses uno para arriba, otro para abajo, uno se posicionaba, no, cayó la defensa, la confianza del consumidor, pero crece la confianza en el gobierno, el índice líder marca otra cosa. Entonces era como lo venían piloteando. En estos últimos dos meses se está el proceso es de caída de todos los indicadores, en todos los estratos sociales y en todas las regiones del país. Uh-huh. Si es muy extendida la percepción de que el gobierno está perdiendo respaldo popular. Sí. Y eso, por supuesto, siempre es una señal de alarma,
0: claro,
1: en los mercados, y donde se manifiesta es en el dólar. Ayer sí llegó al nivel histórico nominal más alto.
0: Ajá.
1: Llegó a 1.500 el dólar mayorista. Nosotros hablamos de dólar mayorista. Seguramente la gente sigue el dólar minorista porque es el que puede acceder cuando quiere comprar o para cualquier operación. Mm. El dólar oficial minorista estuvo en 1.520, hace rato que está arriba de los 1.500. El MEP o el CCL, que son los dólares financieros, llegaron incluso arriba de los 1.600, el CCL. Pero el dólar mayorista, que es el que te fija después todos los demás precios, llegó ayer a 1.500 y el Banco Central empezó a poner órdenes de venta, órdenes de venta, órdenes de venta, vendió dólar futuro, vendió dólar link, hizo toda la combinación.
0: Todo para frenarlo. Okay.
1: Para frenarlo.
0: Bueno, veremos hasta dónde llegue. Si siguen diciendo que el dólar va a ir a 1.800, chicos, va a terminar ahí. Bueno, 8:26. La otra del gobierno ayer, que para correr todo esto tuvo que ver con los extranjeros en las universidades. ¿Podemos pasar en limpio un poco esto? ¿Qué números hay?
4: Sí, si querés empezamos con la voz oficial, que es la del vocero.
0: A ver.
4: Que es quien habla en nombre del presidente.
5: Sí, no, yo no dije nada. perdón.
4: No, Adrián Ravier dijo esto ayer en conferencia de prensa.
6: Esto no quita que está pasando que un alto porcentaje de nuestros estudiantes en facultades de medicina son extranjeros, hasta un 40% prácticamente. Y eso genera un costo, y en Argentina estamos revisando. Bueno, es el dato que tengo.
4: Ese es el dato que soltó ayer el vocero presidencial. Rápidamente salieron a responderle desde las universidades. Está lo que dijo Emiliano Jacobiti, pero vamos a ver lo que pasó también con Alejandro Álvarez, el subsecretario de Políticas Universitarias, que publicó un tuit en el que explicaba estos números que Ravier dio a conocer. Recibí muchas consultas, dice, como pueden ver, era correcto. Incluso si tomáramos solo a los alumnos regulares de la carrera de medicina de la UBA, el porcentaje de estudiantes extranjeros ascendería al 56%. ¿De dónde saca los números?
0: ¿De dónde?
4: O sea, Rabier los saca de Álvarez.
0: Sí. Ajá.
4: Claramente. Y Álvarez,
0: ¿de dónde?
4: Te dice que lo saca de la Universidad de Buenos Aires, pero cuando vos entrás a los datos abiertos de la Universidad de Buenos Aires, lo último que hay es del 2024 y en medicina tienen 13.403 estudiantes extranjeros y 34.387 argentinos. Eso da el 28%.
0: Ajá. O no, sea que da, no es el 56.
4: No, no, está lejos de ser el 56.
0: Sí.
7: Lo duplicó.
4: Lo duplicó. Mm. Tenemos también su explicación, o sea, ¿por qué están pensando hacer esto? Lo dijo Alejandro Álvarez, lo vimos hace un ratito, pero lo volvemos a ver, sobre por qué es un problema financiar la carrera para los estudiantes extranjeros y la pregunta que hace el colega Wiñaski.
8: La carrera a estudiantes extranjeros que no van a vivir en la Argentina, que se van a ir. Esto es lo que estamos discutiendo. No estamos discutiendo aquel extranjero que legal y legítimamente es un inmigrante en la Argentina, como fueron muchos de nuestros abuelos, que vinieron al país a prosperar y a trabajar.
9: ¿Cómo se puede saber que alguien que egresó se va de la Argentina o no, si no lo hace inmediatamente o...? No sé, porque
8: es un buen estudio que habría que hacer.
0: Ok.
4: Los números que hay es que del total de estudiantes de la Facultad de Medicina, el 28% son extranjeros. De ese universo, solo el 6% no tiene residencia permanente. Y a partir del tercer año, los que no tienen residencia permanente no llegan al 1%. Hay un dato interesante en todo esto, que es qué pasa en la práctica, qué pasa en la realidad. El gobierno habla hace ya más de un año de arancelar a extranjeros no residentes y plantea como si fueran muchos. Bueno, el subsecretario terminó diciendo que eran 56% y son pocos, porque casi todos los estudiantes extranjeros que cursan y se gradúan en la UBA ya tienen DNI argentino.
0: Es que si no, no pueden cursar.
4: Exactamente. Entonces, ¿de qué universo estamos hablando?
0: Sí.
4: Aunque el ingreso es libre, la UBA les pide que una vez inscriptos tengan su situación regularizada y eso tiene que ver con obtener un DNI dentro de los dos primeros cuatrimestres desde que entran al CBC. O sea, desde el minuto uno tenés dos cuatrimestres, claro, para tramitar eso. Para el momento del diploma...
0: Yo, por ejemplo, empecé la facultad con DNI de extranjero.
4: Atrevidísimo.
0: Y sí,
2: ya te vamos a buscar.
0: Viví acá.
1: Sí, recordamos que sos campeón del mundo.
0: No,
4: no es verdad. No, no es campeón del mundo.
0: No.
4: Es de la patria separatista.
0: Tuve un quilombo porque le empecé con un DNI y la terminé con otro.
4: ¿Te dieron el título?
0: Sí, ¿ya? Sí, lo tengo, pero tuve que hacer el trámite y decirle soy la misma persona.
2: Y claro.
0: Wow. Pero el DNI con el que yo vivía acá, vivía con un DNI 93 millones.
4: Claro.
0: Como vive cualquier extranjero que vive en la Argentina. Después saqué el nuevo, que es 18 millones.
4: Y ¿sos 18 millones?
0: Soy 18 millones porque se ve que dejaron una serie ahí para los casos como el mío.
4: Pero cualquiera que te conozca una primera cita dice 18 millones. ¡Ay!
2: ¿Qué edad tenés?
0: 18 millones. Estoy muy bien conservado.
2: Claro.
0: Debería tener casi.
2: Sí, 50 y pico.
1: Yo tengo 16.900.000 y soy clase 64.
0: Claro, bueno, por eso.
4: En el 68 naciste.
0: Nací en el 68, 69. Yo.
4: Buen skinker.
0: Lo que digo es que cuando sos extranjero y vivís acá, tenés un DNI extranjero, pero es un DNI argentino.
4: Exactamente. Por entonces estamos cursás. Discutiendo algo que, para variar, no es un problema.
0: No,
4: no es un tema.
0: No.
4: Pero bueno, quedan en evidencia con los números. El tema es de dónde toma los números. Cada uno agarra los números para donde le conviene, pero realmente ese 56% no existe, pero ni por asomo.
0: Bueno, 8:31. Tenemos que ir al editorial donde Milei te endeuda y Majul lo justifica. Es lo de ayer de Majul.
1: ¿Vos querés darte un gustito?
0: Le juro que fue increíble porque el tipo salió a dar una clase de cómo no endeudarte. Entonces, bueno, no te des gustitos. Bueno, no es el problema.
1: Te puedo hacer una pregunta.
0: Sí.
1: A ver, capaz que lo vas a tratar en el editorial. Pero en la previa del programa con la producción se nos planteó una interrogante. Reparar un lavarropa.
0: Sí.
1: ¿Es un gustito?
0: No, porque si no, no puedes lavar la ropa.
1: Si no te funciona la
2: heladera. Pará, podés usar las manos, ¿no? Podés lavar la ropa con la mano, ¿no?
4: Claro.
0: Tienes que tener tiempo.
2: Pero es actividad física. En vez de ir al gimnasio, te ahorras el gimnasio y lavas la ropa a mano.
4: Pero te rompes la mano.
2: 100 creativos, chicos.
0: Ahora lo vamos a discutir en el editorial. Luis,
2: dale,
0: ¿te quedás?
2: Me encanta, por supuesto.
0: Bueno, ¿le parece? Bueno, che, separamos y hacemos el editorial. Tengo para hablar también otros. Tengo un informe tremendo de la. que hizo un grupo de estudios de la CTA. ¿Vieron? ¿Se acuerdan la canción de Las penas son de nosotros, las vaquitas son ajenas? Uh-huh. Bueno, calcularon cuánto asado podía comprar un peón rural en 2015 y cuánto puede comprar hoy. O sea, el tipo que... Iba a decir, hace las vacas, yo sé que es una barbaridad, ¿no? Pero
1: nosotros no sembramos la vaca.
0: La siembra.
1: Vos tirás semillitas y nacen.
0: Y salen vacas. Tengo un informe tremendo de qué está pasando con los trabajadores del sector rural, cuánto pueden consumir de lo que producen, ¿sí? Pueden ¿cómo empieza la canción del indio? Sí, ¿pueden acaso usted tomar el vino por ustedes envasado?
2: Sí, claro.
0: Bueno, no. Así que tengo mucha info para contarles. Separamos y hacemos el editorial. Los que estén en YouTube, denle pulgar arriba que nos sirve un montón. Y ahí vamos al editorial. Milei te endeuda, Majul lo justifica.
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0: Bueno, si uno tuviera que describir en qué andaban los distintos actores de la política o que influyen en nuestra vida, ayer teníamos a Milei en Perú, en la asunción de una nueva presidenta, que lo primero que dijo es: voy a establecer el estado de sitio para cualquiera que no esté de acuerdo conmigo. Así arrancó. La titular del FMI, Cristalina Georgieva, en Vaca Muerta. Una obscenidad, imagínate, nuestro acreedor yendo a ver de dónde se va a cobrar. Y Majul saliendo a hacer campaña de, bueno, si te endeudaste es tu culpa, es por darte gustitos. El mapa es complejo, el de ayer. Y quiero arrancar por lo de Keiko Fujimori, para volver a aquella vieja tradición del periodismo que empezaba por las noticias internacionales, porque es muy fuerte que, imagínense, claro, hace un rato lo hablábamos, es como si fuera la hija de Menem y Videla, digamos, ¿no? Entonces de repente asume, los hijos no tienen la culpa de lo que hicieron los padres, pero bueno, en este caso lo primero que dice al asumir es: voy a hacer un poco lo mismo que mi papá y voy a poner a las Fuerzas Armadas a cargo de la seguridad interior, mirá.
1: Durante los estados de emergencia, las Fuerzas Armadas asumirán temporalmente el liderazgo de las operaciones de seguridad y del control interno. Nuestra prioridad será fortalecer integralmente a nuestra gloriosa Policía Nacional del Perú. Le devolveremos el respeto, el equipamiento y el respaldo político que merece para cumplir con firmeza su misión de defender a los peruanos de bien.
0: Bueno, ese es un poco el contexto de lo que dijo ayer Keiko Fujimori, que asumió después de una elección muy reñida. Es la novena presidenta en 10 años que tiene Perú. Lo único que sostiene en Perú es el presidente del Banco Central. Y Perú es el ejemplo que te pone de decir: mirá cómo la estabilidad del Banco Central hace que un país crezca, crece el PBI per cápita. La enorme mayoría de los peruanos siguen hundidos en la pobreza y es un país basado en el extractivismo, en los servicios y en el turismo. Se terminó Perú. Ojalá que no vayamos hacia ahí. Tenemos un montón de anticuerpos para no ir hacia el modelo peruano. Ningún peruano hoy se acuerda de haber vivido de otra forma. Nosotros tenemos recuerdo de haber vivido de otra forma. No fue hace tanto, o sea, fue hace mucho, pero no hace tanto. Fue hace 10 años que terminó ese proceso donde vivíamos de otra forma. Y tenemos a nuestros partidos políticos, a nuestros sindicatos, a nuestros organismos de derechos humanos. Todo eso en Perú no existe. Nadie se acuerda en Perú de cómo se vivía antes de toda esta etapa de deterioro sistemático que hay de la política peruana. Ahora, Milei estuvo ahí, se sacó un montón de fotos y qué sé yo, y después recibió un premio. Y en ese premio que le dieron en una universidad, dejó esta frase, mirá.
2: Intentó un golpe de Estado con 7 intentos de juicio político. Además, sembraban el terror en las calles. Y no solo eso, sino que además, en complicidad, empresarios, o sea, empresarios prebendarios, medios de comunicación, periodistas corruptos, profesionales que son sicarios del mal, trabajaban para que todo volara por los aires. No les fue bien porque la elección ganamos 41-24, o sea, eso si hubiera sido una presidencial implicaba ganar en primera vuelta. Eso gracias al trabajo de mi hermana, que creó un partido. Vaya que sí sabe, digamos, hacer cosas las pasteleras.
0: Bueno, es tremendo porque imagínense que el presidente de un país va a otro lugar y cuenta que en su país es un caos. O sea, según el relato que hace Milei, esto es Haití. O sea, básicamente no hay ningún tipo de control, hay gente sembrando el caos en la calle, hay gente intentando dar golpes de Estado, le quisieron hacer juicios políticos, un golpe de Estado, dice. Bueno, nada de eso sucede. Ni hablar del resultado electoral, que encima le pifia los números. No salió así el resultado electoral. Ahora, es muy fuerte esto porque junten las dos cosas. Un gobierno que asume y dice, bueno, cualquier quilombo yo le doy a las Fuerzas Armadas la seguridad interna, dice Keiko Fujimori, y Milei que dice, mi país es un quilombo y todo el tiempo me quieren dar un golpe de Estado. Crúcenlo con que hace unos días estuvo el canciller argentino en Estados Unidos en una cumbre, impulsada obviamente por el gobierno de Estados Unidos, para establecer cuál es el nuevo concepto de terrorismo transnacional de extrema izquierda. Me pasó un poco de largo, pero los tipos quieren redefinir el concepto de lo que es terrorismo para poder después actuar sobre ese nuevo concepto de lo que es terrorismo. Y ese terrorismo para ellos es la extrema izquierda. No es casual que Milei todo el tiempo trata a los que piensan distinto que él de comunistas, de socialistas. No, no, está construyendo ese enemigo para después justificar la actuación violenta sobre ese enemigo. Y el tipo, en un discurso público en otro país, pinta una Argentina que no existe, ¿eh? No existe esta violencia sobre su gobierno que hace que él sea un héroe de la resistencia frente a las hordas de comunistas y socialistas que lo quieren sacar. No está pasando eso. Dos opciones, o está en un delirio místico o están construyendo esta situación. Yo tiendo a elegir la segunda. Yo no, si bien Milei tendrá algunas cosas místicas o qué sé yo, hay una parte pensada y planificada, y yo tiendo hacia esta segunda. Ayer también en esta universidad que se llama Universidad de San Martín de Porres, Milei contó lo que hizo el día anterior, que fue recibir a la titular del FMI. Mirá.
2: Y vamos a seguir manteniendo nuestra política fiscal dura. Es decir, ayer vino la directora gerente del Fondo Monetario Internacional, Kristalina Georgieva, y antes de reunirse con parte del equipo, ella estaba con su staff y nosotros, gran parte del equipo de gobierno, y previo estuvo en mi despacho. ¿Saben qué hay en mi despacho, en la mesa donde yo trabajo? Una motosierra. Miren si tengo compromiso con el equilibrio fiscal.
0: Bueno, ayer lo leía a su biógrafo no oficial, a Juan Luis González, que decía, bueno, claro, en su despacho tiene una motosierra, le invitó a Cristina Georgieva y tiene una foto de Thatcher. Ese es el despacho del presidente de la Argentina. Ahora, esa motosierra lo que hace es dejar un montón de gente afuera. Vieron que una de las cosas que dijo Georgieva el otro día fue, tengan cuidado con las pymes, que son las generadoras de empleo. Bueno, ayer dejó este testimonio un hombre que se llama Eduardo Maradona, no sé si será pariente, que es presidente de la Federación Gremial de Comercio e Industria de Rosario.
3: No
0: es pariente, ¿no?
3: No, no, no.
0: Qué bueno llamarte Maradona, pero qué cagada no ser pariente. Bueno, en fin, habló con en Ahora Play y cuenta que él le llevó un proyecto como pyme al presidente, y escuchen lo que hizo el presidente con su proyecto.
4: Cuando 2 meses antes de que asuma el presidente de la Nación, le entregué nuestro proyecto de reforma laboral impositiva del Movimiento Nacional PYME, que vos, Diego, lo conocés, y me dijo, no me lo des porque lo tiro a la basura. Dice, voy a trabajar para la macro y que la micro se arregle sola.
0: Hermoso. Lindo testimonio el de este hombre. ¿Qué?
3: Esa fue la base de lo que te están queriendo vender, que tenemos una macroeconomía ordenada. Uh-huh. Nada de eso es real, pero no. Bueno, ese es el discurso.
0: Esto sucede por todos lados. Ayer se le dio también información del sector textil, ¿sí? Advierten que cayeron 6,9% de las ventas el último año. El 85% de las empresas textiles considera que el bajo consumo es el mayor obstáculo que atraviesan, ¿sí? Y ayer también acá en el Destape hubo otro caso que nos hace acordar al 2001, el caso de un frigorífico, el frigorífico Euro. Y escuchen lo que cuenta uno, el delegado del frigorífico. Mirá.
5: Bueno, ahí está donde yo por ahí aclaro cuando por ahí nos dicen, tomaron la empresa, ¿no? Nosotros fuimos un día a la empresa porque enteramos que los dueños están llevando las cosas y la guardia nos permitió el ingreso. A raíz de eso decidimos quedarnos. Y bueno, y fue entre los compañeros que también primero nos quedábamos entre compañeros y después ya las mismas familias a raíz que no tenían cómo pagar alquiler y eso se fueron a vivir ahí.
0: Yo me acuerdo del movimiento de fábricas recuperadas. Pasaba esto. ¿Sí? Cerraban las empresas, algunos empresarios desaparecían y muchas de esas fábricas tenían que ser sostenidas por los trabajadores. Muchas resisten hasta hoy y muchas están complicadas hoy. ¿Sí? Como Cerámica Sanón, Imprenta, IMPA, restaurantes, hay un montón dando vueltas. Bueno, ¿qué más impacta la motosierra que Milei está muy contento de tener en su despacho cuando va Kristalina Georgieva? Bueno, miren esta nota de Rodrigo Núñez. Crisis económica. Aumentó la cantidad de pedidos necesarios para que los trabajadores de reparto cumplan la canasta básica. O sea, esos trabajadores que en la reforma laboral que mencionaba ahí Milei dijeron, bueno, no son simplemente trabajadores independientes que pueden elegir trabajar o no trabajar. Bueno, ¿cuántas horas y cuántos pedidos tienen que entregar para no ser pobres? Y obviamente eso aumentó, ¿sí? ¿Qué pasa con todos estos trabajadores? Dejan de consumir. Vamos a la placa número 7, también otra nota en el destape de ayer. Caída de ventas en supermercados. Corrientes encabeza el ahogo del consumo en un NEA golpeado por la crisis. Con una baja interanual del 27,5%, la economía correntina marcó el piso más bajo del litoral. Neuquén, donde la economía es motorizada por Vaca Muerta, fue la única provincia que logró esquivar los números rojos. Ahí es donde estuvo Cristalina Georgieva. Otro dato que te marca esta crisis, impulsada por la motosierra que Milei le mostró a Cristalina Georgieva, es la caída en la venta de nafta. ¿Te piensa que Georgieva fue ayer al lugar donde producimos nafta, donde sobra nafta? ¿Sí? Y la venta de nafta, publica en este caso Clarín, tuvo otra caída en junio y cerró el primer trimestre en baja. En baja. ¿Sí? La retracción de venta de nafta se sintió en 19 provincias. La nafta es parte de lo que está impulsando nuestro país. Tenemos más nafta, pero consumimos menos. ¿Sí? ¿Y por qué consumimos menos? Bueno, por lo que reconoció el vocero presidencial Adrián Rabier, que ayer explicó lo mismo que explicamos nosotros todos los días. Los salarios en la Argentina son peores que cuando asumió Milei. No lo digo yo, lo dice el vocero de Milei, mirá.
6: Entonces, cuando uno inicia un mandato con una devaluación del 118%, como le tocó a este gobierno el primer día, los salarios reales caen. Con lo cual caemos en un pozo en el primer trimestre de 2024. De ahí para adelante todo mejora. La producción, la exportación, los salarios reales, las ventas minoristas, ni hablar, por supuesto, los motores más importantes de agroindustria, energía, minería, etcétera, ¿no? Ahora, ¿cuál es la trampa? Si uno compara los salarios reales hoy con respecto a noviembre de 2023, con respecto a 2017, que fue el año de mayor actividad y salarios reales del gobierno de Mauricio Macri, o si uno compara con algún momento en el que la Argentina, con estímulos artificiales, logró altos niveles de actividad y de ingresos, entonces hoy estamos un poquito abajo y ese es el cuestionamiento.
0: El vocero de Javier Milei dice que hoy los salarios son peores que cuando asumió Milei. ¿Cómo explica eso? Por esta última frase. Dice, bueno, se estimulaba de forma artificial el consumo y la actividad. Mirá vos. Qué pecado estimular el consumo y la actividad. Ahora no hay actividad y no hay consumo. Y el otro capítulo de todo esto, que incluso el gobierno ya lo ve, es las deudas de las familias. En este momento, ahora les voy a mostrar de vuelta el detalle, pero el contexto es que hay más de 6 millones de personas en la Argentina que no pueden pagar sus deudas. Nosotros repetimos esto todos los días, viste que cuando empezamos a hablar de esto estábamos medio solos, ahora se está sumando, e incluso el gobierno tiene que hablar de estas cosas. Entonces, bueno, ¿qué hacen frente a eso? En este caso no habló el vocero oficial, Rabier, sino que habló el vocero Blue, que es Luis Majul. Y ayer, Luis Majul dio una suerte de tutorial para explicar cómo no endeudarte. Esto pasó de verdad, ¿eh? No es pesqui. Esto que van a ver ahora pasó en el programa de Luis Majul con este tutorial. Mirá.
7: Dato número uno, no usemos la tarjeta para endeudarnos, ¿eh? Lo dijo más de una vez Mariana Yalo y todos los expertos en finanzas. Dato número dos, no te endeudes si tu patrimonio o tus recursos no te dan para pagar esa deuda, ¿eh? Dato número tres, si te querés darte un gustito y no podés darte un gustito, evita el gustito. Es la mejor manera de no endeudarse. Títulos.
0: Bueno, yo vi este corte porque lo circulamos, lo encontraron los compañeros de redes del destape, lo mandaron a los grupos, lo que sea. Pero dije, bueno, por ahí lo sacamos de contexto. Entonces dije, bueno, voy a ir a ver en qué contexto estaba diciendo esto Majul. Entonces ustedes saben que está subido el programa entero de Majul a YouTube. Esto también, o sea, termina el programa, se agarra entero y se sube a YouTube para el que lo quiera ver de vuelta. Entonces fui a buscarlo porque digo, quiero ver el contexto en el cual lo dice. ¿Y saben qué encontré? Esto fue una casualidad, ¿eh? Lo cortaron. Mirá, los tipos, ahí ves el reloj y son las 10:33, 09, 010, 011, 012, 10:33, 014, 016, 017, 018, ¡pum! Pasa a 10:34:22. Yo me volví loco porque no lo encontraba. No lo encontraba. E hicimos zoom en el reloj. Porque son medio boludos. Si vas a cortar algo, toma la precaución de que no se vea el reloj.
8: Nos censuraron, Ari. No. Esto es censura.
0: Pues mostrá el zoom del reloj. Miren, acá se ve 10:33, 10:34, 10:35. Y dice, ¡pum! 10:34:21.
9: Javier Milei se reunió con la titular del Fondo Monetario en Casa.
0: Tremendo. Entonces, ¿qué es lo que acá descubrí ayer de casualidad? Queriendo ir a ver el contexto para no dar mal la noticia. Porque por ahí Majul estaba haciendo un chiste. Dijo, esto que voy a decir es un chiste. No tenés un gustito para no endeudarte. Podría ser un chiste que hace Pesky. Pues no, lo dijo, pero después le dio tanta vergüenza... ¿Qué hizo la gran Johnny Viale? ¿Se acuerdan de Johnny Viale, no? Uh-huh. Que estaba haciendo una entrevista con Milei, hizo una pregunta que no estaba pactada, interrumpe Santiago Caputo la entrevista y retoman como si nada hubiera sucedido. En la emisión en vivo que hubo, no se vio ese corte. Después, cuando fuimos a ver el crudo original, estaba eso. Bueno, acá es al revés. Lo que estaba en el crudo original lo cortaron.
8: ¿Esto se puede considerar competencia desleal, Ari?
0: Yo creo que sí.
8: ¿Con mis abogados?
0: Tenés que hacerle un...
8: Porque yo no sé qué hacer ahora de humor, ¿entendés? Sí.
0: Tenés que hacerle un... Sí, un juicio. Pero bueno, vamos a ver para que se entienda. Recién les mostré que ese minuto en el reloj no está. Bueno, vamos a volver a escuchar a Majul que se vea el reloj. Para
10: bueno,
0: que
10: se te rompió
0: vean.
10: El auto.
0: ¿Ven?
10: Tres palenques.
0: 10:33:41.
10: Usa la tarjeta, te rompe toda la tarjeta. Dato número uno, no usemos la tarjeta para endeudarnos. Lo dijo más de una vez Mariana Yalo y todos los expertos en finanzas. Dato número dos, sí. No te endeudes.
0: Todo esto a las 10:33.
10: Si tu patrimonio o tus recursos no te dan 10:34:01,
0: 10:34:02.
10: Dato número tres.
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21: Microinformativo de la Municipalidad de Villa Gesell. El intendente municipal Gustavo Barrera encabezó la firma de un convenio junto a la directora ejecutiva del Organismo Provincial de la Niñez y Adolescencia, Andrea Cáceres, mediante el cual el gobierno de la provincia de Buenos Aires otorgó un subsidio de 15 millones de pesos destinados a obras de mejora edilicia y a la adquisición de equipamiento para el Centro Comunitario Centro y la Casa de las Infancias. El intendente Gustavo Barrera recibió en su despacho al cónsul de Italia, Andrea Varischetti, quien estuvo acompañado por la presidenta del Círculo Italiano de Villa Gesell, María Totilico, y el vicepresidente de la institución, Pablo Salazar. De la reunión también participaron funcionarios municipales y concejales, un intercambio cultural, turístico, educativo y económico. En un contexto complejo para la actividad turística, el fin de semana registró el mejor nivel de ocupación la ciudad desde el inicio de las vacaciones de invierno, impulsado por el invierno medieval y demás actividades en todo el partido. Mar de las Pampas registró un 53% de ocupación, mientras que Las Gaviotas y Mar Azul el 39% cada una y Villa Gesell registró un 30%.
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0: En esta amistosa charla con Antonio Aracre en el programa que le dieron en la TV pública. Ahora, también estuvo Caputo con el propio Majul. Cuando Majul le preguntó sobre la situación que ahora justifica. Y esto le explicó Caputo.
23: El nivel de endeudamiento es uno de los más altos de la historia reciente en Argentina. ¿Cómo lo explica eso? Es un dato negativo, no es positivo.
24: Pero es un dato... No. Eso hay que desmitificarlo, Luis. La mayoría de los países en el mundo, la gente vive con deuda. Lo que pasa es que la honra, o sea, no es un problema tener de deuda. No es razonable que vos tengas que pagar todo cash. No está
23: ministro,
24: mal.
23: Hay deudas.
24: ¿Hay deuda?
23: Las billeteras electrónicas. Hay deudas con los créditos ordinarios o extraordinarios. Hay deudas con las expensas. No es un dato que le preocupe.
24: Pero Luis, lo que tiene que al que le tiene que preocupar eso, si tiene un problema que no lo tienen,
23: es a los bancos, claro, o a los prestamistas,
24: claro,
23: no sé.
24: O sea, los bancos son los encargados de dar los créditos. Nosotros creamos las condiciones macro.
0: Bueno, dos cosas ahora le explica a Majul. Primero dice, es un problema de los bancos, al cual ahora voy a ir. Y segundo, en todos los países la gente se endeuda y paga sus deudas. No, ¿sabés que acá también? Hasta diciembre del año pasado, estas 6 millones de personas que ahora no pueden pagar su deuda, podían pagarla. Hasta que asumió Milei, la gente que tenía tarjeta de crédito, billetera virtual, lo podía pagar. No lo puede pagar con Milei, con Caputo. Que es lo que no le pregunta a Majul, no le preguntará a Acre ni ninguno de los tipos que se sientan a conversar con Caputo. Ojalá algún día se anime el ministro de Economía a darnos una entrevista a nosotros, porque antes, efectivamente, la gente honraba sus deudas. No es que los argentinos se volvieron avaros y no quieren pagar la tarjeta de crédito. No la pueden pagar. Pero el otro punto que da Caputo es problema de los bancos. Y acá, como bien me hizo el cuentito Lichi Leiva, Majul aprende de su jefe, que es Caputo, y Caputo aprende de su jefa, que es Cristalina Georgieva. Porque Georgieva, en su conferencia de prensa con Caputo, dijo lo mismo. Mirá.
25: Donde se está haciendo avance y se puede lograr aún más. La primera es en la creación de mejores condiciones financieras para aquellos que toman préstamos
26: in Argentine banks.
25: Para poder utilizar los recursos financieros de los bancos argentinos. Lo que se viene es que algunos bancos han acumulado préstamos en mora más altos y hay que gestionarlo, hay forma de gestionarlo y hay que y se tiene la voluntad de abordarlo ya.
0: Obviamente se dan cuenta que a Cristina Lleva no le interesa la gente que no puede pagar su deuda, sino los bancos, ¿no? Yo les conté ya que yo hablé con un banquero hace meses sobre esta situación y me dijo, mira, sí, tenemos este problema, lo que vamos a hacer es pasar los amorosos incobrables y chau, no vamos a prestar más. Y esto lo puntualizó ayer Mercedes de Alessandro, que dijo, el FMI reconoce, es economista Mercedes de Alessandro, el FMI reconoce la morosidad por el deterioro de los ingresos, pero el problema para ellos no, en mayúsculas, es que las familias no llegan a fin de mes, sino que puede afectar la rentabilidad y los balances de los bancos. Lo dicen ellos en su staff report, no se coman la curva de Cristalina Georgieva, y copia la parte del staff report del Fondo Monetario Internacional, donde lo que les preocupa son los bancos, no la gente. Se dan cuenta que es lo mismo que le preocupa a Caputo y lo mismo que finalmente le preocupa a Majul. Majul para eso te dice, no te des un gustito. Ahora, vamos a los datos, porque Majul justifica un endeudamiento que es brutal, brutal. Lo voy a pasar un poco rápido, pero para que simplemente repasarlo, lo mostramos hace unos días, el último informe del CEPA. Si pueden, vayan a leerlo. Una de las cosas buenas que tienen los informes del CEPA es que son muy amigables en su lectura. ¿Sí? No son informes para economistas especializados, pero si bien están hechos, si bien están hechos por economistas especializados, le pego una piña al micrófono. Por el primer cuadro, se ve muy claro, o sea, morosidad con bancos según el segmento. Bueno, sube el de las familias y sube el de las empresas también. ¿Sí? Como verán, eso no sucedía cuando asumió Milei. Empezó a dispararse a partir de diciembre del año pasado. Estaba estable. Se dispara a partir de diciembre del año pasado. Bueno, ¿qué otra cosa muestra el informe del CEPA? Que esto no pasó ni en pandemia. Ni en pandemia. Entonces, esto que dice Majul, de no te des un gustito, qué sé yo, no tiene que ver con eso. Si en la pandemia, donde no nos podíamos dar gustito porque no consumíamos ni nada, no pasaba esto. Ni en pandemia tuvimos estos niveles de morosidad, con los bancos ni con las billeteras virtuales. Es con Milei. Tercer gráfico del CEPA. Esta es la cantidad de deudores que tienen con las entidades financieras, con las billeteras virtuales o con ambas. El dato que quiero resaltar de acá no es solo que son casi 6 millones de personas las morosas en total, sino que la enorme mayoría es con billeteras virtuales. De las 5,8 millones que reporta esto, 3,4 millones tienen solo con billeteras virtuales y 1 millón con ambas. O sea que ahí tenés que sumar también otro millón extra. Es tremendo el dato, porque implica que es esa segunda instancia, gente que le debe la tarjeta de crédito, que para pagar la tarjeta de crédito saca un crédito con billetera virtual y después no lo puede pagar. Bueno, ¿qué más dice este informe del CEPA? Bueno, está el mapa del país todo en rojo y provincias devastadas, ¿sí? Tanto en la cantidad de gente que debe como en el porcentaje de morosos sobre el total de deudores. ¿Qué más? Acá este es otro dato que yo insisto con la cuestión, que es el de los jóvenes. Y el de los jóvenes con las billeteras virtuales. Fíjense, de 18 a 34 años están muy mayoritariamente endeudados con billeteras virtuales. Jóvenes que incluso ni siquiera tienen laburo. O sea, pibes que entran endeudados al mercado laboral. Nosotros cuando empezamos a laburar no teníamos deuda. No teníamos plata, pero no teníamos deuda. O sea, le veíamos plata a nuestros viejos. Entonces empezamos a laburar y empezamos a tener nuestra plata. El famoso ¿qué hiciste con tu primer sueldo? ¿Te acordás qué hiciste con tu primer sueldo? Bueno, estos pibes...
1: Compré cigarrillo.
0: No, bueno.
1: Estamos hablando de la década del 80, che. Pido, por favor. Del siglo pasado, comprendan.
0: Me mató. Bueno, estos pibes...
2: Yo me compré un tostado.
0: Un tostado. ¿Te acuerdan que hicieron con su primer sueldo?
3: Yo no
0: sueldo?
3: Puedo decirlo.
0: Ok. Sí, se puede.
2: Yo lo ahorré todo y después de un año y medio que lo guardó mi vieja, me compré mi primera compu.
0: Ahí está.
2: Eso fue.
0: Yo invité a los pibes a comer.
1: No existía la compu cuando yo cobré el primer sueldo.
2: ¿No? Claro. Cada uno con su realidad.
0: Bueno, estos pibes cuando consiguen el primer laburo están endeudados.
2: Sí.
0: ¿Qué haces con tu primer sueldo? Y pagás la deuda con la billetera virtual. ¿Vieron que lo que dice Majul es tremendo? Bueno, es que se dieron un gustito. Los pibes entran al mercado laboral endeudados. Lo cual hace que cuando van a pelear su sueldo, acepten cualquier cosa con tal de poder pagar la deuda. Es tremendo. Sigo con el informe del CEPA. Lo voy a ir pasando. Este pasar de largo es un poco parecido a lo que mostrábamos recién con las edades. ¿Tiene uno más el informe este? Sí. Bueno, acá está a quién le deben. Esto es de vuelta. Mirá los gustitos de Majul. Tarjeta naranja, que es una tarjeta de consumo básico. ¿Sí? Que es para ir persiguiendo promos. Bueno, del universo de billeteras virtuales, el 24% tiene quilombo con tarjeta naranja. Que obviamente tiene un quilombo a tarjeta naranja. Y un 9,4% con Mercado Libre. Ahora voy a volver sobre Galperín, que apareció con otro comentario racista. Sigamos. Este es... no llego a ver bien. También con las billeteras virtuales. Seguí, sigamos, sí. Porque si no, se nos va a hacer este... Se nos va a hacer largo. Y esto es la morosidad contra el salario. Que este es un dato muy interesante. Está bueno este gráfico. Para los que no lo están viendo, se los cuento. Este gráfico te muestra, pone la línea, como les estoy diciendo, en diciembre del... Perdón, del 2024. Diciembre del 2024, cuando empieza a subir la morosidad. ¿Y qué pasa cuando empieza a subir la morosidad? Se estanca el salario y empieza a bajar. O sea, está directamente vinculada la morosidad al estancamiento y a la caída del salario. Gente no deja de pagar porque es mala. No deja de pagar porque odia a Visa, a Mastercard, a Tarjeta Naranja, a Mercado Libre. Entonces le pagamos igual. Después cae mejor, pero le pagás. Deja de pagar porque no tiene plata. O sea, esas dos líneas se cruzan. Sube la morosidad, cae el salario. Es muy evidente. Por eso es insólito que Milei diga esto. De que, bueno, te diste el gustito, entonces no podés pagar. Pongo un par de testimonios más que tomó Kiara de Tinis en la calle sobre esta misma cuestión.
3: Soy jubilado, cobro mi jubilación y la creo que de la tarjeta vamos comprando la mercadería para comer.
4: ¿Y en su familia, sus personas cercanas, escuchó que suba el nivel de morosidad, que la gente se endeuda de más?
3: Es que está muy difícil todo, claro que se endeuda. Antes la tarjeta se usaba para comprar un electrodoméstico o alguna cosa más importante. Hoy se usan las tarjetas para ir a consumir, para ir al mercado, ¿me entendés? O sea, la situación es muy difícil.
0: Muy difícil. Bueno, Majul justifica esto en línea con Caputo, en línea con Milei, en línea con Cristalina Georgieva, que ayer se fue a ver cómo va a cobrar. ¿Y a dónde fue? A Vaca Muerta. La imagen es realmente fuerte, porque tenés a la titular del FMI yendo a ver su terruño, digamos. ¿De dónde va a cobrar? Esta es la imagen de ella llegando. Y después tenemos la imagen, que es una composición que yo se la vi a la diputada Julia Estrada, no sé si es de ella, pero bueno, la compartió ella. Que es una foto que compartió el gobierno, donde está Luis Caputo, el ministro de Economía, el que tomó la deuda, las dos veces, con Macri y con Milei. En el medio, Cristalina Georgieva, la que quiere cobrar la deuda. Y a la derecha, Horacio Marín, el CEO de YPF, el que pone Vaca Muerta como garantía. Y comparte la nota de Clarín que dice: Georgieva visitó Vaca Muerta con el ojo puesto en la cantidad de dólares que aportará el yacimiento. Para ella. Ah, para ella no, para el FMI. Es brutal esta imagen del día de ayer, porque efectivamente vino a eso. Vino a ver cómo está la cosa para que le paguen. Ahora vos decís, no,

Y ahora Caputo va a tomar más deuda para pagar la deuda que tomó Caputo, que se suma a la deuda que tomó Caputo. Esa es la imagen del día de ayer. Entonces, me remite a lo que les contaba antes de la canción de Las penas son de nosotros, las vaquitas son ajenas, de Atahualpa Yupanqui. Bueno, en este caso las penas son de nosotros, el petróleo es ajeno, el gas es ajeno, pero también las vaquitas. Ayer me mandaron un informe que se llama Soberanía, Ruralidad y Trabajo del Instituto de Estudios y Formación de la CTA. Los autores son Juan Manuel Vilulla, Emanuel Fernández, Daniel Godoy y Tomás Raffo. Esta es la carátula del informe. ¿Qué hicieron? Bueno, cruzaron los sueldos de los trabajadores del campo. ¿Vieron que ahora justo fue Expo Agro y todo eso? Uh-huh. Que producen nuestros alimentos y que no los pueden comprar. Ese notable laburo que hicieron, porque tiene varias partes. Primero pone la primera filmina. Dice, bueno, casi todo lo que tenés en la heladera se generó o lo generó algún trabajador rural. Poco más del 60% de la población económicamente activa del agro. En la Argentina libertaria, fruto de sus bajos salarios, esos mismos trabajadores no pueden comprar la comida que producen. ¿Qué más dice el informe? Y ahora les muestro los datos. Este informe demostramos que el campo produce lo mismo o más que antes, pero con salarios más bajos. ¿Vieron que el campo es un lugar que sube, que crece? Bueno, produce lo mismo o más que antes, pero con salarios más bajos. Y el empobrecimiento de los trabajadores urbanos, que dejan de comprar esa producción acá, libera excedentes exportables. Las penas son de nosotros, las vaquitas son ajenas. Dejamos de comer asado, las vaquitas se exportan. Si el campo está produciendo lo mismo, nosotros estamos consumiendo menos, eso se exporta. ¿Qué más dice el informe? En el caso de la carne, por ejemplo, la caída del 50% de los salarios desde 2015 y del 20% del consumo popular permitió aumentar, escuchen este dato, de 133.000 a 713.000 las toneladas exportadas sin que haya aumentado la producción. O sea, no producimos más carne. Dejamos de comerla nosotros y la están exportando. ¿Qué más muestra este informe? En el caso de la leche, ¿sí?, un empleado o empleada del sector que trabaja igual que en 2015 puede comprar un tercio menos de leche. El consumo de leche bajó un 28% y las exportaciones aumentaron un 30% y batieron récord histórico. Está buenísimo exportar cosas, ¿eh? Yo estoy a favor de la exportación. Pero lo que está pasando acá es que exportamos más carne, exportamos más leche y nosotros consumimos menos carne y menos leche. ¿Nos dejó de gustar? No, no la podemos pagar. Y no la pueden pagar los que la producen. Mirá los datos que tiene este informe, que son tremendos, que te muestran lo que ganaba un trabajador que hace vaquitas, cuánto podía comprar, y lo que gana ahora, y cuánto puede comprar. Porción de kilos de carne por salario de peón ganadero. En 2015 podía comprar casi 100, ¿sí?, kilos de asado. 100 de asado, sí, 100 kilos de asado. Hoy 49. Con la paleta, 100, hoy 41. Con el cuadril, 100, hoy 43. Con la nalga, 100, hoy 43. 100 es la base, ¿no? O sea, el tipo que... El chabón que cuida las vaquitas, ¿sí?, el peón ganadero, puede comprar la mitad de carne que podía comprar en 2015. Pasa lo mismo con las otras con los otros alimentos, ¿eh? Mirá. Tenés el... proporción de granos... De derivados de granos por salario de operario de la maquinaria agrícola, ¿sí? El que opera el grano. Pan. Bueno, puede comprar 17% menos. Fideos, ¿sí?, pasó a poder comprar el 66% de lo que consumía. En la harina quedó más o menos empatado. En aceite de girasol puede comprar la mitad. Y en birra, en tomarse una cerveza calculada recién, puede comprar el 66%. O sea que el que maneja la máquina con la cual después se hace el pan, los fideos, el aceite, la birra, ya no puede consumir, o puede consumir mucho menos. Fíjate otro más, este caso el de la leche. Leche fresca. El salario en 2015 le alcanzaba para determinada cantidad de leche, hoy le alcanza para casi un 40% menos de esa leche. Para la mitad de la leche en polvo, para la mitad de la manteca, para el 65% del queso cremoso, para el 75% menos del yogur, e incluso le sacó el 25% del dulce de leche.

0: trabajador de la industria láctea. No puede consumir lácteos. ¿Sí? Fíjate el de el pollo. También. Entre 30 y 40% menos de pollo puede consumir respecto de lo que cobraba en 2015. El de frutas lo mismo. O sea, el salario de un jornalero agrícola que produce tu manzana, tu naranja, tu limón, hoy puede consumir la mitad de manzana, de naranja y de limón que consumía en 2015. La mitad, ¿eh? La mitad. Este es el gran drama de acá que tenemos. Los salarios, los ingresos de los laburantes. Y tenemos un gobierno que no solo te endeuda, sino que es racista. Yo sigo con mucha atención, obviamente, toda la discusión que intenta dar el gobierno respecto de los extranjeros en las universidades, en los hospitales. No es una discusión presupuestaria, es una discusión racista. No es por plata. Es para encontrar un enemigo y todo el tiempo una excusa para echarle la culpa de los propios males que genera este gobierno. Porque no es culpa de un extranjero que vos comas menos carne. El extranjero viene acá y labura, y estudia, y consume, mueve la economía. No hay ningún problema con los extranjeros. Ahora, el gobierno despliega un discurso racista para ocultar los resultados de su política económica. ¿Y quién levanta ese discurso racista? Bueno, lo levantan tipos como el nacido en Argentina más rico, pero que eligió ir a pagar impuestos o no pagar impuestos en otro lugar para no pagarlos en la Argentina, que es Marcos Galperín. Es tremendo porque ayer, en medio de toda esta discusión que arranca el gobierno con el vocero Ravier, aparece este intercambio de tweets, ¿no? Y entonces Ravier publica un dato sobre la cantidad de extranjeros que hay en las universidades como si eso fuera un problema. Y Marcos Galperín dice: ahora entiendo de dónde salió la frase "qué país generoso". ¿Sí? Bueno, yo me acordé de un cuadro que subió hace un tiempo Danny Steingart, que en este país generoso mostró de dónde salen los empleados de Galperín. Los empleados de Galperín salen de esas universidades públicas. Es un país muy generoso que a los empresarios les provee de egresados de calidad de las universidades públicas. En este trabajo que subió en su momento Danny Steingart, mostró de Mercado Libre de dónde habían salido, dónde habían estudiado sus trabajadores. Y principalmente salieron de la Universidad de Buenos Aires y de la Universidad Tecnológica Nacional, dos universidades públicas. Y después aparece también, entre las primeras, la Universidad de La Matanza. Entonces, claro que es un país generoso. Porque este país, que sostiene sus universidades y crea a esos académicos, científicos, licenciados, doctores, todo eso, después se los provee a empresas que eligen tributar distinto para desfinanciar el Estado argentino que sostiene esas universidades, y les da esos profesionales para que esas empresas hagan plata. Es un país recontra generoso. Recontra generoso. Ni hablar, es tan generoso que a Galperín le perdona un montón de guita todos los años, con una ley de promoción, supuestamente, de los desarrollos tecnológicos. En los últimos años le regaló este país generoso a Galperín casi 250 millones de dólares. Es un país re generoso. Porque entre todos le proveemos a Galperín, a nuestros egresados universitarios que trabajan para él y se fueron formados en nuestras universidades públicas, y le regalamos, en tres años, 250 millones de dólares. Ahora, ayer también hubo otro, porque Galperín, vieron que es un tuitero muy, muy avesado, y tuvo un intercambio con Ramiro Marra. Porque Ramiro Marra pone: prefiero que nos llamen racistas y discriminadores a entregarle mi país a musulmanes e inmigrantes que no se adaptan a nuestra cultura. El correctivismo político va a ocasionar el fin de Europa. A lo que Galperín contesta: coincido. La cultura, cuidar la cultura occidental no es ser racista. La cultura occidental es la más abierta de todas las culturas en la historia de la humanidad. Por eso hay que cuidarla y protegerla de los invasores que no la quieren ni la respetan. O sea, esto es como decir: yo no soy racista. O sea, yo no soy racista, pero todos esos hay que expulsarlos. Hay que matarlos. Pero todo el que es distinto que yo, fuera. Eso es ser racista. Y querer echarle la culpa de los problemas que tiene un país al que piensa distinto, al que tiene una religión distinta, al que tiene una realidad, una nacionalidad distinta, un origen distinto, eso es ser racista. Es lo mismo que hizo Hitler en Alemania, ¿eh? El problema son los judíos que vienen y usurpan nuestro trabajo y se quedan con nuestros bancos. Y en Alemania además decían que violaban a las mujeres y que brindaban en las festividades judías con la sangre de niños. Esas cosas publicaban en la Alemania de 1933. Y fueron el caldo de cultivo de un holocausto. No sé, esto es ser racista. Racista. Y lo que está haciendo el gobierno con esta cuestión de los estudiantes universitarios es insistir con ese racismo. Por eso a Milei no le gusta que digamos que tiene discurso nazi. Porque el discurso nazi tiene un objetivo. El objetivo es legitimar, y vuelvo al inicio del editorial, la violencia. Keiko Fujimori dijo ayer, no le gusta, les voy a meter a las Fuerzas Armadas para la Seguridad Interior. ¿Qué dijo Milei también ayer? A mí me están queriendo dar golpes de Estado todo el tiempo. ¿Qué hizo su canciller? Fue a Estados Unidos a redefinir el concepto de terrorista de izquierda. ¿Y qué hacen ahora? El problema acá son los extranjeros, son los distintos. Eso es un discurso nazi, racista. No es por plata, no hay un problema con los extranjeros en las universidades. Es un gobierno que intenta instalar sistemáticamente que el que piensa distinto lo puedes reprimir, lo puedes encarcelar, lo puedes expulsar. Y Majul además justifica todo eso. Bueno, 9:25. Buen día, Roberto Navarro.
1: ¿Qué haces? ¿Cómo estás? Me caí de la cama.
0: ¿Sí?
1: No, estaba en el camarín. Saben que yo vengo temprano y me quedo ahí leyendo o hablando por teléfono. Y cuando escuché el tema, dije, quiero opinar.
0: ¿Cuál?
1: No, esto de los inmigrantes, porque es un tema muy, muy, muy profundo. La derecha no podría gobernar, no podría ganar nunca una elección si todos vieran de qué se trata la cosa, ¿no? Si todos vieran que, bueno, que están del lado del que acumula capital, que representan los intereses de los empresarios, últimamente de los grandes empresarios, y eso de alguna manera tienen que ocultarlo, entonces te tienen que llevar tu mirada hacia el lado y no hacia arriba, es decir, que vos no mires que tu dinero se están quedando los bancos, los dueños de las telefónicas, de las cableras, de la IA, de las redes, sino que se lo está quedando el planero, el jubilado, la ama de casa que se jubiló, el paraguayo, el boliviano. Cuando vos le explicás a la gente, mirá, la verdad es que acá hay una evasión del 50%, por lo tanto podríamos tener el doble de recaudación, te dicen, sí, bueno, pero y lo de los inmigrantes, le bueno, pero eso es el 0,0001 y lo otro es el 50. Bueno, por algo se empieza, yo ya ahí me quiero ir a mi casa, ¿viste?
0: Claro.
1: O sea, quiere empezar por el costado, por el 0,001%. Después eso se agravó desde la caída del muro de Berlín, cuando el capitalismo le pierde el miedo al comunismo, a que avance sobre sus países. Hay una primera movida de concentración del ingreso muy grande, lo vemos en los 90 con Reagan, con Thatcher, y que después vuelve a explotar o cobra nuevo impulso con la caída de Lehman Brothers, donde todos pensábamos que al contrario eso podía mejorar las cosas, y los países salieron a salvar los bancos y concentraron más el capital. Entonces, los tipos ven que todo esto genera un enorme malestar en los pueblos, entonces lo que les puede quedar, lo que les queda es, bueno, vos mirá de al lado, no mires para arriba. Hay una película que se llama No mires para arriba, ¿no? Claro. Bueno, y lo que hacen todo el tiempo es eso, es que vos no mires para arriba. Estaba leyendo la nota de Diego Genud de hoy, o sea que yo hace un par de años que estoy leyendo todo el tiempo notas sobre el cambio de la política con la extrema derecha, pero fundamentalmente ahora últimamente libros que hablan sobre cómo somos nosotros antes de hablar de política.
0: Sí.
1: Él cita un libro que se llama Algo no encaja, sobre los monstruos de la sociedad presente, del sociólogo y ex titular del ENAES, Alex Roy.
0: Sí.
1: El tipo habla de la sociedad de los desencajados, que, o sea, que el sistema contiene a todos, que no es como antes que lo expulsa. Siempre hay un lugarcito para vos. ¿Un lugarcito? Que es capaz que estás en una bicicleta llevando una carga, ¿no? Como si estuviéramos en el tiempo de los de los carros y qué sé yo, y estás endeudado. Porque viste que encima ahora los pibes que andan entregando cosas están endeudados. Bueno, obviamente sos otro sujeto social. No sos el de antes. No estás ocupado o desocupado, sino que sos un ocupado tipo esclavo, sí, que además debe eso, ¿no? Y que paga con su cuerpo todos los días. Bueno, ese Homo sapiens no es el mismo de antes. Los cambios... los grandes cambios tecnológicos cambiaron al Homo sapiens, digo. Hace 12.000 años fue la revolución agrícola. Dejamos de ser nómades y creamos ciudades. Bueno, fue un cambio enorme. Después vino la revolución industrial y empezamos a hacer estos hombres en serie que alguna vez mostró Chaplin,
0: sí, tiempos modernos.
1: En tiempos modernos. Y ahora está pasando nuevamente. Y todos estos tipos, como Majul, los voceros y qué sé yo, lo que hacen es diariamente esa creación de conciencia. Te van reinventando a vos. ¿No?
0: Ahí está la tapa del libro, mira que ya la encontró la producción. Algo no encaja, de Alexandre Roy.
1: Ya lo compré hoy inmediatamente.
0: Sobre los monstruos de la sociedad.
1: Me apasionó lo que escribe Diego, muy buena nota, muy, muy atento, como ustedes saben, Diego. Porque hay que entender, yo lo recomiendo el libro, porque la nota está basada mucho en el libro, y recomiendo la nota, Diego Genú. Hay que entendernos a nosotros mismos, porque nosotros también estamos cambiando, no solo Majulo o la gente con la que trabaja, ¿no?
0: Sí.
1: Y a mí me parece que ahí, vos fíjate, Galperín es, nosotros nos enteramos hace poco, parte de ese grupo que hacen campamentos en California para diseñar el nuevo mundo, dividirlo en sectores privados y el transhumanismo, ¿no? Personas con la inteligencia artificial con un chip en la cabeza y todo ese diseño que están haciendo del mundo, lo hacen los mega ricos. Bueno, Galperín es uno.
0: Sí.
1: Entonces la estrategia racista, Marra es un racista, ya lo sabemos, es un racista.
0: Sí, sí, no sería tan importante. El tema es que Galperín se sube ahí.
1: Galperín es el millonario racista. Pero yo no sé si es racista o usa la herramienta del racismo para echarle la culpa. Porque si no, a ver, si yo tengo que buscar el sujeto culpable del empresariado argentino actual, es Galperín. Porque es el que está endeudando a las familias.
0: Sí.
1: ¿Sí? Entonces, como hoy... ¿Por qué hablamos todos los días nosotros de la morosidad? Porque es el problema más generalizado que hay en la sociedad y está generando consecuencias sociales terribles. Bueno, el gran usurero nacional es Galperín. Lamentablemente la morosidad aumenta más rápido que antes por la facilidad que tenés para endeudarte.
0: Sí.
1: ¿No? Yo me lo bajé en el celular Mercado Libre y me ofrece todos los días plata.
0: Sí, además viste que hasta le podés pifiar porque estás queriendo hacer algo.
1: Eso me contó Kant. Yo a esa tasa prefiero prestarle yo a Galperín.
0: Claro.
1: Entonces, parece que no, pero cuando hablamos de desregulaciones, es eso. Sí. Es dejar que cada uno haga lo que quiera.
0: Nada más jugás con la desesperación porque decís, estoy a un touch de salvarme este minuto. Después te recomplicás. Porque esa deuda con Galperín en realidad en general es para pagar otra deuda.
1: Pero es la necesidad. Si vos todos los meses ganás menos, yo creo que el gran dato de los últimos meses fue este dato que dice, bueno, el ingreso disponible de los argentinos cayó un 30%, un tercio. Tenemos un tercio menos para gastar los argentinos respecto al final del gobierno de Alberto, que no fue bueno.
0: No.
1: Una comparación racional debería ser, no sé, 7-8 meses antes, no ese. Comparado con esta... Tenemos 30% menos de dinero disponible. ¿Cómo no te vas a endeudar? Nadie baja sus gastos 30% así porque sí. No. Tenés que hacer todo. Tenés que sacarte la prepaga, el colegio del chico, el alquiler. Tenés que deshacer toda tu vida. ¿Qué hacemos todos? Primero desahorramos, nos comemos los ahorros, y después empezamos a endeudar para no caer tanto.
0: Sí.
1: Y bueno, se está usando eso. Y estás creando eso, un nuevo sujeto endeudado. Más la gente tiene miedo. La gente llega una carta de documento diciéndole que le va a sacar la casa. Y uno debería decirle, mira, no te va a pasar. No te va a pasar, te están asustando.
0: Sí, sí.
1: La gente se asusta.
0: Sí, sí. El equipo de legales de COSO se comunica con usted también.
1: Claro.
0: Ha llegado alguna vez.
1: Quiero decir que lo de Majul no es para nada casual. Majul forma parte de un engranaje. Y él cumple ese rol. Bueno, yo soy el comunicador. Ahí me da la impresión de que cada vez le va a servir menos, que lo van a tirar en algún momento que no va a servir. Le pasó a Viale. Viale tuvo que empezar a disimular un poco después que vos mostraste que había armado esa nota, y ahora Majul, yo no sé cómo va a reaccionar a que vos mostraste que editó, porque es lo mismo que lo de Viale. Pero, había editado Viale y vos no habías notado que el tipo en un momento le pregunta al presidente, bueno, ¿ahora qué quiere que le pregunte?
0: Sí.
1: Acá él lo saca, ese pedazo, para que la gente no se entere de que había pisado el pasto de una manera increíble, ¿no?
0: Sí.
1: Entonces, eso yo creo que cumple un rol, lo que vos hacés, es decir, bueno, por lo menos que la gente se dé cuenta de lo que ocurre, ¿no? Mi psicoanalista siempre decía, mira, yo no te voy a arreglar los problemas, pero por lo menos me hace que te des cuenta, claro, cómo funciona tu mente, ¿no? Y dónde entras, en qué lugares entras. Bueno, él está para eso, para que vos entres. Naturaliza, ¿te acordás cuando decía Macri tiene algo de Mandela?
0: Sí.
1: Así, ¿qué tiene? ¿Le robó la billetera a Mandela? Decía yo, sí. Bueno.
0: No, a mí hay un dato tremendo con esto de las deudas, que es, primero, el gobierno diciendo, es tu culpa. O sea, Caputo dijo la otra vez, la gente se endeudó para comprar dólares porque pensó que iba a haber una devaluación, todo eso. Y después esto de, los datos te muestran de que antes de que asumiera Milei, eso pagamos la tarjeta. Claro. O sea, somos un país de estafadores, o sea...
1: No,
0: de,
1: al contrario.
0: O sea, se pagaba, había una morosidad en niveles muy bajos de la tarjeta, las billeteras virtuales. Y ahora no. ¿Qué cambió? ¿Nos hicimos todos
1: claro,
0: que no queremos pagar la tarjeta? ¿O de repente... a por lo menos 6 millones de personas que tienen deuda registrada? Porque viste que está la otra deuda también, la de los usureros.
1: Yo creo que los argentinos, hay dos cosas que no entendieron de este proceso. Una es la de libertad. Vos no sos más libre. ¿Alguien se nota, en serio? Revísense. ¿Ustedes se notan más libre que antes? Yo creo que al contrario. Te sentís menos libre de hacer un montón de cosas que no podés hacer. ¿Quién es más libre? El millonario. Que le sacaron un montón de restricciones que tenía. Y la otra palabra es desregular. Cuando vos las regulaciones las fija el Estado para ordenarnos entre los privados. Cuando no regula el Estado, regula el más grande. Alguien marca las leyes del juego,
0: sí,
1: ¿no? Como si no hubiera árbitro en una cancha. Bueno, va a haber uno, el más grandote, qué sé yo. Acá cuando desregulan, la gente se pone contenta. Bueno, hay otro que está regulando tu vida. Galperín está regulando tu vida, por ejemplo, ¿no? Y después la idea esa, decir, bueno, la culpa no la tiene Galperín, Roca, Brito. Vos fíjate que cómo le sacan la culpa a los grandes, que el tipo es capaz de decir, yo quiero ser candidato a presidente.
0: Bueno, pero que viste que hay una idea...
1: O sea, quiere decir que los argentinos no entendieron
0: que
1: ser un banquero, peor cosa no puede ser.
0: Pero viste que hay una idea de que, bueno, si ese tipo es muy rico, debe ser muy inteligente, debe ser más inteligente que los políticos porque hizo la plata él y no robando. Entonces, sigámoslo. O sea, eso se labura, hay mucho Hollywood.
1: Sí, claro.
0: Ahí encima. O sea, hay mucha gente que piensa que Galperín es un genio que podría manejar la Argentina.
1: Yo creo
0: muy
1: que
0: bien.
1: Hay muchos genios que están echando del CONICET en este momento, por ejemplo.
0: Hablar.
1: Porque que vos seas genial no quiere decir que lo uses para ganar plata. Obvio. Y si lo usás para ganar plata, lo usás para ganar vos plata. Hay una decisión cuando vos dedicás tu vida al servicio público o la dedicás a lo privado. Es una decisión de vida. Yo hice las dos cosas. Yo fui empresario y después decidí estar en esto, que es una forma de hacer política, si se quiere. Es bueno, cuando yo era empresario me levantaba todos los días a ver cuánta plata podía ganar. Y hoy me levanto todos los días pensando cómo puedo hacer que la gente viva mejor. Es un cambio de chip que yo lo entendí y no niego lo anterior porque es parte de mi comprensión de cómo actuamos los seres humanos.
0: Sí.
1: Entonces yo no le puedo pedir al empresario, dale, sé bueno. Bajale la tasa un poco a la gente. Yo lo tengo que regular. Entonces, desregular fue eso. Fue soltar y darle libertad a los más ricos para que hagan lo que quieran con nosotros. Y ahora que nos están destruyendo, te dicen, no, es el boliviano el que tiene la tuya.
0: Sí, sí.
1: ¿No?
0: Es el ecuatoriano que vino a estudiar medicina.
1: Sí, impresionante.
0: Cambia eso.
1: Impresionante, ¿no? Sí. Pero la gente lo repite, ¿eh? Yo llevo la discusión hasta el punto en que me dicen hay que empezar por ahí. Y yo, bueno, está bien, no hablemos más.
0: No, pero además se exacerba todo el tiempo. Ayer vi un cartel de acá en la esquina del ecoparque este que te piden DNI para entrar y si no vives en la ciudad te cobran. Un parque.
2: Era la ciudad de todos los argentinos, ¿no?
1: Claro, se perdió el concepto de que es la capital, ¿no?
0: Es un parque. Con animalitos que quedaron ahí, pues no los pueden mudar. Hay una jirafa y no sé qué más hay. Si pasas. ¿Pero cómo te van a cobrar por domicilio?
2: Ari, venía a conocer el ecoparque de Avellaneda. Es mucho más interesante tener la posibilidad de conocer una selva subtropical.
0: ¿En serio hay un ecoparque en Avellaneda? No sabía. Sí,
2: claro, tenés la oportunidad de ver el río desde otra perspectiva. Tenés un montón de actividades y es todo gratuito y no se pide documento.
0: Perfecto. Sí, no, ese... Es impresionante. Chono, ¿querés ponerlo de vuelta, lo de Majul? Porque por ahí ahora que hay mucha más gente lo pueden ver. Si podés poner el desde el que arranca.
1: Yo no tenía en el editorial. Pero no importa, ponelo.
0: Ah,
1: ponelo.
0: No,
1: ponelo.
0: Desde que arranca, cuando dice lo de los tres palenques, me gusta a mí. ¿Tenés ahí?
3: Explican el mismo mensaje. Ansiedad no la manejo. Deuda, y trato de manejarla también. Muy interesante los casos, ¿eh? ¿Viste el caso? Bueno, se te rompió el auto. Tres palenques. usar la tarjeta te rompe todo la tarjeta. Dato número uno, no usemos la tarjeta para endeudarnos, ¿eh? Lo dijo más de una vez Mariana Yalo y todos los expertos en finanzas. Dato número dos, no te endeudes si tu patrimonio o tus recursos no te dan para pagar esa deuda, ¿eh?
4: Ya, periodista.
3: Dato número tres, si te dejas darte un gustito y no podés darte un gustito, evita el gustito. Es la mejor manera de
1: este discurso. Evita el gustito. ¿Te acordás cuando decía coma tierra, que hace bien, coma tierra, ¿no?
4: Unas vacaciones desde tu casa, unas vacaciones en tu cabeza también.
1: Claro.
4: Durante el gobierno de Macri.
1: El grupo Clarín lo hizo muchísimo. Sí. Eso.
0: González Fraga, que decía, te hicieron creer que podías comprarte una tele.
1: Claro. Que eso es el anticapitalismo, ¿no? Uno se supone que debería creer que la gente compre 1,000,000 de tele por año.
0: Claro. Es loco, porque estamos nosotros a favor de la propiedad privada.
1: Claro.
0: Pero para todos.
1: Para todos, claro. Claro.
0: Ese puede ser un plan, propiedad privada para todos.
1: Claro,
0: Como tenía Cristina, ¿te acordás?
1: Pero esa es una gran discusión. Yo la otra vez fui a un supermercado en Cariló y una señora me dijo, usted vaya de vacaciones a Cuba. Y yo, ¿por qué? Y porque usted es comunista. Digo, bueno, obviamente que no soy comunista. Le digo, yo soy una persona que tengo poder adquisitivo igual que usted, pero me preocupa que todos lo tengan. Y a usted, claramente no quiere tener usted solo. Esa es la única diferencia que hay entre usted y yo.
2: Pero viste la nueva ahora.
1: ¿Eh?
2: Ahora te mandan a Nueva York. Si sos de izquierda, por si mandamien, sos comunista, si tenés un pensamiento progresista, te mandan a Nueva York.
1: ¿Vos sabés
2: que la nueva Venezuela?
1: Yo se lo mandé a Augusto Costa, eso cuando lo vi, que puso supermercados, mandame que donde compras más barato. Porque la provincia de Buenos Aires lo tiene hace muchos años y por ahí muchos no lo saben. Tiene ferias organizadas. Que surgen de los grandes centros de acopio y qué sé yo, y las ferias después van a los barrios y los precios son muy, muy, mucho más bajos. Y alguna vez quisieron poner, cuando estaban en el gobierno nacional, un supermercado en Colegiales, como el que está poniendo Mandami, que iba a cobrar mucho más barato. Estaba listo para abrirse, pero estaba frente a la casa del exsecretario de medios de Macri, Greco, Jorge Greco.
0: Ajá.
1: Y Jorge Greco lo frenó y nunca se abrió ese supermercado. Era muy amigo de Macri, Jorge Greco, y lo frenó y nunca se abrió ese supermercado, con el cual la gente de Colegiales y todos los que vivimos más o menos cerca podíamos haber comprado mucho más barato. Eso se intentó.
0: Sí. Ahora, ¿cómo impacta esta caída cuenta gota? Bueno, es que a 6 millones de personas de un día para el otro le sacaron el sueldo. Fue como esto que vos decías, un pasito. ¿Pueden ver esa retrospectiva o...?
1: Sí, eso, viste, la verdad que yo en las encuestas creo poco, y la última encuesta fue la elección del año pasado y la ganó Milei, ¿no? Uno debería siempre volver a Milei. Ahora, también es cierto que hay un momento en que hace un clic la sociedad. Vos no sabes cuándo es. En general, los políticos que saben mucho y que tienen historia te dicen, mirá, un gobierno que te deja con mucho menor poder adquisitivo que el anterior, pierde las elecciones.
0: Sí.
1: Pero bueno, siempre el otro juega, ¿no? Bueno, ¿quién va a ser el candidato del otro? Si el peronismo se va a dividir en tres partes. Después viene la ingeniería electoral. Lo que va a suceder seguro es que este hombre va a sacar menos votos que lo que sacó la otra vez.
4: Hay una encuesta muy linda, porque es muy linda, que hace Sheila Bilker todos los meses, que habla de qué nivel de impacto tiene la batalla cultural que está llevando a cabo Javier Milei. Sí. Y que parte de estas consignas que sostiene el gobierno, que lo hace muy a conciencia, porque Milei siempre sostiene una cosa: la política se la dejan a mi hermana, los acuerdos, las negociaciones, los cierres de lista, qué hacemos con los gobernadores y cómo se aprueban las leyes, eso es todo de mi hermana, lo cual es una novedad que un presidente no se haga cargo de la negociación política. A mí déjenme la economía y la batalla cultural, porque sabe que la economía no se puede llevar a cabo sin detrás esté la batalla cultural para decir, vos tenés que hacerte cargo de las responsabilidades respecto a tu vida. Y Sheila Bilker registra todos los meses, por ejemplo, cuál es la imagen de la sociedad sobre la reforma laboral, sobre el derecho a la protesta, sobre la eliminación del subsidio a las tarifas, sobre el arancelamiento de las universidades. Y lo que muestra sistemáticamente los últimos meses es que hay una percepción mayoritaria de la sociedad que hay algunas banderas que no hay que moverlas. El tema del subsidio a las tarifas, porque ahora el gobierno está intentando avanzar con la modificación del régimen tarifario en Patagonia y en todo el país. La mayoría, el 58,5%, está en contra de aumentar y modificar los beneficios a las tarifas de gas. El tema de la reforma laboral y el derecho a protesta, la mayoría está a favor de que haya un derecho a la protesta. Entonces, a veces hay como un doble juego de un sector del gobierno que cuando ve que eso no está funcionando, va a esta importación de conceptos de Estados Unidos, que es el problema son los inmigrantes. El problema no es el... Está bien, no hay que arancelar las universidades para todos y para todas, pero sí hay que hacerlo con los inmigrantes. Ah. Para ver cómo funciona, porque a veces da una sensación de
1: en
4: que...
1: En Europa está tan arraigado en la sociedad, que en países, qué sé yo, que la gente vive bien, viste, como Países Bajos, Austria, Alemania. Vos hablas con gente progresista y aún los progresistas tienen... mucho prurito con respecto a los inmigrantes. No está como acá de este lado que nosotros. Yo, la verdad, siempre lo digo desde el lugar económico. Yo creo que es todo lo contrario, que si este enorme territorio tuviera 250 o 300 millones de personas, nosotros seríamos estaríamos sin duda entre las 10 países más grandes del mundo y tendríamos más potencia para negociar, por lo tanto mejoraría la calidad de vida nuestra. La gente cree que el peruano viene y le saca el trabajo. No entiende que es una unidad económica, que no importa el DNI que tenga, que al conseguir un trabajo luego consume, cuando consume genera un nuevo empleo, porque eso que él consume hay que producirlo, y al consumir también está pagando impuestos, porque el producto tiene impuestos, y no importa el DNI que tenga. O sea, si yo te agarro cualquier persona, algunos en Latinoamérica se parecen un poco más o un poco menos físicamente que nosotros, y vos no te das cuenta si es argentino o no, y lo ves operar durante un mes, dos meses, ¿qué diferencia hay con el argentino? No hay ninguna. Al fin y al cabo, ¿cómo nos creamos? ¿Qué sé yo? Yo tengo toda la historia de mi abuelo, la conozco toda, y de mis tíos, qué sé yo, cómo van viniendo de España, ¿viste? Eran un montón, la familia nuestra son muchísimos. Y bueno, las cosas mejoraron cuando vinieron ellos. Sí. Que mejoran cuando viene el español. Mi abuelo era un analfabeto, así que mucho no aportó en principio cuando vino, ¿no? O sea, acá viene un montón de gente latinoamericana que acá no les gusta porque son morochos, pero que están mucho más formados que lo que estaba mi abuelo. Y con eso hicimos un país.
5: Sí.
1: Entonces, ahora hay gente que no lo entiende y a mí me resulta muy difícil en una charla, aun si es un amigo mío y confía en mí, qué sé yo, cambiarle lo que escucha todos los días desde hace muchos años. Tiene pensamientos muy, muy arraigados, ¿viste?
5: Sí. No, y creo que ese pensamiento se exacerba cuando le va mal.
1: Claro, porque acá todo el tema es a quién le echan la culpa. Una vez hubo una reunión de gabinete que se hizo muy famosa con el PRO, que habló como dos horas Marcos Peña de que lo único importante no era la economía, no, era quién iba a tener la culpa. ¿Cómo vamos a hacer para que se le eche la culpa a los otros? Y ahí estaba todo el día persiguiendo a Cristina debido a todos, ¿no?
5: Sí, es que la gente que la tercera.
2: No, el máxima expresión de eso es el Brexit, ¿no? Cuando la sociedad inglesa votó por salir de la Unión Europea creyendo que de esa manera...
1: ¿Qué será el problema?
2: Que ese era el problema, ¿no? Que el problema era que se habían integrado y que habían abierto sus fronteras.
1: Claro.
2: Y no le solucionó los problemas, en todo caso se los agravó y generó todavía mayor violencia hacia todos los inmigrantes.
4: En los últimos 10 años, 7 primeros ministros tuvo Inglaterra.
1: Pero es que lo de Marcos Peña es muy sabio. Lo de Marcos Peña es muy sabio, ¿eh?
5: Sí, sí.
1: O sea, ¿quién va a tener la culpa? Ahí está el gran secreto.
5: Sí, nadie cree en la culpa propia. Solo en la virtud propia.
1: Ellos trabajan para que la gente se sienta culpable, ¿no? Yo digo que esta elevación de los suicidios es antagónico a la caída de los reclamos callejeros, por ejemplo. Es decir, en vez de rebelarte y salir y incendiar todo, como dicen los franceses, y salgamos a incendiar todo, te metes para adentro, te echas la culpa a vos, te angustias y te suicidas. O sea, al echarte la culpa a vos, que es lo que hacen todo el tiempo, lo que hacen es que en vez de ser un sujeto social que sale y reclama por lo suyo, te metes para adentro, que además hoy te metes mucho para adentro porque la gente está todo el día con el celular, no sale, qué sé yo, y te terminás echándole tanto la culpa a vos que te matás.
5: Hay un momento importante el jueves que viene de movilización.
1: Sí.
5: Cuando el Congreso trate la ley de extranjerización.
1: Así
5: de
1: es un tema que se metió en la gente, sí.
5: Trata dos cosas, eso y también en lo de las falsas denuncias de las mujeres.
1: Qué tremendo esa mujer, ¿no? Porque lo promueve una mujer.
5: Carolina Lozada.
1: Sí. Ese es lo mismo, hay que, no importa que el número sea chiquito. Vos le decís, pero mirá, solamente el 0,1% son denuncias faltas, y bueno, hay que, pero hay que empezar por eso. Vos le decís, bueno, pero por eso va a haber un 10 o un 20% de mujeres que no van a denunciar, porque entre los miedos ya de por sí que tiene y el problema de ser nuevamente reabusada, no sé cómo se dice, claro, vas a tener, sumar un nuevo miedo, porque los abusos se hacen, no se hacen en público, ¿no? O sea, es muy difícil de probar.
5: El dato es al revés.
1: Y la gente se queda con eso, bueno, no, pero la denuncia es falsa. Es cierto que es una mierda, ha pasado con algunos artistas acá, pero es un caso mínimo. Sí, yo cuando hablan de la tele, todos los abusos que me cuentan de la tele los creo todos porque yo vi muchos. Yo vi muchos, muchos, muchos, y ahí sí debo decir que la mayoría eran periodistas de derecha. Y con los gerentes o los dueños mirando para otro lado o cagándose de risa.
5: No, ahí el dato es al revés, el subregistro que hay de la violencia de género.
1: Hay un subregistro, absolutamente.
4: El 12,5%. De las mujeres y de las personas que sufrieron abuso sexual lo denuncian. El 12,5%. Más del 90%, no, casi el 90% no lo denuncia.
6: Imagínate si ahora con esa, si saliera, ese 12,5 cae estrepitosamente.
1: Claro.
6: Sí, sí.
5: Claro. Igual aunque no salga, lamentablemente logran meter
1: miedo. Claro,
6: y te la pensás 8 veces antes de ir.
1: Exactamente. Sí. Bueno, en los medios pasa que las mujeres no quieren perder el trabajo.
5: El laburo. O sea, también en un contexto de crisis, si es mina quilombera, no la contrates. Decís, bueno, pero si por ahí es más capaz que el chabón ese que tenés ahí. Y pero por ahí mete una denuncia así.
1: Claro.
5: No, por eso, el gobierno viene fuerte para en el Congreso. Tiene extranjerización, tiene esto, tiene...
4: desalojos express, modificar la ley de cuidado ambiental de los incendios para poder vender tierras que fueron incendiadas.
1: Y ahora cuando ellos bajan tanto el nivel de la gente que pone en el Congreso... Vos fíjate, viste que en Brasil existe un centrado, ¿no? Se supone que son el centro y son tipos rentados, son tipos que cobran por votar lo que le pida el gobierno de turno. Y acá se ha conformado algo así. Nunca me han dicho con tanta facilidad a mí que saben que las leyes se cobran.
5: Como la ley Banelco.
1: Bueno, cuando fue a la Aníbal, que fue un escándalo.
2: Un escándalo generó la renuncia de un vicepresidente.
1: Renunció el vicepresidente.
2: Pero vos te estás olvidando del tratamiento de la ley de modificación de la Carta Orgánica del Banco Central.
5: Que, mañana hay cadena nacional por eso.
2: Mañana la va a anunciar el presidente. Y que hay una idea de que, como es una ley, un próximo presidente o una próxima administración puede cambiarla también por ley. Pero va a ser muy difícil ir contra esa ley. Porque vas a tener a los factores de poder intentando condicionarte. Vas a tener al FMI diciendo, si tocas esa ley no vas a renegociar, si vas a tener a las fuerzas económicas internas intentando presionarte para que no la puedas tocar. Si, no es que porque es una ley automáticamente una próxima composición del Congreso levanta la mano y la modifica. Vas a tener muchas presiones para que no la puedas tocar esa ley. Y esa ley va a condicionar la futura administración de este país.
1: No, además hay que pensar que, ponele que gane el peronismo en la próxima elección, la derecha en la oposición va a ser muy fuerte, va a ser violenta.
5: Sí.
1: Yo no creo que cambien los medios de comunicación, yo no me imagino los medios de comunicación poniéndose del lado, por ejemplo, de Kicillof. A mí me parece que el próximo gobierno, yo creo que el candidato tiene que presentarse con ideas de izquierda. Que ese es el antagonismo que hay que generar, y después tenés que sostenerlo dentro de lo que pueda, y eso genera un rechazo muy grande. Yo creo que así como el Bolsonaro se mantuvo y hoy puede presentar a un impresentable como el hijo, yo creo que Milei se va a mantener, él o alguno de los que
5: Bolsonaro
1: lo rodean.
5: Parecía una anomalía cuando llegó al gobierno,
1: y hoy no.
5: Hoy es una identidad política.
1: No, y Trump no volvió a ganar después de un intento de golpe de Estado.
5: Sí. Y Milei parecía una anomalía, eran dos diputados, él y Victoria Villarroel, y ahora es una identidad política.
1: Yo no digo que va a ser lo mismo, obviamente que vas a vivir mejor con un gobierno peronista, pero hay que entender que esto, como dice Fernando, no termina porque vos llegues el primer día y cambies leyes o intentes cambiarlas.
2: Y Trump gana después de una muy buena presidencia de Biden. Pues no es que fue un desastre. Está bien, a Biden le tocó pasar la pandemia y las cosas... pero la salida había sido muy fuerte, estaba generando la recuperación y la gente igual le pasó factura.
1: Bueno, lo de Colombia me parece que fue todavía más evidente, ¿no? El cambio, la mejora de las condiciones de vida en Colombia que generó Petro fue todavía más evidente.
4: Sí, y el hecho
1: bueno, ahí volvemos a la batalla cultural, ¿no?
4: Sí, y el hecho que se definen por muy pocos votos. A ver, Keiko Fujimori creo ganó por 20.000 votos. De la Esprila, país más grande, 200.000 votos. Todas las elecciones.
1: Esa es la disputa que estamos dando en este momento, porque ¿qué quiere decir si ganan por poco cada uno? Que hoy es un territorio en disputa, esa batalla cultural. Y que si nosotros bajamos los brazos y no estamos atentos y no seguimos dando la batalla con todo, y un día te van a doblar el brazo como las pulseadas, y ya está, y no está más eso de mitad y mitad.
5: Sí.
1: Pueden convencer a todo el mundo con él. Por eso el ahínco que antes no tenías la televisión como ahora, ¿eh? Antes vos tenías mitad y mitad. Ahora bueno, vos pasás los canales y son todos iguales.
5: Lula ganó.
1: Algún canal en algún horario,
5: otros
1: los entregó, otros los entregó, sostiene la línea opositora.
5: Lula ganó raspando y ahora no es que tiene una imagen, tiene una intención de voto igual, 49%, 50%.
4: Y con un candidato del otro lado que no es muy bueno, que no termina ni de convencer a su propia familia, porque hay una interna con la propia esposa de Jair Bolsonaro, que quiso ser ella la candidata también.
2: Hay un nuevo post de Lula que dicen que es genial. El nuevo post de campaña de Lula dicen que es genial. Que le está dando un plus muy importante a su campaña.
1: Bueno, ellos tienen buena gente. Yo creo que hubo un caso en Argentina que se notó muy fácil. ¿Qué pasa con las batallas culturales cuando uno de los dos baja los brazos? Y fue con Alberto. Con Alberto en un momento se queda sin oficialismo. Toda la gente que debería defenderlo a él, cuando vos sos oficialista, no importa si está de acuerdo, vos sos ministro, sos diputado, sos senador, vos, por lo menos en tus declaraciones que das todos los días esa batalla, apoyás a tu gobierno. Cuando eso se terminó, cuando declinaron, cuando el kirchnerismo le suelta la mano a Alberto, hubo un momento en que había estudios que el 80-90% de la gente estaba en desacuerdo totalmente con Alberto. Pues Alberto llegó a medir 5 puntos. Entonces, cuando vos abandonás esa batalla, cuando vos te corres, ¿y por qué ellos nos aprietan todo el tiempo? ¿Por qué nos amenazan todo el tiempo? Para que nosotros también nos asustemos y dejemos esa batalla.
5: Sí.
1: Porque ellos piensan que esa batalla en un momento, viste, la pulseada es un buen ejemplo, porque vos te podés quedar mucho tiempo en el medio, pero cuando te doblan un poquito, después te matan, porque queda toda la fuerza sobre vos que estás aguantando, ¿no? Vos no podés aflojar ni un poquito. Y Latinoamérica es un territorio en disputa. Sí.
5: Ayer, hace un rato volvió a aparecer Cristina. Hacía rato que no
1: publicó. Ah, no la vi en el balcón.
5: No, publicó una carta abierta contando cuál va a ser su nueva estrategia. En realidad medio que ya la sabíamos, pero bueno, dando detalles.
1: ¿Judicial?
5: De la estrategia judicial.
1: ¿Solo de lo judicial habló?
5: Sí, solo de lo judicial. También pone un par de párrafos de no bajen los brazos, explica por qué ella es la perseguida, digamos, pero sí, simplemente contando esto, que va el costo, se llama así, el costo democrático de la politización de la justicia, y contando que la estrategia va a ser la de Lula, que fue tratar de que Naciones Unidas le diga al Poder Judicial argentino, revisen lo que hicieron. En el caso de Lula pasó tarde, no tenía...
1: Primero, a mí me parece fantástico que lo haga, siempre de algo sirve, ¿no? Para generar conciencia internacional de lo que está pasando en Argentina. A mí me parece que lo de Lula no fue eso, sino que fue que en algún momento el establishment brasileño se dio cuenta que perdía guita con Bolsonaro, y por eso ahora no solo lo tiene en cana, sino que no deja que lo visiten, viste cómo es la justicia, sino que se canta la pelota, porque ahora el enemigo para ellos es Bolsonaro, que lo estaba haciendo perder plata. Yo creo que en algún momento puede pasar con Milei, con los empresarios argentinos, porque son tipos que se juegan tanto por Estados Unidos, se entregan tanto a Estados Unidos, que terminan generando enemigos entre el establishment nacional, ¿no?
5: Sí.
1: Entonces el establishment brasileño, finalmente los industriales de San Pablo, se le dieron vuelta, liberaron a Lula y lo metieron en cana a él. Sí, a mí me parece que fue eso, pero me parece fantástico que Cristina defienda. Me parece más inteligente eso que el que ir a una elección con Cristina libre, ¿no? Porque lamentablemente yo creo que es muy relevante que Cristina esté libre, pero los apremios diarios a los argentinos hacen que eso deje de estar en primer orden, ¿no? Quizá porque no se relaciona, que tiene relación que Cristina esté presa con la vida cotidiana tuya, pero es más difícil de relacionar.
5: Sí, el tema es si los... la cárcel de Cristina, lo dijimos un millón de veces, no es solo contra ella, es para amedrentar a todo el resto.
0: Si el
1: bueno,
0: que tiene
1: yo chance, te diría que es más para
0: amedrentar
1: todo el resto. Porque claro, a ella no la amedrenta, no la ve que cambie.
0: Claro. Ahora, ¿cómo no te amedrentas? Y bueno, si los tuyos medio que te cuidan y te apoyan, ¿no? O sea, si formás parte de algo. Yo me imagino siempre, nosotros somos los más atacados, pero no los únicos periodistas atacados. Hay periodistas atacados en otros lugares que su medio y su entorno no los cuida.
1: No lo defienden, viste que agreden a periodistas de Clarín y Clarín no dice nada.
0: Exacto. O se tienen que pagar sus abogados o claro, eso. Bueno, exacto. Acá no nos pasa eso. Ahora, en la política entiendo que pasa lo mismo. O sea, si vos sos un dirigente político, querés hacer cosas para tocar intereses, de afuera ya sabés que te van a putear.
1: Claro.
0: Los propios no te cuidan, es... ¿Cuánto te vas a animar?
1: No quiero ir para atrás para ver quiénes fueron los primeros que empezaron a soltar la mano, ¿no? Cuando le soltaron la mano a Udu, cuando soltaron la mano a Devido. Devido fue muy claro, porque lo desaforaron.
0: Los propios, sí.
1: Los propios.
0: Sí, los propios.
1: Estuvieron ahí para desaforarlo.
0: Los propios, una cosa que después no llegó a nada.
1: Milagrosal, abandonada, en Jujuy, abandonada, en Jujuy, sí. ¿No? Sí. Entonces, lamentablemente, eso tuvo un encadenamiento.
0: Tiene un impacto muy fuerte.
1: Claro. Me parece nodal lo que vos decís, porque acá no es que... desde la dirección de la empresa se decide eso, de cuidar a los trabajadores. En el fondo todos nos estamos cuidando entre todos y nos sentimos más fuertes para bancarnos esos apoyos porque sabemos que todos que somos un grupo de eso. Cuando vos estás solo en otro medio intentando hacerlo, bueno, estás jodido.
0: Sí, sí.
1: ¿No? No tenés masa crítica para bancártela.
0: Ah, y la posibilidad de sostenerte cuando sos parte de algo más grande que vos.
1: Claro, exactamente.
0: A mí me han preguntado, ¿por qué sos optimista? Bueno, yo, no, sos optimista porque laburás en un lugar donde te cuidan. Y,
1: claro.
0: Sí,
1: claro.
0: O sea, somos esto, qué sé yo. Tenés como. Claro.
1: Tenés pero nos proyecto. Cuidamos, no es nada más que.
0: Nos cuidamos,
1: nos cuidamos.
0: Sí,
1: nos cuidamos,
0: sí, cuidamos a los compañeros.
1: Claro, claro.
0: Bueno, Cristina en un momento pone lo último: lucharé hasta el último día por el reconocimiento de mi inocencia. Creo que ahí hay una frase también para los que planteaban la idea del indulto y eso. Cristina, evidentemente, inocencia no es indulto.
1: Claro, claro. La verdad es que yo...
0: culpable perdonado.
1: Cambiaría el Cristina libre por el Cristina inocente. Como estrategia, ¿eh? No,
0: sí,
1: no.
0: Sí, sí. Es que es inocente.
1: Claro.
0: Bueno, ¿tenés editorial?
1: Sí, sí.
0: ¿Sí?
1: Está lindo.
0: ¿Eh? ¿Está bien? ¿Tenés cosas fuertes?
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4: El intendente municipal Gustavo Barrera encabezó la firma de un convenio junto a la directora ejecutiva del Organismo Provincial de la Niñez y Adolescencia, Andrea Cáceres, mediante el cual el gobierno de la provincia de Buenos Aires otorgó un subsidio de 15 millones de pesos destinados a obras de mejora edilicia y a la adquisición de equipamiento para el Centro Comunitario Centro y la Casa de las Infancias. El intendente Gustavo Barrera recibió en su despacho al cónsul de Italia, Andrea Varischetti, quien estuvo acompañado por la presidenta del Círculo Italiano de Villa Gesell, María Totilico, y el vicepresidente de la institución, Pablo Salazar. De la reunión también participaron funcionarios municipales y concejales, un intercambio cultural, turístico, educativo y económico. En un contexto complejo para la actividad turística, el fin de semana registró el mejor nivel de ocupación en la ciudad desde el inicio de las vacaciones de invierno, impulsado por el invierno medieval y demás actividades en todo el partido. Mar de las Pampas registró un 53% de ocupación, mientras que Las Gaviotas y Mar Azul el 39% cada una, y Villa Gesell registró un 30%.
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En las últimas semanas, el análisis político en Argentina empezó a virar, como ocurre en muchos lugares del mundo. Muchos pensaban que iba a ganar el rumbismo. ¿Se acuerdan cuando De la Rúa gana porque dice, yo voy a hacer lo mismo que Menem? Y acá iba a pasar lo mismo y que iba a venir alguien a decir, bueno, yo voy a hacer lo mismo, pero con mejores modales y qué sé yo. Hace unas semanas se empezó a cuestionar ese análisis, fundamentalmente por la irrupción de Miriam Breckman, con un crecimiento muy fuerte en las encuestas. Una persona absolutamente de izquierda, nítidamente, con un discurso muy nítido de izquierda. Entonces hay quienes empiezan a pensar que lo que puede haber es un péndulo, ¿no? Y que de la extrema derecha te vayas a la izquierda. Y que entonces los candidatos empiecen a pelear por quién está más a la izquierda. Leía hoy en el Wall Street Journal, el socialismo amenaza a los demócratas. Está empezando a pasar en Estados Unidos que contra la extrema derecha de Trump empieza a presentarse una izquierda. Ustedes saben que para notar una diferencia entre los demócratas y los republicanos necesitas una lupa, ¿no? De hecho, el Loeffler en Latinoamérica lo imponen los demócratas, Obama, ¿no? Entonces, claro, aparece un socialismo confrontando fuerte, antagonizando con Trump y crece. Y preocupa en un país claramente bipartidista que servía al mantenimiento del statu quo hasta ahora. Hay una amenaza que el socialismo crezca. Bueno, se empieza a hablar en Argentina de que puede haber una instancia de izquierda, que puede ser en el marco del peronismo o puede ser afuera del peronismo, pero con un discurso bien a la izquierda, confrontando, antagonizando absolutamente con las posiciones de Milei. Y esto es un cambio, por ahí incipiente, si se quiere, pero que uno nota que en otros países del mundo también está ocurriendo. Otra cosa que ocurrió ayer es que después de mucho tiempo el Banco Central no pudo comprar dólares. Bueno, el dólar siempre es un tema relevante en Argentina por sus implicancias en la estabilidad y en la inflación. Uno puede decir, bueno, un día no es nada, pero después cuando averigua un poco más, no es nada más que no compraron. Vendieron futuros, operaron el mercado para frenar el tipo de cambio. No es cierto que el dólar flota, lo sabemos hace mucho tiempo. ¿Por qué pasa esto? ¿Qué dicen los analistas? Bueno, vos sabés que siempre antes de las elecciones en Argentina, la gente se cubre y se pasa al dólar y espera las elecciones. Uno dice, bueno, pero Roberto, falta mucho para las elecciones nuestras. Sí, para la que no falta mucho es para la de Trump. Y el prestamista de última instancia en Argentina no es nuestro Banco Central, es la Reserva Federal, es el Banco Central de Estados Unidos, que la última vez irrumpió en el mercado argentino y se puso como prestamista de última instancia, como tipo que dice, mira, el precio del dólar lo pongo yo. El precio del dólar en Argentina, entonces ya no lo pone, y no lo hizo por única vez, lo hizo varias veces, ya no lo pone Milei, sino que lo pone Trump. Entonces la elección de Trump empieza a ser relevante, y la elección de Trump es en noviembre. Entonces vos me podés decir, Roberto, falta mucho para noviembre. Sí, pero el factor Javier, que es el estúpido nuevo sería, ¿no? Un tipo que se pelea con el espejo y después se da cuenta que es él, qué sé yo, o sea que hace este... comete errores todo el tiempo y le puso precio. Viste que dicen que nunca hay que poner precio, y si pones precio no ponga fecha, y si pones fecha no ponga precio. Él hizo las dos cosas. Él dijo, en los próximos meses va a costar 1.800 pesos. Entonces la gente se adelantó, salió a comprar dólares y el gobierno se preocupó. ¿Por qué se preocupa? Porque lamentablemente, y esto creo que ya no es culpa del gobierno, acá cuando sube el dólar suben los precios. Por más que las cosas hayan subido con el dólar quieto y uno diga, che, macho, vos indudablemente estás utilizando otro tipo de costos y no el dólar. Bueno, cuando sube el dólar, suben los precios. Entonces hubo, entre los muchos avisos de peligro que tuvo el gobierno en los últimos días, está el aviso de, ojo, porque podés tener un pico de inflación. Ya el gobierno considera que entró en el año anterior a las elecciones, estamos en agosto, si hay pasos, las pasos van a ser en agosto del año que viene, y son todos puntos que se le van sumando en contra. Ayer hubo una gran preocupación, porque no solo no pudo comprar, sino que tuvo que vender. Otra cosa que está haciendo el gobierno es, bueno, ¿qué hacemos con este clima de que todos están disconformes? Hay un reguero de disconformidad en Argentina porque la gente está mal. ¿Qué hacemos con este malestar? Bueno, la vieja receta es echarle la culpa a otro. No somos nosotros, es otro.
No es que estamos gobernando para los ricos. No mires para arriba, mirá para el costado. Decí que, por ejemplo, es el pobre, es el planero, es la jubilada que no hizo los aportes, o es el inmigrante, que es una receta que se ha utilizado mucho en el mundo. La culpa la tiene el inmigrante. Ayer, en una conferencia de prensa de Ravier, tuvo ahí un cambio de palabras con Jonathan Aguirre, sale a decir, Jonathan le pregunta cómo puede ser que para la transgeneración de tierras los tipos pueden hacer lo que quieren y los tratamos como argentinos, pero si quieren usar un hospital nuestro, los tratamos como inmigrantes. Es la libertad para los ricos y no para todos. Y entonces este hombre sale y dice, no, bueno, porque el 40% de estudiantes universitarios son extranjeros. Después dice, no, bueno, el 40% de medicina. Al rato aparece Jacobiti a decir, no es cierto. Porque no pueden entrar, sino, o sea, son gente que está tiene visa permanente, como si fueran argentinos. Era una mentira. Después de la noche en la tele empiezan a decir, la que lo dijo con mayor certeza fue Guadalupe Vázquez, que es una especie de fabuladora, ¿no? Puede decir cualquier cosa. No, lo que pasa es que nosotros sabemos que sacan la residencia y termina de estudiar y se van a su casa. Indudablemente Guadalupe ha puesto gente a seguir a los inmigrantes y ver qué hacen cuando se reciben. Bueno, no es así. Primero que es inchequeable, no podemos chequear qué hace la gente después que se recibe. Y después que cualquiera que vaya a un hospital se va a dar cuenta que está lleno de extranjeros. Es un lugar, así como, no sé, en España va, está lleno de dentistas argentinos, qué sé yo. Es un lugar en donde los latinoamericanos han venido a estudiar y se quedan a trabajar. Ahora, el tema es por qué yo tengo que dar esta discusión. ¿Por qué tengo que estar discutiendo a ver si son más o menos? Si estamos hablando de poca plata. Y ahí está el gran esquema que se usa en todo el mundo. ¿Cómo la derecha se mantiene en el poder si está explotando a los pobres? Y los pobres son más. Debería perder las elecciones. Bueno, la forma de no perder las elecciones es encontrar a otro culpable que esté al costado, no arriba. Que no digan, no, este tipo gobierna para los ricos. Que digan, no, el que me la saca es el de al lado. Esa estrategia que lo usó mucho, yo contaba una famosa reunión de gabinete de Marcos Peña, donde le dijo, no se preocupen por los aumentos de tarifas, que el problema no es si nos va bien o mal, sino a quién le echamos la culpa. Bueno, están entrando en esa etapa de echar la culpa.

0: familiar, porque ya no podés comprar a cuotas, te genera problemas familiares, sociales, hasta llega al suicidio. Bueno, el gobierno eligió primero echarle la culpa a la gente de la morosidad y apareció Ravier diciendo esto, a ver.
1: Esta Argentina que recupera el crédito inicia un proceso de reaprendizaje, de información, de antecedentes crediticios, al que nos tenemos que adaptar, digamos, tanto el banco como las personas. Uno agarra la tarjeta, la lleva al límite, al otro mes se encuentra muy apretado. Bueno, tenemos nosotros mismos, los individuos, que antes no podíamos acceder a préstamos personales, a préstamos hipotecarios, a préstamos prendarios y demás, ahora tenemos que volver a aprender cuál es el límite que nuestros ingresos nos permite acceder a un crédito, hasta qué cuota puedo pagar y demás. A veces la gente misma se expone a riesgos de impago simplemente por no saber manejar su propia...
0: El hombre nos echa la culpa a nosotros, cuando lo que claramente pasó es que el ingreso disponible de las familias, el que te queda después de pagar los servicios y el transporte, cayó un 30% con respecto al fin del gobierno de Alberto Fernández. La plata no alcanza, primero desahorraste los billetitos que habías ahorrado y ahora te endeudaste y ahora estás en la etapa en que no podés pagarlo. Como además de la explotación del trabajador está la desregulación que permite que cualquiera te preste plata a tasas usurarias, la gente va entrando en esa situación. Ahora, como ustedes saben, el gobierno se conforma de distintas maneras. Una de ellas es haber puesto periodistas pagos, que son empleados de ellos, empleados que ganan mucho dinero, que obran como si fueran ministros, o sea, hablan como si defienden al gobierno como si fueran ministros, atacan a la oposición como si fueran ministros. Entonces sale Majul a decirte que no te financies con la tarjeta, es decir, que no vaya al supermercado, porque hoy se usa para el supermercado, para comprar comida la tarjeta, y termina teniendo el mal gusto de decirle a la gente que no se dé un gustito. A ver, ponelo.
2: Publican el mismo mensaje. Ansiedad no la manejo. Deuda, y trato de manejarla también. Muy interesante los casos, ¿eh? ¿Viste el caso? Bueno, se te rompió el auto. Tres palenques, usa la tarjeta, te rompe todo la tarjeta. Dato número uno, no usemos la tarjeta para endeudarnos, ¿eh? Lo dijo más de una vez Mariana Yalo y todos los expertos en finanzas. Dato número dos, no te endeudes si tu patrimonio o tus recursos no te dan para pagar esa deuda, ¿eh? Dato número 3. Si te querés darte un gustito y no podés darte un gustito, evita el gustito.
0: Es terrible esto, ¿no? Cortalo acá porque si te querés dar un gustito y no lo podés pagar, no te des el gustito, es terrible. ¿Se acuerdan de les hicieron creer que podían tener un celular, cosas por el estilo? Están en ese momento del gobierno. Hay un gran malestar, un gran disconformismo, entonces hace este tipo de cosas. Y esta gente es parte del gobierno. Así como alguna vez le pasó a Jonathan Viale, que Ari Lijalat encontró el crudo del video y mostró que Jonathan Viale había editado y había sacado cuando es interrumpido, cuando permite que lo interrumpan, él lo había escondido eso, que la gente no se enterara, y él termina diciéndole al presidente, bueno, ¿ahora qué quiere que le pregunte? Ari Lijalat lo mostró. Bueno, ayer Ari Lijalat mostró, que lo siento, le digo a Majulia Viale, son cosas de Ari Lijalat, que Majul había editado, el crudo había sacado esa parte porque lo estaban puteando en mil idiomas, ¿no? Entonces vos podés ver el video cómo lo dejó Majul, donde hay un salto de casi un minuto, y nosotros ahora lo vamos a mostrar, y él lo saca, eso, esconde su perversidad, su mal gusto, y lo saca, y bueno, y aparece Ari Lijalat y lo descubre. A ver, poner. Ahí está, ¿ves? Dice el reloj, podemos ver, 10.34, 10.33 y salta a 10.34, ¿no? Qué cosa, ¿no? Cuando vos sos un miserable y después tenés que intentar esconder esa miserabilidad porque te están cagando a puteadas en todos lados. Georgieva habló de eso, dijo, ¿qué podemos hacer para que las empresas y los hogares puedan tomar préstamos para generar prosperidad? Bueno, yo diría, paga mejores sueldos y sacalo al usurero de Galperín del medio, que es el gran usurero nacional, ¿no? Poner a Georgieva cuando habló del tema.

0: Y esto es el punto principal de discusión de hoy. ¿Qué podemos específicamente hacer y apoyar a Argentina para poder continuar con esta mejora de condiciones financieras para que las pequeñas empresas y los hogares privados y particulares puedan tomar préstamos y convertirlos así en una prosperidad compartida para el país?
1: Bueno, o sea que el crédito es el lubricante de la economía, y este es un país que está quedando sin crédito porque todo el mundo está endeudado y no puede pagar sus deudas. Con lo cual, esto aporta a la recesión que estamos viviendo. Cuanto más recesión, entonces, menos laburo, menos ingresos, y se va haciendo... O sea, uno no sabe. Y Tahi Hackman dijo, esto es una bomba de tiempo. A mí me pareció bueno, porque si no, muchos van a creer que esto se va a estabilizar acá. No hay forma de que se estabilice acá. Es un círculo vicioso, ¿sí? Cada vez hay más gente que no puede ya utilizar el crédito, entonces consume menos, entonces se produce menos, entonces hay menos empleo, hay menos salarios y hay más gente morosa. Este es quizá el tema que defina. ¿Viste que uno no sabe cuando dice, no, este gobierno va a ganar las elecciones porque tiene el dólar quieto y no hay inflación? Bueno, anda a preguntarle a Menem, que perdió las elecciones, su candidato en 1999, o de la Rúa, que cayó su gobierno con el dólar quieto y sin inflación. Hay otras cosas que juegan. Y uno lo puede ver cuando habla con la gente. Ahí en el 33 hay un testimonio de una madre que retoma Kiara, y se compra comida con la tarjeta de crédito.
2: Subió la informalidad y el desempleo. ¿Vos tenés trabajo?
3: Trabajo independiente, tengo un emprendimiento de pastelería, pero la verdad es que está muy, muy tranquilo el tema de laburo.
2: Comentame cómo te está yendo, cómo está haciendo tu situación económica.
3: Y hoy en día, por debajo de lo que se dice que uno tiene que ganar como para tener una vida más o menos estable, vamos a decir. En mi caso, por lo menos alquilo, pago expensas. Se hace bastante complicado.
2: ¿Cuál es el gasto en la casa que más pesa a fin de mes?
3: Tema tarjetas, porque obviamente como uno no tiene la sustentabilidad, digamos, de poder contar con una plata todos los días, y bueno, todo aumenta obviamente, al momento de hacer las compras, ya sea de la semana o del mes, después a fin de mes pesa eso. Pesa muchísimo.
2: La tarjeta de crédito para
1: debería, pensaba yo, el gobierno empezar a mirar los videos del destape en la calle y cómo la gente expresa con mucha claridad su problemática, que es asfixiante, ¿no? Que es asfixiante. Pongan el próximo testimonio, por favor.
2: ¿Usan la tarjeta de crédito?
4: Sí, para todo.
5: Para todo, hasta para la comida. Para todo. Nunca nos pasó esto.
2: ¿En años anteriores nunca habían comprado comida, alimentos con tarjeta de crédito?
5: Sí, pero menos. Era más para las cosas que se hacían en cuotas, ¿viste? Que un electrodoméstico, una ropa que querías especial, pero no para...
4: No, para todo como ahora.
5: Para todo.
2: ¿Saben que 5,8 millones de argentinos no pudieron pagar?
1: Es absolutamente generalizado, ¿no? Vamos a poner unos segunditos nada más, otro testimonio. Todos los días salimos a la calle y la gente nos habla ahora de eso. Estoy endeudada, salgo... Financio, vos pensás que la tarjeta se usaba para comprar una heladera, un televisor, un viaje, y ahora financiás un kilo cuadril, ¿no? Bueno, eso habla del deterioro, el grado de los problemas que tenés. ¿Te acordás cuando el problema que teníamos, que no teníamos la tapa de los vasitos de Starbucks? Fue un escándalo en Argentina, estábamos todos muy preocupados por la falta de vasitos de Starbucks, y terminamos volteando a ese gobierno intolerable, que además tenía una mujer que levantaba el dedo cuando hablaba. Hablaba con mucha educación, hay que decirlo, está muy formada la mujer, pero levantaba el dedo, cosa que nos incomodaba mucho. Entonces cambiamos de gobierno. Y ahora tenemos este tipo de problemas, un poquito más acuciantes, que es financiar una docena de huevos. A ver.
6: O algún tipo de crédito que hayas tenido que sacar, ahí ya estás en un estado de morosidad.
7: Con respecto a las tarjetas de crédito, sí, dejé de usarlas porque yo no podía pagarlas.
6: Claro, esa es la situación. Justamente te preguntamos por qué esto viene pasando y reflejan ciertas encuestas.
1: No puede pagarla. Bueno, esta mujer ya dejó de... Ya está, no la puede usar más. ¿Sí? Entonces, la sociedad, cuando caen los ingresos, bueno, empieza a compensar eso con crédito. Cuando ya no puede pagar, no puede usar más ese crédito, vos tenés una nueva vuelta de recesión en la Argentina. En este caso, porque se murió el crédito. Ustedes vieron que Milei está intentando ser el representante de estos movimientos de extrema derecha en el mundo, trabajando para Trump. El otro día fue a insultar a Lula ahí, muchos dicen por pedido de Trump, directamente, y ahora fue a la asunción de Keiko Fujimori. Keiko Fujimori Es la hija del Fujimori que hizo desastres en su momento. ¿Por qué Fujimori fue tratado como un dictador? Bueno, era un tipo recontra neoliberal, que cuando se encontró con que la población estaba muy disconforme, cerró el Congreso, bueno, hizo un desastre. Ayer, pongámoslo a Milei primero con Keiko Fujimori, y después contamos lo que pasó. Bueno, ahí está. Saludándolo. Él se siente un poco el líder de toda esta extrema derecha, porque así lo ungió Trump. En el primer discurso, ustedes saben que siempre estamos hablando de qué hacen los poderes de extrema derecha con el disconformismo ante esta situación de explotación general. Entre las cosas que hacen es decirle, mira, la culpa de esto es de el chorro, el que te afana el celular en la esquina y todo eso, por eso estás mal. Entonces yo no te voy a solucionar tu problema de ingresos, pero sí te voy a generar una seguridad. Voy a ponerte sobre control, sobre una inseguridad incluso que en general no es tanta, pero voy a hacer que vos tengas miedo, que tus miedos sean para otro lado. Entonces el primer día la Keiko, la hija de Fujimori, dice que va a hacer uso de las herramientas de la Constitución y anuncia que las Fuerzas Armadas van a estar en la calle. Mirá.
8: Allí donde el crimen organizado, el narcotráfico, la minería ilegal hayan arrebatado el control al Estado, haremos uso de todas las herramientas que la Constitución pone a disposición del gobierno. Durante los estados de emergencia, las Fuerzas Armadas asumirán temporalmente el liderazgo de las operaciones de seguridad y del control interno.
1: Ahí está. En estrecha las Fuerzas Armadas haciéndose cargo de la seguridad en Perú el primer día. Cualquiera que lo hubiera dicho, cualquier líder que en su discurso inaugural dice que las Fuerzas Armadas se van a hacer cargo de su vida, ya es grave. Yo no suelo juzgar a los hijos por los padres, pero me obliga a Keiko por este discurso que da el primer día. Entonces tengo que recordar quién era el padre, que llegó a cerrar el Congreso. Pongamos a ver un tape, creo que es la televisión alemana, de quién fue. ¿Alberto Fujimori?
9: Fujimori fue un autócrata que gobernó Perú durante la década de los 90 y que divide hasta hoy a la sociedad peruana. Sus simpatizantes lo ven como un líder que salvó a su país del terrorismo y el colapso económico, pero muchos lo acusan, por otro lado, de cometer graves violaciones de los derechos humanos y de destruir las instituciones democráticas para perpetuarse en el poder. Algunas de las acusaciones en su contra: la formación de grupos militares ilegales, masacres, esterilizaciones y desapariciones forzadas y un autogolpe de Estado. La Corte Suprema de Perú lo declaró culpable de violaciones de derechos humanos y responsable de dos casos de homicidio perpetrados por el Grupo Colina, una fuerza paramilitar del ejército.
1: Bueno, esa es otra cosa que está pasando, ¿no? La extrema derecha yéndose al extremo, más al extremo todavía. Bueno, el primer día sacó las Fuerzas Armadas a la calle en Perú, donde hay una sociedad disconforme porque hay una explotación estructural ya. Uno puede decir, bueno, en Argentina es coyuntural, después vienen gobiernos que no hacen lo mismo, cada vez con menos fuerza, pero es así. Bueno, ahí es estructural, hace muchos años que están en ese lugar. Y lo uno con parte de lo que dijo Milei ahí en Perú, que él está afuera y parece que habla más libre, como si nosotros no lo escucháramos, y amenazó con meter presa gente, que es parte de todo este discurso, ¿no? Es decir, yo te convenzo, echo la culpa al otro, a vos te amenazo, a vos te meto preso, saco los milicos a la calle, porque de alguna manera hay que sostener un régimen de explotación como el de hoy. Entonces habló ahí en Perú de que el que viole el equilibrio fiscal va a ir preso.
10: Va a estar prohibido financiar de manera directa o indirectamente al fisco. Se lo considera una estafa. Y al ser considerado una estafa, va a ser una asociación ilícita, por lo cual van a ir presos el presidente del Banco Central y el directorio, el Poder Ejecutivo y diputados y senadores que aprueben presupuesto que implique déficit fiscal financiados con emisión monetaria, porque es una falsificación. La falsificación de dinero es un delito penal y además no es carcelable. Por lo tanto, aquellos que decidan violar el equilibrio fiscal van a terminar presos.
1: Bueno, no es menor que lo haya hecho en ese lugar en donde ya se estaba sacando las Fuerzas Armadas a la calle. Una amenaza, yo diría, a su reemplazo, al que va a ocupar su cargo. Porque hay algo que hay que entender. Esta extrema derecha llegó, no se digo para quedarse para siempre, pero sí por un tiempo. Digo, Trump pierde la elección, después vuelve. Bolsonaro pierde la elección y hoy mide 40 y pico de puntos, el hijo de Bolsonaro, que es bastante menos que el padre. Es decir, estas cosas se sostienen. Vos podés ganarle una elección, pero siguen siendo un factor de poder importante. Y obviamente son respaldados por el establishment. Entonces, estas amenazas al próximo presidente no son menores. Y siempre desde ese lugar, ¿no? Te voy a meter preso, saco los milicos. Todo muy violento, todo muy violento. Bueno, esa violencia tiene que ver con el plan económico. Estos planes económicos se sostienen con violencia. Con los milicos en la calle, con la represión a los jubilados, con la amenaza constante, con los juicios penales que nos hacen a los periodistas. Todo el tiempo hay que amedrentar, generar miedo, ¿no? Que otros lo vean, entonces que agachen la cabeza y no se quejen. Y cambiar la rebelión por la depresión, ¿no? En vez de salir la gente a putear a la calle, va y se pega un tiro, porque no tiene nada para hacer. Bueno, esto es parte del proceso. Es una batalla cultural por ahí un poquito más subterránea, y por eso intento desarrollarla, pero es parte de eso. El amedrentamiento de la derecha, la amenaza constante de la derecha, que se ve envalentonada por algunas elecciones que han ganado en la zona. Por eso, y nosotros le vamos a dedicar mucho espacio y energía e inversión a las próximas elecciones en Brasil y en Estados Unidos, porque son nodales para lo que va a ocurrir aquí el año que viene con Milei. Se han agrandado mucho por las elecciones que han ganado en estos países. Buen día, ¿cómo estamos?
11: Bien, muy bien. Buen día, Roberto. Y hay una doble vara, ¿no? Cuando vos estabas mencionando, digamos, todo lo que está haciendo Milei, a nivel, el lunes hablábamos, ¿no?, de los insultos, ahora amenazando con la prisión, una serie de, digamos, la verdad es ridículo todo lo que dijo, pero en última instancia sacamos la ridiculez y decimos, bueno, ¿cuál es la amenaza? Es la búsqueda del disciplinamiento. Claro. El disciplinamiento a los políticos, pero también a cualquiera que aspire a tratar de hacer algo diferente. Y además de que avanza sobre las instituciones, en este caso sobre el Código Penal, que no es escarcelado, ¿qué sabe él? No sabe nada. Entonces, pero bueno, habla con una impunidad y yo creo que hay una impunidad que por ahora tiene cierta protección, pero después se verá, ¿no?
1: El otro día me decía un colega que trabaja en otro medio, medio crítico también con el gobierno, me decía cómo estaban los juicios penales hacia nosotros, yo le conté, y él me dice, eso cumple un efecto muy grande sobre nosotros, dice, porque si los tipos te meten 3 juicios penales a vos, le meten a Aria, le meten a Lantos, bueno, todos estamos mirando eso. Y empieza, el otro día había una nota de The Guardian, de la autocensura de los periodistas. Bueno, el amedrentamiento en algún lugar cumple un efecto, por eso lo hacen, ¿no? Sí. Vos empezás a, qué sé yo, lo mismo que la gente que sale a la calle. Bueno, cada vez que sale a la calle te cagan a palo.
11: Claro.
12: Sí, no, y hay gente presa también.
1: Y hay gente presa.
12: En la calle.
1: Claro.
12: Sí, hay, bueno, gente presa por postear.
1: El día, digamos, de la ley Bases, metieron presos, ¿se acuerdan? Un fin de semana, 20, 21, la mayoría, sí, chicas, que además las manosearon y qué sé yo. Y yo también le ponía las fotos y los nombres y decían que eran terroristas. ¿Te acordás que Torrón le habían dicho que eran terroristas?
12: Sí.
1: El escarnio público, además.
12: Totalmente. Y están Eneas y Milton, que son dos personas que estuvieron en la reforma de las protestas por la contra la reforma laboral, que siguen presos y que ya anunciaron justamente esta semana que no van a salir antes del juicio. Juicio en el que aplican la figura de terrorismo, pretenden aplicar esa figura.
1: Viste que hay presos en Argentina por amenazas a los funcionarios en Twitter, ¿no? Y a mí una vez me pasó. Siempre me amenazan por las redes, que yo, pero había una amenaza que daba datos personales, y una amenaza bien real. Y yo se la mandé a Patricia Bullrich, cuando era ministra de Seguridad. No, me voy a hacer cargo inmediatamente, dentro de un rato lo vas a tener preso, yo te paso con el comisario tal, y qué sé yo. Y nunca apareció nada, ¿no? Nunca ocurrió nada. Ahora, cuando la amenazan a ella, a la media hora los tipos sí. están presos.
12: Sí, una persona en un... Oscaris era, es el apellido de un joven campesino en la zona de Salta, de Jujuy, perdón, que también estuvo encarcelado y ahora está con prisión domiciliaria por claro. haber escrito en Facebook un posteo que se supone es una amenaza a Bullrich.
1: En un momento en que me da la impresión de que está creciendo la desconformidad, porque claro, yo me acuerdo los primeros meses que Alfredo dio una muy buena explicación de que, bueno, que estos procesos no son de un día para el otro, y que esto iba a tardar un tiempo. La empresa que primero te da vacaciones, después te suspende, después te echa y después cierra. O la persona que tenía unos ahorros, primero se los gasta, después pide prestado y después... ¿no? Me parece que estamos en ese lugar del proceso y por eso la caída fuerte de Milei últimamente.
11: Es muy fuerte la caída, ¿eh?
1: Es muy fuerte la caída.
11: Y ¿sabes qué? Interesante, hay un post del economista Montagu que dice que el momento de la medición que hace la Ditela es el momento de la euforia mundialista con la Argentina, los días. Y pese a, viste, el tema de estamos todos contentos, el índice de confianza en el país, en la gestión, cayó. O sea que hay, viste, que incluso se debatía, bueno, este clima del mundial puede cambiar el humor, puede mejorar las condiciones para el gobierno. Vos fíjate que claramente
1: bueno, no, las mejoró, o no las mejoró, o ahora después del mundial va a ser peor.
11: Claro, claro. Eso es lo que dice. Hay que
12: metieron
11: esperar
12: bastante la pata durante el mundial también, ¿no? Con los discursos que quisieron hacer creer de que los cucas no.
1: Salió Raviera a retar a Messi, ¿se acuerdan?
12: Sí.
1: Messi dijo que la gente no llegaba a fin de mes.
13: Pero el tema siempre es la guita, porque, a ver, se está dando el fantasma que el gobierno más teme, que es el fantasma 2018, que es el 2018 de Mauricio Macri, donde se empieza a ir a la B y, bueno, finalmente termina apareciendo en primera vuelta contra Alberto Fernández. Se está dando eso, digo, lo que muestra este estudio de Ditela, que esta semana anduvo dando vuelta mucho, es eso, que está igual que Macri. Que este es el, finalmente se dio que este es el 2018 de Milei, se le está dando, pero a la par, vos ves el gráfico, es exactamente igual al 2018 de Macri.
11: O sea, el lunes lo mencioné, ¿sí? ¿Quién vino una visita estelar en julio de ese 2018?
1: ¿Lagarde?
11: ¿Lagarde? Ah, ¿viste Lagarde?
14: Sí, es la titular del FBI. La suba del riesgo país y el stop en la compra de dólares con Cristalina.
1: Mostrame la foto en la 12 a Georgieva que recorre las instalaciones de Vaca Muerta, porque es interesante verla. Primero que, obviamente, ahí están los dólares que ella va a cobrar.
14: Claro. Exacto. Está viendo cómo le van a pagar la deuda.
1: Fue, en vez de mostrarme la caja de seguridad, mostrarme los pozos petroleros. Los quería ver, si será verdad lo de Vaca Muerta. Yo lo vi con un satélite, quiero ver, mostrarme petróleo.
11: Viste que una cosa cuando te dicen, tengo tantos dólares, y otra cosa claro, cuando los tocas, ¿no? Los tocas. Yo dije, bueno, a ver, los dólares no, pero quiero ir a tocar el petróleo.
12: Es terrible, claro. Esa foto es terrible.
13: Y es la garantía que tiene.
12: Un atentado a la
13: tocando,
12: soberanía.
13: La está palpando. Qué impresionante que es esta foto.
12: Es impresionante.
1: Hace 30 años, 35, yo era chico cuando vendí mi empresa. La empecé muy chico y la vendí y muy chico. Y yo tenía una manzana llena de mercadería. Vendo la empresa y me dan un cheque. Lo deposito y te mandan un saldo. Y yo antes la miraba, la tocaba.
11: Claro.
1: Entonces fui un día, este papelón lo hice yo. Y pedí que me lo mostraran.
13: Por la duda.
1: Como si tuviera marcada a nombre mía.
11: Claro.
1: Entonces me bajaron a una sala.
14: Es un comentario
1: donde
14: muy argentino ese. Bueno.
1: Tremendo. Claro. Entonces yo la vi, la olí un poquito.
11: Claro,
1: y me fui a casa un poco más tranquilo.
15: Pero esa es la diferencia de clase.
1: Claro.
15: El verdadero rico no la tiene que ver, no la tiene que. Claro. Es decir, eso habla de tu origen, evidentemente.
1: Ahí se lo puedo decir. Dice David Brío, él hizo lo mismo.
14: A los dos le mostraron lo mismo.
1: Los mismos billetes. Ah, no lo dejaron, claro. Bueno, a mí sí. Me encanta contar los papelones de mi vida. Bueno, Georgieva hizo lo mismo.
13: Pero nunca te viste en Colorado.
1: Pues yo sé que es muy vergonzante porque eso es ser estúpido.
15: Están diciendo, mira, Cristalina, algún día todo esto será tuyo.
1: Bueno, ahí voy, porque Cristalina habla de eso en primera persona del plural. Dijo, sí. A ver, poné el 9.
16: ¿Qué respuestas están planteando con el Gobierno Nacional para aquellos sectores de la economía que están mostrando caídas? Muchas gracias.
17: Tenemos un fuerte desempeño
18: oil, gas,
17: en petróleo, gas, minería, agricultura.
1: Ella es la primera persona del plural. Para empezar, la pregunta no estaba dirigida a ella y ella contesta, porque estaba a cargo del Ministerio de Economía en ese momento. Y contesta a primera persona. Y no es la primera vez que funcionarios norteamericanos hablan en primera persona de los recursos argentinos. Digo, porque parece que no nos damos cuenta. Nos lo dicen en la cara y no nos damos cuenta. No, eso está pasando. Eso está pasando. O sea, los tipos están a cargo y vinieron a ver sus recursos, vinieron a contar los billetes.
13: Lo sentaron en la reunión de gabinete, a Lamelas también, están pasando cosas. A Lamelas yendo a la jura de un ministro, bueno, cosas de este gobierno que ni Menem, porque uno decía,
12: jefa del Comando Sur, diciendo, Richardson, hablando de los recursos estratégicos nuestros, de Argentina.
14: El tema es que es muy llamativo porque vos tenés a la directora del FMI yendo a Vaca Muerta, que se supone que es esa gallina de los huevos de oro, y en el medio 5 meses de caída de consumo de combustible en el país. Para mí hay que unir esos puntos.
1: Bueno, lo mismo que unía Ari hoy de la carne. Bueno, no comemos carne y vuela la exportación de carne. Bueno.
11: Y a Estados Unidos.
14: Y Milei festeja esa.
1: No, y ayer me mostraban los chicos en el grupo que los argentinos estamos comprando carne brasileña. Exportamos la nuestra y compramos la brasileña. Con todo respeto, es fea.
14: Es de menor calidad, obviamente.
1: Es de menor calidad, claro.
15: A un precio que no es distinto, ¿eh? Lomo brasileño, por lo menos lo que había trascendido ayer en una gran cadena de supermercados.
1: Era caro.
15: 26.000 pesos el kilo. Que es lo que se puede conseguir en cualquier carnicería de barrio. Sí, de lomo argentino, muchísimo mejor, ahí lo tenemos. Mirá.
1: El argentino lo están comiendo en Nueva York.
14: Claro.
13: 18.000 ahí. 18.
15: No, 18.000 es el precio, por kilo es 26.000.
13: 26.000.
11: Lomo importado, lo dicen, ¿eh?
15: Sí, de Brasil.
14: Pero además te dicen lomo importado como si fuese algo mejor.
1: Como si fuera algo mejor.
14: Es mucho peor.
1: Bueno, es difícil encontrar un lomo mejor que Argentina, ¿no?
18: Sí, es verdad, hay que darse un gustito de vez en cuando uno puede. Che, ¿vos te diste un gustito, Roberto? ¿Te gusta oler? Pueden vender olor a lomo brasileño. No es mala idea, ¿eh? Vendés el perfume, vos te lo podés disparar. ¿Sabés el levante que podés tener después? Uy, mirá cómo le es a lomo. ¿Qué es lomo importado eso? Este estuvo siendo un asado, tiene guita. Yo te digo, es una buena idea, Roberto, ¿eh?
1: Sí, fíjate. La verdad que sí, no lo había pensado.
14: Qué triste.
15: No, bueno, vos fíjate una cosa que dice Majul, que es muy, muy, muy interesante desde mi punto de vista, que es cuando señala, bueno, darte...
11: Después te hacen el corte, ¿eh?
15: No, viste cuando dice...
11: Elogiando a Majul.
15: Si querés darte un gustito, esa parte que después se edita y la saca de su propio registro, si vos querés darte un gustito y no podés costearlo, no te des un gustito. Yo recuerdo, vos lo marcabas hace un rato, lo de Javier González Fraga diciendo les hicieron creer a los argentinos, y asociabas un dicho con el otro. Yo haría un matiz ahí. Vos fíjate cómo se va retrocediendo. Hace 10 años los argentinos no nos merecíamos un celular, vacaciones, cambiar el auto. 10 años después, vos no te podés dar un gustito que es endeudarte para pagar fideos.
1: Excelente. Claro.
15: Sí. Hay una distancia. Del mismo modo que nosotros, hasta hace muy poco tiempo, comentábamos como un proceso muy grave de la Argentina, que había dejado de ser el trabajo registrado la salvaguarda para salir de la pobreza, para no caer en la pobreza. Ahora ya bajaste otro escalón y ya estás hablando de la indigencia. Es decir, había una mujer en uno de los testimonios que recogía nuestra compañera Kiara que decía, bueno, yo soy cuentapropista y estoy ganando por debajo de lo que necesito. Es decir, lo que no está diciendo ahí es soy pobre.
1: Claro.
15: Porque los ingresos que yo tengo no me alcanzan para un nivel de subsistencia
1: de pobreza,
15: más elemental. A su modo, dijo, yo soy pobre. Entonces vamos bajando de nivel y el próximo no sé cuál será.
1: Por eso yo decía, digamos, que antes nos quejábamos que faltaba la tapita de los vasos de...
13: Claro. Sí. La línea de Majul igualmente es línea Casa Rosada directa. La Casa Rosada...
1: ¿Está leyendo? ¿No vieron que está leyendo? Está leyendo. Ha perdido toda la vergüenza, ¿eh?
13: Porque es línea Casa Rosada. Casa Rosada, lo que opinan sobre el tema deuda y demás, es que ellos lo que dicen es, los argentinos tuvieron que cambiar la cabeza en estos años de... ¿Para qué servía el crédito y cómo tomar deuda y cómo endeudarse? Decía, antes se licuaba con la suba
14: del dólar blue. Son más cínicos, dicen, se especularon y les salió mal. Lo que, o sea, la, creyeron que les iban a licuar la tasa y no les licuaron la tasa.
12: Claro, hay una cosa importante que es que cuando, que en este momento las deudas parecen cosas privadas, o sea, cada persona la toma como un problema propio, pero hay momentos históricos en que las deudas se colectivizan, como fue en el 99. Me acuerdo, por ejemplo, las mujeres chacareras en el sur, en la zona de Chipoleti, bien, que empezaron a colectivizar las deudas, a resistir los remates, y lo mismo fue pasando en distintas épocas. En un momento los deudores y deudoras de créditos UBA son, ¿no? Sí. Sí. También empezaron a juntarse y a hacer presión para demandar con eso. Yo creo que no, en cuanto si se colectivizan las deudas,
14: para que creas que es un problema tuyo.
15: Bueno, o se colectivizan o generas el poder de lobby suficiente, como el campo cuando impidió, gracias a Néstor Kirchner, que remataran inmensas porciones de hectáreas.
12: Pues. 10 millones igual de hectáreas. Igual tercio que los créditos hipotecarios.
15: Ahí tenés que tener una capacidad de lobby que es distinto. Es decir, hay una cosa que es lobby y otra cosa es colectivización del reclamo.
12: Yo creo que sí, el pueblo tiene su propio poder de veto, de lobby también, por supuesto, son las dos cosas, porque los créditos hipotecarios también en 2013 se colectivizaron, digamos, la demanda, porque se perdían miles de casas.
11: Yo puedo entender que hay un gobierno básico, digamos, de personas básicas, para no decir que son ignorantes, que no conocen, digamos, cómo son las dinámicas económicas y financieras, pero hay economistas y historiadores que te indican que, porque, ¿qué es el problema de la deuda? El problema de la deuda empieza a ser un tema familiar y pasa a ser un tema social. Pero también, y acá voy a la parte de que no, por ahora no se menciona, es del sistema financiero. Claro. El problema que está, la bomba que dice Itaí es sobre la familia y lo social. Yo te digo, la bomba es sobre el sistema financiero. Cuando vos haces un recorrido en la historia de las grandes crisis y financieras, fue cuando colapsa el tema de la deuda. ¿Por qué? Porque los bancos, si vos no pueden cobrar la deuda, tienen pérdidas fenomenales.
1: Al fin y al cabo, la gente que no podía pagar su propiedad.
11: El tema es cómo estaba apalancado ese banco, y a la vez, qué es lo que están haciendo, y aquí viene el punto central, con el dinero de los depositantes, porque los bancos, ¿qué son? La base, digamos, toman dinero de los depositantes y lo prestan. Si los que te prestan, a quien les prestaste, no te pueden pagar, ¿dónde está la plata?
12: En el corralito.
11: ¿Dónde está la plata? No sí, sé es si es el corralito. Es el tema, claro, es el tema de la solvencia del sistema financiero. Claro. Este es uno de los puntos centrales que los funcionarios... Yo no espero nada, no pienso que sepan.
1: Yo te dije que hay un proyecto que están analizando para utilizar los fondos del ANSES para salvar a los bancos.
11: Pero es para salvar a los bancos, claro. Es para salvar a los bancos vía decir, bueno, alivio un poco la situación de las familias. Pero los bancos, como yo lo mencioné porque esto lo mencionan en conversaciones informales, lo formal es el 12,9%.
1: Está escondido eso.
11: Y hay una parte que todavía los bancos no lo ponen en la morosidad. Y algunos estiman que es del 25%.
1: Bueno, eso es el
11: 25%. Entonces,
1: bueno, no lo ponen para eso.
11: Claro,
1: para
11: porque si no
1: cae el precio de las acciones de los bancos.
11: De los bancos, tienen que poner más previsiones.
1: Es decir, el banco tiene que ir cambiándote de categoría y que vos aparezcas primero moroso 1, 2, 3, 4. No lo hace. No lo hace. Para que no te des cuenta de que tiene un nivel de morosidad, que entonces vende las acciones. Quiero mostrar otra forma de echarle la culpa al otro, que intentan instalar siempre con ahínco en Argentina, y que no llega a ser lo que ocurre en Europa, que es la culpa la tiene el inmigrante. Y lo hace, yo creo que por ahí el verdadero jefe de la extrema derecha en Argentina es Marco Galperín. Es un tipo que se junta en los campamentos con Elon Musk y todos esos que planean que dividirse el mundo en unas cuantas partes. Supongo que Galperín estará pidiendo, aunque sea una parte de este territorio para él, la va a discutir con Thiel, y el transhumanismo y todas esas cosas. Y ayer Eli Marra es un racista, ya lo hemos visto, pero me parece que en el caso de Galperín tiene más que ver con eso, es decir, ¿a quién le echamos la culpa? Es el 02 del racismo de Marra y Galperín, se llama así el título. Marra dice, prefiero que me llamen racista antes de entregarle mi país a inmigrantes. Galperín dice que hay que cuidar la cultura occidental de los invasores que no la quieren. Tremenda la cultura, mirá vos. Más la ignorancia, ¿no?
12: Que a estos hay que sumarles a Agustín Romo, ¿no? Que es otro de, sí, los, de los grandes
1: difusores. Estos tipos creen que la cultura nacional es la Ciudad de Buenos Aires.
14: Claro.
1: Cuando vos vas a ver Jujuy, Salta, son mucho más parecidos a los bolivianos que nosotros. Y así en cada lugar, o sea, el Formosa con el Paraguay, esos somos nosotros. Ellos no conocen ni siquiera su propio país. Pero esto es una estrategia para que vos le eches la culpa al otro. Marco Galperín, que es uno de los principales culpables de la temporada de morosidad en la Argentina. Porque el banco tiene sus resguardos para darte guita. Mercado Pago no, Mercado Pago te da la guita.
15: Bueno, te iba a decir, hay una diferencia también respecto de 2001 cuando hablábamos de el sistema saliendo en salvaguarda de los bancos, que en 2001 no existía como tal Mercado Libre, como una segunda instancia. Y ahora, la Argentina, tipos como Milei, tienen en Mercado Libre un eventual reemplazo. Y los bancos también ven eso, claro, en ese proceso.
1: Claro.
15: Es decir, los bancos están anclados con determinada normativa, con determinada regulación, de la cual Galperín ha escapado sistemáticamente a lo largo de estos años, que por otro lado le generó un pingüe negocio, porque al no tener que tener las...
1: Acá había regulación, los encajes. Acá había regulación de tasas. Vos no podías superar un porcentaje del promedio de las tasas.
14: Claro. Es que no ahora ya no definen 1000% la tasa de interés. Cobrar,
13: obvio. Pero la sacó este gobierno.
1: El gobierno le vende a la gente que es bueno desregular. Bueno, si no regula el Estado, regula el grande. Alguien manda en el mercado. Claro. Alguien manda. Sí. Quería que sumar un poquito al tema del dólar, Alfred.
11: Se despertó el dólar. Sí, señor, como bien decís vos. Le voy a sumar algunos numeritos simplemente para dar que sí se despertó. Fundamentalmente con el tema del dólar blue. En junio, julio, aumentó un 10%. Como si nada, una cuestión que parece que no.
1: Con porque, inflación bueno, del 2 por mes.
11: Claro, estás acostumbrado. Y sabes que el tema de... Vos lo definiste ya varias veces al vocero. Me parece que una vez le dijiste nabo. Y otra vez hoy le dijiste
1: pero
11: que
1: es, otra cosa va. Sí, digamos, lo hago, porque había un personaje llamado Navoletti en un programa de Gasalla.
11: De forma amistosa, se lo dijiste, afectivamente.
1: Ahí me querré bien.
11: Por eso, de forma afectiva. Entonces, dijo, el dólar a 1800 puede estar. Bueno, ¿qué querés, papá?
1: Digamos, además le puso fecha. Le puso fecha, claro, dijo, ahora, en los próximos meses.
11: Andá y comprá. Claro. Lo que te está diciendo. Claro, claro. Y como también mencionaste, el Banco Central modificó la forma de intervenir el mercado y entonces ahora te está colocando futuro, que es obviamente una operación financiera, pero también bonos. Va a haber una licitación ahora de 1.300 millones de dólares que sale a renovar un bono, pero lo que se llama un bono dual. Digamos, le aseguras, es como un seguro de cambio. Te da, sí. Lo mejor de la sube
1: o la inflación
11: de cambio,
1: o el dólar.
11: Claro, digamos, es
1: no podés perder.
11: No podés perder. Entonces, para tratar de
1: total frenar, normalidad una inversión, claro, sin pérdida,
11: pero
1: ¿no?
11: Esto es después de transcurrir el mejor momento de compra de dólares. Si después de transcurrir el mejor momento de los meses de compra de dólares, tenés esta tensión cambiaria y estás en un problema. Claro. Vos fíjate que es la verdad es justo hasta justicia poética, digamos. Cristina Georgieva hace una conferencia de prensa y dice, sigan comprando dólares. En el primer día de todo el año que no compró dólares fue ayer.
18: Bueno, ¿y a cuánto va a estar el dólar a fin de año? ¿Cuánto
1: volvé,
18: va a estar?
1: ¡Volvé, Adorni! ¡Volvé!
18: Habría que encontrar a alguien más pelotudo que yo, la verdad, ¿eh? Ya me están extrañando, no pasa nada. Alfred, tengo deudas en dólares. Sí. ¿A cuánto va a estar el dólar?
11: A 1800, lo dijo el vocero, yo le creo.
18: ¿Y en negocio 1800?
11: Después, ahora te hago el calculito.
1: Para mí se quedó vamos a medio... decir el bobocero.
18: Para mí se quedó medio cortina, no, el bobocero 2. Claro, el original soy yo, claro. ¿Alguien tiene una clave de Disney Plus que juega River?
11: Bueno, déjame que termino con el tema del dólar, porque más allá de la cuestión es esto de 1570 en el dólar blue, que también el MEP y el contado con liquidación está subiendo, está aumentando la cobertura cambiaria en julio del 2026. Rápidamente, faltan las elecciones de Trump, que vos lo mencionás como algo clave, y después empieza el año electoral. el año electoral 2027, históricamente cualquier gobierno, en cualquier circunstancia, existe la cobertura cambiaria, o sea, más presión sobre la dolarización de los ahorros. Pero hay más o menos expectativa de devaluación, depende de lo que se llama el tipo de cambio multilateral, si está atrasado o no está atrasado. Entonces hay una serie muy prolongada que empieza en 1998, pero yo la voy a tomar del 2002, del Banco Central sobre este índice del tipo de cambio real multilateral. O sea, que es cuál es ese tipo de cambio, si está atrasado o no está atrasado con tus principales socios comerciales, Brasil, China, la Unión Europea, Estados Unidos. Y en julio, digamos, ¿cuál sería el equilibrio para que se pueda entender? Cuando voy a decir no está atrasado, está en 100, ¿no? Hoy está en 85,63. Esto es lo del atraso. Si vos agarrás el recorrido desde el 2002 hasta la fecha, es uno de los niveles más bajos. No el más bajo, pero sí uno de los más bajos. Y desde el 2015 casi es el más bajo. Entonces, cuando se acelera la idea de la cobertura cambiaria es cuando vos pensás que el tipo de cambio está atrasado. Los optimistas te dicen, bueno, pero hoy existe Vaca Muerta. Pero, ¿sabes? Le digo a los optimistas, Vaca Muerta se va, los dólares de Vaca Muerta se van por la canaleta del turismo al exterior, las importaciones y el pago de la deuda. ¿Pero por qué el turismo al exterior? Porque el dólar está atrasado. Entonces tenés más salida al exterior. Entonces, este es el punto estructural donde se refleja de por qué apareció el despertador.
1: ¿Y cómo impacta en la economía, Cande? ¿Qué estamos viendo en la economía?
14: Mira,
1: se está vendiendo mucho nafta, me dicen.
14: ¿Cómo?
1: Se está vendiendo mucha nafta, me
14: dicen. ¿En dónde?
1: ¿No? En Estados Unidos.
14: Ah, me parecía que no era justamente acá. Bueno, si querés arrancamos con eso, con la placa 1, donde vemos la venta de combustible al público. Estamos hablando de quinto mes consecutivo de caída en la venta de combustible, que tiene que ver, obviamente, con el aumento del precio que hubo a nivel local por el aumento del precio en el nivel internacional. Y ahí vale la pena esa discusión, ¿no? Si la Argentina tiene que tener ese precio internacional a nivel doméstico o si, como somos productores de petróleo, podríamos tener otro tipo de precio, otro tipo de de garantía de un precio que corresponda con una producción local y no con ese precio internacional.
1: Bueno, ahí el tema es lo mismo que la carne, qué sé yo. Si vos querés saldos exportables para vender a precio internacional, indudablemente lo vas a poner acá lo más cerca posible del precio internacional.
14: Sí, el tema es, bueno, en estos contextos, ¿no? Donde el mundo está en un momento muy conflictivo, donde hay mucha volatilidad en el precio del petróleo, ahora está más cerca de $80.
1: Subió de nuevo anoche.
14: Sí, pero la semana pasada llegó a los 100, sí. Y la anterior estaba más cerca de 75. Entonces, digo, hay mucha volatilidad en ese precio internacional, lo que viene sosteniendo YPF como referencia para ese precio del petróleo es un precio a $84-85. Digo, estamos pagando en Argentina ese precio, más allá de que en las últimas semanas estaba por debajo. Bueno, se supone que compensa cuando está por arriba.
1: Está 6% ahora, arriba ahora.
14: Claro, ahora el tema es qué impacto tiene esto en la Argentina, que tiene una economía ya recesiva y que venía bajando el consumo del petróleo incluso antes del conflicto en Medio Oriente. Entonces también esa baja en el consumo de combustible tiene que ver con una economía interna que no arranca, donde efectivamente la gente se transporta menos. Se transportan menos los bienes que se producen, que se importan, que se llevan a los puertos, pero también se mueven menos las personas en una economía que está más recesiva. Y por eso en la placa 4 está este, se quiere un poco resumen de cómo viene la economía argentina en este cuadro de la consultora Profit, que marca justamente ciertas variables trascendentes que explican también el aumento del riesgo país y explican también por qué la señal política de Cristalina Georgieva en la Argentina no alcanza para pensar, bueno, listo, la Argentina ya resolvió y como piensan algunos, listo, Milei gana en primera vuelta y está está todo dicho y todo hecho. Lo que vemos en este cuadro es la actividad económica que es el promedio de toda la economía y toda la actividad en la Argentina, viene en caída. Hace un año tenía un crecimiento del 5,3% y ahora ese crecimiento pasó al 0,2%. Es una caída de más de 5 puntos porcentuales. Y acá estamos hablando de nuevo del agregado. O sea, claro, estamos diciendo que el agro, la minería, el petróleo no está llegando a compensar la caída en la industria, en el comercio, en la construcción. Y obviamente que eso se ve en la pérdida de puestos de trabajo. Estamos hablando de casi 128 mil puestos de trabajo menos en el último año. O sea, no en la gestión de Javier Milei, sino solo en el último año, con caídas en el salario real, tanto del sector privado como del sector público, a nivel provincial, municipal y nacional. Y la caída en la confianza del consumidor, hay que sumarle a este cuadro la caída en la confianza de al gobierno, que salió en los últimos días. Entonces, bueno, hay una cuestión acá en una economía que ya está atravesando su tercer año recesivo y que esos pisos que lo decíamos desde el principio del gobierno, ¿no? Cuando vos tenés un tan mal desempeño económico, el siguiente año se te hace más fácil porque la base de comparación es muy baja.
1: Claro.
14: Bueno,
1: claro,
14: eso no está sucediendo porque los años, claro, siguen siendo peores y a pesar de que vos tenés una base de comparación muy baja, bueno, parece que encontramos un nuevo círculo hacia abajo.
1: Vas uniendo cosas que también puede ser una herencia, ¿no? Yo me acuerdo cuando se va Cristina que decía, no, era artificial porque los sueldos eran artificialmente altos y las tarifas artificialmente bajas. Bueno, acá el dólar es artificialmente bajo, la obra pública que no se hace es un dinero que vas a tener que gastar después. Hay un montón de cosas que están contenidas y que le van a explotar al próximo y que es artificial, pero para el lado del capital, digamos, ¿no? En vez de ser para el lado del trabajador.
14: Sí, y en un contexto que no ayuda porque vos
1: lo de la morosidad, cualquiera que venga lo tiene que arreglar.
14: Claro. Lo de la morosidad lo vas a tener que resolver de alguna manera porque lo que peligra es la solvencia de los bancos. Así es. O sea, es un problema bastante sistémico. El tema del dólar también, lo mismo dijo Javier. Javier también en esas declaraciones poco felices que hace, dijo, bueno, claramente hay una caída del salario real porque lo comparan con niveles donde estaba artificialmente alto. Se suponía que en noviembre de 2023 teníamos un salario artificialmente alto, claro, que es bastante discutible. Creer que...
1: Bueno, ¿lo sentías así que era alto?
14: En noviembre de 2023 estábamos bastante mal. Digo, ganó Milei, ¿no? Por algo había ganado Milei. Evidentemente también no estábamos.
11: La caída del salario real, público, privado, e incluso lo del tipo de cambio real, está subestimado. Porque estás hablando sobre una tasa de inflación totalmente desactualizada. Claro. Entonces, si la actualizás al 2017-2018, todas las caídas son mayores.
1: Tu vida la da el ingreso disponible. Para mí esa es una forma de calcular excepcional. Y ahí tenés un 30% de caída de promedio.
14: Sí, ya viste que
1: porque
14: no
1: se habla tanto de lo más gasta macro. O gastas más electricidad. Vos consumís el mismo gas y te sale mucho más caro. Entonces lo que te queda para comer, para comprarte un par de zapatillas, es un 30% menos de ingreso disponible.
14: Totalmente.
1: Esa es la diferencia.
14: Sí, y insisto en que ya no se habla tanto del orden macro, porque nadie defiende que haya un orden macro. Digo, este dólar no permite un orden macro. Hay cuestiones que se van a tener que reacomodar.
1: ¿Cuánto tiempo vos podés sostener no darle la plata a las provincias que le debes? En algún momento la corte va a decir se lo tenés que pagar. ¿Cuánto tiempo podés no arreglar las rutas?
11: Claro.
1: O sea, lo que dice en orden macro lo dice siempre Alfredo. ¿Qué orden macro, flaco? ¿De qué estás hablando?
14: No, sí,
11: orden macro. Hay desorden.
1: Claro. Comerse el capital del Estado. Esas rutas las tenés que hacer, si no, sin ruta no podés trasladar la producción.
14: Sí, y después tenemos, bueno, cómo se da esta caída en el ingreso disponible, cómo se da esta situación de, bueno, la gente abrigándose en sus casas. Hay un corte muy grande que está teniendo la gente de Toluín, que es un pueblo de Tierra del Fuego. Lo tenemos en el tape a Agustín Siolfi sobre estos cortes de gas. Yo sé, Mariano Martín, que vos hablaste con gente, creo que fue ayer, sobre este corte que tiene a cientos de familias sin gas en medio de una ola polar. Estamos hablando en Tierra del Fuego. O sea,
15: sí, llegaron
14: puntos...
15: a haber 150 familias con 14 grados bajo cero, a las cuales la concesionaria Camuxi les cortó el gas de un día para el otro.
14: De un día para el otro, y estamos hablando de que en esos hogares obviamente hay adultos mayores, hay niños, hay personas con tratamientos que necesitan obviamente no solo de la electricidad para calefaccionar, sino de la electricidad para poder seguir y mantener esos tratamientos. Entonces, lo tenemos a Agustín Siolfi, que es parte de la Defensoría del Pueblo, que está trabajando en contra de esos cortes, que me parecía importante traerlo, porque también, como sucede en Tierra del Fuego y como no tenemos más a Telam, un poco nos falta, ¿no?, tener ese insumo de lo que está pasando en el resto del mundo, del país. Yo ya estoy argentinísima. Del país lo tenemos en el tape 2.
19: Donde las familias, quizás dentro del grupo familiar hay menores que están enfermos, producto del corte de suministro, de falta de gas, adultos mayores, gente con patologías serias que están haciendo tratamientos. Entonces, nos encontramos en un segmento de la población muy vulnerable.
20: Hay una lectura de parte de ustedes de, se trata de personas, familias, en situación de una situación de vulnerabilidad tal que amerita tener presente esa situación para no cortarles el servicio.
19: No cortarles el servicio. Esto encuentra un anclaje en la Constitución Nacional, en los tratados internacionales, en precedentes de la Corte Suprema, digamos, que hablan de la asequibilidad del servicio y que el servicio está considerado como algo necesario que tiende a preservar la salud de las personas, digamos.
14: Bueno, me parecía importante traer esto que está sucediendo en nuestro país. Mientras, lo tenemos en la placa 3, Georgieva sale con Toto Caputo, con Horacio Marín, con el mameluco de YPF, justamente desde Vaca Muerta, desde donde se produce petróleo, pero también gas natural. Me parece importante traer que en ese mismo momento hay cientos de familias en el sur de nuestro país que efectivamente les cortaron el gas porque no lo pueden pagar.
11: Y a lo que le tenés que sumar, discúlpame, que es Sturzenegger quiere avanzar en la desregulación del precio de las garrafas.
14: Sí,
11: y claro, donde ya el precio de las garrafas tiene precios que son prohibitivos, casi el 40% de la población tiene la utilización de
14: sí, que es de una garrafa, de las deudas históricas, ¿no? Que
11: quiere avanzar en todavía aumentar más el precio del gas para los sectores vulnerables.
15: Hay un dato que me parece que le agrega dramatismo a esta situación que verificamos en el extremo sur de la Argentina. Ahí en esta localidad de Tolhuin, de Tierra del Fuego, donde están cortándole el gas a 150 familias, recordemos que ahora lo pueden hacer porque con dos facturas impagas consecutivas, claro, que producto de los aumentos han llegado valores de 50.000, 60.000 pesos, por un monoambiente, esto multipliquémoslo por los ambientes que pueda tener una casa en una zona donde es tan vital el gas, les hagábamos la cuenta, ellos están a 400 kilómetros aproximadamente de las Islas Malvinas. ¿Vos te imaginás al gobierno británico dejando que les corten la luz, les corten el gas a los kelpers? Como está sucediendo a 400 kilómetros de distancia. Sí. Es decir, hay una cuestión tan elemental de soberanía y de arraigo y de necesidad de proteger a aquellos que están haciendo patria en el extremo sur de la Argentina o en cualquier lugar, que a nadie se le ocurriría en su sano juicio que van a permitir que venga una empresa privada y los británicos van a dejar que le corten el gas a una persona que está en Malvinas desde la perspectiva de ellos, ejerciendo la soberanía. Bueno, nosotros tenemos a nuestros pobladores que los dejan morir de frío.
14: Sí, literal. Y además entender que en estas zonas, cuando estamos hablando de lugares donde hacen menos 18 grados, o menos 15, o menos 10 grados, vos tenés que tener la calefacción siempre prendida, porque lo que peligra es que se te congele tu sistema de calefacción y después de eso se te arruine y tengas que poner un montón de plata para justamente arreglar esa situación en un lugar donde tenés que tener calefacción para que sea posible la vida humana, lo menos en invierno.
11: Pero el amigo de ustedes dos algo dio un consejo a la gente.
15: Javier, sí.
13: Hay que abrigarse. Lo pasa que ahí no te alcanza el abrigo.
14: No alcanza, no, eso no es
15: respondió,
14: escava.
15: El intendente de Tolhuin le respondió, le dijo en la entrevista que le hicimos de Pablo y Zanoria, a mí me gustaría mucho que Adrián Javier pudiera venir a Tolhuin abrigado.
14: Muy abrigado.
15: Y que viera cómo se vive con cuatro... El momento que estábamos haciendo la entrevista, que era media tarde, eran 4 grados bajo cero en Tolhuin, mientras en Buenos Aires había 17 grados.
14: Claro.
15: La vida cotidiana no se puede llevar a cabo.
11: Ni abrigados.
21: No. Otra vez, las cosas que estamos discutiendo, ¿no?
15: Bueno,
13: claro,
15: pero
13: es que perdón, es un gustito eso, ¿eh? Abrigarse es un gustito.
18: Si no querés tener frío,
0: es un gustito.
18: Si no querés tener frío, mudate a Cuba, ¿eh? No hay ningún problema. En Cuba hace un calor bárbaro, ¿eh? No hace falta calefacción, sí, nada.
15: Capaz que bolsas de agua caliente, ¿no?
18: Te tomas un mojito cubano, la pasas bárbaro, ¿eh?
14: ¿Pero qué pasa? ¿Querés que la gente se vaya? ¿Querés vender el territorio? ¿Cuál no, es el plan?
18: Bueno, los friolentos se pueden ir. ¿Qué sé yo? No sé. ¿Sos friolento, Martín?
0: Está, me agarra, está atrás del negocio de las del fútbol acá el muchacho, ¿eh?
13: No.
0: Es parte del grupo que quiere quedarse con jugadores de, con equipo de fútbol.
15: ¿Ah, sí? ¿Un equipo?
0: Bueno, tiene socios, sabes que todos sus negocios tienen socio Einstein y todos esos, ¿no?
13: Huerten
0: y todos esos, claro.
21: ¿Qué Hola, pasa? ¿Qué tal? Buen día. Con el cuartel general de la policía.
0: Equivocado. No, no, no somos equivocado. La policía.
21: Ah, porque acá tengo una gorra que dice John Neguier.
13: No,
21: se te nota la marca, querido John. Flor de vigilante. Y el otro vigilante también de Nijalad, ¿no? Que anda mirando videos de Majul. Hay que estar al cohete, ¿eh?
0: ¿Sabés qué me dijo ahora? Recién mandó un mensaje, está mirando uno tuyo.
21: Ah, mira qué lindo. Crudos de Vial y de Majul, porque el mío vaya y pase. Pero crudos de Vial y de Majul, qué al pedo. Pagale un viaje, Navarro. Mirá, te digo una cosa, Navarro. Mirar crudos de Vial o de Majul es como levantarse un sábado a las 7 de la mañana a ver Telescuela Técnica en ATC.
12: ¿Sabrá la gente bueno, de que habla?
0: No. Hablando de Jonathan Aguirre, y la estrategia de Milei para ser un líder regional.
13: Sí. Que
0: habla mucho de la región eso, ¿no?
13: Claro, y ahora sobre todo lo que él está pasando a nivel doméstico, ¿no? Con una economía, un hombre vencido ante la economía, vamos a llamarlo de alguna manera, con los problemas políticos que trae, con este miedo al 2027 que se le viene, que quiere evitar el balotaje y demás. En el gobierno proyectan una figura de Milei más mirando para afuera, en el exterior, y sobre todo anclado en el trumpismo, una especie de delegado de Donald Trump acá en el sur de este continente. Digo Donald Trump y no digo los republicanos porque eso, a ver, sobre todo está referenciado en el trumpismo, en esa pata de los republicanos. El partido republicano es muy amplio en Estados Unidos, no solamente es Donald Trump, hay muchas vertientes, pero Milei sobre todo va hacia eso, hacia ser un líder regional, pero orientado en Donald Trump y los mil millonarios de Estados Unidos. Con esa proyección obviamente va hacia varios sectores, sobre todo uno es el Mercosur, que le importa mucho, por eso es tan importante la elección en Brasil que se viene, porque ahí puede cambiar el Mercosur. Todo lo que lo frenó a la ultraderecha y a Milei sobre diferentes cuestiones, sobre todo el libre comercio del Mercosur, fue Brasil, fue Lula da Silva, obviamente, no Brasil, sino el presidente Lula da Silva. Por eso es muy importante lo que se viene. Pero Milei está en una proyección donde le vienen, la verdad que los resultados le vienen jugando a favor. Hay muchos que dicen, mirá la suerte que tiene, dicen en Rosario, la verdad que está teniendo suerte Milei. Vamos a la placa número 5. Porque ahí vamos
0: ¿de qué está
13: a ver
0: disfrazado?
13: Bien. Y ahí ayer estuvo en Perú, sí, está muy bien, le pusieron un disfraz. Este es el mapa de Milei, que yo por qué digo que viene con suerte, porque le vienen saliendo todas, básicamente. A ver, ganó en Chile, ganó Kast, José Kast, presidente de Chile, de la derecha, Daniel Noboa en Ecuador. Este es el mapa de Milei, esta es la Liga de Naciones que quiere liderar Milei. Este es un proyecto sobre todo que tiene en la cabeza Santiago Caputo, y toda esa rama, Agustín Laje y demás.
14: Más que Milei diría Marco Rubio,
12: sí, lidera. Exactamente.
13: Sí, pero él es un delegado. Sí, pero él es un delegado. Sí, tal cual. Espriella en Colombia, también. Otro acierto de la ultraderecha, de Milei. Estas son cosas que le vienen saliendo a Milei. A veces el continente va para un lado, va para la izquierda. Esto lo vimos a principios del siglo XXI. Ahora está yendo para otro lado. Rodrigo Paz en Bolivia. Keiko Fujimori en Perú. Ayer Milei allá fue a la Asunción. Santiago Peña en Paraguay. Y bueno, Bukele en El Salvador. Y hay que ver qué pasa con Flavio Bolsonaro. Por eso este interés de Milei en meterse en la campaña brasileña, en participar, va a ser clave lo que pase en Brasil. Las encuestas no le están dando a favor.
0: ¿Lo escucharon a Flavio Bolsonaro? Es como si acá el candidato fuera el mago sin dientes.
13: Sí, sí, sí.
0: En serio, es una cosa a un nivel es
13: mucho,
0: bajísimo.
13: Mucho peor que el padre, sí. Imagínate lo que estoy diciendo.
12: Que acá hay que calcular la intervención de Trump, digamos, en todas estas elecciones, sí, porque sí. Keiko ganó con muy apretado y hay muchas también.
13: Sí, es fuerte la intervención, pero a ver, vamos a dar algunos ejemplos. A ver, ayer salió el gobierno a celebrar todo esto, esta yo le llamo Liga de Naciones Sudamericanas Trampistas,
14: Escudo de las Américas.
13: Escudo de las, le podemos poner el nombre que quieran, pero es toda la, los ultraconservadores, la ultraderecha, el trampismo en Sudamérica. Vamos a ver la placa número 2. Juan Doe
0: es, podríamos decir, gobierna Venezuela, Estados Unidos también.
13: También sí, va a ir por Cuba, hay que ver cómo se resuelve el tema Cuba. Para mí es una gran incógnita, todavía no está resuelto qué va a pasar en Cuba. Este Juan Pablo Carreira es el director de Comunicación Digital de Presidencia. Ayer me lo crucé en el baño de Rosada, entre paréntesis, ¿sí? No importa.
14: Dice, no, contado, por favor.
15: ¿Me acompañó?
13: No, uno se cruza, va en el baño, no, de Rosada, digo, y se cruza gente.
15: Hay una actitud, hay un pedido de la funcionariado
14: ¿te
15: de
14: dijo algo en el baño?
13: Me lo crucé. Ah. Sí, no, nos parecía más.
14: ¿Pero te dijo algo?
13: Nos saludamos.
14: Ah.
13: Estábamos en situación paño.
12: ¿Se sigue usando el mijitorio en los baños de...?
13: Sí, sí, sí. No, no sé si quiero entrar en detalles, pero sí, anticuado. Sí.
12: No, sí, es
13: anticuado. Sí. No, igual, ojo, pará, en Casa Rosada.
15: ¿Estaban solos o estaba el personal de Casa Militar?
13: Estaban solos, uno va al baño y se cruza con gente.
15: Pero no el personal de Casa Militar, no los acompaña.
13: Se queda en la puerta esperando, sí, sí.
0: A mí me pasa siempre que estoy en un restaurante y voy al baño y alguien viene al baño y se me pone al lado mío y me habla.
14: ¡Ay, no! ¡Qué incómodo!
0: Ya lo creo que es incómodo.
13: Eso es incómodo. Igual te quiero decir algo.
11: No, ¿eh? Yo no hablo nada.
0: El tipo verá como la posibilidad de hablarte.
11: Sigo siempre mi simpatía.
0: Pero contestás si alguien te habla.
11: Bien pedo, depende. Sigo, qué sé yo.
12: Es una situación rarísima.
13: Si te quiero decir algo, muchachos. Te quiero contar algo, Marta. En Casa Rosada hay baños para todos los géneros. O sea, vos entras a un baño donde solamente hay inodoros y hay puerta y entran hombres y mujeres.
12: Me
13: y
12: parece
13: todo.
12: Bárbaro.
13: Y Milei lo respeta eso, porque bueno, uno podría decir qué sé yo.
0: Bueno, él usa pañales.
13: Entonces se puede. Puede entrar cualquiera.
11: Eso en boxeo.
13: Puede entrar cualquiera al baño.
11: El golpe bajo.

0: era la oportunidad de conocer al verdadero Juan Dove.
1: Tu CNE mide casi 2 metros.
2: Sí, sí,
1: es el tipo más alto de la gestión libertaria. Y para yo creo que es uno de los políticos más altos que tiene en nuestro país. Es tremendo lo que mide tu CNE. Sí, obviamente. Uno se va al baño y se cruza con funcionarios. Ritondo. Ritondo también.
3: ¿No tienen baños en sus despachos ellos?
1: Bueno, en un momento Santiago Caputo no tenía baño en su despacho.
3: ¿Cuál es la obsesión de perseguirlos a ustedes?
1: No, se quejaba de eso. Ahora después se hicieron una conexión para que la gente del Salón Martín Fierro, que es la que ocupa la gente de Santiago Caputo, tenga un baño
4: propio.
1: Pero bueno, a lo mejor hay uno solo y a lo mejor son varios y tienen que ir al baño donde vamos todos, digamos.
0: Y ahí hacen los off.
1: No. Ahí no. Pero uno se cruza gente. Esto es medio natural. Yo lo cuento, a lo
0: mejor... ¿Se lavó las manos?
1: Sí.
4: ¿Estás seguro?
0: Yo intento.
1: Sí.
2: La cosa cotidiana. La
3: información. Claro. Cotidiana. Data dura.
2: Ahora vamos a empezar a hablar de cosas profundas.
0: No, claro, no nos importa nada.
1: No lo cuento esto porque es algo muy cotidiano de la Casa Rosada. Yo sé que a ustedes les divierte, pero qué sé yo, cruzarse un funcionario en un baño es normal. O en un acto.
4: Un acto es lógico.
1: Sí, bueno, pero bueno, en un baño de casa de gobierno está. Sé que llama la atención, pero bueno, es algo natural. Les decía, y continúo esta prosapia, la placa número 2. Digo, el gobierno sale a tratar de inflarlo a Milei de alguna manera. Yo sé que es raro decir, Milei no, hay gente que me dice, Milei no puede liderar nada. ¿Qué va a liderar una Liga de Uniones Regional?
0: Bueno, es un delegado de Trump.
1: Por eso, él tiene el mandato de Donald Trump para hacerlo.
0: Tampoco que los que lidera son gran cosa, ¿no?
1: Por eso, y la verdad que prende en fuera del mundo.
4: Ahí está inflado.
1: Fuera del mundo prende, digo, de alguna manera, el discurso de Milei, llama la atención cuando sale del país. Bueno, apalancado en esto, obviamente, este sector del gobierno lo impulsa como líder o como que los nuevos presidentes, porque todos los que estamos viendo, toda esta liga, salvo Bukele, son nuevos, todos nuevos.
0: La mayoría, claro.
1: Entonces, la verdad es que están, miran a Milei. Bueno, todo este sector, vamos a ver la placa número 2, la placa número 3, la placa número 4. Juan Pablo Carreira.
0: Por ahí, para ellos, llevarse bien con Milei es llevarse bien con el amigo de Trump.
1: Bueno, exactamente. Milei es una especie de figura paterna, la de Donald Trump, donde Milei es el hijo mayor, el primogénito de alguna manera.
0: Claro.
1: Verlo de alguna manera. Esta es la foto que ayer giró mucho en Casa Rosada para darle este impulso. Milei en el medio, rodeado de los presidentes ayer, estos presidentes de Sudamérica, en la asunción de Keiko Fujimori, nota de la derecha diario, y hay un tuit de Santiago Caputo en la placa número 4, que es la principal...
0: Faro de Occidente.
4: No, sí.
1: Faro de Occidente, pone. Bueno, en fin. Y Santiago Caputo retruca y pone Faro de Faros, pone, en su cuenta oficial, también con la misma foto.
4: Yo diría que esto es como la consagración del proyecto 2025 de la Fundación Heritage, que lo vienen trabajando desde hace un montón de tiempo y bueno.
0: Y yo que no le veía muchas luces, ¿no?
1: Mirá, no, bueno.
4: Tienen mucha plata, no sé si luces.
1: Hay recursos, está la CEPAC. La CEPAC es un corazón, es el corazón económico. Digo.
4: ¿Sabes lo que haríamos nosotros con esa plata?
0: Yo te doy vuelta al país como un guante.
1: Bueno.
0: Te hago Canadá en 6 meses.
1: Apalancado en esto, el gobierno trata de impulsar de alguna manera con un Milei bastante debilitado, porque esto hay que repetirlo. Milei está débil ahora, digo. Una cosa es afuera, otra cosa es adentro. Acá está débil, por eso quieren cambiar las reglas electorales, por eso quieren eliminar las PASO, porque Milei sabe. De hecho, este fin de semana, no sé si lo vieron, los editoriales y mismo los editorialistas del domingo a la noche están contando lo que contamos acá en el Destape hace algunas semanas. Milei no quiere el balotaje porque teme perderlo. Milei piensa que va a perder el balotaje. No quiere un balotaje donde es una moneda al aire, donde la gente vota cambio o continuidad. Y continuidad de 4 años sin guita, con deuda.
0: Está dando 64% de imagen negativa. Sí. Es obvio que pierde un balotaje.
2: Katterberg le presentó una encuesta al Círculo Rojo en una reunión privada con los grandes empresarios, mostrando esto, que el balotaje pierde. Bueno, es más larga la encuesta, pero
1: es lo que saben en
0: el... Por eso la gran estrategia es lograr que se divida el peronismo.
1: Sí, tal cual. Para eso van a eliminar las PASO y por eso necesitan que Milei de alguna manera gane en primera vuelta. Yo tengo algunas apuestas hechas con funcionarios que me dicen va a ganar en primera vuelta. Yo le dije que no.
4: Es difícil.
1: Espero que cumplan el año que viene.
2: ¿Qué apostaron?
1: Cenas.
0: ¿Qué pasa? A ver,
1: que garpa al otro.
2: Para dos, tres, cuatro.
0: Él además, él para ganar en primera vuelta, además de dividir a la oposición, tiene que llegar a 40.
1: Es muy difícil.
0: Te ver llegando a 40.
1: Estamos en un escenario difícil para llegar a 40 hoy en la Argentina, no llega nadie.
0: No, porque además, viste, a mí me dicen, no, esta vez Miriam Bregman va a sacar 10 y no sé, y Axel va a sacar.

0: 10, si Cristina va a sacar, el candidato de Cristina va a sacar 15. Le digo, bueno, pero si tantos van a sacar 10 o 15, que yo, no va a haber 40 para claro. él. Y va a haber otros candidatos de derecha, seguro, porque el peronismo tampoco, no son boludos, van a generar otros movimientos de derecha para que lo... Algo en Corea del Centro va a haber, siempre hay algo en Corea del Centro. Entonces, sí. lo que yo veo, yo creo que el peronismo es factible que vaya dividido, realmente. Pero que él llegue a 40 cada vez me resulta más lejano.
1: No, es verdad que en estos años, en estos 3 años, le sirvió para fidelizar un núcleo duro que lo tiene.
0: Por eso labura todos los días en eso. Ahora, guarda con estos jóvenes disconformes, porque el núcleo duro de él, esos 30 puntos que él saca al principio, sin sumarlo de Bullrich, me da la impresión de que se le está escurriendo.
1: Sí, todos los estudios últimos dan a conocer. Uno las encuestas las agarra con pinzas, pero obviamente hay una lectura que si vos ves el promedio en general, y es que Milei perdió votos. El tema es, cuando llegue el momento de votar... esa gente, ¿a dónde ver el voto disconforme de Milei? Dice, bueno, estoy enojado cuenta... con Milei, lo critico. Bueno, cuando llegue, ¿quién reúne todo eso? Ese voto bronca Milei, que es bastante grande el voto bronca Milei.
0: Puede haber un candidato de derecha peronista alejado de Cristina que le saque votos. También.
1: Bueno. Sí. Sí, bueno, hay que ver qué candidato...
0: Porque, a ver, la derecha en Argentina es el 50% siempre. ¿No? Así, bueno, 50. Algo de esa derecha no tiene que tenerlo Milei.
1: Claro que.
0: Villarroel seguro que va a jugar.
1: Bueno, eso es clave para la elección. Si va a haber un candidato de derecha que le pueda sacar votos a Milei. Es clave y siempre pasa que un rival te mete otro. Bueno, hay que ver quién es también, qué figura, qué representa, cómo juega la Libertad Avanza con eso.
0: En Brasil desaparecieron los otros, ¿no? Quedó Bolsonaro solo. No hay otra derecha. Hay extrema derecha.
1: Claro, pero sí quieren evitar a toda costa el balotaje. Digo, insisto, si hacemos vos haces un repaso de la gente que habla con Milei, hay gente que habla con Milei y que este fin de semana salió a hablar por Milei, básicamente diciendo no quiere llegar a un balotaje. Uno de ellos,
2: ¿quién?
1: Y el que escuchamos recién, LM, Luis Miguel. Salió a contar que Milei no quiere llevar un balotaje porque pierde el balotaje.
0: A mí me dicen que en agosto sale la eliminación de las
1: PASO. Sí, suspensión.
0: Sí, sí.
1: Eso.
0: Concretamente es lo mismo. Lo que quiero decir es que si no sale, porque viste, te dicen que sale, qué sé yo. Si no sale y uno puede empezar a pensar ya con certeza de que va a perder.
1: Sí.
0: No va a ganar un balotaje.
1: No, igual en el gobierno tiene certeza de que sale la suspensión de las PASO. El tema es que hay un problema ahí. El PRO le dice, porque el PRO también está negociando la ciudad, está negociando muchas cosas. Le dice, yo quiero tratar la suspensión de las PASO y ficha limpia el mismo proyecto. En el gobierno no quiere saber nada.
3: Claro.
1: No quiere saber nada.
3: Claro.
1: Ellos con ficha limpia, ¿no? El gobierno, yo sé que para afuera dice sí, ficha limpia sí. El gobierno no quiere saber nada con ficha limpia. El problema es la cancha. Entonces, lo que la Libertad Avanza dice, no. Vamos, primero hagamos un día PASO y otro día ficha limpia. El PRO le dice, no, ficha limpia. Bueno,
3: todavía le falta inviolabilidad a la propiedad privada.
1: No, lo antes posible.
4: No, pero.
3: Claro, ¿cuál es
4: este año? Los tiempos electorales.
1: Este año.
4: Si en marzo, el año que viene.
1: No,
0: por eso, pero en noviembre lo pueden sacar.
1: Por eso, sí, pero tiene que ser este año.
3: Claro, todavía, o sea, le falta.
0: Yo lo que digo es que el mercado, si antes fin de año no sale la suspensión, va a leer que Milei pierde.
1: Sí.
0: Y el día que el mercado lea que Milei pierde porque el mercado.
1: Y aparte, el gobierno está vendiendo que en agosto sale. Le está vendiendo a todos lo mismo, el mismo pescado.
0: Sí.
1: A ver, es posible que salga la suspensión de las PASO. Diputado lo tiene cocinado. En Senado le faltan algunos senadores.
0: Se ha naturalizado la compra de votos en Argentina.
1: Sí,
0: hoy
1: sí.
0: Decíamos, cuando fue lo de la Banelco, cayó un vicepresidente. El tipo se fue. No, cayó no, se fue. Bueno, rompió un gobierno. Hoy está naturalizado. Hoy todos sabemos que los tipos, de una manera o de otra, ponen guita.
1: Coima legal, le llamo yo.
5: No, naturalizado y a cielo abierto. Acá
0: y a cielo abierto.
5: Es entrega de cargos, ofrecimiento de embajadas.
0: Pero me lo dicen a mí. Yo le digo, ¿cómo van a convencer a los tipos que te voten a la eliminación de las PASO si vos el acuerdo electoral se tiene que venir con guita?
1: Claro.
0: Antes nadie te decía eso.
5: Y eso complejiza el asunto al punto tal que antes vos tenías que negociar probablemente con un gobernador para asegurarte 2 o 3 legisladores. Cuando la diferencia es menor, vos vas y negociás directamente mano a mano con el legislador. Es decir, vos podés sentarte con ese legislador y decirle, che, ¿qué embajada querés? ¿Qué cargo público te sirve? ¿Qué prerrogativa para ser vos candidato? No ya al gobernador, porque de última, esa negociación que estaba encabezada con un líder regional, con un líder territorial, bueno, el líder territorial en algún punto hasta a veces tenía que responder. Bueno, han respondido Jalil, han respondido Jaldo y demás. Pero llega un momento donde la diferencia es muy, muy finita.
1: Es, el,
5: ¿Y vos si ensobrás al legislador?
1: Eso, porque el problema que tuvo este gobierno es la falta de liderazgo. No, cuando vos tenés algunos líderes muy fuertes, vos negociás con dos y ya está. Negociás, ponele, con Cristina y con, no sé, con Alfonsín. Vamos a hablar con dos, tres líderes y ya está. El problema que tuvo este gobierno es que tenía la oposición atomizada y tenía que ir directamente a los legisladores. No alcanzaba con los gobernadores, porque cada uno tenía su kiosquito, digamos. Entonces ahí pasaba que también, desfilaban los senadores por Casa Rosada. Claro,
5: pero es más económico.
0: No, te dicen que tenés que pagar al gobernador y al legislador.
1: Claro, yo a Cuéder lo veía una vez por semana en la Casa Rosada y a la otra semana lo vi en Paraguay con un bolso de dólares. Bueno, qué sé yo. Está preso todavía ya. Y senadores desfilan solos, van, es raro ver un senador solo en la Casa Rosada juntándose con tal. Es raro eso. Bueno, es porque negocian así directamente porque no les alcanza con las cabezas que tienen.
0: Así son, es muchas el
1: cabezas.
0: Centrado de Brasil, muy disperso, pero hay el bloque más grande de Brasil es el centrado. Son tipos que se dicen de centro, pero que negocian con todos los gobiernos, reciben guita y son multimillonarios.
1: Bueno, hay muchos acá, sí.
0: Vos pensá cómo bajó el nivel en Argentina. Vos te pueden gustar unas ideas y otras, pero antes había nivel en el Congreso. Hoy el Congreso da vergüenza. La mitad del Congreso da vergüenza.
1: Sí, y es clave la falta de liderazgo, como decía antes. Cuando claro, uno...
3: claro. Y además la tenés en el Senado, la tenés a Bullrich, que no se sabe muy bien para dónde juega.
0: No, eso lo dicen
3: momento.
0: Totalmente, ¿eh? No sí. saben para quién juega, sí, absolutamente.
3: Total, y es la que tendría porque, que acomodar esa tropa. Digamos.
0: Porque si da la impresión...
1: Igual
0: si
1: se sabe para dónde juega. Juega para ella. Para ella.
3: Claro, sí, lo que pasa es que ese jugar
0: que
3: para
0: si
3: ella no es tan...
0: El presidente,
3: claro,
0: ¿no?
1: Si le sirve a ella, es a favor
0: no,
1: o contra
0: el yo creo que ella no va a evitar, no va a jugar en contra, pero no va a poner todo el esfuerzo. Por eso lo maneja Karina ahora.
1: Claro. La Junta de Armó Bogotá. Un grupo de WhatsApp con todos los senadores y se reúne una vez por semana con ellos.
0: Marta, quiero ir a algo que me preocupa mucho, que es este proyecto de la denuncia falsa, bueno, porque creo que puede haber un antes y un después ahí en Argentina, si saliera eso.
3: Es parte también de esta negociación que está pasando en el Senado, porque en el Senado está trabada la ley de inviolabilidad de la propiedad privada, que ya tuvo 15 reformas, digamos, ese texto de ley. Y ahí sí jugó Patricia Bullrich para disciplinar, digamos, o acomodar un poco las cosas con el bloque radical, que es el que había estuvo, a pesar de que dio quórum todas las veces para esta ley, bueno, siempre trató de modificar alguna cosa, ¿no? Y entonces entró a jugar ahí este proyecto de Carolina Lozada sobre las denuncias falsas. Denuncias falsas es que es una figura que existe ya en el Código Penal y que penaba con penas de unas multas bajas y con penas que iban del 1 a 3 años a quien denunciara falsamente a una persona y esto se pudiera demostrar el dolo, digamos, la intención de una denuncia falsa. El proyecto de Carolina Lozada lo que venía a hacer era usar esta figura, aumentar las penas en el caso de que se denuncien hechos de violencia de género o de agresiones sexuales, sobre todo contra niños y niñas, ¿no? Donde hay un lobby muy fuerte, un lobby fuertísimo, lo hemos comentado más de una vez acá. Este proyecto en principio fue redactado por Carolina Lozada y Laura Guachi, que es la mujer del que fueras el entrenador de la selección argentina femenina de fútbol, que lo denunciaron. Denunciado por como 10 chicas que estuvieron, fueron parte de su entrenamiento. Bueno, con
4: denunciada por acoso.
3: Claro, denunciado por acoso. Esto lo ponen como si fuera una denuncia falsa y su esposa es la que promueve este proyecto. Lo que pasó ahora, se cayó varias veces, hubo mucha resistencia de las organizaciones feministas, organizaciones como el Equipo Latinoamericano de Justicia y Género, que está alertando ahora de que el proyecto se modificó para que pudiera ser votado el 6 de agosto, el próximo 6 de agosto. Si quieren, vemos un material que produjo el equipo ELA, el Equipo Latinoamericano de Justicia y Género, en la placa número 4. La placa número 4 es en principio, para si la podemos ver, la placa número 4 nos da una idea de lo que implican estas falsas denuncias. Hace poco, el Consejo Federal de Política Criminal, o sea que son todos los ministerios públicos fiscales del país hicieron un estudio para justamente contestar a este tema de las denuncias falsas. Yo decía que hay mucho lobby porque se aumentaban las penas solo en casos de justicia de temas de cuestiones de género, ¿no? Este informe que se produjo este mismo año, en mayo, dijo que sacó una cifra que es realmente la nada misma, ¿no? El 0,09% de las denuncias que se presentaron se pueden considerar denuncias falsas. Lo que hace decir a este Consejo Federal, que insisto, reúne a todos los ministerios públicos fiscales del país, que no hay ninguna razón para presentar este proyecto. No tiene ninguna validez penal, no tiene ninguna razón de ser. La única razón que encontramos de penalizar con penas que van a producir cárcel, porque van, en este caso, cuando se trata de cuestiones de género, en el primer proyecto, ahora se modificó y cuento por qué, pero en el primer proyecto iban de 2 a 6 años de prisión, o sea que en muchos casos podían ir directamente a la cárcel solamente
0: por denunciar. Amedrentar a la denunciante para que no denuncie a su abusador.
3: Amedrentar a la denunciante. Claro. Pero si miramos en la placa número 6, por ejemplo, para ver cómo operan. Estas son las víctimas de femicidio y denuncias formales previas, un material también elaborado por el equipo latinoamericano de justicia y género, donde vemos, bueno, la evolución de los femicidios en la parte de abajo, en la parte naranja, que son las columnas más chiquitas para quienes lo están escuchando por la radio, se ve cuáles eran el número de femicidios y el número de personas que habían denunciado previamente la violencia. Si vemos, por ejemplo, en el año 2024 hubo 228 femicidios, solamente en 42 casos se había producido una denuncia previa. En el año 2025 bajó ese número de femicidios, lo hemos comentado acá, hubo 200 femicidios de 228 que hubo en 2024 a 2025, bajaron 28, 20 corresponden a la provincia de Buenos Aires y hay 36 denuncias. ¿De qué habla esto? En la provincia de Buenos Aires, a pesar de haber bajado los femicidios, donde hay un ministerio de mujeres y géneros todavía, lo que hubo es más denuncias y más intentos de femicidios que pudieron ser frenados y que no se convirtieron en femicidios.
0: Es que si no denuncias cuando te pega una vez, dos veces, tres veces, te matas.
3: Exactamente. Y además, incluso a pesar de que, como vemos en estos casos, también te pueden matar igual, porque es muy difícil esta situación. Lo cierto es que sí, tenés que tener herramientas y tenés que tener conocimiento. Sin denuncias esto no se logra. En la placa número 5, otro de los datos que da el equipo ELA, bueno, habla de las ofensas sexuales en Argentina, que es un tema central, porque ahí sí hay un lobby de organizaciones que se llaman de distintos nombres. En un momento eran Padres del Obelisco, en otro momento fueron padres separados de sus hijos. Van cambiando los nombres de estas agrupaciones, pero en general son las mismas personas que han sido acusadas y en algunos casos condenadas por abuso sexual contra sus propios hijos. Se habla de 500.000 personas que sufren ofensas sexuales por año en Argentina. Este también es un
0: material. ¡Qué numerazo, por Dios!
3: Sí, es un número gigante. Y 4 de cada 10 casos son de niños, niñas y adolescentes. Esto cuando sucede con niños, niñas y adolescentes, siempre sucede en ámbitos privados. Los victimarios son padres, tíos, padrastros. En muchos casos son personas que tienen algún poder, como lo habíamos visto dentro de la Iglesia Católica, ¿no? Curas, gente en las que se tiene confianza. Y de estos casos, 1 de cada 10 se denuncian. O sea que estamos viendo, sobre esta idea de que los padres son separados arbitrariamente de sus hijos, hemos visto casos que incluso han sido mentira de una chica que presentaron en el Senado en una de esas jornadas que se hicieron para avalar esta ley. No vamos a decir el nombre, pero una chica que salió llorando a mares diciendo que no había denunciado falsamente a su padre. Bueno, esa chica su juicio había terminado y se había determinado que había habido abuso sexual, no por su testimonio, sino por otras pruebas que que se produjeron en juicio. Entonces, esa chica había sido manipulada para estar ahí. Claro. Porque acá la responsabilidad es de la justicia. Digamos, muchos se quejan de que las medidas cautelares, o sea, el alejamiento de los varones de los hogares o eso de la imposibilidad de contacto con sus hijos o hijas, se extienden en el tiempo. Y eso, la verdad, que también está mal. No se debería extender en el tiempo una medida cautelar, sino que tendría que producirse prueba, tendría que llegarse a juicio y tendría que poder la justicia determinar qué pasó, no una denuncia falsa. Lo cierto es que ahora la modificación sacó la palabra violencia de género y dejó más indeterminación. O sea, es un proyecto mucho más lábil porque habla de delitos dolosos graves. ¿Cuáles son? No sabemos. No existe esa figura en el Código Penal, lo cual deja más librado a la decisión de jueces o jueces cuándo aplicar esta idea de...
0: Yo no entiendo la intención de Lozada. ¿Qué representa?
3: Bueno,
0: ¿a quién representa? ¿A las mujeres que quieren creer que el marido no es así? No entiendo.
1: No, parece un proyecto antifeminista, ¿no?
3: Es un proyecto antifeminista, es un proyecto que dialoga internacionalmente con todo esto que estamos hablando, o sea, las derechas internacionales que se vienen consolidando acá, como en otro momento se consolidaron, sobre todo en Europa del Este, y van tomando, ¿no?, hacia otros países de Europa, tienen en esta idea de sostener la figura del padre de familia sin fisuras, digamos, y sin la posibilidad de dar herramientas a las mujeres en general, a las disidencias sexuales y a los niños de ser protegidos contra el abuso sexual. Esta idea de consolidar monolíticamente a la familia, sacando cualquier posibilidad de denunciar violencia dentro de los hogares, es parte del proyecto de la derecha. Porque, bueno, ya sabemos que es, por un lado, es larga masa que junta diversidades, digamos, dentro de estas derechas muy distintas, como podría ser, también está la criminalización y el odio a los migrantes, digamos, que son esas tres cosas, ¿no? El antifeminismo, el estado de excepción en la persecución, digamos, del crimen organizado, entre muchas comillas, y este odio a los migrantes, odio al otro, es lo que consolida un bloque, digamos, ¿no?
5: Sí, Marta, también me parece que cabe señalar que más que defender a violentos, a machos, etcétera, etcétera, lo que hace es mellar en los movimientos de liberación, que en líneas generales, claro, los movimientos feministas, además, que en líneas generales son movimientos liberadores y son movimientos que apuntan al crecimiento y al sostén de las minorías, de las personas más desfavorecidas. Es decir, todo eso tiene una explicación más económica en última instancia.
0: En épocas en que la mujer le cuesta más independizarse, incluso renunciar a un trabajo si la están apretando. Claro. Yo tuve una de las razones por las que siempre me quería ir de la tele era... Me daba una además me peleaba y tuve problemas con los dueños de los medios. El primero que vi fue a Sofovich. Lo de Sofovich era trata.
3: Claro.
0: Directamente, en serio.
3: No, es que hay era cosas trata. Que suceden
0: pero
3: en el
0: pero además de que era trata, porque era, en serio, estaba pasando ahí, había maltrato, había empujones, había unas cosas. Bueno, yo me metí, el tipo era una estrella, te imaginás, ¿viste? Después vi otro canal en donde había una chica embarazada y venía el marido a buscarla con otro hijito. Y yo veía al conductor, ¿viste?, abrazándola de una manera. Y el segundo o tercer día estaba en el canal y digo, escúchame, disculpame, meta en tu vida. Le digo, porque si es una decisión tuya, fantástica, a mí no me interesa. Yo estoy leyendo otra cosa, yo por tu manera corporal de manejarte, yo como que vos no querés que este conductor te abrace. No, no, no quiero, se caen las lágrimas, pero no quiero perder el trabajo, así que no digas nada.
3: Claro.
0: Llega un momento un director artístico en que el tipo iba llamando a las mujeres del canal y llegó hasta tirársela encima a una, tirarla a un sillón, una cosa así. Y algunas no decían nada, yo después me enteré, pude rearmar todo, y una salió corriendo a la calle llorando y qué sé yo. Entonces yo fui a hablar con el dueño del canal. Me dijo, déjalo, recién entró, está haciendo un casting sábana. Es lo que, claro. ¿Por qué lo cuento? Para que vean la naturalización que hay de eso. ¿Sí? Sí. La chica no habla porque tiene miedo de perder el laburo. El dueño le parece natural que eso ocurra. Entonces la cosa es mucho. Yo no conozco muchos ámbitos o laburo de esto.
3: No, pero eso desde ya se naturaliza. Pero además, como decía Mariano, también hay, además de ser larga masa que junta todos estos movimientos, tiene una razón económica muy fundamental que la inaugura Margaret Thatcher, sin ir más lejos, cuando le quita los subsidios a las madres solteras para decir, bueno, no, lo que necesitamos es consolidar familias, porque si vamos a borrar el Estado, digamos, como un Estado de bienestar, o sea, ya no va a haber acceso a la vivienda, bueno, un montón de cosas que sucedieron con el neoliberalismo, necesitas familias cerradas que puedan sostener a quienes quedan afuera del sistema. En este caso, y lo vemos todos los días, jubilados y jubiladas, personas con discapacidad, digamos, donde vos necesitas que la familia sea monolítica, claro. no de cualquier manera, ni ni asociaciones de amigos, ni mujeres solteras. Entonces, bueno, se blinda de distintas maneras y se genera una idea, sobre todo moral, sobre lo que significa la violencia de género. Acá hay que generar antifeminismo e ir en contra de estos movimientos emancipadores, ¿no?
5: Claro.
3: También hay que ver con la equidad.
5: Y sabes que lo presente una mujer, sí. el
1: proyecto, obviamente. Y radical encima del UCR.
5: Pero esa habilidad no da cuenta de que alguien como Carolina Lozada tiene las herramientas materiales para confrontar la violencia eventualmente. Si se le plantara a una persona, digamos, duda que Carolina Lozada tendría más herramientas que una mujer pobre.
0: El ámbito cultural también te condiciona, seguro, ¿no? Lo económico, sí, te condiciona.
6: Lo económico te condiciona un montón, pero en estos casos que traías vos, no es solo el miedo de perder el laburo, sino que también está el miedo de quedar marcada, porque vos, claro, cuando denunciás, quedás marcada. Quedás marcada como la loca, la problemática, ¿no? Con esta, no, por las dudas, no te quedes solo en una habitación a ver si te denuncia. Digo, todas esas cosas que surgen en relación a qué pasa cuando una mujer denuncia una situación de violencia. Entonces, este proyecto de ley lo que hace es acrecentar eso. Y acrecentar eso, que ya no sea solo una marca social que existe y sigue existiendo, sino que además tengas una pena.
3: Sí, una pena que además de la posibilidad de ir a la cárcel...
0: Además debe ser difícil de probar esas cosas. Cuando
3: obvio,
0: vos
3: tenés que probar el dolo. ¿Sí? O sea, tenés que probar el dolo. No, claro, que no es un juicio donde te declaran inocente, no quiere decir que te hayan denunciado falsamente.
0: Claro,
3: sino
0: claro.
3: Sino vos podés denunciar genuinamente y no tener pruebas.
0: Poco tiempo, quería reforma laboral.
5: Bueno, la reforma laboral sigue sumando complicaciones, Roberto. Hemos dado cuenta en los últimos días de varios traspiés, de que la realidad se le impone permanentemente al gobierno de Javier Milei, en particular a Federico Sturzenegger como autor intelectual de la reforma, por un lado, y de la reglamentación, sobre todo, que es un paso más y, si se quiere, utilizando la terminología, donde ahí sí el tipo se pasó tres pueblos y ya hasta los peores empresarios que decían... queremos menos derechos para los trabajadores, decían, bueno, pero no pedíamos tanto. Centralmente, la novedad que traemos, lo comentábamos hace horas en el Destape Web, es que esto escala a nivel internacional. El martes que viene va a haber una audiencia ordinaria en la Comisión Interamericana de Derechos Humanos. Muchos tenemos recuerdos muy, muy valiosos de la CIDH, sobre todo en el año 1979, cuando una comisión de este estamento, de este jurisdiccional de la Organización de Estados Americanos, visitó la Argentina.
0: Esas imágenes que tenemos de las madres.
5: Tuvo reuniones con las madres, con los organismos de derechos humanos, en momentos donde nadie las escuchaba, donde muy por el contrario estaban exponiéndose a riesgos de vida solamente por reclamar el paradero de sus familiares. Bueno, la Comisión Interamericana el martes que viene está citando, Roberto, al gobierno argentino y a varios sindicatos que denunciaron los avances y las regresiones, de hecho, en materia laboral que ha promocionado el gobierno de Javier Milei, sobre todo la reforma laboral, insisto, sobre todo esta reglamentación que avanza por encima del texto legislativo. Pensemos una cosa.
0: Que una consulta. ¿Las restricciones al derecho a huelga están vigentes?
5: Están vigentes.
0: Todos son segmentos, sectores que no pueden no pueden hacer huelga a todos, tienen ese 50%, 75% de asistencia. Mirá, porque siempre me pareció lo más fuerte de todo esto, la posibilidad de que el trabajador se defienda, ¿no?
5: Sí, está vigente técnicamente. No está sujeto todavía a una reglamentación, lo cual seguramente limita su vigencia. Pero lo más importante que tiene esta reforma laboral, Roberto, es... la vigencia simbólica que tiene. Es decir, la presencia, la omnipresencia... Y vos lo hablás, cuando yo hablo cotidianamente con dirigentes sindicales, que preguntábamos, bueno, ¿qué va a pasar con tal gremio? ¿Qué va a pasar con la CGT? ¿Qué va a pasar con esta actividad? Bueno, estamos viendo mecanismos alternativos para protestar porque no queremos llegar a la instancia de la huelga. ¿Por qué? Porque no queremos exponer a los trabajadores a que los despidan con causa, a que les inicien un proceso penal, porque ahora además está penalizada la protesta social. Es decir, hay una cantidad de herramientas que están jugando a favor. Yo todo el tiempo estoy tratando de contar cuánto de la reforma laboral está detenido por la pésima arquitectura legal que tiene, por el nulo anclaje con la vida cotidiana de las relaciones laborales, pero también cuánto pesa a la hora de las decisiones de aquellos que tienen que optar entre resignarse o ir y resistir.
0: Qué buen punto,
5: ir y luchar.
0: Qué buen punto,
5: sí. Todo el tiempo está sucediendo esto en la vida interna de aquellos que están tratando de salvaguardar puestos de trabajo o negociar condiciones laborales o salariales. Lo concreto es que el martes próximo vamos a tener esta audiencia, de la cual va a tener que participar el gobierno de alguna manera, va a tener que enviar algún delegado, porque esto es una obligación como partícipe la Argentina de estamentos internacionales. La denuncia la presenta el Frente de Sindicatos Unidos, este núcleo de gremios que es transversal a las centrales obreras, donde estaba como gran referencia Abel Furlán, hoy apartado de la conducción de la UOM, pero donde están también los aceiteros de Daniel Jofra, ATE de Nacional de Rodolfo Aguiar y otros gremios, junto con la Asociación de Jueces del Trabajo, la Asociación de Abogados Laboralistas, para señalar que la Argentina trata de ahogar la protesta social, trata de penalizar el derecho, de conculcar el derecho de huelga, lo acabas de decir muy bien, cuando amplía al máximo los rangos de los servicios esenciales y crea una categoría nueva. Los servicios esenciales son aquellos donde no se puede, donde la huelga tiene que tener un límite del 25% del servicio. El 75% lo tenés que tener garantizado. Y crea una categoría nueva que es los servicios de importancia trascendental. Un invento, sí, básicamente sí. Un invento que no resiste el menor análisis de parte de la Organización Internacional del Trabajo y de cualquier núcleo. Por eso la idea de estos gremios es llevarlo al plano internacional. ¿Qué sostiene este reclamo, Roberto? Hay algo muy importante como antecedente. Yo ya te decía que en las relaciones laborales está teniendo mucha complicación la reforma laboral, porque las propias cámaras empresariales están pensando ir a la justicia para ponerle freno, porque están rompiendo la interlocución que históricamente
0: claro, se genera un nivel de conflicto que te rompe la operatoria de la empresa.
5: Bueno, y a nivel internacional ahí tenés dos antecedentes que son centrales. Por un lado,
0: el fin de la otra actividad pone a todo el mundo a discutir todo el tiempo. Es una locura eso.
5: Sí. Sí, claro.
0: Empezando desde lugares que...
5: No, y anarquizando las relaciones a punto tal que vos, en un proceso de deterioro del poder adquisitivo, seguramente vas a tener menos propensión al conflicto. Ahora, cuando esto se dé vuelta, porque la historia argentina marca que los ciclos económicos son en serrucho o van teniendo distintas etapas, y tengas un momento de bonanza económica, vas a tener una multiplicidad de protestas, de reclamos, vas a tener... Ya no vas a negociar con un sindicato, no vas a negociar con un delegado, vas a negociar con 10 de distintas actividades, que cada uno va a tener la misma potestad de negociación. La Cámara Empresaria, que hasta ahora venía negociando a solas, va a tener otros 10 representantes que van a estar negociando. Y eso, en definitiva, y no me canso de señalarlo, Roberto, que ¿a dónde va a conducir? Va a conducir al empoderamiento del gobierno. Es decir, exactamente a la inversa de lo que plantea el propio Javier Milei y Federico Sturzenegger, que dice, nosotros venimos a liberar las fuerzas del mercado. No, lo que vienen a hacer es anarquizar las relaciones laborales, de modo tal que la última decisión siempre la va a tener el Estado. Y eso es algo
0: que rompió el sistema de negociación.
5: Tan en contra de la liberalización, claro, de las fuerzas productivas,
0: claro,
5: que nos lleva a las formas de gobierno más autocráticas, la forma de gobierno más autoritarias. Te mencionaba dos antecedentes muy breves que debería preocupar al gobierno. Por un lado, la Corte Internacional de Justicia de la Organización de Naciones Unidas hace muy poquito le dio estatus de derecho protegido fundamental al derecho de huelga, en sentido exactamente inverso a lo que está planteando la reforma laboral, que es no hagas huelga porque te vamos a echar. Y si no te podemos echar, te vamos a procesar judicialmente. Y en paralelo con esto, también hemos tenido hace muy poquito la Organización Internacional del Trabajo, con semanas de distancia, diciendo que el trabajo en aplicaciones, algo fundamental y que parece una tontería, que el trabajo en aplicaciones es trabajo, no es colaboración, no es una sociedad de iguales donde el repartidor es igual que el dueño de Rappi o el chofer de Uber es igual que el dueño de la aplicación.
0: Si es así, habría que empezar a regular el algoritmo, que es el verdadero jefe, y el que te pone en una situación de explotación tremenda, ¿no? Tremenda.
5: Sí, yo por eso le asigno importancia a esta reunión que va a haber el martes que viene. ¿Puede darse que un tercer estamento jurídico y de diplomacia internacional le dé un revés muy fuerte al gobierno? Y uno hasta está tentado a decir, bueno, ¿qué le puede molestar al Javito?
0: No le va a dar bola.
5: Que una organización internacional. Bueno, yo diría que hay que prestarle atención porque buena parte de la arquitectura jurídica de la reforma laboral, Roberto, hoy está detenida en los hechos, lo venimos contando sistemáticamente, claro, en el destape. No pueden reglamentar el capítulo de aplicaciones. No pueden llamar a los convenios colectivos que habían llamado, los 800 convenios
0: que
5: colectivos.
0: Que era la gran idea, discutir todo de nuevo.
5: Claro, empecemos la discusión de cero. Fracasó eso, Roberto. Nadie se está sentando a negociar, ni que lo lleven a punta de pistola, porque nadie está dispuesto a romper algo que ha sido una base de negociación histórica, claro, en la Argentina, que con más o con menos funciona. Por eso... este señalamiento internacional que se viene puede ser un nuevo revés para esta reforma laboral.
0: Muy bien. Todo con ese tipo que se volvió. Al principio, Sturzenegger había presentado un proyecto, la ley base y todo eso, que estaba muy armado por los estudios de empresarios. Y después el tipo se envalentonó, ¿no?
5: Sí,
0: y
5: empezó sobre esto también siempre quiero señalar algo. Es para tomar nota de la dirigencia política el grado de insistencia y empeño que tiene este oficialismo, que lo distancia de otros, ¿eh? Porque las mismas cosas que intentaron en el decreto, en el DNU 70/23, claro, que intentaron en la ley bases, que venían sistemáticamente teniendo reveses, vuelven a cobrar forma en la reforma laboral, sistemáticamente presentan una y otra vez el mismo, claro, el mismo proyecto, hasta que lo consiguen, Roberto.
0: Claro.
5: Y esto, para como gran lección para los que nos han hablado históricamente en la política argentina del posibilismo, de la correlación de fuerzas, etcétera, etcétera, acá no hay posibilismo ni correlación de fuerzas, hay convicción respecto de que había que sacarles todos los derechos a los trabajadores, claro, todas las conquistas y romper el poder adquisitivo para dar vuelta a la economía argentina. Bueno,
3: y el lazo social.
5: En esto no les estaba yendo tan mal.
0: Bueno, tanto que se pasaron, ¿no? O sea, se envalentaron tanto, pensaron que se podía hacer tantas cosas, sí, que aparentemente ahora no lo pueden llevar a cabo. Y qué fuerte que los empresarios digan, che, me rompiste todo el ámbito de negociación, yo tengo que laburar todos los días, ¿no? Lo que es pasarse y lo que es el desconocimiento de este tipo, que siempre fue un fanático. Yo lo conozco hace muchos años de Sturzenegger, porque acá el jefe me mandó un día a entrevistarlo cuando recién vino de Estados Unidos, que él era el funcionario de Cavallo y el título de la nota era Yo tengo un plan para los pobres.
3: Y después que se... matarlos, convertirlos en biodiesel.
0: Y después de que se va Macri, yo voy caminando por la playa, con mi gorrita y mis lentes siempre para que no me hinchen las bolas, y viene un tipo altísimo, muy grandote, viste que te hundís en la arena, y me agarra y me abraza así fuerte. Ay. Y yo veía, me quedaba la cara así en el pecho, ¿viste? Cuando levanto la cara y lo veo a él, Roberto, nosotros tenemos que amigarnos. Pues yo lo puteaba en arameo, ¿viste? Yo quería, recién había salido del gobierno, no quería que lo puteara más, ya no lo sentía tan fuerte como cuando estaba en el gobierno, y me lo encontré, así que fue ahí el día que lo conocí. Gracias. Y el último día que lo vi. No, me mandaba lo peor. Lo peor que iba llegando.
4: Fíjate a lo que llegaste.
0: Me estaba fogueando.
5: otro logro de la producción del Destape y de Palo y Zanahoria fue entrevistar al padre de Federico Sturzenegger, un histórico funcionario. Son todos funcionarios, es decir, es una casta de funcionarios.
0: Claro.
5: Y él, Adolfo Sturzenegger, asumiendo que, bueno, mi hijo lo que a veces tiene la complicación es que él nunca tuvo un trabajo fuera del ámbito académico o gubernamental.
0: Claro,
5: es decir, nunca trabajó sobre la economía real.
0: No ve la práctica. Nos tenemos que ir, él ya no se levantó. Se ya hasta casi está prendiendo el pucho, esa es increíble. Tiene la campera, listo, y es casi una intimación que me manda con eso, ¿no? Como diciendo, mira, Roberto, yo me voy, ¿vos querés seguir? Tiene que fumar. Bueno, muchas gracias por acompañarnos, ya nos vamos, lo dejamos en buenas manos. Ahí llega Carlita Pelliza con sus verdades afiladas. Chau.
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6: El intendente municipal Gustavo Barrera encabezó la firma de un convenio junto a la directora ejecutiva del Organismo Provincial de la Niñez y Adolescencia, Andrea Cáceres, mediante el cual el gobierno de la provincia de Buenos Aires otorgó un subsidio de 15 millones de pesos destinados a obras de mejora edilicia y a la adquisición de equipamiento para el Centro Comunitario Centro y la Casa de las Infancias. El intendente Gustavo Barrera recibió en su despacho al cónsul de Italia, Andrea Varischetti, quien estuvo acompañado por la presidenta del Círculo Italiano de Villa Gesell, María Totilico, y el vicepresidente de la institución, Pablo Salazar. De la reunión también participaron funcionarios municipales y concejales, un intercambio cultural, turístico, educativo y económico. En un contexto complejo para la actividad turística, el fin de semana registró el mejor nivel de ocupación la ciudad desde el inicio de las vacaciones de invierno, impulsado por el invierno medieval y demás actividades en todo el partido. Mar de las Pampas registró un 53% de ocupación, mientras que Las Gaviotas y Mar Azul el 39% cada una y Villa Gesell registró un 30%.
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0: Muy buen mediodía para todos y todas del otro lado. ¿Cómo les va? Bienvenidos a Verdades Afiladas, segundos antes de las 12 del mediodía y hasta las 2 de la tarde, como siempre, aquí en el Destape Radio, cuidándole el rancho al señor Adrián Murano, que está cada vez más cerca de retornar. ¡Yuhu! A este maravilloso programa. Me gusta porque yo ya tengo mi cotillón obligatorio de Verdades Afiladas, que es una maraca y el espantasuegras. Veremos qué momentos son los indicados para utilizar estos elementos que, por supuesto, me otorgan una gran responsabilidad, ¿no? Porque hay que saber encontrar el momento, y yo no soy muy buena buscando y encontrando momentos, así que lo voy a hacer cuando me pinte. Voy a saludar a este maravilloso equipo en este miércoles, mitad de semana, con sol en la ciudad de Buenos Aires, lo cual ya es toda una novedad. Fabi Solano, ¿cómo le va?
1: Buen mediodía, ¿cómo andan?
0: Yo muy bien, ¿vos?
1: Bien, también contenta porque el clima acompaña el estado de ánimo.
0: Sí, ¿sabes qué? A mí en general es como... No sé si me influye o no me influye, pero es cierto que cuando sale el sol uno se siente un poquito más.
1: Pero veníamos de por lo menos 10 días consecutivos de cielo gris, lluvia, además una lluvia dubitativa, ¿viste? Venía y se iba, sí. No podíamos lavar la ropa, salir a la calle imposible, así que para mí es un día que despierta un poco de alegría, entusiasmo.
0: Gustó.
1: ¡Vamos todavía!
0: ¡Vamos el sol! Gustó vamos mucho tu concepto de lluvia dubitativa del otro
1: claro,
0: lado.
1: Claro, un poco así, viste que no sabía, misteriosa, decía, ¿voy o no?
0: Indecisa, bueno. Está muy bien. Resoy, lluvia, resoy como vos. Franco Mizrahi, ¿cómo le va?
2: Muy bien, muy buenos días, ¿cómo andan por aquí?
0: Muy bien, bueno, en un ratito vamos a hablar, porque hoy uno de los hechos políticos también de la jornada es la presentación de Cristina ante Naciones Unidas por su persecución interna, ¿no?
2: Así es la noticia político-judicial del día, así que vamos a estar desarrollando obviamente todo lo que está pasando en torno a eso.
0: Sofi Solari Arena, ¿cómo le va?
3: ¿Cómo están?
0: Muy bien, muy bien. Celebro mucho tu look, ¿eh? Me gusta.
1: Ay, me encanta, medio vintage.
3: Sí, la heredé de una amiga y me encanta. Ella no la usaba, no entiendo por qué.
0: Banco mucho eso. A mí me gusta, mi mamá es la que suele aparecerme con bolsas de ropa. Las amigas van descartando ropa y qué sé yo. Y me dice...
3: Ay, me encanta ese momento.
0: Y yo es como, bueno, a ver. Y yo también, ¿no? Obviamente cuando hago limpieza de placar, esto no me entra, esto no lo uso. ¿Viste? Dicen, si no usaste algo por
1: durante
0: un año...
1: Durante el último año, sí. Esa es la clave.
0: Desprendete, hermana, total. Desprendete.
1: Es la Marie Kondo que traemos con cada uno en su interior.
0: Bien,
1: hay que hacerlo.
0: Si no lo usaste, no lo vas a usar. Sí. No lo vas a usar.
3: El otro día, bueno, hace un par de semanas ayudé a una amiga con una mudanza. Y la cantidad de ropa que tenía, y ahí le enseñé esa regla y claro, la obligué prácticamente a, de dos prendas, tirar una.
2: Y tirar pero, se lo quedó ella, ¿no?
0: Claro, por supuesto.
3: No.
0: Lo tiramos. Este bolso.
3: Mandala a esta dirección.
0: Sí, yo soy mucho, guardo la ropa que entiendo que puede servirle a la familia, qué sé yo, la guardo. Y si no, la otra también va en bolsas, que siempre, todos los días, alguien toca el timbre pidiendo ropa, así que también uno va entregando. Pero bueno, es todo un arte también y un desafío desprenderse de cosas.
1: Ay, sí, qué difícil, chico.
0: Es muy, muy, muy difícil. Luz Espíndola, ¿cómo le va?
4: Bien, muy bien. Muy desprendida. lo que está y no se usa no fulminará, decía Spinetta.
0: ¿Mira?
4: Para mí es un gran consejo para
1: aplica
4: la vida.
1: Aplica la ropa y otras
4: sí,
1: cosas.
4: Sí, chicos, para todo. Lo que no usas, desprendete y a alguien más le va a servir. Siempre que sea con buena onda y siempre que lo pienses desde la horizontalidad, ¿no?
3: Claro.
4: No desde mirar para abajo y tirar lo que te sobra, sino pensándolo como un intercambio.
3: Entre iguales.
0: Sí. No, absolutamente. Ya, por ejemplo, lo que hace a la ropa, ya las cosas que están completamente inutilizables, trapito, ¿no? El otro día veía...
1: Sí, no regalen ropa rota, chicos. No. Es muy triste.
0: Sí, totalmente. Veía la vida, el recorrido de la vida de la ropa, que yo no sé si es exclusivo de la República Argentina o lo usan en otros países, no sé si en todo el mundo, pero en otros países, que es... Uso la ropa, la que no la dono, ponele, o la que ya está viejita la paso a pijama.
1: Claro.
0: Y la que ya no sirve para pijama pasa a trapo, ¿no?
3: Yo esa no sé es como si la vida. Pasa en otros lados.
0: Es nuestro eso.
1: Me encanta, uno para mí, le da muchas oportunidades.
0: Y sí, es así como sigue la vida útil. Ropa que de calle, cuando ya fue pasa a ser pijama, y cuando ya fue trapito.
2: Una campera.
3: No, no.
0: Una campera. Yo tengo, por ejemplo, buzos que uso exclusivamente arriba del pijama. Que claro. El pijama es un jogging viejo, ¿no?
1: Son los de batalla, digamos.
2: ¿Buzo manchado, buzo sí. roto o ahí ya te desprendes? ¿Cuándo pasa pijama?
0: ¿Cuándo pasa pijama? No sé. Cuando digo esto, no lo voy a usar en la calle. Claro. Ponele, el pijama ahora que estoy usando, que es un jogging gris, se marca mucho cuando está arrugado, ¿viste? Cuando vos lo doblas mal, qué sé yo, y queda... Entonces dije, no lo voy a planchar para salir a la calle, pijama. Ay, no lo voy a usar, no lo voy a usar.
1: Cuando
0: va a estar
1: quiebra el límite, y ahora quiebra el límite de la dignidad. Vos decís, yo claro. con esto a la calle no puedo salir, ahí se transforma en pijama.
0: Sí, yo no manejo ya mucho los límites de la dignidad. yo sí quiebro la dignidad, pero no tiene agujeros, lo puedo usar en la calle, no tengo problema.
1: Bueno, criterio de cada uno.
0: Estoy re en una época, volví a la etapa crota absoluta. A favor, ya está, comodidad, no me importa.
4: Valenciaga está haciendo fortuna con esa moda, ¿eh? Así que...
1: Mira los jugadores de la selección. Que se ponen esas pantalones que dicen, pero no es XXL, es XXXXL.
0: Eso me parece... lo de la ropa cara que está rota. O sea, pues entiendo algunas roturas, pero lo de Balenciaga sí. es o que se vendieron en algún momento, que no sé si siguen, imitaciones de jeans o zapatillas sucios.
1: Sí, claro. Qué horror.
0: Pero dámelo, sabí que yo te lo sé.
1: ¿En una semana?
0: Claro, ¿cuántas veces vas a lavar las zapatillas? Pero hablando de croto...
2: ¿Se lavan?
0: Hablando de croto, yo les voy a contar, no lo voy a mostrar porque no soy tan flexible... Pero encontré un le dicen hack en las redes sociales, un truco, para cuando tenés un pantalón que te queda muy, muy largo, ¿no? Yo estoy usando un pantalón que era de mi mamá, ella es más bajita que yo, tenía ruedo el pantalón, entonces dije, como ella es más bajita que yo, le saco el ruedo y a mí me va a quedar perfecto, a mí me gustan las cosas que me quedan un toque largas, cosa de sentarme, que no se vea el tobillo, no importa. Pero claro, me quedó muy, muy largo, o sea, efectivamente era re largo el pantalón, me quedó muy largo. Y vi chicas que lo que hacían era, y lo tengo en este momento, y queda realmente un poco croto, agarran una colita de pelo.
1: Ay, sí. No, Carla.
4: Ay, ¿qué vas a contar? No,
3: Carla, le hacen un chuflito.
0: Le hacen un chuflito abajo, o sea, te pones la colita de pelo en el tobillo sí. y lo embabuchas al pantalón, entonces queda como babucha. Pero porque vos lo estás estrujando con una colita de pelo en la zona del tobillo. No me estoy arrastrando el pantalón.
4: ¿Vos querés que quede como babucha? Carla, te quiero decir,
0: no pisárselo. Sí. Es como tener
1: chicos,
0: dos pantalones.
1: Si quieren donarle ropa a Carla, pueden venir acá a la raza.
2: Si está roto o manchada, también lo
1: también,
2: suma.
1: También porque lo va a aprovechar.
0: Espectacular.
4: No, Carla.
1: Definitivamente no, Carla. Rompió pero, el límite de la crotea pero para la radio.
0: Queda bien, mira.
1: No, queda muy bien, ¿eh? No, y no, le queda no, cool.
4: Lo sabe llevar, digamos.
1: Ahí va. Digamos que se disimula un poco.
3: Queda muy bien, sí, sí.
4: Igual
3: queda
4: es
3: muy bien.
4: Un poco incómodo.
1: ¿Vos lo sentís?
3: O no. ¿Sentís que te aprieta?
1: O sea, no sentís que te aprieta nada. Banco.
0: No, porque si a voy favor, a cosas... Si soy crota con la ropa, imagínate cómo soy con las gomitas para el pelo, ¿no?
2: Tiene menos claro, elástico. De hecho, de ahí va directo al pelo.
0: Obvio. ¿Por qué no?
4: No, cinta bifaz. Cinta bifaz, le haces el ruedo.
1: Cinta bifaz.
4: Sí, las que se pega de los claro. dos lados, le puedes hacer el ruedo. Y otra cosa,
3: no
4: yo
3: te
4: tengo, ahora tengo máquina de coser. Carla, tráeme tus pantalones, yo
1: ay,
4: te hago el ruedo.
1: Sí,
4: pero,
1: me gusta esta economía
2: servicio,
1: circular.
2: Ahora, servicio del destape.
0: Ahora bien, yo entiendo que queda mal y pensé en hacer en que alguien me haga el ruedo. Claramente yo no lo voy a hacer. Pero, si vos lo pensás, oportun crisis, yo en este momento... Tengo dos pantalones.
4: Tiene razón.
0: Porque este ahora
1: un
0: es
1: punto.
0: Babucha, pero yo le saco la gomita para el pelo y es un white leg.
1: ¡Epa! Ojo, maneja término. Denim.
4: Peinado, atado.
1: Me gusta.
0: Entonces, claro, de golpe ponerle, me quiero atar el pelo y no traje una gomita para el pelo, bueno, me la saco el tobillo.
4: Y sí, claro.
0: Son gomitas...
4: También le puedes hacer como
1: consejos
4: un
1: con Carla.
4: Lo mismo.
1: ¿Querés ser influencer de moda? Yo te veo, no sé. De moda crota. ¿O no?
2: De moda crota. No sé si es la mejor venta.
1: Bueno,
2: de moda
1: ¿cómo sería?
2: Crota.
1: Moda.
0: Sí.
1: Casual. Casual Carla. En redes. Yo te armo.
4: Ahora se llama upcycling.
2: Ahí está,
4: opa, mirá. Me encanta que te tira ahí la posta. Upcycling, banco.
0: Sí, yo pensaba en contar esto que tenía las gomitas. Encima son dos gomitas para el pelo que
4: ¿de estas?
0: Son no, las compré en la farmacia que vende de todo hace un tiempo, que viene como un pack de 6.
4: Claro.
0: Y lo que dudé en contar esto, pero por ahí a ustedes del otro lado les da una idea.
4: Ya conocemos muchos secretos tuyos, no tengas vergüenza.
2: No, claramente es lo que no tiene
4: la
2: vergüenza.
4: La gente va a ir por la calle.
2: Esto nos quedó clarísimo recién.
4: Clarísimo.
2: Mostrando. Eso está claro, ¿no? Y está bárbaro.
0: Con mucha onda, por supuesto. Obvio. Lo único que me perturba es que las dos gomitas de pelo no tienen el mismo diseño. Una es...
4: Un color y otra.
0: Claro, es lo único que me perturba, ¿no? Pero después, la verdad
3: igual
0: es
3: ni
0: que...
3: Ni se ve.
4: Bueno, pero lo asimétrico está de moda ahora. Es como por una media de cada color. De cada color.
2: Todo.
0: Es excelente.
2: Todo.
0: Bueno, me siento aceptada. Un poco, no sé. Un poco sí, un poco sí, no.
4: Pidámosle a los oyentes estos consejos medio casual crotis que tengan para compartir...
3: Moda crotis.
4: A ver si tienen.
2: Bueno, en tiempos en que además la ropa cuesta un.
4: Olvida.
0: Cuesta cara la
2: rebuscársela,
0: ropa.
2: Está
0: sí,
2: muy
0: sí,
2: bien.
0: Sí,
4: me encanta.
0: Sí,
4: pues, todo sirve.
0: Sí, es que dije, ¿es eso? Voy a tener que lavar el pantalón porque lo vas arrastrando por la calle. Ustedes,
4: y se te rompe.
0: Sí, se te rompe. La ciudad de Buenos Aires no es la cosa más limpia del planeta.
4: No.
0: Entonces, nada, no quería andar con esas cosas en la botamanga del pantalón. Pero nada, trucos, gente.
4: Me encanta.
0: Les mando trucos y ustedes pueden mandarnos sus trucos también, obviamente. Manda tu mensaje al 11-25-80-93-60. Esto es con audio.
4: Crototip. Ay, te amo.
0: Hashtag
4: crototip. Yo banco todos los crototips del mundo.
0: Vamos a elegir crototip. Crototip, me gusta.
4: Espectacular.
0: Bueno, gente, mientras ustedes... mandan su mensaje al 11-25-80-93-60. Nosotros, si quieren, nos vamos metiendo un poquito con la actualidad de la República Argentina. Nos ponemos un poco serios porque tenemos mucho para compartir con ustedes hasta las 2 de la tarde.
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0: A conversar de algo que fue tomando cada vez más, fue adquiriendo cada vez más volumen en las últimas horas a partir de la conferencia de prensa que dio ayer el vocero presidencial Adrián Ravierli. Puse "tú tenías una joda". Yo no sé si ustedes conocen
4: You had one job.
0: ¿Y quién era? Carmen Barbieri.
4: Sí.
0: Que lo tradujo es "you had one job". Vos tenías como un trabajo, solo una tarea por hacer, una responsabilidad, y ella lo tradujo como "tú tenías una joda". Entonces, nada, me parece simplemente maravilloso. Pero ¿por qué digo "you had one job"? Porque vos sos vocero presidencial, y si vas a dar una conferencia de prensa, tenés que llevar los datos concretos. O sea, sos el Estado, sos el gobierno, sos el que maneja las cifras oficiales de absolutamente todo. No podés no tener el dato preciso, no podés dudar, en este caso, ante los periodistas. Y si hay un dato que no lo sabés, que no lo tenés, te comprometés a averiguarlo para brindarlo con precisión. Bueno, no fue lo que sucedió ayer, así que vamos a repasar primero ese momento para después conversar en torno a esa discusión que se abrió. Adrián Ravier sobre el vínculo que tiene la República Argentina bajo la administración de Javier Milei con los extranjeros, con esta contradicción que venimos viendo y marcando bastante desde la semana pasada con la campaña anti-argentina, que es la venta absoluta de nuestras tierras, de nuestro patrimonio, de nuestra soberanía para aquellos extranjeros que tengan muchísima, muchísima plata, versus el arancelamiento de servicios públicos como la educación universitaria y la salud pública para los extranjeros pobres. Esto decía el vocero presidencial.
6: La ley de tierras que estamos proponiendo y se está debatiendo o se debatirá en el Congreso, claramente explica que ningún gobierno puede comprar tierra argentina. Sí, extranjeros pueden comprar tierras, pueden invertir, pueden producir, eventualmente pueden ser residentes argentinos y hasta pedir la ciudadanía. Algo que ha pasado en toda nuestra historia, y bienvenido si el mundo quiere invertir en la Argentina. Creo que esa es una apertura a la inversión. Nosotros entendemos que los extranjeros que quieran trabajar suelo argentino son bienvenidos, y es el espíritu de nuestra Constitución, planteado por Juan Bautista Alberdi en nuestras bases. Esto no quita que está pasando que un alto porcentaje de nuestros estudiantes en facultades de medicina son extranjeros, hasta un 40% prácticamente. Y eso genera un costo, y en Argentina estamos revisando... Bueno, es el dato que tengo. En ese caso lo vamos a revisar, es el dato que tengo ahora. Bueno, de la Universidad de Buenos Aires. Bienvenida a la pregunta, lo podemos revisar. Pero entiendo que es el 39% exacto el que define el porcentaje de alumnos extranjeros. Eso significa que estamos destinando una cantidad...

0: la marchanta, los colegas le decían no es correcto el dato, la pregunta era de Jonathan Eguier, nuestro compañero acá en el Destape, no es correcto el dato y bueno, el vocero empezaba a dudar, entiendo que casi aproximadamente, pero evidentemente le cuestionaron esa cifra y él no pudo tomar una posición determinante, básicamente porque no estaba seguro del dato. Esto abrió toda una discusión muy, muy fuerte en las redes sociales. Esos datos que arrojaba Ravier incluso habían sido publicados, creo que por Agustín Romo en redes sociales la semana pasada, que también empezó a tirar porcentajes de extranjeros en las universidades públicas argentinas, puntualmente entiendo en la carrera de medicina. Sale más tarde Adrián Ravier en redes sociales, básicamente a decir, yo tenía razón, tenemos ahí la plaquita del vocero. Hoy en la conferencia de prensa, un periodista me acusó de brindar datos falsos sobre la cantidad de extranjeros entre los alumnos regulares de medicina de la UBA, y dice, efectivamente, el dato es correcto, 39% de los alumnos regulares de medicina en la UBA son extranjeros y disfrutan gratis de los servicios financiados por los pagadores de impuestos argentinos, extranjeros que pagan impuestos en la República Argentina, dicho claro, sea de paso, porque consumen acá en la República Argentina y probablemente alquilen acá en la República Argentina para poder estudiar en la Facultad de Medicina de la Universidad de Buenos Aires, porque si no sería muy poco conveniente ir y venir de tu país solo para venir a 4 horas de cursada, 2 de práctico y 2 de teórico. Imagínate cuando tengas que hacer las prácticas en hospitales, no tiene ningún tipo de sentido. Pero bueno, creo que Martín Tetaz decía, incomprensible el nacionalismo que de golpe le agarró al gobierno nacional de las universidades públicas solo para los argentinos, sin entender todo esto, ¿no? Los extranjeros pagan impuestos en Argentina, ¿sí? Sí. Porque viven acá y consumen acá, pero bueno.
1: Y además una cosa que hay que sumarle a lo que vos decís, gran parte del sistema de salud en la provincia de Buenos Aires, creo que es alrededor del 28% de los médicos residentes son extranjeros, son parte del sistema de salud, que si no tuviera esa cantidad de gente, de ese personal, estaría colapsado. Entonces tendríamos que agradecerle a las personas que en este momento están trabajando en el sistema de salud de la provincia de Buenos Aires, por ejemplo, y que son extranjeros. ¿Y cuál hay? Si sí, estudiaron acá y le están retribuyendo a la patria que les dio la posibilidad de estudiar, eso en trabajo y en servicio que es la salud pública.
2: Sí, pero,
1: ¿no?
2: Pero además, cuando vos lees el texto, inmediatamente te lleva de nuevo a lo que decimos siempre, ¿no? La forma de medir o de acreditar cualquier cosa vinculado a la renta, a la guita, a lo monetario. Y esto es un derecho que está consagrado en nuestra Constitución. No es un servicio gratuito, no, como total. Dice el gobierno. Es un derecho que está consagrado en nuestras en nuestra Constitución, en nuestras leyes, en nuestra cultura. Y tenemos que defenderlo en ese sentido, no si nos da más o menos guita. Después el debate por si cobrarlo o no a los extranjeros, creo que es legítimo y debería darse políticamente de una manera seria, pero no utilizando estas cuestiones solamente para generar respuestas emocionales inmediatas e instalar un tema que es básicamente el primer paso antes de la privatización, ¿no? Uh-huh. Ellos no les interesa la cuestión de cobrar a un extranjero. Lo que quieren es deslegitimar todo el sistema educativo y de salud. Después, por eso digo, el debate sobre si cobrarlo a un extranjero es un debate que podría dar cualquier partido, tendría que armar un programa y debatirlo. Bueno, pero lo que buscan no es eso. Lo claro. Que buscan es golpear a las instituciones públicas y a un derecho como es la educación pública.
3: ¿Y está la base de la que sacan esos números? Porque después hubo una respuesta, ¿no?
0: Sí, él lo que dice ahí, veíamos el tuit de Alejandro Álvarez, el subsecretario de Políticas Universitarias, dice, nuestros equipos terminaron de realizar el siguiente informe más completo de todas las universidades que tienen la carrera de medicina, cuántos estudiantes
3: sí,
0: regulares.
3: ¿De dónde lo sacan?
0: Dicen que es en base a los datos que brindan las propias universidades.
3: Y algo que es desmentido.
0: Algo que es desmentido.
3: Propias universidades.
0: Absolutamente. Tenemos el tuit de Emiliano Jacobiti, que es vicerrector de la Universidad de Buenos Aires, donde arroja algunos datos, ahora los vamos a ver con más precisión, pero dice, en este año 2026, de los más de 70.000 ingresantes a la UBA, los extranjeros con residencia temporal, transitoria o precaria representan tan solo el 2,5% en la Facultad de Medicina. medicina apenas el 6,1% de la totalidad de los alumnos, en odontología el 4,1%, en ingeniería el 2,7% y en el resto de las facultades incluso menor al 2%.

0: 2%. Vamos a las siguientes plaquitas porque desde la Universidad de Buenos Aires profundizaron un poquito más la información, que está bueno para que lo tengamos en claro. La UBA solo emite títulos de carrera de grado a personas que tengan DNI argentino. ¿Sí? Ahí ya hay una diferencia. O sea, son extranjeros que hicieron el DNI argentino.
1: Claro, claro, porque la pregunta más, ¿a quién toman como extranjero?
0: Bueno, ahí se dio toda esa discusión en redes sociales que decían, Jacobiti toma a los extranjeros con residencia temporal, etcétera, etcétera, no a todos los extranjeros, pero
2: ahí te lo desmienten.
0: Tienen DNI argentino, o sea, se nacionalizaron, se naturalizaron argentinos, tramitaron el documento nacional de identidad argentino. El gobierno los toma a los extranjeros, incluso con DNI argentino, como extranjeros. Y por eso cambia también el porcentaje.
1: ¿Pero cómo tomas a alguien que tiene DNI y nacionalidad argentina como extranjero?
0: No lo sé. Es la única explicación que se me puede ocurrir para tanta discrepancia en los datos.
3: Es una forma de esencializar la discusión. Es una forma, digamos, de correrse de la cuestión legal para ir al debate cultural, que es lo que quieren dar.
1: Pero además con una falacia. O sea, 40% de los estudiantes de medicina, 4 de cada 10 que van a medicina son extranjeros.
0: Son extranjeros.
1: O sea, casi la mitad.
0: Sí, totalmente.
1: Es un dato que parece extraño y bueno, está desmentido. Habría que ver también qué dice después Jacobiti, quizás con esta cuestión del DNI, sí, pero a mí me suena un dato que no tiene asidero.
0: Y no pareciera. Bueno, ahí los mismos datos que arrojaba Jacobiti en su tweet que arroja la Universidad de Buenos Aires, cuántos extranjeros con residencia temporal, transitoria y permanente tiene hoy las distintas facultades de la Universidad de Buenos Aires, que no es lo mismo que extranjeros que tienen DNI argentino, ¿no? Entonces ahí está la distinción que entiendo separa los datos que maneja la universidad de los que brinda el gobierno nacional. Vamos a la siguiente placa con estos datos que expone la UBA. Del total de estudiantes de la Facultad de Medicina, el 24% son extranjeros. De ese universo, en el primer año, solo el 6% no tiene residencia permanente. Y a partir del tercer año, los que no tienen residencia permanente no llegan al 1%, o sea, van abandonando. Pero incluso así, tomando todos los estudiantes extranjeros de la Facultad de Medicina, que es la discusión que pone el gobierno, que dice son el 40%, el 39%, la UBA dice es el 24%. No es el 40%, es el 24%. No sé, surgirán, levantarán una piedra y aparece un extranjero para el gobierno. La verdad es que no lo sé. La UBA exige acreditación de español nivel C1, esto es nivel avanzado para aspirantes provenientes de países no hispanohablantes, tanto en comprensión como en producción oral y escrita, porque obviamente tienen que tener un dominio del idioma para llevar adelante una carrera. Vamos con otros datos, en los últimos. ¿Cuáles son los extranjeros que estudian en la UBA? El 20% viene de Perú, el 17% de Brasil, el 15% de Ecuador, el 11% de Bolivia, el 10% de Venezuela, 9% de Colombia, 8% de Paraguay, 3% Chile, 1% de Uruguay, 1% de España y el 5% restante de otros países.
1: No, evidentemente, además lo tienen bastante estudiado porque, digamos, hay bastante precisión desde la propia Universidad de Buenos Aires.
0: Sí, sí. La verdad es que, yo coincido con vos. La verdad es que no sé de dónde es que, cómo es que llegan a esos datos. Sí, había publicado el subsecretario de Políticas Universitarias otros datos, porque publicó muchos datos y muchos retweets y muchas entrevistas en este último tiempo, diciendo esto, que la información provenía directamente de la brindada por las universidades. No condice, tal vez aquellos datos, estos son muy actuales, los que pone Jacobiti, los que pone la UBA, hablan del 2026, y el gobierno entiendo que usa cifras que están un poco más retrasadas en el tiempo, pero la verdad es que es una discrepancia enorme. Estamos hablando de un 15% de distancia de estudiantes extranjeros acusados por el gobierno en la Facultad de Medicina de la Universidad de Buenos Aires versus los que da la propia Facultad de Buenos Aires, 39 contra 24. Hay algo raro. Pero no es la única discusión, todos nos concentramos en esto porque es donde tiro cifras, pero la pregunta también era por el sistema público de salud. Vamos a escuchar qué era lo que decía el ministro de Salud de la provincia de Buenos Aires, Nicolás Kreplak. Nosotros algo hablamos la semana pasada sobre algunos datos de cuánto representan los extranjeros en el sistema público de salud a nivel país, en provincias fronterizas como Jujuy o en provincias extremadamente pobladas como lo es la provincia de Buenos Aires, y él da algunas precisiones más, así que escuchamos a Nicolás Kreplak.
4: Los residentes extranjeros son el 4%, en la provincia son el 6%, la mitad de ellos tienen obra social, de los que no tienen residencia prepaga solamente es la mitad, es decir, el 3% de los ciudadanos, pero ellos son residentes. Piensamos que nosotros hicimos todo un sistema de digitalización muy grande, tenemos controlado quién se atiende en el sistema de salud, quién utiliza las guardias, quién va a consultas, quién se interna, sabemos la información, y es muy importante hablar con la información. No residentes que usan el sistema de salud para consultas ambulatorias son el 0,16% de las consultas. Para las consultas de guardia son el 0,18%. Las internaciones en total es el 0,54%. Sobre los ingresos totales va fluctuando estos números entre 0,52 y 0,53 a lo largo de los años, así que esto no cambia. Sobre acceso a la vacunación, el 0,2% de las vacunas es intrascendente, no cambia nada, menos de lo que se pierde por problemas de cadena de frío.
0: Bueno, ahí estaba Nicolás Kreplak arrojando algunos datos sobre el sistema de salud público en la provincia de Buenos Aires y la atención de extranjeros, que es completamente marginal, que no tiene ningún tipo de incidencia, y otra vez más, fulvito para la tribuna. Acá nos dice Lu que están comentando en el chat algunas cosas, ¿no?
3: Sí, los oyentes comentan que se puede ser ciudadano extranjero y tener el DNI argentino. Hay una persona que dice que vive hace 19 años acá. En Argentina está como ciudadano permanente, pero tiene el DNI.
0: Tiene el DNI argentino, pero no naturalizado. Perfecto. Bueno,
1: exactamente. Sí, yo me expresé mal. Más a favor del argumento del agua.
0: Claro.
1: Porque determina con residencia tal o cual.
0: Claro, claro.
3: Claro, pero lo que dicen es que no es necesario estar nacionalizado para tener DNI.
0: Sí, me expresé mal. Y también aprovecho, Pablo García me dice algo que no se plantea mucho, es esto, los extranjeros pagan impuestos en la Argentina, un poco lo que decíamos nosotros al principio. Entonces, no sé, ¿de qué se vienen a quejar, no? Porque es lo mismo que nos acusan a los que vienen del conurbano bonaerense. Sí. Bueno, consumimos acá, pagamos IVA, pagamos ingresos brutos acá en la ciudad de Buenos Aires, déjense de joder. Está esta discusión entonces de arancelar los servicios públicos para los extranjeros, una vez más, con muchas confusiones y muchos datos realmente poco precisos que buscan confundir a la población sobre la real incidencia de los extranjeros en la educación universitaria y la salud pública, pero también en paralelo se da una cuestión que es bastante curiosa, que es, mientras obviamente perseguimos a esos sectores, también hay un discurso muy violento hacia las clases populares en general en la República Argentina. Ayer se dio una particularidad muy llamativa que quedó en evidencia a partir de un recorte publicado por El Destape de Luis Majul. Luis Majul estaba hablando sobre uno de los problemas que afecta a las familias, sobre todo populares, de clase media, clase media baja. Más adelante tal vez podemos llegar a ver algo de eso, que es el tema del endeudamiento, y él da una solución, Luis Majul, ¿no? Si vos tenés que pagar la tarjeta, no te des más gustitos. Así funciona la cosa. Sumado a este discurso de si vos tenés problema de endeudamiento es porque sos un ignorante. Bueno, después subieron ese programa entero en la radio de donde estaba Majul, pero lo editaron y cortaron esa parte porque realmente fue un papelón. Así que, como el video está, por supuesto, vamos a repasar el consejo que nos daba Luis Majul a todos los trabajadores en la Argentina.
2: Publican el mismo mensaje. Ansiedad no la manejo. Deuda, y trato de manejarla también. Muy interesante los casos, ¿eh? ¿Viste el caso? Bueno, se te rompió el auto. Tres palenques, usá la tarjeta, te rompe todo la tarjeta. Dato número uno, no usemos la tarjeta para endeudarnos, ¿eh? Lo dijo más de una vez Mariana Yalo y todos los expertos en finanzas. Dato número dos, no te endeudes si tu patrimonio o tus recursos no te dan para pagar esa deuda, ¿eh? Dato número 3. Si te querés darte un gustito y no podés darte un gustito, evita el gustito. Es la mejor manera de no endeudarse. Títulos.
0: Y es buenísimo que
3: termine con de títulos. Tu madre, Majul.
0: Porque,
3: ¿qué es un gustito?
0: ¿Es un
3: plato
0: gustito?
3: ¿De fideos?
0: Claro.
3: Yo creo ¿tenés que arreglar la marca?
1: ¿Querés comer dos veces por día?
3: ¿Fideos con salsa y no con aceite?
1: ¿Se te rompió el auto? Déjalo roto.
0: Todo eso es un gustito.
3: Jodete, no por más. Pobre.
0: Exactamente.
3: Un crototip.
0: Absolutamente. Y bueno, entonces, mientras se daban estas discusiones, ¿no? Extranjero, no te des gustito si te endeudaste, pagar la tarjeta, no seas estúpido. Rubio, que básicamente es el discurso que nos dan desde el gobierno y sus aliados a todos nosotros, se estaba dando a una situación completamente opuesta, porque estaba Kristalina Georgieva acá en la Argentina, directora del Fondo Monetario Internacional, y tenemos ahí el book de fotos, porque me parece tan... yo le pongo, esto es un book de fotos.
5: Qué cambiada que está Milei.
0: En YPF. Es demasiado. Es con Toto Caputo, con Horacio Marín, presidente de YPF. Ahora también colé una foto acá de Diego Santilli, porque también, mientras hacían esta recorrida, Diego Santilli estaba con Peter Lamelas, embajador de Estados Unidos aquí en nuestro país. Es muy lindo el book de fotos. O sea, acá viendo qué me puedo llevar de Vaca Muerta, que fue lo que recorrieron. Estuvieron en Loma Campana. Según dijo el propio Marín, la reunión fue muy productiva, recorrieron un equipo de perforación de última generación. Kristalina pudo conocer el trabajo de nuestra gente, de las empresas,
5: sus empleados,
0: sus súbditos, de las empresas que acompañan todos los días a nivel de tecnología y eficiencia, bueno, mostrándole ahí recursos estratégicos a Kristalina Georgieva. Hoy había una nota en Clarín que decía que Vaca Muerta ya produce mucho más por año de lo que la Argentina le tiene que pagar al fondo por año. Así que imagínense ustedes la riqueza de Vaca Muerta. ¿Por qué va a Vaca Muerta, Kristalina? ¿Por qué le interesa tanto? Pero más adelante vamos a estar hablando, obviamente, sobre lo que nos dejó la visita del Fondo Monetario Internacional, que mucho tiene que ver con la discusión que el 6 de agosto se va a dar en el Senado por el proyecto de inviolabilidad de la propiedad privada. Hoy se divulgó mucho y tenemos ahí la carta de el pronunciamiento de sectores de la Iglesia Católica. Es una carta que ya es de mediados de junio, pero hoy se le empezó a dar muchísima rosca a este pronunciamiento. Sectores de la Iglesia Católica contra el proyecto de inviolabilidad de la propiedad privada. Es una carta abierta a legisladores firmada por la Comisión Episcopal de la Pastoral Social, la Pastoral Aborigen y Cáritas, que le pidieron a los senadores que guíen sus opciones por el bien común y el futuro de las generaciones venideras, más que por intereses particulares. Señalan en esta carta, que son dos páginas nada más, una profunda preocupación por la discusión del proyecto de inviolabilidad de la propiedad privada porque, y cito textual, atenta contra la soberanía de nuestra tierra, de nuestros alimentos, de nuestros bienes comunes y el derecho de los pueblos de autodeterminarse. Entienden que el proyecto deja sin efecto, además, limitaciones vigentes para la compra de tierras por parte de extranjeros y también resultan alarmantes los artículos que habilitan la utilización inmediata de tierras castigadas por incendios, hechos que hasta ahora estaban restringidos. Y dicen, para cerrar, que este proyecto debilita la potestad del Estado en sus distintos niveles para gestionar el uso del territorio, planificar obras públicas, proteger el interés comunitario y, sobre todo, a los más vulnerables frente a intereses privados locales y extranjeros. Empiezan a sumarse cada vez más adhesiones a la marcha que se va a hacer en el Congreso contra este proyecto de inviolabilidad de la propiedad privada ese 6 de agosto, día que tiene que terminar el cuarto intermedio pedido por Patricia Bullrich para poder avanzar. Tenemos un tuit de Rodolfo Aguiar, titular de AT Nacional, que hoy comunicó temprano que el Frente de Sindicatos Unidos se reunió y convocó a movilizar el 6 de agosto al Congreso para rechazar este proyecto de ley. Un agosto que va a ser un mes con mucha conflictividad. AT ya moviliza el lunes al Ministerio de Economía por una exigencia de aumento salarial y contra el vaciamiento del Estado. El 7 de agosto tenemos la movilización por San Cayetano y está el próximo 6 de agosto. Mientras tanto, hoy hay un reclamo también de los científicos frente a casi 400 despidos inminentes que van a tener lugar ahora a fin de mes. Así que realmente muchísima la conflictividad que vamos a atravesar en los próximos días con esta agenda que nos pone el Gobierno Nacional. 4 minutitos, ya pasaron de las 12:30, seguimos en vivo hasta las 2 de la tarde.
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3: El intendente municipal Gustavo Barrera encabezó la firma de un convenio junto a la directora ejecutiva del Organismo Provincial de la Niñez y Adolescencia, Andrea Cáceres, mediante el cual el gobierno de la provincia de Buenos Aires otorgó un subsidio de 15 millones de pesos destinados a obras de mejora edilicia y a la adquisición de equipamiento para el Centro Comunitario Centro y la Casa de las Infancias. El intendente Gustavo Barrera recibió en su despacho al cónsul de Italia, Andrea Varischetti, quien estuvo acompañado por la presidenta del Círculo Italiano de Villa Gesell, María Totilico, y el vicepresidente de la institución, Pablo Salazar. De la reunión también participaron funcionarios municipales y concejales, un intercambio cultural, turístico, educativo y económico. En un contexto complejo para la actividad turística, el fin de semana registró el mejor nivel de ocupación la ciudad desde el inicio de las vacaciones de invierno, impulsado por el invierno medieval y demás actividades en todo el partido. Mar de las Pampas registró un 53% de ocupación, mientras que Las Gaviotas y Mar Azul el 39% cada una y Villa Gesell registró un 30%.
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5: Mismas condiciones sin probabilidades de lluvia, así que disfrutemos hoy que podemos. Mañana más o menos va a estar parecido.
6: Bien.
5: Pero no. El viernes se viene la lluvia.
6: Me jodés. ¿Para el fin de así, semana?
5: Un poquito del viernes a la noche y un poquito del sábado a la mañana, la pucha, pero no mucho más.
6: Todo
5: hay que aprender a vivir. Son los bueyes con los que haramos.
6: Y bueno, haremos lo posible. Haremos
5: esto es lo que nos toca.
6: Haremos lo posible por sobrevivir entonces. Che, están llegando mensajes al 11 25 80 93 60 dándonos crototips.
5: Amo.
6: En base a nada, mi personalidad de evidente crota que estoy manejando por lo menos en este 2026. 11 25 80 93 60, a ver qué nos dicen.
7: Bueno, che, vi que dijeron crotadas. A mi juego me han llamado. Escuchame, te lo hago más fácil. Agarrás la brochadora de la oficina, te pones unos ganchitos en la botamanga, el pantalón y listo.
5: Sí, cero muy ruedos. Bien.
8: No, pero ahí, no sé. Ahí se pierde la babucha.
6: Ahí se pierde el la babucha, claro.
5: Bueno, pero
6: está bien, está bien.
5: Te soluciona, es que si estás apurado, sí. Te soluciona.
6: Yo vi que Sofi Martínez, cubriendo el Mundial, se puso los alfileres de gancho, también porque quedaba largo el pantalón, entonces se hizo todo sí. Una cosita, un ruedo con alfiler de gancho, claro. Que quedaba muy cool, porque claro, era un... Claro. Nada, como un
5: alfiler de gancho
6: que le ponías
5: a la moda, además.
6: Vamos con más mensajes, ¿eh?
9: Hola, ¿verdad? ¿Cómo andan? Mi crototip es cuando el cierre del jean se vence o se baja, no traba, con una arandelita de esas de la llave, del claro llavero, sí. Se lo paso y lo engancho en el botón y luego lo prendo Campo. Con el ojal y no se ve, queda bien. Absolutamente invisible Banda, y no se baja nunca el cierre.
5: Bien.
9: No
5: una colita también
9: sirve. Ningún accidente.
5: Para lo mismo.
6: Espectacular. Sí. Bien. Muy bien, ese es un tip
5: gran
6: muy aplicable.
5: Tip, gran tip.
6: Una más, a ver.
10: Carla Ídola, la reina de las crotas.
6: Veníamos bien, la puta madre. Veníamos bien, pero está bien, cada uno.
5: Con su reino.
6: Exactamente. No sé si preguntarle por qué él es una persona seria, pero lo tenemos en comunicación a Hernán Lecher, director del Centro de Economía Política Argentina. Hernán, ¿cómo estás? Acá Carla te saluda.
11: ¿Qué tal? ¿Cómo están?
6: Muy bien. Estamos hablando mal de mí y de lo crota que soy, pero bueno.
11: Sí. Me sentí muy representado por uno de los que mandó mensaje que usó ganchitos para, creo que para el pantalón. Sí. Yo una vuelta lo usé para la corbata, porque se me desarmaba.
6: Ah, bueno.
11: Pero lo peor es que quedó tan bien que después medio como que lo quería dejar continuado así. Pues quedaba mejor que coserlo.
6: Está muy bien, mirá vos. Yo no te tenía con crototips. Vos que sos un señor hecho y derecho. No. Mirá, hasta me usás corbata, Hernán, mirá.
11: Para afuera que se vea muy bien, ¿no? Eso es el objetivo.
6: Ahí va, esa es la actitud. Che, Hernán, ¿te molestamos? Ustedes desde el CEPA y vos también estuviste muy, muy activo con la visita de Cristalina Georgieva a la República Argentina. Ahora ya se fue la titular del fondo. Hace un ratito veíamos el book maravilloso de fotos que consiguió en Vaca Muerta ayer. Pero bueno, te consulto, ¿cuál es a vos la reflexión, la conclusión que te deja esta visita de 2 días de Georgieva?
11: Arranco por algo no económico, que quizás hoy, después de haber visto la visita completa, me lleva a reflexionar. Cristalina Georgieva tuvo una agenda donde quiso blanquear su imagen, o algo más diría. En realidad, vieron que al final de la primera conferencia, ella dice, bueno, los argentinos, ¿ustedes están preparados para, básicamente, para bancarse lo que viene? Uh-huh. Bueno, a lo largo de todas sus reuniones y demás, ella dijo, por ejemplo, dijo, bueno, yo vengo de Bulgaria, casi que tenía una vida de pobre, que estaba re complicado, qué sé yo. Después dijo, además soy mujer, en la conferencia que hizo con la UBA, habló mucho de la cuestión de género, es difícil para las mujeres encabezar un organismo como este. Bueno, todas pendiente a lo mismo, a decir... ¿se la van a bancar ustedes, argentinos? ¿Tienen el aguante como lo tengo yo, que soy mujer, que vengo de Bulgaria y demás? Como un mensaje, implícito, de que lo que viene para la Argentina no es para nada bueno. Y ahora sí pasa a las cuestiones económicas. Para mí el eje principal, el Fondo Monetario vino a marcarle la cancha en 2 o 3 cuestiones muy claras. La primera y principal tiene que ver con la cuestión fiscal. Cuando arranca su conferencia con Caputo, en la primera conferencia que hace, ella dice, bueno, yo quiero felicitar a la Argentina porque tiene superávit fiscal. Pero pará, Cristalina, hace 15 minutos salieron los datos fiscales y junio es deficitario y es la primera vez desde que asumió Milei para acá que la Argentina no cumple con la meta fiscal del fondo. Sí, y a ver, lo pongo en números. La Argentina tenía una meta fiscal hasta hace un mes de 8,5 billones de pesos de superávit. El fondo hace un mes se lo perdona y se lo lleva a 6,9 y la Argentina termina en 6,3. Es decir, está bien, sí, tiene superávit primario. Sí, pero no está cumpliendo la meta. Y Cristalina Georgieva, o casualidad, viene a decirle, lo mejor que tienen es la cuestión fiscal. El segundo semestre suele ser de estacionalidad más alta en términos de gastos, con lo cual es más difícil que se cumpla la meta, y vino a anticipar que lo que viene es más motosierra, con todas las dificultades del caso, porque obviamente, y esto lo dijo el ministro ya hace un par de meses atrás, es difícil el recorte hoy, porque ya no te quedan partes, o sea, la obra pública ya te la cargaste, ¿a dónde vas a recortar?
6: Claro.
11: Entonces, frente a todo esto, Cristalina dice, bueno, cumplan con el superávit, y al final te dice, ¿y ustedes están preparados para lo que viene, que es este recorte, esta poda que les va a pegar negativamente sobre la vida? Bueno, me parece que ilustra muy bien el primer punto y tal vez el principal de lo que se vino a garantizar el fondo acá.
6: Uh-huh. ¿Y dónde te parece entonces, porque ustedes esto lo habían marcado desde el CEPA y estos datos, y me acuerdo, me sorprendió mucho cuando Cristalina dijo sobre cumplieron las metas y digo, bueno, ¿qué pasó acá? No le llegó el informe del CEPA, pensaba. Pero ustedes marcaban esto que vos decís, ¿no? En el segundo semestre se le complica un poco al gobierno poder empatar esos objetivos que se había puesto con el fondo. ¿Dónde te imaginás que van a aplicar esa motosierra con la que se sacaron la foto?
11: Pero pará. Hay un asterisco importante. Ella no dijo sobre cumplieron la meta fiscal.
6: Sí.
11: Dijo sobre cumplieron la meta de acumulación de reservas. O sea, son varias las metas. Y la fiscal felicitó por el superávit, anticipándose a lo que puede llegar a pasar y marcándoles una hoja de ruta al gobierno. En lo que tiene que ver con la meta de reservas, la Argentina ya cumplió la meta de fin de año. O sea, sí, efectivamente sobrecumplió la meta de reservas, pero uno podría decir, bueno, ¿y ahí qué vino a decir Cristalina Georgieva? Y se fue a Vaca Muerta. Nosotros ayer subimos una imagen muy ilustrativa de Caputo es el que tomó la deuda, Cristalina la que quiere cobrar y Marín el que pone la garantía de la de lo que está ahí abajo, ¿no? Sí, se vino a garantizar el repago de la deuda. Con un punto medio técnico, pero importante, que es que al fondo además le interesa que la Argentina tome crédito con otros acreedores privados, porque hoy, digamos, la deuda senior, la deuda con seniority, con acreedores prioritarios, como es el Fondo Monetario Internacional, no es un buen mensaje para los inversores y tampoco le interesa al fondo ser ese justo. El gran acreedor. Con lo cual, les vino a decir, tienen que ir por ahí, porque además, Caputo hace 2 semanas presentó el programa financiero donde dice que no va a tomar deuda en el mercado internacional. O sea, hace 15 días fue eso. Y Cristalina Georgieva viene y le dice, no, tenés que hacer otra cosa. Y la tercera cuestión que le vino a marcar la cancha tiene que ver con las reformas estructurales. Yo recién hablaba de cuestiones fiscales. Uh-huh. La reforma estructural que plantea para diciembre de este año el acuerdo con el fondo es la reforma impositiva. ¿Qué sugiere el fondo para esa reforma impositiva? Porque esto está escrito. No es que lo invento yo. Sugiere, dice, tienen que llevar al 20% los que pagan impuestos a las ganancias, pero no a las ganancias todos, a la cuarta categoría, es decir, paga poca gente ganancias. Los de la cuarta categoría, los laburantes, son pocos los que pagan, ¿no? Y la otra cuestión es que el monotributo o no tiene que existir o te tienen que cobrar mucho más, porque recauda poco. Bien, dos reformas en clave impositiva que son profundamente regresivas. No vino a decir, che, ¿por qué no le cobran un poquitito más a los ricos? Reponen bienes personales, algo de derecho de exportación. No. Lo hizo el día después, además de que Milei venía de la sociedad rural de decirle, le voy a bajar los impuestos, otra vez las retenciones, cuando ya se las bajó, además, en buena medida, ¿no?
6: Uh-huh. ¿Y te imaginas, porque uno de los puntos también que están ahí como sugerencia es el tema de la reforma previsional? ¿Vos te imaginás que eso es algo que pueda llegar a ocurrir en el corto plazo? Porque me acuerdo en algún informe de gestión de alguno de los jefes de gabinete, creo que fue de Manuel Adorni, dijo al gobierno nacional que no estaban trabajando en una reforma previsional integral, sí que había por ahí algún estudio, pero que no había, por lo menos en el corto plazo, una presentación de un proyecto en ese sentido. Pero bueno, siempre es algo que cada vez que viene el fondo o que aparece el fondo vuelve a estar en discusión. ¿Te parece que puede darse o no?
11: En el acuerdo con el fondo está previsto que la propuesta de la reforma previsional es en diciembre del 27. O sea, el gobierno tiene todavía un año más para hacerlo. Acá uno podría decir, bueno, entonces no se va a hablar. Bueno, hay que poner un asterisco ahí. ¿Por qué? Y porque si la guita fiscal no te alcanza, es decir, si el resultado fiscal no te alcanza, cuando vos te pones a revisar dónde poder recortar, y bueno, la cuestión previsional tiene todos los números, podríamos decir. Entonces, ahí hay que ver si finalmente esperan hasta diciembre del año próximo, que es cuando el fondo les exige la propuesta, o tal vez la avanzan antes. También hay cosas que pueden hacer sin una propuesta integral de reforma. El bono de los jubilados lo congelaron sin reforma previsional. Y quizá mañana lo recortan, yo qué sé. ¿Puede ser? Sí, puede ser, efectivamente.
6: Uh-huh. Otra cosa, vos mencionabas el tema de las reservas, ¿no? De la acumulación de reservas que viene llevando adelante el gobierno. Hoy una de las grandes noticias, y entiendo si no me falla la memoria, vos también lo habías publicado ayer en Twitter, es que ayer el Banco Central decidió no intervenir en el mercado. Contanos un poco qué es lo que significa eso, por qué, porque se tomó como una sorpresa después de que Cristalina haya dicho compren más reservas, el Banco Central ayer no intervino. ¿Qué es lo que significa eso o por qué se tomó esa decisión?
11: Porque Clarín los corre con eso, es muy divertido. Ahí hay como dos bibliotecas, si querés. Como tenés tensiones sobre el tipo de cambio, bueno, medio que todos estamos mirando hasta cuándo compra y hasta cuándo o cuándo deja de comprar. Uh-huh. Entonces, el dato es importante y llama la atención porque había comprado religiosamente dólares, no quiero equivocarme, pero en los últimos 2 meses todos los días. ¿Sí? Con lo cual es el primer día que no compra. la otra biblioteca, el oficialismo que dice, no, ayer era el fixing de... O sea, ayer se fijaba el precio para pagar un bono que se llama Dollar Link, atado al tipo de cambio. Entonces, un poco lo que están sugiriendo es, no intervinieron, no compraron para no hacer subir el valor de la divisa y no tener que pagar más con el Dollar Link, lo cual puede tener algún grado de razonabilidad. Ahora, si querías eso, ¿por qué el día anterior compraste? Es decir, no tiene mucho sentido, ¿no? Da la impresión que pasa otra cosa. Y tal vez, bueno, también el gobierno podría decir, pero si yo ya cumplí las metas de reservas, ¿para qué voy a seguir comprando? Y uno podría decir, bueno, pero porque te lo dijo Cristalina Georgieva. Bueno, sí, pero la meta está cumplida. Es un debate abierto. Lo que me parece, más allá de la compra de dólares del día de ayer, lo que me parece que hay que seguir de cerca es qué pasa, no solo con el tipo de cambio, sino con las compras y el efecto que puede tener sobre el tipo de cambio. Porque además, el gobierno, recién mencionaba el programa financiero, el gobierno te vende que con ese programa financiero no solo está resuelto la cuestión cambiaria de este año, sino la del año 27. Es decir, ¿y es verdad eso? Y parece raro. Nosotros hicimos un informecito también, o con muchas críticas, creo que lo hicimos como informe, sí, con muchas críticas a ese programa financiero, porque hace agua en varios aspectos, exige una compra de dólares para el año próximo muy significativa, endeudamiento o toma de deuda con residentes, si querés, de dólares, con dólares de afuera, que implica que tengas el cepo hasta al menos el próximo gobierno, de 5.000 millones de dólares, lo cual para un año electoral parece medio difícil. Bueno, hay varios aspectos en los que hace agua ese programa financiero, que evidentemente el gobierno lo planteó para intentar mostrar que tenía todo resuelto, y un poco al calor de lo que sucedió ayer, uno dice, o era inevitable contrastarlo con eso. Pero si tenías todo resuelto, ¿por qué justo ayer no compraste, no? Claro. Bueno, raro, un signo de interrogación. Una luz amarilla en un aspecto que supuestamente estaría resuelto según el gobierno.
6: Y puede tener algo que ver con lo que, porque algunos lo vinculaban, o por lo menos decían, la conferencia de prensa del vocero de Adrián Rabiero, la entrevista en donde dijo, sí, el tipo de cambio se puede ir a 1.800 pesos, que esa declaración del vocero no haya estado en línea con el plan económico que tiene el gobierno, o que por ahí, no sé, haya generado algún tipo de movimiento que desde el Banco Central o desde el Ministerio de Economía dijeron, esto lo tenemos que controlar de algún modo, porque el dólar a 1.800 hoy no es nuestra meta, ¿no?
11: Bueno, cuando uno mira qué expectativa había en el relevamiento de expectativa de mercado que publica el Banco Central, 1.800 pesos era el dólar previsto para dentro de un año. Así que evidentemente cuando Javier dijo lo que dijo, al menos trabajó para desanclar expectativas. La chocó toda, sí. Es decir, ahora... Para mí, que haya tenido efectos concretos es sobreponderar el rol de Javier y su lugar en el equipo económico. No, para mí no influyó, porque todo el mundo dijo, no, se equivocó porque es un pancho que no entiende, y se acabó la discusión. Porque la verdad que cuando vos mirás otros indicadores, raro ayer decía esto, yo no lo comparto. Para mí las tensiones de tipo cambiario tienen que ver con la apreciación del dólar a nivel global, que obviamente tiene mucho más peso, y ayer en particular por el fixing del dólar link. Las dos cosas pesan mucho más. Así que Javier es anecdótico. Sí, no voy a dejar de decir que si el vocero te dice eso y ayudar a aclarar las expectativas, seguro que no, hizo lo contrario. Para mi forma de ver, no tiene demasiada relevancia, porque él no tiene demasiada relevancia. Si lo hubiese dicho Caputo, naturalmente claro, Hubiese sido distinto. Pero nosotros tuvimos un debate. Están dejando correr el dólar, y en realidad lo dijo porque está operando sobre las expectativas, o se equivocó. Es un debate abierto. A mí me parece que no está operando. Lo deben querer matar, pero no creo que haya tenido demasiada influencia real sobre el tipo de cambio.
6: Y Hernán, te hago una más. Vos, que sos una persona que camina mucho el territorio, sectores productivos, pensando también en el 2027 y en una discusión que seguramente haya que dar, o por lo menos entiendo que el campo popular la quiere dar, teniendo en cuenta también que se están destrabando cuestiones o conversaciones súper complejas como inviolabilidad de la propiedad privada, que se está conversando mucho y que era un tema difícil. El fondo siempre también es un tema difícil, es muy abstracto, muy lejano, mucha plata, muchos gobiernos. Pero esta semana, con la llegada de Georgieva, Máximo Kirchner presentó un proyecto de ley para, por lo menos desde su punto de vista, discutir esa deuda que tiene la Argentina y cómo hacer para pagar lo que nos corresponde por la cuota que tenemos nosotros en el fondo y lo que es excedente producto de un préstamo estrictamente político. Me gustaría saber qué pensás vos sobre esa iniciativa o sobre la discusión que el campo popular también tiene que dar, entiendo como plataforma también de campaña, ¿no?
11: Mira, el proyecto retoma lo que oportunamente sugería o planteaba, puertas adentro, si querés, Máximo Kirchner, en la renegociación con el fondo, en la cual yo siempre estuve de acuerdo, que era pagarle al fondo, pero con dos características, digamos. Primero, un plazo que nos permita el repago, y en segundo lugar, sin intromisión en la política económica de nuestro país. El proyecto, a grandes rasgos, retoma esas cuestiones que estoy diciendo, que de nuevo, son las que Máximo Kirchner planteó en aquel momento. Hoy están plasmadas en ese proyecto. Así que sí, yo comparto, creo que es interesante retomar algunas discusiones, además de la irresponsabilidad y la corresponsabilidad que tuvo el Fondo Monetario en la debacle de la economía argentina, del final del gobierno de Macri. Ayer, cuando habla Cristalina Georgieva, fue ayer a la mañana, ¿no? Al final, o ya se me confunden los días.
6: Antes de ayer,
11: va tan rápido que se me confunde. Cuando ella habla, ahí dice, yo voy a contar una anécdota. Arranca diciendo esto, fíjense. Dice, bueno, mi primera reunión cuando asumí fue en 2000, el 28 de octubre del 19, creo, dice.
6: Sí.
11: Con la Argentina, dice. Esa es la anécdota. Y nosotros nos preguntábamos, nosotros es el fondo. Ella venía a reemplazar a Christine Lagarde, que era la que le había dado el crédito a la Argentina. Nosotros nos preguntábamos, se lo había dado un año y medio antes, no 6 años antes. Nosotros nos preguntábamos si la Argentina podía afrontar este crédito. Para, ¿cómo? Eso se preguntaban cuando asumieron. O sea que la colega tuya que le dio el préstamo a la Argentina, un desastre. Implícitamente está diciendo eso, que Christine Lagarde le dio a un país que no podía pagar, porque ellos un año y medio después asumieron y decían, che, esto es medio impagable. Dicho de manera sencilla, tenés una nueva comprobación de algo que ya sabíamos, lo dijo Claver Cabrones, lo dijo Trump, lo escribimos mil veces, lo analizamos con indicadores, ahora finalmente lo dijo Cristina Georgieva también, entre líneas, pero lo confirma, de la responsabilidad que también tuvo el organismo en la debacle de la Argentina, en un acuerdo que la Argentina no podía pagar y que le dio salida a los que habían tomado deuda en pesos acá en la Argentina, que se querían ir, los BlackRock de la vida, ¿no? Claro. Es decir, fue para eso, todo el mundo lo sabe, el fondo no puede hacer eso. Y sin embargo, lo hizo en aquel acuerdo, está ahí visible y sin embargo intentan ocultarlo. Me parece que el proyecto vuelve a poner en el centro de la escena esa discusión que para mí siempre fue muy importante.
6: Uh-huh. Hernán, muchísimas gracias por estos minutitos.
11: Un abrazo grande.
6: Un abrazo para ustedes. No. Hernán Lecher, director del Centro de Economía Política Argentina, charlando con nosotros sobre la visita de Cristalina Georgieva a la República Argentina. Ya terminó 2 jornadas muy, muy intensas y esta discusión que seguramente habrá que dar a futuro, que es qué hacemos con esta deuda política que el Fondo Monetario Internacional le dio primero a Mauricio Macri y que hoy continúa con el mismo ministro de Economía, Luis Toto Caputo. 2 minutos ya pasaron de la 1 del mediodía, nos quedan más verdades afiladas hasta las 2 de la tarde.
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0: Lo adelantábamos al principio del programa, vamos a hablar con Franco de uno de los episodios más relevantes de esta jornada en materia político-judicial. Cristina Fernández de Kirchner lleva la persecución en su contra a instancias internacionales.
1: Así es, hizo una presentación ante el Comité de Derechos Humanos de las Naciones Unidas y entre otras cuestiones planteó una medida cautelar para que cese la inhabilitación perpetua para ejercer cargos públicos. Esa es una de las cuestiones centrales. A ver, la jornada de hoy comenzó primero con una carta abierta publicada por Cristina, titulada El costo democrático de la politización de la justicia. Ella allí se dirigió a cada argentino y cada argentina y hizo una síntesis de la situación político-judicial que está atravesando. Dijo, y podemos ir acompañando quizás el relato con la propia carta, que es víctima de un ataque que no tiene como destinataria únicamente a su persona, sino directamente a un proyecto político y, por sobre todas las cosas, dice Cristina, a la voluntad soberana del pueblo argentino. Dice que lo que padeció y está padeciendo no puede comprenderse únicamente como una sucesión de decisiones judiciales equivocadas, sino dice que estamos frente a graves violaciones de derechos humanos nacidos de un machismo estructural que todavía subsiste en sectores del sistema judicial argentino. En uno de los pasajes más fuertes de esta carta dice: ser la única mujer electa y reelecta presidenta de la República Argentina y al mismo tiempo, con los desastres que se han hecho a lo largo de la historia en nuestro país, ser la única expresidenta condenada por la Corte Suprema, ¿en serio alguien puede pensar que eso es una casualidad? Y hace todo un raconto, obviamente recuerda el momento en que fue víctima de un intento de asesinato el primero de septiembre de 2022 y dice luego que la proscripción perpetua, porque recordemos, ella en el caso Vialidad fue condenada a 6 años de prisión, pero la proscribieron políticamente a perpetuidad. Dice, esa proscripción perpetua es en realidad la pena principal. La privación de la libertad por 6 años es solo la accesoria, resalta en esta carta, donde también dice que cambian los países, cambian los nombres, cambian las circunstancias, pero el método es el mismo a nivel global, que es convertir al derecho y el sistema de justicia en un arma política para eliminar adversarios que no pudieron ser derrotados. Tras esta carta, lo que hace Cristina es, bueno, dar cuenta de que se presentó, dice, anuncio hoy que he presentado una comunicación individual ante el Comité de Derechos Humanos de las Naciones Unidas. Dice que lo hace con la convicción de que el derecho internacional de derechos humanos constituye una conquista de la humanidad, justamente para momentos como este, cuando los mecanismos internos de un país dejan de proteger a las personas frente a los abusos de poder. Y también cuenta que la acompaña en este proceso ante organismos internacionales, letrados expertos e internacionales, el español Javier Borrego y el brasileño Rafael Balin, que se suman al equipo de Carlos Beraldi. Justamente hoy, a partir de las 11, están dando una conferencia, o dir una conferencia de prensa, Beraldi, Borrego y Balin. Bueno, puntualmente quiero hacer hincapié ahora en lo que es una síntesis de esta presentación que hizo Cristina ante las Naciones Unidas, esta comunicación individual presentada ante el Comité de Derechos Humanos. ¿Cuál es el objeto? Bueno, primero dar a conocer todas las irregularidades que hubo en la causa Vialidad, que es por ahora, y digo por ahora porque hay otras causas abiertas en contra de Cristina en este proceso de persecución judicial que tramita en la Argentina. Bueno, hasta ahora es la causa que la lleva a la proscripción y a la prisión, bueno, en este caso domiciliaria. Ella habla de violaciones al Pacto Internacional de Derechos Civiles y Políticos, va enumerando, y podemos ir viendo algunas placas, algunos de los artículos que se fueron violando, pero centralmente voy a hacer hincapié en algunos porque habla, por ejemplo, del derecho a votar y ser elegido, y dice, el proceso tuvo como finalidad la proscripción electoral de la doctora Cristina Fernández de Kirchner, la condena, la de Vialidad, perseguía impedir su candidatura en futuras elecciones, la inhabilitación perpetua constituye una restricción indebida de sus derechos políticos. Esto es lo que presentó ante el Comité de Derechos Humanos de Naciones Unidas. también da cuenta de que se violó el artículo 14 del Pacto Internacional de Derechos Civiles y Políticos. Dice, por ejemplo, el derecho a un juicio justo, que se le atribuyó a Cristina la responsabilidad de actos administrativos que no le correspondían constitucionalmente, que la condena se basó, entre otras cosas, en un decreto que es el 54/2009, que todavía está vigente, que se le impidió una defensa adecuada. También cuestiona que los órganos judiciales no fueron los jueces naturales, que existieron mecanismos irregulares de asignación de causas, como el forum shopping, que jueces y fiscales mantenían relaciones personales con dirigentes políticos opositores. Recordemos desde los jueces de casación que se reunieron con Macri, son los que revisaron la condena. Recordemos que quienes la juzgaron jugaban partidos de fútbol en el mismo equipo, juez y fiscal, en la quinta de Mauricio Macri, ¿no? Principal dirigente opositor en aquel momento, interesado en que la situación judicial de Cristina se complique. Bueno, por eso dice que el proceso fue decidido por tribunales parciales. También habla de que se vulneró el derecho a la presunción de inocencia. Dice que desde el inicio del proceso existió una presunción de culpabilidad. Bueno, esto agrego yo, para eso los medios de comunicación hegemónicos fueron centrales. Y bueno, sigue enumerando distintas cuestiones que fueron vulneradas y termina comentando que hay una serie de medidas cautelares que se solicitaron, entre otras, y esta quizás sea una de las más destacables, la suspensión de la inhabilitación perpetua. Dice, la inhabilitación se basa en evidentes arbitrariedades, la perpetua incumple precedentes claros del Comité de Derechos Humanos de las Naciones Unidas, pide también que se restablezca la integración legal de la Corte Suprema, dice que la Corte cuenta únicamente con 3 integrantes y que eso afecta el Estado de Derecho y el derecho a un recurso efectivo, y también pide la modificación del régimen de prisión domiciliaria que está padeciendo, porque dice que pide que le retiren la tuchera electrónica, la eliminación de las restricciones de visitas, el acceso al aire libre, porque todo esto le fue cercenado, el tratamiento igualitario respecto a otras personas en prisión domiciliaria, digo, hay condenados por crímenes de lesa humanidad que tienen mejores condiciones de domiciliaria que la propia expresidenta. Bueno, pide el cese del trato discriminatorio y degradante y que las autoridades argentinas no responsabilicen a Cristina por manifestaciones a terceros frente a su domicilio. Y recién comentaba que hubo una conferencia de prensa donde estaban justamente exponiendo sus abogados que están acompañándola a los tribunales internacionales, Borrego, Balin y bueno, también Veraldi, y esto decía el español Javier Borrego sobre la posibilidad de que Cristina sea candidata. Escuchémoslo y bueno, lo podemos debatir un poco.
2: Perdón, las primarias son elecciones para un cargo público. En principio no. Son elecciones preparatorias de las futuras elecciones para un cargo público. Luego, por lo tanto, al sistema PASO, primarias, PASO, obligatorias, abiertas, obligatorias, etcétera, que denomina en Argentina, Cristina Fernández Kirchner se podría presentar. Claro, si se... ¿Por qué? Porque no es para un cargo público. Ahora, si se presenta, el respaldo electoral puede ser difícil para algunos de la oposición que tengan. Entonces, ¿qué ocurre? Que parece que hay un proyecto de decreto, de ley, para suprimir las primarias presentadas en abril. Pero bueno, esto se cuenta en la comunicación. Porque todo está relacionado. Aquí Cristina no es una chorra. O por lo menos yo no lo he visto en los papeles.
1: Bueno, recién escuchábamos a justamente a Borrego, que

0: internacionales. Sí me comentaban, estaba hablando con especialistas respecto a algunas cuestiones, porque digo, ¿qué podría llegar a ser el Comité de Derechos Humanos, ¿no? De la ONU? Me decían que el comité puede, esto es el artículo 86, antes de transmitir sus opiniones sobre la comunicación al Estado, que es la parte interesada, informar a ese Estado, es decir, en este caso el Estado argentino, de si estima conveniente la adopción de provisionales, medidas, para evitar un daño irreparable a la víctima de la violación alegada, y que en tal caso el comité va a informar al Estado de que la expresión de su opinión sobre las medidas previsionales no implica ningún juicio sobre el fondo de la comunicación. Digo, podría intervenir y acá se puede abrir un camino. Claro, uno parece pensar esto que en el actual estado de cosas y con el gobierno de Javier Milei parece difícil, pero quizás post-2027 habrá que ver. Pareciera aquí a abrirse un camino internacional que marque el rumbo de cómo puede torcerse la situación de Cristina a futuro, tanto de la prisión como de la condena que ya sufrió, teniendo en cuenta que fue sentencia definitiva, que pasó por todos los órganos judiciales posibles en la Argentina, pero que tanto la Casación como la Corte Suprema no entraron en la cuestión de fondo.
1: No entraron en la cuestión de fondo, sí, y era algo que se marcaba mucho hoy en la conferencia de prensa, cuánto le habían dedicado a la inhabilitación perpetua de Cristina, cuando esa es una cuestión central, y que la resolución de las cautelares puede llevar meses, pero no hay un plazo para saber cuándo eso puede suceder, que sí puede condenar al Estado argentino a revisar, por ejemplo, la condena contra Cristina, y que la intención es anular toda la condena contra la expresidenta, más allá de que hay estas diferencias, ¿no?, entre la parte política y la prisión que ella está cursando en su casa por 6 años. Había algo que me llamaba la atención con eso de que Cristina decía en la carta de marcando la cuestión de género. Se marcó mucho en esta conferencia de prensa que es una cuestión de género, la persecución contra Cristina, que hay una intención de que la política sea para hombres nada más, y que Cristina atravesó un montón de instancias judiciales, todas, pues llegó hasta la corte, y en ningún momento le tocó ni una jueza ni una mujer fiscal, que fueron todos hombres, marcando también cómo en los espacios de poder los únicos que deciden y que tienen lugar son los hombres. Con el tema de las PASO, no sé, la verdad que entiendo que no, pero bueno, no lo sé, es una discusión, y entiendo que el peronismo dice tiene que ser candidata Cristina, porque lo planteaba ella, no es algo que afecta solo mi derecho de presentarme a una elección, sino también el de toda la gente que puede llegar a querer votarme. O sea, es un problema para la democracia argentina tener una persona, una dirigente política proscripta. Por lo que entiende el abogado, al no tratarse de un cargo que para el cual directamente electivo, deriva en un cargo público, podría presentarse, entiendo que no, pero bueno.
0: Igual imaginemos que la que va a intervenir para analizar todo eso es la justicia argentina, que es la, claro, la que la condenó sin analizar el fallo de fondo. Mientras no cambien las condiciones políticas internas, pareciera que la situación de Cristina difícilmente se modifique. Por supuesto que lo que suceda en tribunales internacionales o en organismos internacionales puede ayudar a que se allá en el camino el día que cambien un poco las condiciones en la Argentina, ¿no? Digo, porque acá se está hablando de una reestructuración de la Corte, digo, en la medida cautelar, que cese la inhabilitación perpetua que pesa sobre Cristina. Bueno, muchas cuestiones que, bueno, pueden llegar a repercutir, pero pareciera que más adelante y no en este contexto doméstico, ¿no?
1: 20 minutitos ya pasaron de la 1 del mediodía. Estamos en vivo haciendo Verdades Afiladas.
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1: Vamos a los títulos en el mediodía del Destape.
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1: Pablo Quirno busca bajarle el tono al conflicto con Brasil. De nuestro lado, no se va a romper. El canciller ratificó las profundas diferencias ideológicas que separan a Javier Milei de Lula da Silva, aunque se esforzó por asegurar que este conflicto no se trasladará a

0: el ámbito institucional ni comercial. Cristina Kirchner lleva su condena a la ONU. La proscripción es la pena principal. Tras la condena por la causalidad, la exmandataria recurrió a las Naciones Unidas para denunciar un plan de proscripción política y la persecución del Poder Judicial. El FRESU convocó a movilizar al Congreso contra la extranjerización de tierras. La protesta será el 6 de agosto frente al Parlamento y desde el Frente de Sindicatos Unidos advirtieron que el proyecto pone en riesgo la soberanía nacional y favorece la extranjerización de territorios estratégicos. CONICET, investigadores protestan contra una nueva ola de despidos. Trabajadores e investigadores exigen la prórroga de unas 400 becas postdoctorales que vencen y se encuentran sin definición oficial. Paro de colectivos. La UTA inicia una huelga por deuda salarial. La UTA Catamarca La Rioja arranca un paro de colectivos por tiempo indeterminado tras denunciar incumplimientos salariales y una deuda que las empresas arrastran desde el 2024. La CGT y gremios buscan sumar al Papa León XIV a su plan de lucha. Tras la marcha con los jubilados, la cúpula de la CGT y las CTA definen las próximas acciones de protesta y aceleran las gestiones estratégicas para concretar una reunión mano a mano durante la visita papal a la Argentina en noviembre. 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
0: Y abrimos la ventana del mundo para ver qué es lo que pasa en otros países, Sofi.
3: Bueno, un poquito de lo que dejó la asunción de Keiko Fujimori, muy esperada porque era una candidata, la primera presidenta mujer en Perú, pero sobre todo una candidata que había intentado en tres oportunidades llegar a la presidencia. Recién lo logró en la cuarta, ayer asumió el poder y... También a lo que estábamos atentos era, bueno, cómo se iba a vincular con la herencia de su padre, ¿no? El dictador de los años 90 en Perú, que ejerció muchísima violencia también estatal. Entonces, el ojo lo teníamos puesto precisamente en qué diálogo iba a tener con lo que había sido la dictadura de su padre. Bueno, empezó su discurso con un tono bastante progre, si se quiere, porque habló de los derechos del niño, designar más recursos a programas sociales, pero pasados unos minutos viró, apareció esa beta bien fujimorista y dijo que iba a solicitar al Congreso delegación de facultades, todo bajo la excusa de poder lidiar con el fenómeno del Niño y las posibles inundaciones que se puedan llegar a venir y sequías en otros territorios. Y también habló de lo que mencionábamos ayer, la lucha contra el narcotráfico, es uno de los principales desafíos que tiene hoy que Fujimori al frente del Perú. Bueno, y ahí dijo que las Fuerzas Armadas se iban a hacer cargo de la seguridad interior, principalmente en dos departamentos fronterizos con Ecuador, porque recordemos que Ecuador y el presidente Daniel Noboa ya anunciaron o decretaron que están en una situación de guerra contra las bandas del narcotráfico. Entonces, bueno, Keiko Fujimori usó estos dos argumentos o estas dos situaciones, tanto el fenómeno climático del Niño como la proximidad con Ecuador y la lucha contra el narcotráfico, para solicitar la intervención de las Fuerzas Armadas en seguridad y la delegación de facultades. Pero si les parece, escuchamos el videito donde mencionaba ayer esto.
4: Haremos uso de todas las herramientas que la Constitución pone a disposición del gobierno. Durante los estados de emergencia, las Fuerzas Armadas asumirán temporalmente el liderazgo de las operaciones de seguridad y del control interno, en estrecha coordinación con la Policía Nacional, hasta restablecer plenamente la autoridad del Estado y devolver esos territorios a los ciudadanos. Nuestra prioridad será fortalecer integralmente a nuestra gloriosa Policía Nacional del Perú, Le devolveremos el respeto, el equipamiento y el respaldo político que merece para cumplir con firmeza su misión de defender a los peruanos de bien.
3: Bueno, ahí estaba, ¿no? El punto más álgido del discurso de Keiko Fujimori, bien securitista. Hay que ver, bueno, y también mencionar que antes de que iniciara el discurso, la izquierda, la bancada izquierda se levantó y se fue, en clara expresión opositora a lo que va a ser el gobierno de Keiko, que tiene ahora un desafío enorme porque además inaugura un mandato con la instalación de la bicameralidad, o sea, volvió la Cámara de Senadores al Estado peruano, así que bueno, tiene un gran desafío Keiko Fujimori, sobre todo si tenemos en cuenta que los últimos presidentes no pudieron terminar su mandato, así que bueno, hay que ver si puede finalmente plasmar y llevar adelante esta agenda.
5: Muchísimas gracias, Sofi, por este pantallazo y del mundo nos venimos para la realidad argentina porque tenemos datos, Luz, sobre nuestra dinámica social y económica.
0: Sí, sobre los trabajadores de plataformas vamos a hablar el día de hoy porque hay un estudio privado que salió hace unas horas nada más que analizó los ingresos de los trabajadores de plataforma y una de las conclusiones que me parece más importante es que según este informe que es de la Fundación Encuentro, para sostener un hogar tipo, un repartidor necesita entregar 453 pedidos. ¿Cómo hacen esto? Bueno, lo analizan en base a un índice que crearon que se llama el índice App, coeficiente de alcance del pedido promedio, y de allí se desprenden los datos. Lo que dicen es que la retribución promedio de cada envío que hace un trabajador de plataforma es de 3.165 pesos. Y si quieren vemos alguna de las placas de este informe porque muestra la realidad de los trabajadores de plataforma. Esto es lo que les contaba. Vamos a la otra placa porque los datos son muy relevantes. Un repartidor, lo que dice este estudio, es que tiene que entregar 7 pedidos más que en 2025 para cubrir la canasta básica total individual, 5 más para cubrir la canasta de un niño y 6 más para pagar el alquiler. Imagínate todo esto pedaleando, ¿no? ¿No es cierto? Porque es la vida, o andando en tu moto, en tu transporte, con lluvia, con estos días, la verdad, horrible.
5: Sí, no, y además me imagino que esto debe de ser, primero, porque la gente gasta menos o pide menos, porque tenemos menos plata, y después porque también hay muchos más repartidores, por lo tanto, el costo de ese viaje, al tener tanta oferta, va a ser más barato, ¿no?
0: Exactamente.
5: Y vas a necesitar trabajar mucho más, que también es lo que le pasa a los que manejan autos de aplicación.
0: Claro, y además son plataformas que ponderan esto, la hiperactividad de sus trabajadores. Entonces, si vos, por ejemplo, tenés muchos pedidos o trabajás en determinadas horas, tenés prioridad para los pedidos que siguen, pero si cortás en algún momento y después retomás, pues tenés otros laburos, la cosa se complica y te postergan un poco en la aplicación. ¿Qué más? La canasta básica alimentaria individual se cubre con 67 pedidos. Todo esto lo calculan en base a los pedidos, ¿no? Criar un bebé, según la canasta de crianza, requiere 156 pedidos. Para llegar al salario mínimo vital y móvil hacen falta 111 pedidos. Y el costo del monotributo se cubre con 13 pedidos. También la nafta, ¿no? El combustible, porque ellos, quienes no andan en bici, lo hacen a través de sus motos, hacen los viajes y demás. Y eso sale del bolsillo del trabajador, ¿no?
5: Claro.
0: Además del seguro de la moto y el desgaste del vehículo, porque todo esto también lo tiene que pagar el laburante. Bueno, un tanque de nafta equivale a 2 pedidos. Esto lo que muestra un poco es la realidad de los trabajadores y este incremento, ¿no?, en la cantidad de pedidos que tiene que hacer un trabajador promedio de aplicación de plataforma para llegar a fin de mes. Uh-huh. Una realidad dramática.
5: Sí, y un universo, me imagino, también muy interpelado por el gobierno de Javier Milei, ya sea porque formás parte de su universo porque te quedaste sin laburo para complementar un ingreso, o porque pensabas que, bueno, esto que charlábamos siempre, ser tu propio jefe, manejar tus propios tiempos, y la verdad es que, además de ser un trabajo informal, evidentemente la plata, los ingresos que te dan, se van diluyendo con el paso del tiempo, porque esta comparación así lo muestra. Necesitas trabajar mucho más que el año pasado para cubrir cuestiones básicas. 1:30 del mediodía, casi clavadita, solo por una cuestión de toque, es 1:30 clavada y nos queda un rato más de Verdades Desafiladas hasta las 2 de la tarde en vivo por el Destape Radio.
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0: 5 minutos pasaron de la 1:30. Fabi Solano, nuestra especialista en humanos, como dice Murano.
1: Vamos a hablar de un tema delicado, así que les pido que se preparen, que tiene que ver con el abuso infantil. Si hay algo que dicen todos los especialistas, pediatras, educadores, abogados que trabajan esta temática, es que el abuso sexual infantil no se sostiene solamente por la violencia física, sino y sobre todo por los mecanismos de violencia simbólica sobre las infancias emocionales, psicológicas, que son los que garantizan básicamente que los niños no identifiquen que lo que están sufriendo es violencia o es abuso y que se mantengan en silencio. Por eso un poco el título de esta columna. Por miedo, por culpa, por mala información, por manipulación, por la cuestión de los secretos, que son todas cuestiones que los niños manejan con un criterio distinto al de los adultos, ¿no? En ese sentido es que las políticas de prevención no empiezan en términos judiciales, es decir, cuando un abusador es juzgado, cuando es condenado, sino que empiezan y trabajan particularmente el tema de la educación, que los niños tengan herramientas para identificar, que trabajen entre el Estado, las instituciones y las familias un programa o una política de forma coordinada con las instituciones aplicado a la cuestión sociocultural, a la cuestión educativa y políticas públicas, por supuesto, financiadas, ¿no? En relación a la educación sexual integral, porque cuando un niño o una niña aprende las cuestiones del cuerpo, también aprende a decir que no, aprende a saber que hay partes íntimas, a entender que no lo pueden tocar sin consentimiento, que su cuerpo solamente le pertenece a él, que ningún adulto o compañero puede hacerle nada sin justamente ese consentimiento, y que nadie le puede pedir que guarde un secreto. ¿Viste la típica historia que se cuenta que le dicen, bueno, esto es algo entre vos y yo, digamos, la cuestión de la complicidad? Bueno, y que siempre hay un adulto de confianza al que se le puede hablar para contarle cuando le pasa algo que lo incomoda. Esto es muy importante porque es un poco la línea que maneja la Ley de Educación Sexual Integral y los contenidos que se trabajan por ley, obligatoriamente, en las escuelas de la Argentina. La ESI no es solamente una política para hablar de sexualidad, sino de cuidado, ¿no? De cuidado del cuerpo, de cuidado de los límites, y es una herramienta para prevenir las violencias. Y esto es algo que lo dicen, por ejemplo, los docentes, que muchas veces identifican un abuso por charlas que se abren y tienen lugar en un juego, en un momento más didáctico, por ejemplo, en el marco de la Ley de Educación Sexual. Entonces, esto es muy importante y es algo que tenemos que defender. Sin embargo, algo que es paradójico, que es que en los últimos años se empezó a instalar en la conversación social un debate que pone en duda todo este trabajo. Mientras la evidencia científica y las experiencias de quienes trabajan con infancias refuerzan la importancia de las herramientas de prevención, también crecieron los discursos políticos, culturales, religiosos, en el marco de operaciones comunicacionales, a veces planetarias, digamos, que presentan estos materiales o este trabajo como adoctrinamiento, como marxismo, como agenda woke, como una supuesta ideología de género o incluso como algo peligroso para los chicos. Cuestionando, por supuesto, el rol del Estado como garante de que se ejerzan estos derechos y defendiendo la idea de que solamente las familias tendrían que trabajar estas temáticas de forma privada. Y para mostrar esta paradoja, esto que se muestra como en dos escenas que transcurren al mismo tiempo, traje dos cosas o dos noticias que tuvieron lugar, una en Chile y una en Argentina, que muestran un poco esta disputa cultural que está protagonizada en este momento por la ultraderecha, ¿no? Esta semana en Chile, un asesor del Partido Nacional Libertario, este es el video, lo ponemos de fondo sin audio porque es realmente terrible, Un asesor del Partido Nacional Libertario, que se llama Ítalo Omegna, quedó en el centro de un escándalo porque se difundió un video grabado hablando, muy suelto de cuerpo, haciendo chistes sobre pedofilia y abuso infantil. Lo que vemos en el video es como con otro grupo de hombres, en el medio de debe ser un cumpleaños, él le regala a otro hombre un bebote y un vino. Le da el muñeco al bebé, como parte de esta escena que es realmente terrorífica, y le da un vino y le dice, para cuando estés a solas con el bebé. No, al mismo tiempo, después le da otro regalo, que es una golosina, y le dice, esta es la que le gusta a los chicos autistas, que son los que no hablan. No quiero pasar el video porque es realmente terrible, pero todo esto se dio además en una escena de complicidad con otros hombres que se ríen del chiste que este funcionario está haciendo, además en una secuencia brutal que nadie detiene. Y este video después trasciende, se comparte, por supuesto con consecuencias. La reacción en Chile fue inmediata, organizaciones de defensa de la niñez, asociaciones vinculadas al autismo y a la discapacidad y la Defensoría de la Niñez prácticamente iniciaron, digamos, de forma coordinada acciones legales. Después, este hombre, Omegna, terminó renunciando a su cargo como jefe de despacho o jefe de gabinete de este diputado, de un diputado libertario con el que trabajaba. Fue desvinculado de un instituto en el cual tenía un cargo directivo y distintas organizaciones anunciaron también acciones legales. Después publicó un pedido de disculpas, pero junto al pedido de disculpas, que por una condena que además fue contundente, apareció en, digamos, en todo el arco político o el arco justamente que acompaña a estos discursos, distintos dirigentes de su espacio que buscaron relativizar la gravedad diciendo que se trataba de un chiste de mal gusto. Y ahí es como uno empieza a preguntarse, ¿no? Bueno, no solamente de qué se puede hacer chiste, sino qué pasa cuando se convierte el abuso infantil en un recurso humorístico. ¿Qué pasa cuando empezamos a correr los límites de cuestiones que son delitos, pero delitos de una brutalidad y de una gravedad terribles? ¿Y qué pasa cuando esto empieza a instalarse en el debate público en un contexto donde las infancias están completamente desprotegidas? Y al mismo tiempo esto apareció en Argentina, o sea, apareció en un momento en el cual en Argentina, desde el gobierno, están discutiendo todo este tipo de cosas. ¿Y por qué lo digo? Porque esta semana Daniel Parisi, el Gordo Dan, un referente comunicacionalmente del sector libertario, muy cercano a Javier Milei, volvió a cargar contra la banda infantil Cuanticuénticos. Lo criticó a este grupo a través de sus redes sociales, diciendo que estaba poniendo una playlist para dormir a su hijo, tuvo hace poco un bebé, y que le apareció una canción que se llama Que vele bebé, y empezó a criticarlo diciendo que era ideología anticientífica de género, que era criticando el lenguaje inclusivo, bueno, y diciendo que se bombardeaba a los chicos con discursos de género, cerrando con la frase, la resistencia será de los padres o no será. Esto no es una polémica nueva, refresca una polémica que el año pasado tuvo una medida que fue discutida. En enero del 2025, el Gobierno Nacional sacó de una de los materiales que había a disposición en el marco de la educación sexual integral, en la página educ.ar, una canción que era de Cuanticuénticos que llamaba Hay secretos. ¿Se acuerdan? Es la que tenemos acá. Que hablaba de justamente los secretos que son peligrosos para los chicos. El gobierno decidió sacar esta canción porque decía que era una forma de adoctrinamiento contra los niños. Esto pasa mientras en Chile un libertario le regala a otro un bebote riéndose de la del abuso infantil. Y un poco haciendo esta apología, porque si le regalas un bebote a un amigo, bueno, no quiero sacar conclusiones e irme de tema, pero ¿por qué es importante hablar de todo esto? Porque según datos del Ministerio Público Fiscal, del Ministerio Público Tutelar, casi el 80% de los casos de abuso infantil en Argentina, por ahí un poco menos, pero 60% seguro, habría que ver la actualización, ocurren en los contextos intrafamiliares. Es decir, los chicos sufren abusos sexuales infantiles en espacios que ellos consideran seguros, de confianza. Y muchas veces las herramientas que tienen para poder denunciarlos están en la escuela, están en esa charla con el docente, están en el marco de la Ley de Educación Sexual Integral. Me parece que no se puede pensar este tipo de movidas como una cuestión solamente ideológica vinculada a luchar contra la ideología de género, sino una forma de desarticular un programa y una política que lo que hace es luchar contra el silencio de los chicos. Mientras muchos los quieren callar, trabajan el silencio para que los chicos no hablen, para que quede en familia. Desde la Ley de Educación Sexual Integral, lo que se busca es que esos chicos puedan romper el silencio, que tengan otras instituciones que los cuidan, que el Estado sea de alguna manera el garante de su seguridad. Por eso me pareció interesante hacer esta analogía entre lo que está pasando en Chile y en Argentina y hablar que esto no es solamente una discusión política, sino que tiene consecuencias concretas sobre la integridad física de nuestras infancias.
0: Absolutamente. Un tema muy difícil, pero muy necesario de hacer público y de discutir, porque acá también tenés funcionarios que militan en contra de la Ley de Educación Sexual Integral, que es una herramienta más que imprescindible, como bien nos mostró Fabi durante toda esta columna. Minutitos nos están separando nada más de las 2 de la tarde, queda un rato más de Verdades Afiladas.
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0: Y nos vamos directamente a Lomas de Zamora. Ahí está nuestra compañera Belén Bartoli. Belén, ¿cómo estás?
3: Hola Carlita, buenos días, buenas tardes, ¿me escuchan bien ahí?
0: Te escuchamos y te vemos perfecto, contanos porque hay anuncios que lo tienen al gobernador como protagonista ahí en Lomas.
3: Sí, hace minutitos nada más estuvo el gobernador Axel Kicillof junto al intendente Federico Termina acá en Lomas de Zamora, porque lo que están viendo a mis espaldas es una nueva base de UTOI de seguridad. Es para la policía, es un lugar de referencia, de reunión, de encuentro también para monitorear la seguridad en el distrito de Lomas de Zamora. Además de la inauguración de este edificio, se entregaron móviles policiales, se entregaron motos policiales, equipamiento para la policía y algunas ambulancias. Pero también lo interesante fue durante el discurso, ¿qué es lo que dijo el gobernador Axel Kicillof? Volvió a reforzar el concepto de Estado presente, mostrando, contraponiendo su modelo de gestión al del gobierno nacional, distinto y dispar, pero le dejó un mensaje importante al Fondo Monetario Internacional. Se refirió a la visita de la titular del FMI, Cristalina Georgieva, cuando estuvo en Vaca Muerta, cuando estuvo viendo el petróleo, y dijo que le quede muy en claro que el petróleo, que ese recurso natural, es de los argentinos para los argentinos. Nos están intentando saquear lo que es nuestro y tenemos que volver a recuperarlo. Le pidió también a los presentes no bajar los brazos y lo que siempre dice el gobernador de entender es que esto va a pasar, ¿no? Pensando con miras al 2027 y queriendo ponerle un freno al gobierno de Javier Milei. Pero es la primera vez que se refiere de manera tan contundente y tan directa al FMI y a esta visita que causó tanto estupor, si se quiere, con Cristalina Georgieva yendo a Vaca Muerta, yendo a YPF con el mameluco y dando muestras de toda esa injerencia de los Estados Unidos dentro de uno de los recursos más importantes para la Argentina.
0: Importante definición política, entonces, del gobernador de la provincia. Muchísimas gracias, Belén, por este móvil con nosotros.
3: A ustedes, hasta luego.
0: Abrazo grande. Belén Bartoli desde Lomas de Zamora y muchas definiciones, ¿no? Entonces, el mensaje de Axel Kicillof, también en línea con la discusión que charlábamos antes, que está dando Máximo Kirchner con la deuda del Fondo Monetario Internacional, y una foto con Federico Termín, que también nos abre la puerta a entender que hay puentes entre los distintos sectores del peronismo en la provincia de Buenos Aires. Instantes finales de este programa, tenemos un titulito sobre la relación Brasil, Argentina o Lula, Milei.
4: Que no deja de tensarse la cuerda, porque ayer dio declaraciones en el marco de un encuentro en San Pablo el vicepresidente de Brasil, que tildó de grosera la intromisión de Javier Milei en la política interna brasilera y además dijo que perjudica a los argentinos. Sobre todo dijo, viniendo de un país que es socio del Mercosur, que tiene a Brasil como su mayor socio comercial, bueno, consideró bastante grosera las declaraciones de Milei. Hoy nuestro canciller Pablo Kirno quiso bajar un poco la espuma y dijo, de nuestro lado no vamos a romper las relaciones diplomáticas. Y también dijeron que es todo responsabilidad de Brasil el hecho de mezclar las relaciones políticas con las relaciones institucionales. Eso es algo que ellos no hacen. La política va por un carril, la actividad institucional por otra. Así que bueno, también les tiró la pelota.
0: Y tenemos una pata judicial también en medio de toda la novela en torno a Brasil.
5: Así es, porque la visita de Milei a Brasil y sus dichos dieron también, bueno, consecuencias judiciales. ¿Qué pasó? El partido de Lula, el PT, pidió a la justicia electoral de Brasil que investigue el viaje de Milei y los actos partidarios en los que participó, fundamentalmente haciendo eje en el financiamiento, en quién pagó todas esas actividades, quién pagó el viaje, los traslados, cómo se movió Milei en Brasil. Básicamente este es un pedido ante el Ministerio Público Electoral para que se determine si se inicia una investigación, sea administrativa o penal o del tipo que fuere, a partir de esos hechos. Así que bueno, estamos a la espera de qué resuelve el Ministerio Público Electoral de Brasil. Digo, no es una investigación en torno a Milei, sino en torno a Flávio Bolsonaro, al Partido Liberal y al gobernador de San Pablo, Tarciso Gómez de Freitas, que son los que recibieron a Milei y participaron junto con él en todas estas actividades. A ver, se habla de soberanía, de vulneración de la Constitución, de injerencia de un mandatario extranjero. Veremos qué pasa con Milei. De principio, la investigación es en torno a Bolsonaro y a la clara participación de Milei en un acto político partidario opositor al gobierno en una visita que, bueno, no está claro en carácter de qué fue. Así que bueno, se está investigando, se está pidiendo investigar todo eso.
0: Tampoco nosotros sabemos para qué, ¿no? Pero como gran parte de los viajes del presidente de la nación, nadie sabe para qué. Antes de despedirnos, tenemos algunos mensajes más de los oyentes con Crototips al 11-25-80-93-60.
6: Hola, queridas chicas, ¿cómo están? Soy Emma de Verazate y banco a Carla. Y yo tengo 65. Cuando tenía 20, me compraba zapatillas del mismo modelo, pero distinto color, para usar una de cada una. ¿Por qué? Porque se me hacían pelota los pantalones de jean y le ponía parche de cuero, entonces pegaba bárbaro. Y usaba camisas también que mi papá dejaba y les ponía parche de distintos colores. Mi vieja me quería matar, pero es así, viejo. Está muy bueno, te banco, te recontrabanco.
0: Pero muchas gracias, esos son los mensajes que queremos, gente bancándome. ¿Tenemos más?
7: Hola, querida. Mi crototip para decirle sobre todo a Majul que yo estoy ahorrando y no estoy gastando al loco, es que con un palo sostengo la llave de gas de la cocina porque si no se me apaga. Bueno,
0: besito, amiga, cambia esa termocupla. El horno.
8: La reina de las crotas.
0: Totalmente. El horno de los argentinos creo que se sostiene, la perilla del horno.
1: ¿Quién
0: con un palo?
1: No lo hizo, chicos. Perdón,
5: hubo una definición cuando falleció el Indio, ¿recordás? Que era como el rey de los rotos, le hablaba a los rotos.
0: Sí.
5: Bueno, vos sos la reina
0: de los rotos.
5: ¿Cómo ponerlo a la altura?
0: Ahí está. ¿No? Pero bueno, hablando de crotos, vamos con los personajes que tenemos en el charquito, Lu.
1: Sí, y hablemos un poco, retomo la agenda del PT, presidente, y viajes internacionales, porque Milei estuvo en la asunción de Keiko Fujimori en Perú, y todo esto dirán, ¿por qué habla de esto Luciana Espíndola? Porque vamos a hablar de otra presencia en la asunción de la presidenta de Perú, que es Fátima Flores.
0: ¡Epa!
1: Fátima Flores se saca fotos y las publica en sus redes sociales hace unas horas con la leyenda Hola Perú, muchas gracias Perú, porque los medios de ese país la levantan y dicen la actriz estuvo presente. Vamos más despacio porque esa va, queda para el final. Fátima Flores habla con los medios de Perú y bueno, todo esto genera como cierta intriga sobre
9: la
0: ¿qué hacía ahí? Volvió con claro, el ex.
9: Claro, sobre su rol, vuelve, hay primera dama nuevamente, volvieron las relaciones carnales.
0: Caramba. Literal.
9: Bueno, la cuestión es que esto genera también mucho resquemor por el tema económico, quién paga el viaje y demás. Sale a hablar Fátima Flores y dice lo siguiente en el tape número 4, podemos verlo.
10: Perdóname, la pareja del presidente Javier Milei.
11: Acompañarla, vengo también a hacer algunos shows privados y algunas entrevistas.
12: ¿Es cierto que tienes una imitación de Keiko Fujimori?
11: Me he invitado personalmente, sí.
12: Fátima, ¿es cierto que tienes una imitación de Keiko Fujimori?
11: Tengo
12: una. ¿La podrías hacer?
11: Un poquito. Yo estoy en pareja con el Perú. Yo no voy a tener un hombre. Mi amado y mi amor va a ser el Perú. Así es que así es. Felicidades para todos.
12: Gracias, Fátima.
11: A ustedes la quiero.
9: Gracias. Hijo, ¿cómo estamos? Bueno, estas eran algunas de las declaraciones que daba antes de entrar a escuchar el discurso de Keiko en Perú. Ella dice, fui invitada especialmente porque soy amigas.
0: Amigas.
9: Son amichas.
4: Es que fue llamativo como varios periodistas le preguntan desde cuándo eran amigas, si tenía la invitación, porque me parece que todo el mundo pensó que iba en calidad de
9: primera dama. Bueno, ella sale a aclararlo después porque todo esto genera también mucha polémica acá y en los programas de espectáculos la levantan, le preguntan sobre su relación con Milei, sobre el motivo de su viaje y ella contesta lo siguiente en el tape número 6.
13: Estamos en el Congreso, recién acaba de terminar el discurso y el traspaso de la reciente presidenta Keiko Fujimori. Así que estamos acá ahora saliendo, pero es mucha la gente que está bajando ahora por las escaleras y por moviéndonos acá dentro de lo que es el Congreso.
14: Estamos haciendo, Fátima, estamos haciendo una nota con la primera dama de la República Argentina.
0: Ahí ya la tiro.
9: Atención.
13: Ay, no. Pará. Yo vine como amiga de Keiko. De hecho, estaba ahí sentada con su familia y con sus amigos. Así es que nosotros tenemos una muy linda amistad que se dio hace 2 años cuando compartimos una gala solidaria de Starlight, que es la fundación de Antonio Banderas que tiene en Marbella, en España. Uh-huh. Y ahí, bueno, nos hicimos muy buenas
9: amigas.
13: Bueno,
9: despeja los rumores, Fátima Flores.
0: Igual es fascinante la cantidad de personajes. Antonio Banderas, sí. Fátima Flores, Keiko Fujimori, ¿qué?
9: Claro, mi sueño después, cuando tengo fiebre.
5: Después de lo que pasó a la esposa de Adorni, a Bettina Angeletti, me parece acá...
4: Que después la llamó Feynman para preguntarle específicamente quién había pagado ese viaje.
9: Y ella aclara, el viaje me lo pagué yo con la mía. No tiene nada que ver mi visita con la del presidente Javier Milei. De hecho, no se cruzaron, es lo que dice Fátima Flores.
0: Impresionante, impresionante. Noticias de amor tiene verdad desafilada. Claro. Finalmente... aquí en el mediodía. Nosotros nos vamos despidiendo, equipazo, aquí al aire, Fabi Solano, Franco Mizrahi, Sofi Solari Arena, Lu Espíndola con nosotros aquí en el aire, y del otro lado, Fede Pasos y Tomás Gubar en la producción del programa, Débora Gornitz en la coordinación, en la operación técnica, Juan Tomala en la transmisión por YouTube, Grego Fireman, Patricia Soledad, Romero y Jera Verdejos en las redes sociales, Nico Núñez, Emma Vaquera y Vicky Migliorini. Ya se viene Maldita Suerte, nosotros nos vemos mañana, como siempre, a las 12 del mediodía con Verdades Afiladas. Chau.
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15: Hola, hola, hola, hola. Hola, ¿qué tal? Hola, ¿qué tal? ¿Cómo andan? Muy buenas tardes, bienvenidos a Maldita Suerte en la tarde del Destape. ¿Cómo les va? ¿Cómo andan? Qué gusto saludarlos a todos. Buenas tardes. Ya sé, loquitos. ¿Cómo andás, chiquitín? ¿Seguís aburrido en tu casa? ¿Estás de vacaciones, loquito? ¿Qué es? ¿Todo bien? Buenas tardes, señora. ¿Cómo le va? ¿Cómo andan todos? Arranca Maldita hasta las 16 para cada pueblo, ciudad y provincia de la Argentina. Compañeros, compañeras, ¿cómo les va? ¿Cómo
16: hola, andan, hola.
15: ¿Cómo andan?
16: ¿Cómo estamos? ¿Bien?
15: ¿Estamos bien o estamos bien?
17: Bien.
15: Sí. ¿Estamos bien o estamos bien? No hay alternativa.
17: Claro. ¿Estamos bien o estamos bien?
16: Estamos bien, estamos ok.
15: Yo me clavé 3 empanadas al hilo antes de entrar, pero esto... así, pero sin respirar y sin agua en el medio. ¿Viste?
16: ¿Pero por qué?
15: Bla, bla, bla.
16: ¿Por
15: Porque
16: qué?
15: Tenía hambre, venía arrastrando hambre y
16: yo
15: me agarró.
16: Tengo mucho hambre, ¿eh?
15: Me agarró fiaca. Entonces ahora estoy como. Vos que.
18: Qué también, miseria, che.
15: Venís también de comer.
17: Sí, yo también, porque en el otro canal estaba en empanada justo al final. Yo termino a la 1, o sea, tengo muy poco margen de tiempo. O sea, 1:10 termino porque hacemos un pase, qué sé yo.
15: No, es terrible.
17: Para y 20 tengo que tener 3 empanadas comidas mínimo.
15: Claro, te pegas un atracón.
17: Mínimo.
15: Un atracón que te.
17: Anque 4. Anque 4.
15: 3 empanadas, qué poco se puede hacer por la
17: clase. Claro, pero vos calculá, digamos, 3/4 empanadas en 10 minutos. Realmente es un tiempo muy bajo.
16: Muy mal, y yo tengo un hambre, chicos.
15: Ah, vos estás al revés, vos estás con hambre.
16: Ay,
15: claro. ¿Vos sabés qué pasó también? Siento que hay algo espiritual que está sucediendo entre nosotros. No, en general, y el público de Maldita, que es que no hubo lunes de catarsis.
17: Sí.
15: Y hay algo en el desorden. Primero en el desorden
16: energético.
15: Sí, y eso. Y después en el desorden más energético de lo rutinario. ¿Viste? Cuando algo ya. Sobre todo cuando los lunes algo arranca distinto, ya la semana como que queda así que se va de cola.
16: Sí,
15: ¿viste?
16: Sí.
17: Ahí estoy, ¿eh?
15: Se te va.
17: Si hay que hacer catarsis, estoy, ¿eh?
15: Porque el lunes, claro, vino Canticuénticos.
17: No, vamos a hacer.
15: Vamos a andar haciendo catarsis.
16: ¿Qué catarsis?
15: Con todos los chiquitines hermosos que estaban escuchando. No,
16: aplacaron todos los problemas.
17: Allá hizo catarsis con Canticuénticos de Gordobada.
15: Ya, así que... por eso. Sí. Al final, el martes de Bronquita, que habíamos prometido, no estuvo.
17: No.
15: Entonces, hay algo que es del orden de lo energético. Sí. Evidentemente, hay algo que quedó trabado al no haber lunes de catarsis. Que quedó para muchos de nosotros, y seguramente muchos de ustedes que están ahí del otro lado, con algo ahí atragantado, alguna bronca, algún dolor, alguna angustia, que quedó ahí, flotando en el aire. ¿Y qué viste cuando decís, qué será que me está pasando?
16: Se siente.
15: ¿Qué es lo que me pasa? ¿Por qué estoy así? Bueno, ahí está, eso era. Está pasando eso.
16: Gerardo ya está tomando envío antes, digo.
17: Sí, porque yo tengo una de hoy, tengo una que puedo hacer de hoy, y una que tengo atragantada desde el lunes.
16: Ok.
17: Y me parece importante hacer.
15: También.
17: Y me parece importante hacerla hoy. ¿Por qué?
15: Porque
17: hoy a la tarde y noche juega el Club Atlético River Plate. Mañana jueves juega el Club Atlético Boca Juniors.
15: Ok.
17: Y quiero hacer una catarsis conjunta. Quiero convocar a los hinchas de River. Acá McLaughlin dice: Estoy.
15: Pero me dice una catarsis Bober.
17: Una catarsis Bober.
15: ¿Por qué?
17: A ¿Qué nosotros, los une en este a nosotros momento? Los hinchas de Bober.
15: Sí. ¿Cómo? Perdón.
17: Dejemos de consolarnos con la derrota ajena. Solo esto nos está hundiendo cada vez más.
15: Okay,
17: La esperanza de que te va a salvar una derrota de tu clásico rival ya se está agotando.
15: No, claro.
17: Y
15: claro.
17: Lo único que hacemos es los dos ir perdiendo cada vez más y cada vez estar más abajo.
15: Sí. Ver quién está peor.
17: Sí.
15: Está bien.
17: Cortemos con esto. En la derrota ajena no es un beneficio para nosotros. Digamos, dejemos de pensar en eso y hagamos
15: de nuestros equipos, los equipos grandes que solieron ser en alguna época.
16: Es muy buena catarsis porque también funciona para la política, ¿no? Hay algunos que están esperando al fracaso del oficialismo, la verdad que, bueno.
10: Pero puedo decir que se está retroalimentando, que el de Boca...
17: Hay una energía que se está retroalimentando, claramente hay algo de... el otro día pasa las dos cosas. Uno que pierde y dice, bueno, mañana juega Boca. Ayer pasó con River esta semana.
10: Claro.
17: Y a nosotros como hincha de Boca nos pasa. He hablado con muchos hinchas de Boca después de la derrota 1-0 de River contra
10: el poderosísimo Barraca Central.
17: El glorioso Barraca Central del Chiqui. Y el comentario era, bueno, tampoco nos riamos tanto porque mañana jugamos nosotros.
10: Contra el poderosísimo Riestra.
17: Contra el poderoso Riestra. Claro, y también perdieron. Está claro que hay algo ahí que está trabando, claramente.
10: ¿Coincide McLaughlin y hincha de River? ¿Coinciden que hay una espiral hacia la nada? Buenas tardes, ¿cómo te va?
18: ¿Cómo va? Sí, me pasa mucho que, por ejemplo, hoy juega River, entonces yo ya sé que me va a amargar.
10: Claro. No tenés esas expectativas.
18: Pero mañana juega Boca, entonces empieza a salir el sol. Y es como que así son los últimos, creo que, de 3 a 5 años de mi vida.
17: Claro. Yo iba a decir 2, pero que me quedé muy corto. Sí. 3 años tranquilamente que venimos en esa.
10: Me gusta esto, ¿eh?
17: En esa espiral descendente, porque lo único que hacen Boca y River desde hace 2, 3 años es ir cada vez peor.
16: Sí. Es que ser hincha realmente es un deporte de alto riesgo. Yo lo estuve pensando durante todo el mundial. No sé cómo hacen ustedes. Sí. Yo no soy hincha de ningún equipo.
10: Para vivir así en ese estado de
16: estrés, claro, permanente. De estrés. Sí, yo no podía ni terminar de mirar los partidos. Es como me costaba, tenía que salir, levantarme y ir a dar una vuelta. Yo no sé cómo hacen ustedes.
10: Y eso así un mes, imagínate, todo el año.
16: Toda la vida.
10: No, ya hay memes al respecto de hinchas de Boca y de River abrazados y el ciclo, ¿no? Nos reímos de Boca, pierde River, se ríen de River. Pierde Boca, nos reímos de Boca, pierde River, se ríen de River.
17: Sí. Y así. Es un ciclo muy corto de lavado, realmente. Es el ciclo corto, para ropa delgada.
10: Gente, ¿están para miércoles de catarsis?
16: De bronquita, de lo que quieran.
10: Porque hay algo que quedó ahí trabado. Sí. Quedó trabado del lunes, el martes. Y está ahí, hasta que no sale, queda, ¿viste? Es como el sistema digestivo de las emociones.
16: Sí.
10: Hay que sacar. 11-25-80-93-60, pero por favor, audios breves.
17: Es un como una tibia para la bronca.
10: Exactamente, y breve, cortito. Tampoco nada muy extraordinario, no tiene que ser dramas existenciales necesariamente. Cuestiones de la vida cotidiana, ¿sí? Pueden ser del laburo, puede ser algo de la familia, algo personal. 11-25-80-93-60, destrabemos esta semana. Buenas tardes.
19: Hola, maldites, ¿cómo le va a Lupín de Cutralco?
10: ¿Qué hace, Lupín?
19: Coincido con Gerardo, soy hincha de River.
10: Ahí está.
19: Y la verdad que estamos jugando cada vez peor. ¿Qué me importa cómo sale Boca? Gastamos millones de dólares en un equipo y cada vez juega peor. Perdemos nosotros con no Barraca tanto. De local. Y si perdemos con Aldo Civi en la Copa Argentina, somos un desastre. La única esperanza que tengo, que me parece que es lo que va a pasar esta noche, que va a empezar a pasar esta noche, es que vamos a empezar a saludar al Chacho que se va.
10: No, chau, Chacho, chau. Ya le están contando las costillas al Chacho Caudet, pero ¿cuánto hace que está el Chacho? Hace 4 días que llegó arriba.
17: Y arroba a Barrena pendulilo, ¿eh?
10: Pero Barrena recién llega.
17: Vos no jodás, ¿eh?
10: Un partido va. Es muy ansiosa la gente. Buenas tardes, ¿qué tal?
20: Hola, maldita suerte. Hola. Estás Monte Chingolo. Sí, estaba esperando la catástrofe.
10: Ah, ¿viste?
20: Sí, me parece. No, me llaman de estudio abogado porque le debo supuestamente 51.000 pesos al Banco Galicia.
21: Pagar la plata.
20: Por unas tarjetas que yo nunca pedí, nunca las di de alta, nunca lo usé. Viste. No, pero debe de mantenimiento de tarjeta 51.000 pesos. Claro. Usted no lo va a pagar, no te voy a pagar un carajo.
10: No te voy a pagar, más vale. Está bien. Me voy a decir, las respuestas son contundentes, son concretas.
16: Sí, no te voy a pagar un carajo.
10: En términos estrictamente financieros, ¿no? No te voy a pagar un carajo, traducilo. 11-25-80-93-60. Gente, destraben.
17: Sí.
10: Destraben. Porque eso que te está pasando, que no sabes qué es lo que tenés, es que el lunes no tuviste catarsis. Claro. 11-25-80-93-60, buenas tardes.
22: Hola, maldites.
10: Sí.
22: Una catarsis del propio lunes que me avisó el lunes, ¿viste? En mi apartamento, que lo tengo que alquilar para poder vivir, que se rompió una cañería en el baño.
10: No me digas.
22: Tremendo. Así que me olvido del alquiler por casi 2 meses porque el arreglo va a salir unos buenos mangos.
10: Mirá vos.
22: Por suerte parece ya estar en vía de solución. Un abrazo, Omar de Munro.
10: Abrazo grande, Omar. Abrazo, querido. 11-25-80-93-60. Hoy viene Diego Tomasi,
16: bien,
10: amigos. Y hoy, atención, porque vamos a hablar no solo con Diego Tomasi sobre libros, sino de qué está pasando con la industria del libro. Adivinen, ¿bajo ataque de quién? otra vez del gobierno de Milei.
16: Déjame pensar.
10: Particularmente Sturzenegger, que como siempre decimos, cada vez que Sturzenegger quiere desregular algo, atrás hay algún kiosco.
17: Sí.
10: Y en este caso tiene que ver con algún kiosco de Sturzenegger.
16: No me digas.
10: Así que un rato vamos a hablar de qué está pasando con el libro y por qué todos, absolutamente todos, en la industria del libro, de punta a punta de la cadena, están en estado de alerta por lo que podría ser la desregulación del sector. Una regulación que viene de la crisis del 2001, casualmente. De las pocas cosas que se intentó proteger en esos meses convulsionados fue el libro. Bueno, adiviná qué quieren romper ahora.
17: Bueno, claro. Así ahora que lo vamos a desproteger.
10: En un rato vamos a estar con eso, pero mientras tanto dejan sus mensajes 11 25 80 93 60 para esta catarsis, miércoles de catarsis. Saben que si pasa algo importante también se van a enterar, así que empezamos a contar ya qué está pasando.
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10: Y ahí va, miércoles 29 de julio. No puedo creer que todavía sea julio. Primera noticia.
16: ¿No? Rarísimo, ¿no?
10: Dato del día. No puedo creer que sea julio. ¿Cómo que todavía es julio? Sí. Y todavía falta... es tan malo este mes.
17: Sí.
10: Que termina un viernes 31 de julio.
17: Ay,
10: ordenadito,
17: no.
10: Todo muy prolijo y todo, pero, papi... Ay,
17: qué largo se hace.
10: Fue larguísimo.
16: Muy
10: ese
16: largo se hace.
17: Increíble. Sí. El Mundial fue este mes.
10: Sigue siendo el mes del Mundial.
17: Terminó este mes.
10: ¿Cuántas cosas pasaron en este mes?
16: Sí.
10: Francesa, vos te fuiste
16: Estuve
10: y volviste.
16: Estuve de vacaciones. Ni me acuerdo. ¿Qué hice? ¿A dónde fui?
10: Gaby también se fue y vuelve. Todo en el mismo mes. Mañana vuelve Gaby. Bueno, un mes eterno, 29 de julio. Y la novedad política más importante, más relevante del día, tiene que ver con la reaparición de Cristina. Y la presentación de un recurso ante el Comité de Derechos Humanos de la ONU por su proscripción perpetua. Publicó bien temprano a la mañana Cristina una carta y después hubo una conferencia de prensa de sus abogados, nuevos abogados, Veraldi y dos abogados nuevos que presentó también la defensa de Cristina. Vamos a tratar de entender en los próximos minutos qué presentó, cuál es la estrategia y qué espera Cristina que suceda, pero... La expresidenta compartió este miércoles a través de sus redes sociales y de una columna que publicaron tres diarios, El País de España, El Fola de Sao Paulo, en Brasil, y El Liberación.

0: Naciones Unidas va a la ONU, Cristina, para, dijo, someter al escrutinio del derecho internacional de los derechos humanos la actuación de quienes condujeron mi juzgamiento a fin de verificar si fueron respetadas las garantías previstas en el Pacto Internacional de Derechos Civiles y Políticos, tratado libremente ratificado por la Argentina. Y es una larga carta, ahora vamos a repasar algunos de los fundamentos, en una estrategia que va a ser encabezada por el abogado brasileño Rafael Valim, quien integró el equipo de Lula, que obtuvo un pronunciamiento favorable en ese mismo comité para la situación judicial entonces de aquel momento del actual presidente de Brasil. Y dice Cristina que la proscripción perpetua es en realidad la pena principal. La privación de la libertad por 6 años es solo la accesoria. Quieren impedir que parte del pueblo argentino pueda volver a elegir libremente el proyecto que representa sus esperanzas. Dice que la proscripción de un dirigente político nunca termina afectando solamente a ese dirigente, que en realidad constituye una violación de los derechos políticos de cada argentino y de cada argentina. Por eso, cuando se manipulan los tribunales para excluir adversarios políticos, se le arrebata al pueblo el derecho de decidir sobre su propio destino. Dice también Cristina que durante años se ha pretendido juzgarla no solo por sus actos, sino fundamentalmente, dice, por mi condición de mujer, por haber ejercido liderazgo político con firmeza y por no haber aceptado jamás los privilegios de quienes creyeron que el poder les pertenecía exclusivamente a ellos. Dice Cristina que no busca ni privilegios ni excepciones, que exige únicamente aquello que todo ciudadano tiene derecho a esperar, que es un juicio imparcial, independiente y compatible con las garantías internacionales asumidas por el propio Estado argentino. Un largo texto que publicó Cristina la mañana, en el que considera que es víctima de un ataque que no tiene como destinataria únicamente a una persona, sino a un proyecto político y por encima de todo a la voluntad popular soberana del pueblo argentino, dice la expresidenta. Que agrega también que cuando se manipulan los tribunales para excluir adversarios políticos, como decía recién, con jueces que sustituyen la voluntad popular, y cuando los procesos judiciales dejan de buscar la verdad para convertirse en instrumento de proscripción y persecución política, una democracia deja de ser plenamente democrática. Así arrancó el día, Cristina, la mañana. Hacía rato que no publicaba nada.
1: Sí,
0: creo
1: sí,
0: que
1: claro.
0: La última vez fue con el fallecimiento de Tati Almeida.
1: Sí.
0: Y no mucho más, ¿viste? Está manteniendo un perfil bajo.
1: Sí,
0: bueno,
1: sí,
0: evidentemente
1: sí.
0: Venía trabajando fuerte en esto.
1: Con... Sí, después de aquel el primer año de gobierno de Milei, con esos Che Milei, qué sé yo, siguió un poco más después de la condena y la reclusión de Cristina, pero fueron uno o dos meses más y después ya se decidió retirarse, ¿no? Un poco de la
0: vida
1: pública.
0: Sí, al menos de lo público, ¿no? Obviamente sabemos, estaba manteniendo un montón de reuniones políticas con distintos dirigentes del peronismo que la visitan en su casa, bueno, y toda la tensión, ya que conocemos entre un sector del kirchnerismo y otro sector del kirchnerismo.
1: Sí, claro.
0: O un sector del peronismo y otro sector del peronismo. Bueno, y todas esas disputas también a cielo abierto, con particularmente el espacio que conduce el gobernador Axel Kicillof. Y después, en el final del texto, Cristina se dirige a los propios, a los suyos. Y dice, jamás me doblegaré ante quienes creen que pueden vencer mediante la persecución y el miedo. Nunca podrán quebrar mis convicciones ni mi compromiso con la Argentina. Lucharé hasta el último día por el reconocimiento de mi inocencia. Lucharé porque se dé que la verdad, porque sé que la verdad termina siempre abriéndose camino. Y lucharé porque creo profundamente en la justicia cuando actúa con independencia y con respeto al derecho. Y dice también Cristina, lucharé sobre todo por ustedes, por el pueblo argentino, que merece vivir en una república donde nadie sea perseguido por sus ideas políticas, donde ninguna mujer sea discriminada por ejercer el liderazgo y donde los derechos humanos sean una realidad para todos y no un privilegio para algunos. Esa fue la carta de Cristina a la mañana, temprano.
1: Sí, te iba a preguntar, sí. Mati, digamos, porque lo primero que surge como información, después leí la carta, no llegué a la conferencia de los abogados,
0: sí.
1: Pero... ¿qué es? ¿Que se va a cuestionar todo el juicio o se va a cuestionar solo la proscripción de Cristina?
0: No, hay dos líneas de acción. Por un lado, cautelares específicas sobre...
1: la proscripción.
0: Sobre la proscripción y después la cuestión de fondo.
1: Claro.
0: Pero después los abogados de Cristina adelantaron que en caso de que haya alguna decisión favorable a Cristina, la Argentina tiene que respetar la resolución de la ONU contra su proscripción, si es que sucede. Pero la presentación, que fue elaborada por un equipo de abogados, obviamente el histórico abogado de Cristina, Alberto Veraldi, junto al brasileño Rafael Valim y el español Javier Borrego, que explicaron hace un rato en conferencia de prensa en el Hotel NH de Buenos Aires los lineamientos de esa conferencia, de esa presentación, detallaron los fundamentos jurídicos del reclamo, las medidas cautelares solicitadas y los

0: tiempos posibles de un proceso que advirtieron que puede demandar años, que en el mejor de los casos hay que tener paciencia y que hay que ver si en octubre efectivamente el propio comité acepta tratar la situación particular de Cristina. Ahora vamos a repasar parte de lo que vos estabas preguntando y punto por punto cuál es la estrategia, pero estuvo ahí en la presentación de los abogados nuestro compañero y amigo Alan Longhi. Alan, querido, Mati te saluda, ¿cómo estás?
1: ¿Qué tal? ¿Cómo estás, Mati? ¿Cómo anda el equipo de Maldita Suerte?
0: Bien, hola, amigo, hola. Gracias. Gracias por tu tiempo. Sé que estuviste ahí en la conferencia de los abogados. Acaba de terminar hace minutos nada más. ¿Qué sensación quedó de ahí? ¿Qué información te llevas?
1: Bueno, por un lado es que hay una posibilidad de que algunos de estos puntos sean reviertos y que haya una instancia, por lo menos en medidas cautelares, esto en octubre. En el mejor de los casos, se reúnen dos veces los juristas del Tribunal Internacional al año. La próxima instancia que queda este año es en octubre. Sí. Ya si toman el caso, se estudia inmediatamente durante este mes y se da una resolución, insisto, en términos cautelares, no en la cuestión de fondo, sí. Con lo cual podría haber una decisión respecto a ya sea las condiciones de detención de Cristina, su inhabilitación perpetua o también la posibilidad del fallo concretamente de cómo sea, de lo que ha sido la condena en sí misma. Mm. Esos son los tres puntos que están en este momento presentando este equipo de juristas. Ya hicieron todos los pasos legales en la jornada de hoy, es claro. Decir, la presentación ya se encuentra en este momento en el Tribunal Internacional, y sobre todo sobre la inhabilitación perpetua, sostienen que hay jurisprudencia y que ya ha fallado en contra de inhabilitaciones perpetuas a ejercer cargos públicos en el pasado, con lo cual debería haber en algún plazo una definición que dé marcha atrás sobre ese punto específico, que es el de la proscripción. Mm.
0: Claro, entonces hay tres cautelares, tres medidas que pide la defensa, que tienen que ver entonces con la suspensión de la inhabilitación perpetua para ejercer cargos públicos, esto por considerarla contraria a los precedentes del propio comité, que rechazan las proscripciones sin límite temporal, ¿no? Así, proscripciones para toda la vida. Después decís, Alan, la segunda es la recomposición de la integración de la Corte Suprema, ¿no? Que hoy son tres miembros y que considera la defensa que eso es una vulneración gravísima a toda la ciudadanía argentina. Eso es una cuestión mucho más de fondo, que además ahí depende también de otra rosca, ¿no? De lo que tenga que ver con la conformación de la Corte Suprema, que va como por otro lado, ¿no? Que es como un carril y otra,
1: sí, está generando,
0: otro partido.
1: Está generando muchas repercusiones este punto porque, sí. Claro, también implica, bueno, otro tipo de negociaciones y tampoco queda claro si la Corte determina que la Corte Suprema de Justicia tiene que tener su máximo número de integrantes. Bueno, ¿qué plazos hay?
0: Claro.
1: Por ejemplo, ¿o qué implicaría? ¿Que el gobierno, el Poder Ejecutivo envía la propuesta de los dos miembros y listo? ¿O hasta cuánto puede intervenir ahí la Corte Interamericana? Ahí es parte también del debate que se abrió una vez de hecha esta presentación hoy.
0: Y después la tercera, las cautelares, apunta al régimen de prisión domiciliaria. Básicamente piden, por ejemplo, el retiro de la tobillera electrónica, el fin de las restricciones para recibir visitas o para, por ejemplo, acceder a la terraza del edificio. Todas cuestiones que le son hoy prohibidas a Cristina y que el Estado argentino dicen que no la responsabilice por las manifestaciones de terceros frente a su domicilio en San José 1111. Todas esas son las cautelares que van por un lado, y por el otro lado está la revisión de fondo, ¿no? Que es estrictamente lo sucedido durante todo el proceso judicial, ¿no?
1: Exactamente, y es únicamente esta presentación se circunscribe a Cristina, no el resto de los condenados. Mm. Principalmente hizo mucho énfasis en esto Veraldi, porque la condena a Cristina está a partir de un decreto del año 2009 que sigue vigente y a partir del cual establecieron el nexo de su responsabilidad con toda la causa o con toda lo que fue la administración de la obra pública vial en, sí, Santa Cruz durante todos los mandatos. Entonces,
0: claro,
1: en virtud de esta situación es que se circunscribe únicamente a Cristina ese pedido y no a todo el juicio de vialidad y a todos sus condenados, sino puntualmente a la responsabilidad que el tribunal le asignó a Cristina en esos hechos investigados.
0: Alan, por último, hubo un momento en que uno de los abogados dijo que, Javier Borrego fue, Cristina podría presentarse tranquilamente el año que viene a las PASO. ¿Qué pasó con eso? ¿Qué ruido hubo ahí al respecto? Porque está generando, sí, también mucha repercusión en este, claro, momento.
1: Lo dijo dos veces en la conferencia. Ya habían rumores respecto a este tema o a la estrategia electoral, ¿no?, que hay detrás de esta presentación judicial y legal. Lo cierto es que intentaron, de todas maneras, en el entorno de Cristina, bajarle el tono a estas declaraciones. Se lo atribuyeron casi una cuestión personal, de que una vez que este abogado llegó a la Argentina, estudió el caso y demás, le generó mucho interés la figura de las primarias y de cómo, a partir de lo que son las PASO, podría eventualmente presentarse. Algo que parece igual aventurado, ¿no? En este contexto, porque recordemos que Cristina no puede ni siquiera ejercer la presidencia del PJ, y es una cuestión institucional partidaria. Entonces, claro, si no puede ni siquiera presentarse a conducir el PJ, difícilmente pueda presentarse como precandidata en una elección primaria.
0: Pero hay un dato ahí, Alan, en lo que estás contando, vos que estabas ahí, desde el propio entorno de Cristina, a eso de que podría presentarse el año que viene en las PASO, se encargaron de bajarle un poco el tono.
1: Exactamente. Aunque el objetivo de la presentación es que en el corto plazo, de aquí a octubre, claro, en el mejor de los casos, puede haber una cautelar que establezca que pueda ser candidata, o que se levanta la restricción de inhabilitarla de presentación de cargos públicos. O sea que la cuestión, por ahí no en esos términos en los que los presentó el abogado, pero la cuestión está sobre la mesa.
0: Ok. Alan, gracias, amigo, gracias por este tiempo, ¿eh? Un abrazo.
1: Un abrazo enorme.
0: El querido Alan Longhi, que estuvo ahí en el lugar, en la presentación entonces de los abogados, entre ellos uno de los nuevos abogados de Cristina, el brasileño, que aseguró que le solicitaron al Comité de Derechos Humanos de la ONU que la expresidenta pueda ejercer cargos públicos hasta la resolución del caso. A ver.
2: Hay un pedido cautelar de suspensión de la inhabilitación perpetua. Entonces, hay ese pedido cautelar para que de inmediato el comité suspenda hasta la decisión de fondo esta sanción que contradice, que vulnera precedentes clarísimos del propio comité. El comité no permite inhabilitaciones perpetuas.
0: Bueno, esa es una de las principales líneas, ¿no?, de la defensa, de la nueva defensa de Cristina y de la presentación de hoy. Ya explicábamos entonces en qué consisten tres de las medidas cautelares y después la revisión de fondo, que según explicaron los abogados en la conferencia, las decisiones del comité son vinculantes y deben ser respetadas por el Estado, que puede ser condenado a cumplir las cautelares solicitadas o admitir las violaciones denunciadas. Sin embargo, también los tiempos de estos procesos hay que tomarlos con calma. Yo me imagino que hay mucha expectativa que se ha generado en estas horas, sobre todo a raíz de que esto que dijo el abogado, de que Cristina se podría presentar en las PASO el año que viene, o de que mientras tanto, igual de todas formas, podría, hasta que haya una definición, recuperar alguno de sus derechos políticos. Eso no es tan así, o en el mejor de los casos va a llevar mucho tiempo.
3: Claro.
0: Las medidas cautelares podrían resolverse en cuestión de meses, posiblemente si en octubre hay algún tipo de aceptación del comité.
3: Claro, claro, lo que explicaban antes, de que se reúnen dos veces por año, sí, y bueno, y ahí tienen
0: la próxima es octubre.
3: Claro, tienen que decidir ahí, si cuando se junten, si lo aceptan o no el caso, ¿no?
0: Sobre las cautelares de la situación específica de, por ejemplo, las condiciones de detención, etcétera. Después, sobre la cuestión de fondo.
3: Sí, pero bueno, los derechos políticos se incluirían dentro de esas posibles cautelares.
0: Sí, sí. Pero revisar la condena o pedir que se revise la condena, claro, puede tardar algunos años. No estamos hablando de algo que va a suceder para las elecciones del año que viene, ¿no?
3: No, claro, claro.
0: Claro, y obviamente. Digo, esto los propios abogados se encargaron de decir, esto puede llevar tiempo, ¿no? Hay que tener paciencia.
3: Y obviamente también es a revisar, digo, por lo menos, si ponele que se emita la cautelar que revuelva los derechos políticos, igualmente ya va a seguir estando condenada y va a tener que seguir cumpliendo la condena, y ahí se genera un conflicto.
0: Sí, digamos. Por eso creo que los abogados fueron más cautos que las repercusiones que generaron,
3: claro,
0: lo que los abogados dijeron o la propia carta de Cristina. Si el comité falla a favor de Cristina, esa decisión no anula automáticamente la sentencia argentina, sino que obliga al Estado a adecuar su conducta a los estándares internacionales y sí le abre la puerta a un recurso de revisión en el sistema judicial local, recién después, en todo caso, de que la ONU la respalde. Veraldi dijo que hay prueba evidente de adversidad contra Cristina en el proceso y que la estrategia de ahí en más exige paciencia. Me parece importante destacarlo porque yo ya vi algunas repercusiones en varias cuentas de Twitter y demás, sí, de... ya está, Cristina el año que viene es candidata.
3: ¿Con quién hace la fórmula?
0: Claro.
3: ¿Quién hace la fórmula?
0: Que por supuesto muchos deben tener el deseo de que así sea. Sí, ni hablar, sí, sí. Hay un montón de gente que estaría encantado de poder votar a Cristina, ¿no? Pero no, al menos ahora y por ahora parece difícil que eso pueda suceder. Incluso por lo que los propios abogados de Cristina dijeron, tranqui, hay que tener paciencia. Repasemos algunos de los fragmentos para completar la información de los abogados. El español Javier Borrego dijo que se tramitó un proceso con muy graves violaciones del pacto internacional. A ver.
4: ¿Por qué estoy aquí? Porque me llamaron para ver qué había pasado con un proceso seguido contra Cristina Fernández Kirchner. Y el proceso, de verdad, he encontrado tantísimas violaciones, arbitrariedades, que es un proceso que, una vez terminado, agotadas las vías internas en Argentina, conforme al artículo 5.2 del protocolo facultativo, se debería acudir, que es lo que hemos hecho, al Comité de Derechos Humanos. No se sorprenda, vivimos en un mundo globalizado. Yo anoche estaba en Madrid y esta mañana estoy en Buenos Aires. Aquí se ha tramitado un proceso, a nuestro entender, con muy graves violaciones del Pacto Internacional de Derechos Civiles y Políticos, y se ha planteado una comunicación, como se llama técnicamente, en Estrasburgo. En Ginebra, porque el Comité de Derechos Humanos está en Ginebra. ¿Por qué esa hostilidad a la doctora Kirchner? ¿Porque es mujer? Soy español y usted es argentino. Todavía hay muchos, muchos hombres que, aunque no los reconozcamos o no los reconozcan, siguen con aquello medieval de la imbecilitas mulierum, etcétera. Porque ha sido la doctora Kirchner dos veces presidenta, la única mujer dos veces presidenta, una vez y reelegida, con un 45% y con un 54%, duplicando y triplicando en votos al siguiente candidato.
0: Bien, ahí está. El español Javier Borrego, uno de los nuevos abogados de Cristina. El otro es un abogado de Lula en un proceso similar, en un proceso que también
3: tuvo esta instancia
0: en el caso de Lula. De hecho, el otro día lo hablamos con Diego Genú. Cristina ha dicho, en más de una oportunidad, incluso a gente que se ha reunido con ella, que considera que el caso de Lula es igual al de ella. Uh-huh. Y que Lula incluso estuvo más días preso de los que lleva Cristina, digamos. El de Lula fue un proceso larguísimo.
5: Larguísimo. Terrible.
0: Llevó mucho tiempo, con mucha crueldad en el medio.
5: Sí. Como no poder ir al funeral, por ejemplo, de su nietito.
0: Y con, en algún momento, un cambio político, porque el propio establishment que había perseguido a Lula después lo fue a buscar. Uh-huh. Cuando se dieron cuenta que Bolsonaro estaba haciendo un desastre con su país.
3: Sí.
0: Yo veo más difícil que ese esquema de poder cambia en la Argentina. Veo a un establishment mucho más parado de manos para defender a Milei que para ir a pedirle a Cristina que vuelva. Y digo esto porque esos comportamientos del poder económico y del poder de verdad, del poder real, son muy determinantes en qué sucede luego con el Poder Judicial en la Argentina. Están totalmente subordinados a esos intereses, ¿no? Y a los intereses, ni hablar también, que han cambiado en comparación a lo que pasó en la época de Lula y la recuperación de su libertad y sus derechos políticos, que son los intereses de Estados Unidos en la región. Eso también cambió.
5: Sí, es un contexto bien distinto. Un
0: contexto muy distinto de qué quiere Estados Unidos para la región en comparación a lo que quería cuando Lula pudo recuperar su libertad, sus derechos políticos y la presidencia, ¿no? Sí, de hecho, veamos lo que está pasando en estas horas, ¿no?
5: Sí, más lejos. De hecho, fue un combo, digamos, para Lula lograr recobrar su libertad. Fue también cuestión de una investigación periodística que dejó en claro cómo lo habían armado. Fue también una presión internacional que en este momento en el barrio está muy complicada, digamos, de fomentar. Fueron varios, ¿no? Frentes que permitieron que convergieron después en que se supiera finalmente que era absolutamente inocente.
0: Y es cierto que esto llega también en un momento de una compleja relación entre las distintas tribus del peronismo y lo que estamos viendo, lo difícil que está siendo por estas horas que tanto Axel como Máximo coincidan en un acto. Los invitó Quintel a La Rioja, parece que va Máximo pero no va Axel. El otro día en Moreno, Mariel Fernández armó un acto para que fueran los dos, finalmente no fue ninguno. Entonces, todo esto es parte también de esa discusión, ¿no? De la expectativa que un sector muy importante de la sociedad tiene en que haya una alternativa política. Cuando uno ve, y por estas horas de vuelta, encuestas, mediciones, focus y demás,
3: sí.
0: En cualquiera que mire, más allá del respaldo que todavía conserva Milei y que lo va a conservar y que lo va a tener el año que viene y que muy probablemente haya un sector importante de la sociedad que lo acompañe, lo que vos ves es que hay una porción enorme, entre un 50 y un 60% de la sociedad argentina, que tiene una imagen muy mala del gobierno de Milei. Uh-huh. No mala, regular, muy mala. Y que quiere algo diametralmente opuesto. Lo que hoy está demandando con mucha fuerza la sociedad, que es una alternativa, tiene obstáculos evidentes,
3: sí,
0: para consolidarse. Obstáculos desde políticos internos y personales hasta también estructurales, ¿no? Y de la dificultad que el peronismo tiene o que el campo popular tiene de que le vuelvan a creer también. De que puede volver y ser un factor determinante para resolver problemas, digamos. Más allá de si después se juntan en actos, si se arreglan o no se arreglan, si coinciden o no, si pueden ponerse de acuerdo en armar candidaturas y listas, lo que hay es un trabajo mucho más difícil todavía, incluso, para hacer, que es que la sociedad te vuelva a creer que podés resolverle los problemas y que podés ser una alternativa de gobierno, ¿no?
3: Sí.
0: Creo que hay una demanda muy grande de eso. Se ve. La gente lo pide. Están pidiendo una alternativa. No sé si necesariamente los que hoy se están desencantando del gobierno van a ir corriendo a votar directamente cualquier opción que se les presente enfrente. O que pueda construir el peronismo, ¿no?
3: Bueno, sí, sobre todo teniendo en cuenta, digo, ¿no?, una figura como la de Cristina, indudablemente protagonista de los últimos 30 años de la política argentina, para bien y para mal, digamos, con gobiernos muy buenos, y también protagonista, aunque ella misma quiera decir que no, y aunque muchos crean que no tuvo nada que ver, en el último gobierno muy fallido, por cierto.
0: Sí, y además hay también parte de los mismos estudios, relevamientos, que incluso parte de las mismas conversaciones que podés tener vos también con votantes desencantados de Milei, no, sí, es que están diciendo... ojalá se arreglen
3: Cristina Axel, y Axel, sí.
0: Axel y Cristina, sí, voto al peronismo. La mayoría apostó a Milei como posiblemente la última esperanza, ¿no? El último manotazo de expectativa. Y muy probablemente los desencantados de Milei se transformen más en no votantes, claro, o voto en blanco, que en votos del peronismo o en votos de alguna alternativa, de un frente amplio antifascista o anti-Milei. Muy probablemente sea gente que ya no tenga ni siquiera más ganas de ir a votar, como ya se viene observando en las elecciones del año pasado. Por eso digo que ahí hay un problema político mucho más profundo que ponerse de acuerdo en listas y candidaturas, que es volver a presentarse ante la sociedad
3: con una idea de futuro.
0: Exacto, con una idea de que, che, yo puedo resolverte unos problemas. Yo te puedo resolver un problema. Que, sí, que es lo único que te pide ya. Resolveme algún quilombo, ¿no? Ya sea el laburo, los ingresos, lo que sea. Y que te crean que lo puedes resolver, ¿no?
3: No, claro. Y si además es eso, digamos. También una resolución que tiene que ser para adelante y no para... Vamos a hacer lo que hicimos... No, digamos, no me parece que por ahí sea. Aunque es verdad que esas encuestas que mencionabas... Hoy estuve leyendo algunas, sí, con números muy malos para el Milei. Pero había alguna en particular que me llamaba la atención, que había como un 35-36%... de gente que ya decía que iba a votar cualquier cosa que esté enfrente del gobierno.
0: Sí, que hay como una tendencia, dicen los encuestadores,
3: sí, qué sé yo,
0: que
3: bueno,
0: se empieza a consolidar más un voto anti-Milei,
5: sí, un rechazo,
0: que anti-peronista, sí, digamos, ¿no? Ya el rechazo a Milei empieza a ser más grande que el voto cualquier cosa que no sea peronismo. Pero bueno, lo que pasa es que ahí que va a coincidir, ¿en qué coincide? En que mucha gente no va a ir a votar.
3: Sí,
0: o,
3: sí,
0: o,
3: sí.
0: O no va a tener ganas, o va a votar en blanco.
5: No, y además es una derrota para el país como conjunto, digo. Si nuestra última y única apuesta es efectivamente apostar a quien está en la vereda de enfrente de Milei, bueno, faltaría ahí una visión también de país y de proyecto de sociedad.
3: Sí, además hay que ponerle nombre también, porque todo en abstracto es más fácil, digamos. Vos, ahora, ¿qué preferís que salga el campeón del mundo? ¿Un equipo sudamericano o un equipo europeo?
0: Claro.
3: Ahora después te ponen Brasil, claro, contra Bosnia y decís, no, que gane Bosnia.
0: Claro, después cuando ponés los nombres y los jugadores en la cancha, claro, vemos, más claro, fácil elegir,
3: claro,
0: ¿no?
3: Claro.
0: Bueno, mientras tanto, el riesgo de que esto se transforme en Perú, ¿no? Porque hay un...
5: El anhelo para algunos. Sí. Algunos están anhelando, claro, con que sea Perú.
0: Cuando hablamos de esa fragmentación, de esa no participación, de que el poder político está totalmente subordinado al poder económico y que es mucho más estable el presidente del Banco Central o el poder económico, el sistema y el establishment, que la figura del presidente, el ejemplo siempre es Perú.
5: Absolutamente, la concentración del poder históricamente, sí, en la mano de una élite en Perú, que estamos viendo nuevamente volver al frente del Ejecutivo, en este caso la cuarta fue finalmente la vencida para Keiko Fujimori, que venía intentando una y otra vez.
0: Lo logró.
5: Lo logró, y estamos hablando, por supuesto, de la hija de Alberto Fujimori.
3: Que ese también es una muestra de lo que veníamos hablando ayer también, de cómo también la ola te va llevando, los apoyos, sí, digamos, algo, sí, que no había podido lograr, y con una apellido tan fuerte en Perú como Fujimori, sí, finalmente lo logró.
5: Vamos a ver, igual una batalla por supuesto muy reñida, pero lo que quería decir para empezar es que ipso facto, en el mismo discurso de investidura, anunció que durante estados de emergencia las Fuerzas Armadas van a asumir el control del orden interno en zonas de alta criminalidad. Esta es una historia que ya conocemos, pero además en boca de la hija de Fujimori,
0: claro, claro,
5: tiene,
0: claro,
5: un peso particular. Un par de datos les traje que hablan del estado de situación en Perú. Nada novedoso, pero simplemente hacer un repaso nos da una suerte de pantallazo de en qué momento está asumiendo Keiko Fujimori. Primero, logra la presidencia con una diferencia de menos de 50.000 votos. Menos de 50.000 votos, no llegan ni siquiera a 50.000 votos, frente al izquierdista Roberto Sánchez. O sea, acá estamos hablando nuevamente del síntoma de un tablero político extremadamente polarizado,
3: sí,
5: perdón.
3: Si no escapa ninguna de las últimas 10 elecciones que vi en el mundo, te diría.
5: Totalmente. Muy, muy reñido. Pero no solamente que llegan muy reñidos, sino que son proyectos diametralmente, claro, opuestos.
0: Claro, claro.
5: De eso hablamos cuando hablamos de extrema polarización. Segundo dato, se convierte entonces en la primera mujer en llegar al cargo de la presidencia por el voto popular, la novena presidenta en 10 años.
0: Nueve presidentes en 10 años. Mirá que nosotros tuvimos 5 en una semana, pero era una crisis muy, muy específica. Muy en esa ventana de tiempo, digamos. Pero ya 10 años con 9 presidentes es de una inestabilidad política notable, ¿no?
3: Sí, sí, sí, sí.
5: Totalmente.
3: Ni los técnicos, sí, de algunos clubes de fútbol no son tanto, digamos.
0: Pero ese es el punto, que es una inestabilidad política estructural. ¿Qué es lo que estoy seguro que algunos sectores de poder económico quieren para la Argentina?
5: Sí, porque en definitiva la política no es el asunto para,
0: claro,
5: ellos.
0: No,
5: el asunto es la concentración, claro, del poder económico,
0: sí, sí,
5: simplemente.
0: Sí, sin duda.
5: Hasta le puede resultar bastante funcional. Bueno, ahora vamos a ver cómo le sale a Keiko Fujimori. No es, y tercer punto que quiero traer acá a esta mesa, no es solamente la asunción efectivamente de Keiko, ese regreso del fujimorismo al frente del Ejecutivo. Alberto Fujimori justo llegó a la presidencia hace exactamente 36 años. La verdad que en estas 3 décadas sabemos que el fujimorismo ha puesto y ha sacado a numerosos presidentes. Entonces,
0: sí,
5: no es que haya estado fuera del poder, ¿no? Todo esto a través del Congreso.
0: Claro.
5: Pero hace varias décadas que no ocupaba la presidencia per se. Sí tenía títeres, sí tenía alianzas, sí tenía
0: más capacidad de daño que de construirse como una alternativa.
5: Absolutamente.
0: Que ahora sí lo logra.
5: Bueno, una forma de pensar qué significa el regreso justamente del fujimorismo es este trabajo, un trabajo fotográfico documental de un argentino llamado Tadeo Bourbon, que les voy a compartir ahora, pero vamos a empezar con, para que lo puedan ubicar, a ese fotoperiodista en el universo de la fotografía argentina. Vamos a compartir una foto para arrancar, una sola, que efectivamente por la que fue galardonado este año con WordPress Photo, que es de los premios más prestigiosos que tiene el fotoperiodismo a nivel global, en este caso en la categoría de imagen única, ¿no?, de Sudamérica, por la foto del padre Chueco, que está rodeado, arrastrado, violentado por la policía, ¿no? Ese choque de los uniformes, en su momento ya la hablamos, sí, la describimos, sí, la analizamos, esta foto, así que no me voy a detener, pero icónica, quería, claro, que ustedes pudieran ubicarlo en ese universo del fotoperiodismo. Ahora, volviendo a Perú, hizo un trabajo muy excepcional y les aliento a ver de qué va el asunto en su cuenta de Instagram. El proyecto en cuestión se llama Pecati, que es un proyecto documental sobre las esterilizaciones forzadas, ah, sí, claro, en Perú y la memoria de sus sobrevivientes. El propio Tadeo lo explica muy bien en su posteo. Y podemos ir pasando las fotos una por una para que la gente vea. Los que no tienen acceso y nos están escuchando, pero no tienen acceso a una pantalla, vayan a ver ese trabajo en su cuenta de Instagram. Bourbon, yo lo pronuncio así, Bourbon. Bourbon, Tadeo. Bien. ¿No?
0: Como el wiki.
5: Exactamente. Sí. El propio Tadeo entonces lo explica muy bien en su posteo. En los años 90, el programa llamado Planificación Familiar del gobierno de Alberto Fujimori esterilizó a más de 270.000 mujeres y cerca de 22.000 hombres mediante amenazas, mediante engaños, mediante manipulaciones, o sea, en contra de su voluntad. Estamos realmente hablando de un caso de violaciones a los derechos humanos de enorme magnitud. Una política dirigida en su momento a modo de limpieza social, fundamentalmente a personas o en contra de personas indígenas, campesinas y de bajos recursos. Bueno, simplemente para cerrar, decirles que Keiko Fujimori, que es ahora la flamante presidenta de Perú, ha defendido en un sinfín de ocasiones las políticas de su padre, mientras todavía hoy en Perú las víctimas siguen exigiendo justicia, memoria y también la reparación. Así que cuando Keiko llega a la presidencia, también de eso estamos hablando.
0: Y en Perú estuvo Milei, estuvo nuestro presidente, sigue de gira, sí, mientras tanto.
3: Sí, sigue de gira intentando ser el faro de la región. La verdad que por lo que vimos recientemente, con lo que comentábamos de las encuestas y demás, no tiene mucha luz ese faro, pero pero por lo menos para afuera, evidentemente, claro, sí. Estuvo en un lugar muy conocido para todos los que seguimos la Copa Libertadores de América, que es la Universidad de San Martín de Porres, porque sí, tiene un equipo.
0: Claro, por supuesto.
3: Pero, muy recordado. ¿Y ahí qué hizo?
0: ¿Qué hizo?
3: Lo que más le gusta hacer, disfrazarse y recibir premio Falopa. Mirá.
6: Por su contribución en el ámbito académico mediante su labor como docente,
3: sí,
6: conferencista, sí, e investigador, y por su destacada producción bibliográfica.
3: Bibliográfica, sí.
6: Plagió todo. Acertada conducción en el campo económico de su país.
3: Acertada conducción del económico del país.
6: De la autoridad que me está conferida, os admito e incorporo al claustro de doctores de la Universidad San Martín de Porres como doctor honoris causa. Y en señal de ello, os impongo la medalla y entrego el diploma para que se le reconozca como tal.
3: Bravo, y la varita mágica, ahí no, Gandalf. Mágica, no. No es Griffin.
0: Hogwarts.
6: Bravo, la palestra.
3: Bueno, realmente muy lindo. Un atuendo muy especial, casi más especiales que los atuendos anteriores, porque tiene como más sombrera.
0: Tiene
3: muy
0: mucha sombrera, claro.
3: Muy lindo.
0: A él le encanta esto.
3: Le encanta mal. Ahora lo vamos a ver.
0: Porque además se lo toma re en serio. Él cree de verdad que está siendo reconocido en serio.
3: No, recordemos que es el tercer o cuarto honoris causa que le dan. No es doctor real de ninguna universidad del mundo. O sea, solo tiene doctorados honoris causa como tener cualquiera, digamos.
0: Sí, le da un diploma y...
3: Le dice, sí, sos doctor, pero no ese...
0: Y lo aplauden.
3: Claro. Bueno, ahí en la Universidad San Martín de Porres, disfrazadito como a él le gusta, Jabo empezó a fabular un poquito.
0: ¿Cómo a fabular? ¿Por qué?
3: Y les contó a los peruanos que él acá tuvo 7 juicios políticos en contra.
0: Pero si no tuvo ni uno.
3: Bueno, pero por eso digo, los peruanos no sabían que no tuvo ninguno. Entonces les contó la terrible...
0: Pero los peruanos van a googlear y se van a dar cuenta.
3: Bueno, que, por ahí los encuentran, qué sé yo.
0: Tal vez no les interesa.
3: Escuchalo a Javito, 7 juicios.
7: Nosotros el año pasado tuvimos un embate político muy fuerte.
3: Sí, mucha guitarra
7: donde
3: también.
7: El Congreso envió 40 leyes destinadas a romper el equilibrio macroeconómico.
3: También número dudoso, también 40 leyes.
7: Intentó un golpe de Estado con 7 intentos de juicio político.
3: 7 juicios políticos.
7: ¿Eh? Además...
0: ¿Cuándo pasó todo eso?
3: No sé.
7: Sembraban el terror en las calles. Y no solo eso.
0: Lo de las calles tampoco lo entendí.
7: Sino que además... en complicidad, empresarios, o sea, empresarios prebendarios, medios de comunicación, periodistas.
3: Esto quizás es lo único un poco cierto. La de, bueno, profesionales. Lo de Madame Quintanilla y todo eso, de que le quisieron hacer la campaña en contra. Pero siete, recordemos que la Comisión de Juicio Político recién se constituyó este año. Porque el año pasado estuvo totalmente bloqueada porque habían designado como presidenta de la Comisión de Juicio Político a Marcela Pagano, como el gobierno no quería que Marcela Pagano, porque claro, se peleó con ellos, sea la presidenta de la Comisión de Juicio Político, la estuvieron bloqueando durante absolutamente todo el año. Así que es físicamente imposible.
0: Claro, y una cosa es que algún diputado haga una presentación de un pedido de juicio político porque pin, que pan, que pun. Y otra cosa es que haya existido el juicio político. Siete juicios políticos en contra.
3: Debe estar...
0: Pero directamente es una... ¿cómo decirlo? Una mentira. Es una construcción de la realidad muy alejada de la realidad.
3: Sí, sí, sí.
0: La del presidente. ¿Cómo...? Es una fábula.
3: Por ahí, ¿no?, contó las veces que dijeron juicio político en Radio Rebelde, digamos, o
0: y la para eso la madre. Ya era, digamos, suficiente, no sé. Claro. Sí, está bien, bueno.
8: ¿No se dan cuenta que este hombre no está bien?
0: La verdad que sí.
3: Gracias, Fontevecchia.
0: Fontevecchia está poniendo las cosas en su lugar.
3: Gracias, Fontevecchia, por esta hermosa editorial que se llama No se dan cuenta que este hombre no está bien.
0: Buen título.
3: Siguió con sus
0: ¿qué más dijo?
3: Elementos de disfraz y habló de su hermana. En este caso voy a romper una lanza a favor del presidente. No se refirió bien a su hermana, la trató de pastelera.
0: ¿Por qué?
3: Pero voy a reivindicar que por lo menos no hizo la metáfora completa. Escuchemos a Milei.
7: La elección ganamos 41-24, o sea, le ganamos al kirchnerismo.
3: Me desconcentra mucho las sombreras.
7: 41-24.
0: Es muy difícil, sí.
7: Eso, si hubiera sido una presidencial, implicaba ganar en primera
3: Parece
7: vuelta.
3: Como los jugadores de fútbol americano, ¿no?
7: ¿Viste? Eso gracias al trabajo de mi hermana, que creó un partido. Miren, en Argentina crear un partido puede demandar más o menos 7, 8 años.
3: ¿De dónde saca los números?
7: Mi hermana creó 24 partidos en 6 meses.
3: No, son partidos,
7: uno
3: 24.
7: Por cada distrito.
3: Vale, son solo partidos.
7: Y de los 24 distritos ganamos en 16. Vaya que sí sabe, digamos, hacer cosas las pasteleras.
3: La pastelera. Bueno, recordemos que él había usado esta metáfora completa en un stand de Radio Mitre en La Rural, como parecido a lo que pasó este fin de semana, pero el año pasado,
0: claro,
3: diciendo la pastelera lo llenó de crema.
0: Cierto.
3: Le llenó la cola de crema.
0: No, sí. no dijo eso.
3: Ah, lo de crema.
0: Eso ya le agregaste vos.
3: Bueno.
9: No sé por qué se ríe, manga de machirulos.
3: La crema no llegó al río, por suerte, pero lo que sí quedó claro es que le gusta mucho disfrazarse. ¿Por qué? Porque él a todos sus seguidores que ponían cosas sobre su disfraz espectacular, lo retuiteaba. Por ejemplo, La Libertad Avanza, cuenta oficial de La Libertad Avanza, pone nueva skin, como vieron que los jueguitos, la skin, que es como que tienes un traje nuevo.
5: Ah, claro.
0: En los jueguitos de la compu.
3: Claro. Entonces, y Javier Milei, retweet, nueva skin, retweet.
0: Bien.
3: Más, otro pone, el aura que emana esta foto, Javier Milei, retweet.
0: Vamos.
3: Más, otro, aura, simplemente dice
5: Javier Milei.
3: Javier Milei, retweet. Todo lo que hable bien de su disfrazecito, claro, a él le encanta.
0: Expecto Patronum.
3: Sí.
0: Retweet.
3: Sí.
5: Yo un poco lo entiendo a Milei, ¿eh? Si fuera presidenta también me pondría todos los disfraces posibles. Invítame a todos lados y me pongo el disfraz. Sí.
0: Pero puedes ponerse todos los disfraces sin
5: ser
0: presidente.
3: Sin ser presidente también.
5: Sí, también.
3: Eso estoy esperando.
0: ¿Qué sé yo? O sea, ella lo hacía de antes eso.
3: Claro, es verdad.
0: ¿Para qué tiene que, digamos, qué sé yo? Si le gusta más.
5: La fiesta de disfraces que ser presidente. Es que para él claro, es una gran fiesta del disfraz igual, ¿eh?
0: Ser presidente.
5: Sí.
0: Puede ser,
3: Que se armen como un gabinete, como
0: cosplay.
3: El gemelo digital, digamos, como el gemelo digital, que se armen un gabinete con Petri y todos los que hacen.
0: Los que les gusta
3: Lilia,
0: vestirse.
3: Javito.
0: Claro.
3: Y ahí aprovechan y hacen de todo.
0: Sáquense ahí las ganas de hacer fiesta de disfraces.
3: Claro. Hablando de gente que se disfraza, una comita, que llamó la atención a la gente mala de la política online. Hubo ayer en la sesión de Keiko, bueno, varios jefes de Estado, y hubo una reunión, una charla de jefe de Estado y una foto de jefe de Estado. Mirá la foto de los jefes de Estado que se sacaron después de la asunción de Keiko Fujimori. Hay una selfie que saca uno. ¿Y quién se cuela en la foto? Todo jefe de Estado y Karina Milei.
5: ¡Karina!
3: Que no se despegó del hermano.
0: Pero podés dejarlo un segundo en
3: sale
0: paz.
3: En todas las fotos, incluso en la que viene, en un tuit que compartió Eduardo Feynman con una foto de
10: de todos los jefes de Estado, incluso el rey de España y también Karina.
0: ¿Por
10: sentada,
0: qué? ¿El rey de España? ¡Qué pesada!
10: Karina sentada ahí.
5: Que, es el que no puede sin ella.
0: Para
5: igual,
0: mí es él, ¿no? Que dice,
5: no puede sin ella. Emocionalmente no puede.
0: Pero podés ser.
5: No puede.
0: 3 metros más lejos. Que te vea que estás.
10: Bueno, no, viste, como hay en el jardín.
0: Como cuando mamá, viste, que en el jardín.
5: Cuando lo llevas al jardín y que no te sueltan la tierra.
0: Mamá está acá, Mamá está acá. Y que le diga de lejos.
10: Pero por ahí, viste, en el jardín hay un nene que por ahí viene con algún tema que tuvo recientemente, sí, qué sé yo, ahí le permiten a esa madre en particular quedarse cuando todas las demás se van.
0: Es verdad,
10: y por ahí es eso. Bueno, él se puede
0: quedar un rato más hasta que se le pase.
10: Él se puede quedar con acompañantes, ¿saben? Resto de presidentes, él se va a quedar con su hermana, ¿saben? Resto de presidentes.
5: Y me encanta que se hagan todos los boludos con esto, porque no hay forma que adhieren a esto, que les parezca bien, digamos.
0: ¿Qué dirán? ¿Qué dirán?
5: No, pero es imposible que no digan algo. Puertas adentro.
0: Después ya cuando él se va y él y la hermana se van.
10: Sí, la hermana no se iba nunca.
0: Medio pesada la hermana, ¿no? ¿Será la conversación entre los presidentes?
10: Algún comentario tiene que hacer. Para mí uno, por lo menos, dice Ori.
0: Son personas también.
5: Pero por favor.
0: ¿Qué hacen chistes?
11: ¿Qué onda con la hermana? ¿Por qué se quedó la hermana?
0: Hay algo raro ahí, ¿no? Dice. Claro.
10: Bueno, no solo estuvo lleno de jefes de Estado también Perú, estuvo también la presencia de Fátima Flores, que llamó la atención en la zona. Ella igualmente explicó, el que viene lo vamos a saltear porque no vamos a escuchar declaraciones de Fátima. Es otra, no es, es otra reina distinta, esta Fátima. Sí. Y Máxima son dos reinas distintas. Pero bueno, desmintió ella a pesar de estar ahí, que todos los rumores indican que estaría reconciliada con Javier Milei, desmintió que estén de vuelta en una relación.
5: Ah, casual, Es amiga, dijo de Keiko.
10: Pero para cerrar esto, quiero marcar un dato.
0: Pasa que si te sigue tu hermana a todos lados, ¿cómo? Imagínate, ¿qué tipo de relación puedes tener?
5: En la alcoba.
10: Pero si está eso que no viste la otra foto.
0: No, no quiero.
10: Ah, bueno,
5: no.
0: ¿Qué foto?
5: No, ninguna. No la queremos recordar.
0: La de Marcelo.
5: Ya la tengo en la retina. Ah.
10: Para cerrar este momento y este faro regional, que a pesar de que está cayendo tremendamente en las encuestas, y acá mucho no es más mucho muy faro. Sí. No es mucho muy faro.
0: No.
10: El señor Javier Milei está con este tema de gira para ser el mejor alumno de Donald Trump. Y miren lo que pasó en Brasil, según consigna Polymarket, una plataforma que básicamente hace apuestas de casi todo lo que existe en el mundo, muy ligada con los libertarios. Mira, urgente, las probabilidades tras la visita de Javier Milei, esto se publicó el otro día de la visita de Milei, las probabilidades de reelección del presidente brasileño Lula se dispararon a un máximo histórico con una probabilidad del 63%.
0: No, Mufasa total.
10: ¿Mufasa o influyó realmente?
0: O influyó de alguna manera.
10: Influyó realmente.
0: Y es difícil medirlo realmente, pero...
5: No digas así. No hagas.
0: No sabemos.
5: Así, claro.
0: No sabemos. Por favor. La verdad que no lo sabemos porque todavía falta que voten los brasileños.
5: Falta un montón.
0: Sí. Pero un poco entra ese dato en la conversación de si le sirvió o no.
5: No, sí, obvio.
0: A Bolsonaro lo que hizo Milei a pedido de Estados Unidos en Brasil. A mí me dio la sensación, así a ojo y de lejos, que a Lula mucho no le jodió en realidad.
5: O sea,
0: más bien lo utilizó a su favor, lo ninguneó a Milei y algunos salieron a cruzarle y a contestarle.
10: Varios ministros, o sea, si vos mandás a Mario Ministro a contestar.
0: Pero después vi, no de Lula, pero sí algunos medios brasileños que ideológicamente acompañan a Lula o a las ideas de lo que sería el campo popular brasileño.
10: Sí.
0: Tomando lo de Milei en Brasil como insumo de, che, que no nos vengan acá
5: a explicar cómo es
0: nacionalismo. Nacionalismo, pero un nacionalismo no de chauvinista, de esto de que no vengan los argentinos a decirnos no sé qué, sino de, che, esto está orquestado, esto es Estados Unidos, es Milei, la mascota de Estados Unidos, la que viene acá a decir lo que dice para generar. Entonces, vi en algunos sectores del lulismo en Brasil tratando de aprovechar en su favor la participación de Milei y las barbaridades que dijo en Brasil, ¿no?
5: Algo parecido a lo que sucedió cuando Estados Unidos empezó a amagar con los aranceles y ahí también aprovechó, porque tiene mucha cintura política, Lula, para recordar que los brasileños son los que dictan las leyes o las formas de hacer las cosas en Brasil.
10: Quiero agregar que es verdad que también, yo creo que Argentina es un país nacionalista, se vio en estos últimos días, digamos, que hay una fibra nacionalista. Sí. Es verdad que el nacionalismo brasileño tiene una fibra más económica que la argentina. Digamos, tiene una... Lo que siempre hablamos de Brasil. Digamos, sí, no es que vamos a decir que todos los empresarios brasileños son buenos y son espectaculares, no. Pero sí es verdad que tiene una burguesía nacional, digamos. No que quiere el bien de repartir la riqueza para todos lados, nada. Pero una burguesía que tiene la conciencia de que hay un país al que quieren pertenecer.
0: A diferencia de la nuestra, de nuestras élites, ¿no? Que ya han entregado toda la extranjerización total y ya directamente opinan desde afuera, además, ni siquiera viven acá muchos de ellos. Mientras tanto, volvemos a la Argentina porque la ciencia sigue en emergencia. Hay trabajadores del sector de ciencia y tecnología que se movilizaron esta mañana al polo científico en contra de casi 400 despidos en el CONICET que se concretaron el fin de semana. También el vaciamiento prácticamente de la Comisión Nacional de Energía Atómica con 60 nuevos despidos. Le están pidiendo al gobierno y al presidente del CONICET y al directorio que se reúne hoy que habiliten la prórroga de las becas postdoctorales. Son becarios con 8 años de antigüedad en el organismo. Estuvieron protestando esta mañana, hubo una conferencia de prensa y esto decían, a ver.
12: Bueno, nosotros somos 400 becarios científicos del CONICET que este mes nos quedamos sin trabajo por una discontinuidad en el cronograma que estableció el CONICET mismo desde hace muchísimos años, incumpliendo con la apertura de lo que es el ingreso a carrera. Nosotros terminamos nuestras becas postdoctorales, habiendo ya trabajado 8 años en el organismo. Después de terminar la beca, tenés que presentarte a la siguiente instancia dentro del escalafón de la carrera del investigador, que es la carrera del investigador. Nosotros nos presentamos, pero como hace muchos meses que se viene prorrogando la apertura, no coincide con la finalización de nuestras becas la publicación de los resultados. Cuando esto pasa, lo que se hace normalmente es prorrogar las becas hasta que se sustancie el concurso.
13: ¿Cómo es el gobierno?
12: Este año no lo van a hacer. No quieren destinar los fondos para eso y es una decisión política, claramente, porque los fondos necesarios son muy pocos. De hecho, hicimos la comparación. Es la misma plata que se usó para reprimir a los jubilados durante 2025, la que se necesitan para continuar las 400 líneas de investigación que venimos desarrollando.
13: La caída de inversión para esta área es muy importante. No sé si ustedes manejan números, creo que sí, ¿no?
14: Sí, o sea, desde el 2023 no tenemos financiamiento para ningún proyecto de investigación, para empezar por ahí, y aparte nuestro poder adquisitivo debido a los salarios, hemos perdido el 45% de nuestro poder adquisitivo solo en salarios. Cero financiamiento en proyectos de investigación. No sé si algún dato más.
0: Ahí está entonces uno de los reclamos hoy de trabajadores del CONICET que vienen protestando desde hace tiempo, desde hace rato, y que, bueno, básicamente lo que estamos observando es cómo es el vaciamiento de todo el sistema científico, tecnológico y educativo, en definitiva, también de la Argentina. Sí. Y hablando de...
10: Sí, en una fecha muy particular, ¿no? A 60 años de la Noche de los Bastones Largos.
0: Se cumplen hoy, ¿no? Sí. 60 años de la Noche de los Bastones Largos. También en este marco, hablando de protestas, el Frente de Sindicatos Unidos convocó a movilizar el 6 de agosto al Congreso, el día que se va a tratar, o el gobierno pretende tratar, el proyecto de extranjerización de tierras. La protesta va a ser el 6 de agosto, ya hay varios sectores convocando, se va sumando fuerzas, se va sumando de manera, en principio, más o menos inorgánica, ¿no? Con convocatorias del Observatorio de Tierras que han levantado algunos artistas y algunas referentes y algunas personalidades destacadas, qué sé yo, entre ellos Lali, pero también Ricardo Mollo, digamos, viste que está como cuando empieza a suceder que la cultura, los músicos y sectores por ahí menos encolumnados políticamente o partidariamente empiezan a hacer fuerza para que se sepa que se discute, va tomando fuerza, va tomando volumen y se van sumando ahora sí sindicatos y organizaciones políticas, sociales, el Frente de Sindicatos. El Frente de Sindicatos Unidos advierte que el proyecto pone en riesgo la soberanía nacional y favorece la extranjerización de territorios estratégicos. También la Iglesia salió al cruce, ya lo había hecho, pero se suma ahora la Iglesia en contra del proyecto del gobierno con un nuevo pronunciamiento ante la insistencia del gobierno para avanzar en el proyecto de ley titulado de inviolabilidad de la ley de la propiedad privada. Uh-huh. Que en definitiva es la extranjerización de la tierra. La jerarquía de la Iglesia Católica volvió a expresar su profunda preocupación porque, según dicen los obispos, este proyecto atenta contra la soberanía de nuestra tierra, de nuestros alimentos, de nuestros bienes comunes y el derecho de los pueblos a autodeterminarse. La posición de los obispos... contundente, te digo. Son expresiones... Bueno, muy en la línea de...
10: Sí, de León, sí.
0: Sí, de León y de Francisco, ¿no? Sí. Especialmente. Uh-huh. Que reitera ahora algo que ya había explicado en una carta, explicitado en una carta abierta a los legisladores el 16 de junio, pero ahora frente al anuncio de este inminente tratamiento del proyecto de ley, los obispos católicos hicieron un nuevo llamado a los legisladores que participan del debate. Hay especialmente en algunas provincias algunas dudas. El gobierno dice que tiene los números, la oposición dice que está muy fino, que consiga el número, pero me da la sensación de que si esto crece en volumen y de acá al 6 de agosto empieza, creo que algo está sucediendo más, sí, por debajo, más por debajo que desde el sistema político en sí. Puede llegar a ser importante la convocatoria y sobre todo la presión para que algunos legisladores, esos que andan ahí como más, siempre más zigzagueantes, a las presiones del poder económico o a las roscas entre el gobierno nacional y los gobernadores, bueno, les da un poquito de vergüenza ir al Senado con la camiseta de la selección argentina y votar a favor de que se vendan ilimitadamente las tierras de nuestro país, ¿no?
10: A eso iba a ir, porque hoy fue día de encuestadores en muchos medios de comunicación. Ajá. Porque se publicaron muchas encuestas en los últimos días y qué sé yo.
0: Nueva tanda de encuestas.
10: Todas dan una caída muy fuerte de Milei, una de las más fuertes, digo, no es que crea que efectivamente sea así, uno que presentaba como un 70% de rechazo y un 20% de apoyo a Milei, nada más. Pero decía que, estuvo hablando con otros colegas, que el tema, digo, para no subestimar las cosas, sí, y que también puede llegar a colaborar en esto, y que también puede llegar a haber influido en el cambio del gobierno, de tratar de agarrarse de esto de la campaña y demás, sí, porque quedó muy descolocado, efectivamente. Este encuestador marcaba que el tema del nacionalismo y la instalación del tema Malvinas le comió imagen al gobierno, porque claramente no lo identifican con esos temas, y que hay algo de esa fibra que está muy encendida, así que ojalá se note el otro jueves.
0: Ojalá así sea, y ojalá eso crezca, porque es de lo que venimos hablando en las últimas semanas. Hay lugar para un nacionalismo popular, para un nacionalismo de defensa de lo nuestro en todo, sí, sentido. Porque hay mucho temor a veces, incluso en el propio progresismo o en algunos sectores del amplio mundo del peronismo, del campo popular, que creen que ser nacionalista es ser de derecha. Entonces vos sos nacionalista y un poco enseguida ya te empieza a parecer simpática Victoria Villarroel. No. Ser nacionalista, eso quedó de otra época.
10: Sí, de la dictadura.
0: Quedó, sí, de la dictadura, que se apropió de los términos de patria, de la bandera, de los símbolos.
10: Y también en ese clivaje de la defensa nacional frente a los que quieren poner, en vez de la bandera, un sucio trapo rojo, digamos, esa era la línea un poco.
0: Bueno, pero.
10: Sí. Digo, la línea, sí, que tenía nacionalista facha de la dictadura.
0: Por eso creo que hay lugar y sería importante que el progresismo local se amigue con la idea de un nacionalismo popular, porque está en Dallas, además está servido el terreno. Si hay algo con lo que se puede trabajar, en lo que se puede profundizar, es en la contraposición de un modelo nacional al modelo de extranjerización en todo sentido y de cesión de soberanía permanente que representa el gobierno más cipayo de la historia desde que tenemos gobiernos en nuestro país, y eso que hemos tenido gobiernos cipayos desde la década infame para acá. Pero nunca uno como este, que además ni siquiera caretea, ni siquiera es que oculta, ni, sí, siquiera es que obsceno, lo hace en nombre de
10: no.
0: La inserción de la Argentina en el mundo. No. Es una entrega constante. Es un empleado de los intereses extranjeros. Y creo que este debate sobre la extranjerización de tierras es bien interesante porque ahí conjuga, articulan, sí, sí, todas, sí, las, sí, otras formas de, totalmente, defender la Argentina. La defendemos de los forros que vienen de afuera, Samuel Jackson y quien sea, a decir cosas que no son, pero también la tenemos que defender de los de adentro. Ya nos enojamos con Rosalía, fantástico, hicimos el chiste de que le volvemos las entradas, perfecto. Bueno, ahora veamos qué está pasando acá con el gobierno nacional, con parte del poder económico y también con algunos gobernadores que están literalmente vendiendo a la Argentina, no es en sentido figurado. Están tratando de habilitar que ya no haya límites para la extranjerización de tierras en nuestro país, y lo que eso pone en riesgo, además de el concepto de soberanía,
10: sí.
0: que es la no solo recursos naturales, sino recursos productivos, de desarrollo, de acceso a la vivienda, de acceso al suelo, de acceso a la alimentación, de proteger lo nuestro, así como protegemos y reivindicamos nuestra soberanía sobre las Islas Malvinas, tenemos que también proteger y reivindicar nuestra soberanía sobre nuestros recursos, sobre nuestro suelo, y sobre todo concepto de soberanía popular que se nos puede ocurrir. Cuando hablamos de defender la soberanía, por eso hablamos también de la ciencia, por eso hablamos de la tecnología, por eso hablamos de las universidades, por eso defendemos a nuestros artistas, por eso defendemos nuestro cine, por eso defendemos lo nuestro, bajo los ataques permanentes del gobierno a todos esos sectores que representan algún tipo de argentinidad. Porque es más que defender a Messi o a la selección, que lo hacemos como corresponde y cuando sea. Es defender lo nuestro. Y creo que el 6 de agosto hay una gran oportunidad para demostrarlo, ¿no? Uh-huh. Si al gobierno se le complica avanzar con la extranjerización sin topes ni límites del territorio argentino, empieza a haber un reflejo ahí de que, bueno, posiblemente con el envión del Mundial y de toda esta ola que se generó post-Mundial, todo eso se puede de alguna forma conducir políticamente a defender los intereses nacionales.
10: Sí, hablando de conducir políticamente, digo, yo creo que deberían empezar a hacer una evaluación un poco más exhaustiva algunos dirigentes de la oposición que con respecto a este tema, digo, porque oponer a este gobierno un nacionalismo es casi... en todos los aspectos fundamental. Digo, desde la conveniencia. Si quieren ponerlo desde la conveniencia, sí, claramente sí. Es un tema que está muy instalado en todos los estratos desde el Mundial para acá. Sí. Desde la política, o sea, no hay una forma de oponerse a este gobierno si no es con un discurso nacional. O sea, prácticamente no la hay.
0: Sobre todo porque el gobierno intenta adoptar un discurso nacionalista, pero nacionalista xenófobo. Por eso al gobierno no le preocupa avanzar con la extranjerización de tierras, pero sí intenta instalar que los extranjeros son un problema para las universidades, para los hospitales, para el trabajo argentino, sí. Que es en lo que vienen trabajando fuertemente en estas horas también, y que recrudeció, particularmente con la discusión sobre las universidades.
10: Sí, ¿no? Me parece que son ese tipo de manotazo de ahogado que intenta dar el gobierno para recuperar ese centro del ring en cuanto a la discusión del ser nacional.
0: No somos, ¿no?, tan cipayos, ¿no? Preocupa a los extranjeros, sí, en la universidad.
10: Sí, claro. Claro. Y de vuelta el encargado, lamentablemente para el gobierno, porque no lo está haciendo muy bien, excelentemente, el señor vocero Javier, se volvió a mandar un poco una cagadura.
5: Le cuesta, Javier.
0: ¿Pero qué es? ¿Una por conferencia de prensa?
10: No, ayer fueron dos, por lo menos. Ayer fueron dos, por lo menos. Dale. Pero se refirió a este tema, habló de una cifra muy elevada, de un 40% de alumnos. Nuestro compañero Javier Neguier un poco le lleva la contra. Así arrancaba toda la cosa, que después sigue mucho más.
15: Esto no quita que está pasando que un alto porcentaje de nuestros estudiantes en facultades de medicina son extranjeros, hasta un 40% prácticamente. Y eso genera un costo, y en Argentina estamos revisando...
10: Ahí salta John Neguier, bueno, es eso falso, le dice.
15: Si es falso, lo revisamos, pero hasta donde...
5: ¿Hasta dónde?
15: En ese caso lo vamos a... En ese caso lo vamos a revisar, es el dato que tengo ahora.
10: Vale.
15: Bueno, de la Universidad de Buenos Aires, que... Bueno, lo...
10: Ratificando el John Neguier, llevándole la contra, diciendo ese dato es falso, de la Universidad de Buenos Aires, no se desprende de eso.
0: Bien, John, rato... está más dateado que el vocero presidencial.
10: No, pero un rato más tarde dijo, a mí no me van a cagar, dijo Javier. Y agarró Twitter y subió el siguiente tweet, puso un cuadro donde muestra esos números que de que él hablaba, 39%, no 40%, en la Universidad de Buenos Aires, más del 51% en la Universidad de La Plata, supuestamente la cantidad de alumnos extranjeros que habitan en esas, que estudian en esas universidades. ¿Y qué pone de fuente? A fuente Alejandro Ciro Álvarez, subsecretario de Políticas Universitarias.
0: Vale, dale.
10: Claro.
5: Perfecto.
0: Fuente mi mamá.
10: Fuente un funcionario de gobierno que además también es un cruzado, que suele ir a carajo. Entonces, ¿qué pasó? Jacobiti, vicerrector de la UBA, agarra su propio Twitter y dice, un momento, tengo que aclarar algunas cositas. Y fundamentalmente lo que dice es que en 2026, más de 70.000 ingresantes a la UBA, los extranjeros con residencia temporal, transitoria o precaria representan solo el 2,5%. En la Facultad de Medicina, específicamente, si quieren ir a ese caso, son el 6,1%, bastante menos que el 40%. Y agregó más información. Bueno, en odontología 4,1, en ingeniería 2,7, etcétera, etcétera. Esa es la respuesta. Ahí el galleguito Álvarez agarra su propio Twitter y dice... Ok, voy a admitir que quizás no fue buena mi información.
0: No,
10: la información que yo leí a Javier. Y cambia el eje. Ahora, el verdadero problema no es la cantidad, sino que tenemos estudiantes extranjeros que mienten y que dicen que se van a quedar con residencia permanente cuando en realidad no se van a quedar.
5: Pero seguro que el problema en la Argentina son esos estudiantes extranjeros y no, por ejemplo, entregar amplias porciones de este país a grandes capitales.
0: Totalmente. Son muchachos que vienen a la Facultad de Medicina.
5: Pero sí, es el verdadero peligro.
10: Totalmente.
5: Para
10: pero mirá cómo, digamos, más allá de que obviamente con todo el resto, no hace juego con nada del resto de las políticas de este gobierno. Pero si nos referimos solo a este tema, vos pasás del 40% de los alumnos, esto es un escándalo, el 40% de los de medicina son extranjeros. Bueno, quizás no son todos extranjeros, pero lo que pasa, el problema no es que sean el 40%, el problema es que mienten y que dicen que se van a quedar y no se quedan. Entonces, después salió al aire en un canal noticioso el señor Galleguito Álvarez y con una sola pregunta le desarman todo el argumento. El señor Buñazki, mirá.
16: ¿Qué estamos discutiendo? Estamos discutiendo si los argentinos queremos pagarle la carrera a estudiantes extranjeros que no van a vivir en la Argentina, que se van a ir. Esto es lo que estamos discutiendo. No estamos discutiendo aquel extranjero que legal y legítimamente es un inmigrante en la Argentina, como fueron muchos de nuestros
10: abuelos. Atención, que viene la pregunta.
16: Que vinieron al país a prosperar y a trabajar. No es esa la discusión.
17: ¿Y cómo
16: no
17: se sabe, Álvarez, si se va a ir extranjero o no?
16: Sí.
17: ¿Cómo se puede saber que alguien que egresó se va de la Argentina o no, si no lo hace inmediatamente?
10: ¿Cómo sabemos si se va a ir?
17: No sé, porque
16: habría que es un buen estudio que habría que hacer.
10: Es un buen
5: claro, buenísimo.
10: ¿Cómo sabemos que efectivamente, como usted dice?

0: ¿Quién quiere aprovecharla? Sí.
1: Lo que pasa es que no hay quien quiera aprovecharla.
0: Exacto.
1: Pero sí, hay una oportunidad. El gobierno la deja servida realmente, ¿no? Ante la confusión total de un nacionalismo que no sienten, lo que hay a mano, muy de manera muy sencilla, está muy servido. Como pocas veces una estrategia estuvo tan servida, pero además no por una estrategia, o por, como decía Gerard, no solo porque les, a algún sector de la política le convendría hacerlo. Porque tiene que salir de adentro, tiene que salir de las tripas, tiene que salir de una cuestión más genuina, defender a la Argentina. No tiene que ser una agenda, ¿no? Estar en contra de la extranjerización de tierras, o una agenda particular de algunos sectores. Es algo bien representativo de muchas otras cuestiones que hablan de qué país queremos. Por eso cuando decimos, che, me parece que es el gobierno más cipayo de la historia, ni siquiera hay que hacer un esfuerzo en llegar a esa conclusión.
2: No.
1: El propio gobierno, el propio Milei, permanentemente se encarga de demostrarlo. Creo que lo que, en definitiva, pensando, sobre todo en más allá incluso de las... Ya, te juro que ya estoy en un momento en el que ni siquiera pienso en alternativas, candidaturas...
0: Nombres.
1: La verdad, estoy totalmente aburrido de esa discusión, me resulta ajena, no me interesa. Digo, para empezar a construir volumen, para empezar a construir de vuelta, levantar un poco, hasta te diría, el estado de ánimo. Che, hay algo que defender, y hay algo que defender que es muy propio, que es nuestro. Por eso, de la misma forma, insisto, en la que defendimos a la selección, que lo reivindicamos, que reivindicamos a Messi, que hicimos desde cada uno el lugar más pequeño que le toca, el esfuerzo para que la derecha no se apropie de nuestros símbolos nacionales, me parece esta una gran oportunidad también para poner en discusión algo que además trasciende el tiempo, ¿no? Una vez que, ya lo vimos en el proceso de los 90, avanza la extranjerización de la tierra, la venta de recursos, de zonas estratégicas y demás, pues no es que lo das vuelta un día para el otro.
0: No.
1: No es que cambia el gobierno, no te preocupes.
0: Es
1: igual, si el
0: muy...
1: año que viene le ganamos a Milei, esto...
0: Sí.
1: No, eso queda.
0: Es un camino muy difícil de desandar, si es que se puede desandar.
1: De hecho, lo que sucedió durante los largos años 90, el proceso de extranjerización de tierra, no se pudo desandar.
0: Claro.
1: Quedó ahí. Benetton tiene 900.000 hectáreas. Joe Lewis se quedó con Lago Escondido. El río Chubut ya está totalmente copado por inversiones, como presenta el gobierno. Algunas son inversiones, otras simplemente son captaciones.
0: Sí,
1: y a veces captaciones de espacios que van a ser estratégicos.
2: Sí, como
1: en el
2: reserva,
1: futuro.
2: Como reserva en el lugar.
1: Como digamos. Reserva a futuro para países que no tienen esos recursos.
0: Sí.
1: Todo eso no es que después ganaste la elección y decís, che, perdón, cambió el gobierno. Ahora estas tierras vuelven a ser nuestras. Entonces, puede ser demasiado tarde si no se despierta la política.
0: Todo
1: ¿no?
0: esto a mano de grandes corporaciones que además son las que gobiernan ahora. Y el ejemplo paradigmático de ese cambio también en la gestión y la gobernanza de un país es Estados Unidos,
1: claro.
0: Al que justamente el futuro próximo económicamente está totalmente ligado en cuanto al futuro económico de la Argentina, ¿no?
1: Amigos, en instantes se suma Diego Tomasi. Lo vamos a recibir a nuestro amigo y compañero que trae su columna. Hoy va a hablar sobre... La Odisea, mira el tipo, mientras tanto te habla de un clásico, ¿por qué leer los clásicos? Y vamos a hablar también del nuevo ataque del gobierno, en este caso a la industria del libro, en un rato nos ocupamos de eso. Amigos, hasta las 4, esto es Maldita en el Destape.
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2: Damas y caballeros, atención, lo vamos a recibir ahí con un fuerte aplauso. Ya está con nosotros el señor Diego Tomasi. Bienvenido.
3: ¿Qué tal?
4: Hola.
3: Buenas tardes, ¿cómo están?
2: Bien, ¿vos?
3: Bien, ¿ustedes?
2: Vale, para que bien, che.
3: Me alegro mucho.
2: Seguimos bien acá.
3: Bien, perfecto. ¿Vos? Se los ve muy bien.
2: Sí, la verdad que sí.
3: Mejor que nunca.
2: La mejor equipo.
3: Quizás no. Quizás no es la mejor formación histórica de Maldita, pero bueno.
2: No,
3: se hace lo que se puede.
2: Posiblemente no la sea, pero la verdad que le ponemos, mirá, si vos ves esto.
4: Sí.
2: Vos ves, la verdad,
4: el cuerpo,
2: rostro,
4: el alma, el corazón, el todo.
2: El alma dejamos.
3: Incluso el alma que no tienen.
2: La que ya no queda.
5: Sí, ya
2: no,
5: yo, queda. Ya la vendí.
2: Yo ya la vendí. ¿La vendiste bien?
4: ¿A buen precio? No, no.
3: Por ahí, para tocar bien la guitarra, como Robert Johnson.
0: No, yo la vendí pero
2: para llegar a fin de mes.
0: Un día 25, la verdad. Para llegar a fin de mes. Ojo que hay denuncias acá en contra de Diego Tomasi.
4: ¿Qué pasó? ¿Cómo denuncias? ¿De qué?
0: Marianoski.
2: ¿Qué pasó?
4: Cuidado,
2: ¿En dónde hay denuncias?
0: Tomasi, deja de recomendar libros que están agotados después. Se ve que la recomendación de Tomasi hace que los libros se agoten en
4: el
0: Aleph,
4: ¿no? El Aleph, la gran
3: librería. Por eso hay que hacer caso a Colombati cuando dice cómprenlo ahora mañana, la semana siguiente.
2: Si después llegan tarde, no nos echen la culpa a nosotros. Claro.
0: Pero Marianoski está denunciando que le estás haciendo constantemente ingresar cupones que después no.
3: Que diga cuál quiso comprar, a ver si se lo resolvemos.
0: No lo dice todavía.
3: O sea que es tan piola.
2: A ver si sos tan capo.
0: Bueno, Marianoski, tenés un derecho a réplica más. Si no, ya perdiste.
3: Bueno, no sé si fueron al cine a ver la película nueva de Christopher Nolan.
0: No la vi.
2: La verdad que no.
3: Mientras tanto, voy a retomar la subsección ¿Por qué leer los clásicos? Para hablar sobre La Odisea, que es el libro en el que se basa su película.
0: Sí.
3: Lo primero que hay que pensar es ¿qué es esto que estamos leyendo? Porque La Odisea es un poema épico de la antigua Grecia que narra la historia del héroe Odiseo.
0: Sí.
3: Que literalmente, Odisea, no literalmente, más o menos aproximadamente, Odisea significa el viaje de Odiseo, por eso se llama así.
0: Claro, claro.
3: Que después de los acontecimientos de la guerra de Troya, pretende volver a Ítaca, su tierra. Que sea un poema épico, como acabo de decir, significa que se trata de un extenso texto escrito en verso que relata las aventuras de un héroe en tiempos remotos. Todo eso significa un poema épico.
0: Ajá.
3: El autor que se atribuye a la Odisea es el mismo de la Ilíada, que vendría a ser la primera parte de la historia.
0: Claro.
3: Y es Homero. Digo que se atribuye porque no está claro que Homero haya existido.
0: Claro.
3: Ni que el libro haya sido escrito por una sola persona. Más bien, el consenso es que se trata de textos de muchas procedencias, con muchos autores anónimos, que en un momento fueron reunidos y publicados bajo esa autoría. Homero.
0: Es muy de los griegos eso también.
3: Sí,
0: no,
3: sí, sí.
0: Que se tuvo un chastre, medio que un profesor que se lo inventa.
3: Ponele Homero.
0: Sí.
2: Típico de griego.
3: Sí, típico de griego. Lo que tiene. Aunque el original, o lo que podríamos considerar el original más lejano, está, como decía, en verso, hace ya unos cuantos siglos que las traducciones a las que asistimos han convertido el libro en un escrito en prosa.
0: Ah.
3: De hecho, si ustedes ahora se compran al final de la columna el libro y lo reciben, lo van a ver en prosa, no en verso.
0: Bien.
3: Digo esto porque casi cualquier edición de las que circula está dividida en párrafos, pero no con el esquema de un poema.
0: Claro, no es el Martín Fierro.
3: Exacto. La Odisea empieza así. Háblame, oh musa, de ese ingenioso héroe que viajó de aquí para allá después de saquear la famosa ciudad de Troya. Visitó muchas ciudades y numerosas fueron las naciones cuyos usos y costumbres conoció. Además, sufrió mucho en el mar mientras procuraba salvar la vida y conducir a sus hombres sanos y salvos de vuelta a casa.
0: Raro que alguien pregunte con tanto conocimiento, ¿no? Sabe casi todo lo que pasa en la historia.
3: Sí, exacto, exacto. Estamos al final de la Guerra de Troya, donde Odiseo, rey de Ítaca, ha luchado con valentía. Y una vez que los griegos resultan vencedores, emprende el largo viaje de regreso a casa para reunirse con su esposa, Penélope, y su hijo, Telémaco. En el camino, como bien sabemos porque nos llegó de distintas maneras, aunque no hayamos leído el libro, a través de la cultura popular, Odiseo tiene que pasar mil aventuras, enfrentarse a criaturas mitológicas, perder toda su tropa, etcétera. De ahí, por ejemplo, por citar solo una famosísima escena, la cuestión de no prestar atención a los cantos de sirenas. Claro. O el uso que hacemos de la palabra odisea para referir a algo que costó mucho.
0: Sí, o para el programa de Pañi también.
3: También.
2: Bueno, claro, por supuesto.
3: Mientras Odiseo está volviendo en Ítaca, Penélope y Telémaco también deben afrontar sus propios desafíos. Por ejemplo, ella está rodeada de pretendientes que compiten por ocupar el trono de Odiseo. Sí. Medio que le dicen, este se fue hace 10 años. Mírame a mí,
0: claro.
3: Lo piola que soy.
0: ¿Cuánto tiempo lo va a esperar?
3: Aparte. Bueno, y así, ella lo espera.
0: Aparte estaba ahí en el andén, como dijo Serrat. Ella.
3: Exactamente.
0: Claro.
3: Volvamos al comienzo, porque ahí hay una de las claves acerca de los recursos literarios del libro, que son las cosas que a mí me interesan.
2: Bien.
3: Háblame.
2: Todo lo de hasta acá no. Ahora interesa.
3: Sí, pero era la introducción.
2: Ah, ok.
3: Este ya es el desarrollo. Háblame, oh musa, de ese ingenioso héroe. Esa musa es Calíope, musa de la poesía épica o de la poesía en general. Y son muy importantes estas primeras palabras porque nos introducen directamente en el tema más importante de este y de cualquier libro: el narrador. ¿Quién narra y por qué? La Odisea está principalmente narrado en tercera persona por un narrador omnisciente que accede a los pensamientos y a los sentimientos de sus personajes, no solo a sus acciones. Pero, y acá está la cuestión, para introducirnos en eso, primero pide permiso o consejo a esta musa y lo hace en primera persona. Háblame, oh musa, de ese ingenioso héroe. Es su única intervención en ese sentido porque después este narrador nunca más va a hablar en primera persona. Y esto es así porque, sea cual fuera el momento exacto de la escritura o de las escrituras, la Odisea, a nivel enunciativo, responde aún a algo que está en el devenir de los personajes. El ser humano actúa como actúa por designio de los dioses. Este es un tema central del libro. Y probablemente lo más importante de todo, la tensión entre destino y libre albedrío. Odiseo, gobernada su mente por los dioses, emprende el regreso a Ítaca porque para eso está destinado.
0: Ah.
3: De hecho, hay algunos cantos del poema que sí pasan a estar en primera persona, pero no porque el narrador hable en primera persona, sino porque el que narra pasa a ser el propio Odiseo, el protagonista. Les leo. En lo alto del puerto mana una fuente de agua límpida debajo de una cueva a cuyo alrededor han crecido álamos. Allá pues nos llevaron las naves y algún dios debió de guiarnos en aquella noche oscura en la que nada distinguíamos, pues la niebla era cerrada alrededor de los bajeles y la luna no brillaba en el cielo que cubrían los nubarrones. Algún dios debió de guiarnos, dice. Pero en el camino nos va a quedar claro. Odiseo empieza a tomar decisiones. Piensa, hace, se adapta. ¿Tiene o no tiene libre albedrío este hombre? La respuesta es que está a punto de darse cuenta de que sí. Y ese es el gran aporte de la Odisea a la literatura y a la cultura. Hay un momento en el que los seres humanos pueden advertir que están en condiciones de desafiar a los dioses y que su destino, en verdad, está en sus manos. El libro tiene varios otros temas o conflictos, como la oposición inteligencia versus fuerza física, o la lealtad.
0: Sí.
3: Pero el núcleo de todo es esto que acabo de decir.
0: Es un amigo, date cuenta, místico, digamos.
3: Sí, exacto. Y es fundamental tener esto presente al momento de la lectura. Estamos en un momento en el que el narrador, ahora hablo del narrador, no del personaje, se da cuenta de que capaz los dioses no gobiernan todo. Entonces, ¿por qué leer la Odisea?
2: ¿Por qué, Diego Tomás?
3: Es la pregunta con la que empezamos.
2: ¿Por qué leer la Odisea? ¿Por qué?
3: La respuesta más importante...
0: Hay una película muy taquillera de Nolan.
3: Sí.
0: Primer motivo.
3: Claro.
2: Además, claro.
3: Y además de eso, y Nolan, yo no la vi, pero por lo que entiendo se agarra de esto. Lo más importante es que estamos ante una gran aventura.
2: Claro.
3: Con cientos de elementos que funcionan a nivel de la acción, pero también de la reflexión posterior. Cada episodio vale por lo entretenido que efectivamente es. Eso que le está pasando a los personajes. El tipo contra las sirenas, el cíclope y así. Pero también por todo lo que abre. Y esto nos lleva a otra posible respuesta a la pregunta. Si uno lee La Odisea, puede rastrear las miles y miles de maneras en que influyó en la cultura popular, de Joyce a los Simpsons y de Borges a los hermanos Coen. No me parece poco.
2: Extraordinario, señoras y señores, Diego Tomasi. Y si tan solo yo tuviera,
0: sí, ya sabe que sí,
2: la oportunidad de leer esta si maravillosa solo obra.
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2: Háganlo ahora porque no quiero después.
3: Sí, eso.
2: Gente que viene acá.
0: Se me terminó el libro.
2: A decir, está recomendando el libro agotado.
0: Es una estafa, no sé, es una piramidal.
2: Porque se empieza a agotar a partir de este mismo momento.
0: Esto, claro, para llenarlo de guita Homero es esto. Porque las regalías del libro.
2: Diego Tomasi, muchas gracias, amigo.
3: No, por favor.
2: Buena semana.
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0: Y atención a esta discusión. El gobierno anticipó que va a impulsar la derogación de la ley 25.542, conocida como la ley del libro, y esto ha generado un estado de alerta en toda la industria del libro, de punta a punta. Y lo que quiero saber es por qué. ¿Qué está en juego? ¿Qué está en riesgo? Así que lo voy a saludar a Víctor Malumián, que es editor de Godot y de la FED, de la Feria de Editores. Víctor, acá Mati Colombati te saluda. ¿Cómo estás?
1: ¿Qué tal, Mati? Gracias por la invitación.
0: Víctor, ¿por qué están preocupados? ¿Qué pasa?
1: Bueno, a ver, este es, para mí, lo interesante es primero aclarar qué hace la ley, sí, y después solucionar unos pequeños malentendidos que hay en torno a esta discusión que rebajan mucho el nivel de discusión. Primer punto fundamental es qué hace la ley. Hace muy poco la ley, lo único que hace es decir que un libro tiene que venderse al mismo precio en todos lados. Esto no quiere decir que no pueda haber promociones. Las hay, de hecho, todo el tiempo. El precio no lo fija la librería, lo fija el editor. Y lo que hace la ley es decir, che, todos tienen que vender al mismo precio. Si el editor quiere, informa un precio nuevo a la librería para un mes, como por ejemplo lo hace Fondo Cultura, Siglo XXI o Godot, te dicen, che, estos libros este mes, en vez de estar 25.000, van a estar 15.000. Aprovechen. Pero todos, sea un supermercado, un retail online o una librería pequeña, lo venden a ese precio que dice el editor. Eso es todo lo que marca la ley, más unas pequeñas excepciones de donde hace unos descuentos extra.
0: O sea, eso es lo que protege la ley, eso es lo que establece, ¿no? Para cualquier librería, en cualquier punto del país, en cualquier punto de venta de libros, el precio del libro lo pone el editor.
1: Para los nuevos, están los usados, son los trapos, los usados los puedes conseguir muy baratos en librerías de usados, en los parques y demás, solo para los nuevos.
0: ¿Y qué protege eso?
1: ¿Por qué hace eso? Sí. Porque lo que evita es que pueda venir, como ya pasó en otros lados, un jugador enorme, presionar con un volumen de compra muy grande, en un primer momento trasladar ese descuento a los libros, fundir a la competencia haciendo dumping, y una vez que sacó la competencia de encima, vuelve a subir los precios. De hecho, acá viene el primer malentendido. Lo que escuchamos de quienes están a favor de la derogación de la ley es que el precio de los libros va a bajar.
0: Sí.
1: Nosotros tenemos, no sé si es la suerte, pero sí es el hecho de que hay dos países que estaban regulados y se desregularon. El caso inglés y el caso griego. En ambos casos, la desregulación a mediano y largo plazo no llevó a una baja del precio de venta al público del libro, que le solemos decir PVP, precio de venta al público, sino que en el caso inglés, y estudiado por entes oficiales ingleses y bastantes papers académicos que lo avalan, el libro subió 8% en general por arriba de la inflación. ¿Por qué sucede esto? Porque, y esto es un poquito más complejo, estas pequeñas presiones que hay al principio sobre los bestsellers para venderlos más baratos, lo que hacen después de que cierran otros puntos de venta es que afectan a todo el ecosistema. ¿Cómo lo afectan? Bueno, como empiezan a cerrar puntos de venta, hay menos lugares donde distribuir los libros. Al haber menos lugares donde distribuir los libros, se hacen tiradas más chicas. Claro. Y el libro es un negocio de volumen. Vos, cuando pagás una traducción, voy a decir números ridículos para que sea fácil de entender. Vos pagás la traducción 100 pesos, pagás la corrección 100 pesos, pagás la tapa 100 pesos, y si dividís por 100 ejemplares, el costo unitario que le queda a cada ejemplar es mucho más alto que si vendés por 1000. Ajá. Si vos vas a distribuir en pocos puntos y va a tener poca llegada y va a haber menos demanda en ese caso, porque no todo se soluciona con demanda online, eso también es un tema bastante estudiado en la industria, entonces van a vender menos libros y van a salir más caros. Esto que suena antiintuitivo y que uno diría el sentido común no lo avala, bueno, es lo que pasa en la práctica y tenemos dos casos que lo demuestran.
0: Víctor, toda la industria del libro, cuando digo libreros, editoriales, autores, organizaciones culturales, todas están en contra de la derogación de punta a punta.
1: Y todos los tamaños.
0: Claro,
1: porque
0: eso.
1: La diferencia que tenemos con lo que pasó en el 23 es que ahora en el 26, públicamente, tanto Jenny, creo que Cúspide también se pidió, pero tanto Jenny como Cúspide se han expresado a favor de la ley. Ajá. Las pequeñas librerías como Mediopan, Céspedes también se expresan a favor. Las editoriales grandes como Penguin se expresan a favor, las editoriales pequeñas como Godot, Gourmet Musical, también se expresan a favor. Entonces, otro punto que para mí es fundamental es, yo entiendo que todo es político, pero no necesariamente todo es partidario. Y lo que está pasando con la ley es que parecería que los que la quieren derogar solo tienen que ser mileinistas y los que la apoyan solo tienen que ser kirchneristas.
0: Sí.
1: Y acá está bueno un segundo más de darle historia.
0: Sí.
1: Esta ley, no esta misma, pero este concepto de ley, arranca en el 1800 en Alemania, cerca del 1880, en un acuerdo intersectorial. Después el segundo antecedente que tenemos es cerca de 1980 en Francia, la famosa ley Lang, por el ministro francés. Y acá se legisla en el 2001. Creo que no es necesario aclarar que en 1880 en Alemania no había ni kirchneristas ni mireinistas. Y otro dato importante, porque se dice, bueno, pues esto es un curro argentino, ¿no? Mm. Bueno, las principales potencias editoriales del mundo, Alemania, Francia, Italia, España, Portugal, tienen una ley similar. Otros países que no son potencia también la tienen. La tiene Japón, la tiene México en una forma reducida, la tiene Corea del Sur, la tiene Austria, digo. No es un invento nuestro, y lo que se ha demostrado a lo largo del globo es que los países que tienen esta ley, no solo que mantienen más estables sus precios, pero no porque impiden que bajen, sino porque al revés, funciona de una manera en que se globaliza la edición y podés conseguirla en todas partes a precios más lógicos, sino que además la industria per se se potencia y crecen las tasas de lectura. Que después haya países que quizás no están regulados y tienen buenas tasas de lectura, se debe a que por ahí el Estado está trabajando claro. de otra forma con políticas de lectura. Pero no tiene que ver sí. con el principal argumento de derogarla y que bajen los precios.
0: Y Víctor, ¿quién se favorecería entonces de esta desregulación, de la derogación de la ley del libro?
1: A ver, digo, en el 2001 cuando esto se armó, cuando esta ley se armó sectorialmente y se discutió en el Senado, y no es que alguien fue por decreto y la sacó o la puso, sino que fue una discusión, sí. era por los supermercados. Creo que hoy por hoy, porque en ese momento el supermercado hace claro. una especie de free ride, en el sentido de que podía subvencionar o salir a pérdida levemente o salir igual con los libros, perder toda ganancia para que sea un gran atractor para que después vayan y compren la promo de la mayonesa y ahí claro. sí hacer el dinero. Hoy por hoy eso quedó un poco relegado y el principal actor que puede llegar a entrar y hacer ese tipo de trabajo es un retail online grande, ¿no? Que, digo, el nombre está flotando en el aire, no me consta que sea el que quiere entrar o el que lo esté pidiendo, por eso prefiero evitarlo, pero fue el mismo que empezó con su primer producto vendiéndolo por su trazabilidad y por su gran abanico, vendiendo libros. Claro. Entonces, hoy por hoy, el jugador que tiene la capacidad para ir a pérdida durante un buen tiempo hasta que cierren todos los demás locales, digo, esto no es nada nuevo para los que superan los 40 años como yo, habrán conocido en Zona Norte hay una cadena de supermercados llamada Norte, y que cuando abrió cerca de la casa de mi padre, regalaba durante un buen tiempo el kilo de pan con la compra. Claro. Cuando empezaron a cerrar todas las panaderías, dejaron de regalar el kilo de pan y lo pusieron al precio que ellos querían. Digo, no es algo muy tirado de los pelos lo que se describe, ¿no?
0: Víctor, ustedes dicen que la Argentina defiende su soberanía cultural, veo ahí en esta convocatoria. ¿Por qué estaría en riesgo la soberanía cultural?
1: Bueno, ese es un cartel que armó la Cali, junto con la Dada de Ilustradores. A ver, para mí hay varias formas de interpretar esa bajada. La primera y principal, para mí tiene que ver con 30 años atrás, o 40 años atrás, cuando la Argentina era potencia a nivel traducción. ¿Por qué nos puede interesar que Argentina sea la que traduzca y no sea España o no sea México? Bueno, cuando uno de tus hijos o tus hijas empiezan a decir, a mí la comida me sabe a frijoles, y vos decís, pero claro, esta chica claro. en qué barrio o este chico en qué barrio se está criando, bueno, sí. hay un tema de inflexión cultural, de inflexión del idioma, que depende mucho de quién hace los doblajes y quién hace las traducciones. Con los libros pasa algo parecido.
0: Claro.
1: Hay una reconocida editorial española, en general los lectores saben a cuál me refiero, sí. que tiene traducciones que a nosotros nos suenan muy raras.
0: Sí.
1: Entonces, algo que se habla siempre en el mundo del libro es que es un ecosistema. ¿A qué nos referimos con esto? Aquel que parece que está muy lejos tuyo, si lo rompen, te va a terminar afectando. ¿Viste cuando se dice si las abejas desaparecen por la polinización y demás, al tiempo estamos todos extintos porque, bueno, deja de funcionar todo el ecosistema? Pasa algo similar en el mundo del libro. Lo estoy explicando rápido, pasa algo similar en el mundo del libro. Si las afectadas son las librerías, las editoriales tarde o temprano vamos a terminar afectadas.
0: Claro.
1: Las editoriales que encargan traducciones argentinas son las pequeñas y las independientes.
0: Sí, la verdad que sí.
1: Las editoriales más grandes o multinacionales las encargan en España, las hacen globalmente y en el mejor de los casos alguien las adapta, pero en general no sucede.
0: Claro. Víctor, ya que estamos, la semana que viene arranca la Feria de Editores, que también me parece una buena oportunidad para acercarse y ver de qué se trata el ecosistema justamente del que estamos hablando. ¿Cómo es este año? ¿Cómo viene la mano?
1: Bueno, muy atareados como te puedes imaginar, para aquellos que no conocen la Feria de Editores, es una feria del libro con la gran diferencia que vienen 330 editoriales independientes de toda Latinoamérica, de España e inclusive de Brasil con libros en portugués, donde la principal regla es que tiene que estar atendiendo la editora o el editor, que es la persona que estuvo involucrada en todo el proceso del libro. A veces hacemos la comparación con si vos vas, no sé, a una feria de quesos y vas y le preguntás por qué tiene agujeritos, por qué uno es más duro, por qué el otro es más picante, ¿cómo lo hacen? Bueno, funciona lo mismo para desmitificar un poco los libros, ¿no? Funciona de la misma forma, puedes preguntar por qué la traducción se hizo de determinada forma, por qué un libro entró en el catálogo o no, pero sobre todas las cosas, las editoras y los editores son recomendadores seriales. Claro. Es muy común en la feria que vos te acerques y le digas, che, a mí me gustó leer esto, esto y esto, ¿qué me recomendás?
0: Claro.
1: ¿Para dónde voy?
0: Está bueno, está bueno.
1: Entonces, esto... eso tiene. Y el punto sí. nodal es que es gratuita la feria.
0: La entrada es gratuita. Esto es el 6, 7, 8 y 9 de agosto, ¿no? De 14 a 21 horas en el centro C Art Media, ahí en Avenida Corrientes.
1: Exacto, Corrientes y Dorrego llegan con la línea B, infinidad de colectivos. La feria además hace todos los años una tirada de 7.000 ejemplares y regala un libro.
0: Sí.
1: El año pasado fue por la temática fue la estafa, este año la temática es el trabajo.
0: Ajá.
1: Así que es una feria que es gratuita y además te regalan un libro.
2: Llenísimo el año pasado, tremendo.
0: Sí, tremendo, sí. tremendo. Y este año parece que también, y además el sábado a la noche hay fiesta, ¿no? La fiesta Fede está el próximo sábado 8.
1: Cumplimos 15 años y festejamos en el Vorterix. Si ustedes tienen ganas de sortear dos entradas con su público, nosotros encantados de invitarlos
0: Bárbaro.
1: A la feria. Va a estar tocando Villa Diamante, Sandwich Piano Bar y DJ La Malibu.
0: Bien, hay fiesta entonces el sábado 8 de agosto a la noche, la fiesta Fed. Y bueno, y la Fed, ahí vamos a estar. Víctor, gracias. Vamos a estar atentos a lo que pase con la ley también. Y gracias por tu tiempo. Un abrazo.
1: Por favor, un placer enorme.
0: Ahí está, Víctor Malumián, de la Feria de Editores y cofundador de Godot. Más de una oportunidad hemos mostrado los libros
3: sí,
0: de Godot, que son
3: hermosos.
0: Extraordinarios. Bueno, como todo, ¿no? Como todo lo que Sturzenegger intenta desregular, sí. tiene detrás un negocio que favorece siempre a unos pocos. Con la industria del libro está pasando lo mismo. Hay una... toda la industria, todo el ecosistema, y eso es muy interesante, de punta a punta, las grandes librerías, las chicas, los editores, los lectores, todos están diciendo, che, está poniendo en riesgo un ecosistema, una industria.
2: Sí, una cuestión.
0: Sí.
2: No, que es una cuestión recurrente en las actitudes que tiene Sturzenegger. Me acuerdo del tema del Instituto de la Yerba, que también pasó algo similar, que eran los productores, las empresas, todo el mundo diciendo, che, no está bueno esto, y él insistiendo para ir por ahí.
0: Bueno, no lo dice Víctor, pero el negocio detrás de la desregulación de la ley del libro es para Mercado Libre.
2: Ah.
0: El negocio es para Mercado Libre, es para Galperín. O para Amazon. Digamos, pero es para dos o tres empresas, como mucho, que se quedarían con el negocio de la venta y distribución de libros en detrimento de cientos de librerías en todo el país y también de editores y editoras nacionales de libros.
2: Con razón, tiene tiempo Galperín de dedicarse a ver cuántos extranjeros ingresan a la Universidad Argentina, porque tiene gente que le cuide el negocio.
0: Sí, insisto con lo mismo que vengo diciendo todos estos días. Por eso todo tiene que ver con... defender la soberanía en todo sentido. En este caso la cultural, ¿no? La de tu soberanía como lector, como editor, como productor de libros, que además es un lugar, la ciudad de Buenos Aires, pero la Argentina en particular.
3: Totalmente, históricamente, con una producción en
0: una
3: ese
0: librería
3: aspecto,
0: por cuadra.
3: Totalmente.
0: Bueno, eso está bajo ataque, como todo lo que está bajo ataque en todo tipo de soberanía, sea de la soberanía que hablemos con el gobierno de Milei. Mientras tanto, amigos, y ya para cerrar, hoy afortunadamente... tomamos cafecito, comimos cosas ricas.
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0: 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Bien, amigos, che, no me digas que la FIFA de vuelta. Dale.
2: ¿Qué pasó?
3: ¿Qué pasó?
0: No, una vez que ya estábamos como cambiando de página, bueno, a ver, ¿de qué nos ocupa?
3: No, ¿qué dijeron?
0: Otra vez, la FIFA investiga a la selección argentina, abrió expedientes disciplinarios.
2: Por la bandera.
0: Por la bandera y por, bueno, algunos. Algunas diferencias conceptuales que hubo luego del partido con España.
2: Leandro Paredes, sí. Leandro Paredes explicó algunas cosas a los españoles que por ahí, por las diferencias idiomáticas, no terminaban de entender. Y Ayala también se encargó de explicarle a Dani Olmo también unas cosas.
0: A veces la distancia cultural en las formas de decir las cosas hace que no se entienda de la misma manera. No,
2: imagínate que los gallegos dicen coger y se refieren a otra cosa.
0: Claro, exacto.
3: Yo siempre recuerdo el cabezazo de Zidane. ¿Qué querés que te diga? Y lo sigo queriendo.
0: Buen cabezazo, además. En el medio del pecho,
3: cabezazo.
0: Así.
3: ¡Bum! Tomá.
0: Lo echó un argentino, ¿te acordás?
2: Claro, bueno, por eso. En España, poner el pijo es alguien cheto.
0: ¿Y acá?
2: Acá no se usa, acá es un cheto.
0: Okay. Bueno, hay obviamente una decisión que va. Veremos también, ¿no? Si, ¿Será un poco por las formas? Como decir, vamos a. Es como la típica de crear comisiones investigadores que no terminan en nada.
3: Sí.
0: Bueno, pero ahí están bajo investigación Nahuel Molina, Leandro Paredes, Thiago Almada y Roberto Ayala.
2: Sí.
0: Del lado español también quedó Gaby, quien figura, vaya uno a saber por qué, no recuerdo bien ahora.
2: Gaby es el que recibe el puñetazo por parte de Paredes.
0: No. Lo agrede con el rostro.
2: Lo agrede con el rostro en el puño.
0: Le pega un carazo en la mano al jugador argentino, claramente, que solamente estaba ahí tratando de separar.
2: Sí.
0: Y después, ojo con lo de la bandera, no empecé a empezar con lo de la bandera, porque ya demasiado tuvimos, ya nos peleamos con todo el mundo, Y si no tenemos que pelear con la FIFA, también nos vamos a pelear.
2: Sí, aparte que está muy posta, que es muy emocionante y muy lindo lo que está pasando en el fútbol argentino.
0: Sí, la verdad que sí.
2: Todas las canchas, yo sé que hay mucha gente que dejó de ver fútbol después, por varios meses no va a haber fútbol, pero en todas las canchas de fútbol argentino están entrando los equipos con esta misma bandera, una bandera émulo de esta que pusieron lo de la selección, así que es muy lindo lo que
0: está pasando.
2: Y en
0: todas las canchas estamos cantando El que no salta es un inglés, de vuelta.
3: Sí.
0: En todas.
3: Sí.
0: En cualquier momento pinta cantar El que no salta es un inglés.
2: Sobre todo cuando aparece esa bandera.
0: Exactamente. Bien, amigos, nos vamos, ya llega Pablo y Zanahoria con Mariano Martín y todo su equipo. Nos reencontramos mañana, jueves. Mañana jueves, 2 de la tarde. Mañana vuelve la Gaby.
3: Vuelve la Gaby.
0: Ya estamos todos de vuelta.
3: Sí.
0: ¿Traerá nieve? ¿Puede traer nieve?
2: Que traiga ganas de laburar porque yo no pienso hacer un
0: gracias a todos. Mati McLaughlin, Nico Greenberg, Patri Romero, Alfred Ábalos y Anto Bartolosi. Gracias también a todo el equipo de redes y de técnica. Gran trabajo de todos. Como siempre, Gerardo Lelicia, hasta mañana.
2: Chao, Mati Colombati.
0: Francesa, Arenflechera, hasta mañana.
3: Pampeanito, a tomar.
0: Adiós.

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0: Hola, hola, ¿qué tal? Muy, pero muy buenas tardes. Aquí estamos comenzando una nueva emisión de Palo y Zanahoria. Vamos a estar acompañándote hasta las 6 de la tarde con toda la información. Lo que necesitas saber a esta hora, de un día otro más en la Argentina y en el mundo de locos, donde todo se da vuelta, donde todo cambia a ritmo frenético, pero también lo que va a pasar para tomar las mejores decisiones y lo que está sucediendo a esta hora, como si esta realidad se empecinara en no darnos un respiro. Todo eso lo vamos a trabajar con el mejor equipo y junto a vos, palmo a palmo. Política, economía, información general, tribunales, deportes, sociedad, un montón de temas que a vos te interesan, te inquietan, te preocupan, te llaman la atención, te entusiasman, te ponen muy enojado, pero siempre los vamos a trabajar con el mejor equipo y con la voz de los protagonistas que cotidianamente pasan, desfilan por el aire del destape, están aquí en Palo y Zanahoria y son los que después, no casualmente, vas a ver entrevistados en otros medios, reflejados en los medios de comunicación, generando una agenda. Charlan primero con nosotros y después los temas se terminan instalando. No es una jactancia simplemente, es saber que este trabajo tiene esa recompensa, generar una agenda a veces diferente, a veces más profunda, a veces con una diagonal, pero lo hacemos con la convicción y la confianza de que tenemos con qué, el mejor equipo de todos. Con Fernando Siveira, Giselle Tepper, Alexis Sevchik, Franco Mirraji, en la operación técnica Nico Esquivel, en la operación de video Patricia Romero y Marcelo Ojeda, en la producción Juanma Romero y Gustavo Cogan, en la coordinación de aire Fernando El Chapu, El Chiflaposqui, en las redes sociales Joaquín Uturbey, Sofía Luna Roberts y Kiara Sánchez. Mi nombre, Mariano Martín. Este viaje no va a ser lo mismo si no nos haces compañía, si no estás junto a nosotros, si no opinás, si no te metés, si no sos vos, en definitiva, el protagonista. Por eso contamos con vos y arrancamos ahora mismo con los temas principales. Los títulos, a esta hora, en el destape.
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0: Pero aunque el Comité de Derechos Humanos de las Naciones Unidas puede ordenar al Estado argentino revisar la condena de la exmandataria en la causa vialidad.
1: Las acciones argentinas caen hasta 2,5% en Wall Street y el riesgo país se acerca a los 450 puntos básicos. En los ADRs con mayores retrocesos aparecen Grupo Supervial, Grupo Financiero Galicia, Grupo Banco Francés y Banco Macro. Por otro lado, los bonos en dólares registran caídas de hasta 0,8% y el dólar oficial cerró a 1.500.
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5: El intendente municipal Gustavo Barrera encabezó la firma de un convenio junto a la directora ejecutiva del Organismo Provincial de la Niñez y Adolescencia, Andrea Cáceres, mediante el cual el gobierno de la provincia de Buenos Aires otorgó un subsidio de 15 millones de pesos destinados a obras de mejora edilicia y a la adquisición de equipamiento para el Centro Comunitario Centro y la Casa de las Infancias. El intendente Gustavo Barrera recibió en su despacho al cónsul de Italia, Andrea Varischetti, quien estuvo acompañado por la presidenta del Círculo Italiano de Villa Gesell, María Totilico, y el vicepresidente de la institución, Pablo Salazar. De la reunión también participaron funcionarios municipales y concejales, un intercambio cultural, turístico, educativo y económico. En un contexto complejo para la actividad turística, el fin de semana registró el mejor nivel de ocupación la ciudad desde el inicio de las vacaciones de invierno, impulsado por el invierno medieval y demás actividades en todo el partido. Mar de las Pampas registró un 53% de ocupación, mientras que Las Gaviotas y Mar Azul el 39% cada una y Villa Gesell registró un 30%.
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7: Mucha más información. Yo creo que hoy vamos a tener entrevistas que te van a llamar la atención. Te diría, estate atento porque va a haber muchas novedades.

0: Y está pasando de todo, che, en la Argentina y en el mundo. Yo creo que vayas a donde vayas, escuchás 5 o 10 minutos seguidos la información, ves los títulos que acaban de pasar aquí en el Destape y ya te tiene que llamar la atención. Sí, sí. Tenés un mundo en guerra, tenés este el Fondo Monetario Internacional adueñándose de lo nuestro, ni más ni menos. Parece por momentos hasta gracioso, ¿no? Esta imagen de Cristalina Georgieva sentándose en una estación en la zona de Vaca Muerta, a la que le señalan cosas para mirar y sonríe socarronamente, pero no es ni más ni menos que la portavoz de los que aspiran a ser los verdaderos dueños de todo eso. Cuando ayer, un poco en chiste, un poco y mucho en serio, decíamos que parecía aquella imagen del Rey León de mira, Cristalina, algún día todo esto será tuyo. Bueno, fue ni más ni menos que eso, fue ahí el presidente de YPF, fue el ministro de Economía. Una vergüenza, realmente una vergüenza, una delegación de primer nivel para enseñarle a la directora gerente del Fondo Monetario Internacional la tranquilidad que tiene que tener, porque va a cobrar, porque ahí básicamente está esa riqueza en la que bascula, en la que hace eje el gobierno de Javier Milei para decir que se vienen buenos años. No parece que fueran a ser para todos esos buenos años, esos buenos tiempos. Casi te diría en espejo o en sentido inverso con lo que está sucediendo con la macro, con algunas cuestiones de la macro, con lo que ve el Fondo Monetario, con el entusiasmo de Georgieva. La vida cotidiana es cada vez más trabajosa, cada vez más difícil para millones y millones de personas. Y eso es algo que no se está modificando, eso es algo que al gobierno le encantaría marcar que crece el consumo, que está mejor el poder adquisitivo, que se ha recuperado. Nada de eso está pasando y no es una falla del sistema. Es algo intrínseco a este sistema, que los salarios tienen que perder sistemáticamente contra la inflación, que las jubilaciones tienen que estar muy por debajo de la evolución del costo de vida, que las personas que subsisten con algún tipo de asistencia social deban estar cada vez más cerca de la inanición, porque de otro modo no se entiende.
1: Sí, bueno, y con una una cadena nacional anunciada para mañana, que viene también, ¿no?, en este recorrido, sí, una solución para el problema que no teníamos, a lo que se suma la semana que viene la agenda legislativa con el intento del gobierno, después de no haber logrado el quórum en el Senado, bueno, los votos en el Senado para tratar la extranjerización de tierras, que también es parte de la entrega de nuestro país a intereses extranjeros, principalmente de Estados Unidos.
0: Sí, a mí lo primero que se me viene a la mente cuando veo este tipo de cosas...
1: Digo, para armar la serie, ¿no?, de las cosas, ¿no? Si no, nos queda una foto aislada, medio falopa, de Cristalina en su aventura en Vaca Muerta y...
0: Vos fíjate, Gise, cuántas veces nos preguntamos y volvemos a problematizar un tema que es central para todos nosotros. ¿Cómo es que llegamos a este punto? ¿Cómo es que nos gobierna Javier Milei? ¿Cómo es que está esta corriente de opinión que todavía sustenta esta experiencia fallida desde el inicio? Y la verdad que a mí me pasa esto, que cada vez que me confronto con la idea de ver, por ejemplo, al gobierno insistiendo por vez enésima en un proyecto de extranjerización de la tierra, empiezo a remontarme en el tiempo y digo, bueno, esto ya estaba plasmado, parte de esto estaba plasmado en el DNU 70/23. Hacía horas que el gobierno estaba en gestiones, que había ido con un carrito Federico Sturzenegger a llevarle al presidente sin ser funcionario. Che, acá está el plan de gobierno, No creas que venís vos y decidís, claro. No creas que dinamitas el Banco Central, no, para todo eso tenemos un plan, tomá, acá lo tenés.
1: Que era el de Patricia, ¿no?, medio antes.
0: Que era el que le iban a dar a Patricia, que ya lo tenía armado. Bueno, ese plan, que sirve para cualquiera, digamos, es un plan, es como lo que usan los chicos, el slime, ¿viste? No importa cuál sea el molde, vos ponés eso y encaja perfecto. Sale. Bueno, eso que estaba pensado para otro gobierno calzó perfecto para Javier Milei y lo están utilizando. Pero, aquello que estaba plasmado en el DNU 70/23, después, fallidamente, pasa a la ley bases. Lo mismo que con la reforma laboral. Todo lo que estaba en la reforma laboral figuraba en el DNU 70/23. Lo traba la justicia, pasa a la ley bases. Lo que no pasa a la ley bases, pasa a las legislaciones posteriores. Y ahora a la ley de extranjerización de la tierra. Y ahora a la reglamentación. Quiero decir con esto que a diferencia de otras experiencias de gobierno, de las que nos gusta decir son más democráticas, son más horizontales, son experiencias de gobierno que aspiran a ser más populares, más volcadas a los intereses de las grandes mayorías, vos tenés avance y retroceso permanente, ¿no? Tenés la medición de fuerzas, lo contábamos hoy en el pase, la medición de fuerzas, la correlación de fuerzas, el posibilismo. ¿Hasta dónde nos da? ¿Qué podemos hacer y qué riesgos no queremos correr? Porque un retroceso sería peor. Bueno, todo eso que habita permanentemente en la cabeza, en el espíritu, en el alma y en el músculo de las experiencias disque progresistas, disque nacionales y populares, etcétera, etcétera, no está presente en otras experiencias. Uh-huh. Los que vienen a gestionar por la derecha vienen con un plan. Y ese plan puede tener la cara del payaso de Milei, puede tener la cara de Mauricio Macri, puede tener la cara de Patricia Bullrich, puede tener la cara de Fernando de la Rúa, puede tener la cara que vos quieras, pero el plan va a ser uno. Y sobre el plan, que es uno, se va a insistir una y otra vez. Hay algo que siempre me viene a la mente con esto, y ustedes me van a saber entender, o por lo menos lo podemos problematizar en este arranque. Creo que quien más quien menos, los que estamos acá, seguramente en algún momento o nos entusiasmó o nos pareció buena idea, o por lo menos valioso para debatirlo, la ley de medios, la ley de servicio de comunicación audiovisual. Yo lo recuerdo personalmente como alguien que militó la ley de medios, trabajando en un diario que llamaba Crítica de la Argentina. Lo debatimos extensamente en Asamblea de Trabajadores y dijimos, che, esta es una ley que hay que apoyar como trabajadores de prensa, porque hace a la desconcentración de un sector cuyo oligopolio permanente, cuyo monopolio, cuyo aglutinamiento de intereses va siempre en detrimento de los intereses de los trabajadores de prensa y, por lo tanto, de una mejor comunicación. Porque vos, cuando tenés que tener cuatro laburos, cuando tenés

0: transitó todo el cierre del gobierno de Cristina Fernández de Kirchner con eso que estaba ahí, operativo a medias, que no llegaba a implementarse, que estaba sujeto a amparos de la justicia. A tiro de un decreto vino Mauricio Macri y dijo, ya, esto no existe más. Entonces, eso que distancia, creo yo, sideralmente las experiencias de gobierno de un, en un sentido político respecto del otro, creo que debería dejar alguna lección.
1: Sí, te iba a leer lo que aprobó el Congreso en este primer semestre, que es el régimen penal juvenil, la reforma laboral, la ley de glaciares, el acuerdo con los holdouts o los fondos buitres, y después, bueno, vamos a decir el acuerdo Mercosur-Unión Europea, que se lo podríamos decir que cualquier gobierno lo hubiera aprobado igual. Pero los otros cuatro son todos proyectos iniciados por el gobierno. Siendo que no
0: en el mismo sentido.
1: Claro. Siendo que no tiene mayoría, ni en senadores ni en diputados, necesita de otros bloques. No hay un solo proyecto que lo... Y ni hablemos de los pliegos judiciales, que están aprobando todas las sesiones de a 40, 50. Claro. No hay un solo proyecto que la oposición consiga instalar y hacer progresar en el Congreso. Todos son proyectos que pone el oficialismo. Y todos en la misma dirección. Y la agenda que está planteando ahora, ¿no? Inviolabilidad de la propiedad privada, la reforma de la Carta Orgánica del Banco Central, esto del shutdown, bueno.
0: Todo... Sí, y no nos olvidemos que cuando la oposición lo logró, cuando la oposición logró aprobar e insistir pese a los vetos presidenciales con determinadas iniciativas que hacían a los ingresos de los jubilados, el financiamiento universitario, ciencia y técnica, discapacidad, etcétera, etcétera.
1: Sí.
0: El gobierno, Javier Milei, los usó como papel higiénico, incluso insistidos, como papel higiénico, incumpliéndolos, y nadie se murió, nadie se inmoló. Digo, no es que hubo un congreso que dijo, che, vamos a ir a la ONU a decir que este gobierno es antidemocrático, vamos a retirarnos del congreso. No, no, no. Y ahí es donde yo también me pregunto un poco. Sí, seguramente, bueno, no es lo mismo gestionar de un lado, que es el de los poderes fácticos, que gestionar del otro, que te vale solamente del poder popular. Pero ¿no será que también hay un poquito, y lo digo por el peronismo sobre todo, no hay un poquito de, ah, mirá qué bueno estos que gobiernan sin problemas, estos que realmente ejecutan cuando gobiernan?
2: Yo creo que no es que gobiernan sin problemas, gobiernan sin preocupación del control de daños, que es una diferencia al maximalismo, ¿no?, que venimos acá promulgando. Vos hablás de la ley de servicios de comunicación audiovisual, que entre otras cuestiones, además de intentar democratizar, tuvo la posibilidad de salir de un decreto ley firmado por el genocida Videla. Tuvimos la comunicación de nuestro país en democracia regida más años por eso que por una ley de la democracia, y fue una demanda de abajo hacia arriba. Hay que hacer algo con esto porque, lamentablemente, como sucede con varias leyes, llega después la legislación, que la realidad ya se venía comunicando desde muchos espacios de la manera en que esa ley promovía, y había que regularlo de algún modo. ¿Se acuerdan que estuvo la campaña de TN haciéndonos creer con la palabra poco felizmente usada para desaparecer? Sí. Exactamente, tuvo una campaña en ese sentido. Pero ahí hubo una posibilidad de participar, se hicieron foros, se pudo aportar desde distintos espacios a, bueno, cómo tiene que ser modificada esa ley, porque era una representación. Esa ley nos representaba en cuanto sociedad, que quería una comunicación de la democracia. Lo que está promoviendo el gobierno no representa a los sectores de las mayorías con necesidades de legislar algo distinto o nuevo, de ampliar o recuperar derechos, sino más bien todo lo contrario. Representa intereses concentrados para restringir y quitar derechos. Por lo tanto, lo que hoy tenemos es un Congreso que se fortaleció en ese sentido, que lamentablemente lo está haciendo, salvo, decíamos los días atrás, que Patricia Bullrich tuvo que pedir pasar una votación de extranjerización porque acabamos de decirle al mundo en el Mundial 2026, las Malvinas son argentinas. No las vas a estar regalando nuevamente o simbólicamente entregándolas de vuelta. Pero me parece que el problema también es ese. Quienes están hoy en el Congreso no están representando demandas o no están logrando que la representación de las demandas que tenemos estén teniendo, bueno, de mínima un lugar de mayor fuerza para contrarrestar. también viene el proyecto de falsas denuncias. Digo, están marcando una agenda, Fer recién decía, los que salieron y los que quieren sacar, uh-huh, que es claramente una derechización del Congreso.
1: Sí, cuesta mucho a la oposición.

0: Yo hablo a veces con diputados, senadores, ¿no? Les cuesta mucho, incluso vieron que esta semana, bueno, trataron de poner un poco más de énfasis en marcarle, ¿no? A Milei esto de su pelea con Lula, bueno, no sé, salió Tayana a decir tiene problemas psiquiátricos, no entienden bien por qué hay tan poca reacción de parte de la gente. Hay como cierta indiferencia social, es lo que notan. Parece que el gobierno puede avanzar indefinidamente y la gente no hace nada, ¿no?
1: Bueno,
0: no
1: hay... es impresionante que la dirigencia política se sorprenda con la indiferencia social como si no tuviera ningún grado de responsabilidad, tanto por la gestión inmediatamente anterior a la de Javier Milei, como por la carencia de recursos y de resortes para despertar esa conciencia social. Viejo, por algo sos dirigente, del que dirige, el dirigente dirige, y el que dirige tiene que avisar, tiene que llamar la atención, tiene que machacar, tiene que proponer, tiene que representar. Bueno, no está pasando. Evidentemente es un tema que vamos a estar desarrollando como un montón, porque vamos y volvemos todo el tiempo a esto, pero por lo pronto tenemos una coyuntura que atender, si no el Chapu se nos enoja. Le preguntamos al señor Fernando Siveira por los temas de política de esta jornada.
0: Bueno, vamos a estar hablando del tema de Cristina. Hoy, obviamente, una gran movida desde temprano. Ella misma la inició en las redes para dar cuenta de esta presentación que se hizo ante la Comisión de Derechos Humanos de las Naciones Unidas con sus nuevos abogados, un español, un brasileño, además de Carlos Beraldi, que es el que viene llevando su causa, para, bueno, buscar, por lo menos visibilizar y que un organismo internacional se pronuncie sobre las irregularidades que hubo en el tratamiento de su causa. Se habló ahí de la posibilidad de participar en las PASO. Incluso qué pasaría si las Naciones Unidas o la Comisión de Derechos Humanos de las Naciones Unidas avalan una de estas cautelares. Porque, bueno, ellos interpretaban que la justicia debía acatar, la justicia argentina debía acatar esta resolución. Bueno, vamos a estar hablando de todo eso porque el tema es extenso. Ayer estuvimos hablando también, ¿no?, de lo que había dicho Máximo, de la posibilidad de unión de... Bueno, si se puede, hablamos de todo eso.
1: Sí, bueno, siempre es importante saber qué le espera a la sociedad argentina para un año que viene, que vamos a tener que tomar una decisión. Enseguida con Fernando Siveira y con Giselle Temper, los temas de actualidad. Hoy, atención con los chicos, ¿no?
2: Sí, bueno, se viene el día del niño, de las niñas, y se empieza, bueno, a mover un poco más la compra de juguetes. Después hacemos un repasito de por qué se conmemora el día del niño, porque poco tiene que ver con cómo lo estamos significando en este tiempo. Pero más allá de eso, el asunto viene a ser que la Cámara del Juguete alertó sobre uno de los juguetes que están siendo importados. Podía salir mal, si salió mal, la importación sin ningún tipo de control está, entre otras consecuencias, teniendo la de un juguete en particular que para la Cámara del Juguete puede tener, en realidad tiene elementos que son nocivos, que son graves, que son de riesgo y que puede generar consecuencias en los niños y niñas. Así que se hizo una denuncia, esto avanzó y vamos a actualizar de qué se trata, pero no está por fuera de esta tremenda llamada de desregulación que acá hemos decidido decirle descontrol y desorden de tu vida cotidiana. Porque ponen en riesgo no solo con las piezas chiquitas, que a veces contábamos que también son parte de esta falta de controles, sino que acá se encontraron con material que es tóxico y otras irregularidades que, si no aparecía la Cámara del Juguete para alertar, pasaban de largo.
1: Muy bien, en un ratito nomás, para que estés vos también advertido, advertida en tu casa. 11-25-80-93-60. Tenemos un montón de temas para compartir y, como todos los miércoles, vamos a compartir también y esperar que nos llames, te comuniques con nosotros y nos dejes ahí la anécdota de tu vida. Este momento maravilloso donde vos nos contás una historia, donde vos quizás nos haces reír, nos conmovés, nos indignás, nos llamás la atención, nos sorprendés o nos das miedo. Porque ¿quién te dice? Puede estar sucediendo alguna de esas cosas o muchas al mismo tiempo. con una anécdota que tiene que ser breve, que tiene que ser de menos de un minuto, donde vos cuentes esta historia y participes por una cena para dos personas en Gibraltar Bar, en Perú 895, en el barrio de San Telmo. 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Pero acuérdate, lo que hay que contar hoy es una historia que participar en menos de un minuto. Una historia como la que, por ejemplo, tiene nuestra querida Anto Bartolozzi. ¿Es cierto, Anto Bartolozzi? No. Muy buenas tardes, que tiene una historia para compartir con nosotros.
3: Ya me quemaste, Mariano, la puta madre.
1: ¿Qué tenía que decir?
2: Para la,
1: acá dice, mirá, escuchá.
2: Sí.
1: PIZ@eldestaperradio.com 11-25-80-93-60. La anécdota de tu vida, estoy leyendo.
0: Sí.
1: En amarillo la primera parte, en negro la segunda.
2: Yo entre estoy fiscalizando.
1: Paréntesis. Mirá,
2: sí, es verdad.
1: Paréntesis. Anto tiene una para contar. ¿Verdad? Cierra paréntesis. ¿Qué digo yo? Y Anto tiene una anécdota para contar. ¡Me quemaste, boludo!
3: ¿Cómo? No me cuida cada producción.
1: A nadie.
3: No me cuida cada producción.
1: Listo, listo. Te agradezco que repartas las responsabilidades como corresponde. Anto Bartolozzi quiere intervenir en este momento.
0: A ver.
3: Tengo una anécdota que ocurrió hace unos años en otra emisora.
0: Sí.
3: Donde fue mi primer trabajo radiofónico.
1: Mirá.
3: Al que me acercó nuestro compañero acá en el Destape, Ezequiel Bergonzi. Él era coordinador, a las dos semanas renunció y me dejó sola.
1: Bueno.
0: Típico.
1: No es la primera vez que Ezequiel Bergonzi deja un barco al poco de zarpar.
0: Acá.
1: Por ejemplo, lo hizo.
0: Estamos en la mitad del programa y dijo, no trabajo más.
2: No,
1: sí. Un día estábamos así charlando, viendo, che, está bueno el programa. Sí, me gusta, me voy a la mierda. No. Así dijo, literalmente.
2: Acá te difamar fácil.
1: Bueno, igual cuando Anto Bartolozzi dice hace unos años, Anto Bartolozzi es una compañía muy jovencita.
2: Muy joven.
1: Entonces yo te lo relativizo eso, pero bueno, incluso fue hace unos años entonces.
2: Desde la pandemia todo año vale doble.
1: 2022
2: vale doble.
3: Este es 2022, yo quedo a cargo de la coordinación, mi primera experiencia y además la producción periodística.
1: Ajá.
3: En un acto de generosidad desde la emisora me dicen, bueno, trae a alguien que labure con vos.
1: Claro,
3: entonces,
1: perfecto.
3: Yo llego a una compañía de la facultad, las dos estudiamos comunicación.
2: Es un gatito mimoso del poder económico.
3: Y es, no me hagas reír, Nico, por favor. Y había un chico asistente de producción que cortaba audios.
1: Oye, le chazo.
3: Un día coordinando el aire, yo empiezo a sentir como una descompostura en la panza.
1: No.
3: Todo esto.
2: Nervios.
3: Al aire con un conductor que la verdad tiraba muchos penales. O sea.
1: De los conductores que no son los más queridos por. Los conductores que no son muy queridos por la producción porque son los que te tiran al aire un problema, digamos.
3: Totalmente, me cagaba penales todo el programa.
2: O sea, no podías distraerte un segundo.
1: Yo
2: no,
1: quiero que la gente entienda, porque a veces es difícil de comprender la dinámica entre aire y producción. Es decir, en líneas generales, nosotros somos los que nos hacemos los vivos, que estamos de este lado, nos lucimos o quedamos como tarados, pero nos exponemos. Y en líneas generales, el trabajo pesado recae sobre la producción, el área técnica, que tiene menos lucimiento y más trabajo. O sea, es como una cosa más de gimnasia y de musculatura, evidentemente. Y el caso de Anto Bartolozzi estaba de ese lado, donde está ahora charlando, con un conductor que no era de lo más feliz que digamos.
3: No, conductor que ha pasado por esta emisora, quiero decir.
2: Uy.
4: Bueno. No, calienta eso.
1: ¡No!
0: Ari, no.
1: No,
2: mirá. Ha pasado,
3: no está más.
1: Uy, Dios.
3: Cuestión que yo siento esta descompostura.
1: Sí.
3: Llamo a mi compañera, le digo, Ana, por favor, vení a coordinar el aire vos, necesito ir al baño.
1: Sí.
3: Ana va al control, porque las computadoras de producción en esa emisora están fuera del control.
1: Ajá.
3: Yo voy al baño, que para que entiendan, viene primero la bacha, después una puerta, el inodoro y el bidet.
2: Perfecto.
1: ¿Se arranca o no arranca?
2: Nos lavamos las manos del baño individual. Claro. Bueno.
3: Entonces yo me encierro en el baño individual, hago mis cositas.
1: Sí.
2: Sí.
3: Cuando voy al segundo paso a higienizarme, rompí la canilla del bidet.
2: Ok.
3: No. O sea, se no cerraba. Y yo estaba sentada ahí, atajando el chorro.
1: No cerraba, es decir, era
3: una fuente,
1: cuando veíamos en los dibujitos animados, un geyser.
0: Una fuente que salía y todo.
3: Claro. Y yo frenando, no atajando el chorro con el culo.
1: ¿Vos te quedaste ahí?
2: Chicos, no, lo acaba de decir, por favor.
3: Atajando el chorro con el culo, sí.
2: Ahí lo explicó.
1: Sí. Bien. Claro, uno quiere ser más literal.
0: Claro, uno quiere dar la imagen y no ser.
2: No,
0: tan...
2: ella lo quería
1: explicar. Sibeira quiere ser Gustavo Adolfo Bécquer y la otra Jorge Corona.
0: Acá estaba deteniendo.
2: No
3: estaba, soy precisamente Dolina, yo, digamos.
2: No, sí. No había poesía en este momento.
1: Era la Dibu Martínez de los chorros en el culo. Bien, estaba así.
0: Y ahí
3: y estuve ahí unos minutitos, le mando un WhatsApp a mi compañera, le digo, Ana, por favor, vení al baño, tengo una urgencia, dejalo al asistente en el control. Un ajá. chico que, pobrecito, no va a pie con bola, pero esta quedó de coordinador.
0: Y igual no sé cómo te podían ayudar, era difícil.
2: Cortando el agua. Sí,
3: claro, yo necesitaba que alguien cortara ya de paso de agua porque no cerraba de ninguna manera y yo seguía ahí atajando el chorro con el culo.
1: Sí, qué increíble, ¿eh? Qué...
2: Y vino Ana.
1: Perdón, esto es una pregunta importante. Esto es una pregunta que la tengo que hacer. ¿Era un chorro de agua fría o era un chorro de agua caliente?
3: Caliente, boludo, estaba pasando como el orto.
0: Caliente,
2: No, es riesgoso eso.
1: Pará, caliente. Hay chorros de agua. Hay bidets. Que son. No, hay bidets que son prácticamente baño María. Es decir, estamos hablando. Ahí depende de los bidets. Tienen una temperatura que termina pelando la piel.
0: Sí, pero no creo que
3: sí,
0: sea.
3: Sí, boludo, yo me estaba pelando el culo y
0: no,
3: tenía que dormir.
0: Le quedó.
3: Fuera a cerrar la llave de paso de agua del baño de la radio.
1: Sí, y.
0: Eso fue un.
3: Viene claro. Ana al baño, no encuentra.
1: No digas, no.
2: Ya lo dijo que Ana es su amiga. Hay que tener amiga. Mira si te pasa esto.
3: No mandé frente al conductor, nada más.
2: Okay. No, es verdad.
1: Lo va a decir antes que termine la anécdota, lo va a decir.
4: No, caliente.
1: Sí,
4: eso.
1: Adelante.
3: Ella no encuentra la llave de paso del agua. Y le digo, anda por favor a buscar al de mantenimiento a alguien mientras yo seguía atajando el chorro con el culo.
0: Y, claro. Y el programa de radio estaba.
2: ¿Qué importaba ya?
0: Sí. No importaba más.
3: Ya a esa altura no me importaba nada.
1: No, a ella nada.
2: Toda claro. música.
1: Sí.
3: Ana va, recorre la radio, que es una emisora con varios pisos, porque es un multimedio. No encuentra el chabón de mantenimiento. Y yo ahí tuve un rapto de lucidez, chicos. Vi el tacho de basura dentro del baño.
1: Sí.
3: Salté, agarré el tacho, lo di vuelta y tapé el chorro que
1: había.
2: Bien.
3: Practicidad, viste que los productores resolvemos problemas.
1: Pensamiento lateral.
3: Total.
1: Eso se llama pensamiento lateral. Muy bien.
5: ¿Por qué no te vas
1: a... Ey, no,
3: y ahí fuimos los dos a buscar el de mantenimiento que llegó.
1: Te secaste antes.
3: Sí, obvio, me vestí. No soy un culo por la radio, Mariano.
1: Pero no sé.
6: No seas grosero, ¿por qué me voy?
1: No, Clara. Si hay que hacer una secuencia de los temas.
0: Ahora quedó todo muy limpio.
2: Acá no hay video en esta radio.
3: Muy higienizado.
2: No vas a tener
1: empezando
2: ese problema.
1: Por el culo de Anto Bartolozzi, que quedó muy limpio.
3: Impecable.
1: Sí,
3: impecable.
1: Durante meses. Y apareció la persona de.
3: Sí.
1: Yo creo que hay varios interrogantes. Apareció la persona, sí.
3: Apareció,
1: resolvió.
3: Que era un ucraniano muy simpático. Bien. Cerró la llave de paso y se puso a
1: reparar. ¿El asistente de producción la chocó o la llevó adelante?
3: La sacó adelante.
1: Bien. El conductor se enteró.
3: Feliz. Bueno, ahora la voy a tener que mandar al frente. Porque además es un conductor que hace mucho humor.
7: Hola,
3: que estuvo en Videomatch como productor, que es Claudio Villarruel. Imagínate yo contándole a Claudio Villarruel que tenía el orto pirado.
0: No,
2: era un montón.
3: O sea, era descanso
0: pero
3: todo el
0: se
3: año.
0: ¿Se rió o no?
3: Se lo conté un tiempo después.
1: Qué fuerte esto, ¿eh? No, bueno.
2: Terminó el programa, chao.
1: Gracias por todo.
2: Vamos.
1: ¿Ya llegó la carta de documento? Bien, perfecto. Chapu, vos te encargás, por favor.
2: Yo solo quiero aclarar que Anto no rompió el bidet. El bidet se rompió justo cuando estaba Anto. Son dos cosas distintas.
1: Parece Felipe.
2: Para que no la demanden.
1: Por alguna razón se rompió.
2: ¿Se rompió?
1: Parece Felipe, ¿viste?
8: Papá Noel no se va a morir.
1: No, las cosas se rompen, alguien las rompe.
2: Se rompió y hubo una coincidencia espacio-temporal con Anto.
1: Claro.
2: No lo rompió Anto.
1: Como un agujero de gusano, se juntaron las dos cosas al mismo tiempo. Señoras y señores, 16 horas 38.
0: Una cosa te va llevando a la otra y terminás en un problema.
1: Tenés una anécdota, no sé si tan gráfica como la de Anto Bartolozzi. La que vos quieras compartir con nosotros, 11-25-80-93-60. 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
0: Le mandamos un abrazo a Claudio Villarroel.
1: Le mandamos un abrazo a Claudio Villarroel, que queremos ahora la campana de él. Yo ahora querría saber cuál es el resultado desde la perspectiva.
2: Y el productor,
1: de
2: la de Ana también.
1: Bueno, no sé si tenemos la encuesta o la vamos a pasar para dentro de un ratito, pero anda entrando al canal de YouTube, si no la vemos ahora, porque va a haber una consulta que está preguntándote, creo que sobre tu situación económica. En un ratito vamos a volver al aire, 11-25-80-93-60, estamos haciendo palo y sonora hasta las 6 de la tarde.
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0: 44 minutos pasaron de las 16 horas, 14 grados de temperatura en la ciudad de Buenos Aires. Una tarde apacible, una tarde con cielo despejado, al menos lo que se ve aquí desde esta zona de Palermo. Y grata para hacernos compañía, para charlar, para debatir los principales temas. Vos sabés que hace bastante estamos muy pendientes de las iniciativas legislativas que ya logró hacer aprobar el gobierno y que ahora están en otras en trámite parlamentario con ese mismo fin, para con el propósito desregulatorio de muchas actividades. Bueno, entre otras actividades, la semana pasada habíamos hablado de la ley que pretendía o que pretende desregular el sector farmacéutico y habilitar el expendio de remedios por canales no tradicionales. Y hay algunos puntos de contacto, aunque por supuesto el producto final es muy diferente. Se pretende con la ley del libro, esta iniciativa que busca desregular un precio sostén que hoy tiene la producción bibliográfica en la Argentina, descentralizar probablemente o, por el contrario, concentrar, veremos ahora en la charla que puede surgir de esto, los canales de venta. Para hablar de la ley del libro, entre otros temas, estamos en comunicación con un editor, con alguien que no casualmente ha editado los últimos libros del presidente Javier Milei. Él es Andrés Mego y es el director editorial de Hojas del Sur. Buenas tardes, Mego, Mariano Martín y el equipo de Palo y Zanahoria. Los saludamos. ¿Cómo le va?
1: Hola, Mariano. Un gusto saludarte y hola a todo el equipo que está ahí en la mesa.
0: Bueno, gracias por atendernos. Lo importante me parecía para diferenciar o para arrancar la charla es que hasta ahora hemos hablado con, en este programa y en otros, con casi todos los actores han salido en los últimos días del sector editorial, libreros, editoriales, autores y demás. Hay una voz muy uniforme en contra de esta ley del libro que propone el gobierno nacional, pero en este caso hay una opinión a favor, ¿puede ser?
1: Estoy a favor de que se recontradiscuta la ley, porque es una ley del 2001 y ya pasaron 25 años. Y hay que contestar la pregunta de si el problema por el cual se hizo esa ley en el 2001 hoy se sigue teniendo. O sea, del 2001 al 2026, Mariano, cambió la manera de escribir, cambió la manera de vender, cambió la manera de muchísimas cosas. Entonces, estoy muy a favor, las leyes para mí no son sagradas, o sea, hay que discutirlas y hay que tener el fin más importante en este caso es el consumidor y es el lector. El norte es el lector. Uh-huh. O sea, hay que preguntarse si hoy la ley beneficia al lector o beneficia un sistema de comercialización de una parte de la industria.
0: Uh-huh. ¿Y cómo cree que esta ley podría beneficiar al lector en detrimento de esa parte de la industria?
1: Y mira, por ejemplo, el ejemplo más concreto es el que yo conté ayer en el programa de TN, que fue una experiencia real que yo viví en la feria última del libro. O sea, yo no estoy en contra de la gente que defiende esta ley, al contrario, amo los libros, estoy en la industria hace 30 años, quiero librerías, editoriales, pero por sobre todas las cosas quiero más lectura y más lectores. Ajá. Y lo que pasó en la feria del libro es un ejemplo concreto. Yo como importador aproveché la feria del libro con mi distribuidor y me traje una cantidad X de un libro muy importante que a mí me gusta tenerlo. Lo traje a la Argentina, lo coloqué en la feria del libro. Le pregunto al dueño, digamos, al que me vende ese libro, si tiene alguna exclusividad con alguien en Argentina. Me dice, no tengo exclusividad con nadie. Vos me lo comprás, vos vendelo. ¿Hasta ahí estamos bien?
0: Sí.
1: Ok. Entonces, al no tener exclusividad, ese libro que solamente lo puede vender una librería o alguien, o el editor de afuera que me vende ese libro, Me puede decir, mira, yo te lo vendo, Andrés, pero lo tenés que vender sí o sí a este precio. Uh-huh. En Argentina. Eso no sucedió. Entonces yo lo coloqué en el stand de la feria del libro mío y yo lo coloqué a 40 mil pesos, un libro de casi 900 páginas, buenísimo. Y la gente de la fundación vino y me notificó diciendo que no podía vender a ese precio tan bajo o con esos descuentos porque otros están en el mismo espacio de la Feria del Libro, te lo vendían ese mismo libro a 99 lucas. Uh-huh. Entonces, vos me querés multar a mí porque lo vendo a 40, ¿por qué no lo multás al otro que lo vende 99? ¿Por qué yo lo tengo que subir? ¿Y por qué el otro no lo tiene que bajar? No, porque la ley del libro, la ley del precio fijo. Pero si yo al que se lo compré no me dijo a mí tiene que venderlo a un precio específico. Uh-huh. El libro es mío, ya lo pagué, lo traje. Bueno, este es un ejemplo.
0: Ahora, amigo, ahí la respuesta inmediata sería, se puede comprar el valor que se haya comprado, se puede importar y demás, pero si hay una ley, hay una ley.
1: Claro, pero la ley puede estar, perfecto, pero si yo la mercadería que yo compro no tiene exclusividad en Argentina y el que pone el precio es el editor, y el editor a mí no me pone un precio en Argentina, me lo vende como a un precio como para que yo lo venda en la feria. Uh-huh. El precio lo pongo yo.
0: Bueno, pero el precio lo pone usted en tanto no viole la ley.
1: Claro, y yo no violé ninguna ley, porque la ley, el precio, te vuelvo a repetir, Mariano, lo pone el editor. Sí. El editor que a vos te vende el libro para que vos lo vendas en la feria.
0: Claro, pero la ley vigente del libro no establece un precio sostén, no establece un precio orientativo, un precio fijo.
1: No, es el editor el que pone el precio. Si el editor que a vos te lo vende a un precio más de costo para que vos lo vendas en la feria, te dice, no, vos me estás comprando el libro a mí, para que vos lo vendas, listo, vendelo al precio que consideres.
0: Entonces, la Fundación El Libro no es que le comunicó una prohibición que usted estaba incumpliendo, sino que lo apretó, fue una apretada mafiosa.
1: No, la palabra mafiosa no, porque...
0: Y, pero sí, si le está diciendo que usted no puede vender a ese valor cuando lo que usted estaba haciendo era legal, es un apriete mafioso lo que estaba haciendo la Fundación El Libro.
1: Considéralo como quieras, puede ser o no, pero
0: a mí me gusta mencionar las cosas por de la forma más comprensible. Digo, si no, usted no tenía un impedimento legal para venderlo no. Por debajo de ese valor, y la Fundación El Libro le estaba haciendo saber que no podía comercializarlo ese valor, ya no es que había una falla en el sistema o en la ley, sino que lo que estaba haciendo la Fundación El Libro era como el que está el taxi que está en la parada en una estación o en un aeropuerto y le rompe el auto al que va a buscar a un pasajero por afuera. Quiero decir, eso es una actitud mafiosa. Es distinto de hacer valer el peso de una ley. Por eso lo que yo estoy tratando de discernir es si la Fundación El Libro se estaba apegando al texto de la ley o estaba yendo por encima de ese peso de la ley teniendo esa actitud mafiosa.
1: Podemos decirlo así, mira, Mariano, la Fundación se estaba apegando al reglamento que tienen que tener los stands en donde vos no podés vender a grandes descuentos para que no distorsione el mercado.
0: Entonces está bien, la tendría que haber vendido afuera de la feria el libro.
1: Buen argumento. Yo tenía cartelitos con el 20%, el 25% de descuento de libros propios, pero en este caso, este libro específico, es un libro que yo compré y no tenía ninguna exclusividad.
2: Era una feria dentro de la feria, en definitiva.
1: Y sí, porque si vos vas a la Feria del Libro te vas a encontrar con ese reglamento, pero hay un montón de stands que te venden, no sé, vamos a un ejemplo. Vos tenés una...
0: No, está bien, pero si yo voy al club de mi barrio y me dicen no podés venir con la camiseta de otro club y voy con la camiseta de otro club, me van a pegar una patada, me van a sacar rajando. Es decir, claro. y les cabe el derecho de plantearlo. Me parece interesante volver al punto de origen. Estamos hablando con Andrés Mego, él es director editorial de Hojas del Sur. Lo hemos entrevistado en alguna oportunidad y lo conocemos como el editor centralmente de muchos libros, pero entre otros de la producción bibliográfica del presidente Javier Milei. Y con esta salvedad de que, si no es que está en todo de acuerdo con la ley del libro que propone Federico Sturzenegger y el gobierno de Javier Milei, al menos se está planteando en esta entrevista, hay que discutirlo. ¿Qué pasa con el argumento de que la Argentina, sobre todo en las grandes urbes, la ciudad de Buenos Aires, Rosario, Córdoba, un montón de ciudades, son ciudades que distintivamente se caracterizan por tener una gran demografía de librerías, producciones, todo un ecosistema donde está el clásico librero que recomienda, están las nuevas, están las que se dedican para chicos, están las que son especializadas, y que todos ellos coinciden en que esta ley del libro puede atentar contra ese ecosistema.
1: Bueno, sí, mira, recontrabanco a las librerías, las amo, y yo jamás compré un libro por internet y compro libros en librería. Pero yo a lo que voy es que primero pensemos en el consumidor y en el lector. Si el lector quiere comprar el libro más barato en otro lugar, lo va a comprar más barato en otro lugar. Eso está sucediendo igual. O sea, a lo que yo voy es que discutamos esta ley para poder tener más lectores, no para poder cuidar un sistema de comercialización que está hace 25 años quieto y funcionando para un sector. Pero hoy la gente compra libros donde quiere, como quiere, de la manera que quiere. No estamos en el 2001. Hay un montón de canales. Entonces, la librería va a poder mantener su clientela con la experiencia, con la recomendación, con un montón de servicios que ofrece la librería. Pero bueno, otra persona va a querer comprarlo en otro lugar. Lo va a querer comprar por internet, vos te vas a querer ir al shopping, al cine, vas a un restaurante, entras a una librería y te compras un libro, otro lo va a comprar desde la casa. O sea, lo que hay que pensar con todo este tema es cómo hacemos para que la gente lea más, porque si la gente no lee, y si la gente no lee, no va a haber librería, no va a haber industria. O sea, trabajemos, viste, para tener más lectores. O sea, si vos querés comprar el libro que yo vendía en la Feria del Libro, un librazo, Las Crónicas de Narnia, tomo completo, y vos decís, vos te vas con los pibes a la Feria del Libro, pagás la entrada, comprás pancho, la coca, viste, y vos decís, los pibes dicen, quiero el libro de La Crónica de Narnia, vos vas a pagar 99 lucas o vas a pagar 40. Bueno, analicemos eso, ¿por qué lo tenés que vender a 99?
0: Bueno, por lo pronto, porque hay una ley que lo establece, quiero decir, hay otros mecanismos también que hablan, por ejemplo, de los esquemas de dumping, donde puede ser muy lírico, puede ser muy romántico plantear, vamos en pos de la mejora de la situación económica de los lectores, pero eso, por un lado, también está obviando que existen maniobras de mercado donde aquellos que concentran un espacio privilegiado o que tienen una espalda diferente pueden accionar con precios artificialmente bajos sobre el sector hasta hacer desaparecer buena parte de la competencia, y una vez que la tienen, toda esa parte de la competencia que desapareció, poner precios a gusto y placer. De hecho, hay experiencias internacionales, los libreros marcan que en Inglaterra lo que terminó sucediendo es eso, terminó concentrándose mucho más el mercado porque los grandes comercializadores hicieron quebrar las librerías de barrio, y cuando captaron todo ese mercado, empezaron a manejar los precios a su gusto.
1: Sí, Mariano, pero son todas predicciones, ¿viste?
0: Es lo que pasó en Inglaterra, de hecho.
1: Sí, pero tampoco son países de referencia en la cultura del libro para nosotros, pero podría pasar, podría no pasar. Bueno, vendamos el libro a este precio, porque si la ley del libro no está, el libro va a estar más caro. Entonces prefiero cobrártelo más caro ahora, porque mañana te lo van a cobrar más caro. El consumidor va a elegir. Yo no sé si un supermercado va a querer comprarse 40.000 libros y ponerlo en un supermercado al lado de los fideos y del azúcar. Comprará 3, 4 títulos. Las librerías van a seguir existiendo. ¿Vos vas a querer a una librería?
0: De hecho, los tienen. En las cadenas de supermercados grandes ya están vendiendo libros.
1: ¿Y cuáles son? Libros infantiles, 4 o 5 títulos de autoayuda, bestseller. Pero vos sabés la cantidad de libros que hay en el catálogo en Argentina, escritores, poesía, ficción, uh-huh. Más de 1.500 librerías, vos decís, ¿viste? Tanto miedo le tenemos al supermercado, no sé.
2: Andrés, ¿cómo estás? Giselle Tepper te saluda, ¿qué tal? Te quería preguntar, porque justamente vos decías recién, queremos más lectores, te parece importante que se lea más, y en ese sentido, bueno, cuando hay que elegir entre comer o leer un libro, o comprar un medicamento o leer un libro, generalmente uno come y compra el medicamento, ¿no? Hay un tema ahí que tiene que ver con el poder adquisitivo y la depreciación de los salarios que están por detrás de, en todo caso, el problema de por qué la gente compra menos libros. Te pregunto, ¿no? Esto entendiendo también que sos editor de libros del presidente, responsable del plan económico. ¿Qué conexión encontrás o no entre la cantidad de gente que lee menos, compra menos libros y la situación de los salarios?
1: Es una excelente pregunta. ¿Cómo era tu nombre? Perdón.
2: Giselle Tepper.
1: Giselle, el presidente que más está haciendo a favor de la lectura y del libro es el que hoy tenemos. Y te voy a explicar por qué.
2: Dale.
1: Es muy fácil, porque tenemos una moneda un poco más sana. Hoy el peso tiene un poco más de valor. O sea, hace años, vos sabés lo que era el enemigo número uno del libro, que fundió editoriales, fundió librerías, dejó escritores sin poder publicar libros, fue la inflación. A nosotros nos mató la inflación. Vos tenías el aumento del papel para imprimir un libro, te aumentaba todos los meses, encima. Tenés un sistema de comercialización en que yo tengo que poner guita para corregir el libro, editarlo, diseñarlo, comprar el papel, pagar la logística para llevarlo a todas las librerías, a costo mío. Uh-huh. Y encima la librería que te lo recibe en consignación y te paga a 100, 110 y 120 días. Cuando te pagaba el libro, no te alcanzaba para volverlo a imprimir.
2: Es decir,
1: hoy,
2: que,
1: sí. Y, si vos querés mayores ingresos, bueno, empecemos por primero para que no se me licúe la guita. Hoy puedo decir, mira, la semana que viene o el mes que viene voy a comprar ese libro. No voy a salir corriendo ahora a comprarlo porque va a aumentar 15 lucas. Entonces, cuando teníamos las administraciones, los gobiernos anteriores, teníamos inflación en el papel de 150% de aumento. No había industria que se sostenía con eso. Si vos me decís, ¿qué está haciendo Javier? Mira, te guste o no te guste, hoy el libro vale un precio, mañana lo vas a encontrar al mismo precio y el mes que viene seguramente también.
2: A ver, entiendo por lo que estás mencionando, por la cadena de situaciones que te resultaría mucho más cómodo en vez de producir libros en el país, importarlos, ¿no? ¿Entendí bien?
1: No tiene nada que ver con la importación lo que te dije.
2: Pero recién mencionabas lo engorroso que es el proceso editorial, tal como se da, que son los pasos que además garantizan distintas fuentes de trabajo en nuestro país, porque yo te entiendo, el libro del editor que pudiste poner en la Feria del Libro, con las promociones que se dieron y que fueron objetadas, pero ese libro fue producido a otros costos y sin aportar a nuestro país, con un bien que en nuestro país es cultural más que una mercancía. El libro en nuestro país tiene un valor que comunitariamente entendemos más como un bien cultural que una mercancía. Entiendo que lo que planteas por un lado es que te resultaría más sencillo en ese mercado poder importar y no tener todo ese proceso, porque el papel
1: tampoco bajó.
2: Y que además, perdón, ¿consideras que bajó la inflación Milei y que entonces por eso no aumentan los libros?
1: No, perdóname, capaz que no me entendiste. Yo produzco libros argentinos, soy una editorial independiente y argentina y pongo la plata en cada libro que produzco.
2: Bien.
1: Hay libros que tienen licencias o derechos internacionales que si vos lo querés vender lo tenés que traer sí o sí de afuera, porque tienen ese permiso, no son tuyos.
2: Claro.
1: Lo que yo traje a la Feria del Libro es un libro en donde los derechos son internacionales de una editorial fuera del país, no lo hace un argentino.
2: Claro, por eso se importa.
1: Lo que yo te decía del proceso, el proceso no es engorroso, el proceso es hermoso, yo trabajo en ese proceso. Me encanta escribir, editar, leer, corregir, ver el libro diseñado, verlo en la imprenta, sacarlo, ponerlo en las librerías, esperar vender, comunicarlo. Pero el problema es que cuando vos tenés una inflación de casi 150% en el papel, cuando vos querés cobrar el libro, no existe esa guita. No podés volver a imprimir más. Eso es lo que hoy no está pasando.
2: Claro,
1: hoy, sí. Hoy no te aumenta el papel todos los meses como era hace 3 años.
2: ¿Y por qué se venden menos libros entonces?
1: ¿Cómo por qué se venden menos libros?
2: Claro, porque decías, se necesita que la gente compre más libros. Hay que trabajar en la modificación de la ley para que la gente compre más libros. Ergo, se venden menos libros. ¿Por qué?
1: No, pues yo no dije que se venden menos libros. ¿Qué dato tenés vos para decir eso? Yo no dije eso.
2: O sea, hoy estamos teniendo libros, que se vende la misma cantidad de libros que antes.
0: Andrés, se puede inferir de la frase, necesitamos que lean más libros. Ahora, si no se venden menos libros, la pregunta vuelve a ser, entonces, ¿para qué una ley que trastoque un sector que es dinámico, digamos, que vende libros y que tiene un ecosistema de trabajo de gente que se ocupa de empresas familiares, de pymes sobre todo?
1: No, mira, o sea, leer se lee más que nunca en el sentido de lo que es la lectura. Lo que yo estoy hablando es que dentro de esta ley hay que discutir un sistema de comercialización de un sector de la industria que no está realmente favoreciendo al consumidor. Uh-huh. El ejemplo fue el que te dije en la feria, o compras un libro a 40 o compras un libro a 99. Uh-huh. O sea,
2: pero si el salario nos alcanzara para comprar el de 99, no habría problema en comprar el de 99. El problema es que el poder adquisitivo del salario no llega a poder comprar el de 99.
1: Bueno, pero comprar el de 40 entonces. Vos sos el consumidor, ¿cuál vas a comprar? ¿40 o 99?
2: Pero el de 40 tuvo un precio irreal, porque fue un precio que justamente no está en el marco de la ley. Pero, o en todo caso, en el marco de las normas de la feria. Bueno,
1: ¿pero quién dijo que es irreal? ¿Cómo va a ser un precio irreal? Si yo lo compré bien, legal. O sea, no es un precio irreal, es el precio que yo considero que tiene que tener. ¿Por qué lo tengo que poner a 99?
0: Ese precio puede ser un precio de mercado y se puede aplicar al mercado. Lo que no se podía es vender en todo caso en la feria del libro, pero en realidad en el mercado sí se podía vender a 40.000.
1: Bueno, ¿y cuál es, Mariano, la culpa que la tiene? ¿El lector que no tiene guita?
0: No, pero no hay restricciones para vender ese libro a 40.000, ¿o sí? Fuera de la feria del libro.
1: No sé, por fuera de la Feria del Libro, yo te cuento la experiencia en la Feria del Libro, no se podía.
0: Pero en la Feria del Libro es por normativa propia de la Feria del Libro. Quiero decir, si ese libro no tiene una licencia específica en la Argentina, no cabe dentro del debate por la ley del libro o no ley del libro. Porque no hay restricciones para comercializar libros que no tengan restricciones a ese valor. Lo que hay es la restricción de venderlo en un lugar que le está diciendo, che, no nos hagas dumping con los precios a nosotros. Mirá, como Feria del Libro.
1: No, yo te puedo asegurar que si vos buscás ese libro en algún sitio web, de alguna de las cadenas, va a tener un precio. Pero si yo ahora, que ahora no lo tengo el libro, porque yo lo compré para la feria, si yo se lo quiero volver a comprar y traerlo para venderlo en mi canal propio, y no podría.
0: Y bueno, es contrafáctico porque no lo tenemos el valor. Digo, la restricción que hubo tenía que ver con la Feria del Libro, no con la ley del libro, la vigente, en el caso de las Crónicas de Narnia.
1: Sí, lo de la Feria del Libro fue justamente para hacer respetar el reglamento de la ley del precio fijo del libro.
0: Claro. De la feria, no de la ley.
1: No, de la ley. Lo que pasa es que la feria es una plataforma donde vendes libros. O sea, es la ley. La ley tiene un precio fijo que lo determinó tal vez uno más grande que yo y dijo, vamos a ponerlo 99. Total, dice...
0: Mego, lo cambio un segundito de tema, porque ya tenemos que ir cerrando, pero nos interesaba. ¿Este negocio es bestseller, el presidente? ¿Es negocio como producto editorial?
1: Como producto editorial es uno de los libros que más se venden, pero no solo en Argentina, sino que el fenómeno es afuera de la Argentina. O sea, te lo piden los japoneses, los polacos, alemanes, las traducciones, los derechos de licencia.
0: ¿A cuántos idiomas ahora se tradujo el presidente hasta ahora?
1: Ahora, por ejemplo, el último libro que escribió el actual vocero, Adrián Rabier, de la batalla por la macroeconomía, que lo escribió en colaboración, que Javier estuvo en colaboración con ese libro. Uh-huh. Ahora hace 15 días los japoneses compraron los derechos para imprimirlo y para venderlo en Japón.
0: Uh-huh. ¿Y hay un número que nos permita cuantificar qué tan bestseller es el presidente, con alguna producción en particular o un número global de libros vendidos?
1: Mira, el presidente puede estar en una línea de... En Argentina no tenés números así reales, tan finos como en España, en Estados Unidos, pero superá los 30.000 ejemplares tranquilamente.
0: ¿De un libro o de toda su producción editorial?
1: No, de un libro. De un libro superás tranquilamente en un año y medio. Sí.
0: Bien.
2: Sí, Andrés, te quería preguntar, decías al principio de todo que te parece importante o atinado el poder discutir justamente la ley del libro, que pasaron ya 21 años y que, 25 años y de 2001, y que considerabas que cambió la forma de vender. Hay quienes dicen que esta desregulación propuesta por el gobierno, que no sé si habrás podido ver el texto en borrador o no, en principio podría favorecer a alguna plataforma que concentra el mercado de venta online, Mercado Libre. No sé si tenés esa misma perspectiva, si has llegado a ver el borrador, y por qué crees que eventualmente, decías recién, cambió la forma de vender, tendría que llegar a ser tratada esta propuesta. Digo, ¿hay una realidad que justifica que se modifique esto, que se quite la ley? ¿Cuáles son los argumentos que encontrás en eso como para poner en debate la ley?
1: Mira, yo defiendo la libertad con responsabilidad. Te vuelvo a repetir, no considero enemigos a quienes defiendan la ley. Quiero más lectores, no solamente más ventas. Las librerías agregan un valor cultural real, pero las reglas deben revisarse cuando cambia la realidad. Y la realidad no es la del 2001. Y el consumidor y el lector es el que tiene la última palabra. Yo me tengo que adaptar a mi cliente. O sea, si yo quiero que el lector me compre un libro, y bueno, me tengo que revisar si estoy haciendo todo lo necesario para incentivar esa compra.
2: Pero te pregunto, ¿conoces alguna asociación de lectores que esté pidiendo que se baje la ley?
1: No, en este momento no.
2: Entonces no hay lectores pidiendo que se saque la ley.
1: Mira, no tengo la bola mágica de la mente de cada uno de los lectores.
2: No, pero recién decías que vos querés representar a los lectores y que por eso está bien modificar una forma que estaba legislada la venta de libros, porque podría justamente representar o dar cuenta de cómo hoy los lectores se manejan. Pero si los lectores no están pidiendo...
1: Sí. El ejemplo práctico es que tenés una cantidad enorme de autopublicaciones, una cantidad enorme de canales de venta donde la gente compra libros, y una cantidad enorme de gente que va por calle Corriente o por Avenida de Mayo llenando las librerías de libros usados. Uh-huh. Entonces vos decís, el lector, y si vos le das a elegir al lector un libro 40, otro 90, y viste, no va a ser tan difícil saber la respuesta.
0: Andrés Mego, gracias por esta charla con nosotros, soy muy gentil.
1: Abrazo, Mariano, gracias a todos.
0: Hasta luego. Andrés Mego es el director editorial de Hojas del Sur, editor, entre otros, de los libros, los últimos libros del presidente Javier Milei. Y aprovecho para mandarle un gran abrazo a toda la comunidad editorial y de los locales, sobre todo también de discos, ya que estamos en la calle Corrientes. El otro día estuve caminando y una recepción tan linda. En un local estuvimos charlando un largo rato con el amigo Juan. Le mando un gran abrazo, librero de hace un montón de años, pero también mucho vinilo, compartimos algunas cosas, así que esa larga charla fue una verdadera maravilla y es una escucha, es una audiencia fiel del Estape, así que aprovecho este saludo. 17 horas 13 minutos en toda la Argentina. ¿Seguimos hasta las 18? Sí, con Pablo y Zanahoria.
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0: Parece que estuviéramos empecinados, pero vamos a seguir sobre el tema de las pretendidas desregulaciones del gobierno nacional. Recién hablábamos con un protagonista del mercado editorial acerca de la ley del libro. Una opinión infrecuentemente a favor, por lo menos del debate, la que tenía el director editorial de Hojas del Sur, el editor de Javier Milei con sus producciones de editoriales. Y en este caso nos vamos a trasladar a otra actividad, que es la actividad vitivinícola, donde ya desde hace meses se viene impulsando desde el gobierno una pretendida, digo pretendida porque a veces estas desregulaciones, tal como se las presenta en realidad, terminan desarticulando un sector y librándolo o a las fuerzas de un solo actor o dejándolo en poder del Ejecutivo, que termina definiendo manu militares sobre algunos de sus aspectos. Pero en el caso de la producción vitivinícola, ya desde mayo hay una gran confrontación entre algunos de los actores del sistema con el Gobierno Nacional por la eliminación de un fondo y de un plan de vitivinicultura que ha avanzado ahora en formato de proyecto de ley impulsado por el gobierno. Para hablar de esto estamos en línea con Fabián Ruggeri, presidente de la Corporación Vitivinícola Argentina, COVIAR. ¿Qué tal, Ruggeri? Mariano Martín y el equipo de Palo y Zanahoria los saludamos. Buenas tardes.
1: Buenas tardes, Mariano. ¿Cómo estás?
0: Bien. ¿Cómo es la situación hoy en el sector vitivinícola respecto a esta iniciativa que lleva el gobierno al Congreso?
1: Bueno, vos sabés que, como dijiste, en mayo avanzaron ellos con el intento, digamos, de desmantelar la COVIAR, si bien en ese momento no se pedía la baja de la COVIAR, sí se avanzó con una resolución que frenaba los aportes, las informaciones, bueno, una serie de cosas, daba de baja el PEA.

0: avanza con esta, con este borrador de ley, donde ya pide la baja definitiva de ACOBIAR, pide la baja completa de la ley de ACOBIAR y de la ACOBIAR. Así que bueno, veremos ahora, esto hay que trabajarlo, ya no obviamente a nivel judicial, esto es a nivel legislativo, así que tendremos que ir junto con los gobernadores y los legisladores nacionales de las provincias a ver cómo trabajamos este tema. Paralelo a eso,
1: sí.
0: También avanza con una serie de supuestas desregulaciones sobre la ley de vino y de alcoholes, que la verdad que son bastante nefastas, ¿no?
1: Uh-huh. ¿Por ejemplo?
0: Y por ejemplo, cambia la definición de lo que es vino o vino genuino. Hasta el día de hoy, vigente, digamos, según la ley, es el producto obtenido de la fermentación alcohólica del jugo de uva recién exprimida o del mosto de uva fresca.
1: Uh-huh.
0: Y que se tiene que producir o elaborar en la zona de producción, donde se produce la uva. Cambia este concepto y saca la palabra fresca y deja mosto de uva. Y ya no es necesario que se produzca en la zona de elaboración de las uvas o de producción de las uvas. Con lo cual, abre la puerta nuevamente a la famosa fermentación diferida. Pero ya no solo con mosto propio, ¿no? Sino que ya puede venir mosto del mundo y ya se puede elaborar el vino.
1: Ah, importación directa del insumo más importante que tiene el vino, que es este producto.
0: Exactamente, porque también avanza en otro de los artículos diciendo que los productos importados, ya sea vino o mosto, que en la actualidad no se pueden mezclar con los productos nacionales, y cuando salen a la venta deben tener en la etiqueta el país de origen, cambia eso y ya podés mezclar los productos que traigas de afuera con los nacionales, y además no hace falta poner de dónde es el origen.
1: Es decir, se los termina asimilando como productos argentinos, algo que en realidad no lo es, al menos en su insumo básico.
0: Claro, entonces, ahora podrías traer vino o mosto de afuera, cortar con los productos nuestros, con los vinos nuestros, y ser una sola cosa. Ya no necesita tener en la etiqueta el lugar de origen de ese producto como era hasta ahora. Eso es bastante, bastante problemático para la industria, porque con la primera modificación que te comenté, ya nunca vamos a tener un stock, ni vamos a tener información de un stock de vinos. Además desaparece el acuerdo Mendoza-San Juan.
1: Es decir, si no le estoy entendiendo mal, Ruggeri, esto lo que hace es desnaturaliza la producción integralmente nacional o mayoritariamente nacional del producto, del vino en sí mismo, y también licúa un poco la calidad o ese control de calidad que está en todas sus etapas mucho más próximo, ¿no?, a la producción.
0: Bueno, también avanza sobre las prácticas y sobre los controles. En otro de los artículos habla sobre los controles que solo se ejercerían, ya el IND solo lo haría en el producto final terminado, y que también en cuanto a las prácticas enológicas lícitas y permitidas cambiarían de las actuales a las que acepta hoy la OIB.
1: La sensación que nosotros tenemos a medida que vamos consultando en cada uno de los sectores sobre las pretendidas desregulaciones de Sturzenegger y del gobierno de Javier Milei en varias actividades económicas, parecieran ser en muchos casos soluciones que nadie había pedido para problemas que

0: hasta ahora no existían. Me gustaría que nos grafique muy, muy brevemente qué lugar ocupa la Argentina en el mercado mundial de vinos, que entendemos que está bastante valorado, entendemos que tiene una posición destacada, pero qué mejor que usted para decírnoslo.
1: Bueno, somos el 11º productor mundial de vino.
0: En volumen.
1: Exportador en volumen y exportador. Y somos uno de los principales países consumidores de vino. Somos el 5º país consumidor de vino. Tenemos un mercado interno muy importante.
0: ¿Y la calidad del vino argentino es mensurable en ese concierto internacional, Ruggeri?
1: Sí, definitivamente. Hace años que trabajamos por posicionar el vino argentino en el exterior. Vos sabés perfectamente que hoy un vino Malbec argentino tiene un peso diferencial sobre un Malbec de cualquier otro lado del mundo. Y eso es porque justamente hay una certificación, hay una trazabilidad, hay una territorialidad, un terroir, hay cultura, hay esfuerzo, hay trabajo atrás del vino. El vino no es un commodity. El vino no es un trigo, que si yo pongo un trigo de la zona de Valle de Uco con un trigo de la zona de qué sé yo, de Mediagua, o con un trigo de la zona de Córdoba, cuando yo lo saco del silo sigue siendo trigo. El vino no es así. El vino no es idéntico. El vino tiene características diferentes, tiene características especiales que hace lo haga la tierra, que se lo da el clima.
0: Ruggeri, para cerrar, ¿están calculando alguna afectación mensurable en caso de aplicación de esta ley en términos de establecimientos, puestos de trabajo perdidos, o eso es incierto?
1: Eso es bastante difícil de mensurar hoy, pero la verdad que lo que sí estamos seguros es de que eso va a pasar, y que además que va a pagar la consecuencia más importante, como siempre, el productor primario, que ya nunca más va a tener un precio del producto o de su producto que se pueda referenciar, porque nunca vamos a tener un stock acotado o que podamos saber cuál va a ser. Porque si falta producto, inmediatamente se puede traer un mosto de afuera y refermentar y producir vino, y entonces nunca jamás vamos a volver a tener un stock ni una estadística de cuál es la producción, cuál es el producto terminado, qué tipo de producto tenemos, etc.
0: Ruggeri, perdón, le quiero hacer la última, sabiendo que estamos con muy poco tiempo, por eso le pido poder de síntesis, si es posible. Pero es algo que realmente yo me vengo preguntando y tratando de hablar con algunos actores de la actividad. Me pasó darme cuenta que uno va a determinados supermercados, a cualquiera de consumo masivo, y encuentra vinos de esos que son de acceso popular, pero que son de muy buena calidad, de muy buenas bodegas, y son a valores de 7.000, 8.000, 9.000 pesos. Es decir, a $6 se consigue un vino de excelencia en la Argentina. ¿Eso es normal? Porque, insisto, parte de las desregulaciones que plantea Sturzenegger siempre tienen que ver con darle acceso a las personas a algo a un precio más económico. Y pareciera que el vino bueno en la Argentina no se consigue a un precio tan tan caro.
1: Bueno, lo que va a definir vos como vino bueno, en realidad es vino de una determinada gama, ¿no?
0: Sí.
1: Ese vino de determinada gama que antes estaba a un precio distinto, hoy ha bajado en función del bajísimo poder adquisitivo que tienen las personas y de la escasísima venta que hay en el mercado. ¿Sí? Una cuestión de oferta y demanda. Y de que tampoco tenemos una competitividad tan buena que podemos salir afuera con ese vino y exportarlo. Entonces nos obliga a bajarlo ahora. El vino en la Argentina viene cambiando hace muchos años, y los vinos de la base, los vinos económicos, digamos,
0: de mesa,
1: de entrada
0: sí.
1: y gama, también son de excelentísima calidad para el precio que tienen. Tanto es así que hoy, si vos prestás atención en las en lo que es la venta, digamos, las exportaciones, el crecimiento que hemos tenido en exportaciones básicamente se debe a vinos a granel que estamos exportando, que son justamente de la base de la pirámide. Que lo estamos exportando porque tienen un precio excelente para la calidad que tienen.
0: Claro, para esos paladares también y sirven en esos mercados. Ruggeri, le agradecemos mucho por esta charla.
1: Bueno, muchas gracias y un saludo grande a todos.
0: Hasta luego. Sí, Fabián Ruggeri hablaba con nosotros, el presidente de la Corporación Vitivinícola Argentina, COVIAR, una institución que está con la posibilidad muy concreta de desaparición a partir de la desregulación, de nuevo, entre comillas, que plantea Federico Sturzenegger en esta actividad como en tantas otras. 17 horas 32 minutos. Acordate que estamos hasta las 18 acompañándote y esperando que nos cuentes en el 11 2580 9360 la anécdota de tu vida. Esta historia que te llama la atención, que te sorprende, que todavía la contás entre amigos y que es el eje de una reunión, porque siempre se termina llevando las mayores risas y los mejores recuerdos. Bueno, contanos una historia que siempre es lindo compartirla y de paso nos conocemos mejor. 11 2580 9360.
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0: 17 horas 37 minutos en toda la Argentina, 13 grados de temperatura en la ciudad de Buenos Aires. Gise, cambiamos el tema de orientación porque una tragedia nos sorprendió a todos.
1: Exactamente, esto sucedió en San Juan y fue durante esta jornada, y desde las autoridades de esa provincia, en particular el gobernador Marcelo Orrego, comunicó: con profundo dolor recibimos la noticia del accidente del helicóptero ocurrido en nuestra provincia, en el que tristemente perdieron la vida 7 personas, entre ellas Carlos Heredia, director de Protección Civil, el comisario general Germán Videla, subjefe de la Policía de San Juan, el comisario general Rubén Castro, jefe de bomberos, y el comisario inspector Jorge Carvajal, segundo jefe de bomberos, servidores públicos que dedicaron su vida al cuidado de los sanjuaninos y con quienes he tenido el honor de trabajar codo a codo en diferentes situaciones. También acompañamos a las familias de Matías Valenzuela, piloto de la aeronave, y de los brigadistas de AFE, Andrés Bosch y Rodrigo Aimeta. Bueno, dice también el gobernador: quiero expresar mis más sinceras condolencias a las familias de todas las víctimas en este momento de inmenso dolor. Acompañamos a cada uno de sus seres queridos. El gobierno de San Juan se pone a disposición de las familias afectadas y trabaja junto a los organismos correspondientes para brindar toda la asistencia necesaria. Lo que se conoció y también de manera oficial es que estaban haciendo, en este caso, una capacitación en combate de incendios forestales, así también lo comunica oficialmente la provincia de San Juan, y que está organizada esta capacitación por la Agencia Nacional de Lucha contra el Fuego. Estaban usando un helicóptero, en este caso, que está principalmente destinado a tareas de rescate, de apoyo y, por supuesto, de trabajo sobre emergencias, un Bell 412, y que en principio estaba, decíamos, siendo utilizado y que lamentablemente hoy generó la pérdida de vida de estas personas. La comunicación oficial también del Ministerio de Seguridad Nacional dice: la aeronave que estaba siendo utilizada para brindar una capacitación en San Juan tenía como destino final la provincia de La Rioja, donde debía colaborar en las tareas de control de un incendio forestal. Dicen, bueno, la última comunicación, el último contacto con el helicóptero fue a las 10:26 de esta mañana, y que posteriormente otra aeronave que se encontraba en la zona localizó el lugar del impacto y dio aviso a las autoridades. Cuentan también cómo fue todo el trabajo para poder hacer el abordaje en función de esta tragedia. Un hecho bastante lamentable, por supuesto, decíamos recién, y que seguramente va a abrir a investigaciones para ver qué es lo que pasó. Por lo que veo preliminarmente en algunos medios locales, estaba siendo operado por una agencia privada, en este caso, y lo que se conoció hasta ahora es que esto sucedió en cercanías del Parque Provincial Ischigualasto, y que tenía justamente el contexto de una capacitación para poder formar al personal y poder capacitarlo de manera más fortalecida en este sentido, que lamentablemente, generó entonces el contexto de la capacitación esta situación. Quería agregar también que todo lo que tiene que ver con el Sistema Nacional de Manejo del Fuego, con este gobierno, ha sido quitado de la órbita que tenía previamente, que era el Ministerio de Ambiente, que fue desmantelado. Esto pasó a quedar en la órbita, decíamos, de seguridad, por eso es que también se pronunciaron sus autoridades, que lamentablemente no viene teniendo un trabajo como antes se conocía, con un monitoreo público más permanente de lo que tiene que ver con los focos activos o contenidos y demás de los incendios, dando a conocer también las distintas capacitaciones, el equipamiento. Lamentablemente hay un profundo retroceso en esta área como en tantas otras, y si bien obviamente ahora habrá que ver cuáles son las investigaciones, ese contexto no puede estar ausente a la hora de hablar de este hecho.
0: Muy bien, ya sabes, entonces estamos siguiendo con mucha preocupación, y hay mucho pesar además en la provincia por los efectos de este siniestro tan dramático, del cual todavía se están haciendo relevamientos en la zona y de los cuales vamos a tener seguramente información extra una vez que haya intervenido el estamento. Hay un estamento específico que sigue los siniestros con aeronaves en la Argentina, así que vamos a estar esperando esas investigaciones. Gracias, Giselle Temper, 17:42.
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0: Y ahora sí, la agenda de actualidad política con el señor canciller de la elegancia, don Fernando Silveira.
1: Muy bien, Mariano. Desde que Cristina fue condenada o quedó firme su condena por el fallo de la Corte Suprema hace poquito más de un año, ¿no? Hace poco se conmemoró el año. Se venía hablando de que, agotados los recursos en la justicia argentina, la expresidenta iba a acudir a la justicia internacional para que se hiciera eco de su planteo de las muchas irregularidades que hubo en la consustación o el avance de la causa vialidad por la que fue condenada. Bueno, sin previo aviso, esto ocurrió hoy. Vamos a decir que, bueno, en cierta manera es sorpresivo, pese que hace ya más de un año que se estaba anunciando. Pero bueno, hoy se expresó, se hizo público este recurso presentado ante la Comisión de Derechos Humanos de las Naciones Unidas, ¿no? Primero hubo una carta abierta que presentó Cristina, que hace mucho que no se expresaba en las redes sociales.
0: Sí, es cierto.
1: Más allá de que hizo un tuit cuando murió el Indio Solar, y bueno, pero no dejó de aparecer, que era frecuente, sus cartas abiertas en las redes.
0: Lo hizo más esporádicas también las apariciones en el balcón, la sí. Última de ellas, hasta donde sé, o hasta donde se documentó fotográficamente, pues pudo haber salido en algún otro momento y que esto no trascendiera, pero sí, el día que Argentina le ganó a Inglaterra y después de la aparición de la bandera, tuvo...
2: Sí, sí, en el medio también le habían objetado cuando se hizo una proyección sobre su fachada de la Casa Rosada y tendió una bandera entre edificio y edificio. También tiene un poco... De limitaciones su
1: claro. Bueno, eso fue un objeto de esta presentación, tiene que ver con eso, ¿no? Con las limitaciones que le han puesto. Pero decíamos que espació muchísimo sus apariciones en las redes, y una curiosidad que es muy comentada dentro del peronismo es que desde que dejó de aparecer tan frecuentemente, y yo creo que tiene que ver con el hecho de mantenerse alejada de la discusión política de la coyuntura, especialmente de la situación interna del peronismo, su figura empezó a crecer en las encuestas. Ajá. Eso es notable, ¿no? Que cuando Cristina un poco se alejó del barro de la pelea cotidiana, su figura como que fue como... revalorada, podríamos decir, por gente, y hoy aparece entre los dirigentes de mejor imagen del país, que es llamativo. Bueno, lo que también agrega cierta pimienta en la interna del peronismo, porque si bien esta presentación fue judicial, o hecha por tres abogados, tres juristas, tiene como un objetivo político muy claro para las elecciones del año que viene, ¿no?
0: Sí, porque lo que plantea Cristina, me parece interesante como abordaje metodológico, es que la proscripción no es una consecuencia de una condena judicial, sino que es el propósito último del proceso judicial. Es decir, lo que plantea Cristina es, a mí me hacen... Sí. Me hacen un juicio o me condenan a un juicio para proscribirme, y subsidiariamente a eso yo estoy cumpliendo, claro, una condena de privación de la libertad. Espera que no estás con el auricular, el micrófono.
2: No, porque estaba con una tos alérgica. Gracias, Nico nos cuida. No, que claro, que ella misma dice que su encarcelamiento y su condena a 6 años son accesorias, que no es, que el objetivo es la proscripción, claro, que fue perpetua, ni siquiera
1: totalmente
2: fue ajustada al
1: la
2: tiempo
1: frase
2: de la
1: exacta
2: condena.
1: Es, la proscripción perpetua es en realidad la pena principal. La privación de la libertad por 6 años es solo la accesoria. Eso es lo que puso hoy en la carta abierta que subió a las redes, en la que detalla, bueno, ella resalta su condición de mujer, que dice que si hubiera sido hombre seguramente hubiera recibido otro tratamiento de la justicia, que es la única expresidenta condenada por la Corte.
0: Sobre eso, Fer, me parece que nos amerita un debate también, y escucho las opiniones de todos, pero yo mientras leía este pronunciamiento de Cristina, a mí se me representaba una imagen que contradice un poco la tesis de la expresidenta en cuanto a que la condición de mujer agrava todo el cuadro y la persecución judicial de la que es objeto. Palabras más, palabras menos, dice que si hubiera sido un hombre no hubiera tenido los problemas legales que tuvo. Y a mí la verdad que no se me escapa, porque ella dice... Yo soy una mujer que ejerció el poder y lo ejerció con firmeza. Y la verdad que a mí me parece que tiene mucho más que ver, pero estoy abierto a discutirlo, con la orientación de las políticas, más que con el género de quien llevó a cabo estas políticas. Porque el primer nombre que me surge cuando pienso en una mujer de otra biblioteca ideológica que haya podido ejercer en condiciones de firmeza, yo pienso en Patricia Bullrich. ¿Quién podría negar que Patricia Bullrich al menos luce todo el tiempo cuando está en el Poder Ejecutivo como alguien de convicciones firmes, como alguien que dice el que quiere andar armado, que anda armado, como alguien que dice acá va el operativo y si le tengo que pegar un tiro en la cabeza a un fotoperiodista, se lo pego, y no arrepintiéndose y viendo que Cristina sufre un atentado y diciendo yo no voy a solidarizarme? Quiero decir, En el esquema que plantea Cristina, sí. Patricia Bullrich podría ser casi la contracara de eso, sin haber tenido los problemas legales que
1: sí,
0: tiene.
1: Sí, coincido, porque si vemos los otros condenados, no sé, Devido, Vudú, son en esos casos hombres. Milagro Saro sí es mujer, pero no afecta, me parece, el género. Afecta que pertenezcas al campo nacional y popular.
0: Entiendo, bueno, la presentación del tema como parte de un esquema donde ella se asume como víctima de una persecución más integral que la meramente política. Pero a mí me parece que es una cuestión política.
2: Ella igual ya en lo que fue el juicio por el intento de asesinato que sufrió, también había pedido incorporación.
0: El agravamiento.
2: Exactamente, porque bueno, dio algunas características. Durante el juicio también, por ejemplo, mostraron las tapas de la revista Noticias. O sea, cómo se fue creando una imagen pública sobre su figura y que ella entendía, bueno, sus representantes en realidad, que tenía que relación con su condición de mujer, digamos. Y que entiendo que en esta carta, obviamente, hay que resumir y condensar, hace ahí como algún punteo, nombra el atentado y demás. Yo difiero con
0: ¿qué te parece?
2: Difiero con lo de Patricia Bullrich, porque me parece que Patricia Bullrich jamás gobernó en un proyecto que se metiera con el poder. Es representante de los espacios poderosos, Patricia Bullrich. Yo creo que coincido en que hay un punto en donde lo que le pasó a Cristina, si Néstor viviera tal vez le pasaría, pero bueno, es contrafáctico. Creo que de todas maneras hay ataques que ella ha tenido por ser mujer que no la tienen varones, y que no lo detalla, pero infiero, fueron sus carteras, fueron sus zapatos, fueron sus calzas,
0: claro,
2: fue
0: no, que eso bailó. Sin lugar a dudas.
2: Como, ¿eh? Pero me parece que hace un todo. Lo que Cristina dice es, no es excluyente cómo el Poder Judicial trabajó este caso y cómo fue tratada sucesivamente. A ver, no le permitieron en su juicio ampliar la indagatoria, algo que es el derecho de cualquier persona en la legítima defensa, y tuvo que, como abogada, usar ese recurso en el alegato para ella misma alegar, porque lo puedes hacer si sos abogado, para decir lo que no le habían dejado decir. Si tiene que ver o no con que es mujer, bueno, que lo vengan a desmentir los jueces. Yo creo que es válido el argumento que pone, me parece que muestra...
0: Pero vos le asignás esa centralidad que Cristina en su escrito le pone a la condición de machista de esta persecución, porque
2: sí,
0: digo,
2: yo te voy a decir algo.
0: No es un rasgo que Cristina esté marcando como parte de la coloratura de todo este proceso, sino que le está asignando un rol específico. Sí. Es, a mí me persiguen por mujer poderosa, no me persiguen por poderosa.
2: Yo creo que con Cristina han deshumanizado el trato, no solamente como mujer, sino como mujer pública, etcétera. Y perdón, Fer, y cierro. Sí recuerdo muy claramente, porque me tomé el trabajo de fijarme, cuando retoman las audiencias del juicio por su causa, ningún juez de ese tribunal hizo mención alguna al intento de asesinato de Cristina. Cristina fue tratada como un objeto permanentemente. Y yo creo que eso sí tuvo anclaje en ser mujer. Después, si todo lo demás también, o si solamente por eso, o si fuera lo principal, no lo sé. Y creo que ahí es donde, bueno, tendrán que quienes la acusaron y demás decirlo. Pero sí creo que difiero con lo de Patricia Bullrich en ese sentido, que si bien son dos mujeres, Patricia Bullrich es una mujer al servicio del patriarcado. Uh-huh.
0: Está muy claro.
1: No, bueno, pero lo que estábamos diciendo es eso, que lo importante no es el género, sino dónde te ubicas en el campo del poder en la Argentina. Claramente, si te pones enfrente, coincido, Néstor Kirchner hubiera sido obviamente condenado y también estaría preso, uh-huh, si estuviera vivo, más allá del género.
0: Bueno, quizás en la tesis de Cristina no. Quizás en la tesis de Cristina, todo el andamiaje de persecución que se le asigna a cualquier referente del campo nacional y popular, etcétera, etcétera, se agrava con la condición de mujer.
2: Claro.
0: Pero sí, bueno, digo, es contrafáctico porque no lo hemos visto en el caso de Néstor, sí lo hemos visto en el caso de otros referentes que han terminado presos,
1: no hay...
0: Vudú en pijama, todo ese,
1: sí, por eso.
0: Timerman no se le permitía ir
2: a
0: ser tratado, qué sé yo. Son cuestiones que, insisto, son incorporaciones de dimensiones de análisis que son interesantes porque quizás yo no la había visto, esa dimensión de análisis. Lo primero que me surge es confrontarla, porque digo, me suena raro, ¿entendés?, que mencione con tanto ahínco la condición de mujer. Pero bueno, por eso estamos discutiéndolo.
1: Es cierto que en la demonización de la figura de Cristina, sí, como decís vos, el tema de las carteras, que usa anillos, que usa reloj, cómo se viste, todo eso... jugó mucho, ¿no? Es cierto eso. Pero bueno, en esta situación judicial no sabemos. Bueno, la novedad fue que presentó otros dos abogados que forman parte de su defensa, acompañando a Carlos Beraldi. Por un lado está Javier Borrego, es un abogado español que trabajó, es especialista en órganos internacionales de derechos humanos y por eso su incorporación, y también Rafael Valim, que fue lo que asimila mucho en el entorno de Cristina, es la situación de Lula. Dice, bueno, Lula estuvo preso, después pudo ser candidato y ahora es presidente. Dice, traigamos a un defensor de Lula y utilicemos la misma lógica. No sé si tenemos para escuchar, ya estamos casi sin tiempo. Tenemos para escuchar ahí, bueno, primero creo que tenemos a Valim y después escuchar a Borrego, los dos nuevos defensores que tiene Cristina en esta causa, que acudió ahora a la Comisión Internacional de Derechos Humanos de las Naciones Unidas. Lo escuchamos.
3: ¿Y estamos aquí? Planteando solamente que se respeten los derechos de una ciudadana argentina. No queremos un tratamiento de excepción. Queremos que una ciudadana argentina tenga sus derechos respetados y por eso ponemos bajo escrutinio de un organismo internacional cuyas decisiones son vinculantes en Argentina. Para que evalúen lo que ha hecho, lo que han hecho los fiscales, las autoridades argentinas en ese caso. También manifestamos nuestro respeto por las autoridades argentinas, por el sistema judicial argentino. Pero...
1: Bueno, ahí está el argumento, no se le respetó los derechos como ciudadana. Eso es lo que vamos a buscar. Y me interesó este tramo del abogado español porque pone el condimento político, esto de que suele entender, ella puede participar de las PASO.
0: Claro.
1: Eso me parece que fue el condimento político de la presentación que hicieron. A ver, vamos a escucharlo.
4: Perdón, las primarias son elecciones para un cargo público. En principio no. Son elecciones preparatorias de las futuras elecciones para un cargo público. Luego, por lo tanto, al sistema PASO, primarias, PASO obligatorias, abiertas, obligatorias, etcétera, que denomina en Argentina, Cristina Fernández Kirchner se podría presentar. Claro, si se, ¿por qué? Porque no es para un cargo público. Ahora, si se presenta el respaldo electoral, puede ser difícil para algunos de la oposición que tengan. Entonces, ¿qué ocurre? Que parece que hay un proyecto de decreto, de ley, para suprimir las primarias presentadas en abril. Pero bueno, esto se cuenta en la comunicación. Porque todo está relacionado. Aquí Cristina no es una chorra. O por lo menos yo no lo he visto en los papeles.
1: Bueno, como decíamos, le metió un condimento político y dijo, por ahí le molesta a algunos otros de la oposición.
0: Claro, incomoda a la oposición.
1: ¿A quién le fue ese mensaje, no? Ayer hablábamos sobre la posibilidad de unidad del peronismo, de ruptura, de si se definía en un PASO. Bueno, acá este abogado está diciendo que, a su entender, Cristina se podría presentar en las PASO porque no es para un cargo público, sino una candidatura para un cargo público que eventualmente no va a poder ocupar.
0: Que después no va a poder asumir. Claro, sí, lo que está diciendo, palabra más, palabra menos, es que esto incordia a Axel Kicillof porque en caso de continuar con su pretensión de candidatura, lo obligaría a presentarse como rival de Cristina.
1: Claro.
0: Que entiendo que no está dentro de la prédica del gobernador de la provincia de Buenos Aires, es decir, yo voy a competir con Cristina. Palabras más, palabras menos, lo que ha venido diciendo Kicillof es, si Cristina pudiera presentarse, no habría razón para poner otra lista. Como no puede presentarse, bueno, pero como todo está en el plano de lo sugerido.
1: De lo sugerido y nada de lo presentado, lo que dicen siempre en el entorno de Kicillof es, obviamente, Cristina no puede ser candidata. Y Máximo Kirchner no es mi jefe, es lo que dice Axel Kicillof. No, no voy a hacer lo que me diga él. A propósito de, bueno, de toda esta... También que reapareció Máximo justo en estos días, en coincidencia con esta presentación de Cristina, que bueno, fue hoy, pero abrió una instancia que seguramente estaremos conversando en los próximos.
0: Sí, va a haber que recoger el hilo y ver cómo la política y cómo los sectores de ambas partes o de el peronismo en su más amplia expresión decodifican esto, porque va a haber que esperar ahora la decodificación que hará cada uno, por supuesto, en beneficio de su sector. Va a estar interesante, va a estar movido estos días. No sabemos si eso va a alumbrar una buena oposición, ¿eh? Sí va a ser un puterío divertidísimo. Eso no te garantiza que hay una oposición firme, sólida, que le dé tranquilidad a aquellos que son víctimas cotidianas de Javier Milei. Pero que va a ser entretenido, va a ser entretenido. 18 horas en punto. ¿Nos vamos antes del cierre con la definición de la anécdota de tu vida?
5: Hola, buenas tardes. Mi nombre es Gustavo, llamo de Mar del Plata. Hace unos años vivo acá, soy de Santa Fe. Quería contar que, bueno, en mi época de joven, cuando jugaba al fútbol ahí en ligas comerciales en Santa Fe, una tarde venía un córner, fui a buscar el cabezazo y alcancé a cabecear, pero me quedó todo blanco. Se me borró todo, me apagaron la luz. Era que el arquero con sus puños me había pegado en la nariz. Bueno, caí ahí cuando me recuperé. Me querían llevar a una clínica, tenía el tabique todo doblado. Yo quería seguir jugando y seguí jugando. Y en el segundo tiempo, y con la nariz hinchada, yo seguí igual yo. Y en el segundo tiempo, en un momento, teníamos un muy buen jugador que le decíamos Melón. Y yo le decía, tocámela de primera, no la paré, no te des vuelta porque te están encimando. Bueno, y resulta que yo jugaba cerca de él y cuando vino una pelota por arriba, Melón le metió una patada a la pelota y me pegó del lado opuesto y me enderezó la nariz tal cual la tengo hoy. No tuve que ir a ningún lado, todos me querían llevar a la clínica en el entretiempo y demás. Y bueno, gracias a Melón, zafé de la parte clínica. Así que bueno, esa es mi anécdota. Gustavo Seture es mi nombre y le mando un abrazo. Muy buen programa.
0: Espectacular. Gran anécdota. anécdota, señores. Se rompió la nariz y se la arregló en el mismo partido.
1: Golpes, a los golpes.
0: Espectacular. Te ganaste la cena para dos personas en Gibraltar Bar. Nosotros llegamos al final de este gran programa que lo hicimos con el equipo de siempre. No vamos a abundar porque nos estamos quedando sin tiempo. Gise, te dice el resultado de la encuesta, que fue sí, el siguiente.
2: La pregunta de hoy era si tenés deudas. Si tenés cuatro opciones. No. Sí, con la tarjeta, voy a ordenar, cerramos la encuesta. Sí, con la tarjeta o el banco, 44% en primer lugar. Segundo lugar, para no tener deudas. Tercer lugar, en este caso 9%, sí, con un prestamista familiar. Y cuarto lugar, 7% con billetera virtual.
0: Bueno, así vamos pulsando un poquito uno de los grandes temas que tenemos en Argentina, que son la morosidad, las deudas y el peso que está sobre la vida cotidiana de los argentinos. Mañana volvemos, sí, para hacer un gran programa de Palo y Zanahoria. Ahora te que hacen la mejor compañía. Llega el pase de la tarde de Nicolantos con la conducción de Can Devoto y un equipo que es un verdadero lujo. Gracias y hasta mañana a las 4 volvemos. Chao.
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0: Bienvenidos y bienvenidas al pase de la tarde en este día de miércoles, donde los mercados financieros estaban atentos a las decisiones de papá Estados Unidos. Me río porque Fero se acaba de enterar que es miércoles. Bueno, seguimos. Donde los mercados financieros estaban atentos a las decisiones que iba a tomar papá Estados Unidos sobre su tasa de interés, en concreto la reserva de Estados Unidos en relación a la tasa de interés de Estados Unidos, pero que obviamente afecta a los capitales de todo el mundo, porque si la tasa de interés de Estados Unidos sube, entonces eso funciona como una aspiradora de dólares, de capitales del resto del planeta, y si baja, entonces esos capitales se van a otros países a tratar de buscar un rendimiento mayor. Al final se definió mantener la tasa de interés de Estados Unidos como está, pero con algunos votos en contra, porque Estados Unidos está muy atravesado por ese aumento en el precio del petróleo, por esa presión inflacionaria, y la receta tradicional tiene que ver con que si sube la inflación, entonces sube la tasa de interés. Hay que decir que con esta decisión de mantener la tasa de interés, respira Toto Caputo, respira nuestro ministro de Economía, porque obviamente que su mayor miedo es que aumente la tasa de interés de Estados Unidos, como les pasó en el 2018 en la gestión de Mauricio Macri, y eso, ese aumento de la tasa de interés de la Reserva Federal, daría por muerto ese plan de Toto Caputo de empezar un nuevo ciclo de endeudamiento externo. Algo que todavía no consiguió, pero que sigue poniendo un all-in en ese mercado financiero internacional. Ahora, hay que decir que 3 de los 12 miembros que componen ese comité que define el valor de la tasa de interés en Estados Unidos votaron en contra. O sea, votaron por aumentar la tasa de interés. Entonces, no es un problema que se haya resuelto. Diríamos, es un problema que se patea para septiembre, donde depende qué pase en el mundo, depende qué pase en la guerra de Estados Unidos e Israel contra Irán, depende qué pase con los precios, depende qué pase con el comercio. Bueno, la decisión que se va a tomar en Estados Unidos y que va a afectar a la Argentina y al resto del mundo. De todas maneras, volviendo acá a la Argentina, hay que decir que el mercado financiero le pide mucho a Toto Caputo, nos pide mucho a todos los argentinos para quedarse en pesos y no irse al dólar. Un dólar que hace pocos días el vocero presidencial lo puso en 1.800 pesos, cuando ahora está en 1.500. Entonces, ¿qué es lo que le pide el mercado financiero para quedarse en pesos? Bueno, le pide una rentabilidad garantizada. Le pide que le asegure el rendimiento. ¿Y cómo se lo asegura Luis Caputo? Bueno, con un bono dual. Yo sé que digo bono dual y me dicen qué quiere decir bono dual. Bueno, el bono dual les garantiza a los bonistas, a quienes compran ese bono, que el rendimiento, que la ganancia que van a tener, o sigue la tasa de interés o sigue la evolución del dólar. O sea, ganan o ganan. Cualquiera que sea mayor, si creció el dólar o si creció más la tasa de interés, bueno, le pagan el mejor rendimiento. Y realmente es difícil encontrar ofertas tan buenas en el mercado financiero con rendimientos garantizados. Y acá vale la pregunta, ¿garantizados con qué? Bueno, garantizados con nuestro esfuerzo. Vale recordar que los intereses que se pagan a estos bonistas, los intereses garantizados que se le pagan a estos bonistas, los pagamos entre todos y todas. Lo pagamos con la recaudación. Lo pagamos con ese no hay plata, no hay plata para actualizar el bono, no hay plata para los sueldos docentes, no hay plata para el sueldo de los policías, no hay plata para la obra pública, pero la plata para los bonistas está y está asegurada. Siento que hablamos poco de esto, ¿no? Como de la conexión de esta economía que mira las finanzas y la economía real y ese all-in de Caputo en esa apuesta a los mercados financieros y que le den lo que necesitan para mantenerlos contentos. Entonces tenemos que volver a decir todo en esta semana donde tuvimos a Cristalina Georgieva acá dando una conferencia de prensa, teniendo una reunión con funcionarios y también visitando a Vaca Muerta, que tenemos que recordar, ¿no?, que es de los argentinos y no del Fondo Monetario Internacional. Así lo explicaba Axel Kicillof.
1: Ese petróleo que hay en el subsuelo de nuestro país, que se puso a funcionar cuando era no convencional en Vaca Muerta, porque vos hablabas de Cristina, se recuperó YPF y por eso pusimos en marcha Vaca Muerta. Pero le quiero recordar también a la directora del Fondo Monetario Internacional que ese petróleo que fue a ver es del pueblo argentino, no es petróleo, es argentino. Y tendría que usarse para el desarrollo nacional, para la industria nacional, para que lo puedan comprar y lo puedan adquirir y que sea no a precio impagable, sino a precio posible de los costos nacionales. Son cosas básicas que hoy están en juego, pero que por las que hay que trabajar todos los días.
0: Increíble las cosas que hay que aclarar, ¿no? En esta Argentina de Milei. Una foto que circuló mucho ayer, me gustaría mostrarla, porque tiene que ver con este viaje de Cristalina a Vaca Muerta, donde está esta foto oficial de Cristalina con Luis Caputo y con Horacio Marín, el presidente de YPF, donde muestran justamente el titular de la noticia, del titular de Clarín, de Georgieva visitó Vaca Muerta con el ojo puesto en la cantidad de dólares que aportará el yacimiento, y la imagen dice el que tomó la deuda, Luis Caputo, ministro de Economía, la que la quiere cobrar, Cristalina Georgieva, directora del Fondo Monetario Internacional, y Horacio Marín, CEO de YPF, el que pone Vaca Muerta como garantía. Era un poco la sensación que teníamos ayer, lo charlamos justamente acá en el pase de la tarde, y vale la pena aclarar de nuevo que esos recursos, ese petróleo, es de las y los argentinos, aunque no lo veamos hoy en día, ¿no? Lo vemos pasar así en camiones que van hacia la exportación de ese recurso, mientras Caputo sigue en este all-in en los mercados financieros, y mientras tanto la economía interna, la economía de nosotros y de nosotras, agoniza. Tengo un informe de la Universidad Nacional de José C. Paz, que hicieron este informe en conjunto con la Asamblea de Pequeños y Medianos Empresarios, donde podemos dimensionar un poco la crisis que están viviendo las pymes en nuestro país. En la primera placa tenemos un poco el diagnóstico de lo que están viviendo las pequeñas y medianas empresas, donde el 62,5% empeoró su situación general, o sea, la mayoría empeoró su situación general. Más de la mitad redujo la capacidad instalada, casi un 58% registró caída de ventas. La mitad, exactamente la mitad del 50%, dice que la apertura importadora los perjudica. El 60,5% tuvo resultados económicos negativos y solo un 7,2% accedió a un crédito favorable. Creo que son los números un poco generales en relación a esta situación de las pequeñas y medianas empresas, donde tenemos un empeoramiento del contexto económico, de las ventas y también, obviamente, de la producción, porque si no se vende, entonces se produce, se compra menos. En la siguiente placa vamos a ver que, obviamente, si las empresas están mal, lo que se resiente es el empleo, ¿no? El empleo en un país donde las pequeñas y medianas empresas dan casi 7 de cada 10 trabajos de nuestro país. O sea, son un eslabón muy importante a la hora de contratar gente. Cuando vemos la plaquita en relación al empleo, vemos que casi un 37% redujo la cantidad de puestos de trabajo, un 60% lo mantuvo. Es importante esto porque las pymes muchas veces, al contrario de lo que uno creería, que es como son escalas más chiquitas, uno dice, bueno, son las primeras en cerrar, pero muchas veces se sostienen porque es muy difícil una vez que se cerró una pyme volverla a abrir. Entonces hay muchos esfuerzos de parte de los pequeños y medianos empresarios en mantener en funcionamiento esa unidad, más allá de que no dé ganancias en el corto plazo. Hay mucho puesto ahí, mucho endeudamiento y pocos deseos de reducir el personal. Sin embargo, el 36,2% efectivamente achicó el personal en el último trimestre. O sea, más de una de cada tres pymes echó gente en el último trimestre. Un tercio prevé suspensiones, reducción de la jornada, despidos o no renovación de cara a lo que viene. O sea, no están viendo un crecimiento de la Argentina, no están viendo un boom en la actividad, no están viendo nada de eso. Todo lo contrario. Uno de cada tres dice, no, yo voy a tener que achicarme porque así como estoy no puedo seguir. Y obviamente, si no tenemos ventas, si tenemos achique en la cantidad de trabajadores, también tenemos endeudamiento. Y ahí pasamos a la deuda vigente. de las pymes, de estas pequeñas y medianas empresas, y el rechazo que tienen a los créditos, porque son efectivamente créditos muy caros. La mitad de estas pequeñas y medianas empresas tiene una deuda financiera, o sea, está endeudada. Y un 45% no tiene deuda, otro 6% necesita tomar deuda, o sea, está en un rojo, y el 3%, claramente la minoría, canceló deudas recientemente. Tenemos la mitad de las pymes endeudadas. Ahora, ¿qué es lo que dicen en relación a si el crédito está caro, está barato, pueden acceder o no en este gobierno donde mira tanto el mercado financiero y uno creería que el crédito entonces impulsa ese crecimiento económico? Bueno, la mitad dice que la tasa de interés es muy elevada, dice que prefiere no endeudarse y que hay requisitos o dificultades administrativas justamente para acceder a esos créditos, a ese endeudamiento para tratar de sostener un poco esta situación de falta de ventas. Tenemos pymes endeudadas, con actividad a la baja y con reducción de personal. Entonces ya con estos tres elementos creo que se entiende mejor el nivel históricamente bajo en la inversión cuando vemos la cantidad de máquinas paradas, o sea, cuando nos vamos a la capacidad ociosa. Este número siempre lo traemos de mano del INDEC, pero es interesante hacer justamente el doble clic de qué es lo que está pasando con las pequeñas y medianas empresas, donde usan la mitad de su capacidad instalada. O sea, la mitad del galpón, de la fábrica, del comercio, está sin uso. Y está sin uso, obviamente, porque no hay ventas, porque echaron a los empleados que ocupaban esas máquinas, que ocupaban ese espacio productivo. Esa es la situación de la Argentina en términos de su economía doméstica. Y acá empiezan, bueno, ¿qué es lo que está pasando? ¿No? ¿Cómo puede ser que esta situación sea tan grave para las pequeñas y medianas empresas? Y obviamente que tiene que ver con una cuestión de una caída del poder adquisitivo de los salarios. Tiene que ver con que ese personal que se redujo, esas personas que se quedaron sin trabajo, bueno, tienen menos dinero, tienen menos ingresos para después salir y demandar otros productos. Entonces empieza este círculo vicioso donde se achica la actividad económica, se achica la cantidad de trabajadores, se achica el ingreso disponible y nuevamente se achica esa actividad económica. Pero también, y en paralelo, y esto es lo más cruel de este modelo, se abrieron las importaciones. Entonces, en paralelo, vos tenés que salir a competir con el resto del mundo en un mundo

0: Argentina abre la importación de manera desregulada, de manera desmedida y encima con un dólar controlado. Por ende, con un dólar de 1.500, bueno, importaciones más baratas. Tenemos justamente, bueno, ¿qué efecto tiene para las pymes esta apertura importadora? Y vemos que lo que predomina en estas respuestas tiene que ver con los impactos negativos. Casi un 58% señala caída de ventas como principal impacto. No me compran a mí, compran directamente en Temu, en Shein, en estas aplicaciones de compra de productos muy baratos. Hay una presión sobre los precios porque tengo que competir con condiciones de producción, con escalas de producción que no son las argentinas. Tengo pérdida de clientes, un 27%, y un 18,4% dice no tuvo impacto. ¿Será que venden algo que no pueden competir en el resto del mundo? Ahora, el 50% dice explícitamente que esta apertura importadora los perjudica. Quiero que pasamos a la última placa, porque dijimos muchas cosas en este informe que está buenísimo de la Universidad de José C. Paz. Los felicito por este trabajo. Y que lo que muestra es justamente un poco de lo que charlamos recién. Esta caída de actividad y de demanda. Hay una caída en las ventas, una peor situación general y resultados que se deterioran en simultáneo, ¿no? Menos ventas, menos empleo, menos actividad. Una capacidad ociosa alarmante, 50% de la capacidad instalada completamente quieta, o sea, ni hablemos de pensar en inversión, tendríamos que empezar a aprender las máquinas que están apagadas. Un empleo bajo presión, incluso en este tercer año, incluso con todos los despidos que hubo hasta ahora, bueno, sigue estando bajo presión ese empleo en las pequeñas y medianas empresas. Un financiamiento insuficiente, teléfono para Caputo que no está funcionando, ese all-in en el mercado financiero, o por lo menos eso no se traduce en crédito más barato para los empresarios, y costos e importaciones que hacen que haya que jugar en una cancha inclinada, ¿no? Compitiendo en situaciones de mucha desventaja para nuestras pymes, que lo que nos tendría que importar es que generan puestos de trabajo acá y no en el resto del mundo. Y ante todo este panorama podríamos decir, bueno, ¿qué tiene para decir no solo nuestro ministro de Economía, sino nuestro presidente? Y mañana, de hecho, tenemos una cadena nacional de nuestro presidente Javier Milei, pero no va a hablar de la economía interna, sino que va a hablar de la modificación de la Carta Orgánica del Banco Central. Mañana nos vamos a enterar qué tiene para decir, pero tuvimos un adelanto en este evento que tuvo Javier Milei en Perú.
1: Porque va a volver a ser la función del Banco Central preservar el valor de la moneda. Va a estar prohibido financiar de manera directa o indirectamente al fisco. Se lo considera una estafa y al ser considerado una estafa va a ser una asociación ilícita, por lo cual van a ir presos el presidente del Banco Central y el directorio, el Poder Ejecutivo y diputados y senadores que aprueben presupuesto que implique déficit fiscal financiados con emisión monetaria, porque es una falsificación. La falsificación de dinero es un delito penal y además no es carcelable. Por lo tanto, aquellos que decidan violar el equilibrio fiscal van a terminar presos.
0: Ahora sí, ¿eh? O sea, con todos los problemas que tenemos en la economía real en relación a la morosidad, el endeudamiento, el cierre de empresas, la pérdida de puestos de trabajo y demás, seguro que a la gente le importa muchísimo la modificación de la Carta Orgánica del Banco Central, que va a solucionar mágicamente todos los problemas por escribir en un papel que hay cierta cosa que no se puede hacer porque si no va a ser preso. Seguro. Seguro que resuelve todos los problemas, seguro que es lo que la gente quiere escuchar. O sea, realmente me cuesta entender cómo a alguien le importa eso en este contexto de emergencia de la economía interna. Pero bueno, la realidad es que es difícil también entender el plan, el proyecto de este gobierno para este más de un año que queda para las elecciones. O sea, todo está puesto en el mercado financiero para ver si pueden conseguir iniciar un nuevo ciclo de endeudamiento. Y en mantener el dólar a 1.500 pesos, que entienden que es la receta mágica para ganar las elecciones, ¿no? Mantener estable a 1.500 el dólar, por ende, mantener esta estabilidad con una agonía, una estabilidad propia de los cementerios, de una actividad económica que no se mueve, que no se siente. Bueno, mantener todo esto durante un año y eso mágicamente va a hacer que Javier Milei gane en primera vuelta. A mí, por lo menos, me cuesta entenderlo, pero por suerte, tenemos un gran

0: Trabajo acá en el destape con los móviles que hacemos en la calle. Kiara viene haciendo este trabajo todos los días y consigue testimonios como estos.
1: ¿Escuchó hablar sobre el proyecto de extranjerización de las tierras?
2: Ah, sí.
1: ¿Qué pensás?
2: Estoy de desacuerdo.
1: ¿Crees que tendría que haber un límite en la cantidad de tierras que puede comprar un extranjero,
2: sí,
1: en Argentina?
2: Sí, obvio.
1: ¿De dónde sos y a qué te dedicas?
2: Soy de Chaco, ama de casa.
1: ¿Cómo está tu situación económica? ¿Logra ser cómoda a fin de mes?
2: Ahí, más o menos.
1: ¿Cuál es el gasto en el mes que más pesa?
3: Nosotros estamos bien, la verdad. Sinceramente estamos bien. Que venga un extranjero a invertir y a fomentar la industria de diferentes rubros del país está fenomenal, o sea, es lo que tienen que hacer.
1: Pero vender tierras a extranjeros, ¿coincidís o no?
3: Sí, exactamente, mientras que vengan a invertir, a generar empleo y a desarrollar el país, ¿por qué no?
1: ¿Tu opinión no es la misma?
2: No, mi opinión no es la misma.
1: ¿Qué relación tienen?
2: Él es mi hijo.
1: ¿Y tienen discusiones de política?
2: Sí.
1: ¿Y vos qué le decís respecto a eso?
2: Y nada, ¿qué voy a hacer? Yo respeto la opinión de él y él tiene que respetar la mía.
1: Me contabas sobre tu situación económica, ¿cómo estás?
2: No, él dice que estamos bien, pero no sé, yo no lo veo así.
1: ¿Cuál es el gasto en el mes que más te pesa?
2: Los medicamentos de mi marido, hay que comprar.
1: ¿En el momento apoyaste a Javier Milei?
2: No, nunca.
1: ¿Vos?
3: Yo lo apoyé y lo voy a seguir apoyando siempre. Hasta el 2027.
2: No, no va a ganar más.
0: Está difícil el panorama. Me imagino que esta es una discusión en muchas mesas familiares, en muchos grupos de amigos, ¿no? Gente que sigue apoyando este modelo, esta ruta, esta hoja de ruta, y que no se puede explicar tanto desde la racionalidad económica de nuestros bolsillos, sino en términos de las expectativas, la esperanza, la fe que le sigue generando nuestro presidente. Hay algo ahí que hay que... entender, que hay que escuchar. Pero bueno, en el día de hoy hubo un hecho político muy trascendental que tiene que ver con los abogados de Cristina Fernández de Kirchner, que hicieron la presentación ante el Comité de Derechos Humanos de las Naciones Unidas en relación a toda la injusticia que está atravesando la expresidenta. Y quiero que escuchemos alguno de los puntos centrales.
4: ¿Por qué estoy aquí? Porque me llamaron para ver qué había pasado con un proceso seguido contra Cristina Fernández Kirchner. Y el proceso, de verdad, he encontrado tantísimas violaciones, arbitrariedades. Aquí se ha tramitado un proceso, a nuestro entender, con muy graves violaciones del Pacto Internacional de Derechos Civiles y Políticos. ¿Por qué esa hostilidad a la doctora Kirchner? ¿Porque es mujer? Soy español y usted es argentino. Todavía hay muchos, muchos hombres que, aunque no los reconozcamos o no los reconozcan, siguen con aquello medieval de la imbecilitas murieron, etc. ¿Por qué ha sido la doctora Kirchner dos veces presidenta? La única mujer dos veces presidenta, una vez y reelegida, con un 45% y con un 54%, duplicando y triplicando en votos al siguiente candidato. ¿Ha influido eso? Y una cosa curiosa, en la judicatura y en la fiscalía argentina, como ocurre en mi país, hay mayoría de mujeres. Cristina Fernández Kirchner ha conocido cuatro instancias, jueces y fiscales, no ha coincidido con ninguna mujer fiscal ni juez. Es un detalle que está ahí.
0: Sí, no diría que es un detalle, diría que es una realidad de nuestro poder judicial. Vamos a profundizar obviamente sobre este tema, que es uno de los hechos más importantes de la jornada de hoy, con Carla Pelliza. No solo de lo que se habló en esta presentación, sino también de lo que implica, obviamente, en una campaña electoral que parece que ya arrancó. Y como parece que ya estamos en campaña electoral, quería cerrar el editorial de hoy con un momento que, si el que está del otro lado no sabe lo que significa la palabra cringe, yo creo que este video lo grafica perfecto.
5: Levantar.
6: Quiero ver
5: cuando brillar en la camiseta. está el reto de la cuna del cañón. Por la última de Leo.
6: Argentina
5: quiere. Muchas gracias.
0: Volvieron los deditos en B para Pato Bullrich. Bueno, como se habrán dado cuenta, me imagino, no soy Nicolantos. Hay uno en el chat, los vi, ponían Nicolantos con peluca. Estamos cerca, pero todavía no. Él está de vacaciones. Me toca a mí, Can Devoto, hacer el reemplazo, pero el lunes ya vuelve él, así que no se preocupen. Por suerte, no estoy sola, estoy con una mesa, no una mesaza. ¿Cómo está, Carla Pelliza?
7: Muy buenas tardes, ¿cómo va? Me hiciste recordar que hace, ¿qué? 10 días éramos sí. recontra felices con el Mundial de Fútbol. Sí. Y
0: estamos
7: ya
0: todos como con nostalgia.
8: Hace 10 ¿no? días veíamos ese video y decíamos, bien, Pato.
5: Por la última no, de Leo. Sí. Dale, Pato,
8: bien, Pato,
5: dale.
8: Bien la señora al lado.
7: Y ya no.
0: ¿Cómo estás, Pato Mousset?
8: Ay, perdón. Muy bien.
0: Déjame presentar a la mesa. No. Chicos, esta ansiedad de esta generación, de este pase joven, sí.
7: no lo puedo creer.
8: Muy bien. Me llamó la atención que Milei entró a Hogwarts. ¿Viste?
0: Pero sí, que le llegó la carta. Harry Potter.
8: Le llegó
7: el
8: la
7: outfit
8: carta.
7: Es muy el particular. Outfit es.
0: A él le encanta, me parece. Sí, como que está ahí sí, muy, sí. muy, muy confiado con ese. Sí, bueno, sí, le gustan sí. los disfraces, hay que decirlo. Javier Luque, te veo ansioso de hablar.
9: ¿De cuál de las cuatro casas podría ser Milei? Me pregunto.
8: El escudo
9: no
8: que tenía
9: era
8: de Hufflepuff. O sea, un escudo amarillo y negro.
0: Ok.
9: Puede
0: Listo.
9: Ser. Yo iba a decir otra casa, pero Harry
0: Potter. ¿Qué casa?
9: Puff,
0: a ver, ganate el odio de gente
9: y
0: de Harry Lidering, Potter.
9: Obviamente.
7: Ah. ¿Y eso es bueno o es malo?
9: Y es malo.
8: Hoy vos
9: y Slytherin son los malos.
0: Hay disputas.
8: Porque es el
0: sobre
8: verde.
0: Eso.
7: Ah, y eso es
9: Gryffindor
7: malo.
9: Son los buenos claro. valientes, Ravenclaw son los nerdos.
7: Claro. Siempre fui mala.
9: Slytherin sí. son los malos y Hufflepuff son los.
8: Son los buenudos, los buenudos.
9: Los tontitos.
0: Voy a salir del momento nerd sí. con Fer Soriano. ¿Cómo estás?
10: Nunca vi Harry Potter.
7: Yo tampoco.
10: Esa es toda mi clase.
7: En realidad fui una vez al cine y me quedé dormida.
0: No.
7: A ver, creo que Harry Potter 2.
8: Sáquenla,
7: sí, ese es el problema. Pues no fui.
0: Yo
7: fui
0: vi, pero no las terminé de ver. Eran muchas. Como que a la mitad me. Tengo TDAH, chicos. Ya a la mitad
9: la,
0: lo abandoné.
7: Qué millennial.
0: Cuarta, ¿no? Sí, no, millennial. No puedo aguantar hasta eso.
7: Igual, qué misterio, ¿no? ¿Dónde guarda los premios el presidente? Yo, es una duda que a mí me desvela. Porque
0: ya sabe mucho de tener un cuarto.
7: Algo tiene, en los caniles puede ser que los aires acondicionados estén acondicionando el mantenimiento de los papiros, diplomas y estatuillas sí. que les dan, porque es impresionante la cantidad.
10: Claro. ¿Tendrá una bóveda?
0: No son premios importantes.
7: Igual
0: es todo. Me
7: quién?
0: Imagino que debe
10: para
0: ser
10: él
0: algo
10: sí son
0: un poco
10: importantes.
0: Claro, pero no deben ser de un material muy.
7: Me imagino que no, pero mira,
0: no son premios prestigiosos.
7: Yo te voy a decir algo. Sí. Cuando yo era chica, que nos hacían, viste, en el colegio te hacen competir por todo, ¿no? Corres de acá hasta el kiosco y te dan una medallita o te dan.
0: Sí.
7: Bueno, tenía un montón de trofeitos así chiquititos, todos iguales, porque claro, yo no ganaba nada, eran todos premios por participar nada más.
0: Ay, qué feo el premio por participar, lo odio.
7: Pero para mí en ese momento no era por participar, era un premio y claro, es de plástico y todas esas cosas con la humedad, el calor, el frío.
9: ¿Cómo? Pero eran dorados los que me daban, ¿no eran de oro de verdad?
7: Sí, Javi, anda sí, el precio
9: sí.
7: de la historia
9: por eso,
7: que
9: a mí me parecía
7: que sí.
9: Sí, por eso.
0: Cotizalos sí. Cotizalos a ver cuándo te dan. Bueno, tenemos un día muy atravesado por esta presentación que sí. hicieron los abogados de Cristina Fernández de Kirchner en la ONU. Ella antes dio esta carta abierta.
7: Sí, exactamente, una jornada, a ver, ya sabíamos desde ayer había comunicado el kirchnerismo, el entorno de Cristina, que hoy se iba a dar esta conferencia de prensa porque la expresidenta recurría directamente a organismos internacionales, en este caso a Naciones Unidas, para llevar la persecución en su contra en territorio nacional a tribunales extranjeros para que ellos analicen básicamente el accionar de la justicia en la República Argentina. Puntualmente lo que hace a su caso, sí, a su caso particular, personal de Cristina Fernández de Kirchner en la causa Vialidad Nacional, que es por la que está condenada, una condena firme, porque la Corte Suprema de Justicia decidió no meterse en la cuestión de fondo, no hacer lugar al recurso de queja que había interpuesto la defensa de Cristina en su momento, denunciando una serie de violaciones que ahora vamos a detallar, y dijo, yo acá no me meto, listo, la condena queda firme, y de eso se cumplió un año el mes pasado, ¿sí? El 10 de junio.
0: Sí.
7: Entonces, ya habiendo agotado todas las instancias aquí en la Argentina, lo que se abre, y lo planteaba el abogado de Cristina, Carlos Beraldi, paradójicamente, es una investigación sobre el accionar del Poder Judicial al recurrir, en este caso, a Naciones Unidas para, primero, presentar, avanzar con una serie de medidas cautelares que en un ratito vamos a contar para dejar sin efecto la condena, pero después para ver también cómo es que está funcionando nuestro Poder Judicial. Escuchemos qué era lo que decía hoy Carlos Beraldi en conferencia de prensa, el abogado que llevó adelante la causa contra Cristina en Vialidad Nacional, él defendiendo a la expresidenta de la Nación, sobre todos los derechos que se violentaron durante este proceso judicial y que ellos habían llevado en queja a la Corte, y la Corte, por supuesto, no hizo nada.
6: Se habían violado las garantías de la defensa en juicio en todas sus dimensiones. Se había violentado el principio de ser juzgado por jueces imparciales, también en todas sus instancias. Se había descartado el valor de la cosa juzgada, porque ya este caso había tenido una decisión judicial que descartaba el carácter delictivo. Y fundamentalmente, y esta es la cuestión quizás más problemática, es que se estaba condenando a una persona inocente por un delito que de ninguna manera, ni en términos jurídicos, podía cometer.
7: Bueno, ahí un poco el resumen de las irregularidades que se dieron en esta causa. La causa Vialidad surge por obra pública en rutas de la provincia de Santa Cruz. Lo que se plantea, una causa que había iniciado, una denuncia que había iniciado Elisa Carrió durante la primera presidencia de Cristina, que es juzgada, como decía Beraldi, y que después, cuando llega el gobierno de Cambiemos con Javier Iguacel al frente de Vialidad Nacional, se le vuelve a dar un impulso, se vuelve a denunciar y se llega a la condena que llegamos el año pasado, con auditorías que no se hicieron, muy pocas auditorías sobre muy pocas rutas, juzgando la obra pública en la provincia de Santa Cruz como si se hubiera tratado una obra pública en la provincia de Buenos Aires en materia de costos, sabiendo que son geografías completamente distintas, con climas completamente distintos, los costos no son los mismos, pero sobre todo una obra pública en la que Cristina, como presidenta de la Nación, no tenía ningún tipo de injerencia, porque era una obra pública en la provincia de Santa Cruz, un presupuesto que había sido aprobado por el Congreso de la Nación y un manejo de los fondos de parte de Vialidad Nacional que, por supuesto, ella no tenía, ella no tenía incidencia sobre eso. Obviamente, a nadie le importó. Lo que decía Beraldi hoy es: a Cristina solo se la condenó por un decreto del año 2009, un decreto que introducía, metía a Vialidad Nacional en un fideicomiso preexistente para que pudiera manejar recursos, un decreto que sigue vigente. Así que si fuera un decreto delictivo, no tendría que estar vigente, pero claro, ese decreto sigue vigente. Dice, es lo único que encontraron, pero se violaron durante todo este proceso, un proceso muy, muy irregular. En este caso, lo que está sucediendo ahora, el derecho a votar y ser elegido, porque está proscripta a un juicio justo, un tribunal competente, independiente e imparcial. Recordemos que quienes juzgaron a Cristina jugaban al fútbol en la quinta de Mauricio Macri, tenían vínculo entre ellos, fiscales y jueces. La verdad es que muy difícil pensar que haya habido algún tipo de imparcialidad e independencia. Que se violó el derecho a la presunción de inocencia, porque siempre, siempre, siempre, y ahí los medios de comunicación fueron clave, Cristina fue culpable.
0: Claro.
7: Para la sociedad, para la justicia, para el Poder Judicial, Cristina ya desde el vamos fue culpable, cuando debería ser al revés. Toda persona es inocente hasta que se demuestre lo contrario. Que no tuvo derecho a tiempo ni medios adecuados para preparar la defensa. Que también se violentó el derecho a que la condena sea revisada por un tribunal superior, porque la Corte no hizo nada. Bueno, que se violentó la prohibición de juzgar o condenar por un delito dos veces. Esta obra pública ya había sido juzgada, se había dicho acá no pasó nada y después se volvió a impulsar la misma investigación. Entonces estas son cuestiones que están denunciando ante Naciones Unidas.
0: Sí, yo tengo una pregunta que es como, bueno, ¿Cómo son los pasos a seguir, digamos? ¿Qué acción puede tomar Naciones Unidas?
7: Bueno, ahora vamos a eso. No voy a pasar lo que escuchábamos recién, para no ser repetitiva, pero este es un caso que Cristina mencionó en su carta pública, que publicó un ratito antes a la mañana. Hay una persecución contra ella por el hecho de ser mujer. De hecho, ella dice, y cito textual, ser la única mujer electa y reelecta presidenta de la República Argentina y al mismo tiempo con los desastres que se han hecho a lo largo de la historia en nuestro país, ser la única expresidente condenada por la Corte Suprema, ¿en serio alguien puede pensar que es casualidad? Y claro, el abogado Javier Borrego, él es español, lo que decía es, a Cristina se la está juzgando por ser mujer, se la está persiguiendo por ser una mujer presidenta y reelecta presidenta en la República Argentina. Y a mí me parece fabuloso ese dato, fabuloso de, por lo espeluznante, que ella efectivamente pasó por las distintas instancias de un proceso judicial, primera instancia, revisión, sí, llega a la corte y nunca, nunca le tocó una funcionaria del Poder Judicial o del Ministerio Público Fiscal, mujer.
0: Claro.
7: Todos hombres en lugares clave de decisión, importantísimo, porque en este caso ella encima está presa y proscripta. Todos hombres, no bueno, hay mujeres.
0: Es que recordemos que en nuestro país está la paridad de género en el Congreso de la Nación, o sea, en el Poder Legislativo, pero ni en el Poder Ejecutivo, en términos de gobernadores, intendentes, presidentes y demás.
8: O ministros.
0: Ni en el Poder, ni ministros, ni en el Poder Judicial hay ningún tipo de cupo, no digo
9: ¿el
0: paridad.
9: ¿El gabinete paritario cupo, de Alberto no en qué quedó? ¿No? ¿Ya no va más eso del gabinete paritario?
7: No.
9: ¿No?
7: Murió.
9: Ah, no. Entonces,
0: no, y si uno ve la creo que el dato era, hubo más gobernadores con el nombre Juan que gobernadoras mujeres en la historia argentina.
7: Y él, el abogado español, Borrego, que va a llevar adelante junto con Rafael Balim, que es brasilero, esta presentación ante Naciones Unidas, estaba sorprendido.
0: Sí.
7: Porque dice, en todos lados hay mujeres, en todos lados, claro, incluso hay más mujeres que hombres, y acá en la República Argentina no. Una de las cosas que él marcaba, y ahí respondiendo un poco tu pregunta, es, ustedes saben que Donald Trump le retira apoyo financiero a Naciones Unidas, ¿sí? Y parece loco, pero no, él lo que decía es, la justicia también, incluso en tribunales internacionales, necesita recursos económicos. Por lo tanto, están atravesando un periodo de ajuste también en Naciones Unidas, que en este caso hay reuniones cada, unas tres reuniones al año del observatorio que se va a encargar del caso o donde hacen la presentación por el caso de Cristina. La próxima reunión es en octubre. Este año están esperando que sean dos reuniones en vez de tres, justamente por el ajuste presupuestario.
0: Sí.
7: Y el abogado Balim decía que él nos descartaba que pueda haber algún tipo de pronunciamiento sobre las cautelares en el mes de octubre. Pero bueno, que de movida es un proceso que puede tardar algunos meses y que se puede condenar al Estado argentino, entre otras cosas, a que revise la causa, la condena, por ejemplo, ¿no?
0: Sí,
7: y que ahí el Estado argentino algo va a tener que hacer con eso. Si llega a esa instancia, después se verá y se revisará en qué caso queda quedan
8: que
7: las
8: consecuencias. Que puede ser rechazar o aceptar esa revisión, digo.
7: No es directamente vinculante.
8: No es directamente vinculante lo que sea que decida el Comité de Derechos Humanos de Naciones Unidas.
0: Si decide aceptarlo, digamos, eso en sí mismo no implica nada para el Estado argentino.
8: Si lo rechazaría. Claro, si el comité falla que el Estado argentino tiene que revisar la condena, pues la condena, bueno, advierten que hay una situación de injusticia o de...
0: Sí.
8: Bueno, hay alguna irregularidad. Emite ese dictamen y en este caso la Cámara de Casación puede decidir si acepta esa revisión o si no acepta esa revisión.
0: Okay.
8: Si no acepta esa revisión, en todo caso se puede apelar a la Corte Suprema, pero la decisión sigue siendo siempre de las autoridades argentinas.
7: Como cuando recusas a un juez, ¿no?
8: Claro.
7: Vos recusas al juez y decís lo quiero apartar y es el juez el que dice sí, me recuso o no.
0: Y tiene sentido que defina el país en todo caso.
8: Siempre
0: ¿no?
8: define el país. Claro. En ningún momento puede pasar que un tribunal internacional pase por encima de los jueces argentinos.
0: De todas maneras, es interesante en términos de comprender un poco mejor esta injusticia y volver a traer el tema a discusión.
7: Sí, por supuesto, es un tema que hay que solucionar. Así como tenemos un montón de temas como República Argentina para solucionar de base, esta es una mancha importantísima para la democracia de nuestro país, porque tenemos una expresidenta, y ahora lo vamos a escuchar, que está condenada por un delito que no pudo haber haber cometido nunca, por todas estas distancias que existen entre la presidencia de la Nación y el tendido de una ruta en la provincia de Santa Cruz con un presupuesto aprobado por el Congreso de la Nación, y no solo está detenida, sino que no puede presentarse a elecciones. Vamos a escuchar sobre esto, que era lo que decía Rafael Balim, uno de los abogados también que lleva adelante esta presentación ante Naciones Unidas, puntualmente sobre la cautelar que busca levantar la inhabilitación, es el tape número 3 de Cristina Fernández de Kirchner, y cuál es el peligro, ¿sí?, que pesa sobre nosotros como república si esta condena no se revisa, porque es un pésimo antecedente para todos los presidentes que gobiernan el país.
11: Hay un pedido cautelar de suspensión de la inhabilitación perpetua. Entonces, hay ese pedido cautelar para que de inmediato el comité suspenda hasta la decisión de fondo esta sanción que contradice, que vulnera precedentes clarísimos del propio comité. El comité no permite inhabilitaciones perpetuas, ¿sí? Entonces, este es un punto. Ahora, sobre el tema de la decisión de fondo, la revisión será total de la sentencia, ¿sí? Porque no hay una cosa muy clara acá que el doctor Beraldi señaló durante todo el proceso y que ahora repitió. La presidenta Cristina Kirchner jamás podría tener sido condenada por los hechos imputados. Si levamos en serio eso, ningún presidente en Argentina será como después de la presidencia, de su mandato, va a quedarse libre. Todos van a ser encarcelados.
7: Bueno, esto que plantea es clave. Si esta condena se mantiene vigente contra Cristina, recordemos que está firme, o sea, ya agotó todas las instancias en nuestro Poder Judicial interno, todos los presidentes de la Nación van a terminar presos. Absolutamente todos.
10: A ver, Carla, podríamos pensar que Milei no pudo no haber sabido de las presuntas maniobras corruptas de Manuel Adorni, por ejemplo.
7: Por ejemplo.
10: Ese es el criterio.
7: Sí. Sos responsable absolutamente de todo. Por ser presidente de la Nación. Entonces, nada, no hay mucha salida, y esto es algo que debería entender todo el poder político, todo el poder judicial de nuestro país. Es realmente
10: Macri
7: un
10: seguro
7: peligro.
10: Que lo entiende, pero no le importa.
7: Macri lo entiende, pero tiene contactos.
10: Claro, sí.
7: Ese es el problema o el beneficio que tiene Mauricio Macri.
8: Hay algo que es interesante que se plantea tanto en la carta de Cristina esta mañana como en las declaraciones de los dos abogados hoy, junto con Beraldi, o sea, los tres abogados que hoy dieron la conferencia, que es que entienden, o por lo menos la defensa de Cristina y la propia Cristina entienden, que la verdadera condena es la condena de inhabilitación.
7: Claro, claro.
8: Que esa es la condena. Después la otra, incluso la caracterizan como algo accesorio, el tema de los 6 años de prisión.
10: En su propia carta, ¿no?
8: Claro, sí. Exactamente.
7: De hecho, uno de los abogados también dijo, nos quieren hacer discutir, si quieren vamos poniendo la otra plaquita que habla sobre las cautelares que presentaron, nos quieren hacer discutir las condiciones de detención de Cristina. O sea, le ponen esas condiciones de detención que son, nosotros ya lo contamos, son peores que las que tienen condenados por delitos de lesa humanidad o por narcotráfico, para que todos los esfuerzos también estén concentrados en eso, claro, en alivianar, que pueda salir a ver el sol, por ejemplo, claro, más de 2 horas a la terraza por día, o que pueda tener reuniones sin que haya un policía vigilando con quienes se reúne, para que discutamos eso y no discutamos cuál es la verdadera condena contra Cristina, que es la proscripción, claro, la inhabilitación a presentarse de manera perpetua a cargos electivos. Bueno, acá están las tres cautelares que pidieron, la suspensión de la inhabilitación perpetua, que es esta imposibilidad de presentarse a cargos públicos, el restablecimiento de la integración legal de la Corte Suprema de Justicia. Hoy nuestra Corte tiene que tener 5 miembros, está integrada solamente por 3, y lo que se plantea es, no hay ningún tipo de forma de que haya un juzgamiento real, serio, en este caso de la causa de Cristina, del hecho puntual de Cristina, con esta composición de la Corte y obviamente la modificación del régimen de prisión domiciliaria, que como decíamos es muy brutal sobre la expresidenta, que tiene tobillera electrónica desde el día 1. Y acá se abre la discusión que la dejé obviamente para el final porque es lo que más revuelo generó durante todas estas horas desde esa conferencia de prensa que sucedió hoy a las 11 de la mañana, que es si Cristina eventualmente puede llegar a presentarse a elecciones en nuestro país, teniendo en cuenta toda esta movida que se está haciendo. Sobre eso habló el abogado Javier Borrego. Cristina, ¿puede o no puede ser candidata en las PASO? A ver.
4: Perdón, las primarias... ¿Son elecciones para un cargo público? En principio no. Son elecciones preparatorias de las futuras elecciones para un cargo público. Luego, por lo tanto, al sistema PASO, primarias, PASO obligatorias, abiertas, obligatorias, etcétera, que denomina en Argentina, Cristina Fernández Kirchner se podría presentar. Claro, si se... ¿Por qué? Porque no es para un cargo público. Ahora, si se presenta, el respaldo electoral puede ser difícil para algunos de la oposición que tengan. Entonces, ¿qué ocurre? Que parece que hay un proyecto de decreto, de ley, para suprimir las primarias presentadas en abril. Pero bueno, esto se cuenta en la comunicación. Porque todo está relacionado. Aquí Cristina no es una chorra, o por lo menos yo no lo he visto en los papeles.
7: Bueno, a ver, solo algunas aclaraciones. Antes de esto, Veraldi había dicho que si existe una instancia que se llama recurso de revisión, esa posibilidad de articular el recurso de revisión hace que la sentencia técnicamente no esté firme, por lo menos en algunos aspectos. Entonces, desde una perspectiva jurídica, uno puede sostener o fundamentar que la inhabilitación no debe tener efectos, siempre teniendo en cuenta que Naciones Unidas abra o recomienda abrir una instancia de revisión. Entonces, si se revisa la condena y algo que no está firme, entonces se puede apelar la inhabilitación. Pero después, inmediatamente después de esto que decía el abogado Borrego, lo que planteaba Veraldi es, hay que esperar que haya novedades judiciales y después veremos internacionales y después veremos cómo eso se puede aplicar en el plano local. Pero por lo que entiendo que decía el abogado español, él no entiende que las PASO sean un cargo electivo directo. ¿Por qué? Porque es una instancia anterior a la elección general que es la que, en definitiva, te lleva a un cargo público. Claro. ¿No?
8: Se metió en problemas el amigo Borrego,
0: amigo español. Jurídicamente es raro.
8: Sí, creo que por quizás una no total comprensión de cómo funciona el sistema de primarias en la Argentina. Pero le encontró una especie de tecnicismo raro respecto de esto de... por ahí, si vos tenés una inhibición o una inhabilitación para cargos públicos, una candidatura, no la podés tener porque justamente la candidatura es a cargo público. Entonces lo que dices, bueno, una candidatura en una PASO es una candidatura para una candidatura.
7: Claro.
8: Entonces es una precandidatura para una candidatura.
0: Pero si vos ganás esas PASO, por ejemplo, que después no te puedes presentar, es raro.
7: No te puedes presentar. Pero claro, lo que él plantea es...
0: Habló el abogado de cuando empiezan a agarrar las
7: leyes. Se te llena el culo de preguntas, digamos. Claro. Ese es el concepto y el francés.
8: Y lo de Veraldi también es controvertido porque... la sentencia está firme.
7: Claro.
8: Digo, la firmeza de la sentencia importa en Argentina. Más allá de que pueda abrir un expediente, un tribunal internacional, o en este caso el Comité de Derechos Humanos de Naciones Unidas, y remitir una recomendación a la Argentina para que revise la sentencia, hasta que no haya una aceptación de la Cámara de Casación de que va a revisar la sentencia, la sentencia está firme.
10: Es una recomendación lo que puede hacer cualquier Estado internacional.
8: Claro, claro, porque un Estado internacional no puede
10: exhortar nada.
8: Claro, exactamente, no puede tomar dar órdenes a la Argentina.
7: De hecho, le preguntaban por el si había alguna situación similar o si esto se parecía a lo que le pasó a Lula, ¿no? Y, y lo que decía es, bueno, tiene algunos puntos de coincidencia, como por ejemplo el tribunal elegido. Ahora, hay una distancia con lo que pasó con Lula, que es que él no tenía una condena firme.
8: Claro.
7: No, y aparte, acá sí.
8: A Lula lo libera la Corte Suprema de Justicia de Brasil.
7: Claro.
8: A Cristina la condena, o sea, le da el golpe final de la condena, se la da justamente.
10: La confirma, básicamente.
8: Claro, le confirma la condena la Corte Suprema de Argentina.
0: Ahora, es interesante esto porque también entra en toda la discusión por las PASO, ¿no? como en este, en esta intención del gobierno de que no haya paso, esto parece meterle más presión al gobierno de decir, bueno, yo saco cualquier alternativa para que Cristina no pueda presentarse ni como candidata de unas PASO.
12: Sí, a ver, había los últimos meses se venía barajando en los sectores cercanos a Cristina, particularmente en la Cámpora, una posibilidad que era la de presentar a Cristina en una PASO, o sea, presentar una candidatura de Cristina, sabiendo que obviamente la justicia iba a rechazarla, pero en todo caso que la justicia se haga cargo de ponerle la firma y ponerle el sello a una decisión de que Cristina no puede participar.
0: ¿Te imaginas la cara de Milei? Yo me la imagino así.
12: Sí. Pero es un poco también como, bueno, dar una carta de intención de nosotros queremos que sea Cristina y no puede ser Cristina porque justamente no la están dejando. Claro.
10: Sí, poner sobre la mesa la discusión la sobre la proscripción de nuevo, ¿no?
12: Sí. Pues ya... Lo cual tiene un ribete a la interna también, porque, obvio, bueno, ¿en qué lugar de esa estrategia lo dejás a el gobernador de la provincia de Buenos Aires, que también quiere ser presidente?
10: Que sería un eventual paso Cristina, Axel y algunos más que seguramente se quieran sumar.
12: Claro, pero si hay una decisión judicial de no... primero de que no haya paso es la decisión que tiene que tomar el Congreso, pero si hubiera paso y hay una decisión judicial de que Cristina no puede presentarse porque tiene una inhabilitación, bueno, eso podría generar que se pueda ungir a un nuevo candidato, en este caso ya del riñón de Cristina, para competir a una interna con Kicillof, si fuera esa la idea.
9: Sí, es.
12: El tema es, a ver, creo había una estrategia política que se venía barajando, que los dos abogados, tanto el español como el abogado argentino que está con Cristina hace un montón de tiempo, que es Veraldi, planteen esta posibilidad, por lo menos me parece que avala el hecho de que es algo que se está barajando, por lo menos.
0: Y que lo discutamos más públicamente.
12: Que querían que el titular hoy fuera Cristina puede ser candidata en una PASO.
0: Claro.
12: Y de hecho, si uno ve redes sociales, que a mí generalmente me dan una pauta de qué es lo que están tratando de que se converse, uno ve a reconocidos tuiteros de la Cámpora y ve que están todos compartiendo ese fragmento diciendo, ahora sí están todos cagados, ahora sí, claro, Cristina candidata. La idea era que se hable de esto hoy. Claro. Parece que había una estrategia política detrás de lo que se dijo. Después hubo sí una diferencia a la hora de explicar por qué podría ser candidata entre Veraldi y el español. Parece un poquito más sólido Veraldi, justamente porque entiende un poco más cómo funcionan las instituciones en Argentina.
0: Bueno, sí, seguiremos.
9: No, digo, es complicado desde el punto de vista de la ley electoral lo que dice el abogado de Cristina. Esto es más técnico, digamos, pero el código electoral dice que los condenados por delitos dolosos no pueden estar en el padrón, están excluidos del padrón, y la ley de partidos políticos dice que no podrán ser precandidatos a elecciones primarias ni candidatos los que están excluidos del padrón. Claro. O sea que Cristina no podría ser técnicamente candidata ni tampoco precandidata. Igual entiendo que esto es una discusión política.
7: Es una discusión política.
9: Los abogados, más allá del tecnicismo, de la intención
7: vos,
9: de Cristina.
7: Vos lo que tenés acá es una condena que es muy injusta, que es arbitraria, que es persecutoria y proscriptiva. Hay una discusión que se quiere poner sobre la mesa, que es la detención de Cristina. No afecta solamente a Cristina, afecta a todo el sistema democrático en su conjunto, puntualmente a las personas que quieren votar a Cristina, pero después a la democracia argentina en su conjunto, obviamente, y que ella no está en condiciones de aceptar una condena de ese modo. O sea, yo me voy a presentar porque yo quiero, no sé si ella se va a presentar, pero un poco es el discurso, yo quiero ser candidata porque esta condena no está bien. Ahora, de última, si vos no me querés dejar, sos vos el que no me quiere dejar.
0: Claro, yo creo que es parte de esa discusión, y bueno, es parte de la discusión que damos acá también en el pase de la tarde, y lo hacemos justamente porque tenemos la libertad hermosa, divina, muy agradecida de la libertad que tenemos para charlar estos temas, que a veces los entendemos más, los entendemos menos, podemos tener discusiones, podemos estar de acuerdo con las formas, podemos estar en desacuerdo con las formas, con los contenidos, porque es parte de la propuesta del destape en relación a la producción de este periodismo, que es un periodismo de calidad, es un periodismo independiente, y por eso les pedimos que nos banquen, que nos apoyen, que nos sostengan para poder seguir haciendo este periodismo y este medio que es el Destape. Van a ver en pantalla que tienen, tengo que señalar para el otro lado, para acá, el QR que los lleva directamente a la posibilidad de suscribirse, si es que aún no están suscriptos en la comunidad del Destape, justamente para poder bancar, financiar, sostener tener esta forma de hacer periodismo, que no es solo lo que van a leer en el medio del destape, en la redacción del destape, con las notas, con la cobertura de todo lo que está pasando en todo momento de la Argentina, de la región, del mundo, sino también justamente para poder sostener mesas como estos, programas como estos, donde van a haber personas que están más de acuerdo, más en desacuerdo, pero que son honestas, transparentes con sus visiones, y lo podemos hacer porque no tenemos ninguna distribuidora de energía, no tenemos ninguna empresa de comunicaciones detrás que nos limite un poco en la línea editorial. Así que, por favor, aprovechen estos minutos para bancarnos, sostenernos, apoyarnos, pongan sus likes, hagan todo lo que tienen a su alcance en términos de botones digitales, y nos vemos en unos minutos en la segunda parte del Pase de la Tarde.
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0: 7:06 de la tarde en este hermoso programa, en un día muy atravesado por novedades del mercado financiero, con esto de Estados Unidos manteniendo la tasa de interés, bueno, la Reserva Federal manteniendo la tasa de interés. Me imagino que Caputo respiró un poco, pero no tiene tantas buenas noticias en el mercado financiero local.
1: Claro, porque lo que vimos hoy, Cande, es que el riesgo país volvió a aumentar. Venía en un periodo más o menos positivo, tranquilo para el gobierno, bajando en las últimas semanas. Había tocado un piso el riesgo país hace una semana, un par de semanas, el 10 de julio, llegando a 403 puntos. Sí. Nunca llegamos a perforar los 400, pero alejándose de los 500, que siempre decimos, y esta estima el mercado, es el piso mínimo necesario para que un país pueda colocar deuda en el exterior. Bueno, pero esa racha favorable para el gobierno se está terminando, al menos por estas jornadas, porque hoy volvió a subir el riesgo país y terminó cerca de los 450 puntos, más o menos a valores aproximados de mediados de junio, ¿no? Claro. O sea, otra vez con el peligro de acercarse a este umbral clave de los 500. ¿Y por qué fue así? Bueno, hay cuestiones, como bien decías, del frente externo, ¿no? Del contexto internacional.
0: Pero está Cristalina acá. ¿Qué más señales quiere el mercado financiero?
1: Claro, exactamente. Bueno, estuvo lunes y martes, hoy se fue para Uruguay, ¿no?
0: Sí.
1: Pero pasaron cosas cuando vino acá Cristalina. Una de las cuestiones, bueno, que pasó en, lo decías vos, en Estados Unidos, fue una nueva reunión de la Reserva Federal, que es básicamente el Banco Central estadounidense, que mantuvo la tasa de interés sin cambios y no la subió, pero en la votación interna de los diferentes gobernadores de la Fed quedó muy cerca de la posibilidad de subirla. Entonces el mercado empieza a especular con que pronto, más temprano que tarde, podría haber una suba de la tasa de interés de los bonos estadounidenses, y eso lo que hace siempre es, bueno, que los mercados salgan de activos más inseguros como los argentinos y se vayan a activos más seguros como los de los bonos, previendo, los de los bonos digo Estados Unidos, previendo que van a subir, o que en todo caso se refugien temporalmente en el dólar y salgan otra vez de los bonos locales. Así que lo que hubo fue una caída de tanto los bonos con bajo legislación extranjera, los globales, como los bonos locales, y eso hace que suba automáticamente el riesgo país, que mide la sobretasa que pagan los bonos argentinos, en este caso, respecto a los que pagan los bonos del Tesoro estadounidense. Lo que hubo también es una suba del petróleo en este mismo sentido, hoy una suba importante del petróleo en medio de las tensiones de la aparentemente reanudada guerra del Medio Oriente, con este fracaso de la tregua entre Estados Unidos e Irán, y lo mismo, eso también hace prever que va a haber más inestabilidad financiera global y que otra vez los inversores se vayan a activos más seguros. Ahora también pasaron cosas en el contexto local, me parece, ¿no?
0: Antes de entrar al contexto local, también hay algo medio contradictorio en la estrategia de Trump, ¿no? Porque él necesita y viene presionando para que la Reserva Federal, que es algo así como el Banco Central de Estados Unidos, baje la tasa de interés. Ahora, este recrudecimiento en la guerra de Estados Unidos-Israel contra Irán hace subir el precio del petróleo, que hace subir los precios internos en Estados Unidos, porque sube el precio del combustible, presiona en la inflación y por ende presiona en subir la tasa de interés, no en bajarla. Entonces es como medio contradictoria las acciones de Trump contra los deseos de Trump.
1: Claro, y ya por ni hablar de lo que es una presión política obvia hacia la Reserva Federal, que sí es históricamente autónoma, como quiere hacer Milei acá con el Banco Central en ese sentido.
0: Como quiera, pero está Bausili, que es el socio histórico de Caputo en el Banco Central.
1: ¿En serio?
0: Una autonomía medio rara esa.
1: Era socio de la consultora Anker.
0: Eso no es autonomía.
1: Milei escribe solicitadas en el Banco Central, firmada por él con nombre y apellido.
0: ¿Se acuerdan los quilombos que le hacían al kirchnerismo por la autonomía del Banco Central?
1: Decís que Bausili se va a trincherar el Banco Central por 2 semanas, como hizo Redrado cuando lo querían sacar después de la cadena nacional de mañana. Pues
0: Redrado anticipó que no se iba a mover la tasa de interés de Estados Unidos. Así de conectado está con fuentes, muy buenas fuentes tiene Redrado.
1: Bueno, por ahora. Pero bueno, eso en el contexto internacional. Y en el contexto local también decía hubo algunas cuestiones curiosas, que es, sobre todo, lo que ocurrió es que esta suba del riesgo país, o sea, esta baja de los bonos argentinos se da un día después de que el Banco Central no compró reservas por primera vez en 135 jornadas, o sea, desde el 5 de enero, que en todos los días hábiles de todas las jornadas financieras venía comprando dólares y acumulando divisas. Parte de esa divisa después se iban hacia el Tesoro para pagar vencimientos y todo, pero hubo un proceso de compra del Banco Central que no era lo que se veía el año pasado. Eso cambió a partir de este año con el nuevo esquema cambiario y monetario, pero bueno, justamente en el segundo día de nuestra querida directora gerente del FMI en Argentina, cuando la directora gerente, cuando Georgieva estaba en Vaca Muerta, ni más ni menos, se dio esta curiosidad de que el Banco Central no compró divisas, y no compró divisas, se especula, decían los analistas financieros, porque hubo mucha demanda del sector energético, ni más ni menos. O sea, donde estaba Georgieva en Vaca Muerta, lo que pasó es que por el sector energético el Banco Central no pudo comprar dólares un día después de que había sido la misma Georgieva la que había, le había dicho en la cara, en la conferencia de prensa, al propio Bousili, que keep going, como fue que dijo, sigan comprando reservas.
0: Sigan así, que necesitamos que paguen la deuda, chicos. Necesitamos dólares para que paguen la deuda.
1: Claro, sigan comprando reservas, le decía, bueno, y al presidente del Banco Central, que hizo al día siguiente, no compró reservas. Algunos lo analizaban como un desplante a Georgieva, a mí me parece medio tirado a los pelos esa idea, porque además es pegarse un tiro en el pie, por no decir en otro lado, dejar de comprar reservas, pero sí, no deja de ser muy irónico que esto ocurrió con la titular del FMI en el país, y cuando lo que hizo Georgieva fue destacar las bondades de Vaca Muerta y del sector energético para la balanza comercial argentina, cosa que es indudablemente así, porque es, como dicen en los economistas, un game changer, ¿no? Digamos, pasamos de tener déficit energético a tener superávit energético en la balanza comercial. Eso puede generar a largo plazo que haya divisas que siempre le han faltado a Argentina. Esta famosa cuestión de la restricción externa, cuando faltan dólares, esto puede ser que cambie esa cuestión a largo plazo. Pero también creo que lo que muestran estas cosas es que tiene que ser un sector que sea administrado para que esos beneficios lleguen realmente, y que no pase lo que de hecho pasa cuando el Banco Central quizás no compra las divisas, que es, bueno, que se sigue atrasando el tipo de cambio. Hay que ver en este caso, porque hubo demanda del sector privado, si es cierto que el Banco Central no compró, porque todo eso lo demandó el sector privado, quizás eso presione igual el tipo de cambio, pero lo que hizo el Banco Central en ese sentido fue, en estos últimos días, volver a intervenir vendiendo dólares en el mercado de futuros para bajar la expectativa de que el dólar esté a cierto precio un poco más alto en los meses próximos, en septiembre, octubre, etcétera, y eso evite las expectativas de una devaluación. O sea, lo que hace el Banco Central es seguir manteniendo el tipo de cambio planchado en alrededor de 1.500 pesos, que como decías antes, es lo que un poco piensa el gobierno, que es la receta mágica para ganar las elecciones. Buena parte de ese tipo de cambio barato viene del sector energético, y es eso también lo que en parte le saca competitividad a la industria y hace que haya tanta suba del desempleo, tanta destrucción de empresas industriales y pérdida de puestos en ese sector, precarización laboral, baja de consumo, etcétera.
0: El punto más importante acá es como, bueno, estas respuestas financieras no dan una respuesta de la economía interna, y un poco la narrativa que se arma de nuevo es ver a quién le podemos echar la culpa. El kirchnerismo parece quedar un poco lejos para echarle la culpa en ya un tercer año de Javier Milei, así que se viene la culpa a los extranjeros. Digo, ¿de quién es la culpa de que no llegues a fin de mes, de que vivas mal, de que estés mal? Bueno, la tienen los extranjeros. Los extranjeros cuando quieren estudiar en la Argentina, no los extranjeros cuando quieren comprar más tierras en la Argentina. Así que si te parece, Mati, arranquemos con la extranjerización de la tierra.
1: ¿Cómo? Pensé que decías porque Georgieva es de Bulgaria. Ah, no eran esos extranjeros.
2: Bueno, va a ser el jueves que viene la sesión, el jueves.
0: El 6 de agosto.
2: Claro, no mañana, sino el jueves de la semana que viene.
3: Picante va a estar el día,
2: Va a estar picante, y están picantes las horas previas, porque la verdad es que el gobierno todavía no llega con los votos para aprobar esta ley.
0: En realidad, qué linda noticia me estás dando.
2: Es una ley grande, o sea que tiene más cosas además de el capítulo de ley de tierras, que es el tercer capítulo, para que después cuando, si esto efectivamente se trata, si llega el quórum y si logra la aprobación en general, para entender cómo va a ser la votación en particular. Primer capítulo tiene que ver con expropiaciones, segundo capítulo tiene que ver con desalojos, tercer capítulo, ley de tierras, cuarto capítulo, ley de manejo del fuego, y sí, quinto capítulo, la digitalización de trámites.
0: No se habla lo suficiente, me parece, de la ley de manejo del fuego, sí, porque en realidad no es solo la extranjerización de la tierra, sino la posibilidad de que campos que acaban de ser incendiados puedan utilizarse de forma comercial para proyectos inmobiliarios, pero también para proyectos productivos, lo cual siempre es la gran amenaza cuando hay incendios como en los últimos años.
2: Claro, exactamente. Si se conserva la provisión de 60 años para bosques nativos,
0: sí,
2: pero lo que se elimina es el plazo de 30 años para que no haya venta ni cambio de uso del suelo de terrenos incendiados que se dedican a la producción agropecuaria.
0: Claro.
2: Por eso ahí también trae una suspicacia respecto de cuál es la actitud frente al tema de los incendios, porque esta ley es una ley del 2020, fue promovida por Máximo Kirchner para justamente combatir los incendios, o por lo claro, menos esta sospecha o esta suspicacia que se había detrás de los incendios, de estos incendios para limpiar los campos y poder promover de esa manera el cambio de uso.
0: Bueno, entonces no tienen los votos. O sea que todas las manifestaciones que se están organizando para el 6 de agosto tienen más sentido que antes.
2: Tienen más sentido porque la verdad es que si llegan van a llegar
0: con
2: lo justo, van a llegar con la lengua afuera. El gobierno hoy tiene abrochados 35 votos para esto.
0: Ok.
2: Va a necesitar 37 para el quórum.
0: O sea, ¿quiénes son los que les dan el apoyo así de esos 35?
2: Bueno, de esos 35 está, bueno, obviamente la Libertad Avanza, sí, tiene 21. Hay 7 senadores radicales que el gobierno ya los cuenta como votos confirmados, seguros para lo afirmativo. Los 3 del PRO, Carlos Mauricio Espínola, que es de Corrientes, es un senador que entró por el peronismo, entró,
0: sí,
2: en el Frente de Todos, y después...
0: y ya lo cuentan como adentro.
2: Lo cuentan como adentro. Beatriz Ávila, de Independencia, de Tucumán, también como voto, que por lo menos desde el gobierno lo ven seguro. Flavia Rollón, ex funcionaria del gobierno
0: de Alberto Fernández,
2: ex secretaria de Energía, hoy senadora por Salta,
0: sí,
2: responde obviamente al gobierno de Gustavo Sáenz, y Julieta Corroza, que es de Neuquén, del movimiento neuquino.
0: Fuerte.
2: Eso es lo que el gobierno cuenta como, bueno,
0: dentro de esos 31.
2: Claro, 35. Los 35 que 35. El gobierno tiene, le faltan 2. ¿Cuál es la barrera que hasta ahora parece inexpugnable para el gobierno? Bueno, sí, los 25 del interbloque popular, que es el peronismo. Los 3 que se fueron de ese interbloque, que son los que hoy integran Convicción Federal.
0: Sí.
2: Ahí tenés 28 y uno más que confirmó abiertamente que va a votar en contra, que es Maximiliano Abad, integrante, sí, del bloque de la Unión Cívica Radical, por la provincia de Buenos Aires. Pero hay 8 incógnitas.
0: Claro.
2: Hay 8 senadores que en
0: los
2: este
0: que
2: momento
0: definen
2: son los que van a torcer esto de un lado o del otro. El gobierno necesita de esos 8, 2.
0: ¡Ah!
2: Vamos a ver quiénes son un,
0: sí,
2: poco,
0: por favor,
2: esos 8.
3: Qué divertido.
0: ¿Querés darnos el arroba de Twitter también?
2: No. Bueno, te voy a dar un poco la procedencia también.
0: Sí.
2: Sobre todo porque se pueden emparejar como en parejitas.
0: Ok.
2: 4 parejitas de senadores. Los primeros que vamos a ver son los 2 radicales. ¿Por qué? ¿Quiénes son estos radicales?
0: Sí.
2: Daniel Kroneberger, La Pampa, Flavio Fama de Jujuy.
0: Ok.
2: Son estos 2 senados, son los 2 que están a los extremos.
0: Sí.
2: Venían trabajando con Maximiliano Abad, son más cercanos a esa línea, sobre todo en los últimos proyectos de gobierno. Por lo general, cuando hay 3 díscolos, son ellos 3. Son Maximiliano Abad, Kroneberger y Flavio Fama.
0: Sí.
2: Pero bueno, son los que hoy no confirmaron ni el apoyo al proyecto, ni un rechazo.
3: O sea, de 10 senadores que tiene la Unión Cívica Radical,
2: claro,
3: son 7 seguros, 1 en contra y 2 incógnitas.
2: Y 2 incógnitas, exactamente.
0: Bien. O

0: que es el interbloque Impulso País, que comparten con el PRO y con algunos otros. No encontré foto de ellas dos, y la única foto que encontré es una foto en la que estaban las dos, Camongo Espínola y Quaider. Y
1: dije, ok, vamos bien.
0: Vamos a ser piadosos, sí. No las vamos a poner una foto.
1: Todavía vamos a ser piadosos. Sí. ¿Quiénes son?
0: Son Alejandra Vigo, es la que está al extremo derecho.
1: Sí.
0: Es la esposa del ex gobernador Juan Schiaretti.
1: Bien.
0: Senadora hoy, que representa al gobierno de la provincia de Córdoba.
1: Es tuya, Mati.
0: Claro. Y Edith Terenzi, la que está al lado de la bandera.
1: Ok.
2: Chubutense.
0: Chubutense responde a el gobernador Nacho Torres.
2: Bien.
1: Bueno, difícil eso.
0: Claro. Son...
3: Tiras una banana, no toqué el piso, perdón.
0: Claro, exactamente.
1: Pero estamos tratando de convencerlo.
2: Claro. Nacho Torres es un
4: todos
2: tipo...
4: para el mismo lado, Fero, por
3: ustedes,
4: favor, hacen, lo pido.
3: Ustedes harán militancia, yo no. Soy un periodista totalmente objetivo.
2: Pasa que además es difícil, sí, saber, sobre todo, no sé, Córdoba. Bueno, Schiaretti siempre ha tenido pronunciamientos bastante firmes en general, sí, en las redes, pero por ejemplo Chubut... es una provincia bastante ambigua, ¿no? Sí. Dentro del Congreso de la Nación.
0: Claro.
3: Sí, ahora, perdón, Mati, que te interrumpa nuevamente, pero Chubut también tiene cierta complejidad en el tema de la propiedad de las tierras.
1: Y con los incendios.
3: Con los incendios, con los recursos naturales y con una población que yo no me considero un experto en Chubut, pero me parece que no debe ver de manera muy simpática que extiendan la capacidad de tener más tierras a los ya dueños de muchas tierras en
2: Chubut.
3: Mucha
2: militancia, claro, activa, exactamente, de claro, territorio, sí.
3: Gracias por decirlo más sintético y mejor.
0: Bueno, hay que decir que de los siete que están en la foto, sí, que son los siete que integran en tal bloque, los otros cinco votan a favor.
1: Claro.
0: Los otros cinco votan a favor.
2: Si supiera chiflar, estaría chiflando.
0: Sí, pasa algo en Córdoba con respecto al tema de Alejandra Vigo, que es que ella es la esposa de Schiaretti, y en Córdoba, por lo general, el cordobesismo tiene una práctica que es que medio que pone los huevos en distinta canasta.
1: Sí.
0: O sea, okay, por ejemplo, vos tenías una época en la que por ahí Schiaretti era el más cercano al dialoguismo con Macri en su momento, y tenías algún otro dirigente, en su momento era De la Sota, pero cuando gobernaba Cristina los roles eran inversos.
1: Claro.
0: Hoy lo que está pasando, por lo menos en estos últimos meses, es que tenés un Yaryora más dialoguista con el gobierno, más cercano a acordar cosas con el gobierno de Milei, y un Schiaretti que, fuera de la estructura del gobierno provincial,
1: sí,
0: es más combativo.
1: Bien.
3: Policía, ¿qué otra pareja policía tenemos?
0: Sí, es exactamente eso lo que han hecho durante los 20 años o 20 y pico de años que llevan gobernando la provincia respecto a los movimientos nacionales y a la política nacional. Vigo responde más, obviamente, Schiaretti, porque es su marido.
1: Claro.
0: Sí. Con lo cual habrá que ver ahí cuál en definitiva termina siendo...
1: ¿Qué estrategia tienen como pareja política?
0: Claro, la postura que se impone.
1: Quiero más parejas.
0: ¿Más parejas? Bueno, tenemos la pareja santacruceña.
1: Sí.
2: Bien.
0: Natalia Gadano y José María Carambia.
1: Sí.
2: Carambia. Sí. Oh, Carambia.
3: Bueno, Carla, por
1: esto
3: favor.
1: Es como, alguien puso en Twitter el pasetín y me gusta. Ese chiste es de pasetín.
0: Sí. A diferencia de lo que gritaron desde la producción recién.
1: Sí, no, nada.
0: No parecieran... No, son, te diría que son con los que más pesimista está el gobierno.
1: Ay, yeah. Ok, o sea, bien.
0: Claro.
2: Estos son los que la ley bases habían salido. ¿Era la ley bases u otro proyecto? No lo recuerdo, pero que el gobierno, sí, necesitaba
0: sí,
2: o que hacían falta dos votos para que se caiga un artículo o algo, y ellos se habían ido a fumar al pasillo.
0: Claro.
2: Juegan al límite, digamos.
0: Sí, sí, sí.
1: Ok.
0: No, aparte habían dado quórum, pero después habían votado.
1: Santacruceños, sí, lo necesitamos.
0: Sí, sí, sí. Fue una cosa medio...
3: ¿Ellos están con el gobernador Vidal, Mati?
0: Ellos son los que responden claramente al gobernador Vidal. Va a depender, en todo caso, de la orden que baje el gobernador Vidal para definir el voto de estos dos senadores.
1: Sí.
0: Y también en la línea de senadores, pareja de senadores que responden a un gobernador, está esta nueva pareja, la última pareja, la cuarta, que es la de los misioneros.
1: Okay.
0: Son los famosos misioneros que dieron de baja la ley de
2: ficha limpia.
1: Sí,
3: oh,
1: bueno, ¿cómo olvidarlos?
0: Es esta pareja, son Carlos Arce y Sonia Rojas de CUT.
2: Amo la foto casual.
0: La foto casual.
1: Así como que estoy trabajando.
3: Se agarran trabajando.
0: Están leyendo, van a saber qué.
2: El menú.
1: Además, ¿quién lee? Lo compartía una hoja, nadie.
2: Está bien, leyendo café con tostado.
0: El menú de la cafetería del Congreso.
3: ¿Qué pedimos?
0: Pero bueno.
3: Compartimos un tostado.
0: ¿Qué pasa? No está clara de dónde viene la orden política en este caso. ¿Por qué? Porque Misiones obviamente tiene un gobernador que es Passalacqua,
1: sí,
0: y un emperador que es
1: sí,
0: Rovira.

0: Rovira, el jefe político de los gobernadores en Misiones.
1: También tiene un problema de extranjerización de la tierra, sí, muy importante.
0: Bueno, hoy están peleados. Hay interna en Misiones.
2: Entre Rovira y Pasalacqua.
0: Entre Rovira y Pasalacqua, básicamente, Rovira les está pidiendo que voten a favor y Pasalacqua les está pidiendo que voten en contra. Entonces, ese es el... Rovira con un acuerdo con el gobierno nacional.
1: Claramente.
0: Por varias cuestiones. Y Pasalacqua, teniendo en cuenta más esta cuestión de, bueno, gobernar una provincia con un alto nivel de extranjerización y aparte una provincia de frontera.
1: Claro.
0: Que es uno de los puntos más cuestionados de la ley de tierras.
1: Rodeada a Misiones.
0: Claro, de la reforma de la ley de tierras es justamente esta restricción.
1: Claro.
0: Que impone la ley actualmente para que adquieran extranjeros tierras en territorio de frontera y que la ley...
1: el gobierno a ellos los ve difícil.
0: El gobierno ve que si logra convencerlos va a ser a través de Rovira.
1: Claro.
0: Pero el tema es que no queda clara cuál es la jefatura política de estos dos senadores, que fueron senadores puestos a dedo por Rovira. Pero hoy el gobernador de la provincia es Pasalacqua y hay como una sensación medio de, bueno, que en términos de que si se profundiza esta interna, puede llegar a haber un fin de ciclo de Rovira como jefe político de Misiones, por el surgimiento de un nuevo liderazgo. Pero, de hecho, hoy no se descarta que pueda haber un voto dividido en este bloque, que pudiera un voto ser
1: que quieran quedar bien con todos.
0: Claro.
2: El tercer senador de Misiones es el jefe del bloque del PRO en el Senado, Gorling, que está con una militancia muy activa en favor de la ley, pero sobre todo intentando explicar que lo que contamos nosotros, lo que busca decir él, es que no es tan terrible la ley como nosotros la mostramos, sino que en realidad le permite a las provincias decidir, porque hasta ahora Misiones tiene una extranjerización tan grande que eso demuestra que el sistema fracasó, entonces es necesario avanzar. Están intentando como vender esta ley como no nociva, porque evidentemente es un debate que permeó bastante en la sociedad y me imagino que debe ser alguno de los que está intentando convencer a estos dos senadores de que acompañe el proyecto.
1: Ahí Juanma Romero me suma que el lunes desalojaron una comunidad guaraní que está ahí hace 50 años, en Misiones claramente, orden de un empresario forestal. Yo vi algo en redes, no tengo muchas precisiones sobre el asunto, pero Misiones está muy atravesada por conflictos territoriales.
0: Sí, y me llama la atención lo de Gorling Lara porque, bueno, dice ahora lo de que esto le permitiría a las provincias fijar sus propios límites,
1: sí,
0: pero esto fue una modificación que se habría acordado en los últimos días. Finalmente que el gobierno acepte algo que no quería aceptar Sturzenegger, que es introducir esta modificación para que las provincias puedan tener su derecho a cupo.
1: Primero
0: Gorling
1: eso.
0: Apoyaba la ley antes de esa modificación también.
2: Claro. En el borrador 1.
1: Aprovechó el argumento.
0: Gorling apoyó el borrador 1, el 2, el 3, el 4 y el 5, todos, ¿no?
1: Y además la estrategia de fragmentación de esas decisiones en las provincias no ha salido bien en la Argentina.
2: No, de hecho también una de las cuestiones que más celebra el PRO porque como decía Mati, la ley es recontra amplia, tiene un montón de temas, y una de las cosas que celebran como iniciativa propia es la de los desalojos express, que también está incluida en esta ley y en lo que hace. Nosotros esta semana hablábamos con el referente de inquilinos agrupados, con Gervasio Muñoz, y realmente son muy dramáticos los números hoy de los inquilinos en la República Argentina, con uno de cada cuatro que sufrió desalojo económico, básicamente porque no los pueden pagar. Bueno, si se aprueba esta ley, todavía los tiempos van a ser mucho más veloces, y también es uno de los argumentos por los cuales siempre intentaron militar esta ley, aunque haya sido indefendible, invotable desde el minuto cero, ¿no?
0: Sí, lo que hace esta ley, el capítulo 2, que es el que habla de desalojos, es pasa todos los que son juicios de desalojo al trámite de juicio sumarísimo, que es un trámite breve.
1: Claro.
0: Con lo cual, bueno, habilitaría esto del desalojo express, tiene algunos otros cambios también, pero es una ley, es una ley que tiene problemas en varios capítulos que quedan opacados, obviamente, por lo terrible que es...
1: la extranjerización.
0: El tema de la extranjerización de tierras, pero después, con el capítulo 1, por ejemplo, se vuelve casi imposible una expropiación.
1: Claro.
0: O sea, porque cambia lo que es el concepto del dominio público, que es la fundamentación para una expropiación. Vuelve muy difícil que el Estado pueda expropiar algo por una cuestión de utilidad pública o porque es necesario, por cuestiones de salud, por cuestiones de...
2: Y se lo haces carísimo.
0: Si lo haces carísimo...
1: Claro. Perdemos soberanía en todo sentido. Por ahí es más obvio y más directo cuando hablamos de compra de tierras, pero es una pérdida de soberanía también en términos de la capacidad del Estado por encima del sector privado. En algún punto prioriza el sector privado incluso por encima del Estado.
0: Claro, creo que el capítulo 1 es el que más le da el nombre al tema de la propiedad privada, porque lo que dice es, bueno, va a ser muy difícil al Estado expropiar una propiedad privada justamente, y además muy caro. Después de eso, digo, en el tren viene todo lo otro.
1: Claro, obvio. Sí, bueno, muy importante la marcha que va a haber el 6 de agosto y evitar que esto salga del Congreso de la Nación. Vamos a ir hablando, obviamente, de este tema de acá hasta el 6 de agosto, convocando, obviamente, a esa marcha. Pero bueno, esos son los extranjeros que sí le gustan al gobierno, los que vienen a comprar tierras, los que vienen a comprar parte de nuestro territorio. Después están los extranjeros que no les gustan al gobierno y que tiene que ver con los que estudian y son profesionales en la Argentina.
3: Y sobre todo, Cande, porque en su casi 90% vienen de países limítrofes. ¿Les molestará eso?
1: Claro.
3: ¿Eh? En este contexto en el que muchos países nos han tildado de racista por
1: ellos trabajan mucho en darles argumentos para que nos digan
3: trabajan
1: racistas.
3: mucho en darles argumentos. La otra vez ya vimos que de alguna manera justificaba alguna de las actitudes el actor Javier Bardem.
1: Sí.
3: Diciendo, bueno, no se odia a Argentina, se odia a Javier Milei, etcétera, etcétera. Bueno, lo que decías tiene que ver con lo que ayer Adrián Ravier, el flamante vocero presidencial, afirmó respecto de la cantidad de estudiantes extranjeros en la UBA, en la Universidad de Buenos Aires, lo que generó un ida y vuelta con Emiliano Jacobiti y también con el subsecretario de Educación, de Políticas Universitarias. Bueno, en otra época sería subsecretario. Secretario de Educación, Alejandro Galleguito Álvarez. Escuchemos lo que decía Adrián Ravier respecto de la proporción, la cantidad de estudiantes extranjeros en la UBA, y después debatimos sobre el número en sí mismo.
1: Dale.
4: Esto no quita que está pasando que un alto porcentaje de nuestros estudiantes en facultades de medicina son extranjeros, hasta un 40% prácticamente. Y eso genera un costo. Y en Argentina estamos revisando. Bueno, es el dato que tengo. Si es falso, lo revisamos, pero hasta donde. En ese caso lo vamos a revisar, es el dato que tengo ahora. Bueno, de la Universidad de Buenos Aires, que. Bueno, lo. Hasta ahora sí, sí. Bienvenida a la pregunta, lo podemos revisar.
1: Qué raro este vocero, ¿no?
0: Qué flojo que es, ¿eh?
2: Sí, no puede desaparecer así en conferencia de prensa.
1: Flojo de papeles.
3: No, claro.
2: O sea, ¿quién más va a tener datos que el Poder Ejecutivo de la Nación?
1: Yo bueno, realmente que creo que piensan que es Twitter, ¿viste? Como que uno habla y podés mentir y podés decir cualquier cosa y no pasa nada. Bueno, estás en una conferencia con gente que te va a decir es cualquiera lo que está diciendo.
3: Bueno, yo creo que es un modus operandi de este gobierno desde la campaña electoral. Relato mata dato podría sintetizarte sintetizarse la forma de comunicar que tienen las nuevas derechas en todo el mundo. Y acá no les importa. ¿Cuántas veces hemos visto acá Milei tirando fruta sobre datos inflacionarios, económicos?
1: Hace
3: todo
1: poco
3: el
1: con
3: día.
1: Lo de Brasil, diciendo Brasil, Lula aportó el 25% en la campaña de Argentina. No hay una sola fuente que avale eso.
3: No hay una sola fuente que avale eso. Y después tienen todos sus exégetas repitiendo eso por distintos lados, ¿no?
1: Sí.
3: Nadie le pide fuentes. Bueno, en este caso lo escuchábamos de fondo a Johnny Aguirre, nuestro compañero, que sí le decía, pero ese dato donde salió, bueno, lo podemos revisar, dice Ravier. Me parece que.
5: Insólito que diga eso el vocero. Sí, me parece que no defienda su propio dato ni cinco segundos.
3: Era diputado Ravier, ¿no?
5: Sí.
3: Me parece que cuando le dijeron para ocupar el lugar de Adorni, no le dieron ni un curso de 10 minutos sobre lo mínimo que puede o no decir un vocero presidencial en ese rol.
1: Sí.
3: Lo cierto es que. Los extranjeros que decirle estudian a veces es que están anotados, mejor dicho, en la Facultad de Medicina, porque no todos terminan estudiando. Según los datos que aporta o que aportó la UBA o la Facultad de Medicina de la UBA, mejor dicho, son el 24% de la matrícula.
1: Sí.
3: O sea que es la mitad o un poquitito más de la mitad de lo que dice Ravier. Ravier dice el 40%. Según la UBA son el 24, en medicina.
1: En y medicina igual, ¿no? También
3: estamos hablando de medicina.
1: Marcar
3: vamos a
1: esa diferencia.
3: Vamos a desglosar algunas cosas, ¿no?
1: Sí.
3: Y en el primer año, solo el 6% son extranjeros no residentes. Porque acá hay otra diferencia. Una cosa son los extranjeros que vienen a estudiar,
1: sí,
3: especialmente a estudiar. No sé, vos sos una brasileña del sur de Brasil, de Santa Catarina, y decís, bueno, voy a estudiar medicina a la UBA, que es gratis, es prestigiosa, es lindo vivir en Buenos Aires, me queda más cerca que o más cómodo que San Pablo, no sé, lo que te parezca, y o más barato, y venís, y te vas.
1: Sí.
3: Pero estamos hablando de que... estamos hablando de que apenas el 6 son extranjeros, no residentes.
1: Sí.
3: Lo demás por ahí son extranjeros con DNI argentino, claro, o sin DNI argentino, que viven acá quizás desde hace muchos años, o que vinieron de niños con, claro, con padres migrantes y ya son más argentinos que vos. Uh-huh. Entonces también hay muchas diferencias. Por supuesto que todo este discurso le sirve al gobierno para instalar este tipo
1: de agenda anti-woke,
3: si se puede llamar de alguna manera, y claro, como vos decís, bien importada del norte. Por eso Emiliano Jacobiti le respondió con un tuit al vocero presidencial, un tuit que me encantaría leer, pero no me da la vista. Igual lo tengo por acá.
2: Si
3: querés,
2: te lo leo.
1: A mí no me da la vista.
3: Dale.
2: Importante, dice Jacobiti. Ante las declaraciones erróneas del vocero presidencial sobre la cantidad de estudiantes extranjeros en las universidades públicas y para responder a las consultas periodísticas, comparte los datos. En 2026, o sea, este año, de lo más de 70.000 ingresantes a la UBA, los extranjeros con residencia temporal, transitoria o precaria representan tan solo el 2,5%.
3: Ahí está, perdón, ¿no, Carlita? Porque ahí está lo que estábamos marcando. Recién hablamos de los residentes y no residentes. Apenas el 2% o 2,5% de toda la UBA son no residentes, es decir, temporales, transitorios o precarios.
1: No es ni un 10% de lo que dijo Rabián.
3: Claro.
2: Claro. Sigue. En la Facultad de Medicina, que es el dato que le importa a Javier, apenas el 6,1%, ¿sí?, de extranjeros con residencia temporal, transitoria o precaria. Y agrega otras facultades. En odontología representan el 4,1%, en ingeniería el 2,7% y en el resto de las facultades el porcentaje es incluso menor al 2%.
3: Ah, buenísimo, gracias. Qué lindo tener una locutora de esta, de este prestigio.
2: Soy tu asistente, soy la para asistente del mago.
3: Asistirme, ¿no? ¿Eh?
1: Sos mucho más que eso, Carlos.
3: Y yo soy mucho menos que eso también.
1: No. Los dos son muchos, chicos.
3: Bueno,
1: no se peleen.
3: Ok. La cuestión es que el gobierno insistió con que la cifra era efectivamente esa y volvió a aclarar algunas cosas, Javier, y hay otro tuit que quizás Carlita podría volver a leer.
2: ¿Por qué no? A ver, dice el vocero presidencial, hoy en la conferencia de prensa un periodista me acusó de brindar datos falsos sobre la cantidad de extranjeros entre los alumnos regulares de medicina de la UBA y dice, efectivamente, el dato es correcto. El 39% de los alumnos regulares de esa facultad son extranjeros, y esto me mata, y disfrutan gratis de los servicios financiados por los pagadores de impuestos argentinos.
3: Ay, Dios.
2: Olvidándose que los extranjeros que estudian acá
1: también
2: viven acá.
1: Pagan impuestos
2: y consumen acá, es simplemente fascinante, ¿no? Y bueno, y da un cuadro con desagregados por facultades según provincia, ¿no?
3: Tuvo que salir el galleguito Álvarez, subsecretario de Políticas Universitarias, que por otra parte nunca ejecutó el presupuesto que la Corte definió que tenía que ejecutar después de una decisión en el Congreso. El galleguito Álvarez, dijo lo siguiente. Es el cuadro.
6: La carrera a estudiantes extranjeros que no van a vivir en la Argentina, que se van a ir. Esto es lo que estamos discutiendo. No estamos discutiendo aquel extranjero que legal y legítimamente es un inmigrante en la Argentina, como fueron muchos de nuestros abuelos, que vinieron al país a prosperar y a trabajar.
7: ¿Cómo se puede saber que alguien que egresó se va de la Argentina o no, si no lo hace inmediatamente o...? No sé, porque
6: habría que es un buen estudio que habría que hacer.
1: No, me mata igual el reflejo periodístico que le quedó a Buñasqui, está bien.
3: Sí,
1: bueno, ¿cómo sabes si se van o no? Que es la pregunta obvia, ¿no? Como, ¿qué sabes que hace esa persona una vez que se egresa de la facultad?
2: Sí, además,
1: es una buena pregunta.
3: Nico es un muy buen periodista para mí, solo que está totalmente cegado por su antiperonismo, ¿no? Sí. Si no fuera por eso...
2: La UBA también aclaraba, ¿no? Se le dan títulos de grado a estudiantes que no tengan DNI argentino.
1: Claro.
2: Se necesita DNI argentino para...
1: enfrentar los 2 años que tarda el trámite del título.
3: Totalmente. Por último, simplemente les voy a transmitir un poquito de estos datos de la composición de los estudiantes extranjeros que dio el sitio Corta en una nota que escribió y firmó Nicolás Fiorentino, que obtuvo los datos de la UBA, con un mapa de estudiantes extranjeros que rápidamente se divide así. 20% vienen del Perú, 17% de Brasil, 15 de Ecuador, 11 de Bolivia, 10 de Venezuela, 9 de Colombia, 8 de Paraguay, 3 de Chile, 1 de Uruguay, 1 de España y el 5% restante viene de otros países, entre comillas. La gran mayoría, el 94%, viene de países de la región, limítrofes o de la región, lo cual probablemente, insisto, molestará a este gobierno. Yo no sé qué opinan ustedes, y acá, si quieren, abro brevemente el debate, utilizando tu rol, que es el de conductora.
1: Me corriste de la conducción.
3: Te corrí, por lo menos en este instante. No, yo creo, ¿ustedes piensan que esto lo hace el gobierno subiéndose a alguna ola que tiene que ver con lo que vino del Mundial para desviar un poquito la agenda de otro tema? ¿O simplemente porque son unos nenazis?
2: Las dos. Para mí, ¿no? Porque la discusión no es solo para estudiantes universitarios. Lo que ellos buscan arancelar es el estudio universitario, pero también la atención en el sistema de salud. Esta es una discusión que incluso tuvimos, si no la tuvimos en campaña, la tuvimos al año siguiente, en el 2024. Y me acuerdo cuando surgió esta discusión, otra vez por la campaña anti-argentina post-mundial, Nicolás Kreplak, ministro de Salud de la provincia, recompartió un informe de Soberanía Sanitaria, una agrupación en la que él participa, justamente sobre cuál era la incidencia de extranjeros en el sistema público de salud de la Argentina a nivel país, en una provincia fronteriza como es Jujuy y en la provincia de Buenos Aires, que es la provincia más poblada de la Argentina. Y lo que decía en ese informe, un informe que originalmente se sacó en 2024, así que por lo menos el debate ya estaba en 2024, era que en 2018... ya habían, el gobierno de Macri, ya habían puesto en la derecha el foco en la necesidad de arancelar estos servicios públicos para los extranjeros. Así que, por lo menos, es una discusión que vienen intentando instalar hace 8 años en la Argentina y alcanza con reeditar los mismos informes porque siempre la derecha tiene las mismas ideas.
0: Sí, la Libertad Avanza presentó en la Ciudad de Buenos Aires 2 proyectos antes de esto que pasó, sobre eso mismo, que es arancelar salud y educación en la ciudad. Uno en 2024, otro en marzo de este año. Y bueno, y la Nación había sacado esa resolución, que después está citada por Alejandro Álvarez, en el cual habilitaba a las universidades a cobrarle a extranjeros. Después, bueno, estaban reclamando que las universidades no tomaron ese camino. No, claramente era una agenda que la Libertad Avanza ya tenía. Creo que lo que pasó ahora fue que pasó esto, ocurrió esto de la campaña ante Argentina y dijeron, es la nuestra.
5: Claro. Sí, yo en términos de comunicación, de la política comunicacional, coincido con uno que dijo en Twitter: Javier carece de velocidad mental para ser parte de un debate de TV, es lento y poco formado, mira sus videos y tarda mucho tiempo en dar argumentos básicos, eso denota además poco conocimiento. De hecho, es flojo en microeconomía y matemáticas y se nota mucho que ese arroba J. Milei.
1: Qué boludo que
3: sea. Es espectacular. ¿Un tuit de Milei de qué año es eso?
5: Del 2 de mayo de 2018.
3: ¿Vos te das cuenta que no hay nadie sobre el cual Milei haya dicho alguna barbaridad que ahora esté alrededor del ecosistema Milei?
1: Sí, bueno, es que ahora Santi se acomodaron.
0: Claro. Sí. El mensaje es: si te insulta Milei, prepárate.
1: Ha sido insultado por Milei. No, para mí es clara la estrategia, que no es solo de Milei, es de toda la derecha y de esta extrema derecha en el mundo, que es buscar el enemigo más cercano. Y el enemigo más cercano es tu vecino que es inmigrante, o es tu vecino que es hijo de inmigrantes, y que obviamente es una migración que tiene mucho más que ver con países limítrofes, porque cuando venían las rusas a parir acá porque tienen un país que está en guerra y Argentina da un buen pasaporte, no parecía haber un conflicto, ¿no? Con esos bebés rubios que nacían en hospitales públicos argentinos. Entonces, hay muchas cuestiones que se combinan acá, pero que no pasa solo acá. Hay una agenda antiinmigrante en Europa que está muy atravesada por una crisis migratoria y que es fuerte y que llegan discursos antiinmigrantes incluso a los progresismos y las izquierdas. Entonces, es algo que para nosotros yo siento que nos sigue quedando lejos. No creo que la gente tenga efectivamente ese discurso o esa necesidad, pero que lo quieren implantar porque es útil, porque de repente que vos no llegues a fin de mes no es culpa de Caputo asegurándole intereses a los bonistas, sino que es culpa de el que se va a atender al hospital público y hace la misma fila que vos y aguanta la misma guardia que vos.
3: Un tema que tiene más de un siglo de... O te diría más, porque en el crack del 30 se discutía exactamente lo mismo, ¿no?
1: Sí.
3: La culpa era de los migrantes
1: sí.
3: Que te sacaban el trabajo. Esto viene de antaño y seguramente vamos a tener que estar preparados para volver sobre estos datos, sobre estos conceptos el año que viene.
1: Más aún, ¿no? Sí, totalmente. Bueno, y hoy hubo una manifestación en relación a la ciencia y la tecnología acá cerca.
2: Sí, porque este ajuste que lleva adelante el gobierno nacional está claramente concentrado también en todos estos sectores, ¿no? Los que generan conocimiento, los que generan valor agregado, los que generan cultura. Ya vamos a discutir cuando llegue el Congreso de la Nación también todo lo que gira en torno a la ley del libro, pero hoy los trabajadores del sector de ciencia y tecnología se movilizaron temprano a la mañana en el polo científico contra casi 400 despidos que se vienen a venir en el CONICET. ¿Por qué? Porque se van a concretar ahora a fin de mes, termina el mes el viernes. Y además esperan unos 60 despidos en la Comisión Nacional de Energía Atómica y además 60 despidos en esa comisión. Le piden al jefe de gabinete, a Diego Santilli, al presidente del CONICET, que es Daniel Salomone, y al directorio que habiliten las prórrogas de las becas postdoctorales, que son las que van a caer ahora a fin de mes. Son becarios que tienen 8 años de antigüedad en el organismo, o sea, vienen laburando ahí hace un montón y no tienen ningún tipo de certeza sobre su futuro. Vamos a ver un videíto que compartía ATE CONICET, ATE Capital en el CONICET, buscando adhesiones de personas famosas que acompañen la lucha para exigir que no haya un recorte en ese organismo.
8: Atención. A fin de mes quedan en la calle 400 científicos y científicas.
9: Es un cientificidio y pasa en Argentina.
10: Están en peligro líneas de investigación de profesionales con más de 8 años de trabajo y formación en el sistema científico nacional.
11: Decimos no al recorte en el CONICET.
10: Personas que se quedan en la calle esperando los resultados del concurso al que postularon, que recién estarán en agosto de 2027.
12: No al recorte en el CONICET.
13: Esto es inversión estatal que se pierde, investigadores que el sistema científico expulsa y que posiblemente no pueda recuperar.
14: No al cientificidio.
15: Basta de este cientificidio.
13: No permitamos que el cientificidio avance.
16: Pedimos a Jefatura de Gabinete y al directorio del CONICET el alta de los cargos ya concursados en CONICET y prórrogas para becarios y becarias postdoctorales que se postularon para ingresar a la carrera de investigador científico 2025.

0: Me fascina absolutamente que esté Joaquín Levington en el video.
1: Y el apoyo de la cultura, la
0: ciencia. Me encanta, vamos a decirlo así. Banco mucho, a mí siempre me llena de orgullo ver a los artistas populares ahí comprometidos y sobre todo las bandas que yo iba a ver o que escuchaba cuando era más chica y nada, me copa mucho. Pero está bueno esto porque estamos en una época en donde se busca integrar los reclamos, ¿no? Claro. Lo veíamos el otro día con el tema de los jubilados, lo veremos seguramente el 6 de agosto con el tema de inviolabilidad de la propiedad privada. Hay una publicación en la siguiente plaquita de los científicos de Puerto Madryn, que ustedes, nada, qué sé yo, ballenas, el sur, el viento, el frío. Bueno, están alertando para que tomen dimensión que este viernes tres investigadores en formación del CONICET en Puerto Madryn se quedan sin trabajo, pero a nivel nacional son 379 becarios. Dicen que no les responden, que no les atienden, que esta no es una situación nueva, que vienen reclamando sobre este tema desde hace mucho tiempo, que hay una afectación individual, que hay una afectación de familias, que nadie sabe cómo van a seguir subsistiendo. Es un trabajo, y si no les renuevan los contratos, recordemos, son investigadores que están ahí en el CONICET hace 8 años, no saben qué van a hacer con su vida. Tienen la obra social cortada desde hace 2 años, denuncian en este posteo, las y los trabajadores de ciencia perdieron desde el 2023 más del 40% del poder adquisitivo y que la ciencia en la Argentina corre riesgo, ¿sí? Que puede no seguir funcionando, que estamos peor que en el 2001 en materia de ciencia. Dicen que con una partida presupuestaria adicional de 2.000 o 3.000 millones de pesos, ellos podrían seguir funcionando, ¿sí? Hoy nos enteramos que el jefe de gabinete, Diego Santilli, desplazó a Darío Genua de la Secretaría de Ciencia, de Innovación, Ciencia y Tecnología. Parece que fue una decisión exclusivamente de Diego Santilli, que no se llevaban bien. Genua respondía a Santiago Caputo, así que ahora es un lugar que también pierde el asesor presidencial. Y tenemos algunos datos para compartir del Centro Iberoamericano de Investigación sobre la situación de la ciencia. ¿Qué pasa con el presupuesto, sí, en ciencia? Ahí vemos un grafiquito. En 2025, o sea, el año pasado, el devengamiento acumulado mostró una caída de casi el 15%, casi 15% el año pasado para función de ciencia y tecnología y más del 14% para el CONICET. Lo que están describiendo en este estudio es que el sector se contrajo 13 puntos por sobre la caída ya de la ejecución real del presupuesto de la administración pública, que había caído casi otro 2%. Claro. Para este año, lo que ven, lo que proyectan, es una caída del 3,6% en el presupuesto de la administración pública nacional, de casi el 8% para el CONICET y de más del 8% para la función de ciencia y técnica. Lo que dicen, si quieren, vamos viendo también la otra plaquita para hacer que el CONICET se encontrará con más de 37 puntos por debajo. Ahí vemos la caída. Fíjense, este gráfico es tremendo porque vemos cómo en la gestión de Mauricio Macri todo el presupuesto para ciencia, tecnología y CONICET baja, ¿sí? Hace una panza muy notoria hacia abajo. Sí. Empieza a remontar los dos presupuestos con la gestión del Frente de Todos, tanto en ciencia como en las investigaciones del CONICET, con la repatriación nuevamente de científicos, y se desploma a niveles brutales desde la llegada de Javier Milei. Lo que dicen es que de este modo el CONICET va a encontrarse con más de 37 puntos por debajo de los valores que estaba manejando para el 2015, que la función de ciencia y tecnología va a haber retrocedido casi 54% en 11 años, 54%, más de la mitad, y que desde el 2023 el CONICET cayó un casi 35%, 34,6%, mientras que la función de ciencia y tecnología lo hizo más de un 45% en términos reales. En conclusión, lo que están planteando, y bueno, es parte de la movilización de hoy, es que este año la inversión en ciencia y tecnología va a representar un mínimo histórico en proporción al PBI, 0,1555 del PBI, mínimo histórico desde 1972. Tremendo. La verdad es que es alarmante la situación de este sector. Ya lo vimos en su momento con la fuga de cerebros en nuestro país, que se intentaron repatriar siempre con el gobierno. Cuesta un montón repatriar científicos.
2: Por supuesto, estamos hablando de gente que arma una vida en otro lugar. Y también me parece importante hablar de este tipo de modelos económicos que piensan en una Argentina que es una Argentina para la exportación, que es una Argentina con pocos sectores, y es una Argentina donde no piensan un rol para la ciencia y la tecnología. Y lo quiero decir hoy, que es 29 de julio, que se cumplen 60 años de la noche de los bastones largos. Uh-huh. Fero, vos tenías un material en relación a esto que me parece importante, porque es de nuevo cómo se vuelven a instalar un proyecto político para la Argentina que no es nuevo, sino que lo vienen queriendo instalar hace muchísimo. Antes lo hacían con dictaduras y ahora hay que evaluar por qué lo ganan en las elecciones, pero el modelo es el mismo.
3: El modelo es exactamente el mismo, y de hecho voy a hacerlo rápido porque veo que tenemos poquitito tiempo, pero simplemente un poco de contexto. El 28 de junio del 66, Onganía derrocó a Illia, ¿no? En lo que se llamó Revolución Argentina, o se autoproclamó, mejor dicho, Revolución Argentina, y un mes después, hace exactamente 60 años, el 29 de julio de aquel 66, ese gobierno promulga un decreto ley, que ponía fin a la autonomía universitaria.
2: Sí.
3: Básicamente, algo que se había conquistado en la reforma de 1918. Llevaba 70 años de autonomía, y las universidades, por ese decreto, pasaban a depender, bastante insólitamente, del Ministerio del Interior, con las fuerzas de seguridad bajo esa misma órbita, fuera de educación. Ustedes piénsenlo hoy, ¿no?
2: Claro.
3: Que las universidades pasen a depender del Ministerio del Interior o de lo que podría ser Interior, Seguridad y Justicia, no sé.
2: Claro.
3: Una cosa así. Se le dio un ultimátum a la conducción de la UBA de 48 horas para la intervención. Decanos, profesores graduados y estudiantes de muchas facultades, letras, arquitectura, ingeniería, medicina y exacta estaba en la manzana de las luces en ese momento. Organizaron asambleas, tomas y... bueno, entró la Guardia de Infantería de la Policía Federal, cosa que estaba prohibida, sigue estando prohibida.
2: Las
3: fuerzas de seguridad no pueden entrar a ninguna universidad. Mucha violencia, las escenas más pesadas se vivieron en Exactas, ahí en la Manzana de las Luces, y de ahí viene el mote de bastones largos. La policía cagó a palos con unos bastones de madera largos a un montón de estudiantes, profesores, etcétera. Sí. Hubo 300 heridos y 400 detenidos. Y eso, como recién hablaban justamente, y la historia es circular y mucho más con los gobiernos así de derecha, eso terminó generando, para sintetizar un poco esta historia, una fuga de cerebros muy alta. Creo que se fueron alrededor de 1.300 docentes de la UBA después de esta intervención. La noche de los bastones largos se recuerda siempre, se han hecho libros, se han hecho documentales, etcétera. Y yo, para cerrar, traía un minuto y medio, muy breve.
2: Parecía que te faltaba un archivo. Digo, qué raro.
3: Qué raro, pero no llegó al archivo, sí. Para cerrar, lo traje al ex dictador Onganía, que en 1994, es decir, a casi, las cuentas son lo menos para
2: más
3: mí,
2: de 30 años.
3: 30 años, casi 30 años, le preguntaban por los bastones largos, por la noche de los bastones largos, y yo traje hay varios testimonios de Onganía, pero elegí este por la forma cínica de responder, las evasivas, y fíjense, acuérdense, 1994, había pasado Malvinas, había pasado la dictadura del 76, y Onganía, con muchísimo cinismo, respondía lo siguiente.

0: porque esto se repite en todos, todos los que han venido aquí. Bastones largos, otra vez el derrocamiento de Illia, que ya la historia lo ha juzgado, a un hombre que se ha decidido hacer un esfuerzo político. No, esto no. Esto no. Porque esto se repite en todos. Todos los que han venido aquí y los que han ido por allá, todos repiten lo mismo. Los bastones largos y el derrocamiento de Illia.
1: O sea, lo que pasa es que es historia. Ya es historia en 30 años. Y se mira atrás y se puede juzgar también.
0: Pensemos en cosas que ya tendrían que comenzar la historia a elaborar. Otras. Pensemos en la subversión. Fíjese cuánto más cerca está la subversión que los bastones largos. Piense usted, por ejemplo, en la guerra de las Malvinas, que hemos actuado tan corajudamente, que fuimos nacionales, y ahí el ejército se ha olvidado, el ejército, el gobierno se ha olvidado de esos hechos tan trascendentes, que podrían haber sido esferocilizadores del pueblo.
2: La verdad que qué mal, ¿no? Qué buen laburo, ¿no? Traer este archivo, pero qué increíble cómo repetimos tantas veces la historia.
3: En cinismo, ¿no? ¿Por qué no pensamos sobre la subversión? Sí. La guerra de Malvinas, que fuimos, o sea, tratando con heroicismo, ¿no?
2: Sí.
3: El intento de recuperar las Malvinas.
2: Tremendo. Nos quedamos sin tiempo y los dejamos con Batalla Cultural. Les agradezco, obviamente, a esta mesaza que nos hicimos el programa del día de hoy. Y aprovecho para saludar a la operación técnica, Rodo Flores, en la operación técnica, operación de video, Marcelo Ojeda. En las redes estuvo Sofía Luna Roberts, Kiara Sánchez y Joaquín Uturbey. En la producción, Sipi González y Anto Bartolosi. Y en la coordinación, el one and only Juanma Romero. Los dejamos con Batalla Cultural y nos vemos mañana en el Pase de la Tarde.

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11: Al sistema PASO, Cristina Fernández Kirchner se podría presentar. Claro, sí sé. ¿Por qué? Porque no es para un cargo público. Ahora, el respaldo electoral puede ser difícil para algunos de la oposición.
12: Hay un pedido cautelar de suspensión de la inhabilitación perpetua. Esta sanción que contradice, que vulnera precedentes clarísimos del propio comité.
13: Cualquiera que quiera ser candidato puede serlo. ¿Está? Cristina no. Así que si alguien tiene vocación de decir quiero ser candidato a presidente, quiero gobernar Argentina, lo dice. Nosotros queremos que sea Cristina. Y Cristina está demostrando incluso en esta carta que publicó y en todos los lugares, su vocación de querer participar en la vida política argentina.
14: Para todas las presentaciones que quiera realizar, somos libres de hacer lo que la señora Kirchner pretenda hacer. Ha sido juzgada, ha sido condenada.
15: A mí me genera como mucha siempre sorpresa que ella haga tanto eje en la cuestión de la persecución machista. Me genera sorpresa porque después Cristina dice, yo no soy feminista. Entender que a su persecución la explica en una parte, solamente en una parte, el machismo y el patriarcado, bueno, es de alguna manera asumir el feminismo, ¿no?
16: Mirá si anda mal el peronismo que quiere sacar a la Doña de prisión. Mirá si andará mal. Sí, que la quiere sacar de prisión para que sea candidata, porque no encuentran nada. Aparentemente ahora la condenaron porque ella es feminista o por el machismo. Una pelotudez, pero soberana.
17: Pero le quiero recordar también a la directora del Fondo Monetario Internacional que ese petróleo que fue a ver es del pueblo argentino, nuestro petróleo. Es argentino. Y tendría que usarse para el desarrollo nacional, para la industria nacional.
18: Es la directora gerenta del Fondo Monetario Internacional, pero también hablamos como mujeres. Hay una parte de la sociedad hoy que necesita atención inmediata. Claro. No a largo plazo. Y que le agradecía yo también mucho que haya dicho que los salarios tenían que mejorar, porque realmente no es solamente la inflación en eso, sino que me parece también que tenemos que mejorar. Y no, es como no, hoy.
19: ¿Qué opina esta izquierda que hoy los parlamentarios se pararon en pleno evento de la presidenta Keiko? Se fueron.
20: Muestra, es la muestra que los verdaderos intolerantes son la izquierda. Ellos acusan a los demás y son lo peor que existe sobre la tierra.
21: O sea, nosotros pensamos que lo que está haciendo Lula en Brasil no es lo que corresponde. No hay ninguna chance que de nuestro lado la
22: reacción. Porque el canciller brasileño llamó al embajador argentino.
21: Bueno, eso es lo que nosotros no hacemos. O sea, nosotros no lo llevamos al plano institucional.
23: Estamos discutiendo si los argentinos queremos pagarle la carrera a estudiantes extranjeros que no van a vivir en la Argentina, que se van a ir.
24: ¿Cómo se puede saber que alguien que egresó se va de la Argentina o no, si no lo hace inmediatamente o...? No sé, porque
23: es un buen estudio que habría que hacer.
25: Acá están los trabajadores, los becarios, hay una amenaza de 400 despidos, mirá las fotos que han pegado. Daniel Salamone, responsable de 400 despidos.
26: Desde el 2023 no tenemos financiamiento para ningún proyecto de investigación.
27: No tenemos la angustia del changuito, dije yo, pero tenemos menos dinero en la billetera, dijo Mar. Y la gente va a aguantar. Bueno, la gente hoy ya muestra que dice, bueno, gracias por el changuito, pero dame laburo. Cambió la preocupación. No sé cuánto puede ser la tolerancia social, nadie lo sabe, es muy difícil de predecir eso. Si te da una respuesta conceptual, dice, bueno, mirá, no abusemos de la paciencia.
18: Es espontaneidad al 100%.
20: Ese, por ejemplo.
18: Claro.
20: Dice...
18: todos saben, claro, sí, y después ese, el topcito ese se había vuelto cábala y pedía entonces, como soy cabalera, hecha de Racing, era lo viste a lo Mostaza Merlo, todas las cábalas, entonces teníamos que subir la fotito. Y a los que critican, a ver, que continúen criticando, ¿no?
28: ¿Vas a hacer un show en Palacio de Gobierno o no es exacto?
29: Hay un rumor, pero en realidad yo vine invitada, te digo, de amiga de Keiko, vengo a hacer un evento privado que nada tiene que ver con las cuestiones políticas ni nada. Me han convocado también de muchas entrevistas, perdón porque estoy haciendo de community manager, la entrevista todo al mismo tiempo pidiendo auto.
30: Porque no voy a hablar de la vida privada de Milei, basta, no, Amalia, me pregunten más. ¿Quién le pagó el pasaje a Perú?
29: No,
30: a Fátima
29: sé, no me meto en ese tema.
30: No te importa ese tema.
29: No me meto en
30: porque
29: ese
30: si
29: tema.
30: Si se lo pagó el Estado, no está bien.
29: A ver si se entiende. Y yo tengo límites en mi vida. No voy a traspasar límites que vienen a toxiquearme mi vida.
18: No la toxiquen, viejo.
31: Buenas noches, ¿cómo les va? Bienvenidas, bienvenidos.
18: Arranca Batalla Cultural.
31: Se lo está tomando en joda Tomás Garrido. Agarra a las dos ex del presidente, las pone a pelear ahí en vivo.
18: Hay una que no está claro que sea ex.
31: Ah, claro, ¿qué hace en Perú?
18: Volvió a ser actual.
31: Justo tenía un evento privado.
18: ¿Y esa amiga Keiko Fujimori?
31: Aparte, cuando vos decís evento privado, bueno, no tenés que dar prueba de nada.
18: De nada, bueno.
31: Evento privado, ¿para quién?
18: Simplemente estoy acá.
31: Para un tal Javier Milei, en su habitación del hotel. Bueno, no sé, esto lo estoy suponiendo.
18: Subo
31: yo,
18: la fotito, doy que hablar y después, chau, no me hago cargo. Ajá. Bueno, está bien, qué sé yo, hace un negocio.
31: ¿Qué va a hacer? ¿Cómo les va? Bueno, vamos a anticiparles el título nada más y ahora nos metemos a charlar con ustedes ahí en YouTube. El título es Milei al frente de la ola racista. Y es como un recurso que el tipo encontró frente a los malos resultados de la economía, a la caída en las encuestas, pero no me quiero seguir anticipando. Primero los saludamos y después nos metemos en el desarrollo. Dale.
18: Buenas noches, gente. Buenas noches, Estape y equipo. Dice Pedro, el menemismo total, dicen acá.
31: Bien. Saludos. Anda desatado, Sued.
18: Bueno.
31: No sé por qué.
18: Puede ser. A veces pasa.
31: Sí.
18: Milei es una comadre de barrio de mala muerte. Hay 2027 desde Villa General Belgrano, dice Juan.
31: Ajá, ¿para quién?
0: Claro, no, está bien.
31: Aguante Batalla Cultural, bueno, amiga de Keiko, ni siquiera sabía quién era.
0: Pues,
31: bueno, quizás se enteró hace 2 años.
0: Claro,
31: se hicieron amigas.
0: Hola, Noé y Gaby, la mejor dupla del destape, Carlos de Comodoro.
31: ¿Cómo está hoy la velocidad del chat?
0: Felicitaciones al camarógrafo por encuadrar a Gaby con sus 1.87 y a Noé, que parece chiquita. Sí, yo no soy tan enana.
31: No, no es enana.
0: La comparación con Gabriel me juega en contra.
31: Pero yo descubrí que le decían la Peti antes de que yo existiera.
0: Bueno, pero eso
31: en su vida.
0: No era, no sé, no, no tiene que ver con mi altura.
31: Buenas noches, creo que el vocero presidencial es un fantástico comediante, aunque él no lo sepa.
0: Sí,
31: puede ser. Como que se mantiene.
0: Tiene
31: serio, dice pavadas todo el tiempo.
0: No lo hace a propósito, me parece. La que se queda con Milei pierde y por poco es Georgieva, jaja.
31: Si no me indica algo, yo obedezco, decía alguien por ahí.
0: Muy bien.
31: Pero ¿qué? Llevándolo al plano sexual, ¿no?
0: Estaban no intentando llevándolo así, al plano sexual. Seas así. Sí. Aguante Noé Gaby, aguante Batalla. No,
31: no me
0: venga
31: a intoxiquear.
0: Un día supera ampliamente al otro, sí. Nunca estamos aburridos en este país.
31: Milei recibió el honoris causa como cosplayer de Locomía. Fue espectacular.
0: Para mí era cosplayer de Harry Potter, pero Locomía puede funcionar también.
31: En un ratito tenemos imágenes exclusivas de ese momento.
0: Sí. Hola, ¿cómo están? Es terrible las incoherencias que dijo Milei en Perú. Buenas noches, canallas.
31: Ajá. Bueno, Renu, dice alguien, solo dice Renu.
0: Van a... Capaz lo quiso googlear, viste que a veces te equivocás y pones en otros lugares.
31: Sí. ¿Van a invitar a Veraldi? Los estamos invitando a los abogados de Cristina. Quizás mañana viene alguno. Vamos a ver.
0: Exactamente. Leonardo dice: ¿alguien entendió la charla falopa que tuvo Grabois con Peter Thiel? Vamos a intentar que venga Juan Grabois acá.
31: Yo lo que no entendí es por qué mantuvo el secreto durante 2 meses
0: eso
31: de qué habían hablado.
0: Claro, eso fue
31: después
0: raro.
31: Que la tenga la charla no me parece tan mal.
0: ¿Qué sé yo?
31: En un mes el dólar se va a la puta. Bueno.
0: Bueno, ok. De vacaciones en Mar del Plata, pero cuando podemos vemos Batalla. Saludos Julieta, Patán y familia.
31: Bien, ¿para cuándo el juicio político? Para Milei, bueno,
0: difícil,
31: faltaría que
0: ¿no?
31: se pueda aprobar una ley al menos.
0: Claro. Fátima no tenía idea de quién era Keiko y dice que es amiga de ella. Vamos. Bueno, qué sé yo, puede ser.
31: Congreso detenga la entrega de nuestra patria. Puede haber un capítulo más de eso el 6 de agosto, sí. La semana que viene.
0: Comentario positivo sobre Batalla Cultural 55, me gusta ese formato.
31: Hola gente, hola, buenas noches, aguante BC Batalla Cultural.
0: Muy
31: y
0: bien.
31: Otro capítulo contra el impresentable de nuestro presidente y su séquito.
0: ¿Grabó esa batalla? Sí, bueno, ha venido.
31: Ha venido, sí.
0: Ha venido, así que vamos a esperar que vuelva a venir.
31: A los estatales que se me fue.
0: Bueno, se nota el presidente alterado, se me fue también. La verdad es que a Grabois le creo cada vez menos, dicen acá, traigan a Miriam. ¿Qué fama le hace Lemoine y Milei a la Argentina? La mayoría de los argentinos es buena gente, pero los libertarios son un desastre. Saludos, hermanos argentinos, desde Santiago de Chile.
31: Mira vos.
0: Besos para Chile.
31: Fátima pensaba que Keiko era la ballena de Liberia. A Willy.
0: No, sean así.
31: Es la Keiko que yo conocía antes de conocer a Keiko Fujimori.
0: Buenas, lindos programas, Río Grande. Soy excelente programa. Medio raro ahí todo el mensaje.
31: Hola, Ludo Dinámico. ¿Para ustedes Fátima fue a Perú en el avión presidencial? No, parece que no.
0: No creo. Sería, la verdad, si pasó eso, ya es como después del episodio de Adorni, sería rarísimo, ¿eh?
31: Milei está pensando en quedar como un líder de la derecha regional y no en gobernar. Bueno, yo no creo que no gobierne Milei, ¿eh? Yo creo que está gobernando con todo la Argentina.
0: Pero
31: a su
0: tiene
31: manera.
0: Réditos también, ¿eh? Ser un líder de la derecha regional y de eso vamos a hablar
31: económicos
0: hoy.
31: Económicos también.
0: Económicos, sí. Y, bueno, qué sé yo, de todo un poco. Jabo Potter. Jabo Potter me gusta. Los estatales convocan a paro el 3. ¿No
31: sí.
0: podían acompañar el 6? Preguntan acá.
31: Ajá.
0: Bueno, puede ser. Hola, Noé Gaby, los queremos. El canciller no puede ser ni guardián de una placita.
31: Avión privado con la nuestra. No sé si fue avión privado, qué sé
0: me
31: yo.
0: Me parece que no.
31: Hay bots de Bregman, sí, habitualmente.
0: Sí.
31: Miriam, la Alzogaray del siglo XXI.
0: ¡Epa!
31: ¿Qué tiene que ver?
0: Saludos desde Bolivia, decían ahí. ¿Por qué usó ese atuendo de mago negro? Bueno, vieron que en algunas universidades cuando va... el ejemplo que a mí se me viene a la cabeza es Maradona cuando fue a dar su discurso
31: a Oxford,
0: que también se puso la toga
31: sí,
0: o la túnica
31: pero
0: esa.
31: Le quedaba grande o algo pasaba.
0: Tenía muchas sombreras,
31: sí.
0: Era medio raro.
31: Queremos descendencia entre Javier y Lemoine.
0: No.
31: El engendrado dominará el universo.
0: No, no pidan cosas, chicos.
31: Pues, pero viste que ellos se la pasan hablando de, che, ¿qué pasa? Que nadie quiere tener hijos, tengan hijos, bueno, ¿saben? No tengan perro, tengan hijos. ¿Y?
0: Claro, ¿para cuándo los Dale. Pasteles? Sued, ¿querías un hecho político? Hoy lo hizo Cris. Bueno, hoy vamos a hablar también sí. de la decisión de Cristina de recurrir a la ONU.
31: El despeinado le queda dos noticiarios. No entendí eso.
0: Atención todos al Senado del 6. Miedo desde acá bancando y un abrazo desde Canadá. Besos para allá. Hola, Batalla Cultural. Son un ejemplo de periodismo. Gracias desde San Juan. Besos para San Juan también.
31: Es el líder de los magios.
0: Es buena esa.
31: Sí, la de los Simpsons.
0: De los Simpsons. Sí. Bueno, etcétera, etcétera. Severus Snape también puede ser. Severus sí. Snape. Lo que pasa es que Snape, no quiero spoilear, ya fue porque Harry Potter terminó hace un siglo, ¿no?
31: Sí, yo no me la sé tanto, ¿no?
0: Ah, pero Snape termina siendo bueno.
31: Ah, mira.
0: Entonces, como que te da todo el tiempo.
31: Bueno, no sabes.
0: Te da todo el tiempo que es malo, pero en realidad termina siendo bueno.
31: Si Mireille y Lemoyne tienen un hijo, me voy de América. O sea, no solo se va de Argentina, se va del continente.
0: Desde España, abrazos y luchen por Argentina, dice Solaris.
31: Grabois y Bregman es una excelente fórmula para dividir a la oposición e inclinar la balanza para la alianza del PRO y la Libertad Avanza.
0: Estamos en la discusión, vamos a ver qué pasa, no, qué sé yo.
31: Bueno.
0: Bueno, besos a todos, gracias por estar del otro lado, suscríbanse al Destape. Voy a tomar ese comentario que decía, si no me da una orden yo la cumplo.
31: Ah,
0: bueno,
31: dale.
0: Mi orden es suscribirte al Destape, a
31: bueno,
0: ver si...
31: ahí uno tenemos.
0: Uno.
31: Y al resto de los que nos están mirando les pedimos que generosamente, si pueden, acompañarnos en este proyecto periodístico que nosotros, al que nosotros le ponemos el cuerpo todos los días, con mucha pasión, con mucho entusiasmo también, porque está bueno laburar acá en el Destape. Somos periodistas, aunque somos muy jóvenes, somos periodistas con una trayectoria muy dilatada.
0: Muy jóvenes.
31: Tenemos como más de 20 años ya en periodismo.
0: Claro,
31: y la
0: sí.
31: verdad es que uno no se para todos los días para decir, che, qué bien laburo acá, qué cómodo laburo. Y la verdad que en el Destape lo podemos decir con total honestidad y sin sentir que la estamos careteando. 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
0: Vamos a hablar hoy de este Milei que se pone al frente de la ola de racismo, de la ola de conservadurismo, de la ola de xenofobia, no solamente en nuestro país, sino a nivel regional. Estuvimos hablando un poco de esto esta semana con Milei, que va a Perú, que va a Brasil a bancar a Bolsonaro, que va a estar en las próximas semanas con De la Espriella en Colombia, con Noboa. Bueno, un Milei que decía The Guardian hace unos días, es de alguna manera el representante de Trump en la región.
31: El proxy.
0: El proxy de Trump.
31: Porque es una palabrita, ahora hay muchos analistas acá también que usan esta
0: sí,
31: palabrita.
0: De hecho, se la escuché a Lidia de Moinas.
31: Nuevas. ¿No? Sí,
0: sí,
31: es verdad.
0: ¿Viste?
31: Arilia.
0: Es un proxy de no sé
31: es
0: qué.
31: Es un proxy. Yo dije, ¿qué será un proxy? ¿Un sí. proxeneta? No, es no. otra cosa en este caso. Bien.
0: No, lo está representando Trump en lo que Trump no puede o no quiere o no tiene ganas de hacer. ¿Qué va a venir Trump a recorrer la región a hacer qué? Bueno,
31: sí.
0: está ahí Milei como su enviado, poniéndose al frente de esta ola. Que la verdad es que a Milei le sirve para muchas cosas a la vez. Porque es cierto que le sirve para no tener que hablar en este momento, y casi en ningún momento te diría,
31: claro.
0: de lo que está pasando con la economía de la Argentina. El gobierno prácticamente no tuvo que salir a responder por cosas que dijo nada más ni nada menos que Cristalina Georgieva. No está creciendo el trabajo registrado, no se está haciendo obra pública, hay que tener cuidado con la mora en los créditos.
31: El consumo que tiene que crecer también.
0: Nada de esto respondió el gobierno.
31: Sí.
0: Y lo dijo la titular del Fondo Monetario Internacional, que es de alguna manera hoy nuestra regente, podemos decir.
31: Uh-huh.
0: Pero también le sirve a Milei ponerse al frente y ser el mandadero de Trump en este aspecto. ¿Para qué? Y bueno, puede ser que esté tratando de asegurarse que Trump otra vez salga al rescate el año que viene. Sí. Ante las elecciones vuelve a haber ruido con el dólar, vuelve a haber corrida. Ayer repasamos, hay muchos economistas, analistas, exfuncionarios que están diciendo va a haber una corrida el año que viene, sin duda. Bueno, me parece que viene un poco por ahí la mano también.
31: Sí, frente a ese panorama económico que al menos genera incertidumbre y un panorama político que muestra a un Milei cayendo en las encuestas, después de que había tenido un pequeño alivio en junio. Venía cayendo desde enero todos los meses para la gran mayoría de las encuestas y en julio volvió a caer. ¿Y volvió a caer por qué? Por, si la inflación está para abajo. Bueno, volvió a caer la interpretación que hacen la mayoría de los encuestadores. Algunos se lo atribuyen al Mundial, a ese sentimiento de mancomunión nacional que se formó, se generó en el Mundial.
0: Qué paradójico.
31: Y a un Milei, claro, quedando totalmente en offside, porque con el tema de Malvinas había quedado en offside, con el tema de Messi diciendo que hay gente que no llega a fin de mes y el vocero respondiéndole. Y también porque nos damos cuenta, mucha gente puede darse cuenta, que no te alcanza con que no baje la inflación. No te alcanza porque lo que sucede es que tenemos un mercado interno totalmente deprimido y eso hace, como dijo Cristalina Georgieva, que no haya empleo suficiente y que no haya consumo suficiente en la Argentina.
0: Bueno, esa es la situación que estamos atravesando con una oposición que también está mirando qué pasa con las elecciones. Hoy tenemos la novedad de la presentación de Cristina ante la ONU. Me parece que eso va a dar bastante que hablar, ¿no? Porque de alguna manera abre un escenario que no teníamos previsto. Hoy uno de sus abogados

0: Imagínate si la ONU dice lo que fuera que diga, porque ella hizo una presentación que tiene varios puntos, ¿no? Vinculados con cómo fue el juicio, vinculados con si le garantizaron o no el derecho a defensa, vinculado con si hubo o no una persecución vinculada con sus ideas políticas, con su género. También en la presentación hay pedidos respecto de las restricciones que tiene en su prisión domiciliaria. Cualquier cosa que diga la ONU sobre eso, bueno, obviamente que va a generar mucho ruido en la Argentina. Y ni hablar si efectivamente se inscribe o quiere inscribirse como candidata en las PASO, bueno, eso también va a ser una discusión.
1: Sí,
0: ¿eh?
1: Aunque finalmente no sea candidata, si ella se inscribe, hay que ver con quién se inscribe como candidato a vicepresidente. Si ese candidato a vicepresidente termina siendo su candidato en las PASO, ¿y cómo impacta eso en el peronismo? ¿Qué actitud tomaría Axel Kicillof frente a una candidatura prohibida de Cristina Kirchner y a un candidato que ella tiene que bendecir frente a la prohibición para ser candidata a ella en persona? Bueno, mete ruido y tiene seguramente impacto político, lo vamos a estar analizando en un ratito, pero decíamos, Milei poniéndose al frente de la ola racista, de la ola conservadora, en un momento en el que políticamente, económicamente, no tiene mucho para mostrar. Pero se pone al frente, quizás echando mano, como un manotazo ahogado, un recurso al que el gobierno de vez en cuando recurre. Es el mismo, y quizás con los mismos datos, los mismos argumentos. Uno muy remanido, que hay que cobrarles a los inmigrantes que vienen a estudiar a la Argentina.
0: Por Dios, ese tema solo se discutió cuando gobernó Macri y ahora que gobierna Milei. Claro. Si no, no es un problema en la Argentina.
1: No tenemos, de hecho, en la Argentina, en la universidad pública, un problema con eso, porque la cantidad de alumnos se corresponde con la cantidad total de inmigrantes en la Argentina. De hecho, es menos. Pero ¿qué pasa? Como el gobierno tiene que generar emociones, despertar algunas pasiones, bueno, ¿a qué apelan? A la xenofobia. Y esto sí, por supuesto que genera mucha empatía en mucha gente que dice, sí, es por ahí. La verdad, no quiero que mis recursos se usen para eso. Bueno, en un ratito vamos a comentarles que esto no es así, que de hecho incluso los estudiantes que vienen directamente a vivir en la Argentina pagan impuestos todos los días.
0: Claramente.
1: ¿No? Y están de esa forma bancando la universidad también, los gastos del Estado en general. Ahora, no es solo eso. Es eso y es también una avanzada conservadora que tuvo lugar en la legislatura porteña, con una reunión entre distintos dirigentes de la Libertad Avanza, del PRO, en la que se plantearon distintos objetivos, de mínima y de máxima. El de máxima, ir contra la legalización del aborto en la Argentina. ¿Estaba ahí Milei? No, no estaba Milei. ¿Fue algo oficial del oficialismo, de la Libertad Avanza del gobierno? No. Pero tenés a dirigentes del oficialismo, a dirigentes del PRO en la ciudad, ya planteándolo como objetivo político. Vamos a trabajar en esto, y que lo dicen a cara descubierta, cuando hace un tiempo el gobierno prefería decir esto no está en nuestra agenda, no se va a debatir durante este mandato.
0: Sin dudas que es una de las discusiones que le queda cómoda a este gobierno, ¿no? Para no hablar de todo lo que veníamos hablando respecto de la situación en la economía, ni de la situación en las encuestas. Bueno, sale el gobierno también con sus voceros extraoficiales, ¿no? Con esta runfla de comunicadores que vienen a alimentar todos estos improperios, insultos contra Lula, los negros, los musulmanes, no sé, como una cosa, una ensalada ahí. Pero bueno, le queda cómodo también a Milei ponerse al frente de esa discusión y evitar otras.
1: Claro, porque además te lleva a estar discutiendo conceptos, miradas del mundo, cuando en realidad lo que habría que discutir de un gobierno son sus hechos.
0: Claro.
1: Como prefiere el gobierno que no se discuta de hechos, prefiere discutir ideas. Y es por eso que tira ideas que son como anzuelos, ¿no? Que van atrayéndote a la discusión, al debate. Habría que discutir qué está haciendo Milei concretamente. Y una más para agregar a esta ola conservadora, lo de Jorge Macri en la ciudad.
0: Bueno.
1: ¿No? Que no para con su cantinela. Nosotros somos medio bobos porque estamos cayendo también, ¿no?
0: Lo que pasa es que
1: hay que llamar la atención.
0: Siempre el bait funciona, sí, de esta manera. O sea, obviamente te genera la dicotomía entre si le respondo, le estoy dando visibilidad, le estoy, sí, prestando a mi audiencia para que lleve su mensaje racista, uh-huh, en este caso. Pero a la vez, si no le respondo, ¿Puedo dejar un mensaje?

0: De esa calaña circulando en la discusión pública argentina sin que haya una contraposición, una puesta de blanco sobre negro de qué es lo que está pasando con esa situación?
1: Para mí, siendo que es Jorge Macri, que es el jefe de gobierno de la ciudad, hay que responderlo, hay que ponerlo en debate, porque si no, dentro de 5 años vamos a decir, che,
0: ¿qué pasó?
1: Estamos en un país racista.
0: Claro, ¿cómo puede ser?
1: Ahora no dejan entrar a los inmigrantes, les cobran, los fajan, les cobran en los hospitales. Los tratan mal. Macri puede decir, Jorge Macri, que lo que quieren desde el conurbano es romper la cultura de vida. Después lo vamos a escuchar, porque es tan sanata y tan repugnante lo que dijo que no me lo acuerdo textual, pero un estilo de vida de la ciudad. Habla del estilo de vida de la ciudad que lo quieren embarrar con lo peor del conurbano.
0: Por favor.
1: Una cosa así, dice Jorge Mac. Una vergüenza total.
0: Arranquemos a repasar las noticias con noticias que obviamente el gobierno quisiera, bueno, no tener que discutir, de hecho lo está evitando. Mercados en rojo, cuenta hoy el Destape, cayeron los bonos argentinos, el riesgo país en 445 puntos básicos, subió mucho, ¿eh? Las acciones retroceden en Wall Street, el riesgo país vuelve a subir, el mercado sigue de cerca la decisión de la Reserva Federal. Bueno, la Reserva Federal de Estados Unidos, que es el Banco Central estadounidense, decidió mantener la tasa. Caputo, me imagino, respirando.
1: No aumentarla, claro.
0: Hizo, me salvé de esta, porque si aumenta la tasa la Reserva Federal de Estados Unidos, es muy probable que, bueno, inversiones financieras que el gobierno está esperando que lleguen para acá, no está tan claro que lleguen tampoco, se vayan a ganar más tasa en bonos estadounidenses. Bueno, no pasó por el momento, pero fue una posibilidad durante el día de hoy.
1: Fíjate, otra nota de economía, en este caso de ámbito, que cuenta sobre el aumento del dólar. El dólar blue se despegó de la baja del oficial porque el oficial bajó después de varias jornadas en las que había subido, pero se despegó el blue. Y los financieros también, y la brecha tocó un máximo en 2026.
0: Bueno, es lo que hablábamos un poco ayer en profundidad, ¿no? Estos ruidos que empiezan a aparecer en el frente financiero, que de todo parecía el frente que el gobierno tenía más cerrado o más controlado, con el dólar estable, inflación a la baja, riesgo país a la baja, y de repente empezaron a aparecer algunos ruiditos ahí. Veremos a dónde terminan, pero escuchen al ex viceministro de Luis Caputo, Joaquín Cotani, ex viceministro porque lo rajaron a patadas en cuanto esbozó media crítica respecto del plan económico. Pero Joaquín Cotani, ayer escuchábamos a Riazu, uno de los ídolos de Milei, y escuchábamos a alguien más, que ahora no recuerdo, pero ahora vamos a escuchar a Cotani diciendo lo mismo que escuchábamos ayer, que muy probablemente va a haber una corrida el año que viene.
2: Es que la razón por la que ese aumento, esa remonetización o aumento en la demanda de dinero que genera crédito no se produce es porque sigue latente, y sobre todo a partir de lo que pasó en septiembre del año pasado, sigue latente un riesgo devaluatorio.
0: Riesgo evaluatorio, ¿no? Sí. Dice que está latente todo el tiempo el riesgo evaluatorio y por eso no pasa nada de lo que el gobierno quisiera que pase. Bueno, 3 años ya vamos de gobierno.
1: Está claro que el gobierno está pisando el dólar y que logró pisar el dólar con un salvataje del Fondo Monetario Internacional y un salvataje del gobierno de Donald Trump. Bueno, en algún momento eso se puede acabar. Y si eso se acaba, ¿qué va a pasar? ¿Será en este gobierno? ¿Será si es elegido un opositor para ser el próximo presidente? Si ese opositor no asumiera en un escenario en el que el gobierno está pisando artificialmente el precio del dólar, no pasaría nada.
0: No, claro, obviamente. Y además, Georgieva en esta visita ya dijo que ya no nos va a dar más financiamiento, que la Argentina no lo va a necesitar porque va a salir a los mercados.
1: Como una señal, ¿no? Exacto. De que está todo bien, de que el frente cambiario argentino lo tiene resuelto.
0: Exacto. Yo creo que si eventualmente el gobierno la necesita, va a estar ahí. Pero está claro que Milei está haciendo todos los deberes para, si el año que viene vuelve a necesitar, ya sea el FMI, ya sea Donald Trump, ya sea a los dos combinados, para aguantar y llegar hasta la elección en condiciones competitivas, bueno, que estén ahí esos dos respaldos. Entonces, ¿con qué tienen que ver esos deberes? Bueno, en gran parte con esto, ¿no? Con ser representante de Donald Trump en la región, con intentar generar este polo de derecha, de ultraderecha, que no es solamente pro-yanqui, es principalmente trumpista en la región, ¿no? Son presidentes o candidatos o dirigentes que si dentro de 2 años en Estados Unidos gana otro presidente, no es que van a estar bancándolo a Alexandria Ocasio-Cortez. No, bueno,
1: y es un caso muy extremo.
0: Bueno,
1: si gana,
0: total.
1: Un demócrata que esté más
0: Kamala
1: o menos al centro, tampoco.
0: Sí, lo que fuere, obvio. Sí, sí. Obvio. Son trampistas, sí. ¿No? Bolsonaro, bueno, el propio Milei, obviamente, poniéndose al frente de hacer esta tarea, bueno, una hipótesis es para asegurarse que el año que viene ese rescate esté ahí si eventualmente lo necesita.
1: Bueno, y en esta ola conservadora de la que hablamos, en esta ofensiva racista y conservadora, Milei hablando en Perú, en esta universidad donde le otorgaron un doctorado honoris causa, con ese traje de Harry Potter, como si fuera una suerte de pastor pentecostal, un tipo que te habla de la Biblia, de la tradición judeo-cristiana, algo que nada que ver con lo que tiene que ser su discurso como presidente, porque aparte deja fuera a un montón de gente, en lugar de hablar como un jefe del Estado, habla como un pastor. Escuchémoslo a Milei y después seguimos conversando. Dale.
3: Si ustedes abrazan los valores judeo-cristianos, ustedes van a derivar políticas que son justas y esas políticas justas son eficientes y van a derivar en maximización del crecimiento económico y por ende va a traer prosperidad y esa prosperidad también les va a traer acompañamiento electoral. Sin embargo, cuando ustedes toman los antivalores, que son la envidia, el odio, el resentimiento, es decir, todo sobre lo que se basa la izquierda, lo natural de abrazar esa ideología siniestra creada por un satanista declarado, lo que va a generar es lo que generó siempre: miseria, odio, hambre, guerra. Nosotros no podemos volver al paraíso porque fuimos expulsados, pero podemos hacer cosas que repliquen el paraíso. Si nosotros respetamos la tabla de la ley, el paraíso va a venir a nosotros, la prosperidad vendrá a nosotros. Por lo tanto, viviremos mejor y en paz.
0: ¿De qué habla? ¿De qué habla, por favor?
1: Está completamente pirado.
0: En cualquiera.
1: No estoy haciendo un diagnóstico psiquiátrico, estoy diciendo que este tipo está hablando de cualquier cosa.
0: Increíble.
1: ¿Viste el traje? Yo no podía escuchar bien lo que decía porque...
0: ¿El traje?
1: No paraba de prestar la atención. Pero no es solo las sombreras, este ancho es muy artificial.
0: Sí, es como...
1: Es como los muñecos el trencito de la alegría.
0: Sí.
1: Que de pronto hay un Mickey así gigante, que es un chaboncito así que está metido ahí adentro.
0: Todo rarísimo, todo rarísimo. Este discurso, ¿con qué tiene que ver?
1: Mira,
0: bueno, unas medallas, como unos cosas ahí.
1: Sí.
0: Muy Harry Potteresco, te voy a decir, ¿eh?
1: Sí.
0: Para mí, totalmente Harry.
1: Pero tiene un poco de cuento de la criada, tiene todo, ¿no? Porque...
0: No vi el cuento
1: cosa...
0: de la criada.
1: Pero la concha... ¿Crees que es feminista? ¿Con quién estoy? ¡Me siento sucio!
0: Pero lo que pasa es que me da mucha impresión.
1: ¡Puta madre!
0: Como, yo creo que eso
1: no
0: puede pasar en un momento.
1: Criada.
0: Entonces me cuesta verlo.
1: Bueno, como representante feminista de esta pareja... Los invito a ver el excelente testimonio de Lilia Lemoine,
0: mira,
1: la prefe
0: de
1: Noé,
0: sí, claro, obvio,
1: sobre el islamismo y su consideración sobre esta religión tan respetable como cualquier otra.
4: Como mujer, la ley sharia me parece un espanto y la simple idea de que se puede implementar o de que como cristiana de pronto yo esté caminando por la calle y me caguen a golpes, o que mi perro no pueda caminar por la calle porque es un animal sucio para los radicales, no me parece que sea compatible con el estilo de vida que yo tengo,
5: claro que no,
4: o
5: Lilia,
4: con el cual yo voy a preparar a mis hijos o a mis nietos,
5: pero Lilia,
4: para
5: está
4: vivir.
5: Está claro que no, cualquier extremismo religioso no es compatible con
4: claro.
5: la vida.
4: Claro, y es lo que estoy diciendo.
6: Pero bueno, el judaísmo cualquier radical, extremismo. ¿Qué hace con el judaísmo radical, por ejemplo?
4: ¿Qué tiene?
5: ¿Qué harías?
6: ¿Te parece nada. Bien? ¿También te
4: pero atemoriza? Qué te, pero no, ¿por qué?
6: O sea, te demoliza.
4: Si he visitado Israel y una familia, ¿dónde era?
6: Para, déjame aclarar algo.
4: ¿De qué tiene que ver? Hay 1.800.000 personas que practican el Islam en Argentina y no son partidarios de la ley Sharia y no van a apedrear mujeres porque están perfectamente adaptados acá y porque pertenecen a esa rama del Islam que no va a hacer eso.
1: Pero bueno, qué sé yo. Vos decís que es una vocera espectacular.
0: No, bueno, ella te habla. Es imposible entrevistarla. Sí. Imposible. Porque vos fíjate...
1: Una vez la entrevistamos.
0: Sí.
1: Una vez.
0: Una vez la entrevistamos.
1: Se enojó.
0: Se
1: sí.
0: recontra. A vos te odia.
1: Sí,
0: o sea,
1: pero
0: te
1: no.
0: ve y...
1: Injustificadamente.
0: Te va a mandar preso en algún momento.
1: Se acuerda.
0: Se reacuerda.
1: Vos me preguntaste tal cosa, sí.
0: No, lo que digo es que... No me hagas explicar cada vez que la escuchamos porque es buena vocera.
1: Decilo.
0: Pero claramente está frente a 5 periodistas
1: sí.
0: que en ningún momento pueden meter una aclaración de barbaridad tras barbaridad tras barbaridad
1: locura,
0: tras
1: locura,
0: barbaridad
1: locura,
0: tras
1: locura,
0: barbaridad.
1: Locura, locura,
0: que
1: locura, locura. Es como un estilo Milei. Te concedo algo. Es mejor que Rabiar.
0: Bueno,
1: eso seguro. No. Eso seguro.
0: Estás poniendo la vara un poco por el subsuelo también.
1: Bueno,
0: está bien, está
1: qué
0: bien.
1: Sé yo, sí.
0: Bueno,
1: con esa vara. Es difícil encontrar uno que sea peor que Rabier.
0: Sí, por eso te digo.
1: ¿No?
0: Bueno, habló Rabier, ya que entra
1: Rabier,
0: a la conversación.
1: Bienvenido a Batalla Cultural.
0: O sea, tenemos a Milei que nos quiere volver al paraíso leyendo las tablas.
1: Las tablas. De Moisés.
0: Y que una maximización de no sé qué cosa.
1: Sí.
0: Tenemos a Lilia que tiene miedo de que si vienen musulmanes que no va a poder caminar por la calle
1: sí.
0: porque es mujer.
1: Sí.
0: Y tenemos a Rabier que... tiene problemas con que haya estudiantes en la Universidad de Buenos Aires, en otras universidades nacionales en Argentina, que nacieron en otros países.
1: Claro, él en conferencia de prensa había dado el dato de que son 39% los estudiantes de la Universidad de Medicina, que son extranjeros.
0: La Facultad de Medicina.
1: La Facultad de Medicina.
0: De la UBA.
1: Le dijeron que era mentira el dato, y él sale a sacar pecho después porque Alejandro Álvarez, el infame Alejandro Álvarez, sí. subsecretario de Política Universitaria,
0: le dice,
1: le dio
0: tenías
1: la razón.
0: Que es sí. obvio que él le había dado el dato antes, ¿no?
1: Uh-huh.
0: Pero bueno, dice, hoy en la conferencia de prensa un periodista me acusó...
1: El martes fue esto, sí.
0: Me acusó de brindar datos falsos sobre la cantidad de extranjeros entre los alumnos regulares de medicina de la UBA. Efectivamente, el dato es correcto. El 39% de los alumnos regulares de la Facultad de Medicina de la UBA son extranjeros.
1: Son delincuentes.
0: Claro. Claro. Y disfrutan gratis
1: sí.
0: de los servicios financiados por los pagadores de impuestos argentinos.
1: Entre ellos mismos.
0: Claro, ellos pagan impuestos en Argentina.
1: Claro.
0: O sea, compran un alfajor, pagan IVA, 21% de IVA.
1: En este cuadro se ve abajo la información, bueno,
0: postea,
1: que le suministró a Alejandro Álvarez.
0: Postea un Excel, o sea, un Excel sí. que, qué sé yo, no sé cómo está conformado, que dice 51%,
1: 39%. Sí,
0: 39%
1: en
0: no sé
1: la facultad de en la Universidad de Buenos Aires. 51 en la Universidad de La Plata.
0: En medicina.
1: En medicina, específicamente en medicina. Cosa que también es cuestionable que haga ese tipo de distinción, porque vos decís, bueno, en medicina son este porcentaje, quizás que en ingeniería son 0,2.
0: Claro.
1: Entonces, ¿por qué tomás una carrera? Porque te conviene a vos el número.
0: Obviamente, pero además, ¿cuál es el problema? ¿Cuál
1: bueno,
0: es el problema?
1: Esa es la verdadera discusión.
0: Bueno.
1: Le respondió Emiliano Jacobiti, vicerrector de la Universidad de Buenos Aires. Dice, bueno, ante las declaraciones erróneas del vocero presidencial sobre la cantidad de estudiantes extranjeros en las universidades públicas, y responde él, y dice, en el 2026, de los más de 70.000 ingresantes en la UBA, acá toma el número general de la UBA, los extranjeros con residencia temporal, transitoria o precaria, o sea, él deja fuera de este cálculo los que tienen la residencia permanente, porque bueno... Son gente que vive en la Argentina, hace su vida en la Argentina.
0: Claro.
1: Solamente el 2,5 son extranjeros inmigrantes con esta condición. Y en la Facultad de Medicina apenas el 6,1%. Agrego más información, en odontología 4,1, en ingeniería 2,7, lo que decíamos. son porcentajes que están en línea con la cantidad de extranjeros que hay en la Argentina, inmigrantes que hay en la Argentina.
0: Bueno, es increíble cómo hacen regresar esta discusión sí. cada vez que necesitan agitar algún tipo de aspecto de la batalla cultural para dividir, para provocar que si alguien tiene un costado racista, un costado xenófobo, bueno, pueda agarrarse de eso, ¿no? ¿Quiénes te están impidiendo hoy que vos llegues a la universidad y que puedas mejorar tu vida? Y son los extranjeros. Son los extranjeros que vienen a estudiar a la UBA.
1: Es tan burdo el recurso que me llama mucho la atención que lo usen, pero si lo usan, supongo que lo usan porque funciona.
0: Bueno, claro.
1: Que alguien pueda decir, ahí tenés, los extranjeros.
0: Yo no llego a fin de mes.
1: Nos están robando.
0: Porque le estoy pagando la carrera a los extranjeros en la UBA. No, no funciona de esa manera. Los extranjeros en ninguna universidad y en ningún momento de nada, en ningún aspecto de la vida, no le sacan el lugar a ningún estudiante argentino porque no tienen cupo. Vos vas y te escribís y listo, te escribiste, qué sé yo. No te sacan... no hay...
1: Lugares en los hospitales, por ejemplo, se conoció el dato de la provincia de Buenos Aires que las consultas en los hospitales es del 1% del total, cuando los inmigrantes representan el 4, el 5% del total en la población. O sea que no es que sean más sanos, es que simplemente no consultan tanto en los hospitales públicos.
0: Muchos eligen sistema
1: eligen
0: privado,
1: privado, claro.
0: Porque con este discurso circulando, no saben si van a tener algún problema si van a un hospital privado.
1: Sí.
0: Bueno, esta es la situación, apela a esto, el gobierno reinstala esta discusión para intentar rapiñar algo. Me dejaste pensando cuando dijiste que algunos analistas mirando el bajón en las encuestas de Milei lo asocian con lo unidos que estuvimos durante el sí. Mundial. Bueno, si esa lectura es correcta, obviamente que el gobierno necesita dividir para recuperar volumen político, ¿no?
1: Sí, totalmente. Pero además, son los mismos dirigentes que después se muestran orgullosos de nuestras raíces españolas, nuestras raíces italianas. ¿Vos qué sos? No, yo soy tano y por eso me gusta la pasta y no sé qué mierda. Y después están contra los inmigrantes.
0: Totalmente.
1: Y esos abuelos o esos padres que llegaron a principios del siglo XX, ¿y cómo vivieron en la Argentina?
0: Totalmente.
1: Que ellos, ¿qué pretendían? ¿Que los echaran? ¿Hubiese estado más conforme si los echaban? El propio Macri es hijo de un inmigrante.
0: Bueno, claramente. ¿No?
1: Mirá, lo que dice Alejandro Álvarez, subsecretario de Política Universitaria, el verdadero problema que tenemos con los estudiantes extranjeros es con aquellos que mienten para aprovecharse de nuestras leyes.
0: ¿Qué?
1: Dicen que van a tener una residencia permanente en el país cuando en realidad solo tienen la intención de robarse una carrera universitaria.
0: Por favor.
1: Y volver a su país.
0: Por favor.
1: Peor aún, la concentración que logran con su voto en las elecciones universitarias desnaturaliza el sentido de la autonomía, que no fue concebida para que algunos extranjeros se aprovechen del sistema. Fíjate, el único dato que publica Alejandro Álvarez para sostener esto que está diciendo es que en las carreras de medicina hay un porcentaje alto de estudiantes que son inmigrantes. ¿Por qué toma medicina? ¿Por qué no toma el total de las carreras a ver qué pasa? Debería
0: además,
1: tomar el total de las carreras.
0: Habrá pasado, vas a atenderte y muchas
1: está lleno
0: veces,
1: inmigrantes.
0: Claro, o sea, se quedan trabajando acá.
1: Sí.
0: No sé si se recibieron acá o en su país y después vinieron a trabajar
1: pero,
0: acá.
1: Además, ponele, si vos detectás que hay una suerte de... porque viste que a veces se hablaba del turismo de la salud.
0: Sí.
1: Gente que viene una semana, se hace una operación... Como si te dieran fecha para operación para la semana que viene, ¿no? Pero gente ponele, que viene...
0: Sí, está bien.
1: Bueno, si vos detectás que hay un mecanismo, que los inmigrantes vienen... hacen sus 4 años de carrera y todos se rajan, bueno, vos podés decir, che, está pasando esto. ¿Qué hacemos frente a esto? Ahora, primero, tenés que partir de tener claro el diagnóstico. Está pasando esto. Mira, tengo todos los datos de que está pasando esto. Ahora, no podés hablar en el aire este tema. Y lo que hacen sistemáticamente es hablar en el aire. ¿Por qué? Porque lo único que les interesa es despertar la pasión xenófoba.
0: Totalmente.
1: En el que los está escuchando. Porque si dice esto Alejandro Álvarez, debería tener alguna prueba de que pasa esto. Si no está verseando.
0: No tiene.
1: Fíjate, le preguntaron a Alejandro Álvarez, le preguntó a Nicolás Viñaski, che, ¿y vos cómo sabes que los que estudian después se la pican y se vuelven a su país? ¿Tenés algún elemento? ¿Cómo lo sabes eso? Fíjate cómo lo que responde Alejandro Álvarez.
7: Estudiantes extranjeros que no van a vivir en la Argentina, que se van a ir. Esto es lo que estamos discutiendo. No estamos discutiendo aquel extranjero que legal y legítimamente es un inmigrante en la Argentina, como fueron muchos de nuestros abuelos, que vinieron al país a prosperar y a trabajar. No es esa la discusión.
8: ¿Y cómo se sabe, Álvarez, si se va a ir o no?
7: Sí.
8: ¿Cómo se puede saber que alguien que egresó se va de la Argentina o no? Si no lo hace inmediatamente o... No sé, porque...
7: Es un buen estudio que habría que hacer.
1: Es un estudio que habría que hacer.
0: 3 años hace que son gobierno y que están preocupados supuestamente por este tema.
1: No tiene ni puta idea.
0: Evidentemente.
1: No tiene ni un dato. Está en bolas.
0: Escucha, quiero retomar algo de su tuit, porque él se indigna de los extranjeros que vienen a estudiar y se roban una carrera universitaria y se vuelven a su país.
1: Sí.
0: El mismo gobierno que hoy está provocando que un montón de gente muy formada en universidades públicas, en la carrera de investigador del CONICET en la Argentina, se vaya a trabajar a otro país porque acá no les pagan, no les aumentan el sueldo, no les abren la carrera.
1: Peor todavía, porque a eso le diste la enseñanza primaria, secundaria, la universitaria, y les decís que se vayan.
0: O sea, él no le molesta que otros países nos roben ese capital humano que tenemos, ese capital científico, técnico, universitario, no. Uh-huh. A él solo le roba si viene alguien de Bolivia a estudiar medicina. Solo le molesta si viene alguien de Bolivia a estudiar medicina.
1: Quizás un ecuatoriano.
0: Claro.
1: También, sí.
0: O sea, el nivel de racismo, tremendo, tremendo.
1: Sí, porque además no podés hablar sin datos. En estos temas, el único dato que tienes es la carrera de medicina. Te faltan más datos, Álvarez. Fíjate Marra lo que publicó, ¿no? Que es parte del universo oficialista.
0: El español Marra, ¿no?
1: Ramiro Marra. ¿Por qué es español?
0: Y él tiene pasaporte español y en algún momento hizo un tuit como diciendo yo
1: ahora
0: soy español. No sé.
1: Mirá,
0: me acuerdo cómo era.
1: Y
0: pero...
1: ahora está en contra de los inmigrantes.
0: Bueno.
1: Prefiero que nos llamen racistas y discriminadores a entregarle mi país a musulmanes e inmigrantes que no se adaptan a nuestra cultura.
0: ¿Qué?
1: Bueno... Que diga Marra cuáles son los inmigrantes que sí se adaptan y cuáles son los inmigrantes que no se adaptan.
0: Claro.
1: Él debe saber. El correctivismo político va a ocasionar el fin de Europa. Acá habla como español. Habla como español. Ahora entiendo.
0: ¿Qué tiene que ver? ¿Por qué mezcla todo? ¿Todo?
1: Bueno.
0: ¿Quiénes son los inmigrantes que no se adaptan a nuestra cultura? ¿Quiénes
1: los
0: son?
1: Los musulmanes. Eso seguro.
0: ¿Por qué?
1: Debe haber musulmanes. Bueno,
0: ¿en qué lo ven?
1: Con... siglos, ¿no? Que tenemos a musulmanes en la Argentina.
0: ¿Los Menem?
1: Ponele.
0: ¿Ponele?
1: Sí.
0: O sea, ¿en qué los ve? Yo, de verdad, te digo, o sea, bueno, 2.000 retweets tiene.
1: ¿Cuántas mezquitas hay en la Argentina?
0: 19.000 me gusta. ¿Qué querés que te diga?
1: A ver, Galperín le respondió a este tweet, Marcos Galperín, que, como ustedes saben, tiene tanta guita como irresponsabilidad y odio, ¿no? Dentro de su cuerpo. Coincido, dice respecto a lo de Marra. Cuidar la cultura occidental no es ser racista.
0: Mirá vos, che. Él cuida la cultura occidental.
1: La cultura occidental es la más abierta de todas las culturas en la historia de la humanidad, de toda la humanidad.
0: Tan abierta no es porque...
1: Por eso hay que cuidarla y protegerla de los invasores que no la quieren ni la respetan. O sea, él dice, en nombre de la cultura más abierta...
0: Cerremos.
1: Echemos a todos los inmigrantes que no respetan la cultura occidental.
0: Él que es, de hecho, inmigrante, porque se fue a vivir a Uruguay.
1: Ah, claro, en Uruguay
0: es inmigrante. Porque no respeta la cultura argentina, que es que la gente pague impuestos.
1: Sí.
0: Bueno.
1: No, es tremendo.
0: Por favor.
1: Valperín. Es el hincha independiente que más me avergüenza.
0: Me gusta que sea hincha independiente. Bueno, vamos a hablar ahora de algo que está pasando en la Ciudad de Buenos Aires. No tenemos a Milei, Lemoine, el señor Alejandro Álvarez, totalmente infame, y toda la discusión sobre los extranjeros, si estudian, si no estudian, no sé qué, si se roban una carrera universitaria o no. Y ahí dice Clara Mucio, che, no se olviden de mí, estoy acá. ¿Quién es Clara Mucio? Es la vicejefa de gobierno de la Ciudad de Buenos Aires. Seguramente no la conoces, no es un personaje demasiado relevante en la política argentina, pero ella quiere serlo.
1: Pero ella iba a las marchas del orgullo
0: sí,
1: gay.
0: Bueno, fue no sé si embajadora o no sé qué, del orgullo en la Ciudad de Buenos Aires.
1: Y ahora dice que hay solamente dos géneros.
0: Y que estamos, metiéndonos en la cabeza de los niños con sí. la educación sexual integral y que somos un horror.
1: Bueno, fíjate lo que publica Clarín, ofensiva antiaborto y contra la educación sexual, la trastienda del foro conservador que unió a La Libertad Avanza y al PRO en la legislatura porteña. Participaron senadores y diputados libertarios, la vicejefa porteña Clara Mucio y la ex vicepresidenta Gabriela Michetti. Mirá, reapareció Gabriela Michetti. Leí la nota y dice que la cancelaron por estar en contra de la legalización del aborto.
0: No.
1: Cancelada.
0: Mentira.
1: Pablo Kirchner recibió, los woke la cancelaron. Noelia la canceló.
0: La legalización del aborto y es presidente. Nadie canceló a nadie.
1: Al revés, que la cancelaron porque ella es celeste, por celeste la cancelaron.
0: Por eso te
1: dice.
0: Digo, hay gente que está en contra de
1: claro,
0: y es presidente. Claro, la canceló Macri en todo caso porque no medía, no sé.
1: Pablo Kirchner recibió a los organizadores en la Cancillería. En un ratito nos metemos con Pablo Kirchner.
0: Mira vos.
1: Pero fíjate, Clara Mucio, que fue una de las expositoras, lo que dijo.
0: Le responde a Amnistía Internacional, que cuestionó este encuentro, ¿no? Cuestionó esta cumbre conservadora y dijo, como hacen las organizaciones de izquierda, Amnistía Internacional versión argentina comenta un discurso que di hace una semana torciendo datos e interpretaciones con el objetivo de desautorizarme y crear para sí un halo científico que no tienen. Señalan que la caída de los nacimientos comenzó hace más de un siglo, cosa que todos sabemos, pero esos antecedentes no alcanzan para explicar la negativa actual instalada en mujeres jóvenes y fértiles a ser madres. O sea, ella ya te dice que las mujeres jóvenes y fértiles se niegan a ser madres. ¿Qué sé yo? El post de Amnistía mezcla dos cosas distintas. El derecho a decidir no tener hijos, que nadie cuestiona. Bueno, sí, ella lo está cuestionando. Y el señalamiento que hago sobre los efectos de una consistente propaganda insidiosa que convirtió a la maternidad en un objetivo indeseable para muchas mujeres.
1: Bueno.
0: ¿Dónde está esa campaña insidiosa en contra de la maternidad?
1: No, la verdad que la campaña sigue siendo que lo que está bien es tener hijos.
0: Es la idea establecida, digamos.
1: Sí.
0: Quiero discutir también con algo de... Porque Clara Mucio está obsesionada
1: con el tema de la caída de la tasa de natalidad.
0: La caída de natalidad, qué sé yo.
1: Que es un tema súper importante.
0: La
1: caída de la tasa de natalidad. Está cambiando la morfología de la sociedad,
0: del mundo. Va a cambiar nuestra sociedad, va a cambiar nuestra vejez, va a cambiar todo. ¿Por qué es importante que haya más seres humanos?
1: No, me agarraste desprevenido.
0: ¿Por qué es bueno?
1: No te puedo responder esa pregunta.
0: ¿Por qué es bueno?
1: Para la reproducción de la especie, para que no se acabe el mundo.
0: ¿Y por qué estamos interesados en la reproducción de la especie?
1: Y porque somos seres humanos, queremos que
0: subsista. Pero vos decís que con 6.000 millones de personas se va a acabar la especie porque cayó ahora la natalidad.
1: No, pero me parece que es un tema a diagnosticar. Che, ¿por qué está cayendo la natalidad? Lo que pasa es que ahí las respuestas seguramente van a ser distintas a las que encuentra Clara Mucio.
0: Pero, y además, no es un tema que vos puedas decir, por esto, porque las mujeres les metieron en la cabeza que es malo ser madre. No es así, no es una respuesta unicausal la caída de la natalidad. Vamos a traer a dos expertos en este tema que acaban de publicar un libro. Para
1: ¿De por qué cayó la tasa de natalidad?
0: No, sí, ¿de qué puede cambiar en nuestra sociedad si efectivamente empezamos a tener menos hijos cada vez?
1: No sé. Sí, está bueno, me interesa.
0: Que nos expliquen.
1: Ahora, en la Argentina al menos, empieza a caer la tasa de natalidad fuerte en el 2014.
0: Sí.
1: Coincide con un contexto económico.
0: Sí.
1: ¿No? En el que es muy difícil criar un hijo, es muy caro criar un hijo. Más o menos tenés entre un palo y medio por cada hijo que
0: Igual,
1: tenés que criar.
0: La opinión mayoritaria respecto de por qué cayó tanto en la Argentina en los últimos 10 años tiene que ver con el plan ENIA, que es el plan de combate al embarazo adolescente no deseado. O sea, se dejaron de embarazar las adolescentes que no tenían ganas de embarazarse, que accidentalmente se embarazaban.
1: Pero me parece que no explica todo el porcentaje de la caída.
0: No, pero el consenso entre los especialistas es que en la Argentina la mayor parte de la caída se explica por el Plan ENIA.
1: Me gustaría ver esos números, sí, porque
0: combate al
1: embarazo. Le asignaba un porcentaje más importante, pero no determinante a eso.
0: Es determinante. Ajá. Es determinante. Obviamente que coincide el contexto socioeconómico, bueno, un montón de cosas. No es algo que vos puedas decir simplemente por esto cayó la natalidad. Bueno, para Clara Mucio, sin embargo, esto es un tema de suma importancia.
1: Sí, está obsesionada.
0: Importantísimo. Y dice lo siguiente.
9: La calle viene una pareja joven, miren si lleva un bebé o si lleva un perro. Estadísticamente es mucho más probable que lleve un perro que un niño. No desean tener hijos. Está mal visto tener hijos porque los hijos son vistos como una forma de fracaso profesional. Se estima que en el país 1 de cada 3 embarazos se aborta. Permitimos y aprobamos que se sexualice a los niños desde el jardín de infantes, que se les impongan ideas, incluso ideas que van en contra de las mismas familias de los chicos. Negamos en clase, por ley, la existencia sexual de hombres y de mujeres para preferir el género identitario. Voy a citar al psicólogo canadiense Jordan Peterson. Más de la mitad de las mujeres occidentales de 30 años o menos no tienen hijos. La mitad de ellas nunca los tendrán. Y el 90% de ellas lamentarán no haberlo hecho.
0: Bueno, Clara Mucio... ay, Dios, Dios. Obsesionada con que la gente tiene perritos.
1: Sí, pero es extraño, ¿no? Porque los que sostienen estos discursos, bueno, Clara Mucio debe tener hijos.
0: Sí,
1: pero,
0: tiene
1: no
0: como 3, creo.
1: Claro, pero los que empujan muchas veces este discurso son gente que no tiene hijos.
0: Sí, bueno. Lidia
1: de Moines,
0: Milei, Villarroel, Marva.
1: Karina Milei.
0: Sí. Bueno, todos ellos. Habló también una legisladora de la Ciudad de Buenos Aires, de la Libertad de Avanza, que se llama Andrea Freguía. Ya directamente en contra de la educación sexual integral. O sea, ya empieza a aparecer una mezcolanza de cosas.
1: Viene el aborto, viene todo.
0: Exactamente. Dice lo siguiente.
10: Tenemos expectativas de que este proyecto pueda ser tratado. Creo que se entendió la urgencia y la necesidad. Por algo el presidente lo incluyó en el decreto. La urgencia de los médicos y de todo el sistema para llevarlos al cambio de sexo es tremenda. Y esto es porque el wokismo se ha metido en todos los lugares de la sociedad.
11: El daño es tan grande y es irreversible. Entonces, lo único que nosotros pedimos es prudencia con los menores de edad.
10: Estamos con el compromiso y súper convencidos que este es el camino. La prohibición de la hormonización y el cambio de género tiene que ser una realidad en todo el país.
0: Yo no sé, ya. A veces siento que no puedo estar. Viste que hay un meme de una señora mayor con un cartel en una manifestación que dice: no puedo creer que tengo que seguir discutiendo esta mierda a mi edad. Claro. A veces siento eso, te juro.
1: Sí.
0: Pero bueno, está bien. Vuelven
1: aparte,
0: a instalar esta discusión.
1: Cuando se hablaba sobre la legalización del aborto, muchas veces el discurso era: legalización del aborto no, educación sexual integral sí.
0: Claro, claro, claro.
1: Porque una vez que las mujeres tuvieran la información, bueno, después cada una decidía...
0: Cómo cuidar.
1: Veces, claro. No sé qué.
0: Sí, ahora es nada. Es el cuento de la criada, que
1: totalmente.
0: No la vi, pero así.
1: ¿Sabes de qué se trata?
0: Derecho, sí. Directamente. Santiago Santurio, diputado... ¿Sigue siendo diputado nacional? Sí, diputado nacional de la sí. Libertad Avanza. Pues estuvo ahí metido con algo de cancillería en un momento.
1: Sí.
0: Diputado nacional de la Libertad Avanza, uno de los... militantes jóvenes en su momento más visibles en contra de la legalización del aborto. Estoy hablando de 2018, cuando lo debatimos por primera vez en el Congreso,
1: claro.
0: 2020, cuando
1: sí,
0: se terminó aprobando. Él ya era una cara visible en contra de la legalización. Después se terminó sumando a la Libertad Avanza cuando apareció Milei. Bueno, también fue parte de estas jornadas, dijo lo siguiente.
12: Allí donde el progresismo pregona que al decir de ese gran pontífice que fuera Benedicto XVI, podemos llamar la dictadura del relativismo, en donde todo está bien y nada está mal, en donde cualquiera puede hacer cualquier cosa sin respetar la naturaleza humana ni los derechos inalienables de los que hablamos, y que poco a poco mutó hacia una moralidad inversa o antimoralidad. Es decir, que el relativismo fue un primer paso hacia la introducción de una moralidad progresista propia basada en patologizar lo normal y normalizar lo patológico. Nosotros levantamos la bandera de la moral natural que propone la búsqueda de la virtud y no el fomento del vicio, la cultura del esfuerzo y no de la vagancia, la promoción del mérito y no de la victimización, la revalorización de la idoneidad y no de los cupos, la aceptación de la naturaleza y no la autopercepción constructivista, la búsqueda ferviente de la justicia y no la fiebre por los consensos. Allí donde el progresismo quiere nivelar para abajo, colocando todas las ideas bajo la misma categoría de opiniones, poniendo el vicio al mismo nivel o incluso por encima de la virtud.
1: Bueno, y esto se enlaza, ¿no?, con lo de Milei que vimos al principio, del tipo, desde su lugar de presidente de la Nación, hablándote de lo que dicen las tablas, ¿no? Porque, bueno, una vez que alguien viene con algo y te dice, mira, esto es sagrado, contra esto no se puede discutir porque es el origen de nuestra civilización, el origen del mundo, y esto es el orden natural. Contra el orden natural no se discute, se lo acepta y listo, y punto. Pablo Quirno, también habla el canciller, recibió a los organizadores de este foro en Cancillería, dio un discurso.